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1: Nos ponemos en marcha en este resumen deportivo de la radio junto a Roberto Enrique Vallejos en esta noche de miércoles, 20 horas con 2 minutos. Roberto Enrique.
2: ¿Qué tal? Un gusto saludarte. ¿Qué tal, amigos?
1: ¿Cómo les va? Están en el descanso en el Sánchez Rumoroso, Copa de la Liga, Coquimbo 1, Colo-Colo 0, gol marcó Luis Riveros, el paraguayo. Coquimbo se pone puntero de grupo. Colo-Colo ganando, definía grupo A.
2: Así es.
1: Pero Coquimbo ahora salta a la primera posición, lo supera por un punto con esta victoria parcial. Falta el segundo tiempo.
2: Sí. ¿Ya? Sí, está mezclando jugadores también el equipo de Coquimbo, pero se ve sólido en el concepto. Ellos están jugando el contraataque, como lo hacen siempre. Colo-Colo ha tenido más del 60% de la pelota, pero en forma, digo, prácticamente intrascendente, más de algunas posibilidades que han llegado por tiro muy recto, dos o tres que fueron a las manos directas del Mono Sánchez.
1: Claro.
2: Mientras que Coquimbo un par de veces también se aproximó con peligro, pero el córner este lo cabeció muy bien el chico Riveros.
1: Luis Riveros,
2: sí. Claro, porque lo cabeceó hacia abajo y Maurella estaba totalmente desubicado, porque él creía que podía salir a cortar ese centro, pero venía muy alto pasado. Y ahí es donde la defensa no reaccionó a la de Colo-Colo.
1: Hernán Caputo, por ejemplo, está colocando un mix ahí en el equipo titular. Por ejemplo, los dos, el arquero es el titular, Diego Sánchez. Sí. Los dos centrales son los titulares, Gazzolo y Manuel Fernández. Pero, por ejemplo, está jugando Sebastián Cabrera.
2: Pero que puede ser titular también, porque el año pasado era titular.
1: También, sí, pero en estos momentos Francisco Salinas con Juan Cornejo, los laterales titulares para Caputo. Por ejemplo, está jugando Salvador Cordero, está jugando Cabrera, está jugando Dylan Glavi. Por ejemplo, no juegan ni Galani ni Camargo, que no son los titulares, tampoco están jugando. Está jugando Glavi en el medio, está jugando Pablo Rodríguez, está y jugando Rivero, Lucas Prato, es decir, muchos suplentes.
2: ¿Cómo se llama el volante de los goles del último que...?
1: Pablo Rodríguez, el chico que llega de San Felipe, dices tú.
2: No, es que anotó la última fecha.
1: Lucas Prato, a ver, espérate. Está jugando Lucas Sosa, que es suplente. Sebastián Cabrera, los laterales. Gazzolo, Manuel Fernández, los centrales. Está jugando Dylan Glavi, en el medio con Pablo Rodríguez, Salvador Cordero. Y está jugando Lucas Prato, en ataque con Luis Rivero, Pablo Rodríguez. Ese es el once titular.
2: Ese que está, pero ahí no están todos los titulares.
1: Oh, por supuesto. Mira, la banca tiene a Galani, tiene a Cornejo, tiene a Zócar, tiene a Johansen, a Salina, a Badalá.
2: Padalá,
1: es el
2: que te está diciendo.
1: Sí, que, o sea, pero él lo guarda evidentemente para lo que viene. Porque tiene que jugar el viernes con Audax Italiano y luego con Tolima por Copa Libertad. Bueno, con Tolima se juega gran parte de la clasificación Coquimbo de local.
2: A pesar de eso, está utilizando a todos los jugadores.
1: Sí.
2: Prácticamente.
1: Sí. Yo creo que es un mix interesante. Y por el lado de Colo-Colo...
2: Lo malo es que tiene un ataque juvenil y se está sintiendo que es un equipo joven.
1: Con Prato.
2: Sí. No, Colo-Colo.
1: Ah, Colo-Colo.
2: Colo-Colo tiene...
1: Mira, Colo-Colo tiene a Maurel en portería, está jugando Rojas y Diego Ulloa como laterales, está jugando Sosa en el de centrales, Tomás Alarcón, Álvaro Madrid, Víctor Felipe Méndez, está jugando Joaquín Sosa, es titular, paraguayo en defensa también, está Marchán, Leandro Hernández. En ataque
2: Cuevas
1: y Cuevas y Justin
2: es
1: Cuevas.
2: El trío,
1: exactamente,
2: trío juvenil.
1: Le faltó Villagra, pero igual la defensa es súper titular, la defensa de Ortiz, ¿eh? Sí,
2: pero el tema es que cómo va a anotar goles si el equipo es muy débil arriba.
1: Claro, por ejemplo, deja Correa, deja Vidal en la banca. Bueno, Colo-Colo piensa también en el fin de semana, Roberto, juega con Ñublense, ¿no?
2: Así es,
1: juega con Ñublense, rival que no aparece sencillo, ¿eh? No es,
2: es que a Colo-Colo no le sobra, a Colo-Colo no le sobra nada.
1: No.
2: Tiene justo para responder y cuando pierde un partido como ahora, le cuesta mucho revertirlo.
1: ¿Podremos ver a Franco Garrido Caselli o no?
2: ¿Qué te parece?
1: Unos minutitos hoy, veremos si se la juega, yo creo que se la va a jugar igual por Correa. Están volviendo los equipos, vamos a ver si mete variante Ortiz porque... El primer tiempo ahí está la imagen de Correa, pero Correa va a la banca,
2: sí,
1: está vuelve a la banca, todavía no ingresa. Todavía no ingresa Joaquín Correa. Bueno, Colo-Colo perdiendo con Coquimbo en el Sánchez Rumoroso. Comienza en minutos ya el segundo tiempo y hoy Pablo Milán no estuvo en Coquimbo, sino en Valparaíso, con el plantel de Wander Sub-20, campeón. ¿Ah? el equipo que ya muchos de esos jugadores los vemos jugando en primera división. Ya están jugando en primera división.
2: Bueno, es que ya había, estaban antes de ir a ganar este título.
1: A la Libertadores Super.
2: Claro, porque solamente a uno no le permitieron que se quedó
1: el chico
2: jugando.
1: San Martín.
2: Así es. Sí. Pero el resto había dos o tres que sí están intercalados ya.
1: No hay sede, no hay fecha, no hay nada por ahora. Y dejó
2: entrever. O sea, borraron la fecha de agosto.
1: Aparentemente. A ver qué dijo Pablo Milá, vamos a escucharlo al presidente del fútbol chileno hoy en Mantagua, en el predio, en el complejo de entrenamiento de Wander.
3: Orgullo de este club que va a representar no solamente a Chile, va a representar a Sudamérica completa en un partido intercontinental que aún no tiene lugar, pero estamos tratando que sea en Chile porque había un convenio con UEFA y con Conmebol con respecto a ir variando los lugares, pero no se dio por números, por variables, y hoy en día los españoles también quieren llevar el partido para allá, entonces eso lo está viendo UEFA con Conmebol y yo creo que en los próximos días ya se definirá dónde se juega. Nosotros propusimos el Estadio Elías Figueroa y nos pidieron también otro y dimos el Estadio Nacional, pero siempre con la intención de que se juegue acá en Valparaíso.
1: Y otra cosa, dijo también que en agosto lo más probable es que no se juegue, que pase para septiembre o octubre, porque bueno, en agosto están de vacaciones los españoles.
2: ¿Qué tal? O sea, le están en beneficio para los españoles.
1: O sea, si va el partido, si va a Europa, es una derrota para el fútbol chileno, pero fundamentalmente para Conmebol en estas negociaciones con UEFA. Porque Conmebol querrá que se juegue en Chile y en particular en Valparaíso.
2: Lo que pasa es que llevaban tres ediciones anteriores y las tres fueron en Sudamérica.
1: Ah.
2: Sería terrible que fuera justamente Chile el que no pudiera hacerlo de local.
1: Bueno, esto es como a nivel mayor en la Intercontinental pasada, Roberto. Ahora esto se cambió por Mundial de Clubes. A nivel juvenil no está ocurriendo esto. O sea, Copa Intercontinental, Wander Real Madrid. No tiene fecha, no tiene sede, no se sabe absolutamente nada por ahora. Cuando muchos esperaban, y lo hemos dicho en el día de ayer aquí, que Milad iba con alguna noticia el día de hoy. Dijo que antes del viernes podría definirse al menos el mes. Empecemos por algo, Roberto.
2: Pero muy poquito todavía.
1: ¿Y Nico Córdoba? ¿Qué pasa con Nico Córdoba? ¿Qué va a pasar con Nico Córdoba? Sigue como técnico, ¿no?
2: ¿Dijo algo?
1: A ver, escuchemos.
3: Lo he dicho hace unos días, nosotros estamos en un proceso de cambio que ante los ojos de cualquier técnico puede ser inestabilidad, desde el punto de vista que yo tengo mandato hasta el 31 de diciembre, las elecciones pueden ser en noviembre, y esto claro, para cualquier técnico que viene un proceso, en este proceso de cambio institucional también es complicado. Por eso tenemos que dar estabilidad y ojalá antes de fin de año ya tener un nuevo directorio de la federación para que se inicie un proceso con un técnico completamente.
1: Bueno, recuerden lo que había dicho Milad hace un par de meses atrás. Él dijo, esperemos junio, después del Mundial, a ver qué pasa, junio, julio, porque algunos técnicos se van a ir de sus selecciones y por ahí, tal vez. Y ahora resulta que Nico Córdoba va a seguir, por lo que estamos escuchando, ya hasta 2027.
2: O sea, todo este año.
1: Todo este año, seguro, y vamos a ver 2027. Estará, bueno, a ver, esto dependerá mucho si hay nuevo directorio, lo más probable que sí, de la federación.
2: Sí.
1: Se va a separar la federación de la NFP. Y con nuevo directorio de la federación vamos a ver si es Pellegrini u otro que acepte las condiciones que le propondrán, ¿no? Para, o sea, de cara a lo que va a venir, que es Copa América,
2: ¿cuál
1: es la clasificatoria para 2023?
2: ¿Qué tipo de directorio? ¿Elegido por quién? ¿Por el Consejo de Presidentes o un directorio con las nuevas normas que ha impuesto la ley de la Asociación Deportiva?
1: Entiendo que tendría que ser con la nueva norma, ¿no?
2: Sí, pero eso, para eso tiene que estar totalmente desarrollada toda la normativa interna que la va a reglamentar para que eso se desarrolle. Si no, y esto es lento, esto es Estado. Cuesta que camine.
1: Los tiempos, o sea, lento o no. A todo esto le digo que hay gol de Rosario Central. Se está jugando los cuartos de final de la Liga o Copa de la Liga Argentina. Está jugando Vicente Pizarro, el chileno, como titular en Rosario Central, y están en la prórroga. Acaba de convertir
2: Soto.
1: Enzo Copetti.
2: Ah, Copetti.
1: Sí, Copetti. Di María ya fuera de la cancha, ya fue reemplazado. Vicente Pizarro sigue como titular y remontaron un partido que estaban perdiendo con Racing. Lo empataron en tiempo regular y ahora lo ganan 2-1. Rosario Central estaría clasificando a semifinales.
2: Pero con 9 jugadores Racing.
1: Así es. 2 expulsados, que Adrián Martínez, Maravilla Martínez y Di Cesare.
2: Di Cesare,
1: exactamente. Parece que el segundo expulsado en Racing, mal expulsado por lo que me comentaba. El partido no se ve por cable. Hay que tener la aplicación sí. de Disney Plus para poder observarlo, porque muchos preguntaban por ahí, algunos auditores. Así está jugando Vicente Pizarro, figura en Rosario Central. El que se queda sin técnico una vez más es la U de Conce.
2: No puede ser, ¿eh? Es como demasiado. ¿Y por qué salen arrancando?
1: Porque no es que los Real despidan. Salió igual.
2: Sí, de la noche a la mañana se fue a dirigir a Danubio.
1: No, este. No, este es el que vamos. Joaquín Urreal dijo que era por problemas personales también y se fue a
2: Guatemala.
1: A la sección de Nicaragua, la que dirigía Fantasma Figueroa.
2: Me
1: han
2: dicho Guatemala.
1: Ahí te lo voy a confirmar, creo que fue Nicaragua. Pero bueno, el problemas personales se mandó a mudar, o sea, se fue, arrancó. Y ahora también Leonardo Ramos, pero dejó un mensaje. Mire, escuchen a Leonardo Ramos, la gente del Campanil.
4: Agradecerle al club cómo se han comportado con nosotros, nos brindaron absolutamente todo lo que pedían. El equipo, el plantel, era un equipo muy interesante y que nos dio gusto trabajar. Nos llevamos una muy buena impresión de la ciudad, del club, de los jugadores. Y en ese caso, bueno, uno siempre recoge amistades en los lugares donde está. Y la verdad que nos llevamos un montón de gente con mucha relación a futuro. Así que, perdón, fue una decisión más personal por un tema familiar. El club no tuvo absolutamente nada que ver en la decisión, sino que fue una decisión absolutamente mía. Espero que al club le vaya bien como le tiene que ir.
2: Dijo lo mismo el otro.
1: El otro dijo lo mismo. Entonces uno dice, está bien.
2: Poco serio.
1: ¿Y qué recompensa tiene la U de Conce? 5 partidos dirigió a Leonardo Ramos, no le cambió para nada el equipo.
2: No,
1: al contrario, cambió para mal. En mi modesta opinión, cambió para mal. La U de Conce va a pique.
2: Poco serio.
1: Va a pique, está cerca del descenso. Empezó bien con Real, después quedó el ayudante de Juan Cruz Real. Ahora Leonardo Ramos dirige 5 partidos, 45 días.
2: No.
1: Y se va arrancando para Danubio. Pero
2: deben quedar anotados. Estos deben quedar anotados. Nunca más.
1: Nunca más. O sea, esto es poco serio.
2: Poco serio.
1: Poco serio que Danubio lo llame y el tipo se va a
2: mudar. Arrancando, claro.
1: Sale arrancando y deja un mensaje que parece una falta de respeto. Parece una falta de respeto. Juan Cruz Real se fue a Nicaragua. Que fue la selección que dirigió el Fantasma Figueroa hasta la última eliminatoria. Ya por Roberto, una más. Habló el Simbi Cuevas hoy. ¿Te acuerdas que debatimos, tú comentaste el partido de Católica Ñublense?
2: Sí. Ese
1: empate increíble, los descuentos de Ñublense. Todo apuntar a una Cueva. ¿Le puede gustar o no Cuevas? Yo creo que está en un nivel bajo, Cuevas, sinceramente. Sí. Pero sí debo destacar que tiene un poder de autocrítica importante.
2: A reconocer.
1: Por lo que escuché hoy de conferencia. Escucha lo que dijo.
5: La última jugada del partido, sí, la tomo como un error mío, me hago cargo, responsable, si quizás la tiraba lejos no pasaba nada. Pero bueno, son esas decisiones de segundos que pasan, me tocó a mí este partido y bueno, dar vuelta a la página, no sacamos nada con que ese error esté en mi cabeza más de 1 o 2 semanas, porque el sábado tenemos un partido súper importante, después tenemos Libertadores, así que hoy en día nosotros nos toca dar vuelta a la página bien rapidito porque tenemos partido cada 3-4 días, es lo que toca, ¿no?
2: Mira,
1: ahí está. Pero reconoció.
2: Pero ya le pasó ya. Ahora, yo, ¿sabe lo que veo en ese partido? Cómo se fue disminuyendo físicamente Católica en la etapa final. Al final casi no podía, no corría, los jugadores se quedaban parados y les dolían las piernas.
1: Había un jugador menos, pero Ñublense también lo tenía.
2: Sí.
1: Un jugador menos.
2: No, eran 10 contra 10.
1: Yo no sé si eso es excusa para decir
2: No.
1: No.
2: No, hay un problema ahí. Hay un problema porque todavía ahora viene el partido campeonato local.
1: Limache, espérate, es Limache en Quillota, no es un partido sencillo para Católica.
2: Y después pensando en la Copa Libertadores.
1: Barcelona, jueves feriado.
2: Mira.
1: Jueves feriado 20:30, extraordinario. es reemplazado Vicente Pizarro en estos momentos en Central, que le gana 2-1 a Racing Club. Esto es cuarto de final Copa de la Liga Argentina. 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Buenas noticias para los sevillistas.
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0: Del Betis, ya están los cinco equipos Champions, porque fueron cinco en definitiva, Roberto, ¿eh?
1: Sí, por el hecho que Rayo Vallecano llegó a la final de la Conference.
0: Barcelona campeón, Real Madrid segundo, Villarreal tercero.
1: Que perdió hoy.
0: Que perdió con el Sevilla, 66 el Atlético Madrid, porque el Atlético ganó en esta fecha.
1: Y hoy el Barcelona perdió.
0: La tercera plaza ahí puede, pero igual los dos están ya en Champions. Sí. Es decir, Villarreal, Barcelona, Real Madrid, Villarreal, Atlético Madrid y Betis, los cinco clasificados a Champions.
1: Y Barcelona perdió también.
0: Barcelona perdió con el Alavés, Roberto. Mira. El Alavés sale de la zona de descenso.
1: Qué cosa.
0: Cuidado, Elche, está con 39 puntos, muy complicado ahí en esa zona. Cae el Girona, que no jugó, juega mañana. El Levante, el Mallorca y el Elche, todos con 39 puntos. Ahí hay dos puestos de descenso. Dos, porque el Oviedo ya descendió. Dos puestos de descenso hay, uno, dos, tres, cuatro equipos, el Alavés 40, cuidado, que todavía no
1: puede cantar victoria.
0: 42 el Español, porque también ganó al Athletic de Bilbao hoy. 42 el Valencia juega mañana, 42 el Osasuna, se complicó el Osasuna también, cuidado ahí, ¿eh? 43 el Rayo y el Sevilla. El Sevilla ganó, pero dice García Plaza, hoy había alguna duda por ahí, matemáticamente no está salvado, pero virtualmente sí.
1: Sí.
0: Ya con 43 puntos. De todas maneras, hasta 4, quedan 6 por jugar.
1: Pero juega con el Madrid ahora.
0: Juega con el Madrid y cierra con el Celta en Vigo.
1: No es malo.
0: Pero bueno, uno dice, si ya le ganó al Villarreal de visita, uno le puede ganar al Celta en Vigo. El Celta en Vigo perdió con el Levante ayer, Roberto.
1: Sí, pero Celta necesita ganar. Y el Madrid sí, yo creo que está relajado.
0: Pero espérate, porque además hay otra. Sevilla tiene 43. Está complicado, pero está a 5 puntos del Getafe. Quedan 6 en juego, es verdad, difícil. Pero está a 5 puntos, cuando quedan 6 en juego, de la Conference League.
1: Mira.
0: Es decir, de salvarse el descenso, podría aspirar a la Conference League. Escuchamos a Luis García Plaza, el entrenador del cuadro sevillista.
2: Igual que cuando, y quiero que me entendéis, cuando todo el mundo es pesimista y vamos a descender y demás, pues ahora que todo el mundo dice que ya está hecho, yo tengo que decir que no está hecho hasta que lo vea. Entonces, como está ganando todo el mundo, yo pienso que van a ganar todos. Y entonces, a lo mejor se va a ir esto a 44, 46 o yo qué sé, lo que será. Entonces, hasta que no esté, felicitar sobre todo a la afición, que creo que, hostia, que vengan 600 la paliza en el día de entre semana. Cómo anima, se oían, parecía que dentro de esa situación parecía, vamos, que estábamos con mucha más gente. Y a mi plantilla.
0: Claro, hubo una afición del Sevilla importante, ¿eh? En el Estadio de la Cerámica en Villarreal, acompañó al equipo. A ver, Suazo mejor el segundo que en el primer tiempo.
1: Sí.
0: Hubo una línea de 5 defensa hoy, García Plaza metió de... Y eso no le fue bien, ¿eh? Al principio no le fue bien porque estaba perdiendo el partido. Y por el lado de Suazo entraron más de una vez. El segundo gol creo que viene por ahí, por esa zona. En el segundo se afirmó, es capitán del equipo, importante. Y Alexis volvió a entrar bien. A ver, hoy no marcó, no estuvo en jugada de gol, pero... la gente del Sevilla lo que admira de Alexis es con las ganas y con lo que le está, sí, y lo que le está ofreciendo al equipo fundamentalmente en los últimos minutos.
1: En 10 minutos, claro.
0: Cuando se definen los partidos.
1: Porque ahí tiene el brío para actuar.
0: Usted preguntará, ¿esto alcanza para que Alexis continúe en el Sevilla? Lo más probable que no.
1: No.
0: Lo más probable que no, veremos a Suazo. A ver, lo que estaba observando recién uno de los canales... Es un video de Sergio Ramos.
1: Sí, ya.
0: Que ya está desembarcando Sergio Ramos con un platón. Se hace cargo de la mayoría de acciones del Sevilla.
1: Por 250 millones de euros compraron al Sevilla.
0: Y entiendo que el director deportivo que va a llevar Sergio Ramos es. Que tuvo tanto éxito en el Sevilla, ¿no? Se me fue el nombre, se me pierden a veces los nombres. Pero fue. Un director deportivo que le dio todos los éxitos en Copa de la UEFA cuando ganó los mejores.
1: Cuando ganaba año tras año la UEFA. Fue algo muy llamativo que el Sevilla a veces no caminaba mucho en el ámbito local, pero lo que era la Copa de la UEFA siempre le estaba yendo bien. Creo que fueron 7, si no me equivoco, las que alcanzó a ganar.
0: Sí, exacto. Monchi es el que hablo yo. Ramón Rodríguez Verdejo, Monchi, se lo conoce todo el mundo. Monchi es el nombre que tendría Sergio Ramos para una revolución que piensa hacer el Sevilla ya de cara a la próxima temporada en Primera División, porque yo lo veo ya en Primera. Virtualmente ya está salvado. Pero, claro, agarra un Real Madrid en crisis y un Celta que ahí anda, ¿no? Entre UEFA y un cierre de temporada... no muy bueno, Roberto. Hoy se consagraron un campeón. El Paris Saint-Germain, bien. Título 14, el quinto en forma consecutiva. ¿Y sabe de a quién le ganó? Al Lens, que era su máximo contrincante en la pelea por la Liga 1 francesa. Le ganó de visita 2-0.
1: Mira.
0: Por lo tanto, el PSG sigue mandando sin problema en Francia.
1: Está creciendo.

0: Y está crecido, y además, esto es importante, porque le saca diferencia al Arsenal, que no definió todavía la Premier, porque hoy ganó el City, le ganó el Crystal Palace.
1: Queda 2 puntos.
0: Sí, llega 2 puntos, a ver, quedan 6 en juego, en uno de los partidos juega con el Burnley. Entiendo que el fixture que tiene el Arsenal no es complicado, el Burnley ya descendió, por ejemplo, ¿no? Y en cambio, por ejemplo, el City define con el Aston Villa el último partido más complicado. Entonces, pero no lo definió. No definió la Premier. ¿Qué significa esto? Que Arteta tiene que colocar titulares en el Arsenal para los partidos que queda de Premier.
1: Bueno, pero la
0: y
1: final
0: ya Luis Enrique puede regular y decir, ya juego con suplente, lo que queda de la Liga Francesa ya está abrochada. Eso, digo.
1: La final está a fin de mes.
0: El sábado, sábado 30, 30, ¿no? 30 de este mes, exactamente, sí señor. Antes se definen, como decíamos, la Liga, ya la Liga Francesa está
1: se en clasificó mano. Rosario Central a la semifinal.
0: Central clasificado. Pizarro fue reemplazado ahí sobre el final del alargue, pero prácticamente titular todo. Central, Rosario Central ahora espera por River o Gimnasia, que juegan en instantes en el estadio más monumental de Buenos Aires. Así está la información entonces. Hoy visitó Expreso PM el Lucho Mena, o sea, el multicampeón, Luis Mena. Sí. Es el entrenador de la selección femenina de fútbol. Y al mismo tiempo, él le ayudó a Vanessa Arauz. Estuvo con ella en Paraguay, fue asistente allí, con esa histórica clasificación de la selección sub-17. Estuvo aquí esta tarde en Expreso PM y realizó una invitación para todo el público. Quieren llenar el Estadio Nacional el viernes 5 de junio. Partido decisivo con Ecuador, Roberto.
1: Mira.
0: Para al menos abrochar la opción de repechaje.
1: Claro.
0: Repechaje para la Mundial de Brasil. Mundial,
1: sí.
0: Escuchemos a Lucho Mena, estuvo hoy en Bío Bío la radio.
2: Puedan llenar el estadio cuando juguemos con Ecuador, que la gente vaya, las entradas son populares, el público del femenino es un público muy familiar, es muy grato el ambiente que se vive en el estadio. Necesitamos que nos apoyen, y no solamente nosotros, porque es un partido trascendental, sino que también las jugadoras, por todo ese esfuerzo que han hecho durante años, que esperemos esté lleno, que disfrute, y ojalá puedan entregarle a nosotros un lindo resultado que nos permita seguir soñando con el repechaje y llegar a Chile al Mundial nuevamente.
0: Claro, ahí está. Difícil, en todo caso, prácticamente imposible la clasificación directa. Yo creo que ahí se la disputan Argentina y Colombia, pero bueno, después ahí viene Venezuela y un lote de equipos.
1: Sí.
0: Donde está la posibilidad del repechaje, ¿por qué no? Sí, y tener una opción de un cupo mundialista, mundial el próximo año en Brasil. Roberto, hay un tema respecto a Coquimbo Colo Colo. Está ganando Coquimbo 1-0 en el Sánchez Rumoroso, van 62 minutos de partido. El gol lo marcó Luis Rivero en el primer tiempo, ya comentado, analizamos la formación, rotación que hizo Caputo, algunas que hizo Ortiz también. Si este marcador se mantiene y Coquimbo gana, llegará la última fecha del 5 y 6 y 7 de junio, esos 3 días, llegará arriba Coquimbo, es decir, los dos con opciones de ganar el grupo.
1: Con la ventaja,
0: los dos con opciones de, claro.
1: Con la ventaja de Coquimbo.
0: Por un punto. Pero ahora bien, tú vas a la página de la NFP,
1: ya,
0: donde está confirmada ya la última fecha en cada uno de los grupos, y tú ves que los grupos, o sea, los dos equipos que están peleando en los otros dos grupos, por ejemplo, para clasificar, por el grupo Higgins ya está listo, ya lo ganó Higgins.
1: Sí.
0: A lo mismo los partidos con Limache, Palestino, Everton. Pero el caso de Ñublense y Católica juegan a la misma hora sus partidos. El caso, por ejemplo, de Audax con Universidad de Chile y La Calera con La Serena juegan a la misma hora, el mismo día. Y tú ves este grupo, que es el grupo A, y no. Tenés el viernes 5 jugando a Concepción con Coquimbo en el Esterroa, y el domingo 7 Huachipato Colo-Colo.
1: Claro, porque el otro equipo no tiene nada que hacer en el grupo.
0: No, no es así, porque en este caso debieran jugar el mismo horario, mismo día y horario, porque se están disputando el primer lugar de grupo.
1: Perfecto.
0: Ahora, aquí yo sospecho algo. Como son los dos partidos en la región del Bío Bío, la misma delegación presidencial, uno es en Concepción y otro en Talcahuano, y va Colo-Colo a jugar con Huachipato, y va Coquimbo a jugar con Concepción.
1: No lo quieren juntar.
0: No lo quieren juntar. Pero ¿cómo es? ¿Las bases del torneo están que tienen que jugarse los dos partidos en el mismo horario?
1: Debiera ser.
0: ¿Y el mismo día? Debiera ser.
1: Por transparencia, debiera ser.
0: Va. Esto, ¿cómo se evita? Si Colo-Colo revierte el marcador y lo gana y ya clasifica esta misma noche.
1: No, pero ya,
0: con un empate o una victoria de Coquimbo, como se está registrando en estos momentos, ese es un tema que hay que reportear.
1: Sí, pero resulta que Ortiz no asumió ese rol de que ganando este partido cerraba todo. del momento que pone,
0: ¿lo asumió?
1: Porque en el momento que pone tres juveniles como para hacer una solución de qué, si los chicos han chocado con los grandotes que tiene Coquimbo, tiene gente, son veteranos, son.
0: Ya está Cueva desaprobado, Roberto, por lo que estamos viendo.
1: Es que no ha logrado responder porque él necesita ser un segundo delantero.
0: En lo que
1: necesita
0: estamos,
1: que esté Correa.
0: A ver, Roberto, lo que estoy observando, que en este caso Colo Colo inclinó la cancha. Lo que uno observa en este segundo tiempo, lo estamos viendo, no ha hecho cambios
1: también,
0: todavía. Sí. Claro, va, pero con mucho desorden, sí. Sin claridad sobre. Coquimbo prácticamente defiende ahora, ¿eh? Equipo atrás y trata de buscar una contra, pero es Colo Colo el que ataca. Y va en minuto 65, ¿verdad? De partido.
1: Sí. Y Coquimbo sabe contraatacar.
0: Ahí está la contra comprando, ahí está. Buscando la contra para tratar de rematar este partido y ganarlo.
1: Obviamente, y además siempre lo ha hecho de esa manera. Él fue campeón jugando de esta forma.
0: O sea, con Esteban González de técnico.
1: Sí, no con el técnico. Pero parece que al final Caputo entendió que era la historia propia de este Coquimbo, el saber amarrarse bien defensivamente y luego, a través de la rapidez y la velocidad, buscar la diferencia arriba. Como lo hace Limache, que vaya que le está yendo bien en el campeonato local.
0: Roberto, cerramos con Polideportivo. Bueno, mejor es que juegue en Europa, hice una mejor vitrina por el tema de Wander Sub-20. No, mejor es siempre jugar de local, y más en Valparaíso. Sería un cierre extraordinario para los chicos de proyección. Me gustó el vértigo e intensidad que entregan los jóvenes de Colo-Colo. Sí, pero nos está notando mucho en este partido, amigo Yáñez. Roberto, tuvimos tenis en el día de hoy. Buena noticia para Tomás Barrios Vera.
1: Mira, bueno.
0: Sí, buena noticia para Tomás Barrios Vera, que ha ganado su partido frente al estadounidense Basababeri, y le toca otro estadounidense mañana. Pero, si lo quiere ver a Tabilo, mañana con Emilio Nava, 6 de la mañana, primer turno.
1: Es el cáncer de serie número 2 del campeonato.
0: Y juegan a las 6 de la mañana y es cuarto de final ya.
1: Sí.
0: Es cuarto de final ya en Oeiras, Portugal.
1: Y Nava ya participa en los torneos ATP, él tiene mejor ranking que...
0: Exacto. Bueno, este igual es un challenger, pero como dice Roberto, Navas ya está participando en varios torneos ATP, fundamentalmente 250. Y debuta Alejandro Tabilo mañana, Roberto Enrique, en el Challenger de Valencia, de mi querida Valencia, Roberto. Bueno, enfrenta a un rival que está 60 puestos peor que él.
1: Oh.
0: Que es también un estadounidense, se llama Alexander Kovacevic. Alexander Kovacevic. Tiene 27 años, está, como decíamos, 95, hoy Tabilo es 35, 60 puestos mejor, debiera marcar una diferencia, pero ¿quiere ver a Tabilo mañana, Roberto? No es a las 6, es a las 5 de la mañana. También en primer turno, esto es octavo de final, debuta en octavo de final, cabeza de serie número 1, Alejandro Tabilo mañana frente a Alexander Kovacevic, el estadounidense. Roberto Enrique, 20-30, cerramos.
1: Muy bien.
0: Hoy terminó puesto 90 el chico Vicente Roja, en el Giro de Italia, quinta etapa.
1: Está bien.
0: Está puesto 100 en la general. Mañana sexta etapa, y ¿sabe a qué ciudad llegan? Al sur de Italia, a Nápoles, Roberto.
1: ¿Qué tal?
0: Buena pizza por allí, buena pasta, ¿no?
1: Ah.
0: Héctor Sepúlveda. Un gusto en saludarlo. Gracias, Rodrigo de la Rosa. Volvemos mañana. Llega Julio Sánchez en instantes, hoy en la radio.
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6: ¿Cómo están ustedes? Muy buenas tardes, bienvenidas, bienvenidos. Son las 20 con 32 minutos comenzando lo que va a ser este Hoy en la Radio. Dice 11 de mayo y estamos a 13 de mayo, ¿no? La pauta dice 11 de mayo. Muy bien. Ya. No es para pifes. ¿Cómo se le ocurre? No, cualquiera se equivoca. Francisca Pérez, nuestra Francisca Pérez. Sí, pues, pero además yo me equivoco siempre con las fechas, las horas, siempre cambio las horas y todo. Oye, ¿cómo están? ¿Cómo les va? Bienvenidas, bienvenidos. Sean ustedes bienvenidas y bienvenidos, por supuesto. Vamos a pasar un lindo programa en esta jornada de día miércoles 13 de mayo, día en que, por ejemplo, se conmemora el cumpleaños de Stevie Wonder, músico y activista social norteamericano, cumple 76 años. ¿Tenemos algo de Stevie Wonder por ahí o no? Que está de cumpleaños, 76 años, cantante, músico conocidísimo. Estuvo creo que en Viña del Mar, si no me equivoco, ¿no? La gente nos podrá ahí comentar aquello, digo. Pero bueno, un día como hoy está de cumpleaños el gran Stevie Wonder. ¿Lo encontramos? ¿Sí? Ya, échale carbón al computador, don Rodrigo de la Rosa. ¿Ve? Ahí está. ¿No estuvo en Viña? Yo creo que sí estuvo en Viña. ¿O no? ¿Puedes decir? ¿Sí? Veamos. No New Year's Day to celebrate. Bueno, no ha estado en Viña del Mar. Tiene razón Francisca Pérez. No ha estado en Viña del Mar. Su única presentación en Chile ocurrió el 10 de diciembre del año 2013 en el Movistar Arena de Santiago. A pesar de los rumores, no ha sido parte de la parrilla del Festival de Viña del Mar. Qué grande, ¿eh? Stevie Wonder. Ah, bien. Estuvo cerca en el 2018, fíjese. Junto con Pet Shop Boys, pero al final se descartan. Movistar Arena, esto es lo que estamos escuchando. Stevie Wonder, que hoy cumple 76 años. ¿Eh? Sonido ambiente esto, por supuesto. Muy bien. Ya. Stevie Wonder, que cumple 76 años este día. Ay, cómo le bajo el volumen. Este día. 13 de mayo, ya. Día miércoles. Claro, nada que ver. Oiga, además, para los amantes de la gastronomía árabe, por supuesto, cuenta con un día especial porque este 13 de mayo se celebra el Día Internacional del Hummus. ¿Lo has probado? ¿Usted lo ha probado? Francisca trajo ayer hummus, ¿cierto? ¿De qué era? Garbanzos. Con pampita. ¿Le gusta el hummus a usted o no? Gente querida que está al otro lado de la pantalla o al otro lado del parlante de la radio. Ya. Yeah. Un día como hoy, entonces, es el Día Internacional del Hummus. ¿Por qué? No tengo idea. El hummus es una deliciosa crema de garbanzos cocidos, preparadas con zumo de limón, tahini, crema o pasta, a base de semillas de sésamo y aceite de oliva, acompañada generalmente de pan pita, lo que trajo ayer para comer Francisca Pérez. Cuando estábamos haciendo este programa, ella estaba comiendo pan pita con hummus. Ahí está. ¿Ve? Estamos viendo parte de una preparación, ¿no? ¿Sí? Muy bien. Eso. Ya. ¿Le gusta el hummus? Hay mucha gente que le encanta ese tipo. A mí no me gusta mucho. No soy muy team hummus.
7: Un manjar.
6: Sí, claro. Tal cual. Oye, en 1647 nos dicen hubo un terremoto importante. El 13 de mayo. También, un día como hoy. Gracias. Gracias, gente. Buenas noches, estimadas y estimados. Saludos cordiales y protocolares. Feliz día miércoles. Bendiciones. Saludos. Mira qué amorosa la gente que se conecta con nosotros a esta hora. A ver qué nos dice también. Saludos. Gracias por estar escuchando la radio Bio Bio a esta hora. Estamos en vivo. Comenzando lo que va a ser esta transmisión. Mira, está el hummus ahí. Es como una crema de garbanzo, ¿no? Se echa en esta... ¿Cómo se llama esta? Es como una especie de puré de garbanzo. Una cosa así, ¿sí, Francisco? ¿Usted qué más...? Fanática de este tipo de cosas medio extravagantes que... ¿Le gusta la comida árabe? ¿Sí? ¿Plato favorito? No, no tiene. Ya. El kebab. Pero eso no es árabe, eso es turco, ¿no? El kebab. ¿No? ¿Sí? Es como... Ya. Quisiera referir que el hummus se pronuncia hummus. Mira, aquí Emilio nos comenta eso. Gracias, Emilio. Muy bien, muy bien. Oye, pero poca gente fanática de Lumus. Yo pensé que iba a romperse el WhatsApp a esta hora. ¿O será que nadie lo está escuchando? No, mentira, por supuesto. Toda la gente está sintonizando Bio Bio la radio. Oiga, está en Springfield. Oye, ayer qué gran dato se sacó Francisca Pérez. Ah, cumpleaños de Homero Simpson. Cumplía 76 años, era, ¿no? 76 años también. Grande Homero Simpson, que está de cumpleaños el día de ayer. Ya, oiga, tenemos un lindo programa. Ah, vamos a estar conversando sobre la seguridad de los colegios. Fíjese que la Cámara aprobó aumentar agravantes penales pese a rechazo de la oposición. Vamos a estar hablando de ese tema, por supuesto, que ha generado también harta discusión. Se habla que no se están tratando los temas de fondo. El oficialismo dice que es parte de un avance importante que hay que hacer para garantizar seguridad en los colegios. En fin, vamos a estar hablando del alza de los combustibles, porque el costo del transporte ha sufrido un fuerte salto, sabemos también, en sectores regionales puntualmente. Y bueno, por supuesto, vamos a estar hablando también de niños menores de 6 años que usan dispositivos a diario en Chile. Tema importante, las pantallas. Este día domingo es el Día Mundial del Internet, por ejemplo. A estar ahí de tanto también, cómo ha cambiado la vida, el mundo y todo aquello. Bueno, vamos a estar conversando de eso y mucho más en esta programación que tenemos para este día miércoles. Señoras y señores, sean ustedes bienvenidas. Bienvenidos a este Hoy en la Radio. Vamos a hacer una pausa comercial y comenzamos con todo en breve. Hacemos el corte y volvemos.
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1: 20 con 45 minutos. Estamos atentos a lo que les decíamos. Nosotros íbamos a conversar. Perdón, en la. ¿Qué me ha afectado? Estoy todavía congestionado, pero estamos bien, estamos bien. La carraspera, no me acordaba el nombre, por eso. Gracias, don Rodrigo de la Rosa. Ya, oiga, les contábamos, ¿no? Esta información respecto a la aprobación en aumentar agravantes penales pese al rechazo de la aprobación, estamos hablando del rechazo de la oposición, digo, en el contexto de la seguridad de los colegios. Fíjese que la Cámara de Diputadas y Diputados aprobó este martes el proyecto de ley que modifica el Código Penal para incorporar nuevas agravantes en delitos cometidos contra la comunidad educativa y al interior de recintos educacionales, iniciativas que forman parte de este plan ejecutivo denominado Escuelas Protegidas. La propuesta fue despachada al Senado para su segundo trámite constitucional con 81 votos a favor, 41 en contra y 12 abstenciones. En paralelo, el resto del proyecto continúa su tramitación en la Comisión de Educación del Senado, donde se discute durante esta jornada hasta total despacho. Buena iniciativa, mala iniciativa, ha tenido los dimes y diretes, puntos a favor, puntos en contras. Vamos a conversar con la diputada Emilia Schneider, diputada del Frente Amplio. Diputada, ¿cómo le va? Bienvenida.
2: Hola, un gusto, querido, estar conversando contigo, con quienes nos escuchan.
1: Oye, diputada, bueno, usted ha manifestado en alguna oportunidad, de hecho creo que tuvimos una conversación hace un par de semanas atrás, precisamente respecto a este mismo proyecto. No, siempre mantuvieron una postura muy crítica, ¿no? ¿Cómo me imagino se mantiene eso y cómo ven ya esta aprobación que hace la Cámara respecto a esta propuesta ejecutiva?
2: Sí, a ver, lo primero es que hay que entender que el paquete que introdujo el gobierno en materia de violencia en los establecimientos educacionales contenía dos proyectos de ley. Uno que nosotros tramitamos en la Comisión de Educación, que fue por el que estuvimos conversando hace un par de semanas, sí, que incluía esto de la revisión de mochilas y estas medidas intrusivas, que yo he insistido hasta el cansancio, que no tienen respaldo técnico precisamente para dar cuenta de una disminución de la violencia, que esto ya se ha implementado en otros países y no ha resultado. Y por otro lado, teníamos otro proyecto que lo tramitó la Comisión de Constitución, un proyecto que buscaba elevar penas en el Código Penal en torno a situaciones que se den en los establecimientos educacionales. Ese segundo proyecto, el primero nosotros lo rechazamos e hicimos muchas propuestas para mejorarlo y el gobierno nos pegó un portazo. En el segundo, el proyecto nos abstuvimos porque entendemos que hay un problema, entendemos y reconocemos que hay un problema.
1: Perdón, diputada, estamos hablando que se abstuvieron y lo rechazaron como Frente Amplio, porque el proyecto se aprobó, digamos, ustedes están hablando como sector político, digamos.
2: Nos abstuvimos, para que quede claro, nos abstuvimos como Frente Amplio, porque este proyecto, a ver, hay que reconocer que efectivamente hay que entender como algo distinto los delitos que ocurren contra un trabajador o trabajadora de la educación, contra un profesor o profesora o en el entorno educativo, pero la formulación que presentó el gobierno, cómo está redactado, es muy amplio, no da cuenta de efectivamente el problema que estamos teniendo y, por ejemplo, era mucho mejor la formulación que había propuesto el Partido de la Gente en la Comisión de Constitución. Cuestión que nosotros sí avalamos. Y que en alguna dimensión, no todo, se integró en el proyecto final. Ahora bien, yo creo que aquí hay una discusión, y con esto cierro, que tiene que ver en el fondo con la efectividad del derecho penal para hacer, para prevenir ciertas conductas. Si uno sube las penas de los delitos, efectivamente no estamos haciendo que la gente las cometa menos. Si no, ya habríamos solucionado todos los delitos, porque llevamos muchos años subiendo penas y eso no ha traído resultados concretos para Chile ni para su seguridad.
1: Ahora, ¿cómo encauzamos esa inquietud, que es muy válida por lo demás, porque evidentemente la coerción es importante en el contexto de las sanciones que puedan cometerse en situaciones que alteren la seguridad, pero efectivamente lo que tiene que ver con la prevención? Dicen que no hay méritos, no hay acercamientos, no hay alusiones en este proyecto, posibilidades, por ejemplo, de hacer algún tipo de propuestas alternativas. ¿Cómo lo han visto ustedes?
2: A ver, es que también aquí hay que ir a los datos, porque el gobierno defendió ampliamente este proyecto, pero por ejemplo la Defensoría Penal Pública, el Ministerio Público, manifestaron serios reparos a cómo estaba hecho este proyecto y hacia dónde apuntaba. principalmente porque apunta a delitos que son un porcentaje muy menor de las situaciones que se dan en las escuelas. Este tipo de delitos más extremos, el porte de armas, son un porcentaje muy pequeño de todas las situaciones que enfrentan los establecimientos educacionales. Entonces, finalmente, no estamos apuntando realmente al problema que tienen cotidianamente las escuelas. Estamos legislando para casos muy especiales. Y el Ministerio Público hizo saber también sus dudas respecto a la formulación de este proyecto. Entonces, no es una crítica que estemos haciendo solo nosotros. Es una crítica que se hizo técnicamente al proyecto. Entonces, yo creo que aquí el problema es que llevamos mucho tiempo con una lógica de poner la sanción más dura va a ser la solución a nuestros problemas. Y eso puede sonar bien para un titular de prensa, pero no para dar solución a problemas que son más complejos, porque es una solución bastante simple subir la pena, y no es una solución que sea efectiva en definitiva.
1: Ahora, ¿cómo trabajamos para hacer esa prevención, para atacar desde el otro lado también el problema? ¿Cómo lo han planteado ustedes? ¿Qué proponen? ¿Cómo se ha visto en la discusión también eso?
2: Sí, a ver, nosotros hemos planteado distintas cosas. Una de ellas, cuando éramos gobierno, con el gobierno del presidente Boric, que era la ley de convivencia educativa. Una ley que busca entregar herramientas a las escuelas para robustecer la política de convivencia y prevenir y erradicar la violencia y la discriminación en los establecimientos educacionales. Por cierto, eso no lo soluciona todo, pero es un marco general. Además, yo creo que hay que invertir como decididamente, como Estado, en la salud mental de las y los adolescentes, de las y los jóvenes. O sea, estamos hablando, hace algunas semanas atrás, se quitó la vida un joven en Lusach de una forma realmente desgarradora. Entonces, estamos hablando de que la juventud está padeciendo situaciones de salud mental. Y ahí tenemos que invertir, y ahí se necesita educación, coordinado con salud, coordinado con desarrollo social. Y además tenemos que abordar la dimensión de las armas, si lo que nos preocupa son estos delitos tan radicales. Tenemos que ir a la raíz del problema, porque el problema no es que el joven llegue con el arma al colegio, el problema es que ese arma llega a las manos de ese joven, y ahí nos tenemos que preguntar hartas cosas: ¿qué pasa en la casa? ¿Qué pasa en el barrio? ¿Dónde está el Estado en todo esto? ¿Dónde están las policías? Y ahí es donde hay que poner más y mejor control de armas. Entonces ahí hay tres vías de solución que nosotros creemos que son mucho más efectivas, que tienen más respaldo técnico que las que plantea el gobierno, que a mi juicio son más bien un golpe comunicacional, algo que suena bien para un titular, pero Chile no necesita buenos titulares para la educación, Chile necesita buenas políticas públicas para la educación.
1: Entiendo que en la primera, en la otra discusión, ¿no?, respecto al ingreso de la revisión de mochila, creo que, si no me equivoco me puede corregir, pero, o sea, si me equivoco me puede corregir, pero decía que no tuvieron muchas oportunidades ustedes de hacer planteamientos dentro de la comisión. O de la discusión en genérico, no recuerdo específicamente, pero ¿ahora han podido plantear estos temas? ¿Han salido en la discusión?
2: A ver, recapitulo, en el primer proyecto de ley que tramitamos en la Comisión de Educación, nosotros hicimos más de 70 propuestas del tenor de que cuando un carabinero revisa un niño tenga que mostrar su placa, sí, que se le avise a los padres de que se le va a hacer este tipo de control a sus hijos, y la derecha, que dice ser tan pro familia, se negó. Entonces, nos dieron un portazo. Cuando le hacíamos preguntas al gobierno, lo que nos respondían la ministra y el subsecretario era que era una pérdida de tiempo que ellos hablaran, la verdad. La ministra estuvo ausente en toda la tramitación. Y el segundo proyecto de ley se tramitó en la Comisión de Constitución, y no lo tramitó particularmente siempre la ministra de Educación, sino más bien el Ministerio de Seguridad. Y ahí, la verdad, no hubo mucha apertura tampoco al diálogo. Se incorporaron algunas observaciones, yo diría que más que en el primer proceso, pero igual se dejaron algunos temas afuera, y sobre todo no se respondió a las dudas técnicas que planteó el Ministerio Público. O sea, un órgano técnico de la justicia de nuestro país diciendo que esto no es el mejor mecanismo, creo que era algo atendible que por el gobierno no fue respondido.
1: Hay espacios para también ampliar esa misma lógica de cobertura del problema que plantean ustedes, diputado, ¿no? O sea, ¿hay espacios para poder quizás ampliar facultades o en algún nuevo proyecto, qué sé yo, de plantear o ejecutar? Porque también tiene todo el sentido lo que ustedes están planteando. Efectivamente, la prevención es algo esencial dentro de cualquier tipo de problema que afecta a cualquier aspecto de la sociedad, digamos. Digamos, en la discusión que viene ahora, porque efectivamente esto abarca temas puntuales que tiene que ver más con la coerción, pero no con la prevención. Algunos pueden estar de acuerdo o en desacuerdo, pero sí, yo creo que estamos todos de acuerdo en la prevención. ¿Hay iniciativa de trabajar en ese punto hoy? ¿Se proyecta de aquí en adelante o en el corto plazo eso, no?
2: Bueno, eso depende del gobierno, porque las iniciativas que yo he planteado requieren recursos, requieren gestión de los organismos del Estado, y eso está en manos del gobierno. Nosotros, yo tuve una reunión con el Ministerio de Educación para plantear también esta y otras preocupaciones, y efectivamente la pelota está en su cancha. O sea, aquí el gobierno tiene nuestra posición, sabe nuestra posición, sabe que estamos disponibles a dialogar y trabajar por la educación chilena, y corresponde a ellos llevarlo adelante. Pero como yo lo veo, yo creo que esto va en la dirección contraria. O sea, los anuncios de recortes que han habido en educación han sido gravísimos. O sea, las propuestas de recorte que hizo el Ministerio de Hacienda, estas propuestas que se hicieron muy famosas en este oficio, donde se habla del programa de alimentación escolar, que después descartaron, pero no se han pronunciado sobre el financiamiento de la educación pública, el fondo de infraestructura, todas esas otras cuestiones que se señalaban o recortar o descontinuar. Entonces yo creo que más que invertir más en nuestros jóvenes, este gobierno está pensando en invertir menos en nuestros jóvenes, menos en la dimensión de la reinserción, menos en la dimensión de la salud mental y la buena convivencia. Y eso es lo que a mí me parece lamentable, porque estos dos proyectos, que pueden ser buenos titulares, no traen un solo peso para los establecimientos educacionales, un solo peso para abordar este problema. Entonces, es difícil juzgar si existe una verdadera voluntad. Y por nuestra parte, si hay voluntad de revisar las sanciones, de hecho el proyecto de convivencia educativa que presentamos en el gobierno del presidente Boric sí establecía más sanciones, por ejemplo, cuando se agrega un profesor, porque eso no lo podemos permitir como sociedad, no lo podemos permitir. Pero así como decimos eso, también hay que decir que hoy día hay suficientes sanciones para expulsar a un estudiante, para sancionar, está bastante cubierto en la justicia y en los reglamentos internos de los establecimientos educacionales. Y yo le pregunto a la gente, si vamos a insistir con este enfoque de endurecer los castigos para decir que hacemos algo, pero realmente no se hace nada, desde que se instauró la segura en el gobierno de Piñera, cuando Cubillos era ministra de Educación, se anunció con bombos y platillos. ¿Ustedes creen que las escuelas están más seguras desde que existe la segura? Yo creo que no. Yo creo que no.
1: Interesante tema que se pone sobre la mesa en un problema que sí ha sido, y el objetivo ha sido un problema relevante en las últimas semanas, últimos meses en nuestro país, esperando por supuesto que primero se garantice la buena educación, pero por sobre todo la seguridad también de quienes ingresan a la sala de clase, tanto alumnos como profesores. Emilia Schneider, diputada del Frente Amplio, conversando con nosotros a esta hora de la noche acá en Bío Bío. Gracias, diputada.
2: Muchas gracias, querido. Aprovecho solo de robarte un segundo. Sí, hoy fue el primer Día Nacional de la Educación Sexual Integral. Distintas organizaciones lo conmemoraron a lo largo de todo el país. Yo invito a la gente a informarse y a seguir las redes de Chile Necesita ESI, que es una coordinadora muy importante para impulsar este derecho de los niños, niñas, jóvenes y sus familias.
1: Gracias, diputada, que esté muy bien.
2: Muchas gracias, querido. Un abrazo grande.
1: Emilia Schneider, diputada del Frente Amplio, conversando con nosotros en un tema que tiene relevancia, ¿no? La seguridad de los colegios, una visión distinta, por supuesto, de lo que ha planteado el Ejecutivo. Parte de lo que se ha visto en las discusiones, hay que ver también cómo sigue avanzando esto, queda discusión todavía sobre la mesa. Hay visiones contrapuestas y de eso se trata la democracia, ¿no? Pero bueno, vamos a estar ahí pendientes a cómo avanza todo este tema. Nos vamos al informador, son las 20:59. Estamos en condiciones de irnos a las noticias y volvemos. Sí.
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1: A partir de las 21 horas, Bio Bio TV está autorizado para transmitir programación para mayores de 18 años. Senadores de la Comisión de Salud denunciaron un desangramiento del sistema público tras el recorte de 413 mil millones de pesos al Ministerio de Salud. La información la tiene José Riquelme.
6: Los senadores Juan Luis Castro, Carol Cariola y Jimena Órdenes expresaron su indignación ante el decreto de Hacienda que reduce los recursos destinados a FONASA y a más de 80 recintos hospitalarios del país. Los parlamentarios calificaron la medida como una catástrofe sanitaria que pone en riesgo la atención de millones de personas. La senadora del Partido Comunista, Carol Cariola, acusó que el gobierno entregó información falsa a la comisión y cuestionó que el ajuste coincida con rebajas tributarias impulsadas por la reforma oficialista. Por su parte, el senador socialista Juan Luis Castro advirtió que este recorte ocurre en el momento más crítico del año, debido a la alta demanda asistencial por enfermedades respiratorias. Finalmente, la instancia legislativa citó de urgencia a la ministra May Chomalí para este lunes. Los legisladores exigieron una rectificación inmediata del presupuesto para evitar el colapso de hospitales como el Gustavo Frique y los de San Antonio y Quilpué. 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
1: La Policía de Investigaciones investiga un hallazgo de cadáver de una mujer al interior de un food truck en las afueras de Los Ángeles. La información la tiene Mario Tapia desde Radio Bio Bio en esa ciudad.
7: Durante esta noche y hasta el momento, la Policía de Investigaciones no ha entregado otra versión respecto al examen de un cuerpo hallado sin vida de una mujer en el sector de un food truck. Esto es en las afueras de Los Ángeles, kilómetro 521, por la ruta 5 Sur, a la altura de una empresa donde funcionan este tipo de locales de comida rápida. Durante la tarde, una mujer fue encontrada muerta al interior de este fast track y, por supuesto, que esta situación alertó a carabineros, quienes, una vez constatado el hecho, también solicitaron la presencia de la PDI para el examen de rigor del cuerpo. Una vez hecho este trámite y también esta pericia por parte de la Policía de Investigaciones, el cuerpo de la mujer fue derivado al Servicio Médico Legal de Los Ángeles, donde se investiga la causa de muerte. Se indicó que la situación está en plena investigación. 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
1: Trasladado a un hospital resultó un concejal de Quilpué tras protagonizar un accidente múltiple. La información la tiene Fabián Corrotea desde Radio Bio Bio en la región de Valparaíso.
8: Se trató de un accidente vehicular en la intersección de calle Baquedano con Logamboa en el sector de El Sol, en la comuna de Quilpué, en donde la radio pudo corroborar que una de las personas que se vio involucrada en este accidente es el concejal de la comuna de Quilpué, Daniel Raab. Es una emergencia en donde trabajaron dos unidades del Cuerpo de Bomberos de dicha comuna, como también ambulancia SAMU, para trasladar a las personas lesionadas hasta el hospital de Quilpué. Según fuentes de la radio, el concejal estaría consciente, fuera de riesgo, sin embargo, con diversas contusiones a raíz de este accidente vehicular por alcance, en donde participaron cuatro vehículos en una emergencia múltiple que mantuvo interrumpido por cerca de dos horas el tránsito en la calle Baquedano con Logamboa en la comuna de Quilpué. A esta hora está siendo atendido el concejal Raab de la comuna de Quilpué al interior del hospital de dicha comuna tras presentar estas lesiones sobre este accidente vehicular múltiple en donde cuatro vehículos se vieron involucrados en esta emergencia en la región de Valparaíso. 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
1: Alcaldes de oposición se manifestaron decepcionados tras el encuentro con el presidente de la República, José Antonio Kast, en el Palacio de la Moneda. La información la tiene Bárbara Paillal.
9: Sí, por más de cuatro horas estuvieron alcaldes de oposición reunidos acá en el Palacio de la Moneda con el presidente de la República, José Antonio Kast, un encuentro que también contempló la participación de varios ministros y subsecretarios del gabinete del presidente de la República. Sin embargo, tras este encuentro, los jefes comunales se manifestaron y dijeron sentirse bastante desilusionados con este encuentro. No hubo un diálogo sincero y fue estremecedor escuchar el nivel de las respuestas que entregó el presidente de la República. En particular, los jefes comunales le realizaron la petición de retirar la urgencia del proyecto de ley de reconstrucción nacional, a lo que el presidente se negó rotundamente, una señal que para los jefes comunales fue de que todo se iba a mantener tal cual y por tanto no existiría flexibilización en las posiciones. oposiciones. Parte entonces de las declaraciones que entregaron los jefes comunales hace unos minutos al retirarse del Palacio de la Moneda bastante molestos. 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
1: Nos vamos al Congreso Nacional. Cristóbal López, te escuchamos.
10: Sí, continúa a esta hora la discusión en particular del proyecto de ley de reconstrucción nacional. Continúa avanzándose en el articulado. En estos momentos se está viendo el artículo 8, que podría transformarse en el segundo artículo que se cae. Este es justamente el artículo que dicta sobre las modificaciones a la ley de propiedad intelectual. El diputado de Renovación Nacional, Diego Chalper, ya argumentó en contra. Y a esta hora, el ministro de Hacienda, lo hemos visto conversando con diversos parlamentarios para intentar conseguir su voto para que esta medida finalmente no se caiga. En breve minuto se va a cerrar la votación sobre este artículo, pero todo parece indicar que será el segundo artículo de este proyecto que se cae. En el Congreso Nacional, Bio Bio, la radio.
1: La información del deporte con Benjamín Rojas.
11: Coquimbo Unido superó por 1-0 a Colo Colo en el duelo pendiente de la cuarta fecha de la Copa de la Liga, y con este resultado el conjunto pirata llegó a las 11 unidades, superando por un punto a Colo Colo en el grupo A, quedando como líder. De esta manera se extiende una jornada más la definición de ese grupo para pasar a la semifinal de la Copa de la Liga. Recordemos que solamente pasan los punteros y el resto queda eliminado. De esta manera, Colo Colo deberá visitar a Huachipato, mientras que Coquimbo Unido enfrentará a Deportes Concepción también como visitante.
1: El cielo en Santiago está nublado y con bruma. La temperatura llega a los 12 grados y la humedad es del 76%.
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1: Bien, son las 21:14. Seguimos acá en Bio Bio por las pantallas de Bio Bio TV para todo Chile y el mundo. Por la radio también nos han escrito mucha gente de distintos lugares del planeta. Mandarles saludos también a todos quienes están conectados con nosotros a esta hora. 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Bueno, a ver, vamos a hablar del el impacto del alza de los combustibles y el costo del transporte, que ha tenido importantes cambios, alzas puntualmente, de un 11,3% en 12 meses que experimentó en abril el índice del costo del transporte debido al incremento del grupo de combustibles, la primera variación mensual de dos dígitos desde el 2010, según información del Instituto Nacional de Estadísticas. En el caso del transporte público, principalmente en regiones, senadores de oposición denuncian que el precio del pasaje ha aumentado a pesar de la promesa del congelamiento tarifario. Esto porque no se entregaron los subsidios prometidos, afectando principalmente a zonas rurales, donde algunos recorridos incluso han dejado de existir. Conversamos con Alejandra Sepúlveda, senadora independiente. ¿Qué tal, senadora? ¿Cómo le va? Bienvenida.
2: Hola, Julio, ¿cómo estás? Muchas gracias. Gracias por la invitación.
1: Gracias por recibir nuestro llamado en esta situación que sin duda ha sido uno de los, digamos, puntos sensibles que ha tenido la actual administración desde que se instaló el precio de los combustibles, esta fuerte alza que está, digamos, condicionada evidentemente por el escenario internacional, pero que ha tenido las críticas internas por la eventual contención que se puede haber hecho respecto a eso, pero además es que ya está impactando también, según lo que se entrega en los reportes, el transporte rural, el transporte de regiones. ¿Cómo se ha hecho ese análisis?
2: Bueno, la verdad es que cuando precisamente supimos, ¿no?, que no se iba a utilizar el MEPCO, ¿no?, como un sistema de buffer, de amortiguación de esta alza de los combustibles, inmediatamente nos contactaron, ¿no?, los dueños de los buses rurales. Y además la gente de las juntas de vecinos, de organizaciones sociales, etcétera, para ver qué es lo que iba a pasar con esto, porque se entregó, recuerda, ahí ayuda, ¿no?, a la locomoción pública, y se dijo que esta ayuda iba a ser para todos, ¿no?, para que precisamente no subiera el pasaje en todo el país. Así se anunció, y nosotros quisimos saber, bueno, cuáles iban a ser, ¿no es cierto?, las distintas acciones, los distintos subsidios que se iban a entregar en las regiones. Las capitales regionales, Julio, la mayoría de ellas, ¿no?, en las distintas regiones del país, tiene lo que se llama el perímetro de exclusión. Y ese perímetro de exclusión tiene contratos. Por lo tanto, tú puedes incorporar en esos contratos recursos que te permitan amortiguar esta alza. Sin embargo, en el resto de las regiones, en el resto, en la provincia y en los sectores rurales, no existen estos contratos. Por lo tanto, nosotros fuimos a solicitar al Ministerio precisamente que ese delta, esa diferencia entre el pasaje que se cobraba en marzo, ¿no?, y este aumento en los combustibles, pudiera también tener una ayuda similar a lo que estaba ocurriendo con los otros sectores, fundamentalmente en las capitales regionales, como también en Santiago, que ahí tenemos un porcentaje importante de electromovilidad, por lo tanto no son dependientes del petróleo.
1: Dime. No, claro, y en ese contexto, bueno, que las consecuencias han sido, como decíamos en la presentación, alzas, evidentemente afecta, digamos, la condición de la gente en regiones a lo mejor es un poco más

0: ¿Cómo se ha analizado, cómo se ha visto eso y la forma también de poder tomar alguna medida al respecto?
1: Mira, primero decir que nosotros tenemos una estadística hoy día, ¿no? De cuánto es lo que efectivamente ha subido, porque una es el índice, ¿no? Del precio del transporte, que bien tú lo decías por el INE, ¿no? Alrededor de un 11%. Sin embargo, las alzas que nosotros tenemos y que estamos monitoreando son alrededor de un 30 a un 40,2%. O sea, es mucho más de lo que está planteando hoy día el INE con tarifas reales, ¿no? Con tarifas reales. Entonces, lo que ocurre es que las personas más vulnerables, ¿no? De los sectores rurales, precisamente, es la que utiliza este transporte público. Los niños, los jóvenes que van a los establecimientos educacionales, los adultos mayores, en general, la familia, ¿no? Que necesita ir a los centros urbanos. En este minuto se están cerrando recorridos. Se cerraron recorridos, ¿no? Y al mismo tiempo este aumento entre un 30 y un 40% en los distintos recorridos, ¿no? En las regiones. Yo incluso estamos con una tabla aquí que fue parte de la discusión de ya no en la teoría ni que el promedio no se pueda de alguna manera enmascarar. Hoy día, estas son las cifras que nosotros tenemos de diferencia en distintos sectores rurales, donde te dice que entre un 30 y un 40 y tanto, 42,86%, tenemos diferencia de aumento de los pasajes hoy día en los sectores rurales. Así que es muy brutal, Julio, es muy brutal el aumento, y esto es muy complejo para el bolsillo, ¿no? de los chilenos y chilenas que... Siempre nos hemos sentido, yo vivo en la provincia, ¿no? Yo vivo en San Fernando, entonces siempre nos hemos sentido como ciudadanos de segunda categoría, porque nunca llegan, ¿no es cierto?, los beneficios que teóricamente es para todo el país.
0: ¿Han tenido la posibilidad ustedes de entablar diálogo con el Ejecutivo producto de este tema, no?
1: Bueno, así es, estuvimos antes que se produjera la alza, sí. Sabiendo que esto iba a ocurrir. Hemos tenido alrededor de 3 a 4 reuniones con el ministro, con sus asesores, con la gente también de la Seremía en las regiones. Se hizo una metodología de trabajo para precisamente detectar y ser muy precisa en dónde está la diferencia y cuál es el delta, ¿no? Entre el precio de los pasajes en marzo y el precio que tenemos hoy. Se organizaron los transportistas rurales en todo el país. Fuimos a hablar con el ministro, pero lamentablemente no hemos tenido ninguna respuesta de este trabajo que se hizo. Y bueno, estamos tratando de esperar si va a existir o no alguna ayuda concreta hacia la familia rural, porque la complicación es el bolsillo hoy día de las personas que viven en los sectores rurales de nuestro país.
0: Ustedes han tenido, me decía, ustedes de la región de O'Higgins, ¿verdad? Si no me equivoco. Sí. Que ahí, bueno, también hay muchos sectores rurales. ¿Han podido conversar con empresarios o microbuseros, ahí las empresas locales que operan? ¿Qué les comentan ellos?
1: Bueno, primero que, bueno, hemos tenido reuniones ya en varias ocasiones, ¿no? El problema es que tienen que traspasar a costo lo que significa hoy día el aumento de los pasajes. O sea, y eso es lo que hacía el MEPCO, ¿no? El MEPCO lo que hacía era disminuir esa variabilidad, ¿no? Y ese aumento de precio a través de una disminución de la recaudación del impuesto. Entonces, frente a esta situación, y que planteó el ministro Quiroz, de decir, mire, yo quiero transparentar que hoy día se tiene que pagar lo que se tiene que pagar, pero la complicación es que esto es el deterioro y las complicaciones del bolsillo de las personas, de las familias. Entonces, lamentablemente, ¿no? Hemos tenido muchas conversaciones con el ministerio, con los asesores, etcétera, y bueno, hoy día no hemos tenido ya ninguna respuesta, y bueno, las complicaciones las están viviendo en la vida cotidiana las personas.
0: Claro, una situación que está afectando, bueno, afectó al bolsillo de los capitalinos, también, por supuesto, de en realidad de todos los de toda la población, ¿no? Con el alza de los combustibles puntualmente.

0: Que fue muy fuerte y que también, evidentemente, más allá de las justificaciones técnicas que uno puede encontrar razón ahí, el impacto para la gente fue muy, muy fuerte. Ahora, el tema de los pasajes también sufre una situación importante, sobre todo en regiones, y ahí hay que poner la atención, entendiendo que además la locomoción es mucho más limitada, senadora, ¿no?
1: Bueno, así es. O sea, aquí estamos hablando que la locomoción en los sectores rurales, sí, claro, pasa dos veces al día.
0: Al día, claro.
1: Dos veces al día, uno en la mañana y otro en la tarde. Tú no tienes otra opción, ¿ah? No tienes otra opción. Entonces creo que es doblemente complejo. Y además lo que nos preocupa, Julio, es que aquí hubo un compromiso del gobierno, ¿no? De que no iban a subir los pasajes en todo el país, precisamente por los subsidios que se están entregando. Y eso lamentablemente no ha sido así. Yo ya oficié al ministro de Transporte nuevamente, al ministro de Hacienda, para que entendiera que aquí no está llegando ningún recurso, y al ministro del Interior, porque este es un problema grave, porque además cuando tú le preguntas a las autoridades, ¿no? A las autoridades del Ministerio de Hacienda, plantea que aquí no hay ningún problema, que no se aumentaron, ¿no es cierto?, los pasajes, y eso no es verdad, eso no es cierto. Los pasajes han sido elevados, hubo un alza producto del alza del petróleo, pero que es mucho más de lo que hoy día está planteando el INE. O sea, nosotros tenemos hoy día los datos duros, ¿no? Los datos duros que tenemos en la región de O'Higgins, como estamos recopilando en toda el país.
0: Vamos a estar atentos a cómo evoluciona esto. Evidentemente es un punto que hay que tratar de ponerle atención. El costo de la vida, como dice Juan Luis Guerra, sube otra vez y no hay mucho que hacer ahí. Alejandra Sepúlveda, senadora independiente, conversando con nosotros a esta hora de la noche acá en Bío Bío. Senadora, muchas gracias.
1: No, muchas gracias a ti, Julio. Un abrazo. Muchas gracias.
0: Que esté muy bien. Bueno, son las 21:25. Vamos a un tema musical y seguimos.
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1: 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Bien, a ver, yo creo que este tema va a ser de mucho interés de muchas de las personas que están mirando este programa por BioBio TV o no están escuchando por la radio. Fíjese que hay un estudio que revela que el 67% de los niños menores de 6 años usa dispositivo a diario en Chile. A pesar de que el 60% de los cuidadores sostiene que los niños no deberían usar pantallas o hacerlo por un máximo de 30 minutos, la realidad es que el 67% de los menores de 6 años se expone diariamente a estos teléfonos celulares. Es uno de los resultados del estudio Percepciones Parentales sobre Primera Infancia ante el Mundo Digital, realizado por la Universidad Católica. Conversamos en estudio con Carolina Muñoz, directora del proyecto y académica de la Escuela de Trabajo de la Universidad Católica. La tenemos acá. ¿Qué tal, Carolina? ¿Cómo le va? Bienvenida.
2: Hola, muy bien. Muchas gracias por la invitación.
1: A ver, estábamos conversando fuera de micrófono. 67%, pero es probable que se haya quedado corto.
2: Así es. ¿No?
1: Hay muchas variables dentro de estos estudios, pero que se acerquen igual mucho a la realidad. Pero uno hoy, vemos que, yo no tengo hijos, pero amigos, familiares, hermanas que tienen hijos y que están... Ya está súper impregnado a las pantallas en todos los niños, ¿no?
2: Exacto. Y probablemente hay una cifra oculta, porque lo que nosotros hicimos fue aplicar una encuesta a 390 familias, en realidad cuidadores, madres, padres de niños, niñas que están en jardines infantiles, que son menores de 6 años, y es un autorreporte. Entonces lo que tiende a pasar es que las familias no siempre van a confesar algo que es difícil, ¿no? Decirte que uno deja que sus niños, niñas pasen mucho rato expuestos a las pantallas. Sí. Pero también hay algo bien común en nuestra sociedad, que es como uno dice yo acato, pero en definitiva uno no cumple, ¿no? Entonces no es algo distinto a, por ejemplo, siempre hago este ejemplo, ¿no? Cuando se entrevistaba a la gente y decía, ¿usted está de acuerdo con la tolerancia cero respecto de manejar con alcohol? Y todos dicen súper de acuerdo. Sin embargo, uno les pregunta después, ¿y usted maneja con una copita encima? Y la mayoría de la gente dice que sí. Algo parecido pasa con estos resultados.
1: Ahora, ¿qué nos, más allá de si se acerca o no, si es, yo creo que la cifra es muy confiable, pero uno puede suponer que a lo mejor puede ser un poquito más, pero con estas variables que nos decía Carolina, ¿no? Pero, ¿qué nos dice el estudio? O sea, muestra una realidad que es preocupante. Entiendo que la OMS o algún organismo internacional hace también protocolos o recomendaciones de las horas mínimas o máximas, perdón, de la exposición a pantallas que finalmente debiesen tener los niños, ¿no?
2: Claro. Este porcentaje del 67% de niños que se expone diariamente a las pantallas cubre un rango de 0 a 6 años, ¿no? Entonces, uno de los hallazgos que nosotros tenemos es que en la medida que los niños van creciendo, se exponen más tiempo a las pantallas, pero sin embargo hay un porcentaje importante de niños, ¿no?, que representa al 25%, que dice que sus niños menores de 3 años se expone a las pantallas más de media hora o cerca de media hora diariamente. Lo que recomiendan la sociedad pediátrica, la OMS, es que los niños menores de 2 años no debieran usar pantallas del todo, y entre los 2 y los 5 debieran usar pantallas entre media hora y una hora. Y sobre ese tiempo podrían usar pantallas 2 horas cuando son mayores, ¿no?
1: Ahora, cuando hablamos de pantalla, hablamos de específicamente teléfonos celulares, tablet o iPad, no sé cómo se llaman. O televisor estamos hablando también, o en general.
2: No, estamos hablando particularmente de pantallas celulares o pantallas de tablet, ¿no? Y ahí es un tema importante identificar cuál de los dos de cuál de los dos estamos hablando, ¿no? Porque cuando un niño pequeño o cualquier niño o niña usa un celular, el celular es un artefacto muy chico que permite un acercamiento individual donde un tercero con dificultad puede observar qué es lo que está mirando y con más dificultad participar en esa interacción que está teniendo con el tablet. Distinto es cuando uno tiene un tablet que es más grande y por lo tanto el cuidador, padre, madre u otra persona puede observar y eventualmente interactuar con lo que ese niño o niña está mirando, ¿no? Y si hacemos una relación entre las familias que tienen tablet y aquellas que solo se conectan a las redes a través del celular, indudablemente son las familias más vulnerables las que solo acceden a las redes a través del celular. En Chile más del 87% de la familia está conectado a internet, pero un porcentaje mucho menor es la de los niños que solo usan tablet o acceden a través de computadores y conexión de red en su casa, y son las familias más vulnerables las que solo acceden a través del teléfono móvil, ¿no?
1: Claro. Cuando los niños lo veo por casos directos, digamos, sí, ¿no? Les ponen esta Luli Pampim, la brujita no sé cuánto, que son como dibujos que están en YouTube, básicamente. Bueno, YouTube tiene un canal de niños.
2: Claro, claro.
1: Que en algún momento, creo que, no sé si a lo mejor tú lo conoces, en una charla TED, ¿TED se llama, no?
2: Sí, sí, sí.
1: Veía una persona, una argentina que se llama Santiago Bilinkins, que habla un poco de la relación de las pantallas también con el ser humano, pero más orientado a cómo la industria te quiere mantener captivo, digamos. O sea, atrapado.
2: Cautivo, claro.
1: Cautivo, atrapado, le cambié la palabra, ¿no? Y claro, hablaba un poco también de la industria de YouTube Kids, que era como el negocio es que ellos no se vayan a dormir, se queden con nosotros.
2: Exacto.
1: Que era siniestro, decías, es que uno lo mira de esa perspectiva, digamos. Para los papás será un alivio porque los mantiene una hora tranquilo mientras ellos pueden hacer otras cosas en la casa. ¿Se analiza eso en el estudio y cómo también desde la expertise ustedes ven esta nueva realidad con la que se están criando los niños de hoy?
2: Claro, en la encuesta nosotros preguntamos básicamente sobre percepciones y tiempo que se usa la pantalla dependiendo de las edades. Y ahí, como factores importantes, es que no hay una distinción entre sexo, es decir, los niños y las niñas se exponen de manera similar. No hay una diferencia importante entre el nivel educacional de las familias, se exponen de manera igual, niños con mayor, con papás o mamás con mayor o menor nivel educacional. Y lo que uno podría sumar mirando los datos, pero ya desde el análisis del investigador, es que hay una relación entre la exposición. En el fondo uno se pregunta ya, pero ¿por qué la familia exponen a los niños a las pantallas, ¿no? Entonces, claro, lo más fácil es buscar razones más culpables y juicios, ¿no?, sobre esa familia. Pero si uno mira los entornos de la familia y desde una manera quizá más compasiva y más comprensiva, es que estamos todos cansados, claro. Venimos con una tensión y estresores del trabajo, de la vida cotidiana, de la dificultad para sobrevivir y de una escasa conciliación entre la vida del trabajo y la vida familiar. Entonces, a la larga, el uso de la pantalla se transforma, algunos le llaman el chupete digital, ¿no?
1: Exactamente.
2: Que es una manera de tener tranquilo al niño y a la niña para poder no echarse a dormir, sino trabajar en las cosas domésticas y planificar la vida familiar. Entonces yo creo que ahí hay que echar una miradita a cómo estamos organizando el trabajo y cómo esa organización afecta negativo o positivamente la vida familiar. Y por otro lado también hay que problematizar en la vida de nosotros los adultos de cuánto estamos también adictos a las redes, ¿no? Y en la medida en que nosotros tenemos una mirada un poquito más sospechosa sobre por qué nos pegamos tanto a las redes y empezamos a analizar eso que tú decías, ¿no? Cómo los algoritmos están hechos para generar una relación afirmativa con el que está haciendo. Entonces uno se siente como muy atraído y se pega en esto. Entonces son dos factores que es importante analizar.
1: Oye, increíble la inteligencia artificial, cómo, claro, efectivamente logra captar. O sea, yo a veces me quedo pegado con un video de fútbol, por ejemplo.
2: Así es.
1: y me empieza y me tira uno de humor y me empiezan a aparecer de fútbol. Y yo que soy futbolero, o también soy mucho de ver memes en redes, tonteras, digamos, que me generan risa y los comparto. Puras tonteras. Y ahí uno pasa y te dice, pasaron una hora y media haciendo esta tontera.
2: Y no
1: tontera,
2: te diste cuenta, no claro. Cuenta.
1: Exactamente. Claro, los niños ni siquiera tienen ese autocontrol, digamos, que uno por lo menos dentro de su planificación dice, yo tengo que volver al trabajo, no sé qué. ¿Cómo crees, o qué le recomendarías tú a las personas, a los papás hoy de 30 años, que ambos trabajan, que llegan evidentemente cansados, porque la condición quizás la de ahora es un poquito más dura que la de antes en términos de la dureza del trabajo, de los horarios, los traslados, qué sé yo? No digo que antes no era, de hecho yo creo que antes era mucho más dura en términos, en otros aspectos, pero hoy llegan con ese cansancio y claro, está el cabro chico ahí mosqueando y no pueden hacer las cosas en la casa. Tú decías, preparar el almuerzo para el día siguiente. ¿Qué se le puede recomendar? ¿Cómo tratar ese tema? Porque evidentemente puede ser un problema, ¿no?
2: Exacto. Y sí, y mientras no haya como una ayuda desde la política pública, como que esto se resuelve dentro de la casa a puerta cerrada. Y en realidad es difícil pedirle a las familias que hagan más esfuerzos, pero quizás algunos tips importantes son, por un lado, establecer horarios muy concretos y ser muy como responsable respecto de, por ejemplo, la hora de ir a acostarse de los niños y las niñas, porque eso reduce bastante el tiempo que podrían estar expuestos a las pantallas en horas que debieran estar durmiendo. Por otro lado, también establecer horarios para el juego, ¿no? El juego físico lo que permite es establecer una relación más cara a cara con los niños y las niñas y sus padres, y no necesitan estar jugando 3 horas. Pueden estar jugando 1 hora, dejar media hora para ver una pantalla, por ejemplo, y después siempre dejando 1 hora entre medio antes de ir a acostarse, porque uno de los efectos de la exposición a la pantalla es que afecta el sueño.
1: Absolutamente.
2: De todos nosotros, sí. Pero también de los niños. Entonces, las reglas que nosotros aplicamos en la vida cotidiana no tienen que ser distintas, y aquí estoy copiándole a la Paula Walker, a las reglas que establecemos en el uso de las pantallas, ¿no? Es decir, si nosotros establecemos horarios para que vuelva un adolescente de una fiesta, un horario para comer, también tenemos que establecer un horario para el uso de las pantallas, un horario para jugar, para moverse físicamente. Hay un estudio de la UNICEF del 2022 que establece una reducción del movimiento físico de los niños.
1: Sí, lo vi.
2: Se reduce en 2 horas. En general los niños se mueven durante el día 4 horas. Y en ese estudio del 2022 parece que se había reducido 2 horas. Y entonces después nos preguntamos por qué los niños están más obesos, por qué los niños están más aburridos. Y tiene que ver justamente con la exposición a las pantallas, porque además, como dices tú, aparecen comerciales, por ejemplo, y por lo tanto aumenta también el consumo de comida. Entonces ahí son dos cosas que van paralelas. Y dentro de como las medidas que tú me preguntabas, lo que recomiendan también es controlar que el uso de la pantalla no esté atravesado por comerciales. Y yo me imagino, no soy técnica en eso, pero y tiene que ver justamente con la exposición a las pantallas, porque además, como dices tú, aparecen comerciales, por ejemplo, y por lo tanto aumenta también el consumo de comida. Entonces ahí son dos cosas que van paralelas. Y dentro de como las medidas que tú me preguntabas, lo que recomiendan también es controlar que el uso de la pantalla no esté atravesado por comerciales. Y yo me imagino, no soy técnica en eso, pero me imagino que si está recomendado, esta es la Clínica Mayo, es que se puede hacer algo con ese servidor, digamos, o esa pantalla, ese programa que se esté viendo, para que no esté cruzado por comercial.
1: Eso en definitiva es pagar la...

0: la cuenta premium y no tener la cuenta básica.
1: Digamos. Es más complejo, ¿no?
0: Claro, por ejemplo, YouTube es libre, ¿no?
1: Sí.
0: Pero cada dos videos te aparece entre medio tres comerciales.
1: Exacto.
0: Ahora, si tú lo pagas, nunca ves comerciales.
1: Ah,
0: esa es la diferencia.
1: Ah, ya. Bueno, entonces también está ahí discriminado, pues estratificado el acceso
0: es
1: que
0: es,
1: a
0: es el negocio un poco de
1: exacto.
0: Y yo creo que también va por ahí. Mira, no, nos escribe aquí, no, no nos dice el nombre, pero dice: buenas noches, yo conduzco app. No sé qué será app, pero me imagino que puede ser algo relacionado con transporte escolar de niños, porque dice: y de 10 niños que se suben a sus padres, con sus padres, 8 van con el celular.
1: Claro. O sea, eso es esa es la verdad. O sea, estamos hablando del 80%.
0: Claro.
1: Respecto del 67% que es lo que se autorreporta. Sí.
0: App, no sé qué será app, pero me imagino que puede ser algo relacionado con transporte escolar de niños, porque dice: y de 10 niños que se suben a sus padres, con sus padres, 8 van con el celular.
1: Claro. O sea, eso es esa es la verdad. O sea, estamos hablando del 80%.
0: Claro.
1: Respecto del 67% que es lo que se autorreporta.
0: Sí.
1: Y es efectivo, o sea, como tú dices, uno va caminando en la calle y ve que un niño en un coche va, incluso, o sea, me ha tocado ver como con el cuello doblado, porque además nos va a afectar en el futuro también nuestra posición física, ¿no? Nuestro esqueleto, el uso de lo particular de los celulares. Pero hay otra medida que es muy importante y que está asociada al estudio que nosotros encontramos para proteger a los niños, y es que dentro de lo que reportan las familias, la gran mayoría dice que usa alguna estrategia mediadora para la aproximación a la pantalla. Y ahí hay un rango de estrategias que van desde el control y la prohibición hasta la interacción. Entonces, la mayoría de las personas que nosotros encuestamos dice: nosotros mediamos porque nos preocupamos de observar qué es lo que están mirando y si no es adecuado, le decimos que no lo vea. Lo que se recomienda es que sea una mediación activa, y eso significa que el adulto que está viendo la pantalla con el niño efectivamente participe en esa interacción digital, ¿no? Y eso significa problematizar, preguntar, decirle si está de acuerdo con lo que se expone, ¿no? Tener una mirada crítica sobre lo que se está viendo. Y entonces una invitación también es a eso, ¿no? A mirar juntos la pantalla y explorar juntos los contenidos.
0: Claro, en algunos de los casos que uno ve, a veces al pequeñín le dan los berrinches y le ponen la...
1: El chupete digital.
0: Claro, la que yo como tengo varios sobrinos, pero tengo uno chiquitito. En su momento era la Peppa Pig, después era el gallito no sé cuál, Bartolomito. La gente que está ahí a lo mejor sabrá
1: de lo
0: que estoy
1: sí.
0: hablando, que son
1: de
0: los que sí. Y hay una niña que se llama Luli Pampín, que hace muchas coreografías y todo, para niños, digamos. Claro, se ha transformado efectivamente en un calmante
1: claro.
0: Que los deja ahí. Ahora, ¿cómo ves tú el futuro? Porque esto sin duda también cambia el proceso de aprendizaje del niño.
1: Exacto.
0: O sea, nosotros somos una generación que no teníamos pantalla, entonces las vinimos a conocer ya de mayor. ¿Cómo crees tú que ya lo está viendo alguna de estas generaciones, pero ¿cómo crees tú que también pueden cambiar los modelos de enseñanza por una generación que viene más digitalizada que la nuestra?
1: Exacto. O sea, yo creo que el desafío efectivamente es cambiar los modelos de enseñanza, porque lo que hemos visto hasta ahora es que las medidas legislativas de prohibir el acceso teléfonos celulares, smartphone a las clases, lo que ha generado no necesariamente un aumento del aprendizaje o mayor concentración de los niños en el aula. Entonces, lo que hay que garantizar es que esa clase sea lo suficientemente atractiva para que los niños deseen estar interactuando con el profesor, con sus compañeros, y eventualmente usar la tecnología para favorecer el aprendizaje, ¿no? Entonces, hay un desafío importante para los colegios, para la política en educación, de facilitar también recursos para usar la tecnología. Y ahí es importante reconocer dos derechos de los niños y las niñas. Uno es el derecho a la protección, y por eso es necesario supervisar y proteger de lo nocivo que puede ser el acceso desregulado a las redes, porque sabemos que no solo es la adicción un riesgo, sino también el ciberbullying, el acoso sexual, exponerse a redes de explotación. Entonces es muy riesgoso.
0: El contenido inapropiado también.
1: Exacto. Pero por otro lado, también tenemos que garantizar el acceso a la

0: tecnología, porque los niños tienen derechos digitales en términos de poder no solo aumentar con la supervisión y la regulación aprendizajes, sino también adquirir competencias laborales que van a ser requeridas en el futuro. Entonces aquí hay que hacer como un ayornamiento en qué enseñamos y cómo lo enseñamos, sin que eso sea necesariamente una prohibición.
1: Sí. Oye, nos quedan tantas preguntas además sobre el tintero, pero bueno, el tiempo manda. ¿Dónde se puede ver este estudio?
0: Este estudio es la página web del Centro UC de la Familia, ¿ya? Que es de la Universidad Católica de Chile.
1: Uno pone Centro UC Familia, exacto, en Google, le va a aparecer.
0: Le va a aparecer.
1: Y ahí puede leer, porque yo creo que es muy interesante para muchas familias.
0: Sí, están los hallazgos iniciales, pero tenemos que terminar el estudio porque nos falta el análisis de las entrevistas que fueron como entrevistas más cualitativas.
1: Sí,
0: ¿no?
1: Claro, que es lo más complejo en realidad.
0: Exacto.
1: A diferencia de lo cuantitativo, que es un poquito más automático, entre comillas. Carolina Muñoz, directora del proyecto y académica de la Escuela de Trabajo Social de la Universidad Católica, y conversando un tema que sin duda siempre es muy interesante en el mundo de hoy, que estamos muy digitalizados. De hecho, este domingo se conmemora el Día Mundial de Internet.
0: Cómo
1: nos cambió la vida.
0: Así es.
1: Así que bueno, se pone un condimento más para este análisis. Carolina, muchas gracias por
0: encantada,
1: venir.
0: Encantada, pues que esté muy bien.
1: Que le vaya muy bien.
0: Gracias, chao.
1: Ya, son las 10 de la noche, hacemos el alto informativo, vienen las noticias y seguimos.
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1: Partimos trasladándonos hasta el Congreso Nacional. Cristóbal López.
5: Sí, continúa la discusión del Plan de Reconstrucción Nacional, en particular en la Comisión de Hacienda de la Cámara de Diputados. Hace algunos minutos vivimos momentos bastante tensos al interior de la sala Juan Bustos Ramírez, donde se encuentra funcionando esta comisión, ya que fue el ministro de Hacienda, Jorge Quirós, quien sin rodeos llamó ignorantes a los diputados de la República en medio del debate de uno de los artículos de este proyecto. Posteriormente fue el diputado del Partido Republicano, José Carlos Mesa, quien redobló estos dichos y aseguró que los alumnos porros están intentando darle lecciones a los alumnos mateos. Son momentos bastante intensos que se han vivido en los últimos 10 minutos y de los cuales probablemente vamos a tener reacciones en los próximos momentos, ya que está estipulado que a las 10 de la noche iba a haber un breve receso para que los diputados pudieran recoger algo para comer y también reorganizar sus ideas en la previa de la continuación de esta discusión que va a durar hasta altas horas de la madrugada. En el Congreso Nacional, Bio Bio, la radio.
1: Contacto a esta hora con una de nuestras unidades móviles en la región metropolitana, Jaime Sepúlveda.
6: Comuna de Ñuñoa, específicamente Rosita Renat con Avenida Tobalaba, en donde ustedes ven a través de las imágenes de Bio Bio TV, un camión que circulaba por este lugar, el cual aparentemente al realizar una maniobra de viraje, finalmente termina tocando los cables del tendido eléctrico. Al menos dos postes del alumbrado público resultan con daños y eso repercute directamente a consecuencia de algunos inmuebles que se encuentran en estos instantes sin el suministro eléctrico. Es por eso que en este lugar se mantiene cerrada esta intersección de Rosita Renat con Avenida Tobalaba en dirección hacia el sector poniente de la región metropolitana. No hay circulación de vehicular para los trabajos que se van a realizar en este lugar. De igual manera, personal de carabineros está trabajando en este sector en conjunto con bomberos para descartar obviamente la peligrosidad de estos cables que estén directamente electrificados y que pueda representar algún tipo de peligro, tanto para los vecinos, para los transeúntes que pasan en horas de esta noche por acá por el sector de la comuna de Ñuñoa. Bio Bio, la radio.
7: El senador de Renovación Nacional, Andrés Longton, entregó al presidente José Antonio Kass una propuesta para robustecer la agenda de seguridad. José Riquelme con la información.
8: El senador de Renovación Nacional, Andrés Longton, presentó una serie de propuestas al presidente José Antonio Kass enfocadas en seguridad, empleo y crecimiento económico. El legislador subrayó que si bien existen debates relevantes como la ley de reconstrucción, la agenda de seguridad no puede postergarse y debe ser la prioridad transversal en el Congreso Nacional. La propuesta busca fortalecer la carrera funcionaria de las Fuerzas Armadas, Carabineros y la PDI, mejorando sus remuneraciones y condiciones laborales para frenar la disminución de capacidades y contar con más efectivos en las calles. Asimismo, planteó reforzar el control de las fronteras marítimas mediante una interoperabilidad real entre la aduana, el Servicio de Impuestos Internos, el SAC y la Policía Marítima para combatir eficazmente el narcotráfico. Finalmente, Longton destacó la necesidad de modificar la responsabilidad penal adolescente, apuntando a mejorar un sistema que actualmente presenta limitaciones para sancionar y rehabilitar. Bio Bio, la radio.
7: Continúan las reacciones por la investigación de un secuestro con homicidio frustrado registrado en la ciudad de Osorno. La información la tiene Camila Báez desde Radio Bio Bio en Osorno.
9: El Seremi de Seguridad Pública en la región de Los Lagos, Francisco Muñoz, se refirió al caso de secuestro con homicidio frustrado que investiga la Fiscalía Local de Osorno y del cual de momento no se han conocido mayores detalles. De hecho, de momento tampoco existe información respecto de personas detenidas por este caso, indicando el Seremi que si bien se trata de situaciones que no son frecuentes en la zona, igualmente despiertan la preocupación de la comunidad. Igualmente, la autoridad indicó que existe confianza respecto del trabajo investigativo que desarrolla la policía al mando de la fiscalía y que se espera de ello tener prontos resultados en el marco de esta investigación. En Osorno, Bio Bio, la radio.
7: El cielo en Santiago está nublado y con bruma, la temperatura llega a los 12 grados y la humedad es del 77%.
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0: 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No, señores, no estamos en 18 de septiembre, pero vivimos el folclore todo el año. Ellos fueron fundados en el año 2012, cuando se iba a acabar el mundo, y no se acabó, pero nació la música. Nacieron con la misión de revitalizar y difundir el folclore nacional entre las nuevas generaciones. Pioneros en la interpretación de la nueva cueca romántica. Me encanta que venga la cueca, la música folclórica, a este programa. La agrupación destaca por este repertorio de autoría integral que incluye música, letras y composiciones originales. Señoras y señores, tenemos en el estudio, con invasión incluida, porque ya pronto los vamos a ver en BioBio TV, cómo están todos amontonados aquí, de manera muy afectuosa, linda, por supuesto, y sobre todo con mucha música. Grupo Armonía, ¿cómo están, chicos? Bienvenidos. Somos muchos.
1: Bastante.
0: ¿Ah? Pocos pero locos. Muchos pero locos. Está bien. Oye, Armonía, chiquillos, música folclórica. Qué lindo cuando está viva la música folclórica. Además, jóvenes tan lindos como ustedes.
1: Que la traen ahí. Como Pedrito.
0: Sí, Pedrito. Usted se nos coló aquí, Pedrito. El músico más chico de todo. ¿Qué edad tiene usted?
2: 12 años.
1: Pedrito estaba tocando para ser el panderista.
0: ¿Ah, sí? ¿Yo qué estaba haciendo a los 12 años? Estaba a los autitos todavía, y usted ya haciendo música. ¿Cómo están, muchachos? Bienvenidos.
1: Bien. Gracias por recepcionarnos y por recibirnos de esa forma. La verdad que estamos felices.

0: ¿Cómo se ha portado todo el equipo con nosotros?
1: No son así siempre, ¿ah?
0: ¿No son así siempre?
1: No, hoy es una sensación.
0: Es que nuestro manager...
1: Sí, parece que puso plata por debajo.
0: Sí. Nuestro manager algo hizo ahí. Y ahí se han portado súper, así
1: que... Una chicha en cacho creo que trajo ahí.
0: Felices, claro. Sus pequeños trucos. Ya está repartida la chicha ya.
1: Eso, por eso andan medio entonados, parece, ¿ah?
0: Así es, bonito.
2: Se viene el 18, dicen por ahí.
1: Se viene el 18. Oye, pero lo bueno de ustedes es que además... claro, yo decía, no estamos en septiembre, pero... Qué rico vivir la música folclórica todo el año, si es tan agradable, es tan... como que no sé si el público estará de acuerdo, pero cuando uno escucha una cueca, ya sea en enero, febrero, en el mes que sea, le evoca como ese sentimiento de septiembre, de felicidad, fiesta...
0: Sed.
1: Bueno,
0: sed. Sobre todo.
1: Oye, ¿cómo ha sido convivir? Y cómo... Cuéntanos un poquito la historia también del grupo.
0: Bueno, la historia del grupo ya repunta hace hartos años atrás, ¿ya? Partió de la mano del de señor Eduardo Briones, quien es el fundador y director por muchos años. Él, por temas ahora laborales y familiares, profesionales, obviamente, se encuentra fuera de las pistas. Aquí le mandamos un fuerte aplauso y por todo el trabajo que hizo todos estos años. Y le mandamos un abrazo también porque somos acá todos amigos siempre. De ahí pasamos por mutaciones. Bueno, luego llego yo al grupo ya hace 10 años ya. Llego yo y empezamos a mutar nuevamente, a mutar. Partimos tocando folclore tradicional como todos, claro. La verdad. Y dijimos, no, vamos a irnos por el camino un poquito más difícil, composiciones propias, de vivencias propias, historias nuestras, así, al 100. O sea, sufrida. Si escuchan alguna sufrida, alguno de nosotros sufrió.
1: Así por eso es ingrata.
0: Sí.
1: Así son todas.
0: Sí, de hecho hay una
1: cosa que se llama también es así.
0: Sí.
1: Rompe corazones,
0: amor, desamor, mentiras
1: sobre de todo. Son mentirosas, todas mentirosas. Sí. Todas mentirosas.
0: Sí. Sí, yo llevo 17 años con una mentirosa.
1: Por Dios, ya. Oye, bueno, siguen haciendo desde el año 2012 haciendo música, son, ¿se dan cuenta? 14 años, ¿no?
0: Sí, 14.
1: 14 años. ¿Cómo ha sido este tránsito en un país que, si bien valora mucho la música folclórica, no la escucha todo el año, derechamente?
0: Ha sido duro. Es complejo lograr esto, que la gente escuche la cueca o la música folclórica todo el año. Ha sido complicado. De repente te miran y te dicen, oh, es guaso. No soy guaso, pero es parte de nuestra cultura, como tú lo dices. Nos acompaña toda la vida y desde los 14 años que ya tiene el grupo nos ha acompañado siempre y ha sido un camino difícil y vamos una tras otra y nos caemos, volvemos a pararnos y seguimos y siempre ha sido la tónica, yo creo que de todos los folcloristas en realidad.
1: Mira. Oye, ¿cuántos son ustedes en total?
0: Somos actualmente... Ya, me han dado.
2: Dejémosla.
0: Sí. Lo que pasa es que hoy día queremos nosotros dar una bienvenida.
1: A ver.
0: De aquí nos vamos a Manuel Montt.
1: A celebrar.
2: Ah, exactamente.
1: Nosotros también está rico.
0: También. Para nosotros éramos 5.
1: ¿Ya?
0: Hasta la semana pasada.
1: ¿Ya? ¿Qué pasó?
0: Pero en el camino llegó un integrante nuevo al cual le vamos a dar la bienvenida.
1: A ver. ¿Quién es?
0: Sergio, por favor. No. Le queremos dar la bienvenida oficialmente acá en la radio.
1: ¿Ya?
0: A Felipe Rojas en la guitarra.
2: De Felipe,
0: desde hoy día oficialmente somos 6.
1: Muy bien, don Felipe.
0: Anda con la tarjeta de
3: crédito. Sí, hoy día. Oficial hoy día.
0: El debut.
4: Está estrenando.
1: Oiga, ¿y siempre dedicado a la música folclórica o hacía otra música antes?
3: No, siempre la música folclórica. Sí, siempre ligado a esto.
1: ¿Se dio la llegada al grupo Armonía?
3: No, bueno, todo en partido por aquí mi amigo Rorro.
1: ¿Ya?
3: Él me dijo, oye, Pipe, ¿no querés tocar? Y dije, ya, voy a ver.
1: ¿Cómo que voy a ver? ¿Se hizo el rogar además?
2: A estas fechas se hacen de rogar a uno cuando...
1: Yo también creo que hay que sacarlo, ¿ah? ¿Eh?
0: Por eso tiene que pagar el piso. Y hoy día paga el piso, sigue. Eso.
3: No, pero también yo tengo que dar las gracias aquí a todos, la verdad, porque...
1: Tienen que invitar a la
0: Es que está todo el equipo invitado.
1: Estamos todos. Sí, la radio también, ¿ah? Sí, claro. Son 20 más que los que están todos aquí. Salen justo después de la entrevista.
3: Tocó.
0: Exacto. Sí, salen todos, sí.
1: Y son de tragos caros estos, así que son... Y tiro largo, además. Así que...
0: Ahí hay plata.
1: Muy bien. Ya, oye, estamos con el grupo Armonía en los estudios de la radio. Chiquillos, están... Ya vamos a comenzar por Dio TV para que nos vean. Pero si usted no está escuchando la radio, le cuento que estamos apretados pero felices acá en este estudio. Mucho instrumento, mucha música. y harto folclore. ¿Pueden regalar una pieza musical para el público de la radio esta hora?
0: Por supuesto, por supuesto.

0: supuesto. Mira, hay una cueca, de antes hablábamos del tema de los sentimientos y de la gente que sufre. Hay un integrante del grupo que hizo esta cueca y a las 2 semanas terminó.
1: Oh, así son todas.
0: Es una historia chistosa. A las 2 semanas, el bajista.
1: Sergio dice por
2: instalar. No sé quién es. No me suena.
0: Sí, y esta cueca en especial fue postulada a los Latin Grammy. Fue postulada a los Latin Grammy. Es una cueca bastante romántica. Esto es Sin Barreras para todos ustedes. Y claro, sí, habían barreras, Julio.
1: Habían barreras.
0: Sí, habían barreras.
1: Siempre las hay.
0: Así mismito.
1: Escuchamos Armonía, Sin Barreras en vivo, hoy en la radio.

0: Necesito saber la historia de esta canción, porque es terrible.
1: Que la cuente, hombre, que la cuente el que la creó.
0: ¿Cuánto subió este hombre, por Dios?
1: Yo mucho.
0: Para quienes están recién sumándose y se conectaron solo con la canción, es una canción escrita por...
1: Rodrigo Inés.
2: Más conocido como...
1: Más conocido como Rorino.
0: Y que dos semanas después terminó con la pareja.
1: Sí.
0: Pobre hombre. Un poco intenso.
2: Mira, lo que pasa... Te cuento la historia. Lo que pasa es que uno cuando es compositor, uno es músico, uno... Ocupa diferentes musas dentro de la vida.
0: ¿Cómo diferentes musas? Ah, dentro de la vida, ya.
2: Dentro de la vida, diferente. Perfecto,
0: ya. Ahora entiendo ahí. Por qué lo...
1: Ahora entendí por qué está soltero.
2: Esos son detalles extra.
0: Ah, sí, cosas que pasan.
2: Pero al final uno ocupa sus sentimientos para escribir. Y cuando uno tiene una idea, al final el lápiz es el que decide el final.
1: ¡Oh!
2: ¡Ah!
0: Qué poético,
2: por eso,
0: ¿no?
2: Lo escribí, poético,
1: por eso
2: lo escribí.
1: Por eso está soltero todavía.
0: Oye, estamos conversando con Grupo Armonía, que nos vino a visitar acá al estudio. La canción que escuchamos se llamaba...
1: Sin barreras. Sí, habían barreras, pero finalmente... Sí,
2: pero mejor quedemos...
1: Sí,
2: dejémosla que no había barreras.
1: Dan ganas de llorar.
0: Oye, pero esta de la cueca romántica se ha tomado el... Qué bonito, además, porque una variación, digamos, de la cueca más ortodoxa, si uno quiere. Exacto. Pero sigue siendo música folclórica como tal. Y ha hecho también que mucha gente que estaba alejada de la cueca... se acercara un poco a este ritmo, ¿no?
1: Vuelva. Y ¿sabes qué? Yo creo que volvió la gente por lo mismo.
0: Sí.
1: Porque se sienten identificados con la letra, con la claro. Vivencia.
0: Oye, estamos con Armonía. Chicos, vamos a hacer un alto, sí, una pausa.
1: Sí.
0: Y a la vuelta de esta pausa nos conectamos por BioBio TV para que puedan ver a estos hermosos personajes que están aquí y sobre todo al hombre que le rompieron el corazón y que escribió esta canción.
1: Sí.
0: Y al pequeñín aquí que está... ¿Cuál es su nombre? Oh,
1: Pedrito.
0: Pedro, anda vestido con tu valla, eso, muy bien, sí. Ya. Hacemos el alto, seguimos junto a ustedes. En breve volvemos por la tele, a cambio vivo.
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0: 33 minutos. Estamos escuchando al grupo Armonía. Nos conectamos nuevamente por Bio Bio TV. Tenemos un plano general de lo que está acá en este estudio, ¿no? Señor director, miren, ahí están. Miren. Miren cómo grita la gente, ¿ah? Eso, estamos con el grupo Armonía. Acá, uy, ¿dónde está esa cámara?
1: Ahí, no, sí, la tecnología.
0: ¿Y es nuestra? ¿Esa cámara es nuestra?
2: Ahora sí.
0: Oye, pero que estamos tecnológicos, ¿eh?
1: De hoy día sí es de ustedes.
0: Mira, ¿eh? Ah, muy bien, muy bien. Ya, ¿ves? Tenemos, esa es la cámara 15, ¿no? La cámara 15, sí. Ya. Oye, estamos con el grupo Armonía, que nos vino a visitar a los estudios. Y además con un invitado especial, porque ahí repitamos la gente de Bio Bio TV, lo dijimos por la radio recién, pero está este pequeñín. ¿Cómo está usted?
3: Bien, espero que todos estén bien también, y que les guste la nota.
0: ¡Eso! Muy bien, ya. Muy bien. Oye, chiquillos, hablando un poquito de la música folclórica, ya hicimos un análisis, un repaso de lo que ha sido parte también del trabajo de ustedes. Insertos en esta nueva moda, no sé si moda la palabra, pero una nueva forma de hacer música folclórica y que ha conquistado público, ¿no? ¿Cómo lo han visto ustedes en este nuevo ecosistema folclórico donde se hace una cueca mucho más romántica o quizás con otros ritmos, pero que ha permitido también que más gente pueda conectarse con la música folclórica, como lo ha hecho, por ejemplo, Entre Mares, A los Cuatro Vientos y otras bandas más? ¿Cómo lo han visto?
1: Sí, como ha sido una evolución tremenda, porque se ha ido logrando este enganche tremendo, no tanto con la gente, o más que con la gente, entre nosotros mismos también, entre los colegas, entre los pares. Ha sido un crecimiento a nivel global del folclore como tal. No solamente, si bien es cierto, tenemos exponentes como Los Cuatro Vientos, Los Chiquillos, tenemos exponentes como Entre Mares también. Tenemos exponentes como Mayhuén, que siguen un poco también más en lo tradicional, pero también mantienen ese romanticismo. Y hoy en día muchos colegas, Dulce Esperanza también, que son unos amigos de nosotros, a quienes les mandamos un fuerte saludo, también han estado acá. Los chicos están todos en esta cueca romántica, en lo tradicional, pero también mantienen ese romanticismo. Y hoy en día muchos colegas, Dulce Esperanza también, que son unos amigos de nosotros, a quienes les mandamos un fuerte saludo, también han estado acá. Los chicos están todos en esta cueca romántica, donde no hay miedo a fusionar cosas.
0: Exactamente.
1: Yo creo que por ahí va un poquito la cosa. No hay miedo a fusionar batería, piano, bajo eléctrico, trompeta, saxo, guitarras eléctricas, sintetizadores, que finalmente generan esto y generan lo que tú comentabas, Julio, la cercanía a la gente.
0: Sí, pues.
1: La gente está viendo que esto está fresco, que hay más.
0: Sí. Oye, para la gente que se está conectando a Bio Bio TV, que ya lo escuchamos por la radio un temita, regalémosle una cancioncita de entrada al público de Bio Bio TV y también de la radio que nos están escuchando, por supuesto. Grupo Armonía, acá en los estudios de la radio.
1: Hay una cueca súper significativa para nosotros, que nos tiene ahí pendiente con una gira a Australia.
0: Gira a Australia, mira.
1: Que se llama...
0: Y venían a promocionar el San Bernardo y...
1: Claro, claro.
0: ¿Y qué más era el otro lugar?
1: San Bernardo y Maipú.
0: Y ahora me sale con la gira a Australia.
1: Sí, no. Es que eso está al pendiente. Estamos ahí todavía en conversaciones. Y esta cosa se llama Cruel Venganza.
0: ¿Cruel Venganza?
1: Sí.
0: ¿Qué tiene que ver con la gira a Australia todo esto?
1: Que esta cueca llegó a Australia... Por X motivo, la escucharon mucho, se reprodujo mucho en Australia.
0: Y los invitaron.
1: Y claro, un productor australiano, chileno-australiano en realidad, nos invitó y nos dijo: chiquillos, yo los quiero allá. Así que estamos ahí en proceso de documentación.
0: Muy bien.
1: Que terminen los arraigos nacionales de los integrantes.
4: Bueno, muchachos.
1: Para poder salir, poder salir del país.
4: Robar corazones.
0: Escuchamos al Grupo Armonía acá en la radio.

0: Muy bien. Tremenda armonía en los estudios de la radio.
1: Qué linda. Hey, son muy buenos ustedes. Bueno.
2: Muchas gracias.
0: Muy bueno.
2: Algo se
0: bueno,
2: intenta. Algo se intenta, como
0: oye,
2: dicen.
0: No, pero qué rico tener música de verdad. Por fin. No, tampoco ser mal hablado con lo que venía, pero a mí me gusta cuando hay, sobre todo, arraigo nacional, música.
2: Arraigo nacional. Arraigo nacional, bien.
0: Cultura musical, te voy a hablar.
2: Cultura nacional, sí, cultura nacional.
0: Eso, mejor.
2: También.
0: Pero ahí es arraigo con la música popular chilena. Que está sonando y que suena, por ejemplo, uno va a los campos y en Chile suena música folclórica, sí. Está todavía impregnado y eso es muy lindo. Chiquillos, hablemos de esta presentación que van a tener en San Bernardo y Maipú, ¿no?
2: Vamos primero con Maipú.
0: A ver.
2: En Maipú, nosotros vamos a presentarnos este día sábado 16. Dame un segundo que tengo aquí. Ah, aquí está el documento final. Vamos a estar en el Chancho con Chaleco. No me acordaba la dirección.
0: Chancho
2: Pajarito. Pajarito 99.
0: Ya.
2: El Chancho con Chomba, le dicen algunos.
0: Bueno,
2: ahí vamos a estar en este gran evento que se llama Cueca Más Pachanga.
0: Ya.
2: Ya. Y en el Cueca Más Pachanga vamos a estar nosotros, por supuesto, Grupo Armonía. Luego va a estar el gran Pato Villar cantando ahí todo el bailable y poniendo todo el sazón. Y terminamos con los chiquillos de Dulce Esperanza. También con las cuecas románticas, un poquito más tradicionales.
0: Ya, muy bien. ¿Desde qué hora, me dijo?
2: Julio, esto, la puerta se abre a las 9 de la noche.
0: 9 de la noche.
2: Y hoy día,
0: ya,
2: directamente desde Maipú, tenemos 2 entradas para regalar.
0: ¡Eso! Muy bien.
2: 2 entradas. Así que, ¿cómo lo hacemos?
0: Miren, redes sociales de Armonía, ¿cuáles son?
2: Las redes sociales de Armonía, Grupo Armonía, guión bajo oficial.
0: Ya,
2: punto oficial. Me quedo.
0: Armonía.oficial.
3: Grupo Armonía.
2: Grupo Armonía.
0: Grupo Armonía. Punto oficial. Vamos a hacer lo siguiente.
2: Saquemos una foto.
0: Yo les propongo algo.
2: ¿Ya?
0: ¿Tienen más entradas para regalar o son las únicas dos?
3: Si hacemos otro concurso, digo. Si nos va bien.
2: Mira, si nos va bien con los seguidores.
0: Que escriban.
2: ¿Ya?
0: Al mensaje de ustedes. Los tienen que seguir primero.
2: Obviamente.
0: Los siguen y que manden su canción preferida. Las dos primeras que lleguen, siguen la entrada.
2: ¿Ya?
0: Pero tienen que escribirla ustedes.
2: Tienen que
0: al Instagram de...
2: Acá lo tenemos.
0: Eso.
2: ¿A dónde está la camarita?
0: Grupo Armonía.oficial.
2: Aquí está.
0: Tienen que seguir a Grupo Armonía.oficial.
2: Sí.
0: Y escribir la canción preferida del grupo. ¿Pueden mantener el teléfono ahí para que lo
2: vean? Sí, lo vamos a mantener ahí.
0: Ahí, para que lo vean.
2: Allá, perfecto.
0: Para que vean el...
2: Señor Don Sergio.
0: ¿Qué pasó? Se cruzó Pindy.
2: Señor Don Sergio, ¿por qué se cruza en la cámara?
0: Habíamos preparado todo para que esto no pasara.
2: Sí.
4: ¿Te das cuenta que no nos van a invitar?
0: Mira, ahí está el GC, está Grupo Armonía, punto oficial.
2: Exacto.
0: Está en las redes sociales. Los primeros dos mensajes que llegan se llegan una entrada doble, ¿no? O una entrada sola.
2: Tirémoslas por entrada simple primero.
0: Ya.
2: Y no, vamos a esperar el WhatsApp. El WhatsApp milagroso.
0: Fíjese con una entrada doble.
2: ¿Lo tiramos con una doble?
0: Y imagínese.
2: Ya, vámonos con una doble. Ya.
0: ¿Con una o con dos dobles?
2: ¿Qué hacemos? Vicky, tú estás en la casa, yo sé que me entiendes. Vámonos con dos dobles.
0: Dos dobles. Los dos mensajes que llegaron.
4: Tengo dos personas.
0: Ah, bueno.
4: Ya llegaron dos mensajes.
0: ¿Y eligieron su canción?
4: Llegaron dos mensajes diciendo su canción. La primera. Pulga Atómica.
0: Pulga Atómica.
4: Con su canción Cruel Venganza.
2: La que cantamos recién.
0: Bien, bien.
2: ¿Qué hacemos?
0: Mira, que nosotros nos conocíamos, pero estaba escuchando el programa y se acordó el nombre y la banda. Pero bueno, se lo ganó.
4: Ya. La segunda. Daniela Gato Correa.
0: Daniela Gato
4: Correa.
0: Gato.
4: Con la canción Sin Barreras.
2: Sin Barreras. Pero esperemos uno más.
0: No, porque eran los dos primeros. O sea, sigan
2: los dos primeros. Hay más, ¿o no?
0: Mira, sigan siguiendo, porque podemos hacer otro concurso.
2: Sí, démosle.
4: Vamos. Lo dejamos para después, entonces.
0: Sí. Tenemos esas dos ganadores. ¿Quién eran los dos ganadores?
4: Pulga Atómica y Daniela.
2: A ver, acércame, no te cruces por la cámara.
0: Ustedes se van a poner de acuerdo, entonces, para entregarles las entradas.
2: Sí.
0: Hacerle llegar las entradas.
2: Lo que vamos a hacer es que nos escriban acá a nuestro Instagram, así mismo lo que hicieron recién, y mándenos nombre y RUT. Y listo.
0: Eso, a los que ganaron.
2: Sí, a las dos personas que ganaron, que fue Daniela Gato Correa y Pulga Atómica.
0: Pulga Atómica, ya.
2: Esos
0: son los dos ganadores. Podemos hacer otro concurso, ¿eh?
2: Sí, no hay problema.
0: Porque la gente que siga, y y cuando hagamos otro concurso vamos a hacer con todas las personas que ya nos siguieron.
2: Sí.
0: O sea, tienen que empezar a seguir porque no se armamos otro concurso.
2: Sí, me parece.
0: Alguna de entrada.
2: Julio.
0: Ya, eso es en Maipú.
2: Sí, pero antes de eso, ¿sí? Nosotros te trajimos un presente, pero...
0: Ah, pero muchas gracias.
2: Este es para ti.
0: Me da miedo.
2: Este es para ti. Me da miedo lo que va a venir allá. Pero este regalo es muy especial porque viene de Apigüel Colmenas. O sea, Colmenar, perdón. Apigüel Colmenar.
0: Si es una miel...
2: Para que lo sigan
0: les en voy a agradecer por la vida.
2: Es una miel.
0: Exactamente, es una miel. Muy bien, muy bien. Mira qué cosa más linda esta.
4: ¿Para la voz? ¿Ahora,
0: Fran? ¿De aquí? ¿De aquí? Ah, ya, mira, ahí está la
2: Fran. Apigüel.colmenares. Sí, también, sí, también le trajimos al equipo. 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Síganlos en Instagram también.
0: Me encanta.
2: Y por supuesto, le queremos agradecer a ellos porque nos apadrinan siempre, siempre nos acompañan. Y siempre están ahí con nosotros, ahí al pendiente de lo que nosotros necesitamos. Así que les mandamos un fuerte abrazo. Y la idea es que ellos sigan mandándoles miel a ustedes.
0: Eso, muy bien. ¿Sí?
2: Gracias bien. A eso también cuidamos nuestra garganta.
0: Sí, oiga, yo justo ando ahí. Oye,
3: ahora viene la fecha del invierno y necesito con miel no falla.
0: No, yo de hecho no uso azúcar o dulzante. Bueno, a veces me tomo sin dulce, digamos. Pero cuando le echo dulce es con miel, siempre. Me encanta, así que gran regalo. 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
0: Oye, regalamos entrada, nos regalaron miel a nosotros y nos van a regalar una tercera cancioncita, ¿no?
2: Obviamente.
0: Estamos con el grupo Armonía acá en los estudios de la radio. Estamos por Bio TV, estamos por la radio también. ¿Qué canción nos van a regalar?
2: Esta cueca está. El autor y compositor es don Diego Lobos Briones. ¿A quién le mandamos un fuerte saludo? Eso, está en Estados Unidos en este momento.
0: Están escuchando.
2: Está en Estados Unidos en este momento. Él es el creador, compositor de esta cueca. Soy culpable de amarte. Ser el dueño de tu vida.
0: Epa.

0: completamente en vivo, siendo las 22:49 minutos. Tremendo, chiquillos, tremendo. Sí. Oye, hablemos del evento de San Bernardo.
1: En San Bernardo vamos a estar, esto es un encuentro folclórico,
0: ya
1: que organiza el grupo Senderos de Chile, de la comuna también de San Bernardo. Ya, ahí vamos a estar el día 30. Acá no nos regalaron entradas. No nos regalaron entradas. No, los chicos...
0: ¡Bifias!
1: Los chicos... No. Los chicos están juntando. Nosotros también. Ténganlo claro también, todos los que nos están viendo. Si necesitan ayuda de nosotros, ahí va a estar Armonía siempre. Y los chicos están juntando en este momento, lucas para sus trajes. El tema del folclore es carísimo. Sí, la autogestión es compleja. Es compleja. Y bueno, ellos están organizando este encuentro folclórico en el cual vamos a participar. Vamos a estar ahí con todas nuestras cuecas, con algunos otros ritmos que vamos a tirar ahí de sorpresita que llevamos. Pero también asistan, muchachos. Vamos a dar la información completa. ¿O la tienes tú ahí?
0: No,
1: perfecto. Vamos acá. Yo habitualmente no me acuerdo las direcciones.
0: Nos dimos cuenta.
1: Sí, no me acuerdo las direcciones.
0: Nos dimos cuenta, no se preocupen.
1: Mira, esto va a ser en la escuela Javiera Carrera Verdugo, que queda en Francisco de Camargo, 13835, San Bernardo.
0: Ya,
1: la entrada vale...
0: Dos luquitas.
1: Ah,
0: está bien.
1: Sí, para que vayan a ayudar a los chiquillos de Senderos de Chile, la cual, bueno, también ahí está mi hija, que baila, mi hija mayor, la hermana también de Felipe, también baila ahí. Y bueno, la verdad que vamos a estar ahí siempre para cualquier grupo que lo necesite.
0: Y además ayudan a mantener viva también la música folclórica.
1: Sí, y son pura gente también joven, son puros niños. Son como, hay gente como Pedrito, por ejemplo. Mi hija tiene 13 años, tu hermana tiene 14, 15. Entonces, son pura juventud y que nuestra idea es que ellos sigan tirando para arriba y sigan avanzando.
0: Sigan manteniendo viva la música chilena, eso es lo importante. Oye, ya, entonces,
1: ahí vamos a estar.
0: San Bernardo y Maipú, pueden seguir ahí en las redes a Grupo Armonía .oficial. ¿Dónde están todos los datos, información y todo aquí?
1: Sí. Otro, Julio, disculpa que te interrumpa. Quiero también aprovechar esta instancia. Sí. Es cortito. Estamos agradeciéndole a los grupos, estamos agradeciéndole a la gente. Pero ¿sabes qué? Hay alguien más importante que nos está viendo desde la casa. Que son todas nuestras familias.
0: Obviamente.
1: Que desde el 2012, cuando tú mencionaste delante, que nos acompañan y que han creído en nosotros. Que eso creo que es súper importante y es un saludo súper especial para mi señora, para tu bolola, para
0: mi mamá.
1: Mi mamá. Y para nuestra mamá.
2: Madre. Nuestra madre. Somos hermanos, no se nota mucho.
1: Para tu señora, para todo, en realidad, para toda nuestra gente. Nosotros tenemos un grupo de amigos de WhatsApp que son nuestras señoras, nuestras familias, que nos llamamos la familia Armonía.
0: Yeah.
1: Y somos una familia. Así llegó Pedrito, así llegó Sergio, así llegó Alejandro. Llegaron nuestros sonidistas, llegó todo nuestro equipo técnico y también les quiero mandar un saludo a ellos porque son importantes dentro de esto. Y no quería que se me fuera, por eso
0: por favor, interrumpí.
1: No quería que se me fuera. Gracias a ellos, gracias totales a nuestra familia, a mi señora que me aguanta 24-7 trabajando para el grupo y a las señoras de cada uno.
0: Sí, menos las de él.
1: Menos las, sí.
2: Ya, pero...
1: Pero mira, nosotros lo estamos rifando. Sí, lo hemos pensado. Nosotros también estamos necesitando un poco de dinero. Necesitamos cambiar el piano.
3: El folclore es caro.
1: El folclore es caro. Entonces estamos rifándolo, sí, los pies de Rodin.
0: Ya, muy bien, muy bien. ¿Quién sabe alguien en Corea del Sur ahí le compra la...
1: Exactamente.
2: ¿Cualquier cosa que entre?
0: Sí.
2: Son ordinarios.
0: 22:53 minutos. Oye, desde La Serena, gracias. Maravilloso estos momentos. Nuestro folclore chileno, dice Grupo Armonía. Ojalá siga los programas de nuestra música chilena en el día y también en el trasnoche. Muchas gracias, nos dice Dina, que está escuchando y viendo también Bio TV. Chiquillos, este año, ¿cómo se viene para Grupo Armonía?
1: Cargadísimo, preparando el material nuevo, preparando nuestro nuevo EP que se llama La Historia Continúa. Ya, esto es una historia compleja, es una historia que habla de amantes. Son tres cuecas que van unidas. No estaba metido el amigo.
2: No.
4: Cualquier coincidencia.
1: Claro. Es una historia que habla de esta cuando se conocen, cuando viven el proceso de lujuria, de amor, de pasión, y después cuando se dan cuenta de que ya no pueden seguir juntos porque en sus casas tienen a sus parejas también. Tiene su pareja, entonces.
2: Tiene que continuar con su vida.
1: Es la verdad que es una historia increíble.
0: Yeah.
1: Estamos preparándolo, está ya casi a punto de salir del horno. Se nos viene un 18 cargadísimo, ya estamos en temas de conversaciones para poder cerrar muchas presentaciones. No vamos a dar todavía detalles porque tenemos que tenerlos claros.
0: Claro, por supuesto.
1: No nos vamos a apresurar, pero se viene cargadísimo.
0: Oye, redes, bueno, ya hablábamos, Grupo Armonía punto oficial. Oficial. ¿Dónde pueden escuchar la música ustedes y dónde pueden escuchar y ver también los videos? Porque están en YouTube y todo eso, ¿no?
1: Sí, Spotify, Apple Music, Tidal, Claro Music.
0: ¿Cómo los buscan? ¿Como Grupo Armonía?
1: Grupo Armonía.
0: Así a secas.
1: Grupo Armonía, así a secas. Y en YouTube también como Grupo Armonía. Y hoy día, precisamente hoy día, dimos lanzamiento a esta serie de videos de una sesión en vivo que realizamos con mucho cariño para todos ustedes. Bueno, acá atrás podemos ver en las pantallas. Ya está disponible. Son las tres primeras cuecas de un total de 7 cuecas que fue una sesión en vivo realizada para todos.
0: Muy bien, chiquillos, de verdad ha sido un placer haberlos tenido acá. Desearles un gran año, también estos conciertos que tienen estos días, que salga todo de buena forma y nada, agradecerles por haber venido para acá a regalarnos música folclórica.
1: El 6 vamos a estar en La Reina.
0: Eso, también, ¿ves? Grupo Armonía.oficial para que nos
1: sigan. Sí, que nos sigan y ahí vamos a ir subiendo toda la información de todas las presentaciones que vamos a ir teniendo.
0: Oye, fue un placer haberlos tenido acá. Muchas gracias por la música y mucho éxito en lo que den.
1: Muchas gracias a ti, muchas gracias a la radio, muchas gracias por la oportunidad y ojalá podamos seguir adelante con el folclore. Así como lo decían por ahí de La Serena, podamos seguir constantemente con el folclore chileno, con la cueca y bueno, con todo el folclore en general.
0: Oye, nos vamos ¿con qué canción nos vamos, Chief? Nos vamos con un tema de Grupo Armonía, sí, para despedir esta visita. Gran lección, nos quedamos con esa canción. Les agradecemos a los muchachos que vinieron acá. Mucho éxito y nosotros vamos después al informado, ¿no? Sí, gracias muchachos, ¿ah? Que les vaya muy bien.
1: Muchas gracias, Julio. Gracias,
0: nos quedamos con Armonía ahí en el sonido.

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3: Partimos revisando la noticia internacional del momento. La cumbre entre el presidente chino Xi Jinping y su homólogo estadounidense Donald Trump comenzó ya en el Gran Palacio del Pueblo de Pekín, tras los protocolos de bienvenida en la jornada central de la visita de Estado del republicano a China. Ambos líderes abordarán una agenda marcada por la tregua comercial entre las dos mayores economías del mundo, las tensiones tecnológicas, Taiwán y la guerra en Irán, en un encuentro al que Trump llega acompañado por el secretario de Estado Marco Rubio y una delegación de altos ejecutivos estadounidenses. En la oportunidad, Xi Jinping dijo a Trump: China y Estados Unidos deben ser socios y no rivales. Al respecto, el mandatario estadounidense recordó a su homólogo chino en Pekín que ambos países van a tener un fantástico futuro juntos y reconoció: cuando hemos tenido dificultades, las hemos resuelto de manera muy rápida. Entonces, a esta hora se desarrolla la cumbre entre el presidente chino Xi Jinping y su homólogo estadounidense Donald Trump en Pekín. En nuestro país, en la presentación del libro de Carolina Atoá, exministro del gobierno de Gabriel Boric, acusaron mentiras del presidente José Antonio Kast. La información la tiene Ignacio Mabe.
4: Las críticas al presidente José Antonio Kast, tras tildar de metáfora su promesa de campaña de expulsar 300.000 migrantes irregulares, llegaron ahora por parte de los exministros de la administración Boric. Fue la propia Atoá, en la presentación de su libro, quien aclaró que las promesas son falsas y que se hacen para cumplirse las promesas, no para ilusionar falsamente a la ciudadanía. Además, la exministra argumentó que la seguridad no se hace con frases altisonantes, sino que se debe ejecutar un plan de acción verdadero. Por su parte, el exministro Álvaro Elizalde detalló que el presidente falló a la verdad con sus promesas de campaña, argumentando que se pasó dicho periodo de metáfora en metáfora.
3: El diputado de Evópoli, Tomás Kast, ingresó un proyecto de resolución para eximir del pago de contribuciones a los predios afectados por la violencia rural. La información la tiene José Riquelme.
5: El diputado de Evópoli, Tomás Kast, junto a un grupo transversal de parlamentarios, presentó un proyecto para que el Ejecutivo establezca la exención parcial o total de las contribuciones a predios rurales que se ven afectados por ataques terroristas e incendiarios en la macrozona sur. La medida apunta específicamente a las provincias de Arauco, Mayique y Cautín, donde la inseguridad ha impedido el desarrollo productivo de cientos de familias. Kast explicó que el Estado tiene el deber mínimo de no cobrar impuestos a quienes no le pueden garantizar seguridad, considerando que la violencia ha provocado una fuerte devaluación de los terrenos. El proyecto busca ampliar los beneficios actuales del Servicio de Impuestos Internos para incluir no solo a predios ocupados, sino también a aquellos situados en zona de alto riesgo que enfrentan constantes ataques. La iniciativa cuenta con el respaldo de legisladores de RN, la UDI, el PDG, el Partido Nacional Libertario y el Partido Social Cristiano. 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
3: Nos vamos al Congreso Nacional. Está en discusión la reforma de reconstrucción, la ley de reconstrucción nacional. En el lugar está Cristóbal López.
6: Sí, momentos de tensión se vieron hace algunos minutos luego que el diputado Ugarte pidiera el cierre del debate en el artículo que reduce el impuesto de primera categoría, el cual finalmente fue aprobado. Hubo un fuerte cruce de declaraciones entre los integrantes de esta comisión y posteriormente se dio un receso. Fue en esta instancia que los diputados de oposición se refirieron a este fuerte cruce y fue el diputado Bianchi quien llamó a Agustín Romero, el diputado republicano presidente de la comisión, como servil de estar de rodillas ante el gobierno y de espalda al pueblo chileno. Todo esto en medio de una discusión que ha subido el tono en los últimos minutos y que ya se encuentra dentro de la recta final en lo que es por lo menos el espacio del debate. Recordemos que a medianoche el diputado Romero ha anunciado que va a llamar al debate va a llamar a la votación sin discusión de todos los artículos restantes para poder despachar a la sala este proyecto de reconstrucción nacional. En el Congreso Nacional, Bío Bío, la radio.
3: Contacto hasta ahora con uno de nuestros móviles en la región metropolitana, Jaime Sepúlveda, te escuchamos.
7: Dos personas detenidas, se deja de momento un procedimiento policial que finaliza acá en la comuna de Puente Alto. Todo esto inicia en primera instancia en la comuna de Lo Espejo, en donde desconocidos abordaron al conductor de un camión, como ustedes logran ver a través de imágenes de Bío Bío TV, son botellas de licor, en donde le sustraen la carga y a este conductor se mantiene retenido por al menos 5 horas. Luego de eso, de la denuncia, el sistema GPS y las diligencias de los funcionarios de Carabineros se da con un primer lugar en la comuna de La Pintana y luego acá en la comuna de Lo Espejo, donde nos mantenemos en estos instantes y en donde se logra la recuperación de la totalidad de esta carga que está avaluada en cerca de 300 millones de pesos. Con respecto a las personas detenidas, una de ellas sería partícipe de esta banda y la otra estaría al cuidado de un sitio de Eriazo, en donde fueron encontrados estos camiones con la carga, en donde incluso estas máquinas presentaban patentes de fabricación artesanal. Son camiones que habían sido recientemente robados, prácticamente durante el año recién pasado se mantenían con este encargo vigente por robo, por lo cual recuperación de la totalidad de lo sustraído, 300 millones de pesos el avalúo y hasta el minuto 2 personas detenidas. 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
3: El cielo en Santiago está nublado y con bruma, la temperatura llega a los 12 grados y la humedad es del 77%.
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0: 11 de la noche con 12 minutos. Escuchamos buena música, ¿no? Durante esta noche de día miércoles. 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Don Pato Haddo, ¿cómo está usted?
1: ¿Cómo estás, Julito?
0: Muy bien.
1: ¿Cómo Qué le va? Bueno. Muy bien aquí. Saludo a toda la gente que escucha Bio Bio hasta ahora.
0: Sí, pues.
1: Oye, harta gente. Yo lo sé. Yo me doy cuenta. De hecho, es más, tiene algo mucho que ver lo que voy a hablar hoy, día con ese contacto con la gente, porque fíjate que...
0: A ver...
1: Tomé un taxi en el centro hace unos 4 días atrás ya, y tengo acá el nombre de don Ricardo Muñoz, taxista que este mes cumple 45 años.
0: Muy bien.
1: Y su mujer, Nora, es fanática de Elvis.
0: Elvis.
1: Entonces él me decía, oiga, don Pato, yo lo veo ahí haciendo los programas en la tele con música antigua, pero ¿cuándo en la Bio Bio va a hablar, cierto, de artistas y poder escuchar?
0: ¿Elvis Presley o Elvis
1: Crespo? Elvis Presley, no, Elvis Presley. Afortunadamente era Elvis Presley, aunque tengo la vida de Elvis Crespo, ¿ah? Y además que, si te das cuenta, por estos días está girando acá en Chile un show de Elvis Presley, que en un casino muy famoso, y están haciendo un recorrido, ¿cierto?, por todo Chile, un show que viene girando no sé cuántos años, y por supuesto que es una figura que podemos tratar acá en este espacio, porque la música de Elvis es totalmente transversal.
0: Así es.
1: Y además que tiene que ver directamente con la historia de la música, Julito, porque tú sabes que hasta antes de Elvis, la radio estaba dominada por el jazz, que estaba dominada también por los crooners que cantaban canciones de amor. ¿Cierto? El pionero de todo esto, el señor Elvis, es pionero de una mezcla entre el rhythm and blues y el country, que es el rockabilly.
0: Sí.
1: Y finalmente, eso, ¿cierto?, lo hace muy, muy, muy, muy trascendental, además de ser un niño blanco, una persona blanca, cantando, ¿cierto?, canciones de que estaban mucho más, ¿cierto?, ubicadas con la gente de color negro. ¿Te podés dar cuenta que él vivió solo 42 años, Julito?
0: Sí, pues estaba mirando, fue...
1: ¿Te dais cuenta? O sea, es una vida tan fugaz. Fueron 4 décadas, pero obviamente lo que dejó, ¿cierto?, fue para la historia, ¿cierto? Se va a recordar por los siglos de los siglos. Pero fue una vida tan corta, tan llena de cosas que le pasaron, que me gustaría hacer aquí una pequeña radiografía en 6-7 partes de acerca de Elvis. Por eso que tengo esas imágenes ahí, porque estoy hablando un poco de la historia, de cómo nace este joven Elvis ahí en una... Nace en una cabañita de 2 piezas. Su papá trabajaba como pintor, criador incluso de cerdos, y su madre trabajaba en una fábrica de confección. Él nace, tiene un hijo que son mellizos él, pero su hermano no alcanza a nacer, y de ahí que viene toda esa sobreprotección con este señor Elvis por parte de su madre. Es súper loco decir que un hombre que conquistó el mundo con unas cosas, con espectáculos muy extravagantes, era muy tímido.
0: Tímido.
1: Muy tímido. Y hay que decir que mucha gente se refugia la timidez en la música, ¿cierto? Hay muchos artistas que en el escenario son otros y en el backstage son otras personas. Cuando muy pequeño, él quería una bicicleta. Y no tenían tanto dinero los papás. Iban a una tienda ahí en Tupelo, donde nace, ¿cierto? Y le encantó un rifle. Es verdad eso. Lo primero que le clavó en una tienda de artículos de juguete era un rifle, cosa que la mamá, por supuesto que no, le dijo que no. Elige entre otro, que no sea una bicicleta, y escoge una guitarra que costó $7.
0: ¿$7?
1: $7.59 en esos tiempos. Son como 100 lucas ahora, son como $100. Pero en 2020, en una subasta, esa misma guitarrita costó $2.3 millones, se la llevó alguien. Para que un poco sepa un poco.
0: ¿Qué negocio hizo don Elvis?
1: ¿Qué negocio, cierto? Sí,
0: buen negocio.
1: Sí. Bueno, después que se mudan de Tupelo a Memphis, él empieza ya a tener mucha más cercanía con el gospel, con la música de iglesias, porque además su papá era muy cristiano, iban a la iglesia, y de ahí estaba encantado un poco del gospel. Entonces se sigue rodeando de una comunidad negra, la cual absorbe toda esa cultura, toda esa expresividad y también la música. Entonces él mezcla esa música campesina, porque hay que decir que Elvis vivía en el sur de
0: en el sure.
1: Bien en el sure, ¿cierto? De Estados Unidos, donde estaba la música fundamentalista religiosa, era muy fuerte, con los himnos de golpe de la iglesia. Entonces, ¿qué es lo que sucede? Cuando llega un estudio de Sam Phillips, siempre él estaba atento, este hombre quería una voz blanca para música negra, hasta que viene el señor Elvis y se manda ahí en una pequeña escena de estudio, That's Alright, que deja boquiabierto a este señor gran productor que dice que encontró realmente lo que andaba buscando. Y esa canción Elvis ni siquiera la fue a grabar porque era ser famoso. Fue un regalo de cumpleaños para su madre porque le había regalado la guitarra. O sea, ¿qué hubiese pasado si Elvis o la mamá le hubiese dicho, ok, te compro el rifle? Si hemos tenido, no sé, uno Osama Bin Laden, no sé de qué estaríamos hablando, ¿cierto?
0: Mira las casualidades de la vida lo que hizo, ¿ah?
1: Claro, las casualidades de la vida, o sea, te regalaron una guitarra y realmente la historia se cuenta. Bueno, traigo imágenes para estos momentos. Después de esto viene este descubrimiento y viene la primera parte cuando Elvis hay que llevarlo a la televisión.
0: ¿Ya?
1: Y esa aparición en televisión fue la que empieza un poco a sacar chispas entre un público que era mucho más conservador al público que quería Elvis, porque era muy raro. Si te das cuenta de lo que estamos viendo ahí en pantalla, esto fue el año 1956. Debo decir que hubo dos años, 56 y 57. En el 57 ya habían dicho que si quieren de nuevo llevar a Elvis, porque el mismísimo Ed Sullivan decía que la música de Elvis y los movimientos pélvicos de Elvis no eran para la televisión. Y si te das cuenta, en todas estas transmisiones, él está tomado de la cintura hacia arriba.
0: Sí, sí, es verdad, es verdad.
1: Porque plano medio, evitaban, plano medio, ¿cierto? Evitaban mucho, ¿cierto?, de enfocarlo de la cintura hacia abajo. Estamos hablando de otros años en donde... un hombre que venía del gospel, que venía un poco de la iglesia, que tenga estos movimientos un poco que tenían que ver con alguna cosa de sexual, fue lo que causó esta especie de furor entre las chicas y también un poco lo que no quería la gente que estaba un poco más acomodada. Es verdad eso que Elvis no se podía quedar tranquilo. Él estaba muy nervioso en su primera presentación y el músico solía marcar con su pie el ritmo de las canciones. Y cuando se sube al escenario se da cuenta que no puede dejar de hacerlo. Y se da cuenta que era una forma un poco de disimular su realmente, ¿cierto?, tiritones que tenía del nerviosismo. Eso fue lo que hizo que las fans se volvieran realmente locas. El ritmo de piernas, el ritmo de pelvis de este gran

0: haciendo hasta el día de hoy.
1: Oye, ¿en qué momento empezó a vestirse extravagante Elvis? Porque antes se vestía como formal.
0: Sí, se vestía como formal.
1: En algún momento ahora saltó a esos trajes.
0: Fíjate que lo que tú estás hablando, él tenía ídolos dentro de esto. Más importante era uno, era Marlon Brandon, y el otro era Tony Curtis. Tony Curtis, si tú googleas a Tony Curtis, sí, tiene el mismo peinado de Elvis. Elvis copió a Tony Curtis, era lo que él quería. Incluso el mismísimo Tony Curtis le dijo que se debiera los ojos para tener también ese efecto. Y es de ahí donde parte, nace su icónica cabellera, ese copete negro azabache, que en un principio lo tenía que teñir con crema de lustrar zapatos. Porque Elvis era rubio, Julito.
1: Era rubio.
0: Era rubio, pero él decía que con el pelo negro, su fisonomía y sus ojos, que eran de color, ¿cierto?, se podría resaltar mucho más. Tenía el ojo azul.
1: Mira.
0: Ah, así que más que lo que muchos otros querían ser rubios, el hombre se tiñó el pelo negro y realmente marcó una estética, marcó una época. Elvis yo creo que debe ser único en su género, Julito. Es el solista que más ha vendido en todo el mundo, en todo el planeta. Marcó un precedente, son las bases del rock and roll. Hay que decir que de hecho, cuando viene la armada inglesa a Estados Unidos con los Rolling Stones, con los Beatles, ya ellos eran fans de Elvis Presley. O sea, realmente estamos hablando que son los cimientos de la música que... Por supuesto, su carrera, cuando está en el... Mira lo que estamos viendo ahí, cuando su carrera está pero en el clímax, lo llaman del ejército.
1: ¿Ya?
0: Es que esta historia es muy bonita. ¿Qué es lo que...? En ese entonces había una cosa con Elvis que separaba a la gente, polarizaba. Había gente que no le gustaba, que era muy erótico, muy sexual, y que no era como para los tiempos. Entonces su manager le dijo, ¿sabes qué? Enrólate al ejército, que te traten como un conscripto normal, para que la gente un poco te acepte. Y realmente estamos viendo, es como, no sé, es como que llamen al servicio militar a Jerry Klein. No sé, ¿quién está ahora?
1: Pero mira la...
0: ¿Qué artista es más joven? A ver, Pato, ¿qué artista es joven?
1: Pero,
0: no, si lo embarré, lo crucé con un... No, pero está bien.
1: Pero yo le tengo un profundo respeto intelectual.
0: A no,
1: usted, un respeto cultural e intelectual, pero ahí se me cayó.
0: No, pero es que...
1: ¿Cómo compara?
0: No lo estoy comparando. Estoy comparando solo que un artista que está en la cima de su carrera y tiene que ir a cumplir servicio militar, es algo que nunca fue visto.
1: Están llamando para bajar la transmisión.
0: Para bajar a Jerry Klein.
1: Están llamando.
0: No, yo creo que hay gente que va a decir, oye, no, ya, ¿Pailita? No sé. Back Bunny. No, estoy pensando en un vendedor de entrada, en alguien que la está rompiendo, más allá de que nos gusten sus canciones. Bueno, el tema es que, por supuesto, él alcanza fama internacional y lo llaman...
1: Perdón, un Jorge González en su tiempo, por ejemplo.
0: Ya, sí, en su tiempo, sí. No es que yo pensaba alguien que tuviera ahora 19 años. Sí, pero un Jorge González.
1: Marcianeque.
0: No, Jorge González. ¿Quién otro? Sí, Jorge González, sí. ¿Cómo que llevaron a Lucho Jara al ejército? Eso, a los 19 años.
1: Pero en su tiempo.
0: Ahí la apunté, Eso. Oye, pues, por supuesto que la prensa sigue los pasos de esta conscripción. Cumple un entrenamiento básico en Texas, después se va a Alemania a cumplir. Recuerdo que estuvo fuera... Vuelve al funeral, le permiten asistir al funeral de su madre y luego vuelve desplazado a Alemania y ahí se topa con Priscilla Presley.
1: Priscilla.
0: Ahí conoce a Priscilla, que era hija de otro oficial de alto grado de la fuerza estadounidense que andaba también por esos lados. Priscilla tenía 14 años cuando conoce a Elvis. De hecho, se habla de esta inapropiada relación de Elvis con Priscilla. Y por ahí tenemos también, mandé los momentos del casamiento de Elvis con Priscilla. Fíjate que a pesar de las objeciones iniciales, él invita a Priscilla varias veces a Graceland. De hecho, Priscilla vivió con Elvis desde los 14 hasta los 18 años en Graceland. Pero ellos dicen y marcan y se encargan de decir de que no hubo ningún tipo de acercamiento sexual hasta que se casaron.
1: Mira, ¿qué edad tenía Elvis cuando conoció?
0: 10 años más, o sea, 24. Date cuenta que esta relación el día de hoy catalogaría al cantante como un depredador sexual.
1: Claro, sí.
0: Porque se llevó a ella a su casa muy pequeña y ya nadie sabe si no se tocaron o no se tocaron, es cosa de ellos, pero sí se cuidó un poco eso. Y por supuesto que esa cosa de la edad, ¿cierto? Y la infidelidad de mi querido amigo Elvis, porque Elvis Presley hay que ser... ¿A quién no le ha pasado ser Elvis Presley? ¿Cierto? Se divorciaron 6 años después, de la cual nace Liz Marie, que muere el 2023, ¿cierto? La Liz Marie Presley. Y finalmente termina un poco ahí ese romance, bueno, y ella queda como Priscilla Presley para toda la vida. Toda esta historia seguía una especie de reality, realmente en una carrera. Nadie seguía a nadie. Estaban los Beatles y estaba Elvis un poco en el mundo en ese entonces.
1: Yeah.
0: El año.

0: 1968, cuando se da cuenta Elvis que están llegando a Estados Unidos los Rolling Stones, está llegando a Estados Unidos los Beatles también, él necesita, porque se da cuenta que su público empieza a envejecer y realmente necesita un regreso, y de ahí hay un especial, que es lo que estamos viendo aquí, un clásico. Fue el regreso triunfal el año 1968. Todo esto es después de haber hecho muchas películas, porque antes Elvis no hacía conciertos. No estaba un poco la técnica para hacer conciertos. Elvis no componía. Entonces su manager se encargaba de hacerle filmar muchas películas, películas que a la larga uno dice eran de mediana calidad, ¿no? El chiche era él, ¿cierto? Pero cobraba un billetón, Julito, que realmente un poco lo alejó. Entonces está un poco la etapa de las películas, está esta vuelta que quiere volver a finales de los 60 a un poco a ser triunfal y que vuelva. De hecho, el especial se llamó Elvis, el regreso. Muchos artistas piensan que este momento es como el culminante de Elvis, a pesar que todavía nos quedan los 70, cuando se van a los casinos, se va a cantar, ¿cierto? En casinos que uno lo podía ver cantando Elvis ahí, como en la parrilla de la esquina, sí. En cualquier casino estaba cantando Elvis, ganando mucho dinero. Finalmente, yo creo que nunca pudo superarse un poco con la invasión, porque hay que decir otra cosa, el 90% de la música de Elvis se compraba en Estados Unidos. Elvis nunca tocó fuera de Estados Unidos.
1: Sí, ¿verdad?
0: Creo que hubo dos salidas a Canadá, y cuando va a hacer el servicio militar a Alemania, creo que ahí hace algo como para los conscriptos, pero él nunca se vendió afuera del mundo. Entonces eso también a la larga le trajo un poquito de problemas. De hecho, por estos años también se graba este especial de Aloha from Hawaii, que fue como la primera transmisión televisiva mundial, con 1.500 millones de personas viéndolo en los años 50-60, como para levantar un poco la carrera de este hombre. Tengo imágenes del último show también que hizo, las mandé ahí aquí a producción, que ya en esta parte tiene que ver un poco con la decadencia, el último show y la muerte. El último concierto tuvo lugar el 26 de junio del año 77. Yo tenía 5 años, ya lo he visto.
1: Está ahí mal cuidado, ¿sí?
0: Totalmente cuidado. Oye, 18.000 personas, el rey del rock and roll, cierra su carrera de una energía importante, pero obviamente la decadencia era patética y era un tanto evidente. A pesar de tener una temporada de conciertos en Las Vegas, siempre lo que era Elvis de los 70 no era ni la sombra de lo que era cuando recién partió.
1: Ahí está, muy
0: y bueno, todo, ¿no? Oye, y todo lo que pasa en Las Vegas, o sea, es tremendo. Para el año 77 era como una especie de una caricatura de sí mismo, padecía de soledad, adicto a los fármacos, sufriendo un sobrepeso. Elvis sufría un poco de gula, era muy bueno para comer.
1: La ansiedad,
0: mucha ansiedad. Sí. Insomnio y estreñimiento. O sea, elige uno, Julito, ¿con cuál te quieres quedar hoy día?
1: Estoy sintiendo identificado ahí, ¿eh?
0: Bueno, encima.
1: No soy ni la sombra de Elvis, pero.
0: Está levantando la mano.
1: Insomnio, ansiedad, ya.
0: Pero tenés por lo menos 4 afecciones que las que tiene Elvis, Julito.
1: Voy camino para allá, para eso también. Mira, voy camino para esa papada, mira, ponla.
0: ¿A dónde está?
1: Ahí está la anterior foto, a ver si la puedo. Ahí, vamos camino, mira, si me pongo al lado. Ahí.
0: Se comió a Elvis, realmente, ¿ah? ¿Eh?
1: Bueno, vamos, la tarde, camino vaya, vamos camino vaya.
0: El 16 de agosto del año 77, su novia de entonces, Ginger Alden, lo descubre muerto, víctima de una arritmia cardíaca en el baño de su mansión en Graceland. Se detectaron más de 10 distintos tipos de droga en el organismo de Elvis al momento de morir. 130 kilos pesaba, tenía problemas respiratorios. Y realmente fue. Dice que, mira, su médico, el señor George Nicopoulos, aseguró haberle recetado más de 10.000 pastillas durante los últimos 8 años de vida. Meses de vida. O sea, 40 pastillas al día se mandaba Elvis. ¿Ah? No, tremendo, tremendo. Bueno, finalmente, ¿qué es lo que sucede con las figuras como Elvis, Julito, que empiezan a vender después de muerto? Elvis debe ser el número uno, así como Michael, ¿cierto? Freddie Mercury, que tienen, ¿cierto?, jugosas ganancias post-mortem, porque muere y nace la leyenda de inmediato. Claro. Y por supuesto, hay un montón de teorías conspirativas acerca de Elvis. Podríamos hacer 3 capítulos sobre teorías conspirativas de Elvis, de que vive en Argentina.
1: Calamaro escribió una canción, búsquela por ahí.
0: Calamaro, por supuesto.
1: Se llama Elvis está vivo, me lo dijo un amigo.
0: Así es, así es.
1: Búsquela, muy buena esa canción.
0: Así es.
1: Elvis está vivo.
0: Mira, lo que estamos viendo acá en pantallita, este ¿es señor se llama Bob Joyce?
1: Ah, pensé que era Elvis.
0: Parte de la teoría conspirativa, Julito, acerca de la posibilidad de que este señor que está acá sea el mismísimo Elvis.
1: Elvis, no se parece.
0: ¿Cierto? Es un pastor religioso con la figura de la cual se podría esconder verdaderamente Elvis, debido a que Joyce tiene un parecido muy, muy, muy personal, ¿cierto?, con la proyección como lucía Elvis Maduro. Además, la voz de Joyce era muy similar a la del Rey del Rock. Acá están. Sí, claro, es que los fans quieren creer. No,
2: Está en el cuarto forrado.
0: Tremendo.
2: Pardo dorado.
1: La canción de Calamaro.
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1: Dice que la canción habla de que Elvis está vivo. En
2: Memphis lo saben todos, pero es claro. Gente muy discreta y no mira. Dice nada. Será mejor así.
1: Bien, Calamaro, ya.
0: Sí, bien, Calamaro. Hay libros acerca de esto, y tiene que ver un poco con la historia que voy a seguir contando, de otra de las teorías conspirativas que a mí me llamó mucho la atención, que había otro, antes de la muerte de Elvis, o tras la muerte, el año 77, surgió un misterioso hombre enmascarado con la voz del rey de Elvis, y era Orión. ¿De dónde venía? ¿Era realmente el sucesor de Elvis? Era un poco la pregunta. El hombre quiso ser rey, ¿cierto? Y cuenta una historia en un documental. Porque realmente, tengo las imágenes por ahí, si las tiene, de este señor, que era un enmascarado, que finalmente se había escrito una novela acerca de un cantante popular sureño llamado Orión, que había falseado su propia muerte para huir de los avatares de la fama.
1: Oh.
0: Realmente Orión existió, cantó, hay imágenes de él, ahí está, lo estamos viendo, Rodito, para que te rías, Jolito, mira, se parece o no me parece. Con un poco a René La Vega, mira, Orión. Pero es que de verdad, es que la gente... Mira,
1: de Temu,
0: la gente antes no tenía pantallas. Entonces tú ahora veías a Orión en vivo, ¿cierto? Y no es que lo veía. No, mira, pero canta muy parecido.
1: Pongámoslo serio. Mira, está bien.
0: Pero mira, es un documental. Este hombre se escapó. ¿Ya? Desapareció de la nada. Porque realmente la gente empezó a decirle, oye, ¿qué te pasa? Estás jugando con Elvis. Y lo sacaron. O sea, nadie después le vendió un disco, le compró un disco. Y realmente fue una especie de hombre que quiso seguir con esto, con este legado de Elvis. Pero, como dices tú, Temu. Pero está muy buena esa.
1: Oye, pero la teoría de que vivía en Argentina, ¿te acuerdas? Había un video incluso circulando que lo habían pillado con silla de ruedas.
0: Sí, claro.
1: Y lo salieron a perseguir y él se escondía.
0: Es que hay un millón de cosas de que, por ejemplo...
1: Ahora, los argentinos siempre, como que no, que Elvis, que Hitler terminaron... Como que todos terminan en Argentina.
0: ¿Qué pasa a los argentinos?
1: Sí.
0: ¿Qué pasó? ¿Qué le pasa? Oye, el 14 de enero del año 73, el mundo presencia como creo que el evento más importante antes de la decadencia de Elvis, que es lo que yo hablaba recién del Aloha from Hawaii, que fue una transmisión mundial que se puso a prueba de la tecnología, fue más vista que la llegada del hombre a la luna.
1: Mira.
0: Esto que estamos viendo de Aloha from Hawaii, que también la mandé ahí a la producción para que la gente pueda poco ver. Bueno, todos estos momentos, por supuesto, que están en internet. O sea, están hoy día todos los videos de Elvis. Y fíjate que realmente era un proceso de la Guerra Fría, había un tema tecnológico muy importante, entonces se dice que un poco se ocupó un poco a Elvis. Esto es lo que, aquí estamos, esta es. Esto es Aloha from Hawaii. Es que es la primera vez que 1.500 millones de personas vieron la misma cosa en el mundo. Sí. Era un poco a eso se refiere. Y otra cosa importante también que tiene Elvis es que su canción, el rock de la cárcel, se dice, pese a que mucho hay muy un debate técnico, de que este fue realmente el primer videoclip de la historia.
1: ¿Ah, sí?
0: Así es, el rock de la cárcel. Hay algunos que son más puristas que dicen que Carlos Gardel, el año 1930, ya había hecho una especie de video. Otros dicen, no, el primer video fue Rhapsody in Bohemia. O el primer video fue el video Killer de Roy Star, el primero de MTV. Pero mucha gente dice, en pos de las bases musicales de la industria y también la parte visual, este, ¿cierto?, es el primer videoclip de la historia. Por supuesto, de Elvis, una canción que es eterna, totalmente eterna.
1: Mira. Baila lo Trump.
0: Oye,
1: a lo Trump.
0: Otra cosa que también pasaba, que por ejemplo Elvis fue a ver al presidente de la época, por Richard Nixon, po, y que le quería regalar un revólver Elvis. Y realmente algo muy curioso, que él le solicita que le diera una insignia de agente antinarcóticos al presidente Nixon, y esta se la regala. Algo que era muy curioso, ya que Elvis era adicto a los fármacos. Y de ahí viene esa otra teoría conspirativa, de que dicen que Elvis le había ayudado a la DEA y al presidente a un poco terminar con una mafia importante que había en los casinos en Las Vegas, y es por eso que Elvis se había un poco... ¿cómo se llama eso cuando te testigo protegido? Era una especie de testigo protegido, y por eso que lo habían sacado y lo tenían viviendo en Hawái, solo, y no en Argentina, y que tenía un poco ese halo, ¿cierto?
1: Oye, ¿existirá alguna historia real de algún personaje importante que se haya... que haya auto... ¿cómo decirlo? que haya publicitado su muerte para por eso, ¿no?
0: ¿Hay algún buscarlo.
1: Caso documentado de eso?
0: Podríamos buscarlo. Alguien que haya como... Ah, Ariel, no sé, claro, no sé. Una película. ¿Pasa que había una película de alguien que fingía su muerte?
1: Seguramente, sí.
0: Seguramente. ¿Para qué decir que la lápida de Elvis, y que esto es verdad, tiene mal escrito su nombre? Porque era Elvis Aarón, con dos sí, A, con dos y A. Tiene solamente una. También hablaba mucha gente que el ataúd estaba muy frío y que era porque a lo mejor había una figura de cera que había que tenerla fría. Habían un montón de cosas, ¿cierto?, de Elvis, ¿cierto? Finalmente, mucha gente... De hecho, Elvis es un anagrama de Él Vive. O sea, hasta eso empezó la gente de decir como que Elvis era un enviado de Dios y que tenía que ver con la música, y por eso que era una persona realmente inmortal. El año 73, él dice a que no podía seguir y culpa directamente a su coronel. ¿Viste la película de Elvis?
1: No la he visto.
0: Sí, es muy buena. Súper explotado. Lo mismo que le pasó a Pablo Ruiz, lo mismo que le pasó a Luis Miguel, lo mismo que le pasó a todo un poco, pero él tenía a este coronel que un poco le sacaba el jugo. ¿Y qué decir? Pues, la casa de Elvis, Graceland, es la casa más visitada en Estados Unidos. Después la Casa Blanca. Primero está Graceland.
1: ¿Se puede ir a ver la Casa Blanca?
0: Sí, pues, yo estuve ahí, pues.
1: ¿Sí?
0: Sí. Oye, yo me compré hasta un monito de Trump.
1: Yo he estado en Estados Unidos dos veces, Miami y Nueva York, pero no estaba en Washington, pero no sé, no tenía.
0: Yo estuve adentro.
1: ¿Se puede visitar?
0: Sí, se puede visitar. Lo que pasa es que hay como visitas guiadas, pero hay unas que no es que tú llegues al Salón Oval, no es eso, pero por ejemplo hay una tienda de merchandising, están los jardines, está todo, se puede visitar la Casa Blanca.
1: Oye, dice, bueno, acá escribe mucha gente, decían que Elvis era mecánico.
0: Mira, Elvis trabajó...
1: ¿Mecánico automotriz?
0: Elvis trabajó al irse de Tupé, ¿no es cierto?, a Memphis. Él trabaja como camionero y como acomodador de cine. Ah. Pero el primer éxito de Elvis fue a los 19 años. Es decir, no logró trabajar mucho. Y lo otro que tenía Elvis tenía dos cinturones de karate. Era muy deportista.
1: Ah.
0: Era muy deportista.
1: Sí, bueno, se mantenía bien. Hasta la época de ahí que ya empieza a perder... empieza su decadencia, digamos.
0: Oye, la gente está... Hay una teoría que a mí me llamó mucho la atención, que la quiero leer porque me da... Dice, la película favorita de Elvis era 2001, Odisea del Espacio.
1: Ya.
0: Esa, es sabido. ¿Cierto? Hay una escena donde aparece un hombre pensando en un baño. Elvis fue encontrado sin vida en su baño, justamente. La suma del día, del mes y el año de la muerte de Elvis, el 16 del 8 de 1977, da por resultado el número 2001. Entonces ya como que
1: empieza. Me gusta.
0: Pero todas esas cositas, ¿cierto? ¿Para qué vamos a decir si es verdad o si es mentira? Días después de la muerte de Elvis, una de las exnovias recibe una rosa de parte de un tal Lancelot. Y ese era el apodo que usaba Elvis cuando hablaba con las chicas. Entonces, ahora, ¿es verdad o no es verdad, Pato? No lo pude. Bueno, la otra, el Jack Barrow, también él firmaba como Jack Barrows, y también está lo escrito de que días después de la muerte, que también es otro, días después de la muerte, un personaje llamado Jack Barrow compra un boleto a Buenos Aires, Argentina. Entonces ya, si yo soy Elvis, no viajo al tiro.
1: Oh, claro, ¿cierto? Claro.
0: O sea, realmente hay toda una historia que se teje acerca de la verdad de el gran Elvis Presley, que realmente yo creo que nuestras madres nos heredan esto, porque son, a los que nos gusta la música es el principio del rock and roll.
1: Sí, sin duda. Un tipo que marcó una época, que abrió además una... Ahora, ¿quién era el competidor musical del mundo en ese momento de Elvis? ¿Los Beatles?
0: Piensa que los Beatles fueron de los 60 a los 70, y Elvis fue mucho más popular antes de los 60, después de los 60 estuvo convertido en los casinos. Yo creo que sí los Beatles, sí los Rolling Stones. Tom Jones, decían que a Tom Jones compró un boleto para ir a ver a Elvis en Las Vegas, porque le dijeron, oye, hay un cabrito chico que canta en Las Vegas, que canta como negro y es blanco, y Tom Jones, Elvis se da cuenta que está en el público, Tom Jones, y después se conocen, de hecho hay una foto entre ambos. No había otra figura, antes de Elvis estaba, Bill Haley, que tiene un poco que ver, de por ahí viene, pero no hay una figura tan importante. Yo creo que con Elvis se crean las fans. Con Elvis se crea la sensualidad sobre un escenario, no solamente la música. No hay otro Elvis, si te das cuenta. No. Si, mira, si nos colocamos en esta dinámica, Julito, para tener, por ejemplo, en siguientes capítulos, Michael Jackson. No hay otro Michael Jackson.
1: No.
0: Freddie Mercury. No hay otro Freddie Mercury. Son figuras esenciales de la música, distintas, con historias muy parecidas en términos de resiliencia,
1: sí,
0: por supuesto, pero que finalmente... mira lo que estamos escuchando. Yo esta canción te la pongo 50 años más. La música de Elvis es totalmente atemporal. A pesar que viene del rockabilly, viene del gospel, del rhythm and blues y del rock and roll de Mississippi de los años 50, hasta el día de hoy es rock. Y Elvis lo supo vestir en estos cortos 42 años que tuvo, en donde trabajó. Elvis trabajó mucho, o sea, Elvis realmente la última parte que vivía en Las Vegas, pero lo hacían filmar películas, hacer conciertos, cantar en los casinos, no hacer conciertos de fans, sino que cantaba en los casinos. Entonces realmente yo creo que todo ese entorno también hizo que nuestro rey se apagara a temprana edad y que dejara un poco al mundo en el luto.
1: Oye, dice Lucho Gatica invitó a Elvis a Sudamérica. ¿Hay una foto, una conversación?
0: Pero nunca, eso? sí, hay una foto con Lucho Gatica.
1: ¿En serio?
0: Sí, hay una foto, okay. búsquela, sí, hay una foto.
1: Una fotografía.
0: Yo no tengo internet acá, pero hay una foto.
1: Sí. Dice que lo había invitado a Sudamérica.
3: No tenía.
1: Tienes toda la razón.
0: ¿Viste? Hay una foto, ¿cierto? Es famosa, blanco y negro.
1: Uy, mira. Otro gran exponente de la música, Lucho Gatica, ¿eh?
0: Sí, también alguien me dijo, hablen de boleros algún día. También podíamos hacer un listado de los grandes boleristas, ¿cierto?
1: Por favor,
0: hablemos de boleros. Y de los boleros. ¿Cuál de todas estas razones será verdad o mentira? Yo creo que es un poco la magia de querer seguir creyendo. Es muy difícil. Había una foto, ahí está, mira.
1: Está bueno. Ahí está la foto. Lucho Gatica, qué galán.
0: Lucho Gatica.
1: Qué grande, Lucho Gatica. Mira qué galán, ¿eh? Buena foto, ¿no? Yo no sabía que existía esa foto ahí, no tenía idea. Pero bueno, me acabo de enterar.
0: Oye, y otra cosa, alguna vez Liz Mary Presley, hija del rey del rock y ex esposa del rey del pop, confesó alguna vez en una página personal que el propio Michael le había dicho que temía mucho de acabar como Elvis. Y Michael también sufría esta cosa con las pastillitas, con los remedios.
1: ¿Pero quién es el otro que está ahí? Está...
0: De los caporales, no sé quién es el que está al lado. No
1: imagínate
0: sé
1: sacarte una foto con
0: ¿Quién
1: Elvis.
0: ¿Quién es ese señor? ¿Quién es ese señor?
1: En un momento en que no había mucho acceso a las fotos, te saca una foto con Elvis y sale con los ojos cerrados.
0: Oye, otra cosa. Mira, oye, esto es verdad.
1: Y con Lucho Gatica también, te saca una foto con los dos.
0: Oye, dicen que lo vieron, mira, esto está escrito, porque dice que lo vieron haciendo dedo en Texas, leyendo en un patio de una universidad en Estados Unidos, manejando un camión en Tasmania, en una estación de servicio en Montana. El testimonio que más se repite se refiere a que siempre suele estar en cadenas de comida rápida por todos los lugares del mundo. Entonces, como que muchos han visto a Elvis, y claro, y Elvis era adicto a la comida chatarra. Le gustaba las hamburguesas, el tema de la ansiedad. Entonces, dicen que lo vieron en Michigan, en todos lados, comiendo, ¿cierto?, como viejo, en un lugar de comida. No sé, tú lo harías yo, ¿no? Como...
1: ¿no? Oye, Lucho, ¿que te habló alguna vez de esto, no?
0: No tengo recuerdo de esta conversa con Elvis.
1: Qué gran foto. Pero, perdón, quizás estoy siendo un ignorante y esto era requete contra archi conocido, pero no es inteligencia artificial esta
0: foto. No, esa foto existe. Sí, esa foto existe. Yo la vi hace mucho tiempo. Realmente no sé si al buscar qué relación puede tener con Lucho Gatica. Estamos hablando de un bolerista. Parece que Elvis grabó una canción de Lucho. Parece que grabó un bolerito, sí.
1: Puede ser.
0: Sí, por supuesto.
1: Pero nunca habló Lucho Gatica, nadie le preguntó esa entrevista, así como...
0: Oye, y otra similitud que tenía un poco la vida de Michael Jackson, que fueron un poco parientes con Elvis, que Elvis también tenía una mascota, tenía un chimpancé, al igual que Michael Jackson, llamado Skeeter, que viajaba y vivía con él, y se vestía, lo vestían, igual, tenía un poco las mismas cosas de estos famosos, ¿cierto? Y otro dato importante, ¿sabéis quién fue el sastre de Elvis Presley al principio? Bien. Frank Sinatra. Cuando él saltó a la fama, otro tremendo, él le confeccionaba un poco la ropa. O sea, estábamos ahí en la creme de la creme. Este hombre que lo conquistó todo. Siento yo que la figura de Elvis debe ser una de las 10 figuras que tiene que ver con la parte fundamental de la música, de los cimientos. Y todo nace en la casa. Todo nace un poco con la pasión. Sí. A Elvis lo obligaban a ir a la iglesia. Y en la iglesia se cantaba gospel. Y ahí se empieza un poco a enamorar de la música.
1: Mira, tremendo. Tremendo. Don Pato Haddo, que nos acaba de traer este lindo recuerdo.
0: Lindo recuerdo.
1: Que ha sido muy celebrado por la gente. Sí.
0: Sí.
1: Aquí hay Yolanda desde Sydney. Y nos dice, gracias por tan buen espacio. Me encanta el entusiasmo como hacer el programa. Yolanda de Sidney.
0: Ah, es que nos encanta esto, nos encanta la música. Además que yo creo que este, el principio de la hebra y hoy día la música de lo cual tú y yo trabajamos, Julito, y nos gusta tanto, es como una cosa universal, gratuita, entre comillas. Sí. Entre comillas, ¿cierto? Que tenemos el derecho a escucharla, a sentirla, sí, el día de hoy. Entonces, por eso que el nombre, el señor del taxi, ¿cómo se llama el señor? No me acuerdo el nombre del señor. Patito, aquí está. Ramiro Muñoz, que le mando un saludo, capaz que nos esté escuchando.
1: Te dio la idea.
0: ¿Por qué él me vio hacer un programa de Polanca en TVMás? Aprovecho así de pasar un poco el aviso. Y me dijo, ¿por qué no habla de Elvis Presley? Nunca habla de Elvis Presley. Y le dije, bueno, voy a hablar de Elvis. Creo que es una buena forma de escuchar canciones, música de nuestras madres, de nuestros padres, de nuestros primos, música de todo el mundo.
1: Tal cual.
0: El número uno.
1: Don Pato Ado. Que le haya... Bueno, ¿fiestas aquí?
0: Ah, sí, tengo fiesta. 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
1: Eso. Gracias, querido.
0: Gracias a ustedes.
1: Que le vaya muy bien.
0: Chao, chao.
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4: 13 de mayo de 1647. Lunes de terremoto. Ese día se produjo el terremoto magno que destruyó la ciudad de Santiago. Eran las 10:30 de la noche. Bueno, según el cronista Carballo Goyeneche, eran las 10 de la noche con 39 minutos exactos cuando, sin que lo precediera ningún ruido, un repentino temblor que se prolongó por varios minutos sacudió la tierra con una violencia extraordinaria, remeciendo todos los edificios y derribando en pocos instantes los templos, edificios públicos y casas particulares de Santiago. Los oidores contaban luego que el fenómeno fue tan repentino y cayó tan a plomo la ciudad y con tanto silencio que todos creían que solo su casa se había derrumbado. Barros Arana relató que el derrumbe de las torres, la caída repentina de las paredes, el crujir de las enmaderaciones que se abrían y el estrépito causado por los grandes peñascos que, desprendiéndose del Cerro Santa Lucía, se precipitaban con una fuerza irresistible por las calles vecinas, acallaban las voces de los hombres y hacían más pavoroso aquel cuadro de horror y de desolación. La luna, dijo Barros Arana, alumbró esa noche hasta cerca de la una. Sin embargo, su luz, amortiguada por espesos nubarrones, se hacía más imperceptible por las nubes de polvo que se desprendían de los escombros. Según narró el obispo de Santiago, Gaspar de Villarroel, cayeron los edificios del Cabildo y las casas reales, aunque quedaron parte de los corredores y portales que habían al costado de la plaza. En cuanto al edificio de la audiencia, por fuera parece estar algo más bien acondicionado, por no haberse podido entrar dentro, por estar las puertas cargadas con lo que sobre ellas ha caído. La cárcel y el hospital también quedaron en el suelo, sin que se produjeran muertes. Según los oidores, fue tan grande la tribulación por el terremoto que, aunque la cárcel quedó sin guardia y las paredes rotas, los presos se mantuvieron dentro sin faltar uno por más de 20 horas. No teniendo dónde guardarlos, hicimos visita general a la plaza y allí los dejamos aprisionados en cepos y cadenas. en cuanto a los indios y esclavos. Se creyó, desde un principio, que estos grupos, muy numerosos y pertenecientes a la población más reprimida, se iban a aprovechar de la situación, por lo que las autoridades actuaron muy rápido. Uno de los oidores de la audiencia reunió esa misma noche a los soldados que estaban en condiciones de hacer vigilancia y se buscaron armas y municiones enterradas entre las ruinas para equipar a la improvisada tropa. A las pocas horas, un negro, que comenzó a alborotar diciendo ser hijo del rey de Guinea, movilizando los suyos, fue ejecutado al instante. Aunque seguramente el epicentro de este terremoto estuvo en Santiago, el movimiento sísmico se sintió hasta el Cusco, en Perú, por el norte, y hasta Valdivia, por el sur, y también en toda la provincia de Cuyo, ese 13 de mayo de 1647.
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1: Bueno, señores, ha sido un placer haberlos acompañado esta noche, esta tarde noche. Nos estaremos encontrando el día de mañana, haciendo nuevamente un Hoy en la Radio por las pantallas de Bío Bío TV, Bío Bío la Radio. Tenemos una linda programación, hay mucho contenido. Ya viene don Mario Álvarez con el radiograma nocturno. Luego viene todo el trasnoche y posteriormente las noticias con Tomás Mochati. Usted sabe toda la programación, después el Expreso AM. Noticias, Expreso PM, podría ser otra cosa, deporte, y nuevamente estamos nosotros acá acompañándolos. Fue un placer, que lo pasen bien, que descansen, que tengan una hermosa noche y nos encontramos mañana a partir de las 20:30 haciendo el Hoy en la Radio por las pantallas de Bío Bío TV y Bío Bío la Radio. Chao, Lili.

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4: Cayéndose los cambios a la propiedad intelectual y con tensos cruces entre parlamentarios, el ministro Jorge Quirós, la Comisión de Hacienda de la Cámara vota en particular el proyecto de reconstrucción. La Cámara Chilena de la Construcción calificó como insuficiente la exención del IVA a la vivienda incluida en la mega reforma. Senadores oficialistas preocupados por la falta de rumbo y el desempeño de la ministra Trinidad Steinert entregaron al presidente José Antonio Kast una propuesta de estrategia nacional de seguridad. El jefe de Estado afirmó que su promesa de expulsar a 300.000 migrantes irregulares el primer día de gobierno debía interpretarse como una metáfora. El ministro de Vivienda, Iván Poduje, confirmó que la próxima semana comenzará la demolición de las 56 casas del Olivar en Viña del Mar. Sectores del centro izquierda emplazaron al Ejecutivo a debatir en el Congreso cualquier cambio al proceso de desmunicipalización. Parlamentarios impulsarán una comisión investigadora luego de que un informe revelara que Codelco había sobreestimado su producción de cobre en 2025 para cumplir metas y pagar bonos. Carabineros incautó un vehículo y armas automáticas tras un nuevo allanamiento en Temucuicui, realizado luego del ataque armado a dos instalaciones policiales en Ercilla. En noticias del exterior, el presidente de los Estados Unidos, Donald Trump, llegó al Gran Palacio del Pueblo de Pekín para reunirse con su homólogo chino Xi Jinping en la jornada central de su visita de Estado a China. El presidente de Bolivia, Rodrigo Paz, firmó la revocación de una ley de tierras que fue cuestionada por campesinos e indígenas que marcharon desde la Amazonía hasta La Paz. En el deporte, Coquimbo Unido venció por la cuenta mínima a Colo-Colo y lo supera por un punto en el grupo A de la Copa de la Liga. Y el presidente del fútbol chileno, Pablo Milad, alertó que el Real Madrid está presionado para jugar la final de la Copa Intercontinental Sub-20 ante Santiago Wanderers en España.
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0: 12 de la noche, 8 minutos.
4: ¿Cómo están? Muy buenos días. Bienvenidos a la revisión de las noticias en Radiograma. Saludamos a quienes nos escuchan a través de las 43 estaciones de Bio Bio, la radio en todo el país, y a quienes nos ven a través de la televisión digital de libre recepción en Bio Bio TV. Los invitamos a interactuar con nosotros a través de nuestro número de WhatsApp al más 569-9207888 o también llamarnos a nuestra línea directa gratuita desde cualquier teléfono celular, desde cualquier teléfono en red fija al 800-810-810. Allí nos puede llamar desde cualquier teléfono celular, desde cualquier teléfono de red fija. Es gratis. Estamos siempre atentos a lo que usted pueda necesitar. Vamos a las noticias. De este momento les ofrecemos información independiente. Y vamos a ir hasta la región de Valparaíso porque continúa la discusión del proyecto de reconstrucción nacional de la Comisión de Hacienda. Esto en medio de ánimos caldeados entre la oposición y el presidente de la instancia, el republicano Agustín Romero. Vamos a ir de inmediato hasta el Congreso de nuestro país. Ahí está uno de nuestros colegas, el periodista Cristóbal López. Cristóbal, buenos días.
5: ¿Qué tal, Mario? Muy buenos días. Efectivamente, continúa el debate y tal como lo anunció Agustín Romero en las horas previas, medianoche, tocó la campana y llamó a votar todo sin intervenciones. Se cierra el debate y se procede a la votación artículo por artículo de este proyecto. En las horas previas tuvimos momentos importantes, se cayeron dos artículos, el que tiene que ver justamente con la ley de propiedad intelectual y también el que tiene que ver con estas indicaciones que finalmente habían sido ingresadas por parte del gobierno para suprimir lo que tenía que ver con el impuesto, ¿no es cierto?, de primera categoría. Han sido discusiones muy caldeadas durante toda esta noche que incluso llevaron a que en esta votación del impuesto de primera categoría se generara un debate muy álgido entre los diputados de la oposición y el presidente Agustín Romero, que incluso siguieron en el exterior de la sala porque se vota este artículo, se sale justo un receso y es en este momento donde se produce un enfrentamiento bastante fuerte de palabras, y acá justamente en el hall el de El Pensador en el Congreso Nacional fue el diputado Carlos Bianchi, de la bancada del PPD, quien acusó al diputado, ¿no es cierto?, Agustín Romero, de ser servil al gobierno, de estar de rodillas. Escuchemos sus declaraciones.
6: La bajeza de quien preside esta comisión, repito, de rodillas, fue servil a su gobierno y le dio la espalda al país.
5: Ahora, lo que les habíamos adelantado, la votación artículo por artículo, tras uno tras otro. Esto va a continuar así hasta total despacho. Les podemos adelantar que, por ejemplo, el artículo que suprimía la franquicia tributaria del CENSE se va a caer, según las declaraciones que han entregado diputados del oficialismo y de la oposición. No cuenta con los votos del gobierno para poder aprobarlo. Han habido momentos bastante tensos donde incluso el ministro de Hacienda, Jorge Quirós, llamó de ignorantes a los parlamentarios, donde, por ejemplo, el diputado Agustín Romero, presidente de la comisión, en un momento en que el diputado Jorge Brito del Frente Amplio le manifestaba su descontento por el uso del reglamento, le decía, bueno, para la próxima hagan mejor campaña, saquen más parlamentarios, vienen y me cambian el reglamento. Ánimos bastante caldeados en medio de esta discusión que continúa y va a continuar hasta el total despacho, y nosotros nos vamos a mantener acá muy atentos y entregándoles todas las informaciones sobre esta discusión, en particular del Plan de Reconstrucción Nacional. En el Congreso Nacional, Bío Bío, la radio.
4: El presidente de la Cámara Chilena de la Construcción, Alfredo Echavarría, le pidió al gobierno complementar la exención del IVA a la vivienda. En paralelo, el ministro de Vivienda, Iván Poduje, anunció la ampliación del Fondo de Garantías Especiales de 50 a 100 mil unidades. Los detalles los tiene Danilo Ormeño.
7: La inauguración de la Semana de la Construcción estuvo marcada por los alcances del proyecto de reconstrucción nacional y por cómo el Ejecutivo pretende reactivar la economía. Con la presencia del presidente de la República, José Antonio Kast, y varios ministros, se desarrolló la tradicional actividad que reúne actores relevantes del sector, quienes plantearon sus opiniones y reparos a la actual crisis habitacional. En su discurso, el presidente de la Cámara Chilena de la Construcción, Alfredo Echavarría, tildó de insuficiente las ayudas económicas que incluyó el gobierno en el proyecto de reconstrucción nacional que se tramita hoy en el Congreso. Lo anterior porque la propuesta de eliminar de manera transitoria por 12 meses el IVA a la vivienda debería ser complementado con otras medidas, como la ampliación del subsidio a la tasa hipotecaria.
8: La exención transitoria del IVA a la primera venta de viviendas nuevas tendrá un impacto menor a lo que se instaló en la ciudadanía. Complementarla, a nuestro juicio, con una extensión de la ley de subsidio a la tasa que ha resultado muy bien, sería muy adecuado.
7: El ministro de Vivienda, Iván Poduje, agarró la pelota y anunció que para el tercer trimestre de este año podría materializarse la ampliación del Fondo de Garantías Especiales que facilita la compra de la primera vivienda.
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0: 12 de la noche, 14 minutos.
4: Aprovechando el cónclave liderado por el presidente José Antonio Kast, senadores oficialistas golpearon la mesa y llamaron al gobierno a mejorar la gestión en seguridad. Los detalles los tiene Bárbara Payal.
9: Seguridad habría tomado solo unos minutos del cónclave, pero fue un punto central. En representación de los comités oficialistas, la mesa del Senado entregó al presidente José Antonio Kast un documento con una propuesta de estrategia nacional de seguridad, un insumo elaborado durante los últimos días con el objetivo de robustecer el plan del gobierno y aportar una hoja de ruta. El documento está dividido en varios ejes, entre ellos la priorización de 15 proyectos legislativos, propuestas para modernizar a las policías y la creación de un comisionado para la macrozona Sur. Lo cierto es que el documento llegó a presionar la agenda de seguridad del gobierno y la gestión de Trinidad Steiner. La presidenta del Senado, Paulina Núñez, dijo esperar que las medidas sean consideradas en la cuenta pública, mientras que el senador republicano Renzo Trizotti aseguró que desde el Senado buscan solo fortalecer la gestión.
10: Tuvimos la posibilidad de entregarle una estrategia en materia de seguridad con miras a la primera cuenta pública.
11: Tiene su propia estrategia, pero nosotros pretendemos aportar a su gestión.
9: En el cónclave hubo llamados a la unidad y a la coordinación. Incluso voces aseguraron que existe ahora total alineamiento al interior del sector. Según aseguró el propio senador republicano Arturo Esquella, el conflicto con Alejandro Irarrázaval ya quedó completamente superado.
4: Vamos con más información. La oposición se articuló contra la moneda luego de que el ex subsecretario de Ciencias confirmara la existencia de un plan de despidos masivos. El Ejecutivo descartó que exista una instrucción de desvinculación y se aseguró que solo se están ajustando equipos. Los detalles los tiene María José de la Barra.
12: El lunes se oficializó la renuncia de Rafael Araos a la Subsecretaría de Ciencias y fuentes oficiales señalaron que esto se debió a diferencias de estilo y gestión con la ministra de la cartera, Ximena Lincolao. Si bien se habló de que la Secretaría de Estado solicitó al subsecretario ejecutar un plan de desvinculaciones con cerca del 30% de la dotación, fue ella misma quien en un correo desmintió este tema. Pese a esto, Araos, en televisión, aseguró que la orden de diseñar y ejecutar un plan de desvinculaciones masivo era real. Una nueva polémica que puso en entredicho el liderazgo del presidente Kast, quien defendió su estilo de conducir el gabinete y respaldó a sus ministros. El diputado socialista Juan Santana pidió que La Moneda entregue explicaciones y el jefe de bancada de Renovación Nacional, Diego Chalper, sostuvo que lo correcto era separar aguas.
13: La ministra de Ciencia ha efectuado su gestión en base solo a contradicciones.
14: Cuando hay desajustes entre los criterios de los ministros y los subsecretarios que son insalvables, corresponde sincerar la situación. Yo espero que cerremos rápido este capítulo.
12: En el gobierno aseguran que no hay una diferencia entre ambas versiones, ya que toda nueva administración realiza ajustes en sus equipos y eso no significa que exista una instrucción de despidos masivos.
4: La UDI se autodefinió como el partido más leal al presidente José Antonio Kast, asegurando que han asumido con responsabilidad el desafío de gobernar. Los detalles los tiene Francisca Cárez.
15: La lealtad al gobierno abrió una nueva disputa al interior del oficialismo justo después del último cónclave encabezado por el presidente José Antonio Kast en Cerro Castillo, donde uno de los principales objetivos era bajar las tensiones internas y ordenar políticamente al sector. La ofensiva la abrió el subjefe del Comité de Senadores Gremialistas, Sergio Gaona, quien aseguró que la UDI durante estos primeros meses de administración ha sido el partido más leal al Ejecutivo al no exponer públicamente sus diferencias, idea que fue reforzada por el vicepresidente de la tienda y diputado Eduardo Cretón, quien incluso dijo fueron los más leales durante los gobiernos de Sebastián Piñera, quien tampoco era militante de su partido.
16: Sí, hoy día es el partido que ha demostrado mucho más lealtad con el gobierno.
17: Fuimos el partido más leal con el presidente Piñera y con el gobierno del presidente José Antonio Kast. Desde la bancada de la UDI hemos hecho un esfuerzo por hacer las críticas que tengamos al gobierno en las instancias que corresponden y no ventilarlas por la prensa como lo han hecho otros partidos.
15: En el resto de Chile Vamos, las declaraciones generaron molestia y llevaron a los partidos a defender que la lealtad al gobierno también implica advertir errores y marcar diferencias cuando corresponde, mientras que desde republicanos llamaron a evitar competencias internas sobre quién respalda con más fuerza al Ejecutivo.
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0: 12 de la noche, 18 minutos.
4: El presidente José Antonio Kast aclaró que su promesa de expulsar a 300.000 migrantes en su primer día de gobierno fue una metáfora. Los detalles en el informe de Ignacio Mahabe.
18: Una de las grandes frases de la campaña del presidente José Antonio Kast fue una metáfora. La expulsión de 300.000 inmigrantes irregulares era protagonista en debates, videos de redes sociales y panfletos. Hasta una cuenta regresiva se desplegó al respecto. El 11 de marzo llegó y la promesa no se concretó, dejando a la ciudadanía expectante por una agenda de seguridad que, hasta ahora, no se ha oficializado. Ante este escenario y múltiples cuestionamientos permanentes del mundo político, Kast salió a aclarar sus dichos. Durante una actividad en la Cámara Chilena de la Construcción, el presidente matizó su promesa de campaña y aclaró que se trataba de una metáfora. Kast agregó que si alguien realmente creyó en la materialización de la medida fue porque entendió mal el mensaje.
19: Algunos dicen, oiga, llevan 60 días y usted dijo que el primer día iba a expulsar a 300.000 migrantes. Es una metáfora. Si alguien cree que en un día uno va a expulsar a 300.000, creo que entendió mal el mensaje.
18: A puertas de la primera cuenta pública del presidente Kast y un áspero diálogo sobre la ley de reconstrucción nacional, un nuevo traspié comunicacional azota a La Moneda.
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4: La contralora Dorothy Pérez detalló las irregularidades en el plan de emergencia.

0: ministro Carlos Montes. Los detalles los tiene José Riquelme.
1: El plan de emergencia habitacional, impulsado bajo la gestión de Carlos Montes, enfrentó un lapidario informe de Contraloría. Ante la Comisión de Vivienda de la Cámara Baja, Dorothy Pérez denunció faltas administrativas en la compra de terrenos. La auditoría reveló que 14 de las 25 adquisiciones analizadas nunca fueron informadas al Serviu, operando en un vacío administrativo. El punto más complejo son los sobreprecios. Mientras el valor referencial es de 6 UFs por metro cuadrado, el Estado desembolsó hasta 19 UFs por metro cuadrado en 6 operaciones, triplicando el costo de mercado sin una justificación técnica clara. Ante esto, la Contralora declaró que en la aplicación del plan de emergencia habitacional se cometieron irregularidades.
2: A su vez, la información que está allí presenta inconsistencias respecto del estado de tramitación de la compra, el origen, y también faltaba información contable de imputación presupuestaria de estas adquisiciones.
1: En la instancia, la Contralora mencionó que no hubieron delitos asociados y que se deben esperar los resultados de los sumarios administrativos. La sesión terminó con una polémica debido a la negativa de la diputada Tatiana Urrutia del Frente Amplio, quien se negó a extender la sesión, por lo cual el ministro de Vivienda Iván Poduje no pudo intervenir.
0: Más información, el ministro de Vivienda Iván Poduje confirmó que la próxima semana se iniciará la demolición de las casas en el sector El Olivar en Viña del Mar, pese a las acciones judiciales cruzadas que mantienen enfrentados al Mimbu, la constructora San Sebastián y la entidad patrocinante Social Arquitectura. La información con Gloria Bahamondes desde Radio Bio Bio en Valparaíso.
3: La reconstrucción del sector El Olivar, afectado por el megaincendio de 2024, continúa sumando tensión luego que el ministro de Vivienda, Iván Poduje, confirmara que durante la próxima semana comenzará la demolición de las 56 viviendas, aun cuando siguen en desarrollo querellas y demandas civiles entre el Ministerio, el Serviu y las empresas involucradas en el proyecto. El secretario de Estado defendió la decisión y aseguró que informes de la DITEC y el IDIEM respaldan la demolición por presuntas deficiencias estructurales.
4: La casa la vamos a empezar a demoler la próxima semana. La enorme mayoría de las familias que estaban con esta empresa ya han desistido y vamos a seguir con las querellas.
3: En paralelo, el ministro Iván Poduje aseguró que son 6 las familias que mantienen su rechazo a la demolición de las viviendas, afirmando que el ministerio buscará una solución particular para esos casos, mientras continúa adelante el proceso para iniciar la demolición durante la próxima semana. Desde la región de Valparaíso, Bio Bio, la radio.
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0: El presidente de los Estados Unidos, Donald Trump, llegó al Gran Palacio del Pueblo de Pekín para reunirse con su homólogo chino Xi Jinping en la jornada central de su visita de Estado a China. Trump, que aterrizó el miércoles por la noche en la capital china, fue recibido con honores por Xi, tras lo cual ambos escucharon los himnos de sus países y pasaron revista a las tropas en la entrada del palacio situado en la plaza de Tiananmen. Y el presidente de Bolivia, Rodrigo Paz, firmó la abrogación de una ley de tierras que fue cuestionada por campesinos e indígenas que marcharon desde la Amazonía hasta La Paz y que ocasionó la protesta de otros sectores que bloquean carreteras. Como resultado del diálogo, encontramos entre todos los bolivianos la ley 1720 fue abrogada. ¿Qué significa la palabra abrogación? Fue eliminada, ya no existe, se acabó esa ley, sostuvo Paz en un video difundido por la presidencia boliviana. El mandatario, que cumplió 6 meses de gobierno el pasado 8 de mayo, sostuvo que, no obstante, es necesario tratar una nueva ley sobre la tierra con consensos, socializando y escuchando a todos los sectores.
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1: Con un gol del paraguayo Luis Rivero, Coquimbo Unido venció por la cuenta mínima a Colo-Colo y lo supera por un punto en el liderato de su grupo en la Copa de la Liga. Falta de una fecha para el final. Por el pase a semifinales, el cuadro pirata definirá ante Deportes Concepción, mientras que el cacique viajará a Talcahuano para medirse con Huachipato. Y el presidente del fútbol chileno, Pablo Milad, visitó al plantel de Santiago Wanderers, campeón de la Copa Libertadores Sub-20, y señaló que el Real Madrid presiona para disputar la final intercontinental en el continente europeo. Todo el deporte de la actualidad con Diego Osorio.
2: Con un gol del paraguayo Luis Riveros en el primer tiempo, Coquimbo Unido derrotó por la cuenta mínima a Colo-Colo en el Francisco Sánchez Rumoroso y llega a la última fecha del Grupo A de la Copa de la Liga, un punto arriba del cacique. Mientras los salvos visitarán a Huachipato en Talcahuano, los piratas también definirán en la región del Bío-Bío ante Deportes Concepción. Su entrenador Hernán Caputo valoró el desgaste físico de su plantel, que sigue en la pelea en todos los frentes a nivel nacional e internacional en la Copa Libertadores.
3: Los muchachos son unos gladiadores, se entrenan, dejan todo, no tenemos días libres hace tiempo. Y lo ganamos bien, pero nada, con los pies en la tierra, tranquilos, seguimos luchando en esta Copa. El viernes tenemos un partido importantísimo, tenemos que recuperar jugadores. Vemos bien que hay un plantel, hay un equipo, eso a mí me gusta, que aprovechan las oportunidades y seguimos siendo competitivos.
2: El que no afloja es el equipo femenino de Colo-Colo en el torneo nacional y por la octava fecha goleó por 4-0 a Palestino de visita en el Estadio Municipal de La Pintana, con tantos de Rosario Balmaceda, Isidora Lave, Jenny Acuña y Mary Valencia, mientras que su escolta Universidad de Chile también ganó, en este caso por 3-0 a Magallanes en el Estadio Santiago Buenas de Maipú. En su visita a Bío Bío la radio, el entrenador de la selección femenina de fútbol, Luis Mena, espera que el público acompañe a la Roja en el trascendental y decisivo partido ante Ecuador del viernes 5 de junio, en cuanto que se disputará en el Estadio Nacional, para al menos asegurar una plaza en el repechaje mundialista.
4: Que puedan llenar el estadio cuando juguemos con Ecuador, que la gente vaya, las entradas son populares, el público del femenino es un público muy familiar, es muy grato el ambiente que se vive en el estadio, que esperemos esté lleno, que disfrute y ojalá puedan entregarle nosotros un lindo resultado que nos permita seguir soñando con el repechaje y llegar a Chile al Mundial nuevamente.
2: En su visita al complejo de Santiago Wanderers en Mantagua, el presidente del fútbol chileno, Pablo Milad, estuvo con el plantel campeón de la Copa Libertadores Sub-20, mientras se define la sede y la fecha de la final intercontinental ante Real Madrid, que presiona para llevar dicho encuentro al continente europeo.
5: Había un convenio con UEFA y con CONMEBOL con respecto a ir variando los lugares, pero no se dio por números, por variables, y hoy en día los españoles también quieren llevar el partido para allá. Entonces eso lo está viendo UEFA con CONMEBOL y yo creo que en los próximos días ya se definirá dónde se juega. Nosotros propusimos el Estadio Elías Figueroa, nos pidieron también otro y dimos el Estadio Nacional, pero siempre con la intención de que se juegue acá en Valparaíso.
2: Milad además aseguró la continuidad del entrenador de la selección chilena absoluta, Nicolás Córdoba, hasta fines de este año, cuando se elija el nuevo directorio de la Federación de Fútbol de Chile. El Sevilla, con Gabriel Suazo de titular y Alexis Sánchez disputando los últimos 20 minutos, remontó su partido ante Villarreal, a quien derrotó por 3-2 de visita y dio un paso importante para seguir en primera división en la Liga Española. El entrenador del cuadro sevillista, hablamos de Luis García Plaza, espera certificar la permanencia el domingo ante Real Madrid en el estadio Ramón Sánchez Pizjuán.
6: Nos viene Real Madrid, es que el calendario que teníamos a priori de todos los equipos es el más complicado y lo sigue siendo, que es el Real Madrid. Pero si el manicomio está de rojo, de blanco, de lo que ellos quieran, que elijan, y ojalá con nuestra afición podamos certificar la permanencia. Yo creo que si ganamos, se hará.
2: Habrá actividad para dos tenistas chilenos durante esta mañana el torneo Challenger Europeo y mientras Tomás Barrios Vera enfrentará en cuarto de final Noeira, Portugal, al estadounidense Millonava. Alejandro Tabilo debuta en España, en Valencia, en octavo de final frente a otro norteamericano, Alexander Kovacevic, 95 del mundo.
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1: Hasta acá la revisión de las noticias en Radiograma. Los dejamos invitados para que continúen en la sintonía de Bío Bío la radio. Ya llega el trasnoche hasta las 6 y recuerda que acá ahora nos volvemos a reencontrar con las noticias en El Informador. Todos los detalles ya están en nuestro sitio web, biobiochile.com. radio.cl. Gracias por estar ahí y que tengan todos una excelente jornada.
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12: Saludos, Marito. Aquí escuchándote como todas las noches y descansando y escuchando la Bio Bio. Chao, chao.
1: ¡Ey! ¿Qué tal? ¿Cómo están? Qué gusto saludarles. Bienvenidos a Trasnoche de la Radio de este día jueves ya, jueves 14 de mayo.
13: Sí.
1: Un abrazo enorme a todos los auditores que hasta ahora nos están escuchando, a los auditores también que están conectados en nuestras plataformas digitales. Les mandamos un abrazo enorme.
13: Sí.
1: Vamos a estar muy atentos conectándonos también con la región de Valparaíso. Hoy un intenso debate, caldeado debate por la votación en particular de la mega reforma del proyecto de reconstrucción nacional. Han habido algunas interpelaciones entre los parlamentarios y por ahora se mantiene allí la tensión. Esto incluso podría mantenerse durante gran parte de la madrugada, por eso que vamos a estar atentos a lo que ocurre con aquello, si es que está ocurriendo a nivel efectivamente veremos si es que algún parlamentario seguramente va a haber algún tipo de declaración una vez que termine esto, pero esto podría incluso llegar, insisto, 3-4 de la mañana, porque son varias las indicaciones y se comenzó cerca de las 0 horas la votación y ahora esta Comisión de Hacienda está discutiendo en particular esta mega reforma. El debate ya terminó, fue cerrado y se va a votar hasta el total despacho de esta reforma, así que va a ser una jornada larga y estaremos seguramente conectándonos con nuestro colega Cristóbal López, que se encuentra ahí en la región de Valparaíso. Bien, vamos a comenzar de inmediato, Víctor, y ya vamos a estar por BioBio TV. Estamos haciendo algunos ajustes y ya vamos a estar junto a ustedes a través de las plataformas de BioBio TV. Quiero saludar a quien me acompaña el día de hoy, pero después lo voy a saludar mejor. A Nicolás Chacón, que está la puesta en el aire, que está ahí conectado y atento a cada uno de nuestros pasos aquí en el programa. Vamos a partir de inmediato el Trasnoche de la Radio con Jason Mraz, con I Feel Like Dancing. Es el Trasnoche de la Radio que recién comienza y que te acompaña hasta las 6 de la mañana.

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1: Es el trasnoche de la radio que te acompaña a través de las 43 estaciones de Bío Bío, la radio en todo el país. Ya vamos a estar conectándonos en el Congreso Nacional. Ya vamos a estar con Cristóbal López seguramente en los próximos minutos. Buenas noches, Mario. Saludos a Nicolás y a Gastón. ¿Cómo está el gerente? Le tocó trabajar hasta tarde, dice esta.
2: Sí, obvio.
1: Ya, bien, auditores, gracias. Hola, Mario, Lord William. Bueno, hoy día está Nico. De salud a Lípez de Quintero. Te quería comentar que mañana se suponía que tenía una audiencia en La Serena y me avisaron a última hora que aplazaron la misma para el 17 de julio, así que me voy a tener que levantar temprano a anular los pasajes y a ver si donde iba a alojarse apiadan y no me cobran la cancelación. Bien, hola Mario, gusto en escucharte, recién comienza el trasnoche, ya estamos informados, gracias por esto, que sea un buen día, gracias auditores, ya vamos a estar con ustedes por Bío Bío TV, ya vamos a estar contigo con ustedes por nuestra plataforma de televisión, para que estén atentos, ya, en un par de minutos más. 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Bien, ya vamos a estar conectándonos, nos dicen que hay un corte de luz que se está dando en la comuna de San Bernardo. Gracias, vamos a revisar cuál es la cantidad de situaciones que se están dando ahí en San Bernardo, cuál es la cantidad de clientes afectados. Buenas noches, Mario, gracias por la entretención e información tan oportuna, gracias a ustedes, auditores. Bueno, ya vamos a conectarnos en breve, vamos a conectarnos en breve con Cristóbal López en los próximos instantes acá en el Trasnoche de la Radio. Seguimos avanzando, escucharemos a Javier Amena, esto se llama Espada. Estás en Bío Bío, la radio.

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1: Estamos de vuelta, auditores. 0:45. 0:45. Es el trasnoche de la radio que está conectado con ustedes. A ver, llegan algunos mensajes. A ver, déjenme revisar acá. Feliz de escucharlo, Mario, junto a Nicolás y su fiel auditora María Ibañez de la Cisterna. Los quiero un montón. Gracias, nosotros también. Hola, Mario. Gusto en saludarle. Esperemos que tengamos una noche tranquila el día de hoy. Ojalá que así sea, pues. Ojalá que así sea. Buenos días, Mario. Gusto en saludarte. Que tengas excelente programa. Gracias, Pablo, el Muriel, que está conectado con nosotros. También a Álvaro, está llegando también allí. Víctor Veas, también nos llegó un mensaje ahí. Ya vamos a estar por Video TV en los próximos instantes. Hola, Mario, ¿cómo estás? Te deseo que tengas una excelente jornada laboral. Te cuento, Mario, Eugenia Fernández es mi mamá, dueña del celular. Yo soy Verónica, una de sus hijas. Y te cuento que mi mamá, Eugenia Fernández, está de cumpleaños hoy, 14 de mayo. Cumple 82. Te vemos de domingos a jueves. Nos encanta tu súper buena educación con nosotros, los chicos de la tercera. Te felicitamos. Eres encantador y nos entretiene mucho las historias con tus cuatro abuelos. Un gran abrazo. ¿Puedes saludar a mi madre, Eugenia Fernández? Ojalá yo lo alcance a grabar. A ver, saludos grandes a Eugenia Fernández, que está conectada con nosotros el día de hoy y que está de cumpleaños. Eugenia, te mandamos un abrazo apretado, enorme. Un abrazo muy, muy apretado para ti. Y por cierto, gracias por estar con nosotros. Gracias por ser parte de este programa. Y gracias también por... gracias por ser parte de este trasnoche de la radio, por estar con nosotros siempre, por irnos contando todo, la verdad. Porque la verdad que ustedes, auditores, realmente son increíbles, son auditores de primer nivel, pero sobre todo excelentes personas. Así que muchas gracias, auditores, por estar con nosotros y por estar siempre. Así que eso, pues, auditores, les mando un abrazo apretado a todos los que están de cumpleaños, a todos los que andan por ahí escuchándonos, especialmente a nuestra auditora Eugenia Fernández, que está de cumpleaños. Gracias por estar con nosotros. Ya, en los próximos instantes ya nos vamos a estar conectando con Cristóbal López. Él va a estar conectándonos, contándonos lo que está pasando. Hay un intenso debate por la votación en particular de la mega reforma. Ya vamos a estar conectando también con la señal de esta misma. Hay una señal de la Cámara allí en el Congreso Nacional donde están transmitiendo todo esto y que evidentemente es una cuestión de transparencia. Está el canal del Senado, el canal de la Cámara de Diputados también existe en el Senado y la Cámara de Diputados. Pero acá... seguramente, claro, vamos a estar conectando ahí para escuchar un poco cuál es el intenso debate. Ya estamos con él, estamos con Cristóbal López. Cristóbal, ¿cómo te va? Gusto en saludarte. Buenos días. Intenso debate, ¿no?
2: Sí, Mario, intenso debate que estamos viendo acá en el Congreso Nacional, en la Comisión de Hacienda. Como bien lo había adelantado el diputado Agustín Romero, presidente de esta comisión, a medianoche sonó la campana, se cerró el debate y directamente empezamos a votar los artículos uno por uno. Es en este trámite que finalmente se termina rechazando, por ejemplo, la eliminación de la franquicia tributaria del CENSE y se aprueba este tema de eliminar el pago de contribuciones para los mayores de 65 años. Todo esto considerando también que durante esta tarde el ministro del Interior, Claudio Alvarado, también había anunciado que el mecanismo de compensación va a ser ingresado posteriormente en el segundo trámite legislativo en el Senado como una indicación del Ejecutivo. Esto también ante inquietudes que habían sido presentadas por parlamentarios y que también fueron comunicadas como parte de un principio de acuerdo que lograron alcanzar con la bancada de la Democracia Cristiana, donde todavía siguen en negociaciones, pero ya pareciera haber algunas luces de poder conseguir un acuerdo de aquí en adelante para contar con los votos, por lo menos en la votación en general, en la sala ya la próxima semana, el día martes. Clima bastante crispado todavía acá al interior de la Cámara. Vemos que en estos momentos pareciera haber un pequeño receso, vemos que algunos diputados aprovechan de estirar las piernas, de comer algo, de poder ir al baño. Entonces, un momento de calma en medio de esta tormenta donde se han revisado estas 1.603 indicaciones que se ingresaron en un momento y también la votación de estos artículos, 34 artículos permanentes y 17 transitorios que fueron ingresados mediante este proyecto de ley por el Ejecutivo, Mario.
1: Sí, Cristóbal. Oye, ¿qué logras ver? Porque ya vamos a estar contigo por BioBio TV. Le decimos a los auditores que estamos haciendo algunos ajustes para poder llevarle a ustedes todo lo que está ocurriendo ahí en el Congreso Nacional. Se ve mucho café, se ve caras, me imagino, bastante cansancio. ¿A qué hora comenzó la votación? Entendemos que fue a las 0 horas. A las 0 horas, Agustín Romero, el parlamentario, automáticamente comenzó a realizar la votación. ¿Hasta qué hora se espera? Si nos puedes relatar un poco lo que tú estás viendo. ¿Se espera hasta las 3, 4 de la mañana o podría terminar antes esta votación?
2: Sí, 3 de la tarde inicia esta sesión, la sesión que continúa en curso, y es desde ese momento que se empiezan a votar artículos, eso sí, de a poco, lento, y es desde la medianoche que se pone el pie en el acelerador. Ahora, como bien le mencionábamos, hay un momento de distensión, vemos parlamentarios conversando de diversos sectores entre sí, y donde incluso también se aprovecha más que nada de poder comer algo. Hace ya algunas horas, te diría que pasada las 10 de la noche, tuvimos un momento de pausa donde también se le entregó a los parlamentarios la oportunidad de tomar café, se sirvió también consomé y algunos otros cocavís para que los parlamentarios pudieran mantenerse en pie dentro de esta larga labor parlamentaria que yo me atrevería a decir que estamos proyectados para terminar entre 3 y 4 de la mañana dentro de este debate donde todavía falta mucho, porque también hay que considerar que la oposición ingresó muchas indicaciones para poder crear artículos nuevos para que sus artículos o sus indicaciones no fueran suprimidas por los artículos, las indicaciones sustitutivas que ingresó el Ejecutivo. Así que te diría que todavía nos falta un largo rato de debate y de tramitación acá en la Comisión de Hacienda.
1: Oye, Cristóbal, ¿cuáles son los parlamentarios que han tenido más discusiones? ¿Desde qué sectores? Escuchábamos ahí al diputado Carlos Bianchi, diputado de la región de Magallanes, que había dicho que se le había dado la espalda al pueblo, incluso a los votantes, ¿no? ¿Cuáles han sido los sectores que han tenido más, o los partidos, los parlamentarios que han tenido más enfrentamiento?
2: Sí, la oposición es la que ha aprovechado de pedir la palabra cuando podían, porque en este momento ya estamos sin debate. Bueno, Carlos Bianchi, como bien lo mencionábamos, también el Frente Amplista Jorge Brito y también el diputado del Partido Socialista, que no es integrante de la comisión, pero que sí ha estado presente durante gran parte de esta tramitación, Daniel Manucheri, quien también ha aprovechado esta instancia para poder hacer uso de la palabra cuando era posible. Esto es un debate que también ha contado con muchos parlamentarios que no son parte de la comisión, Iracy Hasler del Partido Comunista, Gael Yomans del Frente Amplio, que han acudido a la comisión también para poder dar su punto de vista, dar el punto de vista de la bancada, al considerarse también que este es un proyecto que en una tramitación normal, en un escenario normal legislativo, tomaría semanas o incluso meses de tramitación y que finalmente está siendo tramitado con suma urgencia, y eso también ha desatado la molestia de la oposición, que ha intentado poder plantear sus puntos mediante este tsunami de indicaciones que anunciaron durante el fin de semana y que finalmente terminó llegando durante la tarde de ayer.
1: Claro, sin duda que acá se está jugando. Hay algunos que hablan que sería, esta es la piedra angular, si se quiere, del gobierno, ¿no? En materia legislativa. Este sería como el proyecto madre, por así decirlo, ¿no?
2: Totalmente. Recordemos que miércoles 11 de marzo asume el gobierno de José Antonio Kast y el sábado 14 de marzo, con dos puntos en paralelo, en el Olivar, acá cerca en Viña del Mar, y también en Concepción, en una zona que había sido azotada recientemente por los incendios forestales, se anuncia este plan de reconstrucción nacional. Solo 3 días después del inicio del gobierno de José Antonio Kast se presenta este paquete de medidas y también se ha marcado como claro la piedra angular, el caballito de batalla del gobierno, pero también está Escuelas Protegidas, que está en discusión en el Senado, que se va a ver en la sala del Senado el lunes, después se va a ver en la sala de la Cámara de Diputados, y que también buscan que sea ley antes de la cuenta pública, que, recordemos, fue el mismo gobierno que lo puso como primer punto de evaluación, primera fecha objetivo para analizar lo ocurrido en estos primeros meses del gobierno de José Antonio Kast.
1: Bien, Cristóbal, vamos a conectar seguramente contigo ahí en el boletín informativo para irle acá ahora viendo que cómo se va desarrollando esta situación. Y bueno, paciencia, porque seguramente esto va a durar bastante, y luego las reacciones, ¿no? Las reacciones de lo que termine con esta votación, que tiene que llegar al final, no hay otra posibilidad, ¿no?
2: Sí, Veremos, ¿ah? Porque durante la tarde se planteó la posibilidad, incluso se mencionó que el Ejecutivo está abierto a que si en algún momento del debate el cansancio llega a ser mucho e impide que se lleve una discusión legislativa correspondiente, se podría sesionar mañana en la mañana. Ahora eso es un último recurso. La idea es que hoy día se termine de despachar este proyecto para ya durante la mañana de mañana realizar los nuevos comparados y ya durante la tarde iniciar el trámite en la Comisión de Medio Ambiente, que es claro, una de las otras dos instancias que tiene que analizar este proyecto.
1: Claro, tú te refieres a la mañana del día de hoy, digamos, ¿no?
2: Claro, la mañana del día de hoy.
1: Claro, claro, aquí están todos. Yo entiendo, ¿ah? Entiendo que hasta ahora.
2: Yo no soy experto en trasnoche.
1: No, no, claro. En otras líneas sí, en todo caso. Bueno, tú nos vas contando, ¿te parece, Cristóbal? Porque esto evidentemente está llamando la atención. Seguramente vamos a estar también allí un ratito más en BioBio TV viendo cuál es el ambiente en esta transmisión, porque entiendo que hay una transmisión, bueno, que siempre se da en el canal de la Cámara de Diputados, está y uno lo puede revisar. Pero hoy día, claro, hay mucha gente que está atenta a lo que fue más bien el debate. Ahora, con la votación, veremos qué es lo que ocurre. Ya estaremos contigo de vuelta, Cristóbal. Muchísimas gracias.
2: Línea abierta, Mario. Estamos acá. Cualquier cosa que ocurra.
1: Bien, ahí está Cristóbal López desde Radio Bio Bio en Valparaíso, ahí en el Congreso Nacional. Con nosotros quedan 4 minutos para la una. Seguimos avanzando, editores. Estamos haciendo el trasnoche de la radio hasta las 6. Ya regresamos.

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3: Buenos días, bienvenidos a la revisión de las noticias en El Informador. En medio de un nuevo récord en el precio del cobre, sindicatos de Codelco defendieron el rol estratégico de la cuprífera y aseguraron que los trabajadores no reciben beneficios asociados a las metas anuales de la estatal. Esto por el informe preliminar que cuestiona las cifras de la empresa al cierre de 2025. Los detalles los tiene Vanessa Gajardo.
4: El Ejecutivo evitó referirse y la cuprífera no dará más declaraciones hasta que se conozca el informe completo. Todo a raíz de este documento preliminar que se conoció por una auditoría interna de Codelco a raíz de cifras que no cuadran. Específicamente 20.000 toneladas de cobre que habrían sido registradas artificialmente el año pasado para dar cumplimiento a las metas anuales. Desde los sindicatos aclaran a la radio que en ningún caso los trabajadores se verían beneficiados por estos bonos, sino más bien los cargos administrativos. En SPEDA, vocero de la Confederación de Trabajadores Mineros y presidente del Sindicato de Supervisores de Codelco, dijo que no comparte críticas que llegan de afuera, pero sí otras opiniones en cuanto a gestión.
5: Donde yo sí comparto, cuando se evidencia realmente que hay algunos ejecutivos que han actuado con algún grado de soberbia, pero es en el desempeño individual o ejecutivo, sobrevalorando su rol en esta empresa estatal.
4: En la gran minería privada desdramatizaron la polémica, mientras que en el mundo político ya anunciaron una comisión investigadora del caso y querellas para todos quienes resulten responsables.
3: Y vamos a retomar el contacto con nuestra unidad móvil, Cristóbal López, que está en el Congreso Nacional. Cristóbal, buenos días.
6: Sí, nos mantenemos en el Congreso Nacional en medio del debate de el proyecto de reconstrucción nacional, en particular en la Comisión de Hacienda. Continúa el debate artículo a artículo, la votación artículo a artículo al interior de la sala, y en estos momentos también aprovechan algunos parlamentarios de poder salir, estirar las piernas y prepararse para lo que todavía nos queda. Quedan unas 2 o 3 horas todavía de votaciones. También el ministro de las Express, José García Ruminot, aprovecha de tomar un breve descanso en esta sesión maratónica que empezó a las 3 de la tarde y que todo parece indicar que se va a extender por lo menos por 12 horas en medio de la tramitación del Plan de Reconstrucción Nacional, en particular en la Comisión de Hacienda de la Cámara de Diputados. En el Congreso Nacional, Bio Bio, la radio.
3: El Ministerio de Hacienda salió a explicar la indicación ingresada al proyecto de reconstrucción nacional que busca condonar el crédito con aval del Estado, el CAE. Los detalles los tiene María Agramunto.
7: No es una condonación total e inmediata, pero sí podría reducir la deuda. El Ministerio de Hacienda propuso un mecanismo para condonar parte del saldo pendiente del crédito con aval del Estado. Como parte de las indicaciones ingresadas a la ley miscelánea, el gobierno incorporó el artículo 34 transitorio que faculta a la Tesorería General de la República a dar facilidades a los pagos que corresponden al financiamiento de la educación superior. El cobro del CAE continuará funcionando con normalidad y quienes ingresen a este mecanismo deberán pagar todas las cuotas. Luego, la tesorería podrá condonar el saldo restante, asociado principalmente a reajustes por inflación. El cumplimiento del pago de cuotas al día definirá si se rebaja un 100, un 90 o un 70% del saldo pendiente. La medida solo aplicaría a quienes ya tienen la garantía estatal ejecutada. Así lo explicó el ministro de Hacienda, Jorge Quirós.
8: Que las personas que están sujetas a condonación es porque están ya en deudas con tesorería. Tienen las multas e intereses y en ese sentido siempre van a ser condiciones de facilidades menores a las que tienen las personas que han seguido pagando los bancos.
7: En caso de aprobarse la reforma con esta indicación, la facultad de la tesorería tendría un carácter excepcional y transitorio. Los deudores contarán con un plazo de 90 días corridos desde la publicación de la ley en el Diario Oficial para adherirse a estos convenios.
3: Vamos con noticias del exterior. El secretario de Estado de los Estados Unidos, Marco Rubio, afirmó el miércoles que Washington espera convencer a China para que asuma un papel más activo para frenar las acciones de Irán en el Golfo Pérsico, al considerar que la crisis amenaza directamente los intereses comerciales de Asia. El jefe de la diplomacia estadounidense aseguró que el bloqueo del Estrecho de Hormuz y el conflicto han tenido repercusiones en China, al señalar que un carguero chino fue alcanzado durante el fin de semana en referencia al intercambio de ataques registrado el pasado viernes entre Irán y los Estados Unidos. Durante la misma entrevista publicada íntegra esta noche, el secretario aseguró que China posee una estrategia clara sobre el conflicto al afirmar que tiene un plan y quiere ejecutarlo. 1:05 a.m. hasta ahora la ciudad de Concepción, 9 grados de temperatura, está parcialmente nublado con una humedad del 71%. En Santiago, 12 grados de temperatura, está nublado con una humedad del 71%.
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1: 1:12 PM, estamos de vuelta, auditores, en este trasnoche de la radio, junto a todos ustedes, en este programa que recién comienza, ya vamos a estar leyendo todos sus mensajes, porque la verdad que nos han llegado muchos mensajes, muchos mensajes, ya los voy a estar leyendo. Buenas noches, no hay señal de televisión, ya estamos en Bio TV, ya estamos de vuelta, auditores. Estábamos haciendo algunos ajustes con Dylan, nuestro encargado ahí de sistemas, el ingeniero, el hombre que le mete todo el asunto allí, está ahí, el que nos ayuda en cada problema. Hola Mario, gusto saludarte, hace mucho tiempo que me has ayudado solo por el hecho de escucharte ya por miles de noches de trabajo, más de 3 años. Extraño la sesión donde las pymes podían anunciarse en tu programa. ¿Cuándo volverá? Mira, pronto. De hecho, siempre, cada cierto tiempo lo hacemos. Hoy día probablemente lo vamos a hacer en algún momento. Buen turno acá, Charlie Papa. Andrés Ojeda desplazándose de Santiago, Puerto Montt. Gracias por la compañía, los quiero mucho. Gasparín desde Leu. Gracias, auditores. Buen turno a Gastón. Ricardo Figueroa desde La Granja, también conectado con nosotros.
2: Mira las cosas como son.
1: Usted va al paraíso ahí. Buenas noches, tengo sueño, así que empieza a ponerle bueno para no dormir. Dice saludos desde La Serena. Hoy está exigente nuestro auditor. Alejandro por acá desde los fiordos de Aysén. Saludos para todos. Ya en la 13ª de 14. El viernes nos vamos a la casa. Mira qué bien. Hola Mario, saludos desde los Estados Unidos. ¿Qué más tenemos? Hola, saludos desde El Piero y la polola del Piero, Marlene desde Coyipulli. Hola Mario, quería informarles que la señal de TV se encuentra con pésimo audio, se escucha sin bajos, dice acá. Ok. Se escucha sin bajos, pero ¿cómo? Raro, porque al menos nos dicen que se escucha bastante bien. En todo caso, en la televisión es difícil que tengas bajos, mi estimado, porque salvo que tengas un home theater, ahí la cosa cambia. Pero generalmente las frecuencias bajas no se escuchan en la televisión. Bien, vamos a estar atentos. Estamos con Nicolás Bravo ahí en la puesta en el aire. Ahora sí lo vemos a través de Bio TV. Nicolás Bravo. Nicolás Chacón está con nosotros hasta ahora. Nico, saluda a su público, pues. Saluda a su público, ahí está. Nicolás Chacón, pariente de Arturo Prat. Dicen que es pariente. Ya, oiga, en un ratito vamos a estar hablando de un tema muy interesante que tiene que ver con el crimen organizado, tiene que ver cómo se ha ido asentando en nuestro país, de la voz de un experto. Siempre es fascinante poder conocer sobre esto, sobre este tema. Así que nada, en un par de minutos más vamos a estar hablando con Neil Miranda, que va a estar acá en el estudio de la radio hablando de este tema. Así que ya vamos a estar con eso. Bien, es momento de comenzar, auditores, es momento de seguir avanzando. Vamos con música. Escucharemos a esta hora a Mark, ¿no? A Taylor Swift. Esto se llama The Fate of Ophelia. Ya volvemos.

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1: 1:22, estamos de vuelta, estamos aquí haciendo el trasnoche de la radio por las 43 estaciones de Biobío en todo el país, acompañándolos hasta las 6 de esta mañana. Ya hemos subsanado el tema del audio, ya estamos bien en Biobío TV, así que ya nos puedes seguir escribiendo a través del WhatsApp al +569 9207888. Ya en breve también conectándonos con Cristóbal López, que estará desde el Congreso Nacional trayéndonos los detalles de la votación, proyecto de reconstrucción nacional que está en votación y que podría mantenerse durante gran parte de esta madrugada. Queremos hablar de un tema que es interesante desde su inicio, desde la confección de lo que es el tema del crimen organizado en Chile, y cómo se ha avanzado de manera investigativa. ¿De qué manera ha avanzado o no? ¿Cuáles son los principales grupos criminales que están en nuestro país? Y de cierta forma, saber desde la voz de un experto cuáles son los desafíos en relación a este tema. Y para eso le queremos agradecer, ya estamos acá en el estudio con Neil Miranda Reyes, exoficial de la Policía de Investigaciones. Hace poquito dejaste las filas, analista criminal. Estuviste investigando crimen organizado durante mucho tiempo, ingeniero también en informática, una persona que además tiene una historia de 20 años en la policía de investigaciones, pero también teniendo experiencia en el extranjero. Neil, gracias por estar con nosotros el día de hoy acá en la radio, por venir tan temprano o tan tarde. ¿Cómo te va?
2: Muy bien, bien, bien. Muy, primero darle las gracias por la invitación. Y a ti, Mario, por invitarme a tu programa y bueno, poder saludar a todos los auditores y esperar, ¿cierto?, poder de alguna forma abordar, ¿cierto?, los temas, ¿cierto?, que hoy día son novedosos, ¿cierto?, para todos los chilenos.
1: ¿Cuándo ingresaste a la Policía de Investigaciones? Tú tienes una historia bien interesante porque entraste como, primero estudiaste una cosa, después ingresaste de otra manera, pero después ingresaste algo que te beneficiaba un poco. ¿Y 20 años?
2: Sí, mira, lo que pasa es que a mí me conocen la gente de mi promoción como el híbrido. Me dicen el híbrido porque yo entré a la policía de investigación en el año 2005 como oficial policial de línea, donde tú estás 3 años internado, ¿cierto?, realizando el proceso regular de los 3 años de formación. Y yo ya antes había estudiado, ya era titulado como ingeniero de informática antes de haber ingresado a la policía. Y después surgió, ¿cierto?, esta nueva modalidad de ingreso, ¿cierto?, que fue una política que se impulsó por ahí por el año 2005, 2006, donde tenían que, con el ánimo de poder aumentar la dotación de las policías, ¿cierto?, se crearon, ¿cierto?, el plantel o la planta de oficiales policiales profesionales, a la cual yo, una vez ya habiendo egresado, tuve que devolver mi placa, mi arma y poder entrar de nuevo al curso de formación de oficiales policiales profesionales. Entonces, por eso es que mis compañeros, ¿cierto?, todos me reconocen como el híbrido, porque hice los dos cursos de formación, ¿cierto? Y después me encontré con ellos, igual ahí con ellos en las distintas unidades y en la calle, como dicen los policías.
1: Oye, bueno, tengo un montón de preguntas para hacer.

0: antes, pero para partir de esta conversación, ¿cómo podemos comprender el crimen organizado? Tú estuviste en la Brigada de Crimen Organizado, estuviste investigando al Tren de Aragua, estuviste investigando al Bank de Fujian en algún momento, participaste también en lo que fue estuviste conversando, llevando la expertise de lo que está dando la Policía de Investigaciones a Colombia. En fin, has tenido una carrera dilatada. ¿Dónde comienza tu carrera con el crimen organizado propiamente tal?
1: Mira, la verdad es que siempre he estado vinculado, ¿cierto?, a unidades donde se realizan investigaciones de largo aliento. ¿Por qué hago esa diferencia? Porque, bueno, los oficiales, ¿cierto?, que se desempeñan en unidades especializadas donde se hacen investigaciones de largo aliento, ¿cierto?, se logra poder tener una perspectiva un poco más a futuro, ¿cierto?, de los fenómenos que implica la criminalidad nacional. Y yo creo que uno de los puntos de inflexión, ¿cierto?, relacionado con el tema del crimen organizado, yo creo que parte entre el 2019 y el 2020. Si bien teníamos, ¿cierto?, teníamos conocimiento de organizaciones que a lo mejor podrían estar operando, pero Chile siempre se reconoció como un país que era de paso, ¿cierto? Que era un país de paso, solamente era de limpiar rutas y aparte la criminalidad relacionada con el narcotráfico, ¿cierto?, con países productores vecinos que tenemos. La realidad era otra. Pero siempre escuchábamos hablar de crimen organizado relacionado con organizaciones criminales o bandas criminales que operaban, ¿cierto?, en ciertos sectores de la capital, en barrios, podríamos llamarlo sin el ánimo de discriminar, ¿cierto?, en barrios más conflictivos, pero que de alguna forma esa era nuestra experiencia. De esa experiencia, ¿cierto?, fue de los oficiales que nos formamos, ¿cierto?, investigando bandas criminales. Pero ya en el año 2022, entre el fin del 2021 y principio del 2022, yo creo que hay un punto de inflexión donde evidentemente la criminalidad nacional cambia y hay un vuelco de 360 grados donde nos encontramos, ¿cierto?, con gente con sicariato, con descuartizamiento, con secuestro, fenómenos que nosotros no conocíamos. Entonces yo creo que más o menos esa es la temporalidad.
0: El 2022 es el punto de inflexión.
1: Sí, el punto de inflexión.
0: Oye, Neil, y siempre se habla mucho de que la policía tiene que estar preparada, esto lo conversábamos antes, de que tiene que estar preparada al 100%, digamos, que como que tiene que estar adelantada a lo que pueda pasar, pero ustedes también son personas, en el sentido de que los equipos se pueden ver, como decías tú, sorprendidos por algo que es ajeno, si se quiere, al lugar donde ustedes están trabajando. ¿En el 2022 ocurre eso? ¿Les sorprende?
1: Sí, lo que pasa es que hay que empezar como de alguna forma a evaluar o a entender un poco cómo funciona también la criminalidad, de esta nueva criminalidad, ¿cierto?, con la que nos encontramos, y también con un entendimiento de esta criminalidad relacionada con la formación, ¿cierto?, que le tienen los policías. Claro. Y yo te comentaba, ¿cierto?, fuera de micrófono, que gran parte de la formación del policía involucra el oficio mismo de lo que está haciendo. Entonces, yo creo que la formación del policía, en virtud al nicho de negocio, por llamarlo de alguna forma, al cual está vinculada esa unidad en la cual un funcionario es destinado, ¿cierto?, un oficial es destinado, entonces va marcando de alguna forma el entendimiento y la perspectiva de cómo abordar esos tipos de delitos. Y esto no solamente tan solo es para, en el caso de la policía. Hoy día tú puedes ver, ¿cierto?, que tanto los distintos organismos del Estado, ¿cierto?, ya están involucrados, han creado unidades especializadas también para poder enfrentar el crimen organizado. Y donde hoy día las policías están obligadas de alguna forma a poder conseguir colaboración de otros estamentos. Tenemos el caso de aduana, tenemos el caso de Servicio de Impuesto Interno, Gendarmería de Chile, que es el más claro ejemplo, que si bien siempre ha colaborado, ¿cierto?, con las investigaciones policiales, hoy día ya pasa a ser parte, ¿cierto?
0: Claro, por de Seguridad Privada. Claro, pasa a ser el parte del Ministerio, y de cierta forma se genera un cambio rotundo, porque antes estaban todos esos timi y diretes respecto a las asociaciones gremiales, cosas que evidentemente hoy día ya no forman parte de esa institución. Ahora, hablemos un poco de nuestro país, porque ya tenemos un poco el camino dado como hoja de ruta 2022. ¿Cuáles son los grupos criminales? Tú participaste en una investigación bien, bien importante que fue la caída... Bueno, estuviste investigando el Tren de Aragua, del cual se ha hablado muchísimo. Y mientras se ha hablado del Tren de Aragua, comienzan a llegar otros grupos criminales que vienen desde otras latitudes. En este caso, el Bang de Fujian, que es esta mafia china mal llamada, porque en realidad hay varios... Parten desde las triadas, ¿no? Y de ahí comienzan a llegar a países como Australia, Japón y otros tantos, y después llegan a Chile. ¿Cuáles son los grupos criminales que hoy día están abarcando una importancia importante y cuáles son los puntos que tú crees que hoy día hay que revisar? ¿El control territorial? ¿Cuáles son las claves para entender el crimen que hoy día está en nuestro país?
1: Sí, mira, fue un poco extensa tu pregunta, pero...
0: No, es que el mal de los periodistas. Pero perdona, si de repente te hago una pregunta muy mala, porque...
1: No, está bien. Lo que pasa es que como que nos llegaron todos los males juntos.
0: Mira.
1: Ese es el tema.
0: Mira.
1: Claro, yo creo que el punto de inflexión, como mencionaba yo delante, es en el año 2022, cuando estábamos todos mirando lo que está pasando, ¿cierto?, en la frontera, nuestra frontera, ¿cierto?, en el norte del país, con la entrada, ¿cierto?, de estas... de venezolanos, ¿cierto?, que vinieron con una visión y una conducta criminal diferente a la que nosotros conocíamos. Pero por el lado siguen pasando otras cosas. Y mientras ya estábamos, ¿cierto?, investigando la criminalidad venezolana, nos encontramos, ¿cierto?, con otros fenómenos. En el caso del Tren de Aragua, fue... como yo creo, como uno de los principales organizaciones criminales, ¿cierto?, que nos obligó a cambiar la visión como investigadores, y no solo la PDI, los carabineros también, donde hubo que cambiar de alguna forma la conducta de poder abordar los delitos ya no desde mi nicho como unidad especializada, ¿cierto? Te mencionaba yo, ¿cierto?, que el giro de negocio generalmente de las unidades es, no sé, en el caso de los homicidios, trabajar los sitios de suceso de manera profesional y poder llegar, ¿cierto?, hasta los autores, o sea, del delito.
0: Cada sección tiene su...
1: Tiene su giro.
0: Claro, tiene su terreno de acción, digamos.
1: Claro, pero lo que nos obligó, ¿cierto?, esta nueva criminalidad es a tener que conversar, a sentarnos a la mesa, poder poner los antecedentes y poder crear, ¿cierto?, estas mesas de coordinación donde pudiésemos... poder
0: triangular la información, compartirla.
1: Aportar los antecedentes, donde nos damos cuenta que en muchos casos los blancos eran los mismos, o bien habían delitos conexos, ¿cierto?, que estaban vinculados, y donde la criminalidad también ya no estaba relacionada con un solo hecho, sino que con una gama de delitos, ¿cierto?, que lo que buscan, ¿cierto?, es el lucro, y bueno, hoy día como lo que conocemos en crimen organizado, que es el lavado de activos, ¿cierto?, y poder reintegrarse todos los bienes adquiridos con todo esto.
0: Bueno, y el control territorial también, ¿no?
1: Control territorial. Bueno, nosotros conocíamos el control territorial, pero desde lo que ocurría en las poblaciones. Pero después, cuando nos enteramos que lo que estaba ocurriendo en el norte del país, de lo que ocurría, ¿cierto?, en El Paso de Colchane, ¿cierto?, que había algunas localidades donde efectivamente el Tren de Aragua tenía un control territorial real, donde el que cruzaba por ahí, ¿cierto?, tenía que pagar una cuota o tenía que ocupar algunos de los servicios para poder entrar al territorio nacional, y también la vulnerabilidad que existía ante los inmigrantes, ¿cierto?, que querían entrar y que estaban obligados, ¿cierto?, a tener que tener conductas criminales con mecanismos de extorsión. Entonces, cuando empezamos a recoger, ¿cierto?, todos esos testimonios y todos esos antecedentes, a los cuales Gendarmería fue fundamental en eso, sobre todo en el norte, empezamos de alguna forma a entender cómo estaba funcionando esta diversidad de delitos que apuntaban, ¿cierto?, de alguna forma tributaban, claro, a la organización misma.
0: Claro, porque se da una situación donde dice, bueno, ¿cómo no podemos parar el crimen organizado? ¿Cómo investigarlo? Y ahí uno se da cuenta, y por eso que la conversación que tenemos contigo ahora es tan valiosa, y para los que nos están escuchando en casa también, porque tú estuviste ahí en primera línea. investigando a quienes hoy en día ejercen el control territorial, muchos de ellos en prisión preventiva, entiendo, sí, porque tú saliste hace poco de las filas de la Policía de Investigaciones, un año ya, ¿no?
1: Un año cumplido en abril.
0: Poquito tiempo, después de 20 años de carrera. Pero además de eso, estuviste en el trabajo investigativo y has vivido en carne propia cómo se ha tenido que adaptar la forma de poder llegar a estos tipos, a estos lugares, a estas organizaciones criminales que lo que buscan es tener más dinero, eso como primera medida, pero también tener cierto control territorial, no tan solo de las personas que son parte de estas comunidades, ¿no?, sino también los que forman parte de su misma comunidad. El Tren de Aragua es distinto porque de cierta forma se ha ido aliando con otras bandas criminales. Hemos visto, yo revisaba hace un par de tiempos atrás, yo me imagino que tú lo viste, el año pasado se emanó un informe de crimen organizado, ya como crimen organizado de la Fiscalía Nacional, donde aparecen tipificadas prácticamente, el que tenga la oportunidad de leerlo, yo se lo puedo compartir a los auditores, el que tenga la oportunidad de leerlo, es impresionante la cantidad de datos que hay. Sí. Porque uno piensa, oye, pero no estamos haciendo nada con el crimen organizado, y ojo, hay oficiales como tú y como otros tantos que han estado dedicando gran parte de su vida a dar con estos tipos. Se ha identificado al Comando Vermelo, al Cartel Jalisco Nueva Generación, que tú también me lo comentabas. Entonces, hoy día ustedes están en un desafío, desde otra vereda, pero sin duda que lo que tú cuentas también sirve como para poder entender que esto no es tan sencillo, no es llegar y, ok, vamos a reventar este lugar, reventar en la jerga, me refiero a llegar a un allanamiento y propiamente tal, sino que hay todo un tema probatorio que se tiene que utilizar en los tribunales propiamente tal, pero también cómo se va sofisticando en la materia investigativa.
1: No, claro, de hecho, una de las cosas que a nosotros más nos llamó la atención y que nos sorprendió, y que hoy día, cierto, no es de conocimiento público, es la utilización de monedas virtuales. Todo lo que es la integración, cierto, al de los capitales a través de criptomonedas. Eso, por ejemplo, era nuevo para nosotros. No, la unidad de lavado de activos nuestra de la PDI es una unidad que tiene una vasta experiencia, pero habían elementos nuevos, ¿cierto?, que no se conocían o de alguna forma estrategias que manejaban estos grupos para poder blanquear los dineros ilícitos. Pero yo creo que lo principal, ¿cierto?, como para poder enfrentar el crimen organizado, es una, entender de que definitivamente tiene que haber una lógica de operación entre los distintos estamentos públicos, ¿cierto?, entre las policías, entre los mismos oficiales, que es un cambio cultural enorme que nos tocó vivir, ¿cierto? Y la persecución del dinero, la ruta del dinero, eso hoy día ya definitivamente es algo que ya está consagrado, es así, o sea, se busca, ¿cierto?, la ruta del dinero. Y lo otro también es definitivamente también una mayor preparación y una mayor capacitación de los actores. Tiene que haber personas que conozcan el fenómeno o que por lo menos hayan estado en reconocimiento de cómo funciona, cómo opera, y que tengan la experiencia suficiente como poder enfrentarlo. Lo cual no es fácil porque, como yo te mencionaba adelante, nuestro punto de inflexión es de 2019-2020.
0: Es reciente.
1: Claro, es relativamente reciente. Ahora.
0: El tema principal va a ser la formación de nuevos profesionales que estén adaptados a las capacidades de estos grupos.
1: Sí, pero va allá de la formación de los nuevos profesionales, porque un nuevo profesional va a llegar a aprender de nuevo, sino que hay que aprovechar, y eso ojalá que se hiciera de esa forma, la experiencia, ¿cierto?, que tienen algunos funcionarios en realizar o abordar investigaciones que son de largo aliento. Lamentablemente, una opinión personal, yo creo que a veces se cae, ¿cierto?, en una política efectista relacionada con los procedimientos policiales, y la idea es de que se puedan, ¿cierto?, tomar los tiempos adecuados como poder abordar un fenómeno de esta magnitud y desde todos los frentes.
0: ¿Tú dices que muchas veces se apura un poco el asunto?
1: No es que se apure, sino que se cae en esa lógica. ¿Por qué? Porque es mucho más fácil poder abordar un procedimiento, no sé, en flagrancia y poder después buscar los elementos y mencionar que a lo mejor fue una investigación de largo lento, sin embargo no lo es, y es una realidad que los policías lo saben. Pero yo creo que hoy día ya se está más o menos en esa senda y se espera, ¿cierto?, que los resultados sean exitosos.
0: Mira, te voy a proponer algo. Vamos a hacer un alto, iremos a la pausa, escucharemos algo de música. ¿Sí? Y te quiero preguntar a la vuelta sobre algunos casos en particular. Quiero preguntarte por Larry Changa.
2: Sí.
0: ¿Podemos hablar de eso, no?
2: Sí.
1: Lo que se sabe.
0: Lo que se sabe, porque sabemos que hay otras cosas que... Pero, o más que de ese mismo, quiero preguntarte por algunos casos en particular del Tren de Aragua, como ustedes también estuvieron investigando eso. ¿Cómo ha sido la articulación desde otras partes? Porque hoy día los llaman de diferentes regiones y ahí tienen que comenzar a conversar entre ustedes. Y lo otro, ¿cuáles son los desafíos que se tienen para estos próximos años y para las autoridades que hoy día están asumiendo en el cargo? ¿Te parece?
1: Muy bien.
0: Vamos a la pausa, ¿te parece? 1:41, estamos haciendo el trasnoche de la radio, estamos conversando con... Neil Miranda acá en el trasnoche, sus mensajes a través de nuestro número de WhatsApp al +569 920-7888. Haremos un alto, una pausa y ya regresamos.
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1: Estamos de vuelta, auditores, haciendo este trasnoche en la radio. Estamos con Neil Miranda. Oye, dice que te están escuchando en... ¿dónde? ¿En los Estados Unidos?
2: Sí, Chicago.
1: Mira, harta gente te escucha.
2: Sí, no, la familia que está ahí, así que le aprovecho de mandar un saludo.
1: ¿Y tienes un tío igual que tiene una radio?
2: ¿Cómo es? Sí, tengo un tío que es Mario Silva, así que también le dejo un saludito.
1: Mira, tocayo.
2: Sí, tiene una radio online ahí que tiene con su amigo, así que...
1: Qué bueno.
2: Los fines de semana ahí también estamos... escuchando su música.
1: Eso, bueno. Oye, Neil, bueno, estamos conversando con Neil Miranda, es exfuncionario de la Policía de Investigaciones, que ha estado trabajando. ¿Tú estás trabajando en cuáles brigadas?
2: Mira, mi experiencia principalmente fue en la Brigada Antinarcótico Metropolitana, en la Jefatura Nacional de Inteligencia, y terminé en la Brigada Investigadora de Crimen Organizado. Hice toda la carrera acá en Santiago. La mayoría de las investigaciones de largo aliento, como yo te mencionaba, hay que viajar bastante. Entonces, sobre todo la Brigada Antinarcótico Metropolitana, que hay que estar viajando constantemente al norte y en auto.
1: Claro.
2: En auto, ¿no? La gente a veces, yo le pregunto, amigos a veces que me preguntan, oye, ¿cómo lo hacían? No, uno viaja en auto y a veces viajábamos bien seguido. Claro. Pero bueno, son
1: viajes del oficio.
2: Anécdotas de la trayectoria.
1: Oye, te había dejado una pregunta para estos minutos que nos quedan de conversación sobre el tren de Aragua. ¿Cómo lo ves? ¿Cómo lo ves en Chile actualmente?
2: Mira,
1: o el crimen organizado transnacional.
2: Yo creo que en el caso especial del tren de Aragua, yo creo que también ha generado un cierto efecto, ¿cierto? Los procedimientos que se han realizado. Te comenté yo que me tocó, ¿cierto? Tuve la oportunidad de poder ir a explicar, ¿cierto? Nuestra experiencia aprendida en relación al fenómeno acá en Chile, en Colombia. Y Chile, la verdad es que lo ha hecho bastante bien. Entonces yo creo que nosotros lo abordamos, no sé si a tiempo, pero sí de una mejor forma, relacionado con otros países, comparándonos con otros países. Pero, si usted te das cuenta, y hoy día tú analizas cuáles son los blancos principales del tren de Aragua, o de los que se escuchan mencionar, ¿cierto?, en las distintas fuentes abiertas de información, y hoy día ya los blancos ya no son los mismos. Entonces, entre el 2022 y el 2023, los principales líderes ya no estaban acá. De hecho, el caso más emblemático, el que tú mencionabas delante, Larry Álvarez Núñez, conocido como La Richanga. Él se fue de acá en febrero del año 2022, y eso nadie se explicaba cómo desde el año 2016-2017, cuando entró aquí al territorio nacional y teniendo conocimiento de posiblemente cuáles eran las características, ¿cierto?, de este ciudadano y cómo entró acá, y sin embargo acá tenía sus negocios, funcionaba de una manera relativamente regular. Pero cuando empezamos a darnos cuenta los distintos homicidios que estaban ocurriendo en el centro de la capital a través del sicariato, se empezaron a poder ir juntando, ¿cierto?, algunos cabos y poder ir dando con algunas señales, ¿cierto?, de hacia dónde apuntaba todo esto. Pero hoy día los blancos ya no son los mismos. Hoy día son células que están operando a través de instrucciones que le envían, ¿cierto?, los principales líderes que ya no están acá, están en el extranjero. ¿Y por qué? Por una razón muy simple, que hoy día los principales líderes que estaban operando en su momento, hoy día todos tienen una causa. Y ahí tú tenías el caso, por ejemplo, de la Estrella, que está detenido, ¿cierto?, ahí en la Quinta Región.
1: En Valparaíso, ¿no?
2: Valparaíso, ¿cierto?, y que después fue trasladado a la cárcel de alta seguridad a Rancagua, ¿no? Lo enviaron después. Y tení, ¿cierto?, el caso de Satanás, ¿cierto?, en el norte, Harold Petare, y bueno, y varios blancos que eran de alguna forma como emblemáticos.
1: Claro, y este líder, de Aragua. Este líder, el Niño Guerrero, ¿no?, que estaba ahí en...
2: Era como sí, el Niño Guerrero, ¿cierto?, que bueno, que supone que era el principal líder y que está coordinando todo, ¿cierto?, desde Venezuela, en Tocorón, en su momento. Y,
1: claro, desde donde ocurre el inicio de del tren de Aragua. Entonces hoy día, para entender la lógica, estos líderes lo que han hecho es, como vieron que tienen una causa penal en Chile activa, se van, y lo que queda ahora son células que van respondiendo...
2: Células que van respondiendo a instrucciones. Y algunas, ¿cierto?, que tienen que ver, ¿cierto?, con una connotación un poco más política, como fue el caso, ¿cierto?, del ¿cómo se llama? De,
1: el teniente
2: Ojeda.
1: El teniente Ojeda.
2: Entonces, esos güeyes no tienen otro nivel de connotación, y de hecho, eso también está en investigación hoy día. Pero yo lo que podría decir, ¿cierto?, es que yo, y por lo que he hablado, ¿cierto?, con varios colegas, es que definitivamente también el fenómeno también ha ido mutando, porque ellos también se han ido dando cuenta de que las policías han sido efectivas en poder reunir, ¿cierto?, los medios de prueba suficientes como poder hacerle un buen proceso. De hecho, fue sumamente novedoso para nosotros, y que hoy día también es de conocimiento público, por eso lo puedo mencionar, la forma, los mecanismos de comunicación que ellos tenían. Entonces, por ejemplo, cuando se emitían mensajes vía WhatsApp, a través de los estados del WhatsApp, nadie lo entendía, ¿no?, a través de los emojis. Entonces, tú decías, pero ¿cómo se logran enviar esos mensajes? Y ahí tú te dabas cuenta de cada uno de esas, de las figuritas, ¿cierto?, que todos nosotros usamos, como incluso hasta esos mecanismos.
1: Vocabulario.
2: Pueden ser, claro, como un vocabulario de términos que permite, ¿cierto?, generar y dar instrucciones.
1: ¿Cuáles son los desafíos? Porque te quiero sumar el tema de la mafia china. ¿Por qué te lo digo? Porque llamó mucho la atención este operativo Muralla Oriental que ocurrió hace un tiempo atrás, que entiendo que todavía está en pleno desarrollo, con varios ciudadanos chinos, con varios ciudadanos incluso chilenos, incluso había un exfuncionario de carabineros que estaba involucrado en la investigación, en la diligencia. Ahí está la barrera idiomática. Es decir, una cosa son los emojis, que eso ya se puede llegar a conocer con la investigación en campo, pero otra cosa es saber los dialectos, otra cosa es saber cómo están hablando, la tonalidad en la que lo hacen, y en una comunidad tan cerrada como la comunidad asiática, donde aparentemente ellos comercian o de cierta forma trabajan en esta empresa criminal entre ellos. Muy compartimentado todo.
2: Sí. Bueno, en el caso de cierto del fenómeno criminal chino o las mafias de Wuhan, ¿cierto? Nosotros hemos tomado conocimiento, ¿cierto?, de dos principalmente, pues el clan Chen, ¿cierto?, y el clan ¿cómo es que se llama? El clan Chen y el bueno, no me acuerdo cómo se llama.
1: Pero
2: básicamente todas vienen de Wuhan, entonces también tienen, o sea, se piensa que a lo mejor pueden haber rencillas entre estos grupos, pero no lo hay. Lo que pasa es que existen de alguna forma como también giros de negocio dentro de las mismas organizaciones. Estas organizaciones, ¿cierto?, no, tampoco son nuevas. Lo que pasa es que nosotros nos hemos ido encontrando con una realidad nacional distinta, con un tipo de criminalidad diferente. Entonces, claro, se van presentando ciertas barreras culturales, ¿cierto?, idiomáticas incluso, que no permiten poder tener a cabalidad todos los antecedentes que van surgiendo dentro de la investigación. Y dificultades, porque hay que ir asumiendo el tema de las traducciones, ¿cierto?, que eso también tiene distintos tipos de interpretaciones. Definitivamente es necesario poder capacitar a más personas que puedan manejar el idioma, pero aquí estamos hablando también de dialecto, y de hecho eso es algo que también ocurría, te estoy hablando del año 2009, ¿cierto?, cuando los bolivianos, ¿cierto?, no sé, o el caso de los paraguayos, que hablan guaraní o que hablan, entonces no es nuevo que eso ocurra, pero sí es necesario siempre tener, ojalá, el contacto con aquellas personas que pudiesen colaborar con aquellas investigaciones. Y pero también tú lees ahí, de hecho también está en medios de prensa, donde incluso hay fiscales que han reconocido que se ha intentado poder solicitar, ¿cierto?, la colaboración de profesionales que manejen el dialecto, y que muchos renuncian. Entonces eso también te da una señal o te da una bandera, ¿cierto?, de decir, oye, definitivamente al fenómeno que nos estamos enfrentando es distinto. Entonces aquí tiene que existir, ¿cierto?, una política donde se puedan generar la mayor cantidad de herramientas posibles para poder investigar de mejor forma el fenómeno del crimen organizado de cualquiera de las culturas, ¿cierto?, que con las cuales nos estamos encontrando.
1: Claro. Oye, quiero agradecerte por haber estado con nosotros el día de hoy, Neil. Seguramente vamos a estar conversando pronto sobre otros temas, sobre otros casos, cuando ya se pueda conversar, porque sabemos que hay varios que todavía están en investigación.
2: No, la mayoría todavía están ahí, están en curso. O sea, hay muchos detenidos que están en prisión preventiva, pero son investigaciones que están en curso y muchas declaradas secretas, así que ahí hay que tener cuidado con eso.
1: No, por cierto, pero vamos a estar atentos a lo que podamos conversar. Quiero agradecerte por tu tiempo y por haber conversado con nosotros sobre este tema que es tan interesante, tan relevante. Y bueno, ojalá que las autoridades también puedan recabar esta información que tú también, o que no tan solo tú, sino que otros funcionarios que han ido dejando las filas por la cantidad de años que llevan, que se han acogido al retiro, puedan también traspasar eso a las personas que toman las decisiones.
2: No, de todas maneras, y yo creo que también es importante también que se pueda enfrentar el fenómeno, ¿cierto?, con personas que conozcan también el fenómeno, ¿no?, y que tengan un nivel de experiencia que sea suficiente. O sea, gente que sí haya estado vinculada, ¿cierto?, a investigaciones de largo aliento y que les permitan, ¿cierto?, poder tomar las decisiones correctas ante una criminalidad, ¿cierto?, que hoy día nos sorprende a todos los chilenos.
1: Sí. Muchísimas gracias, Neil, por haber estado con nosotros. Que te vaya increíble. Gracias.
2: Buenas noches, gracias.
1: 1:58. Vamos a ir a la... Ah, y están llegando ya está llegando ahí Carlos Barría de Casa Sar, que va a estar con nosotros en los próximos instantes. Aquí en el trasnoche de la radio. Antes de irme a la pausa, quiero saludar a quien hace posible este programa. ¿Hace cuánto tiempo nos sirve tranquilidad? 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La pausa, ya volvemos.
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4: 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En Bio Bio, una nueva hora. 2:00 a.m.
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1: Buenos días, bienvenidos a la revisión de las noticias en El Informador. La oposición emplazó al gobierno a discutir en el Congreso cualquier modificación al proceso de desmunicipalización luego de que el Ejecutivo abriera la puerta a pausar el traspaso de colegios municipales a los servicios locales de educación pública. Los detalles los tiene Gabriela Piña.
6: Si no se ha hecho bien la pega, tenemos que cambiar. Con esa frase, el presidente José Antonio Kast entregó el pasado martes su respaldo a la posibilidad de suspender temporalmente la expansión de los servicios locales de educación pública. Una postura que inquietó en la oposición. Parlamentarios de la Comisión de Educación denunciaron que el gobierno estaría impulsando medidas que estarían retrasando y afectando la correcta implementación de los SLEP. En ese contexto, tanto la diputada del Frente Amplio, Emilia Schneider, como el diputado de la Democracia Cristiana, Héctor Barría, coincidieron en que cualquier modificación al sistema debe realizarse en el marco de la discusión parlamentaria.
7: Acá lo que hay que hacer es discutir, corregir lo que hay que corregir, pero avanzar. Avanzar en un camino que hace mucho tiempo el país se trazó, que es precisamente desmunicipalizar.
8: No se pueden tomar por decreto, ni por instrucciones. Se deben tomar donde corresponde, en la Comisión de Educación a la que pertenezco y en ambas cámaras.
6: En paralelo, autoridades locales de oposición cuestionaron la idea de pausar los SLEP y advirtieron que una decisión de ese tipo podría terminar subordinando una política pública a los cambios de cada gobierno.
1: Y vamos a irnos de inmediato, imagen en vivo con Cristóbal López, que se encuentra en el Congreso Nacional. Cristóbal, buenos días.
9: Sí, continúa todavía a esta hora la discusión en la Comisión de Hacienda de este plan de reconstrucción nacional, artículo por artículo. Vamos en el artículo 24, son 50 en total los que considera este proyecto entre los permanentes y los transitorios. También hay que considerar que tienen que votarse aquellas indicaciones presentadas por la oposición para crear artículos nuevos, así que nos queda todavía un largo trecho de votaciones. Las proyecciones de los parlamentarios a nivel transversal es llegar a las 3-4 de la mañana. Sin embargo, todo pareciera indicar que el debate se podría extender incluso más allá de esa hora. En el Congreso Nacional, Bío Bío, la radio.
10: Vamos a ir hasta otra zona de nuestro país, hacia la región de la Araucanía. Carabineros allanó la comunidad mapuche de Mocuycuy de Ercilla, donde se incautó un vehículo y armas automáticas. La acción policial ocurrió después de ataques armados contra un cuartel y el personal policial de esa zona. Nos informa desde Radio Bío Bío en Temuco, Rodrigo Aguilera.
11: Hombres armados y desde un vehículo en movimiento dispararon contra la subcomisaría en Ercilla y contra el contingente policial que cumplía una medida de protección en un predio en el sector San Ramón, en la zona rural. En el ataque no hubo heridos. Esta acción violenta provocó una reacción. Carabineros, con el apoyo del ejército, allanaron la comunidad mapuche Temucuycuy. En el lugar fueron confrontados por mujeres porque el despliegue también abarcó un área donde está emplazado un jardín infantil. El fiscal Carlos Bustos indicó que no hubo detenidos, pero el personal policial encontró e incautó el vehículo que se utilizó en los ataques con disparos y recuperó armamento automático y balas.
12: Precisamente esa camioneta utilizada por los imputados al interior de la comunidad de Temucuycuy, y además armamento que consiste en una subametralladora Uzi, una pistola 9 milímetros y además munición del mismo calibre.
11: La policía y el contingente de las Fuerzas Armadas desplegado por el estado de emergencia se encuentran en alerta y reforzaron la vigilancia para prevenir o reaccionar ante un eventual atentado como represalia por el allanamiento a la comunidad mapuche de Temucuycuy. En Temuco, Bío Bío, la radio.
10: Vamos a ir con noticias del exterior. Ponga mucha atención, esto tiene que ver con el conflicto entre Rusia y Ucrania. Kiev, la capital de Ucrania, fue objeto de un importante ataque aéreo ruso la madrugada de este jueves. Contrataron periodistas de AFP, quienes escucharon varias explosiones y disparos de la defensa antiaérea. Tras una tregua de 3 días con motivo de las conmemoraciones del fin de la Segunda Guerra Mundial, los ataques diarios de Rusia contra ciudades ucranianas se reanudaron la madrugada del martes. Hasta enero, cerca de 15.000 civiles ucranianos habían muerto y 40.600 habían resultado heridos desde el inicio de la invasión rusa el 24 de febrero de 2022, según un informe de la Misión de Observación de los Derechos Humanos de la ONU en Ucrania, publicado en esa fecha. El año 2025 fue el más mortífero después de 2022, con más de 2.500 civiles muertos, según este documento. 2:05 a.m. hasta ahora, la ciudad de Antofagasta, 14 grados de temperatura, está nublado, con una humedad del 86%. En Santiago, hasta ahora, 11 grados de temperatura, está nublado, con una humedad del 71%.
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1: Es el trasnoche de la radio que te acompaña a través de las 43 estaciones de Biobío, la radio en todo el país. Ya en breve vamos a estar con Carlos Barría de Casa Sar en unos minutitos más. Estamos bien atentos a lo que está pasando en Valparaíso. Ya vamos a estar revisando lo que está pasando con la votación, en particular de la mega reforma en la Comisión de Hacienda, que está con ánimos bastante caldeados. Muy caldeados los ánimos, pero ya vamos a estar con eso, auditores. Gracias a todos los auditores que nos están escribiendo. Hola Mario, Coquimbo. Nos escriben también Cristian. También nos escribe Betty a través del WhatsApp. Por allí también está Marco Villarroel. Ya las estoy leyendo. Mándenos su audio, ¿eh? Mándenos su audio. Aprovecha a mandar su audio al más 569-9207888. El primero que mande el audio se gana un libro de Casa. Ya, no voy a decir nada porque si no después me retan. Después me retan con los libros. Ya vamos a estar con Carlos Barría hoy día hablando de Túpac Amaru. Una gran historia que vamos a tener un ratito más. Así que tienen que estar todos atentos porque va a ser una conversación sin duda muy entretenida. Pero sobre todo para que ustedes también puedan participar y puedan tener un libro en sus estanterías, que están interesantes ahí. De hecho, gracias, ya lo voy a mencionar. Hoy día hay dos libros que vamos a estar regalando. Nuestro terremoto, el camino de reconstrucción de una empresa y la comunidad después del 27F, de Francisco Aravena y Alfredo Sepúlveda, que es un libro que habla del 27F y cómo se dio la reconstrucción, se llama Nuestro terremoto. Y este, El muro de Berlín, final de una época histórica, de Dionisio Garzón, prólogo de, además del gran historiador chileno Alejandro San Francisco, que también es panelista de BioBio TV. Ahí está, estos dos libros. Uno será para regiones, otro se quedará acá en Santiago. Eso lo vamos a tener en breve. Ya vamos a estar con la información de lo que está pasando y vamos a intentar también conectarnos con lo que pasa en antes de ir a conectarnos con nuestro estimado Cristóbal López. Vamos a revisar lo que está pasando a esta hora en vivo en la Comisión de Hacienda. Escuchemos un poco de lo que está ocurriendo a esta hora antes de ir con Cristóbal. Estamos viendo.
2: Por favor, diputada, escuchemos. Castillo, Priscila. Por favor. Diputado Coloma. Por favor, también. Diputado Durán. Diputado Carlesi.
1: Ahí se está dando la votación. ¿Qué se logra ver? Se logra ver personas, se logra ver café, algunas bebidas energéticas, pero todavía vemos al senador, al diputado Carlos Bianchi tomándose la cara con la mano. Se ve bastante ánimo, incluso hay algunas bromas por ahí. Cristóbal López, estamos contigo mientras vemos la imagen de lo que está pasando. Bastante café, da la impresión. Esto va a continuar. Esto no tiene, al menos en la transmisión, no se ve que fuese a finalizar prontamente.
3: Sí, hay bastante café, Mario. Yo, por lo menos, me quedo con el mate. El mate ha sido mi compañero en esta larga jornada. Y al interior, como bien tú lo decías, hay risas. Recién había algunos parlamentarios que me decían: lo bueno es que hasta ahora ya no nos odiamos tanto nos podemos reír. Nos podemos reír entre nosotros, tiramos la talla. Lo único bueno hasta ahora, me decían. Estamos votando artículos en conjunto, en este momento están votando el 28 y el 29, son 34 los permanentes que son considerados con la votación más difícil. Dentro de eso nos queda todavía el que tiene que ver con el CAE y también la invariabilidad tributaria, y ya después de eso vamos a pasar a los transitorios. Ahí me decían que esperan que esto sea un poco más expedito, que se voten artículos agrupados. Entonces ya terminando estos 28, 29, 30, 31, 32 y 34, podríamos entrar ya en un proceso ya más expedito para votar lo que queda, pero todavía falta mucho, ya se notan las caras de sueño en la transmisión, y el café y las energéticas han sido grandes compañeros de los parlamentarios en este debate, como bien tú lo decías, Mario.
1: Voy a hacer una recapitulación a los auditores que nos están escuchando, Cristóbal, porque probablemente se están preguntando, bueno, ¿qué es lo que se está votando? Se está votando en la Comisión de Hacienda. Esto todavía tiene un trámite mucho más largo, no es que se va a aprobar. Hagámosle también un poco esa bajada a los auditores que nos están escuchando respecto en qué paso legislativo estamos.
3: Sí, En los proyectos de ley, en este caso este plan de reconstrucción nacional, primero se instruyó que pasara por la Comisión de Hacienda. Ahí tuvimos un largo periodo de discusión en general, donde tuvimos un periodo de audiencias, donde expuso el Fondo Monetario Internacional, el Consejo Fiscal Autónomo, diversos economistas, entre ellos el exministro de Hacienda Mario Marcel, y ya posterior de eso se pasa a votar en general, se aprueba en general esto en una sesión en el Congreso, en la sede del ex Congreso en Santiago, y ya entramos en el trámite en particular. Es en ese proceso donde nos encontramos actualmente. El trámite en particular quiere decir que se vota artículo por artículo. Cada uno de los artículos se puede votar por numeral, y es en este proceso donde los parlamentarios y el gobierno pueden ingresar las indicaciones, que son propuestas de modificación a este articulado, y las cuales han sido parte del debate durante estas horas y que han generado este retraso, si uno quiere decir, dentro de la votación. Fueron finalmente 1.603 las indicaciones que fueron ingresadas a la Secretaría de la Comisión, y ya cuando acá se sesione, hoy día se sesiona hasta total despacho, hasta votar la totalidad de los artículos y las indicaciones, esto va a ser despachado a la sala de la Cámara de Diputados. Eso ya está programado para martes y miércoles, pero antes tiene que pasar por otras dos comisiones para revisar algunos artículos en particular. La Comisión de Medio Ambiente tiene diversos artículos y ella está programada para que sesione acá en Valparaíso mañana entre las 3 de la tarde y las 7 de la tarde. En ese periodo nos dicen que debería despacharse la totalidad de los artículos que tienen que ser revisados. El lunes la Comisión de Trabajo por la mañana va a recibir los dos artículos que tienen que revisar ellos en particular, y ya el martes se da inicio a esta discusión en sala, donde primero se tiene que votar en general, al igual que la comisión, que es lo que se llama la idea de legislar, y ya posteriormente se ingresa en la votación nuevamente artículo por artículo, y ahí se pueden reponer las indicaciones, estas propuestas de modificación, incluso las que fueron rechazadas acá en la comisión, para votarlas nuevamente, pero esta vez no con los 13 diputados que integran la comisión, sino con la totalidad de los diputados presentes. Recordamos que en Chile tenemos 155 diputados, actualmente no están atendiendo los 155 porque hay algunos que se encuentran con temas médicos complicados.

0: De la Cámara de Diputados, en este caso la Cámara de Origen, donde tiene que ser votado en un tercer trámite. Si se aprueba, se va a ley. Si se rechaza, pasa a una comisión mixta, integrada normalmente por 5 diputados y 5 senadores, para poder limar las diferencias que puedan existir entre ambas cámaras en el debate de este proyecto de ley.
1: Sí, ahora es un camino que es largo, quizás para algunos les pueda parecer un poco engorroso, en el sentido de que entra una comisión, sale, pero esto tiene que ver con las diferencias. Si hubiese un quórum completo, evidentemente sería todo mucho más rápido, pero acá es donde se está jugando, de cierta forma, la línea, lo que hemos estado conversando, Cristóbal, que es la piedra angular del gobierno de José Antonio Kast, o de ese ejecutivo que intentará implementar esta mega reforma. Recordemos que ha tenido que tener ciertas conversaciones con el Partido de la Gente, ¿no? Tuvo que tener algunas reuniones en La Moneda para poder limar asperezas. Primero hubo un acuerdo, después se cayó, después tuvo que aparecer Franco Parisi, el timonel de esa colectividad, para intentar poner paños fríos. Después aparece la oposición diciendo que vamos a intentar tener ciertas indicaciones. Se hablaba de este denominado tsunami de indicaciones, que finalmente fueron más de 1.500. Entonces, de cierta forma uno va como comprendiendo cuáles son las jugadas que ha dado entre la oposición y el oficialismo. Ahora, ahora mismo se espera que podría ser 3-4 de la mañana, ¿no? O podría darse lo que tú mencionabas, Cristóbal, de que se haga una especie de stand-by y seguir hoy por la mañana.
0: Sí, justamente era algo que conversábamos con los asesores hace algunos minutos, porque ya empieza a pesar el sueño al interior de la sala. De hecho, en los últimos minutos ha pasado mucho que los parlamentarios han tenido que corregir sus intervenciones, incluso el mismo presidente de la comisión. Entonces también es una opción que yo creo que ya en los próximos minutos se puede empezar a analizar. Sin embargo, mi opinión es que ya tan avanzados en este trámite, ya estamos llegando al artículo 30, son 34 permanentes y ya los transitorios deberían ser más rápidos, van a aguantar, van a terminar esta labor y ya se va a enviar a la sala. Ahora bien, tú lo decías, hay negociaciones en curso con los partidos. El Partido de la Gente hoy día, de hecho, la diputada Pamela Giles mencionaba que mientras no se ingrese este proyecto paralelo de la devolución del IVA de los medicamentos y de los pañales, ellos no van a votar a favor en general en la sala. O sea, este proyecto que tiene que ingresar el gobierno tiene que ingresar antes del martes, antes de que se vea la sala, si no, no va a contar con los 13 votos de la bancada de la gente. También están negociaciones con la DC, es parte también, por ejemplo, esta idea de recompensar, de reinstaurar el dinero que se va a perder por la exención de las contribuciones en la primera vivienda para los mayores de 65 años, claro. La que se va a ingresar como una indicación del gobierno en el Senado, según confirmó el ministro Alvarado hoy día, y también se está discutiendo el plazo de la invariabilidad tributaria, que de hecho es uno de los artículos pesados que queda por votar. La DC propone 15 años, recordemos, está fijado en 25 en el proyecto, el gobierno les ofreció 20, entonces ahí también hay un punto de negociación que da juego y que podría incluso dar paso a que el gobierno pueda contar, además de los votos del Partido de la Gente, con los de la Democracia Cristiana, para ya lograr una aprobación amplia y permitir que esta piedra angular, como bien tú lo catalogabas, se pueda aprobar. Hay muchos que comparan este proyecto con lo que fue la convención constituyente para el gobierno de Gabriel Boric, que finalmente da paso a todas las ideas de legislación, a todas las ideas de gobierno que se tienen más adelante, y en caso que este proyecto se caiga, al igual que lo hizo el expresidente Gabriel Boric, van a tener que rearticular toda su idea de gobernación para lo restante de la administración.
1: Claro, todas las administraciones uno podría decir que tienen de cierta forma un proyecto en general, ¿no? O tienen alguna idea de iniciativas para poder desarrollar los proyectos que tengan o que hayan prometido en campaña. Eso es algo que uno en la política lo ve. Es decir, el gobierno José Antonio Kast dijo, ok, en los primeros meses vamos a intentar hacer tal y tales motivos. Hemos visto, bueno, declaraciones que han sido tomadas por la opinión pública bastante fuerte desde el punto de vista de la metáfora, ¿no? Cuando hablábamos de la expulsión de la migración irregular, ¿no? Que él asegura que esto había sido una metáfora. Bueno, esto generó ciertos comentarios, dimi direte entre el oficialismo y la oposición. Pero se entendía que más allá de los puntos en particular que tenían que ver con esto mismo, el crimen organizado, con la migración, con generar empleo, todo está sustentado en una serie de medidas, en un paquete. Y por eso que estaba todo agrupado en esta mega reforma, que es, insisto, la piedra angular. En algún momento tú decías lo del gobierno de Gabriel Boric, fue esta convención, que después terminó siendo una derrota para el oficialismo de la época, y que después, de cierta forma,

0: Lo angular sí, me da la impresión que quedó generado en lo que fue el tema del sueldo, bueno, las 40 horas, el tema del sueldo mínimo, que fue después, digamos, una de las leyes que, de cierta forma, después el oficialismo saliente, en este caso el gobierno de Gabriel Boric, dijo, bueno, esto fue nuestro legado. Desde el punto de vista del Partido Republicano, me da la impresión que por ahí va el asunto, ¿no? Que sea esta mega reforma lo que quede de ahora en adelante. ¿Por ahí va la cosa?
1: Sí, totalmente. De hecho, por eso es esta ley que se ha llamado miscelánea, tutti frutti, ómnibus, que abarca medidas medioambientales, tributarias, en materias de seguridad, en materia educacional. Entonces, es una hoja de ruta, básicamente, que tiene el gobierno para estos 4 años, y es por eso también que se ha hecho tanto hincapié. Han habido reuniones constantes entre las bancadas con el ministro Quirós, con el ministro de las Express, José García Rubinot, quien también está dentro de la sala en estos momentos en el debate, con el ministro Alvarado, incluso con el presidente José Antonio Kast. Entonces, esto es importante para el gobierno, esto marca lo que quieren hacer en estos 4 años. Y es a raíz de eso también que hay tanta tensión, hay tanta expectativa sobre lo que pueda pasar, y a esta hora, de hecho, están dos ministros al interior de la sala. Está el ministro de Hacienda, Jorge Quirós, y está el ministro de las Express, José García Rubinot, para poder supervisar, intervenir y también dar la visión del Ejecutivo en lo que es el debate en particular de este plan de reconstrucción nacional.
0: Bien, Cristóbal, seguramente no va a ser el único momento de la madrugada que vamos a conversar. Vamos a estar bien atentos porque todavía esto tiene para largo. Luego vendrán seguramente las reacciones. Hemos visto ya señales de cansancio, hemos visto algunos ministros. Yo se lo traslado a ustedes, auditores que nos están solo escuchando por la radio. Se ve a Carlos Bianchi, se ve por ahí a Jorge Brito, que está revisando algunos papeles. Se ven algunos parlamentarios del PDG que están dando vueltas, conversando con sus asesores, llamando por teléfono, incluso a algunos seguramente mensajeando por texto. Y se ve al ministro Quirós también ahí revisando algunos papeles, conversando también con... se ve al presidente también ahí, al presidente de la comisión, mirando para todos lados, intentando agilizar esto, da la impresión, ¿no? Seguramente ya en los próximos minutos vamos a seguir conversando. Cristóbal, te mandamos un abrazo. Línea abierta contigo, tú nos interrumpes.
1: Línea abierta, Mario, estamos acá a la espera de lo que ocurra en esta comisión.
0: Gracias, ahí está Cristóbal López desde Radio Bío Bío en Valparaíso con nosotros. Iremos a la pausa, 2:29, a la vuelta. Carlos Barría de Casa Sar, que nos acompañará. Haga el saludo, Carlos, porque...
2: Hola, buenas noches, tres noches, ¿cómo están ustedes?
0: Ahí está. En breve vamos a estar contigo, Carlos.
2: Vale.
0: Tupac Amaru, ¿no?
2: Cierto, la rebelión de Tupac Amaru, Perú.
0: Oye, me gustó tu color de polerón el día de hoy.
2: ¿Ah, sí?
0: Es como muy bio-bio, fíjate.
2: Sí. Hace color con el micrófono y el logotipo de la...
0: Yo debería decir que no te he visto hace rato porque te he visto en otros programas, más no en el Trasnoche.
2: Omitamos, por favor.
0: Ya, vamos a ir a la pausa, ya volvemos. Estamos con Carlos Barría de Casa Sar en breve aquí en el Trasnoche en la radio. No te vayas.
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0: 2:31, estamos con Carlos Barría de Casa Sar. Carlos, ahora sí saluda a su público.
2: ¿Cómo Hola, va? buenas noches. Hola a todos.
0: ¿Cómo está?
2: Bien.
0: Gusto saludarte.
2: Y estamos igualmente.
0: Te devuelvo. Te devuelvo tus libros, no porque no quiera tenerlos, yo me los quedaría todos, pero...
2: No, los vamos a regalar.
0: ¿Qué va a regalar el día de hoy, Carlos? Mira, estamos con Carlos Barría de Casa Sar haciendo historia.
2: Vamos a regalar dos libros, como es habitual, uno para regiones, que es un libro que habla sobre el terremoto del 27 de febrero y habla sobre la reconstrucción en la zona. Es un libro editado por la Forestal Arauco que habla cómo fue el proceso de reconstrucción. Acuérdate, la octava región, el Biobío, fue la zona más afectada por este terremoto. Y este es un libro fantástico que trae muchas fotos y mucho un enfoque bien especial de todo lo que hubo que hacer para reconstruir la zona. Este libro se va para regiones. Y para Santiago tenemos un libro de historia que habla de, en cierta medida, del término de la Guerra Fría, que es la caída del Muro de Berlín. Con la caída del Muro de Berlín se acaba el corazón de la Guerra Fría, y que posteriormente significó la reunificación alemana y la perestroika en el tiempo de Gorbachev, la abertura de la Unión Soviética. Este libro es para Santiago. 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Eso es para nuestros auditores.
0: Ahí está. Bien, auditores, escríbanos a través del WhatsApp. Estamos regalando dos libros muy buenos.
2: Bastante interesantes.
0: Interesantes porque es material histórico, además hecho por historiadores. Entendemos que hay un prólogo ahí de Alejandro San Francisco.
2: Exactamente,
0: de
2: Alejandro San Francisco, en la caída del Muro de Berlín, lo que significó la caída del muro y el nuevo mundo que estamos viviendo.
0: Bueno, el principio del fin de la Unión Soviética.
2: El principio del fin de la Unión Soviética. La URSS todavía existía en ese momento.
0: Claro. Bueno, hoy día nos traes un personaje fascinante. Estamos a punto de iniciar lo que es la fascinante historia de Túpac Amaru. Estamos viendo algunas imágenes a través de BioBio TV. Nos trasladaremos a la zona del Perú actual.
2: Exactamente. Este personaje, que es Túpac Amaru II, este personaje, 1750 aproximadamente, nace en Perú, viene de la clase aristocrática o la nobleza inca. Él tenía ascendencia quechua y mestiza. Su padre descendía directamente, por lo que se ha probado, de Túpac Amaru I, que fue el último inca que también fue asesinado o ajusticiado por los españoles en 1570. Dos siglos después, 200 años, que no es menor, en 1781, este Túpac Amaru también encabezó una rebelión, lo que le costó la vida a la larga. Encabezó una rebelión contra el Imperio Español. Los españoles en este tiempo eran realmente unos abusadores de los indios, los obligaban a pagar tributos, y como en casos que no tuvieran dinero o no tuvieran, tenían que pagar esos tributos con trabajo, y morían en las minas. Había la mita, que era que una población, por ejemplo, tenía que entregar el 20% de su población, tenía que estar obligada a trabajar. Como no pagaban en plata, tenían que trabajar en la mina sacando la plata o sacando los minerales, lo que les costaba la vida. Era una vida muy efímera, nadie vivía más de 30 años. Entonces, en vez de impuestos, pagaban con vida. Entonces, Túpac Amaru, viendo esta injusticia que había, él tenía una posición social más o menos importante, pues tenía cierta riqueza. Él se encargaba, tenía de herencia, había recibido como 350 mulas. Y su entrada principal, la mula era el transporte de esa época, y se cobraba por eso, era muy bien pagado, porque a lomo de mula se transportaba todo lo que es metal, todos los alimentos, todo entre el Alto y el Bajo Perú. Estamos hablando de una zona, la rebelión, y el corazón de esta rebelión estuvo al sur de Lima, en la zona, en lo que es Cusco, que fue históricamente la capital del Imperio Inca, Arequipa, Puno, y abarcaba también parte del Alto Perú, lo que es La Paz, y lo que era un centro económico en esos años.
0: De Bolivia, dices tú, de Bolivia.
2: Sí, el Alto Perú de Bolivia. Y Potosí, que marcaba la tendencia económica en esa época, porque era un cerro de plata. Un cerro de plata que estuvo muchos años en exploración, y de ahí viene gran parte de la riqueza que se llevó. Toda esa plata se fue a Europa, pero era una montaña de plata, tal cual, de muy alta ley. Por lo menos muchos años se vivió de eso. Ahora, para poder sacar esa plata, usaban a estos indios como tributo.
0: Claro, estamos hablando de estos naturales de ese lugar, estamos hablando del Imperio Inca, uno de los imperios más extensos de América Latina, que incluso llegó a Chile, hasta el sur de nuestro país.
2: Claro, el Tuatinsuyo, que estábamos desde Ecuador hasta Chile, hasta el Biobío. Incluso aquí el Cerro Chena fue un pucará inca. Se presupone que Santiago, cuando llegaron los españoles, lo que es la Plaza de Armas actual de Santiago era un centro ceremonial inca. Porque nosotros estábamos dominados, o sea, aquí en Chile estábamos dominados bajo la influencia inca.
0: Se dice que intentaron llegar los incas hasta el sur y se toparon con...
2: No pasaron el Biobío.
0: Se toparon con...
2: Los mapuches.
0: Se toparon con algunos pueblos, bueno, algunos pueblos, porque hay toda una mitología respecto... Mitología me refiero a que hay muchas teorías, por así decirlo, creo que es el término más preciso, de decir de que efectivamente se toparon con una facción de mapuches que eran mucho más
2: belicosos
0: y que eran mucho más territoriales y que no dejaron
2: hasta Higo, bueno, y también a la par el Imperio Español se hizo parte, conquistó toda esta zona.
0: ¿Cómo era el Imperio Inca en esa época? Era un pueblo, ¿cómo era el pueblo Inca?
2: Era bastante estructurado el pueblo, mira, era nacía en el Cusco y se repartía a los cuatro altihuantinsuyos hacia el sur. Ellos tenían por misión, no sometían a los pueblos mediante la guerra, bueno, si era necesario, igual empleaban la fuerza, pero asimilaban los pueblos, conservaban sus costumbres, se adaptaban a eso. Lo que les interesaba era que les pagaran un cierto tributo y mantener el dominio sobre ellos, pero si acataban, los dejaban mantener sus tradiciones, su cultura, sus lenguas distintas.
0: Es verdad que uno de los primeros pueblos de América Latina de los que se conoce, porque uno podría decir que ellos llevan cientos de, bueno, y podríamos ir hasta los inicios del poblamiento americano, ¿no?
2: ¿Ya?
0: De que han estado desde siempre en este lugar, sino que los que llegaron desde otra parte llegaron a invadir de cierta forma, vinieron desde Europa. Pero se habla de que ellos tenían una forma de diplomacia muy avanzada para la época.
2: Exactamente. Ellos eran muy hábiles diplomáticos y así extendieron el imperio. Si no no lo intervinieron a punta de guerra, sino tenían diplomacia, asimilaban a los pueblos, a los que iban como dominando. No eran, ahora, si era necesario, sí, imponían la fuerza con sus guerreros. Pero no eran un pueblo básicamente guerrero. Tú tienes toda la razón al decir, eran muy hábiles diplomáticos. Ellos tenían un sistema de comunicación, los chasquis, que tenían todo el Imperio Inca interconectado. Y tenían, guardaban provisiones, tenían un sistema bastante avanzado de logística para mantenerse. Tú tienes el claro ejemplo de Machu Picchu, con toda la tecnología, ingeniería que tenían para los canales de agua. Los canales de regadío.
0: Siempre se reconoce a los incas como hábiles agricultores.
2: En terrazas. Ellos cultivaban en terrazas, el pastoreo de las llamas, ¿no? Sí, ellos fueron muy hábiles.
0: Claro, considerando que el terreno en el que estaban no era el más fértil de todo. Había lugares muy fértiles, pero se tuvieron que... el nivel de altitud...
2: Claro.
0: Los chasquis tenían un nivel físico impresionante.
2: Impresionante. Corrían, podían correr 80 kilómetros en un día y era como una posta. Y le entregaban el mensaje y seguía.
0: Pero muchas veces se habla, y ahí, Carlos, que bueno que podemos conversar este tipo de tema. Esto quizás un poco más personal, pero esto es para que los auditores se den cuenta que muchas veces uno revisa la historia universal y queda fascinado con Grecia, con Esparta, con un montón de civilizaciones, bueno, lo hemos hablado, Babilonia, Mesopotamia,
2: Roma,
0: los fenicios.
2: Pero aquí tenemos nuestras propias culturas.
0: Pero acá tenemos, o sea, 80 kilómetros, son dos maratones.
2: Bastante.
0: O sea, eran realmente increíbles.
2: No, si tenían un sistema de comunicaciones muy bueno y un sistema de logística muy bueno. El Inca gobernaba para todo el imperio, imagínate, desde Ecuador hasta el Biobío, y considerando el Alto Perú, que es la actual Bolivia. Bueno, estos incas fueron sometidos rápidamente por los españoles.
0: Claro, tenían otra forma de
2: tenían otra de forma luchar. De luchar, de guerrear, y fueron engañados en cierta medida también. Y fue un imperio que no opuso mucha resistencia al imperio español y cayó, y los españoles prácticamente esclavizaron a los incas, que eran una serie de pueblos. Bueno, los quechua, el idioma quechua era el que predominaba, y lo hicieron pagar tributo de distintas formas. La forma más mala que tenían era con trabajo, o sea, morían en las minas, y por eso se empezó a gestar esta rebelión que encabezó Túpac Amaru en Perú, y fue una rebelión bastante sangrienta.
0: A ver, entremos ahí a Túpac Amaru, porque le dimos toda esta vuelta del contexto de los...
2: Túpac Amaru venía de una casta noble, y él era curaca, o sea, tenía cierto poder, cierta influencia sobre la zona donde él vivía. Entonces él tenía que intermediar entre los indígenas, que no tenían nada, y los corregidores españoles, que lo único que querían era cobrar impuestos y enriquecerse ellos y mandar plata y metales preciosos a Europa. Entonces él trató de intermediar en esto y no le hicieron caso. Vino las reformas borbónicas en 1700, lo que significó más impuestos para los indígenas. Y estos impuestos, como no tenían dinero, lo pagaban con trabajo, lo pagaban con plata, con oro, con lo que fuera. Entonces esto hacía que prácticamente esclavos, que eran todos indios, estos esclavos fueran perdiendo la vida. Entonces, ante esta injusticia, empezó a rebelarse Túpac Amaru, recorrió toda la zona de Arequipa, Cusco, Puno, el Alto Perú, La Paz, y logró hacer una rebelión. Asesinó o ajustició o ejecutó al gobernador español de la época, que era grave, ¿entendés? Como si matara, lo ahorcó, y ahí empezó una rebelión que duró 2 años, que fue muy sangrienta. Se habla de entre 80.000 y 100.000 muertos. Y para la época es una cantidad impresionante. Esta rebelión mató a todo lo que volviera a español. Ahí teníamos tres, teníamos los indígenas, que eran mayoría, teníamos los mestizos, que eran la mezcla entre indios y españoles, y teníamos los realistas, que le llamaron. Hubieron varios combates bastante fieros. Y
0: al que terminó desjusticiando Antonio de Arriaga.
2: Antonio de Arriaga, él lo ejecutó de Túpac Amaru, y eso llevó a la rebelión. Y eso es el odio eterno de los españoles. Entonces, Túpac Amaru ganó varias batallas y tuvo la posibilidad de tomar Cusco, y que era la capital en el sur, aparte de Lima, que era la capital del virreinato del Perú. Cusco era la capital indígena, digamos, y siempre lo había sido, la capital inca. Tuvo la posibilidad de tomar, pero se entretuvo haciendo algunas negociaciones, lo que le costó que lo traicionaran. A Túpac Amaru fue traicionado por su compadre, por 12 leales, que eran leales a él. Y lo más trágico, fue entregado a los españoles. Los españoles, el imperio español, por lo que había hecho, fue asesinado Túpac Amaru de la manera más cruel que se puede imaginar una persona. Él, junto a 9 personas, primero tuvo que asistir que le mataran a garrotazos y ahorcados a su señora, a Micaela, a sus lugartenientes, a su tío. Fueron 9 personas. Y a él le dieron una pena ejemplificadora, que es atarlo a 4 caballos de las extremidades para descuartizarlo. Imagínate, como una araña, así, y los 4 caballos tiran para distintos lados para desmembrarlo, es atroz. En este caso, tampoco pudo ser, se intentó, y él estaba ahí, tampoco pudo ser descuartizado en ese momento, y fue muerto de un garrotazo. Posteriormente fue desmembrado, y todas sus partes, la cabeza, la mandaron a una ciudad, a la extremidad de otra, como ejemplo para aplacar nuevas sublevaciones. Aunque estas sublevaciones siguieron, la principal, aquí se mató al líder y a sus 9 seguidores de una forma atroz. Antes de eso, les cortaban la lengua, o sea, los torturaban antes de matarlo. Ahora, la manera atroz la que intentaron matar a Tocagamaru es bien poco vista y la manera más cruel de matar a una persona. Imagínate desmembrar. Entonces, ahora, este líder de Tupac Amaru fue después reivindicado por los peruanos. El primero que lo usó, digamos, políticamente o como un nacionalista fue Augusto Leguía. Augusto Leguía fue un presidente nacionalista peruano de los años 20, 1927 aproximadamente. Y él habló del peruano y levantó su figura en este siglo, en el siglo XX. Posteriormente, al Velasco Alvarado, que fue un presidente nacionalista que casi se metió en una guerra con Chile, Velasco Alvarado, que fue presidente a fines de los 60 hasta el 75 en Perú, que planificó una invasión a Chile, y quería tomar a Arica y quería tomar recuperar lo que siempre han querido los peruanos, recuperar la provincia de Atacama y Arica, y la ciudad de Arica. Velasco Alvarado también lo reivindicó como un líder peruano. Entonces, él hizo muchos monumentos y calles y encarna el sentido de la rebelión peruana, el no sometimiento, y en Bolivia también. Acordémonos que Bolivia y Perú eran en lo mismo, eran la misma en un momento, eran los dos partes del virreinato del Perú.
0: Mira, que hay un auditor que dice que básicamente él habla que no somos indios indígenas, sino que somos araucanos. Yo le estoy diciendo a nuestro auditor que ahí hay un error, porque el término araucano, solo para sumarlo a la discusión, es un exónimo, que fue un nombre impuesto por los conquistadores españoles.
2: De hecho, mapuche es más correcto.
0: Exactamente, o naturales del lugar.
2: Pero es que dentro de los mismos mapuches están los huilliches, los tehuelches. No,
0: pero llevándolo al punto de vista de los pueblos del sur, de los pueblos de Sudamérica, cada uno tiene un nombre que se ha dado la propia cultura y otro que se ha ido entregando por los, en este caso, los pueblos que llegaron o los...
2: Araucano es un nombre impuesto.
0: Claro, es un nombre impuesto que además tiene que ver con este poema épico de la Araucana, ¿no? De Alonso Ercilla,
2: ¿sí?
0: Que les llamó los araucanos precisamente, que narró la guerra entre españoles y mapuche, y por eso llamó a los nativos o a los naturales del lugar como araucanos, pero no tiene nada que ver. Y esto es una opinión personal.
2: En ningún sentido peyorativo.
0: No tiene nada que ver con lo que estamos conversando ahora, que tiene que ver con el pueblo inca, además.
2: No, los incas son... bueno, los incas también es una suma de pueblos, pero en su esencia son aymaras, son lo que en Chile le llamábamos cholos. Y ellos a nosotros nos llamaban los rotos. Bueno, eso en la época de las guerras.
0: Claro. Lo que pasa es que siempre es bueno lograr saber cómo los textos, los libros, han ido también entregándole nuevos detalles o nuevos conceptos que muchas veces se conocen y no se profundizan. Sobre todo el pueblo inca, que fue arrasado lamentablemente por el Imperio Español. Y que, bueno, Perú tiene algo bien interesante, y quizá también en nuestro país también ocurre en la zona más cercana a la Araucanía, ¿no? O más cercano a esa zona, donde continúan todavía tradiciones bien bien importantes.
2: La Pachamama, todo eso viene de allá, el respeto por la tierra. Algunos hablan del imperio socialista de los incas, porque los incas reunían, por ejemplo, el maíz, que era el pilar fundamental, el maíz y la papa eran el pilares fundamentales alimenticios, guardaban de un año para otro. Entonces tenían especies de silos donde guardaban en verano estas cosechas y después las repartían igualitariamente entre la población. El imperio inca se caracterizó por eso, o sea, por ser bastante democrático. Si bien había una clase, una élite que gobernaba, el resto siempre se preocuparon de que el pueblo tuviera alimento, de organizar el cultivo. De ahí viene también el concepto que después se hizo en Chile, de minga, que hacían las cosechas y las siembras en conjunto, y todos trabajaban para una comunidad, y eso lo definía. Y así fueron avanzando, conquistando o asimilando, hablemos del término asimilando, otros pueblos.
0: Oye, ¿cuál es la enseñanza más gráfica que ha dejado Tupac Amaru?
2: Tupac Amaru, fue el primer intento de sublevación contra el Imperio Español. Él el primer atisbo en toda Latinoamérica de rebelarse, estamos hablando de 1780, de rebelarse contra el imperio. Él declaró al segundo día que inició, una vez que mató a este señor corregidor, declaró la libertad de los negros, de los esclavos. Existían los esclavos negros, aquí no tanto, pero en Perú sí, que trabajaban básicamente, los habían traído para cultivar la caña de azúcar. Él declaró, fue el primer persona que abolió la esclavitud. Obviamente los negros se sumaron a la rebelión. Un mensaje de contención, de rebelarse contra un imperio que era sumamente injusto, que estaba matando. Y esto fue la senda para que después vinieran los movimientos independentistas que surgieron ya a fines de 1700, 1800, que incluyen Chile, Perú.
0: Bueno, de hecho, Túpac Amaru, el nombre de él, tanto Túpac Amaru el primero como el Túpac Amaru segundo, terminaron siendo, como decías tú, esa semilla que quedó allí de los movimientos independentistas. De hecho, sale escrito. Bueno, no todos, pero en realidad es mencionado en varios textos.
2: Sí, Túpac Amaru.
0: Sobre todo del Virreinato del Perú y además, sobre todo en algunos textos de políticos argentinos que estaban intentando.
2: Pero si hay el movimiento en Perú, y si tuvo el movimiento revolucionario Túpac Amaru, que fue en los 70, en los 80, fue bastante fuerte, el movimiento de izquierda revolucionaria, estuvieron los Tupamaros en Uruguay. No, si tiene varias, este personaje fue admirado por el ejemplo de rebelión que hizo, y él era una persona educada, porque Túpac Amaru II, José Gabriel se llamaba, porque todos estaban ya evangelizados, llamémoslo evangelizados entre comillas, él asistió en Lima, estuvo en Lima, él sabía hablar latín, quechua y español. Manejaba esos tres idiomas. Era una persona culta. Estuvo en contacto con las ideas de Rousseau y de Voltaire, que en ese tiempo eran prohibidas, eran muy revolucionarias para la época. En Lima tomó contacto con esta idea. Era una persona cultivada y que tenía cierto dinero, tenía una posición económica que podría haber quedado tranquilo ahí. No, pero decidió liderar la rebelión de este pueblo contra la injusticia española.
0: Claro, bueno, podría haberse quedado en la comodidad de lo que le ofrecía la aristocracia inca. Nos quedan algunos minutos, por favor. Carlos, ¿qué vamos a regalar el día de hoy? Hay varios ahí que nos están diciendo. Auditor, auditora, atención, porque Carlos Barría hoy día está regalando dos textos. Uno para Santiago y otro para Regiones, porque siempre hay un libro que se va a Regiones y directo a la puerta de su hogar.
2: Exactamente, se lo mandamos por Starken, ustedes, pero nos tienen que justificar. No, esos mensajes, mándame el libro a esta dirección, no corren, díganme por qué quieren el libro de la caída del muro de Berlín.
0: Claro, auditores, con mucho respeto, esto es para poder
2: difundir
0: la historia, el conocimiento, etcétera. Yo he visto esos mensajes, tú me los has mostrado.
2: Sí.
0: Que te diga, hola, mándame el libro.
2: Mándame dos libros,
0: esta es mi dirección, chao.
2: Claro.
0: No, la idea es que usted le pueda escribir.
2: ¿Por qué quieren este libro?
0: ¿Por qué quieren como el WhatsApp de Carlos, respondiéndole, bueno, me gustaría esto por esto, esto, esto y esto.
2: El segundo libro que se va a Regiones, que habla de nuestro terremoto, este se va a ir a alguna persona del sur, de ojalá del Biobío, porque habla específicamente de la región del Biobío y de la reconstrucción en esa zona. Si bien el terremoto afectó de muchos de Santiago al sur, este está escrito y tiene fotos de la zona. Entonces me encantaría que me escribiera alguien de la octava región, Coronel, Lota, qué sé yo, como que cura, de alguna parte que fueron las afectadas por el terremoto y se puedan ver reflejadas en este libro. Para ello tienen que escribirnos a este QR, al Instagram, @casa.sap, o a mi WhatsApp, que se los voy a dar nuevamente, que es el 977-489244.
0: Responde, ¿569?
2: +569-77-489244. Hay que una breve justificación, si lo quieren para usted, lo quieren para su hija, lo quieren. Ahora, yo les pido disculpas a algunos auditores porque a veces no he tenido el tiempo de responder, pero a veces me llegan 40, 50 mensajes. Los libros todas las semanas se regalan y se mandan, pero a veces no es posible responder todos los mensajes que me hagan. Hago el mejor esfuerzo, pero no siempre lo logro. Pues estos libros se despachan a más tardar el viernes.
0: Claro, pero mira, la gente ya, los que quieran auditores, me pueden escribir a través del WhatsApp al +569-9207-888 y yo le mando el Instagram de Carlos y el número de Carlos para que se puedan comunicar con él.
2: También a través del Instagram pueden ver Casasar, que es una biblioteca anticuaria, también tiene coleccionables. Tenemos 13 salas a disposición, 13 salas en dos pisos. Los invitamos a que nos conozcan y que vayan allá con tiempo. Estamos más dedicados a lo que son las ciencias sociales. Hay una sala dedicada exclusivamente a la historia, otra a la política, filosofía, psicología, literatura clásica. Hay una sala de deportes y otra de poesía y artes. Entonces hay para todos los gustos. Lo único que les digo es que vayan con tiempo. Y si mencionan que vienen de parte de Radio Bío Bío, del programa El Trasnoche, yo les voy a hacer algún cariñito si quieren comprar algo allá en la tienda.
0: Eso.
2: No se preocupen por eso.
0: Eso, bueno. Bien, muchas gracias por haber estado con nosotros, Carlos, y día siempre gracias, un gustazo.
2: Igualmente, Mario.
0: Buenas noches, Trasnoche.
2: Buenas noches, Trasnoche, nos vemos. Lo espero por los libros para mandarlos el viernes. O sea, pueden retirar el viernes el de Santiago y el viernes envío el de Regiones. Ojalá a la octava región.
0: Eso. Vamos a seguir avanzando. Quedan 3 minutos para las 3 de la mañana. Es el Trasnoche en la radio.

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2: Buenos días, bienvenidos a la revisión de las noticias en El Informador. Vamos a retomar el contacto con nuestro colega que se encuentra en el Congreso Nacional, Cristóbal López. Estamos contigo.
3: Sí, continúa la discusión a esta hora en particular del Plan de Reconstrucción Nacional en la Comisión de Hacienda. 32 artículos ya votados de los permanentes, de los 34 permanentes, queda invariabilidad tributaria y el respectivo al crédito con aval del Estado. Dos artículos que podrían presentar una votación más larga debido al gran número de indicaciones que se le han presentado. Después vamos a pasar a las votaciones de los artículos temporales, los artículos transitorios, los cuales, según han adelantado parlamentarios y asesores, debería ser un poco más expedito. Estamos proyectando que probablemente cerca de las 4 de la mañana se podría completar la tramitación en esta etapa de este proyecto de ley que ya lleva a esta hora 12 horas de sesión consecutiva en la Comisión de Hacienda. En el Congreso Nacional, Bio Bio, la radio.
2: El presidente de la Cámara Chilena de la Construcción, Alfredo Echavarría, le pidió al gobierno complementar la exención del IVA a la vivienda. En paralelo, el ministro de Vivienda, Iván Poduje, anunció la ampliación del Fondo de Garantías Especiales de 50 a 100 mil unidades. Los detalles los tiene Danilo Ormeño.
4: La inauguración de la Semana de la Construcción estuvo marcada por los alcances del proyecto de reconstrucción nacional y por cómo el Ejecutivo pretende reactivar la economía. Con la presencia del presidente de la República, José Antonio Kast, y varios ministros, se desarrolló la tradicional actividad que reúne actores relevantes del sector, quienes plantearon sus opiniones y reparos a la actual crisis habitacional. En su discurso, el presidente de la Cámara Chilena de la Construcción, Alfredo Echavarría, tildó de insuficiente las ayudas económicas que incluyó el gobierno en el proyecto de reconstrucción nacional que se tramita hoy en el Congreso. Lo anterior porque la propuesta de eliminar de manera transitoria por 12 meses el IVA a la vivienda debería ser complementado con otras medidas, como la ampliación del subsidio a la tasa hipotecaria.
5: La exención transitoria del IVA a la primera venta de viviendas nuevas tendrá un impacto menor a lo que se instaló en la ciudadanía. Complementarla, a nuestro juicio, con una extensión de la ley de subsidio a la tasa que ha resultado muy bien, sería muy adecuado.
4: El ministro de Vivienda, Iván Poduje, agarró la pelota y anunció que para el tercer trimestre de este año podría materializarse la ampliación del Fondo de Garantías Especiales que facilita la compra de la primera vivienda.
2: Aprovechando el cónclave liderado por el presidente José Antonio Kast, los senadores oficialistas golpearon la mesa y llamaron al gobierno a mejorar la gestión en seguridad. Los detalles con Bárbara Payal.
6: Seguridad habría tomado solo unos minutos del cónclave, pero fue un punto central. En representación de los comités oficialistas, la mesa del Senado entregó al presidente José Antonio Kast un documento con una propuesta de estrategia nacional de seguridad, un insumo elaborado durante los últimos días con el objetivo de robustecer el plan del gobierno y aportar una hoja de ruta. El documento está dividido en varios ejes, entre ellos la priorización de 15 proyectos legislativos, propuestas para modernizar a las policías y la creación de un comisionado para la macrozona Sur. Lo cierto es que el documento llegó a presionar la agenda de seguridad del gobierno y la gestión de Trinidad Steiner. La presidenta del Senado, Paulina Núñez, dijo esperar que las medidas sean consideradas en la cuenta pública. Mientras que el senador republicano Renzo Trizotti aseguró que desde el Senado buscan solo fortalecer la gestión.
7: Tuvimos la posibilidad de entregarle una estrategia en materia de seguridad con miras a la primera cuenta pública.
8: Tiene su propia estrategia, pero nosotros pretendemos aportar a su gestión.
6: En el cónclave hubo llamados a la unidad y a la coordinación. Incluso voces aseguraron que existe ahora total alineamiento al interior del sector. Según aseguró el propio senador republicano Arturo Esquella, el conflicto con Alejandro Irarrázaval ya quedó completamente superado.
2: Vamos a ir con noticias de carácter internacional. En este caso, 8 personas infectadas en el brote de antivirus a bordo del crucero MV Ondius han dado positivo para el virus de los Andes, la única cepa que se transmite entre humanos, informó la Organización Mundial de la Salud. Hasta el 13 de mayo, Se han notificado 11 casos, incluidos 3 fallecimientos, señaló la OMS en un boletín informativo publicado el miércoles por la noche. De estos 11 casos, 8 han sido confirmados al laboratorio como infección por el virus Andes, 2 se consideran probables y 1 es inconcluso y está siendo objeto de análisis complementario. Entre las víctimas mortales, 2 tenían infecciones confirmadas por la cepa de los Andes y la tercera figura como un caso probable, según la OMS. La tasa de letalidad, porcentaje de enfermos que fallecen tras contraer la infección de este brote es de, en esta fase, del 27%, según la OMS. Recordemos que no existe vacuna ni tratamiento específico contra el hantavirus que puede provocar un síndrome respiratorio agudo. Todos los casos registrados hasta ahora se concentran a bordo del barco. El caso considerado como inconcluso concierne a una persona en Estados Unidos actualmente asintomática, según la Organización Mundial de la Salud. 3 de la mañana con 5 minutos hasta ahora en la ciudad de Valdivia, en el sur de nuestro país, 3 grados de temperatura, está despejado con una humedad del 91%. En Santiago, 11 grados de temperatura, se mantiene nublado con una humedad del 70%.
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1: Donde comienza el día es el trasnoche de la radio, acompañándoles a ustedes, auditores, a través de las 43 estaciones en todo el país. Escríbanos, ¿dónde están escuchando el trasnoche, auditores? ¿Dónde están? ¿Están en la ruta? ¿Se están tomando un cafecito? ¿Ya comenzó en el momento en el que se están tomando una sopita? Usted, Nicolás, ya se tomó su cafecito, ¿no? Su cafecito. Sí, claro, eso es importante también lo que tú mencionas. Siempre es bueno utilizar esos métodos de la power nap. ¿Usted sabe cuál es la power nap? ¿La conoce? Power nap viene de... O siesta reponedora. Es un descanso breve que idealmente dura 10 a 20 minutos, realizado durante el día, preferiblemente a primera hora de la tarde, para aumentar la energía, la alerta y la productividad. Pero hay una que tiene que ver con el café, que es la coffee nap, que consiste en beber una taza de café de aproximadamente 200 miligramos rápidamente e inmediatamente tomar una siesta de 15 a 30 minutos. El objetivo es aprovechar los 20 a 30 minutos que tarda la cafeína en hacer efecto para descansar, eliminando la adenosina causante el sueño y despertando justo cuando la cafeína activa el cerebro, potenciando el estado de alerta. Esa se utiliza harto, esta coffee nap. Nap, que significa siesta. La han llamado power nap, que básicamente es tomarse una taza de café antes de hacer una siesta corta. Hay algunos que lo utilizan, otros que no tanto, pero en fin. Ahí nos están llegando algunos mensajes de audio, ya lo vamos a estar revisando con Nicolás. Hola, amigo Mario. Consulta, ¿cuánto costará la hora extra a los parlamentarios? Una buena pregunta, buena pregunta. Saludos desde Castro. Álvaro Montesinos nos escribe hasta ahora desde Nápoles. De vacaciones está Oscar. Buenas noches, en el aeropuerto, esperando el vuelo a las 4:30, nos escribe Patricio, que está conectado con nosotros. Bien, Pato, te mandamos un abrazo. ¿A dónde viajas, Patricio? ¿En Chile o en otras partes del planeta? En turno, buenas noches. Miriam, que está en turno con nosotros, nos escucha también desde Buenos Aires, en vacaciones. Alejandro Rifo, mucha gente de vacaciones, ¿eh? Mucha gente de vacaciones, aprovechando ahora el mes de mayo. ¿Vacaciones en mayo? Bien. Buena. Es que el otoño es distinto, ¿eh? Hay que decirlo. Es completamente distinto a otros meses. A otras estaciones, más bien. Tiene otra cosa y, bueno, los precios bajan igual. Eso también es, el factor económico también es importante. Hola, Mario, quisiera saludar a María Peña, nueva seguidora de la radio. Estamos escuchando desde la comuna de Colina. Óscar Baeza, que está conectado con nosotros hasta ahora. Saludos, Mario, soy Raucher, móvil 666, techito amarillo, todo al 100 por Vecinal Sur, comuna del Bosque. Gracias. También nos escriben acá Juan Roberto, que está a esta hora desde Concepción, también conectado con nosotros. Gracias, auditores. Gracias por estar con nosotros. Hoy vamos a tener un ratito más. Bueno, seguramente ya vamos a conectarnos en breve nuevamente con Cristóbal López, que está en el Congreso Nacional, con esta votación en particular de la Comisión de Hacienda respecto a la Ley de Reconstrucción Nacional, que ya lleva prácticamente más de 12 horas de tramitación. Hay un auditor que me decía, oye, ¿y por qué se ponen a votar a esta hora? Nos dice... ¿Por qué tramitan proyecto de ley en el Congreso a estas horas de la madrugada? ¿Por qué no se hace de día? Quizás no muchos sabemos eso, nos escribe Talagante, uno de nuestros auditores. Yo le decía que sí comenzaron de día, lo que pasa es que la cantidad de indicaciones que habían y la cantidad de material que había que revisar era bastante largo o bastante extenso. Estamos hablando de más de un millar de indicaciones, todas en particular, y todo tenía que discutirse con anterioridad y luego comenzar la votación, que comenzó justo a las 0 horas, es decir, llevan 3 horas y un poquito más, 3 horas y fracción, solo de votación, lo anterior solo de la discusión, el debate propiamente tal. Buenos días desde Tirúa, siempre en compañía de Trasnoche de la Radio, gracias, saludos, Juan. Órale, por acá cocinando empanadita, el pancito, masa y sopa, y sopa y pillita calentita, rica con pebre, mire, qué bueno, qué maravilla, qué ganas de poder disfrutar de esos manjares. 3:15. Bien, en breve vamos a estar conectándonos con Cristóbal López, revisando lo que se dijo, revisando las principales informaciones. Y atención, porque hoy tenemos un especial de trasnoche espectacular. Falleció un 14 de mayo de 1998. La apodan... Ya, ahí nomás. La apodan La Voz. ¿De quién estamos hablando? Nos comentan a través del WhatsApp de Bio Bio. Escucharemos hasta ahora a Soledad, Tren del Cielo, sí. Un éxito de la música latinoamericana,
2: sí.
1: A esta hora en Bio Bio, sí. La radio.

0: Saludos, Marito. Aquí escuchándote como todas las noches.
1: Gracias, auditores. Gracias, gracias. Yo también acompañándoles. Bueno, hola Mario, ¿cómo estás? Yo llegando de mi turno de guardia esperando a mi primo que andaba de vacaciones en Perú. Así que me voy al saco. Abrazos. Junto a Nicolás, un abrazo a Raúl desde Rancagua, desde Bejo, desayunando junto a mi señora Luisa y mi hija Carmen Paz. Huevo a la ostra, un saludo a mi hija Tiare y sobrina Carolina, que están de viaje por Japón, en Tokio, almorzando allá. Ojalá lo lean luego para que lo puedan escuchar. Ahí está. Saludos
2: para ellos.
1: Sí, saludos para ellos, que están en Japón. ¡Qué maravilla! Le mandaba una foto ahí con el gran Totoro, con esta imagen. Totoro, que es parte de una película. Mi vecino Totoro, sí. Año 88 recién apareció ahí Totoro. Esta historia animada del director Hayao Miyazaki.
3: Sí.
1: Que sigue a las estudiantes y hermanas Satsuke y Mei. Bueno, es interesante, ¿ah? ¿Eh? Totoro es una especie como de troll. Porque hay algunos que dicen que es como un gato grande, no, es un troll. Esa es la verdad. Hola Mario, buenos días, los saluda Davis, gracias, buenos días Mario, por supuesto que es, sí, es verdad, auditores. Y en un ratito más estaremos con el gran Frank Sinatra, no es Sinaca, no, nada que ver con ese artista, no.
4: ¡Aló!
1: No, nada que ver con, no tiene nada que ver con ese artista, no sé. Y podríamos presentarlo a él y preguntarle si tiene algún parecido. Él tiene un parecido, ¿eh? Lo estamos viendo en pantalla. Tiene un parecido a Frank Sinatra, ¿eh? Un parecido, pero una versión chilena. Cristóbal López, lo estamos viendo, está en ese hall de los pensadores, ¿no? O del pensador.
3: Hall del pensador.
1: Ya. ¿Cómo va la jornada?
3: Estamos acá.
1: Casi durmiendo lo veo.
3: No, para nada. Energía queda y tenemos novedades.
1: A ver.
3: Tenemos novedades porque se acaba de votar el último artículo permanente. Estamos ya en los artículos transitorios, es decir, ya entramos en tierra derecha de esta tramitación. El último artículo que había que votar era el referente a esta

0: original de este proyecto no consideraba y acaba de ser aprobado con un par de modificaciones en... se quitaron un par de incisos, pero el artículo como tal fue aprobado y ahora ya están votando los artículos transitorios. Ya nos acercamos al final de esta tramitación, las caras de cansancio se notan al interior de la sala y ya hay algunos diputados que dicen ya votemos, hay algunos ánimos de ya no interferir con algunos puntos donde la oposición ya sabe que no tienen ninguna forma de modificar lo planteado por el Ejecutivo, así que yo creo que de acá vamos a ir avanzando un poco más rápido, de acá al fin del debate que ya se acerca cada vez más.
1: Sí, mira, te propongo que escuchemos un poco lo que,
2: diputada
1: lo que está ocurriendo hasta ahora, a ver, escuchemos un poco lo que está ocurriendo ahí en la
2: comisión. A favor. Diputado ver, Coloma.
1: Están votando.
2: Por favor. Escuchemos. Diputado Durán. Por favor, diputado Carlesi. Diputado Mesa. Diputado Chalper. Por favor, diputado Ugarte. Diputado Valenzuela. Diputado Baize. Presidente.
3: A favor.
2: Con 10 votos a favor, 3 en contra, presidente, es aprobado este artículo primero transitorio.
3: Aprobado.
2: En versión sustitutiva del Ejecutivo.
3: Ahora vamos con el artículo segundo transitorio.
1: Ya está en el artículo segundo transitorio, se aprobó el primero. Y continúa entonces ahora, ¿cuántos son transitorios, Cristóbal?
0: 17, son 17 los artículos transitorios que considera este proyecto. El primero duró cerca de 3 minutos, la discusión, el voto, no hay mucha indicación en ese artículo, pero sí hay algunos puntos dentro de este articulado transitorio que nos han mencionado podrían generar un poco más de demora por la cantidad de indicaciones que se han ingresado. Uno de ellos tiene que ver justamente con el tema de los impuestos a las donaciones, algo que también ha sido mencionado por parlamentarios en la previa, y también lo relativo a la compensación del fondo común municipal, algo que también existe cierta sensación que podría ser solicitado que se suprima por parte del Ejecutivo, esto debido a lo que anunció el ministro Alvarado, que finalmente se va a optar por ingresar una indicación en el Senado. Esto sería en la indicación, según en la comisión, según han indicado algunas fuentes del gobierno, para poder finalmente con dineros fiscales a través de un sistema con unidades de fomento poder retribuir este dinero, este 65% que se pierde del fondo común municipal.
1: Bueno, vamos a estar atentos, Cristóbal, te vamos a dejar allí para que te posicione. Claro, uno podría decir que serían 2 a 3 minutos quizás en promedio por cada uno de estos, quedan más de 15, quedan 16, bueno, en este caso quedan más de 10, entonces uno podría esperar que cerca de las 4, ese es el estimado que podríamos tener ahí alguna respuesta. Ahí deberían hablar todos, ¿no? Es muy probable que hablen prácticamente todos. ¿Hablará el ministro Quirós?
0: Es lo que estamos intentando. Estamos intentando que el ministro Quirós nos entregue algunas declaraciones después de esta comisión. Queremos por lo menos que el presidente de la comisión, Agustín Romero, del Partido Republicano, nos entregue declaraciones, pero sin lugar a dudas va a haber reacciones pese al cansancio, porque esta tramitación, como bien lo hemos conversado durante esta madrugada, es importante para la planificación del gobierno y ha tomado varias horas de debate acá. Ya nos estamos acercando a la hora 13 de debate solamente en esta sesión que inició ya el día de ayer miércoles y continúa durante la madrugada de este día jueves.
1: Ya. Bien, Cristóbal, voy a volver contigo en cualquier momento. Líneas abiertas contigo. Tú nos interrumpes apenas exista movimiento en el Congreso. Tú nos avisas, ¿te parece? Ya, ahí estamos con Cristóbal. Ya vamos a volver con él en un ratito. Gracias, sí. Cristóbal. Ya vamos a estar con él, con Cristóbal López desde Radio Bio Bio en Valparaíso, pero sobre todo en el Congreso Nacional, conversando con el Trasnoche de la Radio, conversando con ustedes, auditores también, llevándoles los datos de lo que está pasando hasta ahora. La comisión que va a despachar esta mega reforma esta madrugada y que ya están en la, yo diría la segunda parte, la parte final ya, porque están en los artículos, en la zona más bien transitoria. Esto es de rápida votación. Claro, él decía, Cristóbal, algo bien interesante que tiene que ver con que, bueno, a esta altura ponerse a debatir entre situaciones que ya son prácticamente más que irremediables, que no han llegado a un consenso entre la oposición y el oficialismo. Entonces, sí.

no se va a perseverar en esa situación, y eso es algo que uno esperaba que pasase. Ahora, claro, hasta tan tarde uno iría, bueno, hay algunos que dicen acá, bueno, que algún día le toque a los honorables diputados y diputadas que estén hasta tarde, como lo hacen la mayoría de los chilenos, digamos, que trabajan de pronto 12, 14, incluso un poco más, o que tienen dos tipos de trabajo, que tienen que movilizarse por algunos lados y se demoran en llegar a su vivienda. Es decir, es un poco de la realidad de lo que es el trabajo en Chile también, digamos. Digamos las cosas como son también. Esta es una auditora y me preguntaba, bueno, esto tiene que ver con una... Con algo anómalo. ¿Por qué? Porque generalmente esto se zanja en una jornada laboral normal, durante la jornada diurna, y termina algunas veces en la tarde. Pero claro, esto ocurre por la cantidad de indicaciones y da la importancia para que continúe el trámite legislativo. Pero claro, que pase una vez a las 500, me da la impresión que también ayuda a bajar un poco sobre los pies, poner los pies sobre la tierra y entender de lo que se está haciendo. Es algo vital para las personas que forman parte de este país, ¿no? Bien, 3:28. Iremos a la pausa y ya estaremos con las informaciones que van a marcar esta jornada y también con lo que se dijo. Efectivamente, estaremos un ratito más con nuestro especial del Trasnoche de la Radio con el gran Frank Sinatra. Frank Sinatra, la voz. Este artista que ya les tengo preparado imágenes espectaculares de un concierto que dio. Uno de sus últimos conciertos que dio en Asia, que dio en Japón, que es un lugar espectacular. Lo hizo ahí en el teatro, en el Budokan Hall de Tokio. Ya él estaba en una avanzada de el gran Frank Sinatra. No estaba, por cierto, retirado, pero sí estaba en una etapa mucho más madura. 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Oiga, le quiero recomendar, cuando tenga la oportunidad de hacerlo, hay un chileno que se llama Mario Kramarenko. De hecho, hemos intentado poder traerlo en algún momento a la noche, no lo hemos podido realizar porque entendemos que anda viajando, que es el tributo oficial de Frank. Bueno, hay varios, pero él estuvo cantando en los Estados Unidos, estuvo en Canadá, en algunos casinos, y de ahí les vamos a mostrar a través de YouTube, porque hay algunos videos que ha liberado él mismo en su canal de YouTube, donde ha participado con músicos chilenos de una orquesta sinfónica, si no me equivoco, y el parecido es realmente impresionante cómo llega a la interpretación. Él estuvo en Mi Nombre Es, si no me equivoco, estuvo en varios programas de talento. Mario Kramarenko, que es la voz de Frank Sinatra en Chile, y entendemos que en la América Latina. De hecho, hay muchos fanáticos de Frank Sinatra que quedaron maravillados desde el otro lado de la cordillera y desde el otro lado del charco, también en Europa y en el mercado americano. ¿Qué dice usted?

0: Linda canción. Me gusta Frank Sinatra, fíjate. Artista espectacular. Ya, tenemos algunos mensajes. Déjeme leer algunos mensajes en tirar la pausa, ¿le parece? Hola, Mario. Buenas noches, la BioBio. Soy fiel auditor de la radio y de don Carlos Barría. Ah, ya, ahí le vamos a enviar el Marcelo Palacio. Le vamos a mandar ahí los datos. Gracias. Hola, Mario. Tomando cafecito junto a mi perrito Tomito. Nicolás desde Coinco. ¡Mortal! ¡Mortal! Ahí está. Hola, Mario, buen día. Saludos desde Temuco. Mi hija volando desde París a Santiago. Eva está con nosotros a esta hora. Gracias. Hola, Mario. Trasnoche. Escuchando desde el trasnoche. ¿Cómo, cómo?
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0: Ahí está. Nos escribe Felipe de Dinamarca. Dice, escuchando desde el transporte. Recién dejando a mi último pasajero. Buena compañía de la radio. Ustedes, los mejores auditores del planeta. Hay que decirlo. Hay que decirlo. ¿De quién será el especial del día de hoy? ¿Será el muchacho de los ojos azules, Alejandro Hernández? Claro que sí, claro que sí. Un auditor dice, estamos, no, tomamos tecito hace rato, escuchando la radio como todos los días, que nos entretiene la música y noticias que ustedes nos dan a conocer. Ahí está Carlos Garrido, gracias Carlos. También Alexis Garrido está en lo correcto. Hoy tendremos a Frank Sinatra, gracias Sandra. Gracias también a Eduardo, que nos escribe, está tomándose un cafecito. A Aurelio, que también está en el aeropuerto internacional, todo sin novedad, todo expedito. Bien, hay varios auditores. Hola, Mario. Nos escribe el Patricio desde Rengo, el guaso de Rengo, Patricio. Nos está mandando ahí su opinión respecto a que hoy día le está saliendo bastante caro ahí hacer su emprendimiento. Gracias, Patricio. ¿Qué más tenemos? Hola, Mario, aquí escuchándolo como todas las noches, esperando el especial de hoy. Claudio, que está con nosotros también, Techito Amarillo, como siempre, desde Alemania, la cercanía de Stuttgart. Está Jorge y otros auditores que también están conectados con nosotros. Iremos a la pausa. Ya volvemos con más.
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2: 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En el trasnoche, revisamos lo que será noticia en las voces de sus protagonistas.
3: Como insuficiente tildó la Cámara Chilena de la Construcción la exención del IVA a la vivienda que se propone en la mega reforma.
4: Por lo que complementarla a nuestro juicio con una extensión de la ley de subsidio a la tasa que ha resultado muy bien, sería muy adecuado.
3: Molestos se retiraron los alcaldes de oposición que acudieron a un encuentro en el Palacio de la Moneda, instancia donde se les notificó que se avanzará con el fin del pago de contribuciones a los mayores de 65 años.
5: Tengo como manifestarles a ustedes la desilusión que sentimos en este momento.
6: No se abrieron a escuchar realmente el punto de vista y los argumentos que teníamos como alcalde.
3: Inquietados por una agenda clara y el rendimiento de la ministra Trinidad Steinert, senadores oficialistas entregaron una propuesta de Estrategia Nacional de Seguridad al presidente José Antonio Kast.
7: Va a ser un espacio y una tremenda oportunidad para precisamente concentrar, ojalá, ¿cierto?, el tema de seguridad en una estrategia.
8: Desde el Congreso hemos aportado tanto en la Cámara como en el Senado.
3: El jefe de Estado aseguró que su promesa de expulsar a 300.000 ex inmigrantes irregulares el primer día de administración debía entenderse solo como una metáfora.
9: Algunos dicen, oiga, llevan 60 días y usted dijo que el primer día iba a expulsar a 300.000 migrantes. Es una metáfora. Creo que entendió mal el mensaje.
3: La UDI se autoproclamó el partido más leal del gobierno y abrió una nueva disputa al interior del oficialismo.
10: Sí, hoy día es el partido que ha demostrado mucho más lealtad con el gobierno.
11: Renovación Nacional no necesita decir que es un partido leal. La lealtad también significa decir cuando se puede enmendar el camino.
3: El ministro de Vivienda, Iván Poduje, confirmó que la próxima semana comenzará el proceso de demolición de las 56 casas del Olivar en Viña del Mar.
12: Las casas las vamos a empezar a demoler la próxima semana. La enorme mayoría de las familias que estaban con esta empresa ya han desistido y vamos a seguir con las querellas.
3: Sectores de centro izquierda emplazaron al Ejecutivo a discutir en el Congreso cualquier modificación al proceso de desmunicipalización.
13: Espero que en este caso el gobierno tenga un diálogo como corresponde con los gremios, con nosotros en el Parlamento y tomar medidas que no se pueden tomar por decreto.
3: Parlamentarios impulsarán una comisión investigadora tras conocerse un informe que reportó que Codelco habría sobreestimado la producción de cobre en 2025 para cumplir metas y pagar bonos.
14: Nosotros vamos a levantar la comisión investigadora y vamos a proceder a una querella por todo lo que resulte responsable.
15: Lo que va a hacer eso es redundar en una mejora de la gestión, lo que nos debería alegrar a todos.
3: En medio de la tramitación del amparo que busca sacarlo de la cárcel, Joaquín Lavín León recibió sus primeras visitas en Capitán Llaver.
16: Estando aquí adentro, nadie puede decir que está bien, pero dentro de todo lo encontré que estaba tranquilo, esperanzado en lo que pueda pasar.
3: El cuarto tribunal oral en lo penal de Santiago ratificó la absolución de Claudio Crespo en la sentencia del caso Gustavo Gatica.
17: Seguimos estando absolutamente contentos con el resultado del fallo, es un 3-0 contundente.
18: Que toda ley es aplicada por los tribunales de justicia.
3: Un vehículo y armas automáticas incautó carabineros tras un nuevo allanamiento en Temucuicui provocado por el ataque a balazos a dos instalaciones de la policía en Ercilla.
19: Precisamente esa camioneta utilizada por los imputados al interior de la comunidad de Temucuicui y además armamento que consiste en una ametralladora Uzi, una pistola 9 milímetros y además munición del mismo calibre.
3: En noticias del exterior, el presidente de los Estados Unidos, Donald Trump, llegó al Gran Palacio del Pueblo de Pekín para reunirse con su homólogo chino Xi Jinping en la jornada central de su visita de Estado a China. El presidente de Bolivia, Rodrigo Paz, firmó la revocación de una ley de tierra que fue cuestionada por campesinos e indígenas que marcharon desde la Amazonía hasta La Paz. En el deporte, Coquimbo Unido venció por la cuenta mínima a Colo-Colo y lo supera por un punto en el grupo A de la Copa de la Liga.
20: Partido dificilísimo. Lo ganamos bien, pero nada, con los pies en la tierra, tranquilo, seguimos luchando en esta Copa. Vemos bien que hay un plantel, hay un equipo, eso a mí me gusta. Seguimos siendo competitivos.
3: Y el presidente del fútbol chileno, Pablo Milad, alertó que el Real Madrid está presionado para jugar la final de la Copa Intercontinental Sub-20 ante Santiago Wanderers en España.
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3: Escucharemos a Patricio Mans. Esto se llama Valdivia en la niebla.

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1: Vamos a revisar lo que se ha conversado en las últimas horas y, por supuesto, también la conversación que se sostuvo, en este caso, con Juan Carlos Guajardo, director ejecutivo de Plus Mining, hablando un poco de la auditoría que indica que la producción no cuadra en 20.000 toneladas en Codelco en 2025. Una conversación que se dio en el Expreso Bio Bio y que revisamos acá en el trasnoche de la radio.
2: En mayo, jornada histórica, la de ayer, la de hoy día, estoy revisando el precio del cobre, 6,7 la libra, imagínense, precios altísimos, altísimos, y en un contexto donde debiéramos estar hablando de eso, de lo que implica también para las arcas fiscales. Hay cálculos de cuántos recursos más llegan a nuestro país por cada aumento del precio internacional del cobre, pero estamos hablando de otra cosa, ¿no? Hay denuncias, derechamente, ¿no?, de que se habría, vamos a decirlo bien en términos bien sencillos, que se habría inflado la producción el año pasado, en particular en diciembre, para cumplir ciertas metas. Está todo ahí en biobiochile.cl.
3: Claro, esto tiene que ver con pago de bonos para ejecutivos y para los trabajadores. Y para hablar de este tema le queremos agradecer a Juan Carlos Guajardo, director ejecutivo de Plus Mining, para hablar precisamente de lo que está pasando con Codelco. Juan Carlos, ¿cómo está? Buenos días.
2: Hola, buenos días.
4: Buenos días, muchas gracias por invitarme.
3: ¿Esto es una práctica habitual o particularmente se está dando en esta temporada 2025-2026 de que se infló la producción?
4: Las compañías mineras siempre realizan ejercicios de cierre de año donde se reconocen algunos elementos que tienden a aumentar la producción generalmente en diciembre de cada año. Eso es una práctica habitual y uno lo puede ver reflejado en las estadísticas de producción. Lo que sucede es que en los dos últimos años la producción de diciembre de Codelco ha sido inusualmente alta, mucho mayor. Y eso es lo que levantó las alertas de quienes estábamos mirando ese elemento. Y lo que ahora nos dice la auditoría, esto hay que aclarar de que es algo que no está terminado.
2: El preliminar, sí.
4: Hay que estar, y tampoco se conocen los detalles, pero lo que nos dice, o parece indicar esta auditoría, es que habrían habido prácticas que no correspondían y que llevaron efectivamente a una cifra que no era real o no era, digamos, de acuerdo a las prácticas normales de la empresa. Y por lo tanto sí que habría habido un elemento artificial, si tú quieres, en las estadísticas de producción.
2: Sí, que entendemos que es algo que ya les llamó la atención cuando se informó en su minuto, para dar cuenta de la magnitud. Para diciembre, corríjame por favor si no es así, pero se dice que la producción era de por tonelada métrica o 172.300 toneladas métricas, mejor dicho, pero el promedio de los meses anteriores era un poco más de 105.000. Es bien distinto y uno dice, bueno, no se trata de algo excepcional, no tiene que ver el clima ni nada, ¿no? Para que a diciembre, justamente para hacer estos ajustes, se haya se pudiera haber producido tanto más cobre.
4: Efectivamente, la magnitud del número de diciembre es lo que encendió las alertas, digamos, y hizo pensar de que había algo extraño. Y bueno, se ve que también Codelco lo pensó, porque la auditoría es una acción interna de la empresa, ¿no? Ellos mismos se dieron cuenta de que había algo que podía estar distorsionado. Pero lo importante acá es que lo más probable es que estemos hablando de un tema de interpretación, un tema de procedimiento, un tema de cómo la empresa toma algunas decisiones respecto de contabilizar su producción. No es que estemos hablando, yo veo muy difícil de que estemos hablando de que no existan esas 20.000 toneladas. Eso sería muy extraño, ¿no? Pero sí que los procedimientos que utilizó la empresa probablemente no estuvieron de acuerdo a lo que debió ser.
3: Sí, estamos leyendo también muchos informes, porque salen cifras, salen declaraciones, salen confirmaciones, dudas. El informe preliminar señala, excedió su facultad autorizando la inclusión de 20.000 toneladas métricas finas sin realizar las coordinaciones necesarias para asegurar el procesamiento del material de la división Radomiro Tomic, cuestión que solicitaba la nota interna borrador que él confeccionó y que firmó el gerente general de Chuquicamata, René Galleguío, solicitando su autorización. Más allá de este punto, ¿dónde lo quiero llevar? Codelco viene cuestionado y su plan ejecutivo hace mucho rato, por los sueldos, por los bonos.
2: todo la producción. Esto, ¿ah? La producción, eficiencia.
3: Bueno, junto con la producción, que además en los últimos indicadores de IPC, la producción minera ha bajado. Entonces, ¿cómo aterrizamos todo este momento para que la gente lo logre entender qué está pasando con Codelco?
4: Bueno, esa pregunta, Pablo, que tú haces es una pregunta muy profunda y muy importante para nuestro país. Bueno, habemos quienes hemos señalado desde hace tiempo que la empresa está en una situación muy difícil, enfrentando una crisis que tiene que ver con aspectos de gobernanza, y que se ha visto reflejada en este episodio que estamos teniendo entre manos ahora, la producción, lamentablemente, en accidentes como el del teniente.
2: Sí.
4: En las fallas de los proyectos que no han podido llegar a lo que se esperaba, en la menor producción respecto de lo planificado. Entonces, es efectivamente, esto es un cúmulo de síntomas que hacen pensar de que acá hay un elemento muy profundo de crisis en la empresa y que no se va a resolver de la noche a la mañana ni con un cambio mágico. Aquí probablemente se tenga que tomar el toro por las astas. Analizar a fondo la situación de la empresa y proponer cambios realmente profundos.
3: Perdón, Juan Carlos,
4: para
3: perdón,
4: que la
3: perdón,
4: empresa
3: perdón que lo interrumpa.
4: Pueda dar lo que necesitamos.
3: Y a eso sumémosle, Loreto, la cuestionada remodelación del edificio corporativo.
4: Bueno, por eso te digo, esto es un multisintomático, digamos. Hay muchos elementos que apuntan a una situación que, por mucho que se nos quiera presentar como que aquí no pasa nada, que está todo bien, pero la verdad es que veamos los síntomas y la conclusión es que hay que tomarse muy en serio la situación de Codelco, porque si no, nos vamos a estar haciendo trampa en el solitario, pensando de que Codelco es lo que siempre ha sido, que es una fuente de ingresos, pero se está convirtiendo en un problema para el Estado, ¿no? Y ahí es donde tenemos que marcar una línea divisoria y enfrentarlo con valentía. Yo creo que acá la gente va a tener que entender que viene un tiempo difícil, duro, donde si queremos que Codelco siga siendo una fuente de orgullo y de recursos para el país, va a haber que trabajar muy duro para arreglarlo.
2: Lo mencionaba también que a veces en otras empresas también hacen para los ajustes a fin de año, pero hay un tema de fondo también que tiene que ver con la producción, ¿no? Ahí estará la investigación más profunda, si es que se inflaron esto para llegar a algún tipo de bono con los ejecutivos, que eso creo yo sería un escándalo de otras proporciones, ¿no? Estamos hablando de una empresa estatal. Pero claro, en comparación a otras grandes mineras, porque dice, claro, está el tema de la ley del cobre, en fin, varias cosas, pero hay un tema de producción acá, se pasa de 105.600 a, según lo que dice, 172.000. Pero eso en comparación a las grandes mineras internacionales, que, a ver, tienen una cantidad de recursos y generan una cantidad de recursos. Leíamos ahora, Juan Carlos, más de $6, $6.7 a esta hora el cobre, que en otro contexto estaríamos todos celebrando en vez de cuestionar a Codelco. En comparación en producción, es muy distinto también hablando de que nos va a hablar de gestión y, por cierto, eficiencia también.
4: Bueno, estas 20.000, se habla de 20.000 toneladas, digamos, sí, que estarían en el limbo, por decirlo de alguna manera. No es una cantidad para lo que es Codelco, para lo que es Chile, uh-huh. No es una cantidad que vaya a cambiar la situación económica ni de Codelco ni de las arcas fiscales. Partamos de eso,
2: sí.
4: Pero acá lo que importa es la tendencia de la producción. Codelco producía del orden del 1.700.000 toneladas hasta hace algunos años y hoy estamos en el rango de 1.300.000, 1.400.000 toneladas. Esa pérdida ya te habla, eso sí que es significativo porque es constante por varios años. Uh-huh. Esa merma de producción sí que empieza a ser relevante para menores ingresos del Estado. Y habitualmente, y aquí hay un elemento que hay que introducir, cuando una empresa minera baja su producción, sigue teniendo, y sobre todo en el caso Codelco, sigue teniendo una estructura de costos muy grande, porque es una empresa gigante, sí, con muchos trabajadores. Entonces, si tú produces menos, tienes menos ingresos, pero tienes que mantener más o menos la misma estructura de gastos, se te empieza a producir una situación económica difícil. Y eso es lo que hemos estado viendo en los resultados de Codelco en los últimos años, que su aporte empieza a encogerse, empieza a palidecer respecto del aporte que hace la minería privada vía impuestos. Y ahí es donde vienen las preguntas de fondo que se derivan de la pregunta de Pablo, digamos, ¿qué vamos a hacer ante esta situación, ¿no? Y ahí es donde yo creo que hay que tener valor para sincerar y enfrentar esto con a corazón abierto.
2: ¿Vender una parte?
4: Yo creo que la discusión de privatización es muy difícil en Chile. Va a tomar mucho tiempo, mucho desgaste, nos va a dar muy poco fruto. Yo creo que hay caminos alternativos. Ya esta administración saliente, creo que una cosa positiva ha sido que ha abierto a la empresa a hacer más negocios con privados, con acuerdos de joint venture, asociaciones. Yo creo que ese es un camino muy importante para que Codelco empiece a convertirse en una especie de holding que administre activos y que deje de lado esta obsesión de producir a cualquier costo por ser el mayor productor, y que nos ha llevado probablemente a una crisis importante como la que estamos conversando.
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1: Buenos días, bienvenidos a la revisión de las noticias en El Informador. Vamos a retomar el contacto con nuestro colega Cristóbal López, que todavía se mantiene durante esta madrugada en el Congreso Nacional. Cristóbal, estamos contigo, buenos días.
7: Sí, continúa a esta hora la discusión en particular de este proyecto y estamos en los artículos transitorios. Se han aprobado los primeros 7 y quedan 10 por discutir, esto en el marco de la discusión del Plan de Reconstrucción Nacional. Altas horas de la madrugada, ya cumplimos las 13 horas de sesión consecutivas en esta comisión y esperamos que ya dentro de la próxima hora se pueda dar por finalizado este debate. En estos momentos aparentemente se habría tomado un breve receso dentro de lo que es esta discusión que ya encamina a dejar este proyecto en manos de la Comisión de Medio Ambiente, que sesionará durante esta tarde entre las 3 y las 7 de la tarde. En el Congreso Nacional, Bio Bio, la radio.
1: La comisión se articuló contra la moneda luego de que el ex subsecretario de Ciencias confirmara la existencia de un plan de despidos masivos. El Ejecutivo descartó que exista una instrucción de desvinculación y se aseguró que solo se están ajustando equipos. Los detalles los tiene María José de la Barra.
8: El lunes se oficializó la renuncia de Rafael Araos a la Subsecretaría de Ciencias y fuentes oficiales señalaron que esto se debió a diferencias de estilo y gestión con la ministra de la cartera, Ximena Lincolao. Si bien se habló de que la Secretaría de Estado solicitó al subsecretario ejecutar un plan de desvinculaciones con cerca del 30% de la dotación, fue ella misma quien en un correo desmintió este tema. Pese a esto, Araos, en televisión, aseguró que la orden de diseñar y ejecutar un plan de desvinculaciones masivo era real. Una nueva polémica que puso en entredicho el liderazgo del presidente Kast, quien defendió su estilo de conducir el gabinete y respaldó a sus ministros. El diputado socialista Juan Santana pidió que la moneda entregue explicaciones y el jefe de bancada de Renovación Nacional, Diego Chalper, sostuvo que lo correcto era separar aguas.
9: La ministra de Ciencia ha efectuado su gestión en base solo a contradicciones.
10: Cuando hay desajustes entre los criterios de los ministros y los subsecretarios que son insalvables, corresponde sincerar la situación. Yo espero que cerremos rápido este capítulo.
8: En el gobierno aseguran que no hay una diferencia entre ambas versiones, ya que toda nueva administración realiza ajustes en sus equipos y eso no significa que exista una instrucción de despidos masivos.
1: La UDI se autodefinió como el partido más leal al presidente José Antonio Kast, asegurando que han asumido con responsabilidad el desafío de gobernar. Los detalles los tiene Francisca Cárez.
11: La lealtad al gobierno abrió una nueva disputa al interior del oficialismo justo después del último cónclave encabezado por el presidente José Antonio Kast en Cerro Castillo, donde uno de los principales objetivos era bajar las tensiones internas y ordenar políticamente al sector. La ofensiva la abrió el subjefe del Comité de Senadores Gremialistas, Sergio Gaona, quien aseguró que la UDI durante estos primeros meses de administración ha sido el partido más leal al Ejecutivo al no exponer públicamente sus diferencias, idea que fue reforzada por el vicepresidente de la tienda y diputado Eduardo Cretón, quien incluso dijo fueron los más leales durante los gobiernos de Sebastián Piñera, quien tampoco era militante de su partido.
12: Sí, hoy día es el partido que ha demostrado mucho más lealtad con el gobierno.
13: Fuimos el partido más leal con el presidente Piñera y con el gobierno del presidente José Antonio Kast. Desde la bancada de la UDI hemos hecho un esfuerzo por hacer las críticas que tengamos al gobierno en las instancias que corresponden y no ventilarlas por la prensa como lo han hecho otros partidos.
11: En el resto de Chile Vamos, las declaraciones generaron molestia y llevaron a los partidos a defender que la lealtad al gobierno también implica advertir errores y marcar diferencias cuando corresponde, mientras que desde Republicanos llamaron a evitar competencias internas sobre quién respalda con más fuerza al Ejecutivo.
1: Vamos con noticias del exterior. La justicia de Nigeria condenó el miércoles al exministro de Energía Saleh Mamman a 75 años de prisión por malversar y lavar el equivalente a casi 25 millones de dólares destinados a proyectos hidroeléctricos. Nigeria es la cuarta economía de África y el principal productor de petróleo del continente, pero sufre graves cortes de electricidad debido a una red obsoleta y una producción insuficiente. El juez James Oto Omotosho del Tribunal Superior Federal de Nigeria condenó a Mamman a 75 años de prisión por lavado de dinero, precisó la Comisión de Nigeria contra los delitos económicos y financieros en la red social X. Esa agencia aseguró que el exministro de Energía de 68 años fue declarado culpable de blanquear 33.800 millones de nairas, casi 25 millones de dólares, y fue condenado en ausencia. Varios otros funcionarios del expresidente Muhammadu Buhari, quien gobernó ese país desde el 2015 al 2023, son actualmente procesados por fraude, entre ellos un exministro de Justicia, un exgobernador del Banco Central y un extitular de Trabajo. 4:06 a.m. Hasta ahora la ciudad de Arica, en el norte de nuestro país. 19 grados de temperatura, se mantiene parcialmente nublado con una humedad del 80% en Santiago. 11 grados de temperatura, está nublado con una humedad del 69%.
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1: 4:08, escucharemos a AC/DC con High Voltage. Esta canción lanzada en 1976, un día como hoy, escuchamos aquí en el Trasnoche de la Radio.

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1: 4 de la mañana con 14 minutos. Estamos de vuelta en este trasnoche de la radio. Ya vamos a ir en breve con nuestro especial del trasnoche. Mientras estamos atentos, vamos a revisar lo que está pasando hasta ahora en el Congreso. Se mantiene todavía la Comisión de Hacienda en la votación. Escuchemos un poco del ambiente.
2: Los artículos cuya consideración por separado se ha solicitado, ¿le parece? ¿O procedemos por el total?
3: Yo creo que ¿hay algún diputado acá que haya pedido votación separada de esos artículos? Porque si no está ninguno, yo las tendría por retirar y votamos completos los artículos. ¿El diputado Brito está de acuerdo en retirarlas para que las votemos todas? A excepción del 10 y el 17. ¿Estamos? Ok. Entonces votemos completo desde los artículos que yo señalé, el octavo con de exclusión de los artículos décimo y décimo séptimo transitorio. ¿Estamos de acuerdo? En votación, entonces.
1: Se mantiene entonces votación de los artículos transitorios. Estamos escuchando parte de la de lo que se está dando hasta ahora. Está hablando el presidente de la comisión. Bueno, hasta ahora ya llevan prácticamente, diría que yo llevan prácticamente bien. Más de 12 horas.
2: Efectivamente, ambas indicaciones del Ejecutivo son justamente al décimo y al décimo séptimo, así que vamos a someter a consideración los artículos transitorios desde el octavo al décimo sexto con exclusión del décimo. ¿Es así? Diputado Barrera, en contra. Diputado Bianchi, en contra. Diputado Brito, en contra. Diputada Castillo, abstención. Diputado Coloma, a favor. Diputado Durán, diputado Carlesi, diputado Mesa, a favor. Diputado Chalper, a favor. Diputado Ugarte, diputado Valenzuela, diputado Baize, a favor. Presidente, a favor. Tenemos en consecuencia 9 votos a favor, 3 en contra y 1 abstención. Resultan aprobados todos estos artículos transitorios.
3: En consecuencia, aprobado el artículo 8, 9, 11, 12, 13, 14, 15 y 16 transitorio.
1: Bien, estamos revisando parte de lo que es esta votación de la mega reforma en la Comisión de Hacienda. Estamos en la parte de los artículos transitorios. Se supone que son 17. Ya debiesen estar en la parte final ya. A ver, escuchemos un poco más.
2: Además de las parlamentarias que ya fueron descartadas, una indicación del Ejecutivo sustitutiva. Por lo tanto, lo que vamos a someter a consideración es la indicación. Perdón. Ah, era el décimo primero. Es la hora. No. Página 14, presidente. Página 14 está el décimo. Ah, no, este es el décimo primero. Página 8.
1: Bien, ahí está. Entonces, apenas tengamos mayores antecedentes, continúa. Ahí vemos al ministro Jorge Quiroz, que se ha levantado de su silla. Se están revisando, bueno, ya se ven caras mucho más, se ve el cansancio. Hay algunos parlamentarios que están ahora revisando dentro de la cantidad de artículos, ¿no? La página 4. Ahora, es difícil poder seguir todo. Evidentemente toda la situación, por eso estamos seguramente en los próximos minutos ya conectando con Cristóbal López, que se mantiene en el lugar. De hecho, lo vimos allí en la transmisión. Esto que estamos viendo es la transmisión oficial de la Cámara de Diputados, donde él aparecía también ahí en la transmisión, seguramente atento a ingresando cada cierto rato para saber en qué etapa van. Apenas tengamos más antecedentes, vamos a reconectar con él para llevarles a ustedes parte de esta votación. A ver, escuchemos un poco, parece que hay movimiento, ¿eh?
3: Tendríamos que votar las otras indicaciones y después votamos el artículo.
1: Ya, se mantiene entonces la votación.
3: Ya. Ya, entonces votamos el artículo. Si les parece, lo votamos por unanimidad. El décimo, ¿sí?
1: Ya. Ahí se están poniendo de acuerdo, seguramente, claro, votando en unanimidad algunos para seguir avanzando. 4:17 es el Trasnoche de la Radio acompañándoles hasta ahora. Nos pueden mandar sus mensajes a través de nuestro número de WhatsApp al +569-9207888. Nos escriben y nos cuentan información, por cierto, auditores. Siempre información. 4:18, escucharemos hasta ahora, porque ya viene nuestro especial en los próximos minutos. Pimpinela. Esto se llama. Este es un éxito. Este es un temazo. La familia. 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
1: Vamos a retomar el contacto con nuestro colega que se encuentra en la región de Valparaíso, Cristóbal López. Estamos contigo. Maratónica jornada todavía se mantiene para quienes recién se están conectando. Es la votación en el Congreso, la Comisión de Hacienda, por las indicaciones, ¿no?, de la mega reforma en la ley miscelánea, la ley ómnibus, como la han llamado también. Cristóbal, estamos contigo. ¿Cómo va la situación?
2: Avanza más rápido que en las últimas horas. De hecho, ya están votando varios artículos en conjunto, las inadmisibilidades en conjunto. Los diputados de oposición han retirado las solicitudes para votar por separado diversas partes de los artículos. Todo esto a modo de poder optimizar el tiempo ya en esta recta final, finalísima, estos últimos 100 metros que ya nos quedan de esta maratón, para poder ya enviar este proyecto para que pueda ser revisado durante esta tarde en la Comisión de Medio Ambiente. Hace poco más, hace unos 15 minutos aproximadamente, el presidente de la comisión, Agustín Romero, nos comentaba a la prensa que él estimaba que entre 30 y 40 minutos restaban de trabajo legislativo. Por lo tanto, ya estaríamos hablando que dentro de los próximos 15 a 25 minutos podría sonar por última vez la campana del presidente de la comisión y ya dar por levantada esta sesión y terminar con este trabajo legislativo maratónico que ya suma 13 horas con 24 minutos consecutivos de labor entre los parlamentarios que se encuentran al interior de esta comisión.
1: ¿Cuáles son los ánimos, Cristóbal, que has podido ver? ¿Has podido conversar con alguno de los parlamentarios? Te vimos allí que estaba, bueno, la prensa ha ingresado, ya hay varios colegas que están allí dentro observando cómo se está dando esta votación, algunas cámaras captando las imágenes, ¿no?, las imágenes de archivo para poder guardar esto en los informativos, me imagino. Pero ¿has podido conversar con algún asesor? ¿Has tenido alguna impresión? ¿Las sensaciones que se están dando hasta ahora?
2: Sí, hay un ánimo bastante más dilatado que lo que teníamos en algún momento de tensión. Hay un ánimo ya, hay varias bromas incluso entre los parlamentarios y el ánimo de terminemos rápido con esto, ya en las discusiones importantes que había que dar en esta comisión se dieron, ya hace más de 4 horas que se cerró el espacio para el debate y también la oposición comprende que su verdadera batalla no está en esta sala de comisiones, sino va a estar en la sala cuando finalmente sea el pleno de los diputados quienes decidan el futuro de esta ley y puedan hacer modificaciones o restituir las modificaciones. Hasta algunos minutos se votó el artículo 34 que yo les comentaba, el cual dicta sobre el tema del CAE. Lo que nos comentaban es que finalmente se aprueban los mecanismos de cobro para la Tesorería General de la República, pero no se aprueba la condonación parcial que estaba dentro de este artículo. Nos han mencionado que incluso la Unión Demócrata Independiente estaría dispuesta a reponer este artículo en la sala, todo esto mediante unas condiciones que van a ser comunicadas ya prontamente por parte de la bancada, pero es parte de las negociaciones que están llevando a cabo también dentro de lo que ha sido las discusiones de las diversas bancadas de los diversos comités con el Ejecutivo en el contexto de la discusión de este plan de reconstrucción nacional.
1: Ya. Bueno, vamos a volver contigo en cualquier momento. Contigo, Cristóbal, porque sabemos que hay que prepararse allí. Seguramente a tu espalda va a ser algún tipo de punto de prensa. Me imagino que alguien va a conversar. Se esperaría, todavía está el ministro Jorge Quirós, ¿no? Lo veíamos que se había parado. Aparentemente él está acompañado de otros personeros del Ejecutivo, ¿no? ¿A quién viste por allí?
2: Sí, está el ministro Jorge Quirós todavía al interior, está también el ministro de la SECPRES, José García Ruminot, están sentados en lo que son los asientos de los asesores, la segunda fila que se ve de fondo en la transmisión de la Cámara de Diputados, ahí se encuentran en estos momentos, ya en esta recta final del debate. Estamos intentando que finalmente sea el ministro Quirós quien entregue declaraciones, quien también ha sido el responsable de empujar este proyecto que también va muy relacionado a las labores de la cartera de Hacienda. Estamos, de hecho, en la Comisión de Hacienda, así que la idea de la prensa por lo menos es lograr que el ministro entregue algunas declaraciones a la salida de esta comisión después de esta maratónica jornada acá en el Congreso Nacional.

0: Sí, ahí se sentó de vuelta, ¿eh? Se sentó de vuelta, lo vemos allí con una, bueno, con el clásico vestón, diría yo, con el saco, ¿no? Como le llaman algunos, una corbata de color roja. Hay algunos allí que ya están haciendo algunas bromas, algunos tomando café. Ya en la última parte de la conversación, ¿eh? La verdad es que uno lo logra ver mucho más distendido a lo que era el inicio, ¿no? Eso de las 23:30 horas, incluso antes de que se comenzara la votación, que partió prácticamente a las 0 horas en punto comenzó la votación. Allí la cosa era completamente distinta, muchas incluso palabras entre parlamentarios, palabras bastante fuertes. Yo recuerdo lo que tú nos mencionabas de el parlamentario Carlos Bianchi, que decía que le habían dado la espalda al país, ¿no?
1: Sí, servil, de rodillas ante el presidente y de espalda al país, fueron las palabras de el diputado Bianchi en contra del presidente de la Comisión, de Agustín Romero. Fueron cruces bastante fuertes, donde Romero incluso le decía a Brito que para la próxima ocasión tuvieran una mejor votación, tuvieran más parlamentarios y cambiaran el reglamento debido a reclamos que existieron, cuando creo que estamos en medio de un hito bastante importante al interior de la Comisión, porque se escuchan aplausos desde el interior de la Comisión. Pareciera que ya estamos por cerrar este debate. Empieza a haber movimiento, así que yo diría que ya en los próximos minutos, tal vez en los próximos 10 minutos, siempre hay un par de temas que se discuten. Tras el cierre de las votaciones, podríamos tener ya alguna novedad, alguna declaración después de esta jornada maratónica, que ya vamos por las 14 horas, vamos camino a las 14 horas ya en 30 minutitos más.
0: Sí, mira, escuchemos un poco lo que se está dando hasta ahora en la sala. A ver, escuchemos.
2: Constitucional, el artículo 19. Y vulnera el artículo 66 de la Constitución y el 24 de la Ley Orgánica Constitucional del Congreso. También sobre probidad estructural, conflicto de interés del Ejecutivo, que vulnera el artículo 8 de la Constitución porque el mensaje contiene normas con beneficio directo identificable para integrantes del gabinete.
0: Está hablando el diputado Boris Barrera, escuchemos.
2: Al artículo 13, numeral 5, 7 y 10, que elimina la invalidación administrativa de la RCA, que vulnera el artículo 19, número 8 de la Constitución, también el artículo 19, número 2 y número 22 de la Constitución, también el artículo 14 y el 18, que crean un régimen de reembolso al fisco a operadores cuya RCA fue anulada, porque vulnera el artículo 38, inciso número 2 de la Constitución, y el artículo 19, número 22 de la Constitución también, al artículo 19 que modifica la ley 20.600 sin quórum de ley orgánica constitucional por infringir el artículo 77, inciso primero de la Constitución, y el artículo 19, número 3 también de la Constitución, del artículo 30 que impone la destitución automática con tipicidad imprecisa en relación a las licencias médicas por vulnerar el artículo 19, número 3 de la Constitución.
0: Bueno, está hablando el diputado Boris Barrera. Cristóbal, te hacen alguna seña, ¿eh? Si tú gustas, Cristóbal, y tienes que moverte, no hay problema. Nosotros estamos conectados contigo, nos mantenemos conectados. Tú cuéntame cuál es la situación que se está dando ahora para explicárselo a los auditores.
1: Sí, se terminó la votación del proyecto, esto en general. Ahora se están viendo las indicaciones que tienen que ver con lo que yo les comentaba, las indicaciones para poder agregar artículos nuevos a este proyecto. Sin embargo, nos han adelantado que la mayoría son inadmisibles. Lo que escuchábamos por parte del diputado comunista Boris Barrera son reservas de constitucionalidad, múltiples reservas de constitucionalidad que se están haciendo, esto con el objetivo de, en caso de que finalmente se lleve este proyecto al Tribunal Constitucional, que desde la bancada del Partido Comunista han insistido en que eso va a ocurrir, poder presentar estos puntos como parte del argumento para que el tribunal se pueda pronunciar sobre finalmente si este proyecto cumple o no cumple la Carta Fundamental del país.
0: Sí, estamos viendo entonces, Cristóbal, tú nos indicas, se sabe dentro de los movimientos que tú ves, porque obviamente nosotros no podemos ver lo que te vemos solo a ti, pero ¿hay movimiento, hay los asesores de prensa, se sabe quién va a conversar, ya se tiene más o menos conversado, porque ya han estado tantas horas ahí, que yo creo que ya han convencido al ministro si es que va a hablar o no, o algunos parlamentarios que van a tomar la posta, se sabe ya?
1: Sí, convencer al ministro no es fácil para que hable. De hecho, es una discusión que hemos tenido mucho tiempo durante este debate de lograr que el ministro hable. De hecho, ya en los últimos días recién hemos logrado que se pare a hablar con nosotros. Normalmente los puntos de prensa eran en movimiento, pero ya a esta hora sabemos que podría ser que Diego Chalper, el jefe de la bancada de Renovación Nacional, entregue declaraciones a la prensa. Desde la UDI también quieren hablar, justamente por lo que les mencionaba del CAE. Y yo creo que ya estamos próximos, porque ya empiezan a haber movimientos de camarógrafos, se instalan los trípodes, se prenden los focos, así que yo creo que ya, como les decía, ya en los próximos 10 minutos podríamos tener finalmente novedades. Se están viendo esta creación de artículos nuevos, pero yo les mencionaba, la mayoría son inadmisibles, así que esto no debería demorar mucho tiempo.
0: Ya, te propongo algo, Cristóbal, nosotros vamos a seguir acá conectados, si quieres te mantienes conectado con nosotros, te vamos a dejar que tomes posición para que estés bien instalado, para que puedas captar la información en vivo y volveremos contigo en los próximos minutos, ¿te parece?
1: Perfecto, ningún problema.
0: Ya, ahí está Cristóbal López, nuestro colega desde el Congreso del país, ¿no? Del Congreso Nacional, desde Valparaíso, conectado con nosotros. Iremos a la pausa, 4:36, con 33 minutos, digo. Bueno, ya se nos viene el especial de trasnoche, lo vamos a tener. Paciencia, la información manda, por cierto, y revisamos esto minuto a minuto aquí en el trasnoche de la radio. No te vayas.
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0: 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Escucharemos a Milli Vanilli. 4:35. 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

Starts auditores del trasnoche, auditoras del trasnoche, bienvenidos a este nuevo especial más de Bio Bio en la radio. Hoy sobre un artista espectacular, una verdadera historia de cine incluso, una historia realmente destacada en el siglo XX, en la que estaremos a punto de escuchar ahora. Frank Sinatra, fallecido un 14 de mayo de 1998, cantante, actor estadounidense, una figura rutilante del espectáculo de todos los tiempos, ¿no? Frank Sinatra casi muere el día que nació. El médico tuvo dificultades para sacar ese enorme bebé de casi 6 kilos del cuerpo de su diminuta madre, una mujer que no llegaba al metro y medio de altura. Con el uso de forceps, el doctor jaló con fuerza, desgarrando, dejando cicatrices en su oreja, la mejilla y en el cuello del bebé, perforando de hecho su tímpano. Pero el niño no respiraba. Fue su abuela Rosa, que era partera experimentada, que lo tomó de los brazos del médico y lo sostuvo bajo el chorro de agua fría hasta que el pequeño exhaló su primer grito. Francis Albert Sinatra llegó al mundo peleando por la vida y ganó, como haría toda su vida. Era el único hijo de padres inmigrantes italianos. Su padre, Antonino Martino Marty Sinatra, era dueño de una taberna y boxeador de peso gallo. Su madre, Natalina Dolly Garaventa, era una mujer dura y ambiciosa que se volvió influyente en el Partido Demócrata local y logró que Marty consiguiera trabajo en el Cuerpo de Bomberos de Hoboken, donde llegó a ser capitán. Estudiante indiferente, Sinatra abandonó la secundaria después de apenas 47 días y tomó trabajo repartiendo periódicos y en un astillero. Para entonces, este joven Sinatra ya sabía que quería ser cantante. Lo que no sabía es que ese camino lo llevaría a convertirse en lo que el New York Times llamaría como el primer superastro del pop moderno. Al escuchar las grabaciones de Bing Crosby, el joven Sinatra encontró su vocación, el canto popular. Se unió a un grupo local que, rebautizado como los Hoboken Four, ganó un concurso de talentos en 1935 en el popular programa de radio Major Bows Amateur Hour. El grupo recorrió el país ese año, pero Sinatra era el único con verdaderas ambiciones musicales y pronto se separaron. A los 22 años, Sinatra consiguió su primer trabajo solista importante como cantante en el Rustin Cabin, una bar carretera de Inglewood Cliff en Nueva Jersey. Fue allí donde lo descubrió el trompetista Harry James. Luego vino Tommy Dorsey, el maestro de orquesta del que Sinatra aprendería algo que definiría toda su carrera: la técnica del fraseo. Según quienes lo conocieron, Sinatra estudiaba a Dorsey con obsesión, aprendiendo a sostener las notas largas con una respiración casi invisible, como si las melodías simplemente fluyeran sin esfuerzo, como si el aire nunca se acabara. Para 1942, la fama de Sinatra había eclipsado la de Dorsey. Ansiaba una carrera solista, algo arriesgado en los tiempos en los que pocos cantantes de la Big Band triunfaban solos. Dorsey se enfureció cuando Sinatra expresó su deseo de irse. Después de meses de amargas negociaciones, Sinatra dejó la orquesta a finales del 42. En pocas semanas, era un fenómeno cultural. Lo que ocurrió en enero de 1943 en el Teatro Paramount de Nueva York no tiene precedentes en la historia del entretenimiento. Una histeria sin precedentes fue generada por las apariciones de Sinatra en el Paramount. Esas multitudes de fanáticas jóvenes que gritaban, conocidas como las Bobby Soxers, no se habían visto desde los tiempos de Rodolfo Valentino. Las chicas lloraban, se desmayaban, arrancaban pedazos de su ropa. El cantante fue apodado Frankie Boy, el sultán del desvanecimiento, y el que perduró, la voz. En la época de la guerra, y había una gran soledad, él mismo lo explicó años después, era el chico de cada drugstore que se había ido, reclutado a la guerra. Eso era todo, y sin embargo, Sinatra no fue a la guerra. La perforación en su tímpano, la cicatriz del forceps del día en que nació, lo mantuvo fuera del servicio militar durante la Segunda Guerra Mundial. Esa ironía lo persiguió. El hombre que encarnaba la nostalgia de millones de soldados ausentes era el único que se había quedado. Vamos a disfrutar del gran Frank Sinatra con New York, New York, y luego Strangers in the Night, extraños en la noche. Póngase cómoda, porque aquí comienza un nuevo especial más del Trasnoche de la Radio con el gran Frank Sinatra.

seguimos disfrutando de la música de este gran artista. Estamos disfrutando algunos pasajes de él. La gloria de los 40 no duró. Hacia 1950 el universo de Sinatra comenzó a desmoronarse. Su voz por primera vez le falló. Sufrió hemorragias en las cuerdas vocales. Sus ventas discográficas cayeron en picada. Columbia Records no renovó su contrato. Su matrimonio con Nancy Barbato se terminó, arrasando en parte con su tórrida y pública relación con la actriz Ava Gardner. La prensa lo destrozó. Los recintos que antes lo aclamaban ahora lucían medios vacíos. Sinatra describió ese tiempo como una crudeza propia de quien ha mirado al abismo. Siendo un maníaco depresivo de 18 quilates que ha vivido una vida de contradicciones emocionales violentas, tengo una capacidad exacerbada tanto para la tristeza como para la euforia. No era solo retórica, era su verdad. Y esa verdad tarde o temprano volvería a resonar en cada nota que cantaba. Pero en 1953 ocurrió algo que Hollywood guarda como uno de sus grandes mitos. Sinatra le imploró al presidente de Columbia Pictures, Harry Cohn, que le diera el papel del soldado trágico Maggio en De aquí a la eternidad, y aceptó trabajar por el sueldo mínimo del sindicato. Nadie quería postular por él. Era, a ojos de la industria, un artista acabado. Sin embargo, su actuación fue aclamada universalmente. Maggio le permitió a Sinatra mostrar vulnerabilidad, rabia, humor y profundidad. El público reconoció un lado nuevo de este hombre complejo y los críticos respondieron con igual entusiasmo. La película le ofreció a Sinatra no solo un regreso, sino un cambio radical de imagen, del ídolo adolescente al actor serio. Ganó el Oscar a Mejor Actor de Reparto y con ese Oscar bajo el brazo, el mundo tuvo que volver a escucharlo. Curiosidad que pocos conocen es que la película El Padrino, de Francis Ford Coppola, basada en el libro de Mario Puzo, incluye una historia inspirada en los esfuerzos de Sinatra por conseguir ese papel, representada por el personaje interpretado por Al Martino. La escena de la cabeza del caballo en la cama tiene entre sus capas la historia de Frank, según algunos. Otros lo desmienten. Sinatra firmó con Capitol Records y a lo largo de los 9 años siguientes publicó una serie de grabaciones consideradas ampliamente como su mejor obra. Se le atribuye, aunque quizás no con total precisión, el haber inventado el álbum conceptual, una colección de canciones construidas alrededor de un tema o un estado de ánimo. El arquitecto de ese secreto era Nelson Riddle. La colaboración de Sinatra con el artista Nelson Riddle fue una asociación musical verdaderamente legendaria. Riddle, a quien Sinatra le llamaba el mejor arreglista del mundo, empleaba desde cuartetos hasta orquestas de 50 músicos para los arreglos de baladas, a menudo caracterizados por un instrumento solista dominante, particularmente un trombón melancólico, que servía de contrapunto al enfoque altamente personal de Sinatra. La voz de Sinatra, que Riddle describía con frecuencia como la cálida textura del violonchelo, se había profundizado y ganado en potencia. Su fracasado matrimonio con Ava Gardner había infundido en su canto de baladas una urgencia emocional y una calidad lastimera nunca antes vista. El dolor en manos de Sinatra se convertía en arte. Ahí aparecieron canciones o álbumes como In the Wee Small Hours, Song for Swinging Lovers, Only the Lonely. Canciones que siguen sonando como si el tiempo no existiera. Llega Come Fly With Me y luego My Way. Es Frank Sinatra en el trasnoche de la radio.

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2: Buenos días, bienvenidos a la revisión de las noticias en El Informador. Vamos a retomar el contacto con nuestro colega, el periodista Cristóbal López, que se encuentra en el Congreso Nacional. Continúa a esta hora todavía la discusión de la Comisión de Hacienda por la Ley de Reconstrucción Nacional. Cristóbal López, contigo.
3: 14 horas ya de trabajo legislativo en la Comisión de Hacienda de la Cámara de Diputados. Se continúa discutiendo este plan de reconstrucción nacional. A esta hora se revisan las indicaciones ingresadas por parlamentarios para crear artículos nuevos. Son centenares de indicaciones de este tipo, las cuales están siendo revisadas en diversos comparados con las cuales están agrupadas y están siendo descartadas, eso sí, por inadmisibilidades de varios centenares a la vez. Ya en los próximos minutos, finalmente podríamos tener humo blanco y poder decir que este proyecto, esta etapa del trámite, se da por terminada para que ya durante la tarde de este jueves la Comisión de Medio Ambiente, entre las 3 y las 7 de la tarde, pueda abordar los artículos que son de su competencia. En el Congreso Nacional, BioBio, la radio.
2: El presidente José Antonio Kast aclaró que su promesa de expulsar a 300.000 migrantes en su primer día de gobierno fue una metáfora. Los detalles con Ignacio Mahave.
4: Una de las grandes frases de la campaña del presidente José Antonio Kast fue una metáfora. La expulsión de 300.000 inmigrantes irregulares era protagonista en debates, videos de redes sociales y panfletos. Hasta una cuenta regresiva se desplegó al respecto. El 11 de marzo llegó y la promesa no se concretó, dejando a la ciudadanía expectante por una agenda de seguridad que, hasta ahora, no se ha oficializado. Ante este escenario y múltiples cuestionamientos permanentes del mundo político, Kast salió a aclarar sus dichos. Durante una actividad en la Cámara Chilena de la Construcción, el presidente matizó su promesa de campaña y aclaró que se trataba de una metáfora. Kast agregó que si alguien realmente creyó en la materialización de la medida, fue porque entendió mal el mensaje.
5: Algunos dicen, oiga, llevan 60 días y usted dijo que el primer día iba a expulsar a 300.000 migrantes. Es una metáfora. Si alguien cree que en un día uno va a expulsar a 300.000, creo que entendió mal el mensaje.
4: A puertas de la primera cuenta pública del presidente Kast y un áspero diálogo sobre la Ley de Reconstrucción Nacional, un nuevo traspié comunicacional azota a la moneda.
2: Vamos con más información. En este caso, la contralora Dorothy Pérez detalló las irregularidades en el plan de emergencia habitacional ante la Comisión de Vivienda de la Cámara, en medio del análisis de parlamentarios oficialistas de presentar una acusación constitucional en contra del exministro Carlos Montes. Los detalles los tiene José Riquelme. Bien, vamos a estar revisando esto. Esto tiene que ver con el plan de emergencia habitacional impulsado bajo la gestión de Carlos Montes, que está enfrentando un lapidario informe de Contraloría. De hecho, ante la Comisión de Vivienda de la Cámara Baja, Dorothy Pérez denunció fallas administrativas en la compra de terrenos. Escuchemos el informe de José Riquelme.
6: El plan de emergencia habitacional, impulsado bajo la gestión de Carlos Montes, enfrentó un lapidario informe de Contraloría. Ante la Comisión de Vivienda de la Cámara Baja, Dorothy Pérez denunció faltas administrativas en la compra de terrenos. La auditoría reveló que 14 de las 25 adquisiciones analizadas nunca fueron informadas al Servio, operando en un vacío administrativo. El punto más complejo son los sobreprecios. Mientras el valor referencial es de 6 UFs por metro cuadrado, el Estado desembolsó hasta 19 UFs por metro cuadrado en 6 operaciones, triplicando el costo de mercado sin una justificación técnica clara. Ante esto, la Contralora declaró que en la aplicación del Plan de Emergencia Habitacional se cometieron irregularidades.
7: A su vez, la información que está allí presenta inconsistencias respecto del estado de tramitación de la compra, el origen, y también faltaba información contable de imputación presupuestaria de estas adquisiciones.
6: En la instancia, la Contralora mencionó que no hubieron delitos asociados y que se deben esperar los resultados de los sumarios administrativos. La sesión terminó con una polémica debido a la negativa de la diputada Tatiana Urrutia del Frente Amplio, quien se negó a extender la sesión, por lo cual el ministro de Vivienda, Iván Poduje, no pudo intervenir.
2: Vamos con noticias internacionales. Cuba acusó el miércoles a Estados Unidos de la situación particularmente tensa de su red eléctrica, afectada por prolongados apagones, mientras que Washington ofreció de nuevo una ayuda de $100 millones para la isla. El gobierno comunista asegura que la crisis energética es consecuencia de un bloqueo petrolero impuesto por el gobierno de los Estados Unidos, el gobierno de Donald Trump, desde inicio de este año. Estados Unidos, en cambio, sostiene que la situación se debe a la mala gestión económica interna. Las fricciones entre Washington y La Habana se han intensificado las últimas semanas, aunque ambos países mantienen conversaciones. El 10 de abril se celebró una reunión de alto nivel diplomático en la capital cubana. 5:06 a.m. hasta ahora en la ciudad de Valparaíso, 11 grados de temperatura, se mantiene nublado con una humedad del 92%. En Santiago, 11 grados de temperatura, está nublado con una humedad del 68%.
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2: Vamos a retomar, vamos a revisar, auditores, lo que está ocurriendo hasta ahora en el Congreso Nacional. A esta hora lo que ocurre es que se está definiendo al diputado o a la diputada informante. Vamos a revisar lo que hasta ahora ocurre. A ver, escuchamos.
11: Es importante mantener cierta buena expresión. En momentos el tono, incluso con el diputado Charper, tuvimos encontrones, tuvimos diferencias, pero creo que ambos compartimos que es el entendimiento lo que tiene que primar en este Congreso Nacional, y en consecuencia, si es posible, señor presidente, cedo mi cupo para que el diputado Diego Charper lo pueda utilizar y pueda rendir este informe ante la sala.
12: Le agradezco mucho su gentileza, diputado. Yo al menos no tengo inconveniente. No sé si hay alguien más que tenga inconveniente respecto a este punto. A ver, votémoslo si quieren. Yo también hay complicaciones, son todos del mismo sector. Ya, a ver, diputado Colombo, ¿usted quería hablar? ¿No? Ya, a ver, votemos entonces. ¿Te quiere que se vote el diputado Carlesi? Ya, ok. Entonces hay dos candidatos, el diputado Chalpi y el diputado Carlesi. Sometamos a votación. Voy a someter a votación entonces por el diputado Chalper, y si no, sería el diputado Carles. ¿Estamos bien? ¿Así? ¿O votamos? A ver.
2: Bien, ahí estamos. Básicamente escuchando lo que está dándose hasta ahora. En la Comisión de Hacienda continúa la votación de la mega reforma. En la Comisión de Hacienda, ¿lo tenemos ahí? A ver si podemos escuchar.
12: Sí. Yo no tengo ningún inconveniente en hacerla.
11: En este momento,
12: pero en ese caso, que hagamos el diputado también tiene también el derecho a retirarlo.
2: ¿Ya?
12: Diputado Mesa.
13: Presidente, en todas las comisiones en las que me ha tocado participar, el diputado informante es propuesto y es votado. Una práctica no puede estar por sobre el reglamento, y el reglamento es claro respecto a que es la comisión la que decide, y la comisión toma sus acuerdos por mayoría de los presentes. Entonces yo le solicito que, si no hay unanimidad, que lo someta a votación.
2: Bien, lo que se está desarrollando ahora es la designación del diputado informante, que es el integrante de la Comisión Legislativa en la Cámara de Diputadas y Diputados, que tiene la responsabilidad de exponer y defender ante la sala el informe de un proyecto o materia estudiada. Actúa como una especie de rol de portavoz de la comisión. Es explicar a los demás diputados el contenido del informe que se elabora, los acuerdos alcanzados, los argumentos técnicos y la recomendación de votar a favor o en contra del proyecto. Obviamente esto, cuando se termina de analizar el proyecto, se designa uno de los miembros para sostener ese informe ante el Pleno, y ahora es lo que se está desarrollando. Escuchemos un poco la discusión, a ver. Se están levantando algunas manos, estamos viendo a través de Bío Bío TV. Las cámaras, los medios de prensa están en el sector posterior, ya todos con sus teléfonos celulares grabando. Han sido más de 13 a 14 horas de discusión.
12: Ya, y 7 votos para el diputado Chalper. Y para el, ya, pero con 7 que ganó. Ya está listo. Ya, entonces el diputado informante, el diputado Diego Chalper.
2: Ya. Y está, entonces será Diego Chalper entonces el diputado que será el informador, el informante más bien. Vamos con Cristóbal López. Cristóbal, estamos contigo allí. No te vemos en la sala porque aparentemente ya todo se está apostando. De hecho, está hablando, a ver, escuchemos, está hablando el ministro Jorge Quiroz. Escuchemos, a ver.
14: Sí, perdón, estas reuniones desde abajo. Gracias especialmente a la coalición también, que ha apoyado mayoritariamente este proyecto, que creemos que le va a cambiar la cara al país. Han sido demasiados años ya de declive económico, y aquí empezamos a marcar un nuevo camino. Muchas gracias.
12: Muchas gracias, señor ministro, y por haberse cumplido el objeto de la sesión, y agradeciéndole a la Secretaría Técnica y a todo el personal.
2: Vamos, Cristóbal, estamos contigo ahora. Ahora sí, te escuchamos.
3: 5:12 se levanta la sesión. Después de 14:12 de discusión, se termina de ver en particular este plan de reconstrucción nacional. Fueron unas largas horas de votación, desde la medianoche que estamos sin debate, solamente votaciones, y ya este último tramo que estuvo marcado por las indicaciones para crear artículos nuevos que fueron rechazadas en su mayoría, fueron inadmisibles, y ahora esta discusión por ver quién iba a ser el informante de la comisión en la sala. Le tocaba a Brito, alfabéticamente, pero le cedió el lugar a Diego Chalper, y a través de la votación finalmente por 7 se impone y va a ser el encargado de hablar. Estamos ahora con los colegas acá a la salida de la sala esperando a ver si podemos tener alguna otra declaración por parte del ministro Quiroz, que escuchábamos ahí que agradecía a la coalición, que esto era un punto de inflexión en la historia del país, y que esto ya marca el inicio de, él hablaba casi como de una nueva era. Esto es parte de lo que hemos hablado, esta piedra angular del gobierno, de la planificación del gobierno José Antonio Kast, y ya se termina de ver en este lugar. Ya de 3 a 7 de la tarde se va a ver en la Comisión de Medio Ambiente, el lunes se verá en la Comisión de Trabajo, martes y miércoles se tiene que ver en la sala de la Cámara de Diputados para completar así este primer trámite legislativo. Largo debate, lo mencionábamos, más de 14 horas acá en la sala Juan Bustos Ramírez de la Cámara de Diputados. A esta hora sale el ministro José García Ruminot de la SECPRES. Le preguntan a esta hora, dice que va a hablar el ministro de Hacienda Jorge Quiroz. Nos están pidiendo en estos momentos si podemos esperar al ministro de Hacienda, que va a ser el encargado de entregar las declaraciones después de esta maratónica sesión de comisión, donde finalmente se termina por despachar este proyecto. Fueron estas múltiples votaciones a lo largo de estas últimas horas. Empiezan a salir los diputados, vemos a la diputada Priscila Castillo que se retira en estos momentos, los asesores, y ahí viene el ministro Jorge Quiroz. Ministro, preguntarle, estamos en vivo para Bío Bío, ¿se logra terminar este trámite después de más de 14 horas? ¿Cuál es la impresión del Ejecutivo de todo este trámite, estas más de 14 horas de tramitación?
15: Bueno, muy satisfecho con el resultado, se aprobó prácticamente el total del proyecto presentado. Se pasaron varios obstáculos, pero estamos muy conformes y hacia adelante nomás, cada día tiene su afán, como he dicho siempre. La semana que viene estaremos en la sala y continuaremos este proyecto que le va a cambiar la cara al país.
3: Ministro, la tónica. Sí, le preguntan ahora al ministro sobre la tónica y si esperan que sea lo mismo en la sala.
15: Podría ser la misma, podría ser otra, pero no nos vamos a desviar de lo que es nuestro norte, como siempre he señalado.
3: Parte de las declaraciones del ministro, se insiste, le pregunta si van a insistir en normas que se cayeron, como la de la inteligencia artificial, el artículo 8 sobre la propiedad intelectual y también la parte del artículo del CAE para condonar parcialmente a los deudores.
15: Bueno, estaremos conversando, este trabajo sigue, ahí había una norma que era muy relevante para el desarrollo, dentro de todas las demás que están, también se aprobaron. Y vamos a seguir conversando y persuadiendo. Pensamos que es algo que es positivo y habrá que ir acomodando para que se logren los acuerdos.
16: Ministro, muy breve. Hay algunos puntos que sabemos preguntas,
3: hay puntos que han sido polémicos y que han sido conversados, que tienen que ver justamente con la invariabilidad tributaria y también el Fondo Común Municipal. Habían propuesto bajar a 15 años de la ADC. El gobierno propuso 20, según lo que entendemos. Le pregunta justamente sobre la compensación también del Fondo Común Municipal por este 65% que se pierde y también lo que va a pasar con la franquicia tributaria del CENSE.
15: Son todas cosas que siguen en camino. No es bueno anunciar acuerdos cuando todavía no están totalmente cerrados, pero la disposición de conversar, la disposición para acercar posiciones es muy grande y estamos con mucha esperanza y muy optimistas de que esto va a salir adelante.
3: ¿Y esto será adelante en el Senado? Optimismo por parte del ministro y pregunto si va a entrar en el Senado.
15: Todo lo que sea posible ahora en la Cámara y después siempre quedan cosas en el Senado y avanzaremos.
3: Bueno, las declaraciones del ministro de Hacienda Jorge Quiroz a la salida de la sala de la Comisión de Hacienda, él lo mencionaba, van a intentar que ingrese todo acá por la Cámara, sin embargo, el ministro Alvarado del Interior da a entender que, por ejemplo, la compensación del Fondo Común Municipal va a ingresar en el Senado, esto sería justamente en la Comisión en el Senado, así que ya empieza una nueva etapa, les mencionábamos en la tarde, vamos a tener la sesión de la Comisión de Medio Ambiente, Mario, ya se empiezan a retirar parlamentarios, asesores, ministros, todos secretarios de la Comisión, absolutamente todos se empiezan a retirar. Un dato curioso y gracioso que ocurrió en los últimos minutos de la comisión, se empezaron a escuchar alarmas de gente que tenía puestas las alarmas para despertarse y que finalmente en medio de este trámite empiezan a sonar. Parte de lo que está ocurriendo, Mario, a esta hora, se termina finalmente esta discusión, 5 de la mañana con 12 minutos fue la hora en que sonó por última vez la campana en la mano de Agustín Romero.
2: Cristóbal, bueno, ha sido una jornada maratónica, 14 horas de discusión, de votación, más que de votación, en principio uno diría que de votación 5 horas y un poquito más, porque a las 12 comenzó la votación en pleno. ¿Hay algún parlamentario de la oposición por ahí?
3: Sí, estamos esperando en estos momentos para hablar justamente del diputado Barrera del Partido Comunista. Estamos a la espera de que estemos todos los medios listos, pero como bien lo mencionabas, han sido 5 horas de votación maratónica. También en la previa hubo un par de votaciones dentro del debate, pero más dilatadas. Escuchamos la palabra a esta hora del diputado Boris Barrera. Diputado, estamos en vivo para Bío Bío. Preguntarle los sentimientos después de finalmente estas 14 horas de discusión. La oposición finalmente no logró hacer quizás todos los puntos que querían, pero sí lograron algunas victorias, como lo que tiene que ver con la franquicia del CENS.
17: Sí, bueno, la verdad es que, claro, logramos un par de cosas nomás, poder echar abajo de este proyecto, era algo obvio, igual de que íbamos a perder, por eso es que el que hayamos sumado en algunas votaciones, aunque hayamos perdido al PDG y a la Democracia Cristiana, da una señal, una buena señal, creo yo, en vista a lo que vamos a vivir tal vez la próxima semana en la sala, porque aquí pueden haber tenido una mayoría abrumadora, sin embargo en la sala con otros sectores que podamos convencer de que esta reforma es mala, podemos sin duda votar las cosas que estamos convencidos que le hacen mal a Chile. Eso es lo lamentable de esta noche, de estos días que hemos estado tramitando esta ley, que se ha consolidado este premio para los súper ricos a costa de los más pobres de Chile. Lo vamos a lamentar durante 25 años, dice el proyecto de ley, si es que esto se llega a aprobar como está, pero tenemos la fe todavía en la sala de poder recuperar algunos votos y poder derribar este compromiso que tiene el ministro con los súper ricos, que es hacerlo más rico aquí a 25 años, amarrar a Chile la soberanía por 2 décadas y media, por 6 gobiernos. Así que, bueno, vamos a trabajar para eso.
18: Bueno, parte de las palabras ahora va a hablar también el diputado Brito del Frente Amplio después de estas más de 14 horas de discusión.
19: Miren, ustedes vieron cómo terminó la sesión. A pesar de que se nos negó el debate, a pesar de que se votaron decenas de indicaciones sin siquiera leerlas, una negligencia que no habíamos visto en la tramitación de una ley y menos de una reforma tributaria. Pero a pesar de eso, mantuvimos el respeto, la defensa del reglamento, y logramos poco, pero importante. Logramos rechazar la eliminación del crédito para las capacitaciones. Logramos rechazar también el intento de que con inteligencia artificial se hiciera negocio con las creaciones de los artistas chilenos. Logramos rechazar también que los funcionarios del MOP se legalice que puedan contratar a sus propios parientes por contratos millonarios, que venía contenido en el proyecto del Ejecutivo. Casi logramos rechazar la invariabilidad tributaria, no concurrió a la aprobación ni la Democracia Cristiana ni el Partido de la Gente, y esperamos contar con ellos y con varios otros más en la sala de la Cámara para sepultar lo que viene a ser un amarre por 25 años y 6 gobiernos. Para nosotros también es muy importante que el país sepa que todos los problemas de cálculos que evidenció el Consejo Fiscal Autónomo y todos los expertos, el artículo que se aprobó, 17 transitorio, sostiene que cualquier deficiencia en la recaudación o en las proyecciones será compensada con recortes sociales como los que se están viviendo en educación pública y en salud pública en todas las regiones del país. En consecuencia, hacemos un llamado a rechazar lo que es un cheque en blanco para que el ministro Quirós compense sus errores de cálculo, castigando a quienes menos tienen y dependen de los hospitales como el Van Buren de Valparaíso, que le recortaron 2.000 millones esta semana, o el Servicio Local de Educación de nuestra región, que también le recortaron otro par de miles de millones. Así que estamos trabajando para contener esta mala reforma. Fuimos y concurrimos a la aprobación de artículos que consideramos que son positivos. Sin embargo, la decisión de avanzar sin transar por parte del gobierno se impuso a todos.
18: Diputado Brito, estamos escuchando las palabras del diputado Brito, parte de lo que está ocurriendo con la oposición. Le preguntan por el corazón del proyecto, que es la rebaja del impuesto primera categoría, que fue aprobado. ¿Cómo van a enfrentar también este punto en la sala?

0: que plantea acá el ministro Quiroz, y en concreto, como bien señala usted, hay dos medidas que son lo que sustenta el costo fiscal y el descalabro financiero al cual nos va a llevar este proyecto. El primero, el crédito tributario al empleo, que la ex ministra del Trabajo, Evelyn Matthei, fue bastante clara y podríamos decir que le tiró la cadena a esta mala política pública, cara y que no garantiza ningún puesto de trabajo, pero representa el 90% del costo fiscal para el próximo año, más de 1.5 billones de pesos. Y en el caso también de el impuesto de primera categoría, viene muy mal acompañado de la reintegración tributaria. Es raro que el ministro Quiroz ponga ejemplo a Estados Unidos, pero no se quiere aparecer a Estados Unidos en el régimen tributario en donde ellos lo tienen desintegrado y acá acaba de ganar la reintegración. Sumando y restando, el fisco de seguro se va a empobrecer en estos 4 años de gobierno, a lo menos hasta el año 2031, si es que se cumplen a partir de ese año las proyecciones del ministro Quiroz. Pero lo que es seguro, lo único que está de acuerdo el Consejo Fiscal Autónomo y la Dirección de Presupuestos, es que así como avanza el proyecto de ley, los 4 años de gobierno del presidente Kast, el déficit fiscal se va a ver acrecentado por el manejo económico que está teniendo el ministro Quiroz, el mismo que no, decidió no financiar el MEPCO y las consecuencias las está pagando todo Chile.
1: ¿Vienen ahí las palabras?
2: Bueno, las palabras del diputado Jorge Brito, de la Comisión del Frente Amplio opositor, y quien en algún momento fue indicado como el posible informante, finalmente fue el diputado Diego Chalper. Habla a esta hora el presidente de la Comisión, el republicano Agustín Romero, sobre estas más de 14 horas de discusión y con un par de interrupciones, pero un trámite bastante trabado, finalmente se despacha. ¿Cómo se evalúa este trabajo por parte del presidente?
3: Bueno, a nosotros nos habría gustado haber tenido el tiempo suficiente para haber despachado este proyecto en otras condiciones. Yo quiero advertir dos cosas. La primera, la sala decidió que este proyecto no solamente pasara por la Comisión de Hacienda, sino que además fuera a otras dos comisiones. Eso nos quitó tiempo para poder debatir. Y lo otro fue la cantidad de indicaciones. 1.603 indicaciones. Ustedes fueron testigos de la cantidad de comparados. Casi 300 artículos nuevos de temas que no tenían prácticamente nada que ver con el proyecto original. Eso es dilación, eso es obstrucción. Hicieron todo lo posible durante toda la sesión para que tratáramos de no llegar a la sala con este proyecto. Y esa no es la forma de hacer la democracia. Hoy día se manifestó la democracia a pesar de aquellos que no quieren que se exprese la voluntad en el Congreso Nacional. Nosotros tenemos una opinión, queremos sacar adelante este país. Y los que no les gusta esta reforma tienen el legítimo derecho de votar en contra y dar las explicaciones. Nosotros vamos a avanzar a pesar de aquellos que crean que pueden secuestrar el Congreso Nacional, pueden dilatar las soluciones de los chilenos, porque nosotros eso no lo vamos a permitir.
2: Diputado, bueno, hay parte de las declaraciones del diputado Agustín Romero, del presidente de la Comisión, Mario, en todo lo que ha sido esta ola de reacciones después de el término de esta etapa del trámite, una discusión bastante trabada, 14 horas como mencionábamos, finalmente termina. Diego Chalper será el encargado de informar a la sala sobre las decisiones de la Comisión y ya avanza ya esta siguiente etapa, que es en esta tarde en la Comisión de Medio Ambiente.
4: Bien, Cristóbal, muchísimas gracias por el completo informe, por el trabajo durante esta madrugada. Vamos a estar atentos entonces a cómo se está desarrollando. La Comisión de Hacienda entonces ha despachado a sala el proyecto de reconstrucción con varios hitos. Uno tiene que ver con, bueno, lo veníamos conversando con Cristóbal desde el inicio, ¿no? Fue una maratónica jornada, estamos hablando de 14 horas y un poquito más de discusión. La votación propiamente tal, 5 horas y un poquito más, porque comenzó justo a las 0 horas. Eso era lo que dijo el diputado Agustín Romero, el presidente de esta comisión. Ahora habrá que ver lo que ocurre durante esta jornada de la tarde, porque todavía faltan algunos indicativos. En este caso, se rechazó, por ejemplo, la Comisión de Hacienda rechazó la norma sobre la inteligencia artificial y de propiedad intelectual, pero se aprobó la rebaja de impuestos a las empresas. Eso se votó y fue aprobado por esta comisión. Ahora tendrá que ser defendido por quienes están a favor y, por supuesto, en discusión la próxima semana. Entiendo que el día martes se debería dar esta votación o esta discusión más bien en la sala, en el pleno. Faltan algunas comisiones, entiendo que la del medio ambiente y la de trabajo. Hay varias cosas ahí que seguramente vamos a estar conversando con ustedes. Una maratónica jornada que terminó hace escasos minutos. Y ahí estuvo Bio Bio la radio para llevarle a ustedes todos esos detalles desde el Congreso Nacional allí en Valparaíso. Seguimos avanzando, son las 5 de la mañana con 28 minutos. 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

Hasta las 6 escucharemos a esta hora a Fito Páez. Yo te amo. Estás en vivo y en la radio, no te vayas.

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1: El 14 de mayo de 1630 se produjo la sorpresa o Batalla del Roble entre los españoles, comandados por el gobernador Francisco Lasso de la Vega y los mapuche al mando de Buta Pichún. Esos primeros días de mayo, los mapuches se encontraban en Coyanco, cerca de Quillón, y a corta distancia del río Itata. Allí comenzaron a hacer sus malocas, sus correrías y robos en las estancias de los españoles. El gobernador estaba enfermo y en cama en Yumbel, pero cuando supo de esta situación, tomó 400 soldados y 100 indios auxiliares y partió tan aceleradamente que hizo que la caballería llevara a la grupa a los soldados de infantería. En la tarde del 14 de mayo, Lasso de la Vega mandó hacer un alto en el lugar llamado Los Robles, donde pensaba pasar la noche. El gobernador, extenuado, se tendió sobre la hierba para descansar, mientras los soldados desensillaban y revisaban sus armas desaprensivamente. Los mapuches de Buta Pichún, ocultos en los bosques vecinos, habían visto pasar a los españoles y espiaban todos sus movimientos. Fue en ese instante cuando les cayeron encima, desde tres puntos diferentes, dando muerte a algunos de estos y espantando a los caballos, que a su vez desorganizaron la retaguardia española que aún llegaba al sector. En medio de la confusión, el gobernador montó a su caballo, desenvainó su espada y, azuzando los suyos, comenzó la resistencia. Los españoles combatieron con arma blanca porque no podían usar sus arcabuces. Esto duró más de una hora, sin que conociese soldado a su capitán ni capitán a su soldado, contó un cronista. Todo era voces y una horrible confusión. Se peleaba desordenadamente, pero con gran valor. Ya se acercaba la noche. Los mapuches, conscientes que no podían derrotar a los españoles, entonces iniciaron la huida, llevándose a un gran número de prisioneros que habían tomado los primeros momentos del asalto. El campo quedó lleno de cadáveres, tanto de mapuches como de españoles, en medio de los cuales pasó la noche el gobernador, esperando que en cualquier momento los indígenas volvieran a atacarlos. El recuento de la mañana siguiente arrojó 20 muertos, más de 40 heridos y un gran número de españoles hechos prisioneros por los mapuches. Algunos cronistas cuentan que por primera vez los mapuches no mataron a ningún prisionero y que estos fueron llevados como rehenes a las tribus y que, de ahí en adelante, el sistema de canjear cautivos se hizo común entre ambos bandos. Otros sostienen que muchos de los cautivos lograron fugarse cuando los mapuches volvían aceleradamente a sus tierras o celebraban la victoria y se repartían el botín. Tan decaída estaba la moral de los españoles que esta evidente victoria mapuche también fue celebrada como un triunfo por los propios españoles, fruto de la previsión militar, la experiencia y el valor del gobernador Lasso de la Vega en esa sorpresa o Batalla del Roble el 14 de mayo de 1630.
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1: Vamos con el deporte. Coquimbo Unido superó por 1-0 Colo Colo en el duelo pendiente de la cuarta fecha de la Copa de la Liga. Con este resultado, el conjunto pirata quedó como líder del grupo A con 11 puntos, superando por una unidad al Cacique a falta de una jornada para el cierre de la fase grupal. Considerando que solo el primero avanzará a semifinales, todo se va a definir en la última fecha. Pese al liderato, el técnico aurinegro Hernán Caputo puso paños fríos, aseguró que la clasificación aún no está definida.
2: Lo vamos a disputar como sabiendo de que tenemos una posibilidad de ganarle y ponernos en posición con ellos y pasarlo. Vamos a jugar de local, queremos encontrarnos con victoria y tratar de sostener partido independiente el rival que sea. En este caso es Colo Colo, que está adelante nuestro, y lucharemos por eso.
1: Por otra parte, esta semana regresa el Campeonato Nacional y uno de los duelos destacados de la fecha 12 será el de este sábado a las 20 horas entre Universidad Católica y Deportes Limache, equipos que marchan en el quinto y segundo lugar de la tabla respectivamente. En la previa del encuentro, el volante cruzado Cristian Cuevas se refirió a la exigente seguidilla de 5 partidos que deberán afrontar este conjunto precordillerano durante lo que resta del mes de mayo.
3: Tenemos Limache ahora este sábado, que es el partido más importante que tenemos, siempre el siguiente, así que sabemos que va a ser difícil, por algo están arriba en la tabla, en el lugar que están, un equipo que juega bastante contra, que son determinantes, los delanteros que están pasando por buen momento. Después se nos viene Barcelona, las expectativas son altas ahora, estamos contentos igual de estar jugando tantos partidos bien seguidos, algo que no se daba el año pasado, y no tengo duda de que se van a venir muy cosas buenas este mes.
1: En tanto, continúa la incertidumbre por la sede de la Copa Intercontinental Sub-20 que enfrentará a Santiago Wanderers y el Real Madrid, campeones de la Copa Libertadores y de la UEFA Champions League respectivamente. En ese contexto, el presidente de la Asociación Nacional de Fútbol Profesional, Pablo Milad, visitó el complejo deportivo del conjunto Caturro y aseguró que desde España están presionando para que la final se juegue en territorio europeo.
4: España está presionando a través de la federación a UEFA de que ellos quieren que se haga en España. Nosotros estamos peleando para que se juegue en Chile porque se ha jugado otros años, pero inicialmente el convenio era 2 años en cada continente y llevamos 3 nosotros. Entonces, claro, tenemos una desventaja, pero al final es una definición de números porque esto lo tienen que financiar ellos completo, los viajes, la estadía, la alimentación, los traslados, todo lo tienen que financiar. El club no tiene que incurrir en ningún gasto, así que hay que esperar. Yo creo que de aquí al viernes ya podríamos tener algún tipo de noticia.
1: En el fútbol femenino, la selección chilena enfrentará el próximo 5 de junio a Ecuador por la octava fecha de la Conmebol Liga de Naciones, en un partido clave rumbo al Mundial de Brasil 2027. La Roja marcha cuarta con 10 puntos, mientras que Ecuador es quinto con 8 unidades, por lo que un triunfo del equipo dirigido por Luis Mena le asegurará un lugar en el repechaje mundialista. En la antesala de este decisivo encuentro, el técnico nacional defendió su proceso al mando de la selección chilena.
5: Estamos muy convencidos y creemos en el proceso que estamos haciendo. Hemos hecho debutar muchísimas jugadoras en la selección adulta que el día de mañana seguramente se van a transformar en el recambio que necesitamos para la selección. Hay momentos que también las críticas de la misma gente nos exigen así, no, ¿por qué nos llaman a tal o a cual? Pero nosotros tomamos la decisión en el momento preciso y lo hicimos con Bactiere Pardo, que hoy día se ha transformado en una jugadora muy importante para nosotros en la selección adulta.
1: En el fútbol internacional, el Sevilla de Alexis Sánchez y Gabriel Suazo superó por 3-2 al Villarreal por la fecha 36 de la Liga Española. Con este resultado, el conjunto de Nervión sumó 3 puntos claves en la lucha por evitar el descenso y descaló al 10º puesto de la tabla, quedando con 4 unidades de ventaja sobre la zona roja. Tras la victoria, el entrenador sevillista Luis García Plaza advirtió que la permanencia aún no está asegurada.
6: Igual que cuando, y quiero que me entendéis, cuando todo el mundo es pesimista y vamos a descender y demás, pues ahora que todo el mundo dice que ya está hecho, yo tengo que decir que no está hecho hasta que lo vea. Entonces, como está ganando todo el mundo, yo pienso que van a ganar todos. Y entonces, a lo mejor se va a ir esto a 44, 46 o yo qué sé, lo que será. Entonces, hasta que no esté, felicitar sobre todo a la afición, que creo que, hostia, que vengan 600 la paliza en el día de entre semana. Cómo anima, se oían, parecía que dentro de esa situación parecía, vamos, que estábamos con mucha más gente. Y a mi plantilla,

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2: A la ruta 5 Sur entre Buin y Río Claro, hay neblina en el sector de Pelequén, San Fernando, Quinta, Teno, Curicón y Pulmodón. Ahora hay trabajos con intervención de pistas en kilómetro 112 en dirección hacia el norte, kilómetro 134, intervención de pista también, lo que les voy a mencionar ahora es la misma situación, kilómetro 132 en dirección hacia el norte. Kilómetro 91 en dirección hacia el sur, kilómetro 144 en dirección hacia el norte y el kilómetro 105 en dirección hacia el sur. En el acceso sur a Santiago, en el tramo enlace de Espucio al paso superior a Angostura, se mantiene sin novedades, tanto en la situación climática como también en la propia calzada.
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2: Nos vamos. Que tengan una excelente jornada, que les vaya muy bien. Nosotros nos reencontraremos el día de mañana en una nueva edición del Trasnoche de la Radio. Sigan compañía de la radio, biobiochile.cl, nuestro sitio web, y también biobiotv.cl. Ese es nuestro sitio donde esté. También nos puede revisar toda la programación de la televisión digital y todos los contenidos que están allí a disposición de usted. Y síganos también en nuestro canal de YouTube. 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Además le va a avisar cada vez que estemos en vivo. Cuando esté caminando de repente, ¿qué pasó? Video Dios está en vivo. O sea, todo el día. Que les vaya bien. Nos encontramos mañana. Chau.

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3: En maratónica discusión de más de 14 horas, la Comisión de Hacienda aprobó la mega reforma de reconstrucción nacional.
4: Y se despacha el proyecto a las próximas comisiones de trabajo y medio ambiente.
5: Creemos que le va a cambiar la cara al país. Han sido demasiados años ya de declive económico y aquí empezamos a marcar un nuevo camino. Muchas gracias.
6: Se rechazó la eliminación del CENSE, la condonación parcial del CAE, avanzaron la baja de impuestos a las empresas, el crédito para el empleo y la rebaja de las contribuciones para mayores de 65 años, entre los puntos más polémicos.
3: La oposición buscará en la sala de la Cámara de Diputados rechazar los puntos que a su juicio le hacen mal a Chile.
7: Podemos sin duda votar las cosas que cree que estamos convencidos que le hacen mal a Chile. Eso es lo lamentable de esta noche, de estos días que hemos estado tramitando esta ley, que se ha consolidado este premio para los súper ricos a costa de los más pobres de Chile.
8: Y logramos poco, pero importante. Casi logramos rechazar la invariabilidad tributaria.
6: Como insuficiente tildó la Cámara Chilena de la Construcción la exención del IVA a la vivienda que se propone en esta mega reforma.
9: Por lo que complementarla a nuestro juicio con una extensión de la ley de subsidio a la tasa que ha resultado muy bien sería muy adecuado.
3: Con esto se retiraron los alcaldes de oposición que acudieron a un encuentro en el Palacio de la Moneda, instancia donde se les notificó que se avanzará con el fin del pago de contribuciones a los mayores de 65 años.
10: Tengo como manifestarles a ustedes la desilusión que sentimos en este momento.
11: No se abrieron a escuchar realmente el punto de vista y los argumentos que teníamos como alcalde.
6: Inquietos por una agenda clara y el rendimiento de la ministra de Seguridad, Trinidad Steiner, senadores oficialistas entregaron una propuesta de Estrategia Nacional de Seguridad al presidente José Antonio Kast.
12: Va a ser un espacio y una tremenda oportunidad para precisamente concentrar, ojalá, ¿cierto?, el tema de seguridad en una estrategia.
13: Desde el Congreso hemos aportado tanto en la Cámara como en el Senado.
3: El jefe de Estado aseguró que su promesa de expulsar a 300.000 migrantes irregulares el primer día de administración debía entenderse solo como una metáfora.
14: Algunos dicen, oiga, llevan 60 días y usted dijo que el primer día iba a expulsar a 300.000 migrantes. Es una metáfora. Creo que entendió mal el mensaje.
6: La UDI se autoproclamó el partido más leal al gobierno y abrió una nueva disputa al interior del oficialismo.
15: Sí, hoy día es el partido que ha demostrado mucho más lealtad con el gobierno.
16: Renovación Nacional no necesita decir que es un partido leal. La lealtad también significa decir cuando se puede enmendar el camino.
3: El expresidente Gabriel Boric reconoció que su gobierno no interpretó las advertencias de la ciudadanía y llamó a su sector a sanar heridas.
6: El ministro de Vivienda, Iván Poduje, confirmó que la próxima semana comenzará el proceso de demolición de las 56 casas del Olivar en Viña del Mar.
17: La casa la vamos a empezar a demoler la próxima semana. La enorme mayoría de las familias que estaban con esta empresa ya han desistido y vamos a seguir con las querellas.
3: Sectores de centroizquierda emplazaron al Ejecutivo a discutir en el Congreso cualquier modificación al proceso de desmunicipalización.
18: Espero que en este caso el gobierno tenga un diálogo como corresponde con los gremios, con nosotros en el Parlamento y tomar medidas que no se pueden tomar por decreto.
6: Gracias. Parlamentarios impulsarán una comisión investigadora luego de conocerse un informe que reportó que Codelco habría sobreestimado la producción de cobre en 2025 para cumplir metas y pagar bonos.
19: Nosotros vamos a levantar la comisión investigadora y vamos a proceder a una querella por todo lo que resulte responsable
20: lo que va a hacer eso es redundar en una mejora de la gestión, lo que nos debería alegrar a todos.
3: En medio de la tramitación del amparo que busca sacarlo de la cárcel, Joaquín Lavín León recibió sus primeras visitas en Capitán Yáver.
21: Estando aquí adentro, nadie puede decir que está bien, pero dentro de todo lo encontré que estaba tranquilo, esperanzado en lo que pueda pasar.
6: El cuarto tribunal oral y lo penal de Santiago ratificó la absolución de Claudio Crespo en la sentencia del caso de Gustavo Gatica.
22: Seguimos estando absolutamente contentos con el resultado del fallo, es un 3-0 contundente.
23: Que toda ley es aplicada por los tribunales de justicia.
3: Un vehículo y armas automáticas incautó carabineros tras un nuevo allanamiento en Temuco y Cuy, provocado por el ataque a balazos a dos instalaciones de la policía en Ercilla.
24: Precisamente esa camioneta utilizada por los imputados al interior de la comunidad de Temuco y además armamento que consiste en una subametralladora Uzi, una pistola 9 milímetros y además munición del mismo calibre.
6: En el ámbito internacional, Donald Trump y Xi Jinping se reunieron en China entre elogios públicos, amenazas sobre Taiwán y tensión por la guerra en Irán.
3: El vicepresidente de Estados Unidos confirmó avances en las negociaciones con Irán, pero insistió en que Teherán no podrá desarrollar armas nucleares.
6: Israel y el Líbano retoman en Washington las negociaciones para poner fin a la guerra y avanzar en el desarme de Hezbollah.
3: El presidente de Bolivia, Rodrigo Paz, firmó la revocación de una ley de tierras que fue cuestionada por campesinos e indígenas que marcharon desde la Amazonía hasta La Paz.
6: En el deporte, Coquimbo Unido venció por la cuenta mínima a Colo Colo anoche y lo supera por un punto en el grupo A de la Copa de la Liga.
25: Partido dificilísimo. Lo ganamos bien, pero nada, con los pies en la tierra, tranquilo, seguimos luchando en esta Copa. Vemos bien que hay un plantel, hay un equipo, eso a mí me gusta. Seguimos siendo competitivos.
3: El presidente del fútbol chileno, Pablo Milad, alertó que el Real Madrid está presionando para jugar la final de la Copa Intercontinental Sub-20 ante Santiago Wanderers en España.
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26: 6:07 a.m.
3: Muy buenos días, bienvenidos a Radiograma. Junto a Catherine Cubillo estamos comienzo a esta edición. Vamos a comenzar a revisar noticias relevantes, noticias importantes ocurridas tanto en Chile como en el mundo las últimas horas. Estaremos hasta las 10 de esta mañana y nuestro compromiso es que usted quede totalmente informado. Le ofrecemos desde ahora información independiente. Catherine, buenos días.
6: ¿Cómo estás, Tomás? Buenos días. Buenos días también a nuestros auditores, a todos quienes ya están con nosotros y van a estar acompañándonos en esta revisión de las noticias. A esta hora siempre saludamos a todos ahí en las 43 estaciones de Biobío, la radio en todo el país, que están conectadas para informarse. También, por supuesto, quienes están en la plataforma digital, es biobiochile.cl. Y, por supuesto, quienes nos escuchan y nos ven a través de Biobío TV.
3: Santiago, en estos instantes, está con el cielo nublado. Está con bruma, la temperatura alcanza los 10,7 grados, la humedad es del 85%, que se espera para esta jornada en la capital. Se espera un día que va a estar nublado en la mañana, con nubosidad parcial en la tarde y una temperatura máxima de 24 grados. En Viña del Mar y Valparaíso, cielo cubierto con niebla, temperatura 9 grados, humedad 100%. En Viña del Mar y Valparaíso se espera un día cubierto con neblina variando nublado en la mañana. La tarde va a estar con nubosidad parcial y una temperatura máxima de 16 grados.
6: Revisemos la calidad del aire. En toda la zona centro y sur de la capital, el aire es regular. Acá en la región metropolitana, en el Valle Central de O'Higgins, en Talca y Maule, Linares, en Chillán y Chillán Viejo, en Concepción, en Los Ángeles, en Temuco y Padre Las Casas y en Puerto Montt y en Puerto Varas. Todos con aire regular, que es el color amarillo que ustedes ven a través de BioBio TV. Lo más complicado de hoy es alerta ambiental presente en Osorno y también en Coyhaique, y el aire está bueno en Curicó y Romeral y en Valdivia. Acá en la región metropolitana rige la restricción circulación vehicular. Comienza a las 7:30 de la mañana, está vigente hasta las 21 horas para vehículos no catalíticos o catalíticos, pero inscritos antes del 1 de septiembre del año 2011. Solo para esos vehículos es esta restricción. En toda la provincia de Santiago, más San Bernardo y Puente Alto, 4 y 5 para autos y motos con sello verde, inscritos antes del 1 de septiembre de 2011.
3: Para los vehículos sin sello verde, tienen prohibición total al interior del anillo Américo Vespucio. En el exterior, los dígitos son 8901. 8901. Nos vamos de inmediato a las noticias.
6: Comencemos con un contacto con una de nuestras unidades móviles en la región metropolitana. Hay dos personas detenidas por robo a una tienda de ropa ubicada en pleno centro de Santiago. Así terminó un procedimiento de carabineros.
3: Los funcionarios policiales llegaron hasta una tienda ubicada en el barrio de Bellas Artes, donde sorprendieron los funcionarios infraganti a los ladrones. Cristian Borkowski, buenos días.
6: Hola, Cristian.
0: Hola, muy buenos días. Sí, nos hemos trasladado acá a pleno centro de Santiago. Como ustedes pueden darse cuenta, estamos acá en el histórico barrio de las Bellas Artes y a mi espalda la tienda Feruch, que fue el escenario de este intento de robo que realizó un grupo de ladrones acá en horas de la madrugada. Lo que pasó es que estos ladrones, cuando estaban haciendo el trasvasije de toda la mercadería, un millonario monto, por cierto, y lo estaban subiendo a un furgón que los estaba esperando acá, justamente donde estoy yo de pie, acá en la calle Monjita 581, es que estos ladrones fueron sorprendidos por carabineros que iban realizando una ronda por el lugar. Les llamó la atención que a esa hora de la madrugada estuviesen realizando esta rápida acción, vertiginosa, por cierto, rápidamente realizaban el trasvasije de las cajas con mercadería de esta conocida marca de ropa, y fue ahí donde carabineros intervino. Logra detener al conductor del vehículo y al copiloto, huye y empieza a correr por las calles de acá de Santiago Centro con dirección al río Mapocho, y es ahí en la ribera del río donde finalmente carabineros termina deteniendo a esta segunda persona que se había dado a la fuga, que había huido rápidamente a pie para evitar la acción policial. Nosotros tuvimos oportunidad de hablar con carabineros. Ustedes van a escuchar al capitán Chan Castillo, que es el oficial de ronda de la Prefectura Santiago Central, que nos entregó más antecedentes.
1: El personal policial se acercó rápidamente al lugar y encontró de frente con los individuos que están en un furgón cargando especies. Se intentan dar a la fuga, es detenido el conductor del vehículo y el acompañante del vehículo que cargaba la especie se da a la fuga hasta la ribera del río Mapocho, donde es finalmente detenido por personal policial.
0: ¿Qué nos han dicho los guardias de seguridad de acá del sector? Solamente que vieron la presencia policial, que no sabían qué había pasado, pero aseguran que este es un sector que se ha vuelto tristemente impopular debido a, por ejemplo, los robos por sorpresa que realizan los denominados motochorros. Precaución nos dicen para todos los peatones que vayan hablando por teléfono, porque los motochorros actúan acá sobre la vereda, se suben y bueno, no es el caso, pero la tienda Feruch no fue el caso de motochorros, sino que más bien de una banda delictual que ingresa a este lugar, abre la cortina, de hecho la cortina todavía está abierta y vemos una moto afuera porque entendemos que hay gente de la misma empresa que está en el lugar haciendo el arqueo y también viendo lo que alcanzaron a romper en vitrinas y poder sustraer al interior de esta tienda, acá en el sector de la calle Miraflores, con Monjitas. 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
26: 6 de la mañana, 13 minutos.
3: La Fiscalía de COI Carabineros indagan un homicidio y un homicidio frustrado por arma de fuego en la comuna de Recoleta. Vamos a estar más tarde con esa información.
6: La información del momento está en la región de Valparaíso, en donde 7 locales comerciales fueron destruidos luego de un incendio registrado en la comuna de Quillota.
3: Además, una casa resultó siniestrada por un incendio en el sector de Forestal Alto en Viña del Mar. Vamos hasta una de las unidades móviles de Radio Bio Bio en la región de Valparaíso.
6: Ampliamos la información. Lucas Peña, buenos días.
4: Hola, ¿qué tal? Muy buenos días. Y claro, porque vamos a comenzar repasando lo que dejó este incendio, esta emergencia registrada durante la noche en la comuna de Quillota, un incendio que se registró en una feria que se encuentra a un costado del Parque Aconcagua. Fueron un total de 5 las unidades que fueron despachadas por parte del Cuerpo de Bomberos para combatir este siniestro, que tuvo que ser declarado debido a su intensidad y también por la cantidad de locales comerciales que fueron afectados en esta feria. Se trata de una feria que se caracteriza por por la venta de productos de segunda mano, y tras ya estar controlado este incendio por parte de bomberos, se confirmó que 7 locales comerciales fueron afectados en su totalidad, fueron completamente destruidos. Y además hay que indicar que también dentro de estos locales comerciales también se suma el lugar de trabajo del guardia que se encuentra en la feria, que incluso fue contratado por los mismos locatarios. Esto por lo menos es lo que nos podemos, lo que podemos entregar, la información que podemos entregar sobre la afectación de este incendio, porque además por parte del municipio confirmaron que se encuentran 5 personas damnificadas de forma laboral debido a este incendio, que como ya hemos indicado afectó a estos 7 locales comerciales, también al puesto del guardia de esta feria. Vamos a pasar a escuchar al comandante del cuerpo de bomberos de la comuna de Quillota, nos referimos al comandante Marcos Velázquez, que además de confirmar la afectación que dejó este siniestro, además también señaló que una voluntaria resultó lesionada mientras se combatía esta emergencia en la comuna de Quillota. Lo escuchamos.
5: Y hubo una afectación de 7 locales comerciales, todos estos con afectación en un 100%. Tuvimos una bombera lesionada, producto de una caída desde la llegada del carro al bajar. Ella sufre un percance, se cae y fue trasladada al ICT de Viña del Mar.
4: Ante el trabajo que estaba realizando bomberos durante la noche, alrededor de 2.000 clientes se vieron afectados por el corte del suministro eléctrico en las cercanías de la feria, que se ubica al costado del parque Aconcagua, pero ya en horas de esta mañana ya fue repuesto el servicio del suministro eléctrico, ya después de que se controlara esta emergencia y ya se diera como superada. Esto por lo menos es lo que podemos entregar en la información sobre lo ocurrido durante la noche en la comuna de Quillota, porque ahora nos vamos a trasladar a Viña del Mar, porque también durante la madrugada se registró un incendio, esto en el sector de Forestal Alto, en la comuna de Viña del Mar, donde bomberos por parte de la ciudad Jardín despacharon 3 unidades para combatir este siniestro, que específicamente se registró en la calle de Lago Cóndor, esto como habíamos indicado en Forestal Alto, un incendio que ya fue controlado, sin embargo se confirmó la afectación por completo de una casa de 2 pisos en ese sector. Carabineros y también Chilquinta se desplegó en el lugar por un incendio que tendrá que ser investigado obviamente para identificar el origen de esta emergencia que afectó pues, en su totalidad a esta casa de 2 pisos en el sector de Forestal Alto en la comuna de Viña del Mar. En la región de Valparaíso, Bio Bio, la radio.
26: 6 de la mañana, 17 minutos.
3: La Fiscalía de Coy Carabineros indagan un homicidio, como les decíamos, y un homicidio frustrado por arma de fuego en Recoleta. Ahora sí estamos con otra de nuestras unidades móviles en la región metropolitana.
6: Ampliamos la información, ya estamos listos con Rodrigo Pino. ¿Qué tal? Buenos días.
7: Sí, ¿cómo están ustedes? Buenos días. Trabajo en desarrollo a esta hora de personal de carabineros del OS9, Laboratorio Criminalística, además del equipo contra el crimen organizado y homicidios del Ministerio Público. Respecto de este crimen y este homicidio frustrado registrado durante esta madrugada acá en la comuna Recoleta, calle Rengifo. La información se alerta cerca de las 2:30 de esta madrugada, donde, de acuerdo a la información, el personal de carabineros que patrullaba el lugar es alertado por una persona que se desplazaba en bicicleta respecto de disparos en este sector y de que había al menos 2 personas que estaban heridas de bala en este sector. Llega Carabineros a este punto y confirma efectivamente esta información y también constata de que una de las víctimas se encontraba sin signos vitales, se dio por muerto en este lugar, mientras que la segunda persona mantenía impactos de bala en 2 partes de su cuerpo, en la pierna y en el tórax. Esta última persona fue derivada hasta el hospital San José en condición grave, mientras que la víctima fatal tenía una herida de bala en el abdomen. Por ahora no se ha podido establecer la dinámica de cómo se habría producido este incidente, solo se ha podido determinar que alrededor de ambas personas que fueron baleadas se encontraron evidencias balísticas en este punto y de acuerdo a testigos se habría escuchado aparentemente el desplazamiento de una tercera persona en algún vehículo, no se tiene claro si una motocicleta, un scooter, y desde ese lugar se habría efectuado este disparo en contra de estas 2 víctimas. Se señala de que estas 2 personas residían en una CITE que está ubicado en un costado donde se fueron encontradas ambas personas heridas de bala, una situación que no sería un sitio de suerte irregular y que se están verificando también los antecedentes de ambas personas. La persona fallecida ha señalado que sería una suerte como de administrador de este sitio y que contaba con algún tipo de antecedente policial, y por ahí se está abriendo la arista en torno a esta investigación. Estamos a la espera porque en los próximos minutos podría haber una vocería ya sea de la Fiscalía de Eco o también de Carabineros para tener más claridad de aquello, pero todo lo que se señala afortunadamente o lamentablemente habla de 2 personas heridas de bala, una fallecida otra en estado grave. Disparos ocurridos acá en la comuna de Recoleta. Procedimiento actualmente en desarrollo acá en la zona norte de la capital. 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
10: 6:20 a.m.
3: A las 5:12 de esta mañana se cerró la sesión de la Comisión de Hacienda, que por más de 14 horas discutió el Plan de Reconstrucción Nacional. Esta tarde el proyecto pasa a la Comisión de Medio Ambiente.
11: Hasta pasado las 5 de la madrugada se extendió el debate en particular del Plan de Reconstrucción Nacional con el cumplimiento de lo anunciado por el presidente de la Comisión de Hacienda. El reloj dio la medianoche y el republicano Agustín Romero hizo sonar la campana, cerrando el debate y dando paso a decenas de votaciones, una tras otra. En la tramitación, varios artículos que habían causado polémica se cayeron con votos oficialistas: la eliminación de la franquicia tributaria del CENSE, el cambio de norma para suscribir los convenios del MOP, minería de datos y los cambios a la ley de propiedad intelectual fueron rechazados. El artículo 23, que autorizaba impuestos internos a compartir información con la DIPRES, fue suprimido a solicitud del Ejecutivo. Sobre el artículo 34 se aprobó solo las facultades de la Tesorería General de la República para el cobro del CAE y el paso de la cuota a pesos, más la condonación parcial fue rechazada. El ministro de Hacienda, Jorge Quirós, destacó este primer paso para lo que catalogó como un nuevo futuro para el país.
12: Se pasaron varios obstáculos, pero estamos muy conformes y hacia adelante nomás, cada día tiene su afán, como he dicho siempre. La semana que viene estaremos en la sala y continuaremos este proyecto que le va a cambiar la cara al país.
11: La discusión entonces no cesa, las negociaciones siguen en curso y a eso de las 15 horas será la Comisión de Medio Ambiente, presidida por el UDI Guillermo Ramírez, la que tomará la posta del debate del Plan de Reconstrucción Nacional.
10: 6:21 a.m.
3: El presidente de la Cámara Chilena de la Construcción, Alfredo Echavarría, pidió al gobierno complementar la exención del IVA a la vivienda.
6: En paralelo, el ministro de Vivienda, Iván Poduje, anunció la ampliación del Fondo de Garantías Especiales de 50 a 100 mil unidades.
13: La inauguración de la Semana de la Construcción estuvo marcada por los alcances del proyecto de reconstrucción nacional y por cómo el Ejecutivo pretende reactivar la economía. Con la presencia del presidente de la República, José Antonio Kast, y varios ministros, se desarrolló la tradicional actividad que reúne actores relevantes del sector, quienes plantearon sus opiniones y reparos a la actual crisis habitacional. En su discurso, el presidente de la Cámara Chilena de la Construcción, Alfredo Echavarría, tildó de insuficiente las ayudas económicas que incluyó el gobierno en el proyecto de reconstrucción nacional que se tramita hoy en el Congreso. Lo anterior porque la propuesta de eliminar de manera transitoria por 12 meses el IVA a la vivienda debería ser complementado con otras medidas, como la ampliación del subsidio a la tasa hipotecaria.
14: La exención transitoria del IVA a la primera venta de viviendas nuevas tendrá un impacto menor a lo que se instaló en la ciudadanía. Complementarla, a nuestro juicio, con una extensión de la ley de subsidio a la tasa, que ha resultado muy bien, sería muy adecuado.
13: El ministro de Vivienda, Iván Poduje, agarró la pelota y anunció que para el tercer trimestre de este año podría materializarse la ampliación del Fondo de Garantías Especiales que facilita la compra de la primera vivienda.
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10: 6:23 a.m.
3: Aprovechando el cónclave liderado por el presidente José Antonio Kast, senadores oficialistas golpearon la mesa y llamaron al gobierno a mejorar la gestión en

0: dividido en varios ejes, entre ellos la priorización de 15 proyectos legislativos, propuestas para modernizar a las policías y la creación de un comisionado para la macrozona sur. Lo cierto es que el documento llegó a presionar la agenda de seguridad del gobierno y la gestión de Trinidad Steiner. La presidenta del Senado, Paulina Núñez, dijo esperar que las medidas sean consideradas en la cuenta pública, mientras que el senador republicano Renzo Trisotti aseguró que desde el Senado buscan solo fortalecer la gestión.
1: Tuvimos la posibilidad de entregarle una estrategia en materia de seguridad con miras a la primera cuenta pública.
2: Tiene su propia estrategia, pero nosotros pretendamos aportar a su gestión.
0: En el cónclave hubo llamados a la unidad y a la coordinación. Incluso voces aseguraron que existe ahora total alineamiento al interior del sector. Según aseguró el propio senador republicano Arturo Esquella, el conflicto con Alejandro Irarrázaval ya quedó completamente superado.
3: 6:24 a.m.
4: La oposición se articuló contra la moneda luego de que el ex subsecretario de Ciencias confirmara la existencia de un plan de despidos masivos.
5: El Ejecutivo descartó que exista una instrucción de desvinculaciones y aseguró que solo se están ajustando los equipos.
6: El lunes se oficializó la renuncia de Rafael Araos a la Subsecretaría de Ciencias y fuentes oficiales señalaron que esto se debió a diferencias de estilo y gestión con la ministra de la cartera, Ximena Lincolao. Si bien se habló de que la Secretaría de Estado solicitó al subsecretario ejecutar un plan de desvinculaciones con cerca del 30% de la dotación, fue ella misma quien en un correo desmintió este tema. Pese a esto, Araos, en Chilevisión, aseguró que la orden de diseñar y ejecutar un plan de desvinculaciones masivo era real. Una nueva polémica que puso en entredicho el liderazgo del presidente Kast, quien defendió su estilo de conducir el gabinete y respaldó a sus ministros. El diputado socialista Juan Santana pidió que la moneda entregue explicaciones y el jefe de bancada de Renovación Nacional, Diego Chalper, sostuvo que lo correcto era separar aguas.
7: La ministra de Ciencia ha efectuado su gestión en base solo a contradicciones.
8: Cuando hay desajustes entre los criterios de los ministros y los subsecretarios que son insalvables, corresponde sincerar la situación. Yo espero que cerremos rápido este capítulo.
6: En el gobierno aseguran que no hay una diferencia entre ambas versiones, ya que toda nueva administración realiza ajustes en sus equipos y eso no significa que exista una instrucción de despidos masivos.
3: 6:26 a.m.
5: La UDI se autodefinió como el partido más leal al presidente José Antonio Kast, asegurando que ha asumido con responsabilidad el desafío de gobernar.
9: La lealtad al gobierno abrió una nueva disputa al interior del oficialismo justo después del último cónclave encabezado por el presidente José Antonio Kast en Cerro Castillo, donde uno de los principales objetivos era bajar las tensiones internas y ordenar políticamente al sector. La ofensiva la abrió el subjefe del Comité de Senadores Gremialistas, Sergio Gaona, quien aseguró que la UDI durante estos primeros meses de administración ha sido el partido más leal al Ejecutivo al no exponer públicamente sus diferencias, idea que fue reforzada por el vicepresidente de la tienda y diputado Eduardo Cretón, quien incluso dijo fueron los más leales durante los gobiernos de Sebastián Piñera, quien tampoco era militante de su partido.
10: Sí, hoy día es el partido que ha demostrado mucho más lealtad con el gobierno.
11: Fuimos el partido más leal con el presidente Piñera y con el gobierno del presidente José Antonio Kast. Desde la bancada de la UDI hemos hecho un esfuerzo por hacer las críticas que tengamos al gobierno en las instancias que corresponden y no ventilarlas por la prensa como lo han hecho otros partidos.
9: En el resto de Chile Vamos, las declaraciones generaron molestia y llevaron a los partidos a defender que la lealtad al gobierno también implica advertir errores y marcar diferencias cuando corresponde, mientras que desde republicanos llamaron a evitar competencias internas sobre quién respalda con más fuerza al Ejecutivo.
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3: 6:28 a.m.
4: El presidente José Antonio Kast aclaró que su promesa de expulsar 300.000 migrantes en su primer día de gobierno fue, según él, una metáfora.
13: Una de las grandes frases de la campaña del presidente José Antonio Kast fue una metáfora. La expulsión de 300.000 inmigrantes irregulares era protagonista en debates, videos de redes sociales y panfletos. Hasta una cuenta regresiva se desplegó al respecto. El 11 de marzo llegó y la promesa no se concretó, dejando a la ciudadanía expectante por una agenda de seguridad que, hasta ahora, no se ha oficializado. Ante este escenario y múltiples cuestionamientos permanentes del mundo político, Kast salió a aclarar sus dichos. Durante una actividad en la Cámara Chilena de la Construcción, el presidente matizó su promesa de campaña y aclaró que se trataba de una metáfora. Kast agregó que si alguien realmente creyó en la materialización de la medida fue porque entendió mal el mensaje.
14: Algunos dicen, oiga, llevan 60 días y usted dijo que el primer día iba a expulsar a 300.000 migrantes. Es una metáfora. Si alguien cree que en un día...

0: no va a expulsar a 300.000, creo que entendió mal el mensaje.
1: A puertas de la primera cuenta pública del presidente Kast y un áspero diálogo sobre la Ley de Reconstrucción Nacional, un nuevo traspié comunicacional azota a La Moneda.
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3: 6:29 a.m.
4: La contralora Dorothy Pérez detalló las irregularidades en el plan de emergencia habitacional ante la Comisión de Vivienda de la Cámara, en medio del análisis de parlamentarios oficialistas de presentar una acusación constitucional contra el exministro Carlos Montes.
5: El plan de emergencia habitacional, impulsado bajo la gestión de Carlos Montes, enfrentó un lapidario informe de Contraloría. Ante la Comisión de Vivienda de la Cámara Baja, Dorothy Pérez denunció faltas administrativas en la compra de terrenos. La auditoría reveló que 14 de las 25 adquisiciones analizadas nunca fueron informadas al Serviu, operando en un vacío administrativo. El punto más complejo son los sobreprecios. Mientras el valor referencial es de 6 UFs por metro cuadrado, el Estado desembolsó hasta 19 UFs por metro cuadrado en 6 operaciones, triplicando el costo de mercado sin una justificación técnica clara. Ante esto, la Contralora declaró que en la aplicación del plan de emergencia habitacional se cometieron irregularidades.
6: A su vez, la información que está allí presenta inconsistencias respecto del estado de tramitación de la compra, el origen, y también faltaba información contable de imputación presupuestaria de estas adquisiciones.
5: En la instancia, la Contralora mencionó que no hubieron delitos asociados y que se deben esperar los resultados de los sumarios administrativos. La sesión terminó con una polémica debido a la negativa de la diputada Tatiana Urrutia del Frente Amplio, quien se negó a extender la sesión, por lo cual el ministro de Vivienda, Iván Poduje, no pudo intervenir.
3: 6:30 a.m.
7: A propósito, el ministro de Vivienda, Iván Poduje, confirmó que la próxima semana se va a iniciar la demolición de las casas del sector El Olivar en Viña del Mar, pese a las acciones judiciales cruzadas que mantienen enfrentados al ministerio, a la constructora San Sebastián y la entidad patrocinante Social Arquitectura.
8: La reconstrucción del sector El Olivar, afectado por el megaincendio de 2024, continúa sumando tensión luego que el ministro de Vivienda, Iván Poduje, confirmara que durante la próxima semana comenzará la demolición de las 56 viviendas, aun cuando siguen en desarrollo querellas y demandas civiles entre el ministerio, el Serviu y las empresas involucradas en el proyecto. El secretario de Estado defendió la decisión y aseguró que informes de la DITEC y el IDIEM respaldan la demolición por presuntas deficiencias estructurales.
9: La casa la vamos a empezar a demoler la próxima semana. La enorme mayoría de las familias que estaban con esta empresa ya han desistido y vamos a seguir con las querellas.
8: En paralelo, el ministro Iván Poduje aseguró que son 6 las familias que mantienen su rechazo a la demolición de las viviendas, afirmando que el ministerio buscará una solución particular para esos casos, mientras continúa adelante el proceso para iniciar la demolición durante la próxima semana. Desde la región de Valparaíso, Bio Bio, la radio.
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4: En medio de un nuevo récord en el precio del cobre, sindicatos de Codelco defendieron el rol estratégico de la cuprífera y aseguraron que los trabajadores no reciben beneficios asociados a las metas anuales de la estatal.
7: Y esto por el informe preliminar que cuestiona las cifras de la empresa al cierre de 2025.
10: El Ejecutivo evitó referirse y la cuprífera no dará más declaraciones hasta que se conozca el informe completo. Todo a raíz de este documento preliminar que se conoció por una auditoría interna de Codelco a raíz de cifras que no cuadran. Específicamente 20.000 toneladas de cobre que habrían sido registradas artificialmente el año pasado para dar cumplimiento a las metas anuales. Desde los sindicatos aclaran a la radio que en ningún caso los trabajadores se verían beneficiados por estos bonos, sino más bien los cargos administrativos. En SPEDA, vocero de la Confederación de Trabajadores Mineros y presidente del Sindicato de Supervisores de Codelco, dijo que no comparte críticas que llegan de afuera, pero sí otras opiniones en cuanto a gestión.
11: Donde yo sí comparto, cuando se evidencia realmente que hay algunos ejecutivos que han actuado con algún grado de soberbia, pero es en el desempeño individual o ejecutivo, sobrevalorando su rol en esta empresa estatal.
10: En la gran minería privada desdramatizaron la polémica, mientras que en el mundo político ya anunció una comisión investigadora del caso y querellas para todos quienes resulten responsables.
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1: 6:33 a.m.
4: Carabineros allanó la comunidad mapuche de Temucuicui, en Ercilla, donde se incautó un vehículo y armas automáticas. La acción policial ocurrió después de ataques armados contra un cuartel y el personal policial.
12: hombres armados y desde un vehículo en movimiento dispararon contra la subcomisaría en Ercilla y contra el contingente policial que cumplía una medida de protección en un predio en el sector San Ramón, en la zona rural. En el ataque no hubo heridos. Esta acción violenta provocó una reacción. Carabineros, con el apoyo del ejército, allanaron la comunidad mapuche Temucuicui. En el lugar fueron confrontados por mujeres porque el despliegue también abarcó un área donde está emplazado un jardín infantil. El fiscal Carlos Bustos indicó que no hubo detenidos, pero el personal policial encontró e incautó el vehículo que se utilizó en los ataques con disparos y recuperó armamento automático y balas.
13: Precisamente esa camioneta utilizada por los imputados al interior de la comunidad de Temucuicui y además armamento que consiste en una subametralladora Uzi, una pistola 9 milímetros y además munición del mismo calibre.
12: La policía y el contingente de las Fuerzas Armadas desplegado por el estado de emergencia se encuentran en alerta y reforzaron la vigilancia para prevenir o reaccionar ante un eventual atentado como represalia por el allanamiento a la comunidad mapuche de Temucuicui. En Temuco, Bio Bio, la radio.
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3: 6:35.
4: Vamos a hacer un pequeño alto, luego tendremos información del deporte y un completo panorama internacional.
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24: 6:41 a.m.
4: Con un gol del paraguayo Luis Riveros, Coquimbo Unido venció por la cuenta mínima a Colo-Colo y lo supera por un punto en el liderato de su grupo en la Copa de la Liga a falta de una fecha para el final. Por el pase a semifinales, el cuadro pirata definirá ante Deportes Concepción, mientras que el cacique viajará a Talcahuano para medirse con Huachipato.
25: Y el presidente del fútbol chileno, Pablo Milad, visitó al plantel de Santiago Wanderers, que es el campeón de la Copa Libertadores Sub-20, y aseguró que el Real Madrid presiona para disputar la final intercontinental en el continente europeo. Nos informa Diego Osorio.
26: Con un gol del paraguayo Luis Riveros en el primer tiempo, Coquimbo Unido derrotó por la cuenta mínima a Colo-Colo en el Francisco Sánchez Rumoroso y llega a la última fecha del grupo A de la Copa de la Liga, un punto arriba del cacique. Mientras los salvos visitarán a Huachipato en Talcahuano, los piratas también definirán en la región del Bío Bío ante Deportes Concepción. Su entrenador Hernán Caputo valoró el desgaste físico de su plantel que sigue la pelea en todos los frentes a nivel nacional e internacional en la Copa Libertadores.
27: Los muchachos son unos gladiadores, se entrenan, dejan todo, no tenemos días libres hace tiempo. Seguimos luchando en esta Copa. El viernes tenemos un partido importantísimo, tenemos que recuperar jugadores. Vemos bien que hay un plantel, hay un equipo, eso a mí me gusta.
26: El que no afloja es el equipo femenino de Colo-Colo en el torneo nacional y por la octava fecha goleó por 4-0 a Palestino de visita en el Estadio Municipal de La Pintana, con tantos de Rosario Balmaceda, Isidora Lave, Jenny Acuña y Mary Valencia, mientras que su escolta Universidad de Chile también ganó, en este caso por 3-0 a Magallanes en el Estadio Santiago Buenas de Maipú. En su visita Bio Bio la radio, el entrenador de la selección femenina de fútbol Luis Mena espera que el público acompañe a la Roja en el trascendental y decisivo partido ante Ecuador del viernes 5 de junio, encuentro que se disputa en el Estadio Nacional, para al menos asegurar una plaza en el repechaje mundialista.
28: Que puedan llenar el estadio cuando juguemos con Ecuador, que la gente vaya, las entradas son populares, el público del femenino es un público muy familiar, es muy grato el ambiente que se vive en el estadio.
26: En su visita al complejo de Santiago Wanderers en Mantagua, el presidente del fútbol chileno Pablo Milad estuvo con el plantel campeón de la Copa Libertadores Sub-20 mientras se define la sede y la fecha de la final intercontinental ante Real Madrid, que presiona para llevar dicho encuentro al continente europeo.
29: Había un convenio con UEFA y con Conmebol con respecto a
1: ir variando los lugares, pero no se dio por números, por variables, y hoy en día los españoles también quieren llevar el partido para allá. Entonces eso lo está viendo UEFA con Conmebol, y yo creo que en los próximos días ya se definirá dónde se juega. Nosotros propusimos el Estadio Elías Figueroa y nos pidieron también otro y dimos el Estadio Nacional, pero siempre con la intención de que se juegue acá en Valparaíso.
26: El Sevilla con Gabriel Suazo de titulares y Alexis Sánchez disputando los últimos 20 minutos, remontó su partido ante Villarreal, a quien derrotó por 3-2 de visita, y dio un paso importante para seguir en primera división en la Liga Española. El entrenador del cuadro sevillista, hablamos de Luis García Plaza, espera certificar la permanencia el domingo ante Real Madrid en el estadio Ramón Sánchez Pizjuán.
5: Nos viene el Real Madrid, es que el calendario que teníamos a priori de todos los equipos es el más complicado, y lo sigue siendo, que es el Real Madrid. Pero si el manicomio está de rojo, de blanco, de lo que ellos quieran, que elijan, y ojalá con nuestra afición podamos certificar la permanencia. Yo creo que si ganamos, se hará.
26: A cierre, el ciclista chileno Vicente Rojas completará durante esta mañana la sexta etapa del Giro de Italia, que serán 142 kilómetros entre Paestum y Nápoles. Rojas marcha a la posición 100 del Giro a 33 minutos 19 segundos del líder, el portugués Alfonso Eulalio.
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3: 6:45.
4: El presidente de Estados Unidos, Donald Trump, se reunió con el líder chino Xi Jinping en Beijing, en un encuentro marcado por las diferencias entre ambas potencias sobre Taiwán, la guerra en Irán y las disputas comerciales.
25: Durante la reunión, Trump elogió públicamente a Xi Jinping, dijo: "Es un honor estar contigo, es un honor ser tu amigo". Mientras el líder chino advirtió acerca del riesgo de choques e incluso conflictos entre ambos países si no se maneja correctamente la cuestión taiwanesa.
4: La reunión se realizó a puertas cerradas, tras una ceremonia oficial de bienvenida en el Gran Salón del Pueblo, en la plaza de Tiananmen. Sí señaló ante Trump que las relaciones entre China y Estados Unidos gozarán de estabilidad general si el asunto de Taiwán se gestiona adecuadamente.
25: Sin embargo, alertó que en caso contrario ambos países podrían enfrentar choques e incluso conflictos, poniendo en gran peligro toda la relación.
4: Antes del encuentro privado, ambos mandatarios ofrecieron breves declaraciones públicas. Trump destacó la figura de Xi y sostuvo: "Eres un gran líder". Mientras que el mandatario chino expresó su deseo de evitar un conflicto entre ambas potencias y confirmó que la historia y la comunidad internacional observan si los dos países pueden trascender la trampa de Tucídides y forjar un nuevo modelo de relaciones entre grandes potencias.
25: Durante sus declaraciones, Xi Jinping insistió en la necesidad de cooperación entre Washington y Beijing. La cooperación beneficia a ambas partes, mientras que la confrontación perjudica a ambas, dijo. También sostuvo que ambos países deberían ser socios en lugar de rivales.
4: En medio de las conversaciones de asuntos internacionales, regionales y económicos, los presidentes de China y Estados Unidos acordaron, según la agencia estatal china Xinhua, apoyarse mutuamente en la organización de la reunión informal de líderes del Foro de Cooperación Económica Asia-Pacífico, APEC, prevista para los días 18 y 19 de noviembre en la ciudad china de Shenzhen, y de la cumbre del G20, que se celebrará el 14 y 15 de diciembre en Miami.
25: Los directivos de los gigantes empresariales que acompañan a Donald Trump estuvieron presentes en la cumbre, algo inusual en este tipo de diálogos bilaterales.
4: En imágenes difundidas por la televisión estatal china, se pudo ver al grupo de empresarios, entre los que figuran los consejeros delegados de Nvidia, Jensen Huang, Apple, Tim Cook y Tesla, Elon Musk, acceder al salón del Gran Palacio del Pueblo, donde estaban reunidas las delegaciones de Estados Unidos y China, encabezadas por los mandatarios de ambos países.
25: Maravilloso, cosas muy buenas, dijo Elon Musk en respuesta a los reporteros que esperaban afuera y que les preguntaron cómo había ido la reunión.
4: Mientras el consejero delegado de Nvidia aseguró que las reuniones fueron bien y que Xi y el presidente Trump fueron increíbles. En tanto, Tim Cook se limitó a hacer con los dedos de la mano un símbolo de la paz seguido de un pulgar alto.
25: La delegación, digo, empresarial que acompaña a Trump incluye también a responsables de Boeing, de BlackRock, de Visa, de Mastercard, Meta, Goldman Sachs, lo que indica el marcado carácter económico y comercial de esta visita, en la que también están sobre la mesa, como contábamos, la guerra en Irán y la cuestión taiwanesa.
4: En tanto, el gobierno taiwanés aseguró que las amenazas militares de China constituyen la única fuente de inestabilidad en el estrecho de Taiwán y el Indo-Pacífico, en respuesta a los comentarios sobre la cuestión taiwanesa del presidente chino.
25: Fue la portavoz del ejecutivo taiwanés, Michelle Li, quien dijo en una conferencia después de la reunión del gabinete que las amenazas militares de Pekín son el principal factor de inseguridad regional, y defendió que el fortalecimiento de las capacidades de defensa y de disuasión conjuntas constituyen elementos clave para preservar la estabilidad, lo dice la agencia de noticias CNA.
4: El Ministerio Taiwanés de Relaciones Exteriores elevó posteriormente el tono y aseguró que la República China, nombre oficial de Taiwán, y la República Popular China no están subordinadas entre sí, al tiempo que sostuvo que Pekín no tiene derecho a realizar declaraciones sobre la isla en el ámbito internacional.
25: La Cancillería añadió que las actividades militares de la zona gris y las maniobras del ejército chino en torno al estrecho de Taiwán y la primera cadena de islas demuestran que Pekín constituye la única fuente de riesgo para la paz y la estabilidad regionales.
4: De inmediato nos trasladamos hasta una de nuestras unidades móviles en la región de Valparaíso.
25: Lucas Peña, con información del momento, te escuchamos.
6: Sí, nos encontramos en el sector del Olivar, en la comuna de Viña del Mar, porque previamente informábamos acerca de un incendio que se estaba registrando en el sector de Forestal Alto, y ahora se suma este otro siniestro que ahora se encuentra en completo desarrollo acá en el sector del Olivar, en la comuna de Viña del Mar. En estos momentos nos encontramos en la calle Tamarugal, que es una de las calles principales del sector del Olivar, donde se encuentra ahora todos los carros que fueron desplegados por parte del cuerpo de bomberos, carabineros y también de seguridad municipal. Completamente cortado el tránsito. De hecho, hace unos instantes acaba de pasar también un microbús que tuvo que doblar en uno de los pasajes aquí en las cercanías de la calle Tamarugal, porque se encuentra completamente cortado el tránsito. Este incendio se registra específicamente en Guatacondo, con Muyuri afectando por completo a una casa del sector. Hace unos minutos atrás llegó el cuerpo de bomberos de la comuna de Viña del Mar, que afortunadamente ya con los primeros trabajos ya se pudo contener un poco más la emergencia, pero considerando que hay poca visibilidad, mostramos en las imágenes en Bio TV en relación al humo que todavía se proyecta desde esta casa que se vio completamente afectada por este incendio acá en el sector del Olivar, aquí en la comuna de Viña del Mar. Información que claramente estaremos ampliando durante los próximos minutos por este incendio que todavía se mantiene en curso acá en el sector del Olivar, en la comuna de Viña del Mar. En la región de Valparaíso, Bio Bio, la radio.
7: Faltan 9 minutos para las 7 de la mañana.
4: Vamos a tomar contacto con uno de nuestros auditores. Pablo está en línea. Buenos días, Pablo.
8: Buenos días, Cari. Buenos días, Tomás. ¿Cómo están?
25: Hola, Pablo. Muy bien, muchas gracias. ¿Qué pasó?
8: A ver, hace aproximadamente 10 minutos, uh-huh, al frente de la localidad La Paz, estación La Paz, se estaba quemando la carga de un camión. La cabina del camión no estaba junto a la carga, sino que se estaba quemando solamente la carga, pero no se sabe si fue por un accidente o por un atentado, porque no se veía ningún otro vehículo involucrado.
4: ¿Esto es en qué dirección, Pablo?
8: De sur a norte aproximadamente, perdón, de norte a sur en el kilómetro 760 aproximadamente de la ruta 5 sur.
25: ¿Cerca de Loncoche?
8: Entre Loncoche y Lanco.
25: Ok.
4: ¿Y está el cuerpo de bomberos de Loncoche trabajando en el lugar o no?
8: Estaba carabinero y estaba el cuerpo de bomberos trabajando.
25: Y congestión, ¿no? Por lo que podemos ver en un video que entendemos que usted mismo nos envió.
8: Exactamente, yo mismo les compartí el video y había una alta congestión principalmente de sur a norte, de norte a sur, de sur a norte estaba completamente expedito.
4: Pablo, la pérdida es total, ¿eh? O sea,
8: sí, exactamente.
4: El camión se perdió totalmente, no, es pérdida absoluta.
8: Sí, exactamente, pero como te digo, Tomás, no tengo claro cuál fue el motivo, si fue accidente, por lo que se ve en el video no hay ningún otro vehículo involucrado, pero tiene que haber sido, no sé, alguna falla mecánica o posiblemente un atentado, no lo sé.
4: Gracias, Pablo. Gracias por comunicarse con Bio Bio.
8: Que Tenga muy buen día, muchas gracias a ustedes.
25: Y por el video, por todo. Muchas gracias, Pablo. Gracias por la información. Vamos a averiguar más datos respecto a esta situación, lo que Pablo nos contaba y que nos envió además el video que ustedes ven a través de BioBio TV. Es este camión que se está incendiando, su carga, también su cabina, en la ruta 5 Sur, a la altura del kilómetro 760. Pablo nos decía, entre Loncoche y Lanco, región de la Araucanía, hacia el sur, en dirección de norte-sur. Ahí está el incidente. Pablo iba en el sentido contrario, hacia el norte. Pero este incidente está en dirección hacia el sur, kilómetro 760 de la ruta 5 Sur, entre Loncoche y Lanco. Información del momento gracias a nuestros auditores.
4: El secretario de Estado, Marco Rubio, pudo confirmar en las reuniones de alto nivel en el Gran Palacio del Pueblo que China ha cambiado la grafía de su nombre en chino. Un requiebro burocrático por el que queda exento de las sanciones que le impuso Pekín en 2020 sin que éstas hayan tenido que ser retiradas explícitamente.
25: El letrero con el que los anfitriones visualizaron los nombres del equipo que acompañó al presidente Donald Trump a la cumbre con Xi Jinping confirmó que oficialmente la transliteración de Rubio, que corresponde a la pronunciación de Lu Biao, cuenta ahora con un nuevo carácter para el sonido Lu.
4: Rubio, quien fue senador entre 2011 y 2025, se destacó por ser uno de los críticos más vehementes de China, al acusar reiteradamente a ese país de ser una amenaza para los intereses estadounidenses.
25: En 2020, China prohibió la entrada al país a varios estadounidenses, incluido Marco Rubio, en respuesta al veto que Estados Unidos impuso a altos dirigentes del Partido Comunista Chino por su implicancia en los abusos contra la población uigur en Xinjiang.
4: En una muestra magistral de los meandros de la burocracia china, Pekín decidió no desdecirse y eliminar las sanciones contra el secretario de Estado, hoy sentado frente a sí a la izquierda de Trump, sino cambiar la transliteración de su apellido con una maniobra que para algunos también pretende servir de mensaje soslayado.
25: La grafía anterior representaba el primer sonido del apellido del secretario de Estado con un ideograma relativamente común entre los apellidos chinos, mientras que el otro puede asociarse a significados como tosco o estúpido, lo que ha alimentado especulaciones acerca de un posible matiz político en esa modificación.
4: El presidente Donald Trump y su homólogo chino Xi Jinping coincidieron en que Irán nunca deberá tener armas nucleares y en la necesidad de reabrir el estrecho de Hormuz al tráfico de hidrocarburos sin cobrar por derechos de paso, según un comunicado tras la primera reunión de la cumbre de Pekín difundido por la Casa Blanca.
25: Por su parte, el vicepresidente de Estados Unidos, J.D. Vance, afirmó que las conversaciones con Irán registraron avances en los últimos días, aunque dejó en claro que la administración de Donald Trump mantendrá su principal condición para cualquier acuerdo, impedir que Teherán pueda acceder a armas nucleares.
4: Y ahora nos trasladamos hasta una de nuestras unidades móviles que se encuentra en la comuna de Recoleta.
25: Información del momento. Rodrigo Pino, te escuchamos.
9: Sí, dábamos cuenta de este homicidio que se produjo acá en la comuna de Recoleta. Bien, en estos momentos es la fiscal Eco Luz Gavilán que me ha entregado los antecedentes iniciales que se manejan respecto de este crimen, también de este homicidio frustrado. Fiscal, buenos días. ¿Qué antecedentes se manejan respecto de estos antecedentes?
10: El día de hoy, pasadas las 2:30 de la madrugada, se encontró en la vía pública una persona fallecida, otro lesionado de gravedad, impactos de bala y diversas evidencias balísticas en el lugar. Hasta el momento lo que se ha realizado es verificación de cámaras de seguridad, empadronamiento de testigos en el lugar y se está trabajando también las distintas hipótesis de ocurrencia de los hechos. Hasta el momento no se ha podido determinar con seguridad cómo ocurren los hechos y en eso está trabajando el OS9 y el Labocar de Carabineros de Chile.
9: ¿Estas personas son residentes de acá del lugar?
10: Tenemos información que por lo menos una de ellas sí reside en el lugar.
11: ¿La persona que falleció?
10: La persona fallecida.
11: ¿Vive por acá cerca? ¿Tiene un CITE?
10: Vive en una dependencia que podríamos determinar que es un CITE, un domicilio fijo en ese lugar.
9: ¿Fiscal, se ha podido levantar algún registro audiovisual que dé cuenta de la criminodinámica del hecho?
10: Se ha realizado una búsqueda exhaustiva en la arteria en donde ocurrió el hecho, pero también en las calles aledañas. En eso está trabajando OS9 de Carabineros y se han podido levantar evidencia fílmica, que es la que se está trabajando hasta el momento.
11: ¿Podría tener vinculación con el homicidio el día lunes por la mañana?
10: Por el momento no tenemos información que permita confirmarlo, pero tampoco descartar aquello. Se están trabajando todas las hipótesis a fin de determinar la forma de ocurrencia de los hechos y los partícipes en el mismo.
11: ¿Sería un scooter desde el cual le dispararon a las personas?
25: Estamos trabajando todas las hipótesis posibles, no puedo en este momento aventurarme entregando información que hasta el momento no ha sido confirmada.
2: ¿Qué caso puede establecer si este homicidio se produjo en este lugar o esta persona llegó malherida a este punto?
25: De acuerdo a la información preliminar que se está trabajando hasta el momento, los hechos habrían ocurrido en el lugar.
2: Muchas gracias. Muchas gracias. Parte de las palabras de la fiscal Luz Gavilán, entregando detalles preliminares de este incidente armado. Ya lo apuntaba acá, sector de calle Rengifo con Olivos, un homicidio y un homicidio frustrado. Dos personas que residían en un CIT y que fueron baleados acá en el exterior de este recinto. No se tiene clara la dinámica. ¿Quiénes habían efectuado estos disparos? ¿Se desplazaban en algún vehículo o a pie? Lo cierto es que uno de las víctimas, la que está fallecida, tendría algún tipo de antecedente y se está haciendo un vínculo, lo indicaba la fiscal, con otro crimen ocurrido en este mismo sector, cerca de 170 metros de distancia, el día lunes, donde una persona también fue baleada en la cabeza. Está viendo si hay algún tipo de vínculo, alguna rencilla, algún incidente vinculado al crimen organizado. Lo cierto es que hay trabajo que está pendiente por parte de carabineros, de la OCAR, del OS9 acá en este lugar, para tener más detalles en torno a esta balacera que terminó con una persona herida y otra fallecida acá en la comuna de Recoleta. 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
7: Falta un minuto para las 7 de la mañana.
25: Y nos contaba un auditor, Pablo, hace minutos se acerca a una situación en la ruta 5 Sur, es un incendio que destruyó la rampa de un camión a la altura de Loncoche, en la región de la Araucanía. Vamos de inmediato a Radio Bio Bio en Temuco, Carlos Martínez, te escuchamos.
12: Completamente destruida por la acción de las llamas, resultó la rampa de un camión cargado con productos plásticos en la ruta 5 de norte a sur a la altura del kilómetro 767. Esto es muy cerca de la localidad de La Paz, de la comuna de Loncoche, límite sur de la región de la Araucanía, colindando con la región de Los Ríos. El informe preliminar da cuenta de que una falla en el sistema de frenos de este vehículo de carga habría generado una combustión y con ello el incendio completo de la rampa. El tracto camión logró salir del lugar, no ha resultado destruido, es solo la rampa de carga en donde trabaja a esta hora personal del Cuerpo de Bomberos de Loncoche para sofocar las llamas. El tránsito de norte a sur se encuentra absolutamente suspendido mientras están operando los equipos de emergencia. Carabineros de la Sexta Comisaría de Loncoche y de la Tenencia de Carreteras Cautín Sur están también operando en el lugar en donde ha ocurrido este accidente que ha destruido completamente, a causa del fuego, la rampa de un camión cargado con productos plásticos. No se reportan al momento personas lesionadas y reiteramos, de manera preliminar, sería una falla en el sistema de frenos. Estaremos ampliando en la Araucanía. 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
7: 7 de la mañana.
4: Los ministros de Relaciones Exteriores del Grupo Ampliado de los BRICS se reúnen en Nueva Delhi en el primer encuentro de alto nivel del bloque desde el inicio de la guerra en el Medio Oriente y en medio de crecientes tensiones entre algunos de sus miembros por el conflicto.
25: El foco de la reunión está puesto en el ministro de Relaciones Exteriores iraní, Abbas Araghchi, quien se encontrará cara a cara con su contraparte de Emiratos Árabes Unidos, uno de los países que se ha visto involucrado en el conflicto, Khalifa Shahin al-Marar.
4: Un buque petrolero vinculado a Japón que se encontraba retenido en el Golfo Pérsico con 4 tripulantes a bordo cruzó el estrecho de Hormuz en medio del bloqueo de esta vía, fundamental por la guerra desencadenada por Estados Unidos e Israel contra Irán.
25: El gobierno japonés calificó el paso como un avance positivo en un comunicado a la espera de encontrar una solución definitiva para los casi 40 buques vinculados al país asiático que siguen retenidos en el Golfo Pérsico.
4: La coalición gubernamental del primer ministro israelí Benjamín Netanyahu presentó un proyecto de ley para disolver la Knesset, el parlamento israelí, y convocar a elecciones anticipadas en plena crisis con los partidos ultraortodoxos por la exención del servicio militar para los estudiantes de escuelas talmúdicas. La iniciativa fue registrada por el presidente parlamentario de la coalición Olif Katz, miembro del partido de Netanyahu, el Likud, junto a diputados de las formaciones que integran el gobierno, y contempla la disolución de la 25ª Knesset antes del final de su mandato, aunque sin fijar una fecha concreta para los comicios.
25: Es un texto que, de aprobarse, dice que las elecciones deberán celebrarse en una fecha determinada posteriormente por la comisión de la Knesset y no antes de 90 días desde la aprobación definitiva de esa ley.
4: Rusia ha entablado un diálogo pragmático con el movimiento talibán en Afganistán con el fin de garantizar la seguridad y el desarrollo económico de la región, afirmó el secretario de Seguridad de Rusia, Sergei Shoigu, durante una reunión celebrada en Kirguistán.
25: En Rusia reconoció al Emirato Islámico de Afganistán en julio de 2025 y estableció un diálogo pragmático con los talibanes. Lo dijo en una reunión de secretarios de los consejos de seguridad de los países miembros de la Organización de Cooperación de Shanghái.
4: Un tribunal anticorrupción de Ucrania dictó una orden de prisión preventiva contra el ex asesor del presidente Volodymyr Zelensky, Andriy Yermak, por sospecha de corrupción con la posibilidad de quedar en libertad condicional si paga una fianza, según el tribunal.
25: Las autoridades anticorrupción habían declarado oficialmente a Yermak como sospechoso de estar involucrado en un escándalo de lavado de dinero a comienzos de esta semana.
4: El senador filipino Ronald de la Rosa, quien se atrincheró el lunes en el Senado para evitar su arresto por una orden de la Corte Penal Internacional, salió de sus premisas en la madrugada después de que se cerrara el edificio y reinara el caos tras escucharse disparos al interior.
25: Según informaron a los medios, fuentes de la Secretaría del Senado, el político requerido por su presunta participación en la cruenta guerra contra las drogas del expresidente Rodrigo Duterte, en La Haya, a la espera de juicio, dejó el Senado alrededor de las 2:30 de la madrugada, hora local, según informó un canal de televisión.
4: El secretario de Estado de Estados Unidos, Marco Rubio, cargó nuevamente contra el gobierno de Cuba al asegurar que la isla está controlada por una empresa propiedad de generales militares. En una nueva crítica en medio de la presión de Washington sobre La Habana, que se ha intensificado en las últimas semanas.
25: Lo dijo en una entrevista con Fox News transmitida recientemente, que había sido grabada en el avión presidencial rumbo a China. Él tiene raíces cubanas y también advirtió que actualmente en Cuba las personas literalmente comen basura de las calles y que en paralelo la empresa, de como él llama, que controla la isla, tiene a su disposición 16 mil millones de dólares.
4: Nicolás Maduro Guerra, el hijo único del depuesto presidente de Venezuela, Nicolás Maduro, dijo en una entrevista con el semanario alemán Der Spiegel que el chavismo tiene que pedir perdón por excesos y momentos difíciles que el país vivió bajo ese liderazgo.
25: Es cierto que ha habido momentos difíciles, errores que hemos cometido y excesos por los que como chavismo debemos pedir perdón. La responsabilidad de dar el primer paso recae en nosotros, dijo Nicolás Maduro Guerra, en una entrevista con el semanario editado en Hamburgo, en el norte de Alemania.
4: Y preguntado sobre a qué se refiere con excesos, el hijo del depuesto presidente venezolano citó como ejemplos la actuación de la policía y la justicia, que no siempre ha garantizado unos procesos justos y el derecho a la defensa.
25: Es un asunto muy serio, dijo el hijo de Nicolás Maduro, apodado como Nicolásito, también como el príncipe.
4: El presidente de Bolivia, Rodrigo Paz, firmó la abrogación de una ley de tierras que fue cuestionada por campesinos e indígenas que marcharon desde la Amazonía hasta La Paz y que ocasionó la protesta de otros sectores que bloquearon carreteras.
25: Como resultado del diálogo, como resultado de encontrarnos entre todos los bolivianos, la ley 1720 fue abrogada. ¿Qué significa la palabra abrogación? Eliminación. Ya no existe. Se acabó esa ley, dijo Paz en un video difundido por la presidencia boliviana.
4: La justicia de Argentina desestimó una denuncia de espionaje presentada semanas atrás por el gobierno de Javier Milei contra dos periodistas del canal Todo Noticias, que derivó en la inédita decisión del gobierno de bloquear durante 10 días el acceso de los trabajadores de prensa acreditados a la sede del Ejecutivo.
25: Según la resolución judicial difundida por Todo Noticias, OTN, el juez federal Ariel Lijo archivó la causa iniciada con la denuncia que presentó la Casa Militar, el órgano encargado de la seguridad del presidente, en contra de los periodistas de Todo Noticias, Luciana Gueuna e Ignacio Salerno, tras la emisión de un informe grabado con lentes inteligentes y que mostraba los pasillos y algunas oficinas en el interior de la Casa Rosada.
4: Un fiscal abrió una investigación por presunto enriquecimiento ilícito contra el diputado provincial Francisco Adorni, hermano del jefe de gabinete de Argentina, Manuel Adorni, también investigado por la justicia.
25: Según informaron medios locales, el fiscal federal Guillermo Marijuán inició una investigación en contra de Francisco Adorni a partir de una denuncia por enriquecimiento ilícito y lavado de dinero.
4: Francisco Adorni trabajó en el Ministerio de Defensa de Argentina desde febrero de 2024 y hasta el año pasado, cuando obtuvo una banca como diputado en la provincia de Buenos Aires por el partido del presidente argentino Javier Milei, la formación La Libertad Avanza.
25: El expediente judicial se inició a partir de una denuncia de la diputada nacional Marcela Pagano, ex integrante de La Libertad Avanza, quien también ha interpuesto denuncias en contra de Manuel Adorni por los movimientos en su patrimonio.
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14: Hola Bio Bio, buenos días. Como reporte de ruta, acá en Costanera Norte, en el interior del túnel, antes de la Concepción, hay un vehículo con desperfecto mecánico, está en pane, ahí en la pista de en la pista derecha, para que tengan precaución en el interior del túnel Costanera Norte, en dirección al oriente, antes de la salida de la Concepción. Buenos días, Bio Bio, la radio.
15: Bio Bio, buenos días. Informar que desde San Vicente a Rancagua, mucha niebla, espesa. De hecho, antes de llegar a Requinoa, no se ve nada. Así que mucha precaución.
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7: 7:08.
4: Auditorio nos informan que frente al Centro de Justicia, en dirección al centro de la capital, en dirección norte, en la autopista central, hay un vehículo en pana en la pista izquierda, bajo el puente Rondizón, y tenga precaución, hay muchísimo movimiento vehicular en estos instantes. Mostramos las imágenes de lo que ocurre en ese lugar. Hay un automóvil detenido, una persona fuera del automóvil. Esto es frente al Centro de Justicia, autopista central, en dirección norte. Está este vehículo en pana, prácticamente en una pista central, en pana allí, y por lo tanto se produce un taco, pero también tenga precaución.
25: Mucho tránsito hasta ahora, por lo que vemos ahí en las imágenes que nos compartieron auditores. Usted también se puede comunicar con nosotros, estamos siempre revisando sus mensajes, nos puede enviar videos como el que estamos viendo, también fotos, audios, así escuchamos su voz al aire, y texto, por supuesto. Más 569-9200-7888. Ese es el WhatsApp de Bio Bio, así nos comunicamos por esa vía. Más 569-9200-7888. 888. Y por teléfono nos puede llamar al 800-810-810. Es una línea telefónica gratuita de Bio Bio, la radio, para nuestros auditores y también televidentes. 800-810-810.
4: Vamos a hacer un pequeño alto, luego le contaremos, tendremos información económica y le contaremos lo que ha ocurrido con la Ley de Reconstrucción Nacional, Ley Miscelánea, Reforma Tributaria, póngale el nombre que usted quiera, que se estuvo votando hasta las 5 de la mañana, en particular en la Comisión de Hacienda. Se va a iniciar entonces la revisión en la Comisión de Medio Ambiente esta tarde y el lunes en la Comisión de Trabajo. Los ánimos estaban caldeadísimos ayer en la Comisión de Hacienda mientras avanzaba esta votación. Le vamos a contar de todo eso en segundos.
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7: 7 de la mañana, 16 minutos.
4: Hay neblina en estos instantes en Viña del Mar. Auditores nos envían imágenes que mostramos en estos instantes. Es una imagen en directo a través de una de nuestras de las cámaras que hay, que se da una visión panorámica de la neblina en estos instantes en Viña del Mar. Varios auditores además nos envían fotografías sobre lo que está ocurriendo en la ciudad. Jardín. Santiago en estos instantes está nublado, está con bruma. La temperatura alcanza los 10,7 grados, la humedad es del 85%. Para Santiago se espera un día que durante la mañana estará nublado, en la tarde va a estar con nubosidad parcial y se espera una temperatura máxima de 24 grados. En Viña del Mar y Valparaíso, como les decíamos, hay niebla, está cubierto, la temperatura es de 9 grados, la humedad es del 100%. Para Viña del Mar y Valparaíso se espera un día cubierto con neblina, variando nublado en la mañana. La tarde va a estar con nubosidad parcial y se espera una temperatura máxima de 16 grados.
0: La calidad del aire en la región metropolitana es regular en la jornada de hoy, jueves 14 de mayo, lo mismo en el Valle Central de O'Higgins, en Talca y Maule, Linares, en Chillán y Chillán Viejo, en Concepción, en Los Ángeles, en Temuco y Padre Las Casas, en Puerto Montt y en Puerto Varas. Todos estamos con aire regular en todas esas zonas. Lo más complicado de hoy es alerta ambiental presente en Osorno y también en Coyhaique, y el aire está bueno en Curicó y Romeral y en Valdivia. Ese es el reporte que hace el Ministerio del Medio Ambiente en línea con esas estaciones. Acá en la región metropolitana, a las 7:30, en 14 minutos más, rige la restricción vehicular. Es para vehículos no catalíticos o catalíticos, pero los inscritos hasta antes de septiembre del año 2011. Solo para esos vehículos es esta restricción vehicular. En toda la provincia de Santiago, más San Bernardo y Puente Alto, 4 y 5 son los dígitos de hoy para autos y motos con sello verde inscritos antes del 1 de septiembre del año 2011.
4: Para vehículos sin sello verde, recordemos que tienen prohibición para entrar al interior de todo el área que circunda, que está al interior de Américo Vespucio. En el exterior de Américo Vespucio, los dígitos son 8901. 8901.
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4: Luego de más de 14 horas de discusión, esta madrugada la Comisión de Hacienda de la Cámara de Diputados aprobó la mega reforma de reconstrucción nacional.
6: Han sido demasiados años ya de declive económico y aquí empezamos a marcar un nuevo camino. Muchas gracias.
0: De los puntos más polémicos, se rechazó la eliminación de la franquicia Sense, la condonación parcial del CAE, avanzaron la baja de impuestos a las empresas, el crédito para el empleo y la exención de las contribuciones para mayores de 65 años.
4: La oposición buscará en sala rechazar los puntos que a su juicio le hacen mal a Chile.
8: Que se ha consolidado este premio para los súper ricos a costa de los más pobres de Chile.
9: Y logramos poco, pero importante. Casi logramos rechazar la invariabilidad tributaria.
0: Como insuficiente, tildó la Cámara Chilena de la Construcción la exención del IVA a la vivienda que se propone en la mega reforma.
10: Por lo que complementarla, a nuestro juicio, con una extensión de la ley de subsidio a la tasa, que ha resultado muy bien, sería muy adecuado.
4: Molestos se retiraron los alcaldes de oposición que acudieron a un encuentro en el Palacio de la Moneda, instancia donde se les notificó que se avanzará con el fin del pago de contribuciones a los mayores de 65 años.
11: Tengo como manifestarles a ustedes la desilusión que sentimos en este momento.
12: No se abrieron a escuchar realmente el punto de vista y los argumentos que teníamos como alcalde.
0: Inquietos por una agenda clara y el rendimiento de la ministra Trinidad Steiner, senadores oficialistas entregaron una propuesta de estrategia nacional de seguridad al presidente José Antonio Kast.
13: Va a ser un espacio y una tremenda oportunidad para precisamente concentrar, ojalá, ¿cierto?, el tema de seguridad en una estrategia.
14: Desde el Congreso hemos aportado tanto en la Cámara como en el Senado.
4: El jefe de Estado aseguró que su promesa de expulsar a 300.000 migrantes irregulares el primer día de administración debía entenderse solo como una metáfora.
15: Algunos dicen, oiga, llevan 60 días y usted dijo que el primer día iba a expulsar a 300.000 migrantes. Es una metáfora. Creo que entendió mal el mensaje.
0: La UDI se autoproclamó el partido más leal al gobierno y abrió una nueva disputa dentro del oficialismo.
16: Sí, hoy día es el partido que ha demostrado mucho más lealtad con el gobierno.
17: Renovación Nacional no necesita decir que es un partido leal. La lealtad también significa decir cuando se puede enmendar el camino.
4: El líder del Partido de la Gente, Franco Parisi, se reunió en Puente Alto con el alcalde de esa comuna, el independiente Matías Toledo.
1: queremos ser su voz en el Parlamento para discusiones tan importantes como la ley miscelánea.
3: Pero la verdad es que por ahora nosotros no estamos parando nuestra posición de militar.
0: El expresidente Gabriel Boric reconoció que su gobierno no interpretó las advertencias de la ciudadanía y llamó a su sector, dijo, a sanar heridas.
4: El ministro de Vivienda, Iván Poduje, confirmó que la próxima semana comenzará el proceso de demolición de 56 casas del Olivar en Viña del Mar.
5: Las casas las vamos a empezar a demoler la próxima semana. La enorme mayoría de las familias que estaban con esta empresa ya han desistido y vamos a seguir con las querellas.
0: Parlamentarios impulsarán una comisión investigadora luego de conocerse un informe que reportó que Codelco habría sobreestimado la producción para cumplir metas y pagar bonos el año pasado.
18: Nosotros vamos a levantar la comisión investigadora y vamos a proceder a una querella por todo lo que resulte responsable.
19: Lo que va a hacer eso es redundar en una mejora de la gestión, lo que nos debería alegrar a todos.
4: En medio de la tramitación del amparo que busca sacarlo de la cárcel, Joaquín Lavín León recibió las primeras visitas en Capitán Yáver.
20: Estando aquí adentro, nadie puede decir que está bien, pero dentro de todo lo encontré que estaba tranquilo, esperanzado en lo que pueda pasar.
0: El cuarto tribunal oral en lo penal de Santiago ratificó la absolución de Claudio Crespo en la sentencia del caso de Gustavo Bogatica.
21: Seguimos estando absolutamente contentos con el resultado del fallo, es un 3-0 contundente.
22: Que toda ley es aplicada por los tribunales de justicia.
4: Un vehículo y armas automáticas incautó carabineros tras un nuevo allanamiento en Temuco y Cuy.
23: Precisamente esa camioneta utilizada por los imputados al interior de la comunidad de Mucuy y además armamento que consiste en una subametralladora UCI, una pistola 9 milímetros y además munición del mismo calibre.
0: En el ámbito internacional, Donald Trump y Xi Jinping se reunieron en China entre elogios públicos, amenazas sobre Taiwán y tensión por la guerra en Irán.
4: El vicepresidente de Estados Unidos confirmó avances en las negociaciones con Irán, pero insistió en que Teherán no podrá desarrollar un arma nuclear.
0: Israel y el Líbano retoman en Washington las negociaciones para poner fin a la guerra y avanzar en el desarme de Hezbollah.
4: El presidente de Bolivia

0: de la Copa de la Liga.
1: Partido dificilísimo. Lo ganamos bien, pero nada, con los pies en la tierra, tranquilo, seguimos luchando en esta Copa. Vemos bien que hay un plantel, hay un equipo, eso a mí me gusta. Seguimos siendo competitivos.
2: El presidente del fútbol chileno, Pablo Milad, alertó que el Real Madrid está presionando para jugar la final de la Copa Intercontinental Sub-20 ante Santiago Wanderers en España.
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10: 7 de la mañana, 26 minutos.
11: A ver, algunos datos de nuestros auditores, tengan mucha precaución porque nos están dando cuenta de que no funciona el semáforo de San José con Barros Arana. Esto es en la comuna de San Bernardo. Nos mandaron una foto, la mostramos y la vemos a través de BioBio TV. Todavía está bastante oscuro en ese sector en particular, por lo tanto puede ser bien complicado. Vemos en todo caso ahí que estaba fluyendo el tránsito, pero para evitar problemas maneje el dato y si puede tome alguna alternativa. Es San José con Barros Arana en la comuna de San Bernardo, cuyo semáforo no está funcionando a esta hora. A propósito de datos de auditores, más temprano nos daban cuenta de problemas en el tren NOS Estación Central. Ellos informaron en sus redes sociales acerca de un desperfecto técnico en las puertas de uno de sus trenes, tal cual el Metro de Santiago, bueno, esta vez es el tren NOS Estación Central. Esto fue más temprano, pasadita a las 7 de la mañana. Informaron que debido a un desperfecto técnico en puertas de uno de los trenes, el servicio estaba operando con retrasos en su intervalo habitual. Eso ya lo superaron, lo dicen también a través de sus redes sociales y también han dispuesto un justificativo para quienes vayan a llegar tarde finalmente por esa situación que se generó esta mañana en el tren NOS Estación Central. La pueden buscar en sus redes sociales.
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2: Ayer la Bolsa de Comercio de Santiago bajó fuertemente. El principal indicador, el IPSA, en un 2,29%. El índice general disminuyó un 2,11%.
11: En Nueva York, Wall Street con cierre mixto, porque el Dow Jones bajó 0,14% y el Nasdaq un 1,2% al alza.
2: Ayer el precio del dólar bajó 9 pesos con 95 centavos. Se cotizó en 885 pesos con 80 centavos comprador y 886 pesos con 10 centavos vendedor.
11: El euro está en 1,040 pesos con 96 centavos.
2: Unidad de fomento para hoy, 40.324 pesos con 6 centavos.
11: El cobre ayer subió y quedó en un máximo histórico nuevamente. Subió 1,62% ayer en la Bolsa de Metales de Londres. Está en $6.39 la libra.
2: El precio del petróleo Brent sube un 0,23% en Londres, donde el barril se está cotizando en $105.88. En Nueva York, el WTI sube un 0,38%, está en $101.35 el barril.
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2: Buen día, amigos de la radio Bio Bio. Precaución en el cruce de Apóstol Santiago con Avenida Dorsal en la comuna de Renca. Semáforo apagado, recién casi hay un accidente, así que llamado atención para que puedan conducir con precaución ese cruce. Domingo Apóstol Santiago con Avenida Dorsal, comuna de Renca. Saludos, Patricio.
3: Rotura de matriz de agua en Santa Rosa, yendo hacia el sur, cerca del eje Vespucio. Precaución para los transeúntes, porque las micros están pasando muy rápido y mojando a todos. Eso, doctor Discos, para Bio Bio, la radio.
4: Buenos días. Recién acá a la altura de Curicó, a la altura de la Viña Miguel Torres, un accidente, un volcamiento espectacular de un auto que perdió el control. Afortunadamente, el único pasajero que iba resultó prácticamente ileso. Tuvo mucha suerte, pero muchas precauciones. El camino aparentemente está un poco resbaloso igual. Así que eso. Saludos.
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1: 7:31 a.m.
6: Vamos a tomar contacto con una de nuestras unidades móviles.
7: Información del momento. Rodrigo Pino, te escuchamos nuevamente.
8: Estamos acá en Recoleta, estamos ahora junto al capitán Andrés Aguilera del Laboratorio de Carabineros, quien va a entregar detalles respecto de este homicidio frustrado registrado acá en el sector de Calle Rengifo. Capitán, los trabajos que están realizando, ¿qué se puede establecer hasta el momento en torno a esta balacera?
9: Bueno, nos encontramos en la comunidad Recoleta, por instrucción de la Fiscalía ECO, donde se había gestado un procedimiento de homicidio, donde, según manifiestan testigos, hubo una discusión momentos antes y posteriormente se escucharon a lo menos 5 disparos, de los cuales 2 habrían impactado a la víctima, al parecer, por su región posterior. Por lo tanto, se encuentra el departamento C9 y la OCAR realizando levantamientos de cámaras, declaración de testigos, levantamiento de evidencia balística para poder realizar posteriormente los respectivos cotejos.
8: ¿Qué se puede establecer si sería una misma arma de la cual se efectuaron los disparos?
9: Hasta el momento sería solamente un arma tipo pistola, lo cual tiene que ser descartado posteriormente en los análisis balísticos.
8: ¿Se han encontrado evidencias balísticas?
9: A lo menos se encontraron 5 vainas balísticas del calibre de pistola.
8: Respecto a esta situación, ¿hay otra indagatoria en las cercanías del lugar? ¿Podría ser resumido, más bien, tendría algún nexo con algún posible ajuste de cuentas?
9: En este momento el departamento de C9 se encuentra realizando una entrada de registro en domicilio que se encontraría vinculado al hecho primitivo del homicidio.
10: ¿Puede entregar detalle de esta discusión que habría ocurrido entre las víctimas y los atacantes? ¿Cómo fue eso?
9: Hasta el momento se encontraría en investigación y en los antecedentes lo mantiene el departamento OS9.
8: El día lunes
11: también hubo un homicidio a pocos metros de acá. ¿Podría esto tener alguna relación?
9: Podría tener algún tipo de relación, lo cual va a ser visto posteriormente durante avance la investigación.
8: ¿Qué se sabe de las víctimas? ¿Tiene tipo de antecedentes?
9: Efectivamente, la víctima tiene antecedentes penales, por lo cual va a ser de igual forma verificado su antecedente, que son importantes para la investigación.
8: ¿Se produce por ejemplo la persona en un vehículo, en una zona a pie, el autor del disparo?
9: Según declaración de testigo, habría sido una persona en un scooter quien llegó al lugar y efectuó lo menos 5 disparos.
10: ¿Una persona, el atacante?
9: Hasta el momento sería una persona.
8: Respecto de la segunda, ¿se han podido entrevistar con ellos? ¿Se mantiene en estado grave? ¿Pero ha entregado algún detalle respecto a la criminodinámica del hecho?
9: Existe un segundo lesionado, el cual fue trasladado a un hospital, al Hospital San José, el cual el departamento C9 se encuentra tomando las respectivas declaraciones asociadas al hecho para verificar algún tipo de antecedente que sea importante para la investigación.
8: Perfecto, gracias. Las palabras del capitán Andrés Aguilera, del Laboratorio de Carabineros, entregándonos detalles respecto de este procedimiento policial. Esta persona asesinada, una persona herida grave en el Hospital San José, la dinámica apunta a una persona que se debería expresar un scooter, que habría disparado contra estas 2 personas. La víctima tiene antecedentes. Hay un trabajo para investigar si tiene algún vínculo con el otro homicidio ocurrido el pasado día lunes en este mismo sector. Investigación en desarrollo por la Fiscalía ECO, también por parte de Carabineros. 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
1: 7:34 a.m.
6: Ampliamos la información sobre un incendio que afectó la carga de un camión en la ruta 5 en la comuna de Loncoche, en la región de la Araucanía.
7: Estamos nuevamente con Carlos Martínez, que nos actualiza la información. Te escuchamos.
5: Efectivamente, ampliamos información respecto a este accidente que involucró a un camión transporte de productos plásticos que sufrió una falla, al parecer, en su sistema de frenos, lo que generó una combustión que destruyó completamente la rampa y, por ende, la carga que estaba trasladando en dirección al sur del país este vehículo de carga. El tracto camión habría logrado salir del lugar, se destruyó, sin embargo, completamente la carga, consistente, insistimos, en productos plásticos. Bomberos de Loncoche ha trabajado en el lugar. Se habilita a esta hora la pista izquierda en dirección al sur. La ruta estuvo cerrada durante varios minutos mientras trabajó personal de emergencia. La concesionaria del citado tramo mantiene señalizado todo el sector en el cual quedó este camión y la pista derecha. Por lo tanto, insistimos, en dirección al sur del país, a la altura de Loncoche, está habilitado solo el tránsito por la pista izquierda a causa de este siniestro vial. Este accidente ocurrió unos 92 kilómetros al sur de Temuco, en el límite ya con la región de Los Ríos. 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
1: 7:35 a.m.
7: Hace algunos minutos les contábamos acerca de datos de nuestros auditores con problemas en el tren NOS Estación Central, que nos daban aviso acerca de esa situación. Bueno, yo les contaba que a través de X, el tren NOS Estación Central daba cuenta de la situación, decía que era por un desperfecto técnico en las puertas de uno de sus trenes, que el servicio estaba operando con retrasos en su intervalo habitual y que seguirían informando. Incluso les contaba que habían dispuesto de un justificativo, un certificado por el atraso que esto podría implicar a sus pasajeros. Bueno, estaba contando yo eso y nos empezaron a llegar varios mensajes de auditores, hasta ahora pasajeros de este tren NOS Estación Central, para decirnos que no hay cambios en las estaciones. Ahí nos mandaron una foto, ustedes la ven en Bio Bio TV, de una de las estaciones. Está repleta y no se ve tren por ningún lado, en ninguna de las dos direcciones. Lo que ellos han dicho hace algunos minutos a través de X es que el equipo afectado, ese tren con desperfecto técnico, fue evacuado en la estación Lo Blanco y que el servicio se mantiene presentando retrasos en los tiempos habituales de sus viajes. Y eso sigue sucediendo. No se ha superado la situación, por lo tanto, si es que le parece, tome alguna alternativa. El problema es que un auditor nos decía, o lo más complicado digo, porque esto ya es un problema, por supuesto, es que dice un auditor que ya lleva 3 días seguidos el tren central con retrasos en las mañanas por el mal estado de los trenes. Por ejemplo, este del día de hoy es una puerta que no funciona, puertas, equipos en mal estado y más, no arreglan, los asientos están mal, están sucios. Yo hago los reclamos, nos decía un auditor, yo hago los reclamos en la página web y no hay cambios. Por eso acudo a ustedes para a ver si es que esto puede salir al aire. De hecho, lo estamos contando, porque además de todo lo que pasa, estas urgencias, ¿no?, que suceden en la mañana, tapan de pronto lo que está detrás, que son otras situaciones también incómodas y que no corresponden a un servicio. Ayer, una hora, antes de ayer, una hora de retraso, hoy día ya vamos en 30 minutos que no pasa el tren. Eso es lo que nos cuentan nuestros auditores. Cumplimos, por supuesto, con dar la información y a quien corresponda, por supuesto, repararlo. Por ahora tiene retrasos el tren NOS Estación Central. Y un último dato, en Gran Avenida con Fernández Albano hay una acumulación de agua bastante grande. Hay un llamado a la precaución a los peatones, pero también a los vehículos, porque esto puede ser complicado. Es en Gran Avenida con Fernández Albano, en donde hay una gran acumulación de agua. Llamado a la precaución, por supuesto, y las gracias siempre a nuestros auditores.
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10: Vamos a ampliar la información referida, vamos a volver con el Radio Bio Bio de Temuco con Carlos Martínez. Te escuchamos, Carlos.
11: Al menos 2 camiones habrían resultado afectados por el fuego, que preliminarmente sería de origen intencional, esto al interior de un camino forestal en el sector aledaño a la localidad de Inspector Fernández, al norte de Victoria. Esto es a altura del kilómetro 573, si se toma como referencia la ruta 5. En el lugar está arribando personal de carabineros, que al momento ha logrado establecer que efectivamente hay al menos 2 camiones incendiados. Se está suspendiendo momentáneamente el tránsito por estos caminos interiores, reiteramos, a la altura de la localidad de Inspector Fernández, en la provincia de Malleco, esto es comuna de Victoria, región de la Araucanía. Es noticia en desarrollo que estaremos ampliando, pero que insistimos, permite confirmar que al menos 2 camiones que prestan labores a una empresa forestal estarían incendiados. 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
9: 7:44 a.m.
12: Carabineros allanó la comunidad mapuche Temucuicui de Ercilla. En este masivo operativo se incautó un vehículo y también armas automáticas.
10: Esta acción policial ocurrió después de ataques armados contra un cuartel y el personal policial. La ministra de Seguridad, Trinidad Steiner, dijo que el gobierno está recuperando el control del territorio. Tenemos todos los detalles con Rodrigo Aguilera.
13: Hombres armados y desde un vehículo en movimiento dispararon contra la subcomisaría en Ercilla y contra el contingente policial que cumplía una medida de protección en un predio en el sector San Ramón, en la zona rural. En el ataque no hubo heridos. Esta acción violenta provocó una reacción. Carabineros, con el apoyo del ejército, allanaron la comunidad mapuche Temucuicui. En el lugar fueron confrontados por mujeres porque el despliegue también abarcó un área donde está emplazado un jardín infantil.
14: Policía, carabineros están en frente del jardín de Temucuicui realizando un allanamiento. ¡Hay niños aquí! ¡Tenemos bebés! ¡Están en una sala cuna!
13: El fiscal Carlos Bustos indicó que no hubo detenidos, pero el personal policial encontró e incautó el vehículo que se utilizó en los ataques con disparos y recuperó armamento automático y balas.
15: Precisamente esa camioneta utilizada por los imputados al interior de la comunidad de Temucuicui y además armamento que consiste en una subametralladora UCI, una pistola 9 milímetros y además munición del mismo calibre.
13: La ministra de Seguridad Pública, Trinidad Steiner, dijo que se está recuperando el control del territorio.
16: Se ingresó a Temucuicui por segunda vez en un corto tiempo. Es así que damos cuenta que el gobierno está recuperando el control del territorio y vamos a ingresar cuantas veces sea necesario. No hay ningún lugar en donde el gobierno no pueda ingresar.
13: La policía y el contingente de las Fuerzas Armadas desplegado por el estado de emergencia se encuentran en alerta y reforzaron la vigilancia para prevenir o reaccionar ante un eventual atentado como represalia por el allanamiento a la comunidad mapuche de Temucuicui. En Temuco, Bio Bio, la radio.
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17: Radio Bio Bio, buen día. En mi calle Agustina, con General Maquena, hay una camioneta blanca, un furgón atravesado, puertas abiertas. Hay un bulto ahí tirado, no se sabe bien qué es. Pareciera ser como cuando roban camionetas con carga y se dan a la fuga. Pareciera ser eso, no lo sabemos. Taco por Agustinas, hacia el centro.
18: Hola, Bio Bio, la radio. Acá hay un taco gigantesco en la autopista 5 Sur, dirección al norte, en la salida de la pasarela Ismael Valdés, donde quedó un vehículo en pana y los ocupantes lo están arrastrando en la autopista. Están tratando de salir, pero la verdad es que está a la escoba. Llevamos 20 minutos más o menos, en no más de 2 o 3, así que para que tengan precaución.
19: Buenos días, Radio Bio Bio. Se acaba de producir un accidente en 9-1 con la Aurora de Chile, en la cual colisión de vehículo particular con moto. Llegó bombero, están atendiendo al conductor, que es muy complicado. Independencia, como una Independencia.
9: Te escuchamos. 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
9: Faltan 11 minutos para las 8 de la mañana.
10: Hasta las 5 de esta mañana se votó en particular el proyecto del Gobierno de Reconstrucción Nacional, que es el plan económico del gobierno de José Antonio Kast, logrando ser despachado para su revisión durante esta tarde en la Comisión de Medio Ambiente y el lunes en la Comisión de Trabajo.
12: Y si bien las primeras horas de anoche, incluso la madrugada de hoy, trajeron ánimos bastante caldeados, algunos momentos de rifirrafe ahí entre los parlamentarios, el ministro, en fin. El avance de la madrugada abrió la oposición a permitir una tramitación más expedita que de todas formas terminó pasada las 5 de esta mañana. Gonzalo Holguín nos cuenta más. Hola Gonzalo, buenos días.
20: Hola, ¿qué tal, Tomás? Katy, muy buenos días. Sí, hasta las 5 de la madrugada se extendió el debate en particular del Plan de Reconstrucción Nacional con el cumplimiento de lo anunciado por el presidente de la Comisión de Hacienda. El reloj dio la medianoche y el republicano Agustín Romero hizo sonar la campana cerrando el debate y dando paso a decenas y decenas de votaciones, en particular una tras otra. En la tramitación, varios artículos que habían causado polémica se terminaron cayendo, ojo, con votos oficialistas. La eliminación de la franquicia tributaria del CENSE, el cambio de normas para suscribir convenios del Ministerio de Obras Públicas, la minería de datos y los cambios a la ley de propiedad intelectual fueron rechazados. El artículo 23, que autorizaba a impuestos internos a compartir información con la Dirección de Presupuesto, al final fue suprimido a solicitud del Ejecutivo. Sobre el artículo 34, se aprobó solo las facultades de la Tesorería General de la República para el cobro del crédito con aval del Estado y el paso de la cuota a pesos, más la condonación parcial, fue rechazada. El ministro de Hacienda, Jorge Quirós, destacó este primer paso para lo que él catalogó como un nuevo futuro para el país.
21: Se pasaron varios obstáculos, pero estamos muy conformes y hacia adelante nomás, cada día tiene su afán, como he dicho siempre. La semana que viene estaremos en la sala y continuaremos este proyecto que le va a cambiar la cara al país.
20: Uno de los momentos más tensos del debate fue la discusión de la reducción del impuesto de primera categoría, cuando el diputado republicano Fernando Ugarte solicitó el cierre del debate antes de la medianoche. Un fuerte cruce de palabras se produjo entre oficialistas y opositores en torno a la aplicación del reglamento, incluso con Romero recomendándole al diputado Frente Aprieta Jorge Brito que en las próximas elecciones hagan mejor campaña, saquen más parlamentarios y cambien el reglamento. Si bien fue en esta misma discusión que el ministro Quirós trató de ignorantes las intervenciones de los diputados opositores, la mayor molestia vino por la actitud del presidente de la comisión. El diputado de la bancada independiente PPD, Carlos Bianchi, incluso lo acusó de ser servil.
22: La bajeza de quien preside esta comisión, repito, de rodillas, fue servil a su gobierno y le dio la espalda al país.
20: Desde el oficialismo cuestionaron gravemente el comportamiento opositor al interior de la sala de comisiones, acusando que se trata de otra actitud obstruccionista y que se les advirtió que debían hacer buen uso del tiempo de votación. Este punto lo hizo el diputado del Partido Nacional Libertario, Pierre Carlesi.
23: No nos sorprende la reacción, no nos sorprende, ha sido una actitud totalmente obstruccionista, permanentemente presentando una cantidad deforme de indicaciones. Cuando les decíamos que no se consumieran todo el tiempo del debate, las cuentas, dando discursos vacíos, y al final, ¿qué pasó? Tuvimos que votarlo igual.
20: En la discusión de los cambios a la ley de propiedad intelectual hubo esfuerzos de último minuto para intentar inclinar la balanza. En una esquina de la sala de comisiones se reunieron el ministro de Hacienda Jorge Quirós y el diputado del Partido de la Gente Juan Marcelo Valenzuela en un intento de contar con el voto a favor. Resultado infructuoso, el jefe de bancada se terminó generando un voto de abstención. El rechazo, dada la mayoría oficialista, necesitó votos de la derecha. Flor Weiss, la jefa de bancada de Unión Demócrata Independiente, argumentó su posición por el rechazo de la indicación sustitutiva que otorgaba un fondo compensatorio.
24: No es correcto que se utilice el trabajo de otros sin que haya una compensación por ello. Ese artículo de sustitutivo fue rechazado, que es lo que además le habíamos pedido al gobierno, por eso concurría a favor. Cuando se rechaza, queda sin compensación económica para compensar la propiedad intelectual y por lo tanto voté en contra.
20: Desde la oposición, la diputada del Partido Comunista, Iracy Hasler, valoró que, según ella, al menos en esa votación, primó la cordura de manera transversal.
25: Afortunadamente, solo en aquello ha primado algo de cordura y efectivamente se rechazó con votos transversales porque es una locura entregar esa propuesta que ni siquiera permite que haya consentimiento de los creadores.
20: Todavía quedan pasos en comisiones, lo decíamos hoy en la Comisión de Medio Ambiente, posiblemente el día lunes en la Comisión de Trabajo para tocar tanto, evidentemente, los artículos referentes a la normativa medioambiental, como por ejemplo las iniciativas relacionadas específicamente con temas laborales, como lo son licencias médicas y el propio CENSE. Luego de este trabajo de comisiones, el proyecto ahora enfila para la sala. Martes y miércoles son los días destinados para esto, y eso abre un nuevo desafío al gobierno: asegurar los votos para la discusión en general y en particular en el hemiciclo de la Cámara de Diputadas y Diputados. Es dentro de eso que también entra en juego uno de los artículos aprobados dentro de la comisión, la excepción de contribuciones para la primera vivienda para los mayores de 65 años, lo que causa una merma en el financiamiento del Fondo Común Municipal. La compensación de lo perdido es una de las grandes solicitudes de la bancada de la Democracia Cristiana, la cual fue acogida por el gobierno. De hecho, fue el ministro del Interior, Claudio Alvarado, quien afirmó que el sistema compensatorio con fondos fiscales será ingresado como una indicación, pero en el Senado. Otra de las propuestas de la Democracia Cristiana era rebajar la invariabilidad tributaria a 15 años, recordemos que estaba 25. Negociación en la que cuentan ya se lograron algunos avances, según adelantó el diputado y presidente de la Falange, Álvaro Ortiz.
0: Nos ha llamado el ministro del Interior diciendo que hay algunos puntos en los cuales podemos tener coincidencias con la invariabilidad tributaria. Nosotros vimos la posibilidad de estar en un 15, ellos están proponiendo un 20.
20: Bueno, de momento la invariabilidad tributaria por 25 años para inversiones sobre 50 millones de dólares fue aprobada por la Comisión de Hacienda. Desde el Partido de la Gente siguen con la misma condicionante: el proyecto que devuelve un bono equivalente al IVA por medicamentos y pañales. La diputada Pamela Giles fue clara en decir: si no se ingresa el mensaje del gobierno antes del martes, el día de la votación en general, no van a contar con los votos del Partido de la Gente para aprobar la idea de legislar.
1: Estamos disponibles a aprobarlo en general y solo en general, solo y en la medida que el gobierno presente antes de esa votación un proyecto paralelo, el proyecto Pañales y Medicamentos.
20: Bueno, la discusión entonces no se detiene. Las negociaciones van a seguir en curso, en la elaboración de este proyecto de ley también. PDG, Democracia Cristiana, son las bancadas y partidos que están en diálogo con el gobierno para conseguir votos, digamos, no oficialistas, no alineados derechamente con la moneda. A partir de las 15 horas comienza el trabajo de la Comisión de Medio Ambiente, presidida por el diputado de la UDI, Guillermo Ramírez, presidente de la colectividad, la que tomará la posta del debate del Plan de Reconstrucción Nacional, pero finalmente, tras estas 14 horas de tramitación, ha terminado la maratónica votación, en particular en la Comisión de Hacienda, la Comisión Madre, la Comisión Técnica, que aprobó la inmensa mayoría del proyecto en los mismos términos en los que llegó, con evidentemente, Tomás Katy, esta notoria excepción de estos artículos que efectivamente fueron rechazados incluso por parlamentarios de Chile Vamos y que incluso causaron la molestia al ministro de Hacienda, Jorge Quiroz, según nos comentaban, presentes hasta altas horas de la madrugada, incluso considerando la importante cantidad de artículos, la importante cantidad de indicaciones. Lo cierto es que fue una jornada exitosa para la mayoría oficialista que tiene la Comisión de Hacienda y para el Ejecutivo, más allá del evidente desgaste, las discusiones, las tensiones, las peleas que ocurrieron durante la calorada difícil jornada, en donde evidentemente por la cantidad de horas de trabajo va siendo difícil mantener la concentración y los ánimos también se van crispando para finalmente despachar esta iniciativa, ahora lo decíamos, a la Comisión de Medio Ambiente. Tomás Katy.
2: Gonzalo, ¿tú le podrías explicar a nuestros auditores por qué la estrategia en la comisión, después veremos otras cosas, pero en la comisión de la oposición al presentar esta enorme cantidad de indicaciones? Recordemos que ayer el presidente de la comisión una y otra vez dijo, han presentado 1.603 indicaciones, mucho sí, más de las que presentaron en la ley de presupuestos, que es una ley enorme en comparación con esta, con muchas más materias, obviamente. Entonces, y por eso nosotros no tenemos tanto tiempo, esa es la razón que daba. Pero aquí había una estrategia de la oposición de tratar de demorar esto, y esto no se logró. ¿Tú le podrías explicar a nuestros auditores por qué la oposición no logró eso?
20: Hay dos razones. Podemos contar las que dan ellos y contamos también las que dan los otros, sus rivales políticos. ¿Cuáles son las que dan ellos? Primero que todo, dicen que este proyecto nunca debió ser tan gigante. Eso es un debate que ya no lo sabemos de memoria, ¿cierto? Ellos dicen, lo que estamos haciendo aquí es básicamente tramitar 40 proyectos de ley distintos solo en uno, digamos, esta técnica que se le ha dado en llamar Omnibus, que partió este nombre hace muchos años en España, después en Argentina y ahora en Chile, también le han dicho así al proyecto. Entonces, al ser tantos proyectos de ley, lo que es normal que los parlamentarios consideren que se debió haber hecho es que se hubiese dividido en más iniciativas, hubiese pasado por más comisiones y hubiese también tardado un poco más el debate, con una urgencia quizás menor o sin necesidad, de que exista una obsesión con cumplir urgencia, porque, claro, el diputado Agustín Romero decía, a las 12 de la noche tengo que cumplir el reglamento porque se vence la urgencia. Si es que se vence la urgencia y siguen tramitando, no pasa nada. No cae una bomba atómica, no hay ningún problema, nadie se muere, pero ellos querían hacerlo así porque quieren que el proyecto esté aprobado lo antes posible. La razón por la que ellos quieren eso es diversa, evidentemente. Los oficialistas o las personas de gobierno dicen que es porque ellos están convencidos de que esto va a revolucionar la economía del país y que, digamos, de alguna manera, por decirlo en términos bien directos, el país se lo va a agradecer al gobierno de José Antonio Kast cuando ya estén en pleno efecto los diversos efectos, valga la redundancia, la repetición de este proyecto de ley. Y evidentemente desde las oposiciones no creen eso, creen que el Fondo Monetario Internacional, el Consejo Fiscal Autónomo, la Corte Suprema, distintos organismos técnicos, economistas, todavía tienen algo que decir respecto de, por ejemplo, no sé, la naturaleza regresiva de la sección del pago de contribuciones o respecto de los efectos de este inmenso crédito laboral que cuesta cerca de 1.400 millones de dólares y que muchos lo critican técnicamente, incluso economistas de derecha. Entonces, esa es la argumentación de las oposiciones, de que de esta manera no se tramita algo tan gigante, insistiendo en la idea de que cada artículo es un proyecto de ley en sí mismo que se podría haber presentado aparte. Desde el oficialismo, desde el gobierno, estos dicen, esto es filibusterismo y nada más, no tienen propuestas para el país, no se dan cuenta o no se acuerdan que perdieron. De hecho, en parte por eso Agustín Romero le dice al diputado Brito en su cara, elijan más parlamentarios para la otra, la mayoría manda. Y si la mayoría manda, la mayoría puede ser razonablemente un reflejo de la voluntad ciudadana. Entonces, quien tiene esa mayoría se puede legítimamente sentir con el derecho de hacer básicamente lo que quiera, y eso fue más o menos lo que hizo el oficialismo en la Comisión de Hacienda, lo que querían. Claro, ahí después Tomás Katy está el debate de que porque ganaron el acuerdo administrativo, algunos dicen, sí, pero es que las derechas están sobre representadas en la Comisión de Hacienda. No debiesen ser 8-5 o 8-4, si es que uno no cuenta el PDG y la izquierda. Debiesen ser 7-6. Pero bueno, lo cierto es que tuvieron la astucia política para conseguir los pequeños votos que necesitaban, y Felipe Camaño, pienso, Jaime Mulet, y finalmente ellos lograron moldear a su imagen el acuerdo administrativo, y eso trajo como resultado la mayoría que tienen y la manera en que están tramitando esto. Y lo que hicieron de vuelta lo califican como obstruccionista, lo califican como algo miserable. Recordemos la controversia del diputado Jaime Araya, que dijo que iban a hacer algo diabólico con estas miles de indicaciones, el tsunami de indicaciones, que iban a hacer sufrir a la secretaria con el tema de la compaginación de las indicaciones, cosa que en todo caso terminó ocurriendo, porque no la pasó muy bien la secretaria ni su equipo en todo este trabajo técnico. Entonces, estos son más o menos los argumentos, los que dan aquellos que presentaron muchas indicaciones y que querían más debate, y los que han apuntado con el dedo y van a seguir haciéndolo respecto a que esto fue un show, que no sirvió para nada, que ellos sabían que no tenían mayoría y que lo único que hicieron fue retrasar, porque no quieren que este gobierno le vaya bien y que quieren que este proyecto se caiga.
12: ¿Qué va a pasar con los artículos que se cayeron, particularmente con los que se cayeron con votación en contra de oficialistas? Por ejemplo, lo que tiene que ver con la propiedad intelectual y la inteligencia artificial, porque el Ejecutivo no presenta cambios, por eso mismo se cae con votos de Renovación Nacional en contra, pero habrá una estrategia a propósito, ¿no?
20: Sí, evidentemente, esto se va a reponer en sala, se va a tener que reponer en sala con las modificaciones que evidentemente se han solicitado. Recordemos que en el marco de la indicación sustitutiva o de las indicaciones sustitutivas del gobierno, el Ejecutivo había hecho algunos ajustes a esa norma, pero siguió sin convencer, digamos, sí. Y lo mismo pasa con la eliminación de la franquicia tributaria del CENSE. Todo lo eliminado se puede reponer, pero evidentemente nosotros asumimos que esa reposición es mediante una modificación, porque no pueden reponer lo mismo, y un diálogo más fluido, sobre todo, diría yo, entendiendo que quizás no necesita más que eso, con las bancadas de Chile Vamos, porque tanto la UDI como Renovación Nacional aportaron votos en contra para estos artículos diversos que se fueron cayendo de la iniciativa, en donde evidentemente el gobierno, yo igual lo calificaría como una paliza, digamos, arrasaron políticamente por la mayoría que tenían, pero sí hay que destacar que un hito noticioso de esa tramitación es que sí se eliminaron o rechazaron 3 o 4 artículos e incisos, que el gobierno de todas maneras no le gustó eso, y que esto lo obliga a seguir negociando y eventualmente a seguir cediendo, todo cruzado, evidentemente, Tomás Katy, por el hecho de que a día de hoy, día jueves, quedan 6 días, si no me equivoco, 5 días, todavía el gobierno no hace ingreso, y hasta donde nosotros sabemos no está listo el proyecto de los medicamentos y pañales que le va a asegurar que el Partido de la Gente le vote a favor en general por 13 votos sumados, lo que haría que esta iniciativa, la Ley de Reconstrucción Nacional, se apruebe en general en la sala por más de 90 votos, esto sin contar la discusión en particular, porque a mí me parece, Tomás, Katy, que la madre de todas las batallas para el gobierno va a ser la votación en particular en sala, sobre todo del tema de la reducción del impuesto corporativo o de la desintegración del sistema o de la invariabilidad tributaria 25 o 20 años, porque ahí está realmente la definición política respecto de si estas fuerzas que han negociado, que no son del gobierno, como el Partido de la Gente o como la Democracia Cristiana, van a respaldar estas medidas y van a darle triunfos políticos al gobierno en los temas que más necesita tener esos triunfos políticos.
12: Para cerrar el tema de la comisión misma, ¿qué tan sintomático es que los votos en contra que hicieron que se cayeran algunos artículos sean de Renovación Nacional?
20: Demuestra que ellos han tratado, digamos, de comunicar. A ver, para ser justos con RN, ellos han comunicado esto. Les han avisado en reuniones, les han dicho, miren, todas estas cosas a nosotros no nos gustan, si no las modifican no vamos a poder votar a favor, quizás nos abstenemos, quizás votamos en contra. Y también yo creo, y esto es muy importante, ¿eh?, Renovación Nacional es una bancada que hace dos periodos parlamentarios tenía 36 parlamentarios, después bajó, si no me equivoco, a 21, 22, ahora son 13. En dos elecciones consecutivas han reducido su protagonismo y su participación. Entonces eso los pone en una posición política en donde es necesario que ellos se diferencien, que hagan contrapuntos o que consigan cuestiones también, porque evidentemente tienen que demostrar a su electorado y militancia que la negociación, que el voto de Renovación Nacional no se puede dar por automático, que digamos son oficialistas, ellos dicen, somos leales, somos oficialistas, pero no podemos ser obsecuentes con aquellas cosas con las que nosotros no estamos de acuerdo, poniendo este foco de ser una derecha más social, quizás que la del Partido Republicano o el Partido Nacional Libertario, y ahí también evidentemente hay una lectura política que lidera el jefe de bancada, Diego Chalper, de que estos contrapuntos son necesarios y que van a conseguir que el gobierno siga haciendo modificaciones por el bien del proyecto, entendiendo que ellos apoyan la gran mayoría de las iniciativas que han presentado desde La Moneda.
10: Principalmente ayer, Diego Chalper argumentó largamente, pese a que todos los tiempos para argumentar eran cortos, pero dentro de esos tiempos breves, lo suyo fue un poco más largo respecto de la propiedad intelectual. Y que incluso fue tanto que el ministro de Hacienda no solamente argumentó, sino que se dio la palabra a un asesor con respecto a este tema para tratar de convencer a los parlamentarios de la comisión y dijo que esta era una innovación en el mundo, lo que se estaba haciendo en Chile con respecto a esta propuesta. Esto fue rebatido, obviamente, y finalmente perdieron. Pero ahí hubo una discusión donde Diego Chalper llevó la voz cantante, incluso en una exposición mucho más fundada que las intervenciones de la oposición con respecto a este tema. Ahora, ¿qué está ocurriendo con la Democracia Cristiana? ¿Qué negociación hay en estos momentos con la DC, Gonzalo?
20: Sí, la Democracia Cristiana tiene sus propias solicitudes, algunas ya entregadas en La Moneda hace algunas semanas. Ellos le pidieron al gobierno, y esto es lo más significativo, yo diría que de todas las cosas que conversó la DC con el gobierno, lo más importante es sin duda que le plantearon que la invariabilidad tributaria fuera solamente por 15 años, digo solamente, 15 años es harto tiempo, pero no por 25 como está planteado originalmente en la iniciativa. Y el gobierno de vuelta, como cualquier negociación, dijo, si ustedes quieren 15 y nosotros propusimos 25, dejémoslo en 20, y eso es lo que está flotando, veremos si eso se convierte en indicación. Ahora, nosotros empezamos a hablar con la oposición, digamos, para ver si es que eso les hacía decir, mira, aquí el gobierno se dio algo importante, a lo mejor reducir estos 5 años puede ser significativo, quizás no es un regalo tan importante, nada de eso. Dijeron que eran migajas, que no alcanzaba a hacer una modificación sustantiva respecto del comportamiento y la negociación que estaban teniendo con la Democracia Cristiana, y también la incógnita más importante, Tomás, Katy, saber qué comportamiento va a generar esto en la DC, porque nosotros les preguntamos y nos dicen, bueno, pero ya, está bien, este compromiso que hace el gobierno, ¿en qué va a trasuntar? ¿Que ustedes van a votar qué cosa a favor? ¿Esa indicación en particular? ¿O ya se comprometieron a votar la idea de legislar? Y lo que dice Álvaro Ortiz, tanto, digamos, en los pasillos como en las declaraciones ante los medios, es que en este momento la Democracia Cristiana no ha decidido votar a favor de la idea de legislar, incluso con las conversaciones que ha tenido con el Ejecutivo, que hay que decir que durante la jornada de ayer las consideraron positivas, se reunieron en un desayuno con el ministro Quirós, conversaron por teléfono con el ministro Alvarado, les hicieron algunos compromisos en algunas de las materias puntuales que ellos habían pedido. Entiendo que la ADC se hicieron algunas solicitudes para beneficiar al mundo agrícola, principalmente para las zonas que representan los parlamentarios de la Democracia Cristiana, y quizás eso también podría jugar un rol en su votación final. Pero en este momento vamos a tener que estar día a día conversando con la DC, viendo en qué posición están y si es que el gobierno efectivamente ha logrado llenarles el gusto, y sobre todo, Cati Tomás, ¿para qué, digamos? ¿Para votar esos artículos puntuales a favor, o han comprometido en cambio, o van a comprometer en cambio sus votos para la votación en general?
10: Para terminar, las pérdidas que tuvo ayer el proyecto, porque se votó en contra, se van a revisar de nuevo en sala, obviamente, pero estas pérdidas, ¿son tolerables para el ministro Quirós o no?
20: La verdad, da la impresión de que el ministro Quirós no tolera ningún rechazo, ¿eh? Ni siquiera cuestiones pequeñas que son muy... A ver... Ahí uno ve que claro, que son personas que no vienen del mundo político, ¿no? Que no tienen experiencia en esto, entonces a lo mejor puede que dramaticen un poco más los efectos que tiene algo tan nimio como... Bueno, de hecho, llama la atención porque el propio ministro Quirós, y esto a mí me consta porque, y lo puedo decir, no creo que sea una gran infidencia, en la Comisión de Hacienda, el ministro de Hacienda le iba recordando a los parlamentarios, nosotros lo escuchamos ahí, incluso a los parlamentarios de su sector, recuerden que esto es solo el primer paso, estamos en la primera comisión, en el primer trámite, tratando de calmar las aguas respecto de la promesa que tienen, porque eso también no lo hemos conversado, ¿cierto, Tomás, Cati? Que el gobierno ha transmitido que hará más cambios en el Senado, o que está abierto a una segunda negociación en el segundo trámite, que es algo que todos los gobiernos hacen, ¿eh? Y a todos les molesta. En la Cámara sobre todo, este tema de no, nosotros queremos que las negociaciones y los cambios se hagan aquí, sí, pero es que hay otra Cámara después, entonces estamos guardando algunos cambios para la otra Cámara. De hecho, ya el tema de la variabilidad tributaria de 20 años supuestamente será una indicación que se ingresa en el Senado, pero la sensación que da es que a nivel de gestos, de expresiones, de ánimo, al ministro Quirós no le gusta ningún rechazo, ni siquiera aquellas cosas que simplemente puede probablemente ajustar un poco y reponer en sala y aprobar. Entonces la verdad es que ahí uno ve las diferencias que tienen en los gabinetes, las personas que vienen, que su principal virtud quizás es que no vienen de la política, que no están, alguien puede decir por ahí, contaminados con los hábitos de la política institucional, versus los que evidentemente tienen más paña, tienen más experiencia y saben más de lo que se necesita para aprobar proyectos, largamente se ha dicho que es un rasgo que caracteriza, ¿cierto?, a la dupla de los ministros Claudio Alvarado y José García Ruminó de Interior y Sexpress.
10: Gracias, Gonzalo.
20: Buenos días.
12: Igual para ti, chao, Gonzalo. Seguimos muy atentos a lo que pase hoy a ir al Congreso. Vamos a seguir hablando de la mega reforma y el trámite, pero antes, una información del momento que nos llega desde Radio Bio Bio Concepción. Esto es exclusivo de Bio Bio, la radio. Hay más de 20 detenidos, entre ellos 3 carabineros, que se registran en allanamientos masivos en Curanilahue. Mauricio Gándara, te escuchamos.
3: Sí, es información policial que está en pleno desarrollo. Más de 20 detenidos se han registrado en la provincia de Arauco, específicamente en Curanilahue, como parte de un trabajo encabezado por Asuntos Internos, el OS-7 de Carabineros, en coordinación con la Fiscalía de Arauco. ¿De qué se trata? De una organización en la cual participaban al menos 3 carabineros, cuya baja ya está en curso, dedicados a distintas actividades ilícitas de crimen en esa zona, en la provincia de Arauco. Es un procedimiento que se ha registrado durante esta madrugada y que, reiteramos, ha dejado hasta el minuto más de 20 personas detenidas, entre ellos 3 ahora ex carabineros, como parte de esta organización criminal en este mega operativo que se sigue realizando en la provincia de Arauco, en la comuna de Curanilahue. 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
7: 8 de la mañana, 13 minutos.
10: Hablemos de lo que ha estado pasando en la Cámara. A ver, de otras cosas, por ejemplo, el acuerdo o un posible acuerdo con la Democracia Cristiana. Tras el acuerdo de caballeros, según afirmaron los mismos diputados, la Comisión de Hacienda de la Cámara avanzó rápidamente ayer, como les contábamos, para despachar este megaproyecto de reconstrucción y reactivación económica del gobierno. La distensión del clima político permitió que el Ejecutivo pudiera abrir sus negociaciones con el bloque opositor, pero en particular con la Democracia Cristiana, a la que se le hizo llegar una oferta para sumar su apoyo a la idea de legislar de la emblemática iniciativa gubernamental.
12: Sin embargo, para La Moneda se abrió un flanco inesperado con la UDI, cuya bancada le manifestó al equipo del ministro de Hacienda, del ministro Jorge Quirós, su malestar con la fórmula de condonación para los deudores morosos del crédito con aval del Estado por estudios superiores, siempre que pacten convenios de pago.
10: En el caso de la Democracia Cristiana, el diputado y presidente de la colectividad Álvaro Ortiz fue contactado al mediodía del miércoles por el ministro del Interior, Claudio Alvarado, y luego por el mismo Jorge Quirós, para informarle de una contrapropuesta a los planteamientos que le habían hecho los legisladores falangistas.
12: A propósito de eso, dijo Ortiz, lo que hemos hecho es mantener nuestro espíritu dialogante, conversando sin tanto show y haciendo cosas bastante más responsables.
10: Explicó que en materia de invariabilidad tributaria que el Ejecutivo pretendía instalar para nuevos inversionistas por un plazo de 25 años, se habrían a bajarlo a 20 años. Nosotros pedimos la posibilidad de 15 años. Es un avance, porque era uno de los puntos en los cuales el gobierno no estaba dando su brazo a torcer, indicó Ortiz.
12: El legislador dijo que nos han asegurado que el Fondo Común Municipal no se va a tocar, gracias, dijo, a una compensación para los municipios de nuestro país.
10: Sin embargo, un tema donde no hubo acercamiento fue la rebaja del impuesto a las empresas, que los diputados de C querían dejar en 25% y no en 23%, como plantea el megaproyecto.
12: En las últimas semanas, el ministro Alvarado se había reunido por separado con Ortiz y los diputados también de la Democracia Cristiana, Jorge Díaz y Priscila Castillo. Todos ellos fueron recibidos el lunes pasado en La Moneda por los titulares de Interior y de Hacienda.
10: El día martes, la bancada falangista almorzó con el exdiputado Felipe Donoso de la UDI, asesor político del ministro Jorge Quirós, quien se asomó al final del encuentro.
12: Sin embargo, a pesar de los acercamientos, los diputados de la ADC no comprometieron su apoyo a la idea de legislar. De hecho, Priscila Castillo, y ustedes recordarán lo que pasó a comienzos de la semana, votó en contra en la Comisión de Hacienda.
10: Es una noticia en desarrollo, dijo el diputado Ortiz. La apertura de los diputados de la Falange contrasta con la postura de los senadores demócratas cristianos. Los tres de la ADC no estamos disponibles para votar a favor de la idea de legislar. Yo estimo que eso es lo que hemos venido planteando, votar en contra, dijo el senador Francisco Buenchumilla en el podcast ¿Cómo te lo explico? Transmitido por el diario La Tercera.
12: Y agrego, yo personalmente no estoy disponible para nada, no le creo al gobierno, tengo un problema de confianza, no le creo que esté en condiciones de decir yo presento un programa de buena fe y quiero negociar con ustedes. Yo creo que no quiere eso el gobierno, aseguro.
10: La UDI, en tanto, tomó con molestia las concesiones que el gobierno hizo a la ADC, ya que el gremialismo ha sido una de las principales líneas defensivas de la mega reforma y a cambio no ha tenido ningún gesto gubernamental. En particular, la medida de condonación de intereses del CAE fue recibido como un portazo al planteamiento que habían hecho legisladores de esa colectividad para premiar al deudor responsable.
12: No podemos generar incentivos perversos que en definitiva entreguen beneficios a quienes no han cumplido con sus compromisos. Aquí se estaría castigando a quienes han hecho el esfuerzo de estar al día o a quienes pagaron su crédito, dijo el diputado Sergio Bobadilla de la UDI, que es el presidente además de la Comisión de Educación de la Cámara.
10: Por lo tanto, lo que nosotros le pedimos al gobierno y hacemos un llamado a que reconozcamos a los que han hecho el esfuerzo y no solo nos quedemos con incentivar negativamente a quienes no han pagado. Valoramos la propuesta, pero creemos que es insuficiente, dijo Bobadilla, advirtiendo que podrían rechazar el artículo 34 que propone esta condonación.
12: Bueno, luego está todo lo que sucedió durante la noche, todo el día de ayer, toda la noche de ayer y la madrugada de hoy, hasta la madrugada de hoy, que les contábamos respecto de la discusión de la mega reforma que avanzó ya en su trámite ahí en la Comisión de Hacienda. Hoy, desde las 15 horas, llega a la Comisión de Medio Ambiente. El lunes va a llegar a la Comisión de Trabajo. La idea del Ejecutivo de cumplirse los plazos es que el martes, que ya será 19 de mayo, llegue a la sala de la Cámara. Pero la oposición también está ajustando su fórmula de discusión.
10: A ver, si bien el Ejecutivo logró bajar esta alerta de tsunami legislativo que había hecho la oposición, ahora afronta la amenaza de un huracán de votaciones separadas de artículos y numerales que haría extender más allá de lo recomendado la votación en particular de este proyecto de ley de reconstrucción del gobierno que se encuentra en este primer trámite en la Cámara Baja.
12: Fue el diputado Jaime Araya, que es independiente pero que está en un cupo del PPD, quien lanzó la advertencia de inundar el debate de la propuesta en La Moneda con más de 2.000 indicaciones.
10: Aunque el maremoto alcanzó las 1.219 enmiendas, de todas maneras significó una tarea inmediata inmanejable en la Comisión de Hacienda de la Cámara, al punto que el Ejecutivo se debió activar y poner en marcha una estrategia legislativa tendiente a bloquear el vendaval mediante el ingreso de indicaciones sustitutivas que echaron por la borda casi la totalidad de las indicaciones de la izquierda.
12: La táctica del gobierno no cayó bien a la oposición, que incluso acusó fraude constitucional, según lo denunció el diputado socialista Raúl Leiva en su momento. Para contrarrestar el diseño de la moneda, la izquierda pasará del tsunami, como se habló en algún momento, al huracán legislativo en la sala.
10: Al menos así lo refrendó el diputado Araya, autor de ambos conceptos. ¿Y qué dijo? El objetivo es que se solicite votación separada por artículo y numeral en sala a la reforma de reconstrucción para constatar que diputados, diputadas o diputados están a favor o en contra de los artículos como, por ejemplo, rebaja del impuesto específico, medidas de seguridad, así como adquisición de unidades policiales móviles para el control territorial o rebaja del IVA a la canasta básica.
12: Acerca de la crítica de Leiva, esto lo cuenta el Mercurio, el diputado por Antofagasta avanzó también en un aspecto de fondo, según puntualizó. Dijo, el fraude constitucional maquinado por el gobierno para garantizar que la reforma en favor de los superricos aplaste cualquier intento de discusión sensata no va a lograr que perdamos el foco. Enfrentar a un gobierno tramposo que extorsiona a la oposición y usa como rehenes a quienes esperan reconstruir sus casas. Y debemos hacerlo cumpliendo las reglas y las formas de la democracia para contribuir a la paz social que se necesita para el progreso. Hay que dejar el huracán de trampas de Kast en evidencia, dijo.
10: Desde el Frente Amplio, fue Jorge Brito el primero en pedir votaciones separadas de artículos y numerales, pero en la Comisión de Hacienda, de la que es parte. De la misma colectividad y también integrante de Hacienda, la diputada Constanza Schonhaus comentó: este proyecto representa un enorme riesgo para nuestro país. Es una estrategia tramposa. El gobierno busca bloquear el debate, obstinado en rebajarle los impuestos a quienes más tienen y sin preocuparse por el impacto real que tenga en la economía nacional y familiar.
12: Y por esto prosiguió la misma diputada: para cuidar el futuro de Chile, dice, evaluaremos todas las herramientas que tenemos para mejorar este proyecto. La votación separada es una opción legítima, pero va a depender de cómo salga el proyecto de la comisión y de si el gobierno insiste en mantener su negativa al debate.
10: La votación separada de artículos, numerales e incluso incisos es parte de las prerrogativas de los legisladores. Sin embargo, su uso no suele ser extensivo, sino más bien acotado a partes específicas de una propuesta.
12: Esta nueva estrategia de la oposición implica que, para que se aplique esta facultad, hay ciertos requisitos de forma que se tienen que cumplir. Por ejemplo, solo durante los primeros 60 minutos de discusión de la iniciativa se pueden solicitar votaciones separadas a la Secretaría.
10: Pero no se puede hacer votaciones separadas de normas referidas a tributos, explicó.
12: De todos modos, esas peticiones se estarían traduciendo en cerca de 131 votaciones entre artículos y numerales en caso de persistir en ellas sus promotores. Ese total se traduciría en que las dos sesiones de sala convocadas, ya les decíamos, para el martes y también el miércoles de la próxima semana podrían no alcanzar para despachar la iniciativa.
10: La aprensión aumenta al considerar que el texto tiene urgencia suma, por lo que su tramitación en la Cámara será hasta total despacho al Senado.
12: Pese al tiempo que se requiera, hasta el momento el Ejecutivo tendría los 78 votos mínimos que necesita para aprobar su iniciativa en sala, por lo que las prácticas de la oposición no tendrían incidencia, según analizaban ayer en el oficialismo. Todo esto es para la idea de legislar.
10: El diario El Mercurio dice que lo anterior ocurriría mientras en paralelo funcionaba la Comisión de Hacienda de la Cámara presidida por Agustín Romero, como le contábamos, y ahí se debatía este proyecto de reconstrucción. Pero toda esta discusión acerca de cómo viene la votación, porque estamos hablando de la votación en sala, artículo por artículo, indicación tras indicación, inciso tras inciso, incluso eso se tendría que dar después de que se apruebe la ley, este proyecto de ley en las respectivas comisiones.
12: Bueno, hay obviamente pareceres políticos, no opiniones, cambios de estrategia, en fin, pero también ayer se sumó otra voz del presidente de la Cámara Chilena de la Construcción, él es Alfredo Echavarría. Él calificó como insuficiente la exención del IVA a la primera vivienda que contiene este proyecto de reconstrucción nacional que presentó el gobierno.
10: En la inauguración de la Semana de la Construcción, el foco estuvo en los alcances de la llamada Ley Miscelánea y cómo esta pretende reactivar la economía con mayor inversión privada.
12: En su discurso, Echavarría tildó como insuficiente, les decíamos, la idea de suprimir de manera transitoria por 12 meses el IVA a la vivienda, y todo esto porque esta idea debe tener, dijo, un complemento, como la ampliación del subsidio a la tasa hipotecaria.
11: Entre las medidas que contiene, destacamos la exención transitoria del IVA a la primera venta de viviendas nuevas. Tendrá un impacto menor a lo que se instaló en la ciudadanía, por lo que complementarla a nuestro juicio con una extensión de la ley de subsidio a la tasa que ha resultado muy bien sería muy adecuado.
10: El ministro de Vivienda, Iván Poduje, anunció que para el segundo trimestre de este año podría materializarse la ampliación del Fondo de Garantías Especiales, el FOGAES, que facilita la compra de la primera vivienda.
13: Nuestro plan de clase media de vivienda, que son para familias que pueden comprar vivienda hasta 4.000 UF, destinadas a segmentos jóvenes que hoy día no pueden juntar el dividendo o tienen exigencias de pie muy caro, jóvenes profesionales, y ahí vamos a tener una inyección de FOGAES muy importante que va a ser anunciada, yo diría, el segundo trimestre de este año.
12: Bárbara Wilson es gerente comercial de ProUrbe, gestora inmobiliaria. Ella considera razonable la petición de la Cámara Chilena de la Construcción, mientras que Esteban Jara, que es subgerente de datos y estudios inmobiliarios, de Transa, él aclaró que la eliminación temporal del IVA se traducirá en un precio final más acotado.
14: Nos parece razonable lo que plantea la Cámara Chilena de la Construcción, porque la exención del IVA puede ayudar a mover el mercado, pero no resuelve por sí solo el principal cuello de botella, que hoy sigue siendo el financiamiento.
15: Es importante aclarar que la exención transitoria del IVA no significa una rebaja automática del 19%. Por eso, el efecto real probablemente será más acotado y diferenciado según la profundidad de cada mercado.

0: costos de cada proyecto, ya que no todas las iniciativas inmobiliarias tienen la misma composición entre terreno, construcción, materiales y financiamiento.
1: Hay alcaldes de oposición que recibieron un portazo, dicen, por parte del presidente José Antonio Kast en el marco de un encuentro que tuvieron en el Palacio de la Moneda.
0: Los alcaldes pidieron al jefe de Estado quitar urgencia al proyecto de ley de reconstrucción nacional y debatir la eliminación de contribuciones, una solicitud a la que el mandatario se habría negado rotundamente. Nos informa Bárbara Payán.
2: Decepcionados, desilusionados y con la sensación de haber perdido el tiempo. Así se retiraron los alcaldes de oposición tras más de 4 horas de reunión con el presidente José Antonio Kast en el Palacio de la Moneda. La cita, si bien comenzó en un ambiente distendido con selfies y regalos para el mandatario, rápidamente cambió de tono. Los jefes comunales esperaban ser escuchados en medio del debate por la merma del Fondo Común Municipal tras la eliminación de las contribuciones para mayores de 65 años en la Ley de Reconstrucción. Sin embargo, el presidente y sus ministros habrían señalado que la discusión seguirá radicada en el Congreso Nacional sin considerar la opinión de otros actores, desestimando así el documento de propuestas que llevaron los alcaldes. La edil de Viña del Mar, Macarena Ripamonti, y el alcalde de Maipú, Tomás Bodanovic, cuestionaron la falta de un diálogo sincero.
3: Tengo como manifestarles a ustedes la desilusión que sentimos en este momento. Fueron 4 horas de reunión en las que realmente no se llegó a ningún acuerdo.
4: Nos dieron respuestas insuficientes, incompleta, insatisfactoria, no se abrieron a escuchar realmente el punto de vista y los argumentos que teníamos como alcalde.
2: Por su parte, la alcaldesa de Quinta Normal, Karina Delfino, señaló que una de las principales propuestas fue quitarle la urgencia al proyecto de reconstrucción, solicitud que el presidente rechazó de manera categórica.
5: Le planteamos al presidente de la República y a sus equipos que le quitaran la suma urgencia al proyecto de la mega reforma para que precisamente se priorice el diálogo con alcaldes y alcaldesa, y ante eso se nos negó esa posibilidad.
2: El ministro del Interior, Claudio Alvarado, aclaró que el gobierno sí contempla compensaciones para los municipios con menores ingresos por contribuciones. Esto mediante una indicación que será incorporada al proyecto.
6: Y para tranquilidad de las señoras alcaldesas, señores alcaldes, vamos a incorporar esa norma de compensación en la ley actual de reconstrucción para que no quede ninguna duda del compromiso de compensación.
2: Pese a la tensión en La Moneda, evaluaron positivamente el encuentro e incluso adelantaron que buscarán repetir estas reuniones con mayor frecuencia, incluyendo mesas sectoriales.
7: 8 de la mañana, 27 minutos.
0: Autoridades del Ministerio de Salud se reunieron con más de 20 alcaldes de la Asociación de Municipalidades de Chile para abordar la crisis que enfrenta la atención primaria en salud y coordinar fórmulas para optimizar los recursos que reciben los municipios.
1: Tras el encuentro se acordó conformar una mesa técnica con el objetivo de enfrentar el problema estructural que afecta a la atención primaria, en la que los municipios han tenido que sostener gran parte de la demanda, dicen, con sus recursos limitados.
0: La instancia fue encabezada por el subsecretario de Redes Asistenciales, Julio Montt, quien valoró la disposición de los alcaldes para avanzar en soluciones concretas y aseguró que el foco del gobierno sigue siendo fortalecer la salud pública.
8: El fortalecimiento de la atención primaria de salud es un eje central para este gobierno. Nuestro objetivo es aumentar su capacidad resolutiva y acercar más las soluciones a las personas. En ningún caso es debilitarla, como se ha señalado erróneamente.
1: La salud primaria ha estado en el centro de la discusión luego de que se conociera el recorte del 2,5%, no un 3% como se anunció, pero sí 2,5%, que afectaría al Ministerio de Salud, una medida que para algunos municipios podría impactar directamente en la atención de los pacientes.
0: El alcalde de La Reina, José Manuel Palacios, llamó a mejorar la eficiencia en el uso de los fondos disponibles, mostrando disponibilidad para sacar adelante la salud municipal.
9: Yo haría un llamado a algunos colegas a dejar el circo. La eficiencia significa hacer más con menos, no como algunos han planteado, que es hacer lo mismo con más recursos. Hoy día estamos en una situación crítica y tenemos que buscar cómo mejorar.
1: La misma línea, el alcalde de Parral, Patricio Ojeda, afirmó que la crisis de la salud pública no es un problema reciente, que se arrastra hace años. Respecto al simbolismo del ataúd que llevaron, aseguró que la salud pública está más viva que nunca.
10: Es realmente impresentable que se pretenda instalar la tesis de que estos problemas comenzaron hace 2 meses, cuando todos sabemos que eso no es así, que este es un problema estructural que se arrastra hace mucho tiempo. Lo que trataron de instalar, de que la salud primaria estaba muerta, esta reunión echa por tierra esa tesis. Está más viva que nunca.
0: Desde el gobierno y la AMUCH coincidieron en la necesidad de avanzar en soluciones conjuntas para fortalecer la atención primaria.
1: Sin embargo, el escenario para los municipios está dividido entre aquellos que solicitan más recursos y los que se

0: inclinan por utilizarlos de forma más eficiente.
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4: Hola, buenos días, Radio BioBio. Para informar que en la entrada de Curicó, a la altura del hospital de Curicó, por la carretera 5 Sur, en dirección al sur, a una camioneta se le salió parte del eje y la rueda trasera. Y esta atravesó la carretera, chocó con un auto que venía, menos mal, saliendo desde Curicó, desde Aguas Negras, entonces venía a muy baja velocidad. Solo daños materiales, pero precaución a los conductores porque se está empezando a formar taco aquí justo frente al hospital de Curicó, taco de norte a sur. Saludos.
5: Hola, Radio Vivo Vivo, buenos días. Camión empana justo en el trébol de Quilicura con dirección al norte. Los autos están pasando por arriba de la vereda. Saludos.
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6: 8 de la mañana, 32 minutos.
7: Marcelino Martínez, muy buenos días.
0: Hola, Marcelino.
7: Caterín Tomás, buenos días. Lo primero es alertar lo que va a ocurrir desde las 9 de la mañana en el eje de Avenida Vitacura, también Avenida Bicentenario. Va a haber un desfile militar ahí en el lugar, situación que va a obligar algunos cortes de tránsito por Avenida Centenario entre Hammersholm y Espoz, también por Alonso de Córdoba entre Nueva Costanera y Avenida Bicentenario, también por General O'Brien y también por la calzada poniente de Avenida Bicentenario. Reitero, por este evento en homenaje a las glorias navales que se va a producir desde las 9 hasta las 14 horas, así que se debe optar una alternativa ahí en la comuna de Vitacura. Revisamos lo que está ocurriendo ahora en el sector de la comuna de Ñuñoa, donde se mantiene este tránsito suspendido en Rosita Renar al sur desde Tobalaba, debido al paso de un camión ayer en la tarde y que quedó literalmente enredado ahí en el cruce al interior de Rosita Renar. Este camión todavía no es sacado del lugar, están los cables cortados también en ese punto para que desde ya vaya optando una alternativa, situación que está generando tránsito lento por Avenida Tobalaba y que tiene la obligación de salir hacia el sector del cruce de Avenida Osa o Américo Vespucio, el cual tiene bastante flujo vehicular en ese punto entre el cruce de Francisco Bilbao y el sector de Diagonal Oriente ahí en la comuna de Peñalolén. Seguimos revisando ahora lo que está ocurriendo en otros puntos de la ciudad y que dice en relación con algunas contingencias. Es lo que ocurre, por ejemplo, en Ruta 5 con sentido hacia el norte, a la altura de Toesca. Hay un vehículo detenido ahí, puntualmente a la altura de Sacié, para ser más preciso. Ya lo estamos viendo a través de las cámaras de la unidad operativa, situación que está afectando también la vía local, que es Avenida Manuel Rodríguez, y también a Avenida Viel, que tiene tránsito lento desde Mata. También está muy complicado el flujo vehicular en el sector sur de la región metropolitana, puntualmente la concesión de Vespucio Sur con sentido hacia el poniente, esto debido a una colisión de camiones y un vehículo menor a la altura de Primo de Rivera. Esta situación ya está siendo regularizada por personal de la autopista, pero de todas maneras se mantiene todavía tránsito lento desde el sector del ferrocarril. Muy cerca de ahí, la ruta 78 ex Autopista del Sol también conserva flujo vehicular aumentado, pero se suma un vehículo detenido a la altura del sector Rinconada de Maipú, altura del kilómetro 16 para ser preciso, situación que está complicando el tránsito por esa autopista. En el nuevo Quilicura también hay flujo vehicular aumentado por ruta 5 hacia el sur, por Américo Vespucio hacia el oriente, también el empalme de General Velázquez que llega ahí al sector de ruta 5 con el cortijo tiene tránsito lento, y lo mismo ocurre, atención, en el sector de Ciudad Empresarial, en la bajada a la pirámide con con sentido hacia el poniente. También altura en San Cristóbal en dirección hacia Huechuraba y en dirección hacia Providencia mantienen un alto flujo vehicular a la hora, especialmente en el sector de la subida, bajada a la pirámide, también a un costado del ingreso por Avenida El Parque hacia Ciudad Empresarial, situación que también está afectando el flujo vehicular de Avenida Santa Clara y Avenida El Salto al llegar a este punto. Es lo más relevante que podemos compartir desde Transporte Informa, desde el Ministerio de Transportes, Caterín Tomás.
8: Muchas gracias, Marcelino. Muy buenos días.
7: Buenos días.
9: Chao, Marcelino. Hasta pronto.
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6: 8 de la mañana, 35 minutos.
8: Una familia fue asaltada a través de un portonazo y turbazo en la comunidad de Casas Viejas, en la comuna de Puente Alto. Vamos de nuevo hasta una de nuestras unidades móviles en la región metropolitana.
9: Ya estamos en contacto con Cristian Borkowski, te escuchamos.
10: Así es, Katy Tomás, estamos en Brisas del Maipo con 17 de marzo, acá en la localidad de Casas Viejas, en la comuna de Puente Alto. Fíjense ustedes que acá ha resultado una situación, vamos a decir, casi insólita, porque ocurrió pasada las 6 de la mañana un portonazo con posterior turbazo, es decir, los 6 ladrones que llegaron en un vehículo de alta gama marca Audi, llegaron hasta una casa que está ubicada en esta esquina que yo les estoy señalando, la dirección que les señalaba recién. Intimidaron a los propietarios con armas blancas, machetes, se las pusieron en el cuello, además de pistolas, y una vez que intimidaron y redujeron a las personas que habitan este domicilio, todos adultos, finalmente los lanzaron al suelo. Y con armamento de fuego, disparando al aire, terminaron robándole el automóvil justamente a las víctimas. Estamos justamente con uno de los afectados, que es el dueño de casa. Él no quiere mostrar su rostro por un tema de seguridad, está sumamente asustado. ¿Por qué? Porque también está muy frustrado, porque pese a la hora en la que se desarrolló este violento hecho, en el que le robaron muchas cosas de su casa, llamaron a carabineros y no han llegado. Vamos a preguntarle justamente a él si nos puede decir por lo menos su nombre de pila. ¿Cómo está, vecino?
11: ¿Qué tal? Buen día.
10: Muy buen día. Gracias por atender los micrófonos de Bío Bío, la radio. Bueno, vamos a mostrar un plano genérico para que la gente pueda ver dónde estamos ubicados más o menos nosotros. Esto que usted me está señalando ocurrió pasada las 6 de la mañana. Por favor, descríbanos, ¿qué le pasó?
11: 6:20 de la mañana, el procedimiento que hago siempre es el mismo. Abro el portón, saco el vehículo que tengo afuera para poder sacar el mío con el cual voy a trabajar. Uh-huh. Y abrí el portón y estaban ya en la puerta y me abordaron 5 personas más el chofer que se quedó arriba de su vehículo, un Audi blanco, y ingresaron al domicilio, se llevaron el vehículo que estaba afuera, computadores y cosas dentro de la casa, zapatos, bueno, un montón de cosas. Y mi vehículo no se lo pudieron llevar porque, como es automático, no supieron manejarlo. Pero sí me llevaron todas las llaves, las 2 llaves, las 2 copias.
10: ¿Y el auto de su hijo?
11: Y el auto de mi hijo. Y ahora quedé con la preocupación porque al llevarse las 2 llaves, tengo el temor de que puedan venir a buscarlo. Porque no se lo llevaron, porque no supieron manejarlo.
10: Correcto. Una situación muy compleja y en rigor lo que le quería consultar es porque hay vecinos que nos han señalado que estas personas, aparte de robarle las especies a usted, que le hicieron un verdadero turbazo dentro de su casa, estas personas comenzaron a asaltar a los pasajeros de los buses cuando estaban esperando la locomoción colectiva, ¿entiendo?
11: Sí, lo más preocupante es que fue a las 6:20, eran las 7:20 de la mañana, y seguían en la zona. Entonces, una hora tuvieron para poder seguir asaltando, haciendo maldades, digamos, y nada, carabineros, nada, o sea, todo el mundo sabía, los vecinos sabían dónde andaban porque le hacíamos seguimiento por uno de los teléfonos que teníamos, que se llevaron. Entonces, y en una hora no pasó nada, mira la hora que es, todavía no llegan carabineros. Es preocupante.
10: ¿Usaron armas de fuego?
11: Tenían armas de fuego y armas blancas. E hicieron 2 disparos al retirarse del domicilio.
10: ¿Como para amedrentarlo?
11: Exactamente, como para amedrentar a las personas o alguien que pudiera salir, porque justo había un vecino afuera que se estaba yendo también.
10: Vecino, aparte de esto, entiendo que también un consultorio estuvo también dentro de su, digamos, línea delictual.
11: Sí, consultorio de Vista Hermosa, aquí a 4 cuadras, unos paraderos en el sector de la Primavera, frente a la papelera. Uh-huh. O sea, anduvieron una hora dando vueltas, haciendo, delinquiendo.
10: ¿Quiénes eran? ¿Eran niños?
11: Niños, el mayor, que el que estaba conmigo, que me tenía un cuchillo en el cuello, 20 años. Los demás entre 14 y 16 años. No más que eso.
12: ¿Cómo está su familia? Es obvio que le tenemos que preguntar.
11: Tranquila, gracias a Dios, por el hecho de que no sucedió nada. Físicamente no nos sucedió nada. Pero afectado. Mi hija, tengo una hija de 16.

0: años, entonces entenderás que es complejo. Entraron a su habitación, la despertaron con un cuchillo en el cuello.
1: Claramente.
0: Entonces, es preocupante porque uno no sabe cómo abordarlo. Carabineros va a venir acá a la hora que no sé a qué hora y ya no va a servir de mucho.
2: ¿Insistieron ustedes en llamarlo?
0: Pero si vino Paz Ciudadana y llamó Paz Ciudadana un montón de veces a Carabineros, no podemos, estamos en procedimiento, porque siempre están en procedimiento. El tema es que tú te das una vuelta por la plaza de Puente Alto, por donde sea el sector, y no ves nunca un carabinero, entonces no sé de qué procedimiento hablan.
2: Si no, le queremos agradecer mucho este contacto.
0: De nada, muchas gracias.
2: A usted. Estábamos justamente hablando con el vecino que es el dueño de la casa, que fue abordado por estos delincuentes que, como ustedes escuchaban, le hicieron no solamente un portonazo, sino que un posterior turbazo, y después de eso se fueron realizando un tour delictual en los paraderos de los buses. La gente estaba esperando el bus de la locomoción de colectiva para poder irse a su trabajo, a su destino, y fueron muchos de ellos abordados. Y también un consultorio. Toda esta situación pasa en horas de esta mañana, 6:20, nos decía el vecino, y todavía están esperando que llegue la policía. Es una situación en la que nosotros vamos a permanecer. Ya ustedes vieron a través de Vivo Vivo TV las cámaras de vigilancia que hay en el lugar, y claramente es un tema muy preocupante lo que ha pasado acá en Casas Viejas. Nos vamos a quedar acá, seguimos reporteando, y por supuesto, cuando ya tengamos una información oficial de parte de las autoridades, en este caso la policía, por suerte que vamos a tener líneas abiertas con ustedes. Desde la comuna de Puente Alto, Vivo Vivo, la radio.
3: 8 de la mañana, 41 minutos.
4: Y ahora volvemos a la comuna de Independencia.
5: Con Rodrigo Pino, la información del momento, te escuchamos.
6: Sí, otro sector de la comuna de Independencia, Aurora de Chile, un procedimiento de carabineros que nos daban cuenta entre los auditores. Un accidente de tránsito que involucró a un vehículo particular y una motocicleta en este sector, pero que tiene relación con otro hecho, y es que efectivamente lo que se han señalado es que el motociclista habría intentado realizar un asalto a un peatón, a una escolar y también a una mujer que estaba en este lugar, y esto habría producido de que esta persona escapara de este sector y finalmente fuera atropellada por este vehículo que ustedes ven en pantalla. ¿Qué es lo que ha ocurrido? Que esta persona resultó gravemente herido, este sospechoso de este asalto, y fue rápidamente trasladado hasta un centro asistencial. A esta hora el conductor de este vehículo está prestando declaraciones a personal de carabineros respecto de este incidente, y lo que apuntan algunos vecinos es que lo que señalaba de que el autor de este robo sería aparentemente un ciudadano chileno, pero que aparentemente andaba con una tobillera, y eso es lo que llama precisamente la atención, de que esta persona podría tener algún tipo de antecedente en torno a este hecho. Vamos a conversar con unos vecinos. Vecinos, ¿lo puedo molestar brevemente? Solo que escuchó usted, la persona aparentemente venía en una motocicleta, fue impactada por el vehículo.
7: Venía de robado. Uh-huh. Eso es lo único que sé. Venía de robado y mi hijo maneja ese auto.
6: Ya, ¿sabes usted que el motociclista venía con una tobillera? ¿Tenía?
7: Sí.
6: ¿Qué es lo que tenía? ¿Tenía esa tobillera?
7: Una tobillera, sí.
6: Ahora, ¿cómo se encuentra su hijo?
7: Ahí está en el vehículo, ahí está más o menos la emoción.
6: Sí, me quiero, entendía que entiendo que iba pasando la motocicleta a alta velocidad y lo impactó.
7: Exacto. Le disculpo, pero...
6: Sí, perfecto, sí, estaba bastante afectado el padre de este joven de conductor que fue producto víctima de este accidente de tránsito. Hay un trabajo de carabineros, está la motocicleta en el lugar, se están esperando diligencias, se va a ver qué ocurre con este chofer que participó de este accidente de tránsito, también el estado de salud de este motociclista, que sería aparentemente uno de estos denominados motochorros, y que, como lo señalaban también testigos, portaba esta tobillera electrónica, por tanto, podría tener algún tipo de restricción para poder circular en la vía pública o estar fuera de un domicilio. Estamos a la espera de más detalles. Por ahora hay un corte de tránsito preliminarmente acá en el sector de la calle Aurora de Chile, producto de este trabajo, de este incidente que ocurrió durante esta mañana acá en la comuna de Independencia. Vivo Vivo, la radio.
3: 8 de la mañana, 44 minutos.
4: Vamos a hacer un pequeño alto, luego tendremos información, ampliaremos la información de la que dimos a conocer en forma exclusiva esta mañana con un procedimiento en Curanilahue, donde hay 16 civiles detenidos, 3 carabineros que están también detenidos por la participación en una asociación criminal. Estaremos hablando de eso. También les contaremos acerca del cónclave, donde participaron parlamentarios oficialistas con el presidente José Antonio Kast. Estuvieron hablando de la Estrategia Nacional de Seguridad y les contaremos acerca de la participación de la ministra de Seguridad, de Trinidad Steiner. Todo eso y mucho más en segundos.
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8: Hola, Radio Bio Bio. Hay un vehículo en calle Dule Almeida, frente al Colegio San Agustín, que está prácticamente en mitad de la calle y se le quebró un eje, el eje delantero, lo que hace que sea imposible moverlo. Dule Almeida a esta hora es vía exclusiva, por tanto tiene un taco enorme que llega mucho más allá de José Pedro Alessandri, ¿ya? Para que tengan una idea de cuánto es lo que toma, porque van micros, vehículos, va de todo, frente al colegio, ¿ya? Para que tomen alternativas las personas que van para allá. Buenos días, Bio Bio, la radio.
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10: Faltan 10 minutos para las 9 de la mañana.
11: Nos informan auditores que se ha producido, a ver, varias cosas. Semáforos en Avenida Américo Vespucio frente a la Clínica Dávila se encuentran apagados. Todo esto en la comuna de La Florida. Mostramos imágenes de lo que está ocurriendo en ese lugar con esos semáforos. Américo Vespucio frente a la Clínica Dávila. Sin semáforo en la comuna de la, o sea, apagados en la comuna de La Florida.
12: Vemos las imágenes a través de BioBio TV justo fuera de la Dávila Vespucio. Ahí está esos semáforos que están apagados con la complicación que eso conlleva. Hay un accidente en la ruta B28 en la entrada sur hacia Antofagasta, en el norte del país. Hay un camión volcado hacia uno de sus costados. Ya estamos viendo imágenes en la pantalla de su costado derecho en una zona de curvas. Además, es a 10 kilómetros antes de ingresar a Antofagasta. Tenga precaución, alcanzamos a ver en las imágenes que hay conificación, por lo tanto algo más puede que esté pasando ahí en ese lugar. En la ruta B28 de la entrada sur de Antofagasta, donde un camión volcó hacia el costado derecho, ahí hacemos un acercamiento en la imagen, es una zona de curvas a 10 kilómetros antes de llegar a Antofagasta.
11: En la autopista central en dirección al sur, un poco antes de la salida de Carlos Valdovinos, hay unas cajas plásticas tiradas en la pista lenta. Entonces tenga precaución con todo lo que ocurre en ese lugar. A ver si personal de la autopista retira estas cajas. Se lo voy a reiterar, es en la autopista central en dirección al sur antes de la salida de Carlos Valdovinos. Santiago en estos instantes está nublado, está con bruma. La temperatura alcanza a los 12,5 grados, la humedad es del 77%. ¿Qué se espera para esta jornada en la capital? Se espera un día que durante la mañana va a estar nublado, va a estar con bruma, como está en estos instantes. En la tarde va a estar con nubosidad parcial y una temperatura máxima de 24 grados. En Viña del Mar y Valparaíso, cielo cubierto, está con neblina, la temperatura es de 9 grados, la humedad es del 100%. En Viña del Mar y Valparaíso se espera durante la mañana un día cubierto con neblina, variando nublado. La tarde va a estar con nubosidad parcial y una temperatura máxima de 16 grados.
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11: Un ataque preliminarmente intencional dejó al menos dos camiones forestales incendiados en la comuna de Victoria, en la región de la Araucanía.
12: En scooter llegó el atacante que abrió fuego en contra de dos vecinos en un cité en Recoleta, dejando un hombre muerto y otro que está herido de gravedad.
11: Dos hombres fueron detenidos tras ser sorprendidos robando una tienda comercial en el centro de Santiago.
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7: Faltan 6 minutos para las 9 de la mañana.
11: Actualizamos la información sobre el procedimiento en Curanilahue, en la provincia de Arauco, que dejó a 3 excarabineros, ahora excarabineros porque los acaban de pasar a retiro, y 16 civiles detenidos por su presunta participación en delitos de asociación criminal e infracción a la ley de armas. Vamos a ampliar esta información.
12: Nos vamos a Biobío, Concepción. Actualicemos con Camila Elso. Te escuchamos.
15: Sí, a través de un comunicado, la institución de Carabineros se refirió al operativo que se encuentra en completo desarrollo en Curanilahue, en la provincia de Arauco. Según los antecedentes, la jefatura de zona de Carabineros Biobío detalló que se trata de una investigación de personal especializado de asuntos internos que logró establecer antecedentes que vincularían a 3 funcionarios de la prefectura de Arauco con hechos presuntamente constitutivos de delitos. Hablamos de asociación criminal e infracción a la ley de armas, entre otros delitos, según antecedentes que maneja la radio. 16 civiles están involucrados en este hecho, detenidos por carabineros, además de 3 ahora ex carabineros. Debido a la desvinculación de parte de la institución, según detalla este comunicado, estos uniformados fueron desvinculados por su presunta responsabilidad en cada uno de los hechos. Esto debido también a que se inició un sumario administrativo para poder determinar la responsabilidad individual en cada uno de los hechos. Este operativo que se encuentra en completo desarrollo a esta hora en la provincia de Arauco. Bío Bío, la radio.
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27: 9:01 a.m.
12: Parlamentarios oficialistas elevaron la presión sobre la agenda del gobierno, sí, de su mismo gobierno, y le presentaron al presidente José Antonio Kast una propuesta de estrategia nacional de seguridad.
28: Escuchen esto, ¿eh? Porque ellos le están proponiendo al gobierno lo que tiene que hacer en seguridad cuando el gobierno había prometido que tenía un plan completo. Que no se conoce. Ahora dijeron que había algo y lo mostraron. Algunos dijeron que eran simplemente frases hechas más que un plan de seguridad, pero A ver, el domingo hubo una entrevista a Carol Baum en el diario, no me acuerdo cuál.
12: Creo que era el Mercurio.
28: Me parece, sí. Donde, alcaldesa, ¿no? Alcaldesa San Miguel, claro. Donde ella, que es de la UDI, ella decía, quiero conocer el plan de seguridad. ¿Dónde está el plan de seguridad? O sea, aquí hay toda una falencia por parte del gobierno. Hay muchos cuestionamientos, además, a la gestión de la ministra de Seguridad, Trinidad Steiner.
12: Y mientras tanto, el senador republicano Arturo Esquella aseguró que el oficialismo está alineado y que quedó atrás la controversia con el jefe de asesores del segundo piso, Alejandro Irarrázaval. Una controversia que era con el mismo, no con el mismo Esquella. María José de la Barra nos cuenta más. Hola María José, buenos días.
0: ¿Cómo están? Muy buenos días. Si alguien había instalado la idea de que en el oficialismo no existía preocupación por la agenda de seguridad del gobierno, claramente no estaba en lo correcto, porque la presentación de la propuesta Estrategia Nacional de Seguridad terminó por derribar esta premisa que podría haber indicado de que las fuerzas oficialistas estaban conformes respecto a lo que estaba realizando el Ejecutivo. Aunque este tema o la presentación de esta estrategia ocupó solo unos minutos del cónclave que ocurrió hace unas jornadas en el Palacio de Cerro Castillo, se transforma en uno de los puntos centrales porque muestra que es el propio oficialismo quien, ante distintas interpretaciones respecto a lo que está realizando el gobierno en materia de seguridad, decide actuar y adelantarse. En representación de los comités oficialistas, la mesa del Senado entregó al presidente de la República en esta instancia un documento de 11 páginas al que tuvo acceso a la radio, lo conversamos de hecho durante la jornada de ayer. Es un insumo elaborado y consensuado durante los últimos días por parlamentarios del propio oficialismo. Según información de la radio, para poder redactar este documento de 11 páginas hubo conversaciones con expertos en seguridad, con representantes de distintas comisiones del Congreso con el objetivo de robustecer un plan que podía servir como insumo para el gobierno, no solamente para poder fortalecer su agenda de seguridad, sino también a la ministra de esa cartera, Trinidad Steiner. Un documento que se divide en varios ejes, entre ellos destaca la priorización de 15 proyectos legislativos que actualmente están, de hecho, tramitándose en el Senado. Por eso la propuesta es de los senadores. Están relacionados a temas como la ampliación respecto a los delitos relacionados a la flagrancia, la tipificación de delito a ingreso clandestino al país, la ley de infraestructura crítica, la modernización de la justicia militar, el fortalecimiento del control de armas, entre otros aspectos, todos materias de ley que están actualmente contenidos en distintos proyectos que se tramitan en el Congreso. Uno de los aspectos más relevantes de este texto que fue entregado a las autoridades del Ejecutivo es el diagnóstico que se realiza sobre la situación actual. Mucho se tomó en la campaña presidencial el tema del diagnóstico, pero esta vez ya está claramente redactado en un proyecto o en un documento que se le entregó a La Moneda. Se plantea, de hecho, una dura evaluación del estado de las instituciones y la evolución que ha tenido el crimen organizado en los últimos años en el país, cosas que, por supuesto, ya sabemos. En la práctica, esta propuesta es un documento que termina básicamente presionando la agenda de seguridad del Ejecutivo, porque que el propio oficialismo, que las huestes oficialistas entreguen un documento fue tomado por algunos sectores como una presión a La Moneda para que actúe y no quede en el inmovilismo ante una agenda económica que sea básicamente ha eclipsado la agenda de seguridad de la ministra. El senador republicano Renzo Trizotti aseguró que desde el Senado quieren fortalecer esta agenda de seguridad, la labor de la ministra Steiner, y reconoció que el Ejecutivo, aún cuando ya le presentaron este documento, cuenta con un plan propio.
1: Y pretendemos apoyar y fortalecer la seguridad también desde el Senado. El Ministerio de Seguridad ha liderado y tiene su propia estrategia, pero nosotros pretendemos aportar a su gestión y hacernos cargo de complementar y anticipar las nuevas amenazas y las nuevas complejidades.
0: La presidenta del Senado, la senadora Paulina Núñez, expresó que le gustaría que este documento fuese recogido por el presidente y que parte de las propuestas sean incluso anunciadas en el próximo mensaje presidencial en la cuenta pública del próximo 1 de junio. En la misma línea, el senador de Renovación Nacional, Andrés Longton, subrayó que la principal preocupación ciudadana es la seguridad y eso no lo puede olvidar el gobierno.
2: Y se le pueda explicar con claridad a todos los chilenos y chilenas cuál es esa estrategia en materia de seguridad nacional que sin duda ha ido avanzando, pero que a nuestro juicio requiere que esté contenida en una sola arquitectura.
3: Lo que propende esta propuesta es a complementar la labor que está realizando la ministra de Seguridad, porque te podremos tener un proyecto de ley de reconstrucción, pero la principal preocupación es el tema de la seguridad.
0: Desde la oposición, por supuesto que hubo reacciones. El senador socialista Juan Luis Castro sostuvo que si el propio oficialismo está presentando propuestas es porque la agenda del Ejecutivo se quedó corta y no está funcionando de manera adecuada. Además, dijo que existe una diferencia evidente entre las promesas realizadas en campaña y los resultados vistos en estos primeros dos meses.
4: Pero hoy día quienes tienen la guitarra en la mano tienen que responderle a Chile, porque aquí hubo gente que votó por el presidente Kast sin ser de derecha, bajo la promesa del combate a la delincuencia. Y eso aún no se ve como el primer problema ciudadano de Chile, sino como uno más y con muchos déficits y vacíos en la forma de ejecución.
0: Pese a todos los análisis que podemos realizar respecto a la presentación de este documento, yo les comentaba al inicio de este despacho que fue un aspecto que se tomó solamente un par de minutos dentro del cónclave oficialista que ocurrió durante esta semana en Palacio Cerro Castillo, y gran parte de la noche fue para abordar los aspectos relativos a la unidad, a la coordinación, a la cuenta pública y a otros aspectos. Respecto a la unidad, se hizo un llamado a que haya mayor coordinación con el bloque oficialista. Incluso algunas voces aseguraron que hay una alineamiento total del sector pese a los distintos traspiés comunicacionales e incluso peleas que han sido ventiladas en público. Una de ellas entre el jefe de asesores del segundo piso, Alejandro Irarrázaval, y el presidente del Partido Republicano, el senador Arturo Esquella, dos personas muy cercanas al presidente de la República, que terminaron claramente con un enfrentamiento que fue ya de público conocimiento en el Comité Político Ampliado la semana pasada. ¿Qué ocurrió con esta pugna? Según afirmó el propio senador Esquella, timonel del Partido Republicano, el conflicto fue completamente superado.
5: Con la moneda mismo, con el segundo piso, si es que tu pregunta iba para allá, dimos vuelta a la página, por supuesto, estamos trabajando hace bastante rato, se superaron todas las diferencias, y eso es lo que de alguna manera hace que este equipo pueda sacar adelante lo que los chilenos están esperando.
0: El presidente José Antonio Kast ha realizado llamados en distintas oportunidades con los representantes del oficialismo a la paciencia, a la calma y a la unidad. Lo hizo durante el mes de marzo en un comité político ampliado donde pidió paciencia a los partidos. En el primer conclave oficialista apuntó a lo mismo, a hacer un llamado básicamente al optimismo, a seguir trabajando en conjunto, y en esta oportunidad también apuntó a la misma situación. Esta vez contó, de hecho, con la presencia de los senadores, o en este caso de la senadora del Partido Nacional Libertario, Vanessa Kaiser, y del timonel de esa colectividad, Johannes Kaiser, a quienes les agradeció por estar presentes. Se hizo alusión al mundo del rechazo, ese 62% del que se habló mucho durante la campaña presidencial, e hizo un llamado a la unidad, a estar trabajando, a saber que las políticas que son responsables para el país no necesariamente son lo más populares en aprobación, pero que el gobierno tiene que trabajar de manera responsable por recuperar la senda del crecimiento y de la seguridad. Parte de lo que se queda de este cónclave, del cual ya ayer hablábamos respecto a algunos puntos, pero que sobre todo por las propuestas de seguridad vuelve a estar en la palestra. Katy y Tomás.
7: A ver, yo creo que hay una especie de opinión generalizada, de consenso en el oficialismo, que el gobierno está al debe en materia de seguridad y que no hay plan. Y que los planes que se han señalado o las medidas que se han señalado son distintas medidas que son más bien frases y promesas más que un plan. Que además todo plan tiene, y la derecha es muy recurrente al decir esto, debe tener un objetivo y debe tener además medidas para verificar si esos objetivos se cumplen o no. O sea, eso es evidente. Aquí no hay nada. ¿Cuál es el objetivo? ¿Existe alguno? ¿Cuáles son las medidas de cumplimiento en la medida que se llega al objetivo? ¿Hay algo? No hay nada. Por lo tanto, yo creo que está todo al debe, y esto con una ministra que no está dando el ancho, pero para nada. ¿Tú crees que esto se sostiene o no? O sea, que el oficialismo va a sostener todo esto.
0: Hay visiones disímiles respecto al tema, porque hay algunos que son más optimistas y que dicen que la ministra sí está trabajando, que se han mostrado operativos, lo propio con Ercilla, Temucuicuy, que ahí sabemos que el gobierno ha intentado realizar una lectura más política de algo que también tiene mucha más relación con el Ministerio Público, pero están buscando de dónde agarrarse para poder sustentarla a ella. Dicen que se están haciendo cosas, pero que no se están comunicando de la manera correcta o no se les ha dado el énfasis necesario. Esos son los más optimistas del gobierno. Por otra parte, hay algunos sectores del oficialismo que son mucho más críticos y que aseguran que la agenda del ministro Quirós eclipsó la agenda de la ministra de Seguridad, que no ha tenido la misma fuerza, siendo que el tema más prioritario para la campaña de José Antonio Kast era lo relativo a seguridad. Ustedes ya lo van a revisar más adelante, pero la frase que realiza ayer el presidente sobre esta idea de la metáfora con la expulsión de migrantes va en línea con el debilitamiento que ha tenido la agenda de seguridad y las críticas que el propio oficialismo dice no sabemos qué es lo que está sucediendo y hemos tenido que responder en algunas oportunidades porque la seguridad no se está viendo con tanta fuerza como sí lo ha hecho la agenda económica, que sabemos que el gobierno básicamente ha estado mirando hacia ese lugar. Respecto a la exposición de la ministra hace un par de días también en el Congreso hay versiones complejas. Algunos dicen la oposición no quiere dar ni saliagua y no dio la unanimidad para que la ministra pudiera exponer ni siquiera con un PowerPoint en la sala de la Cámara, pero algo otros dicen que pese a que no se pudo exponer, la ministra leyó todo el documento, no tuvo una fluidez a la hora de explicar el proyecto de seguridad, un dominio del tema faltó, es otro de los comentarios que nosotros también escuchamos cuando estábamos reporteando este tema. Entonces, el oficialismo está intentando rescatar a la ministra, pero con muchísimos reparos, y el gobierno tampoco ha buscado darle ese impulso tan necesario para que la agenda de seguridad vaya al alza. Al menos se presenta un plan en el Congreso, pero muchos atribuyen que es por la presión mediática y porque mi propio oficialismo estaba preparando un documento, no porque básicamente haya sido parte de la agenda inicial de La Moneda.
7: Muchas gracias, María José.
0: Buenos días.
12: Chao. Igual para ti, chao, Majo.
7: Fue iniciativa de la oposición citar a la ministra a la Comisión de Seguridad de la Cámara. Hubo toda una discusión porque llegó la ministra flanqueada por otros funcionarios, lo vamos a contar, pero fue la misma oposición la que no le permitió exhibir un PowerPoint que traía con alguna información que quería proyectar en una pantalla. Entonces, el oficialismo decía, pero ¿cómo? Si ustedes la citaron ahora, ¿no quieren que, no le permiten que exhiba esta información en pantalla? Llegó blindada por los subsecretarios de la cartera, por el ministro de la SECPRES, José García, y durante una hora y 18 minutos, Trinidad Steiner expuso mediante una lectura continua, estuvo leyendo una hora y 18 minutos, leía y leía y leía ante la Cámara de Diputados sobre el desempeño del Ministerio. Fue una sesión especial extenuante donde fue requerida por diputados de oposición, que fue requerida por diputados de oposición y que la ministra llevaba preparada en una presentación en PowerPoint para apoyar esta locución ante los diputados.
12: Pero, a ver, la lectura fue continua pero no fue fluida. Además hay que decir que desde las filas de la oposición le impidieron a la ministra ocupar lo que decíamos, el PowerPoint, sus diapositivas, en fin, por lo que tuvo que apelar a la oratoria, a su oratoria, o más bien a la lectura de lo que tenía preparado.
7: La primera señal de respaldo a Trinidad Steiner vino desde el gobierno, pues tanto el ministro José García como los subsecretarios de Seguridad Andrés Joanet y Ana Victoria Quintana estuvieron todo el tiempo a su lado en el pupitre destinado a representantes del Poder Ejecutivo.
12: De hecho, García optó por blindar a su par de gabinete aun cuando debía partir al cónclave oficialista en Cerro Castillo, cita a la cual llegó, pero llegó tarde, por lo mismo.
7: La intervención que quedó radicada únicamente a la lectura de documentos generó una evidente incomodidad en representantes del oficialismo, quienes en medio de la sesión exteriorizaban gestos de tensión y agotamientos, como pararse, atender el celular o conversar mientras Trinidad Steiner exponía.
12: Bueno, esto pasó porque el talante de la exposición fue el siguiente.
8: Este es nuestro destino, el desafío al que nos toca responder juntos, intimidando a barrios enteros o intentando orodar nuestras instituciones. ¿Y por qué necesitamos al Congreso de Chile para cumplir nuestra misión? Estamos en eso por debajo de Sudáfrica, Lesoto, Botsuana, Liberia y Ecuador. Y significa también una acción operativa concreta durante el año 2025. Es importante recuperar el control de las cárceles. Sí.
9: ¿O sabes que mejor
8: reacción? No, durante la.
6: la eficacia. Y permítanme ser franca con esta Cámara, la ciudadanía nos pidió, no nos pidió buenas intenciones, nos pidió resultados, estamos conscientes de ello.
7: Parte de la exposición que puso tan nerviosos a todo el mundo, incluyendo gente de la del oficialismo, porque le pasaban, le estaban diciendo cosas sus asesores al oído, seguramente ustedes escucharon unos susurros que eran justamente, y le cambiaban los papeles, le decían aquí puede entender mejor a la ministra, usted puede entender mejor con este otro papel.
12: Mira, dos cosas que alcanzamos, nosotros estamos con audífonos, sí, tenemos mayor sensibilidad a lo que se dice. Dos intervenciones de quien está con ella, ahí al costado. Primero es, pida permiso de nuevo para decir las cifras porque las tengo acá. Porque claramente en la Cámara hay todo un protocolo, ¿no? En donde uno tiene que solicitar permiso, en fin, etcétera, por más que sea la ministra. Esto pasa igual, entonces le dice, pida permiso de nuevo para mostrar las cifras porque ahora las tengo acá. Una. Y la segunda es que le dicen, lea este mejor, que está mejor redactado. Y ustedes escuchaban que ahí la ministra trastabillaba, obviamente. Ya lo hacía antes con el otro documento, que entendemos que estaba peor redactado. Luego le pasan el nuevo. No hay mejoras en todo caso.
7: ¿Cuál fue el diagnóstico? Que la exposición fue débil. Pero no solo por la forma, sino que también por el fondo del contenido de las iniciativas. Varios hacían la comparación con la exministra del Interior, de Gabriel Boric, con Carolina Tohá, que desplegaba sus capacidades políticas y de oratoria para convencer incluso a representantes de la derecha. Otros reclamaban que hiciera énfasis en los operativos que se han llevado a cabo tanto en Cerro Chuño como en Temucuicui.
12: De hecho, entre los representantes de derecha aseguraban que esta intervención podría haber sido su repunte definitivo para su despliegue ministerial, pero que esa oportunidad se perdió.
7: No fue ningún repunte. Al final de la sesión, y con la necesidad de entregarle un respaldo político a la ministra, un masivo número de diputados de derecha se coordinó para acompañar a Trinidad Steiner a un punto de prensa.
12: Le preguntaban al jefe de bancada del Partido Republicano, Benjamín Moreno, acerca de esta exposición. Dijo, la ministra fue súper clara en decir, yo no estoy acá por las capacidades de oratoria, que podrán gustarle o no gustarle. En función de los planes que expuso Steiner, el mismo Moreno dijo, reconoció, no se trata de decir todo se hizo mal en el gobierno anterior. Nosotros entendemos que hay matices, hay grises de por medio, añadió, según dice La Tercera.
7: Es necesario que la ministra pueda presentar un plan mucho más breve, pero que sea más clara en cuanto a las formas y las acciones que se van a tomar a corto, mediano y largo plazo. Eso contribuye al debate, lo dijo el diputado Jorge Guzmán de Bópoli.
12: Otro flanco que se abrió con la exposición fue que varios de los antecedentes que destacó la ministra Steiner eran consecuencias de administraciones anteriores. Incluso esto fue reconocido por algunos legisladores oficialistas.
7: Consultado al diputado Eduardo Cretón, que pertenece a la UDI, él dijo que siempre la seguridad debiese ser una política de Estado, y obviamente hay cosas que uno genera continuidad de lo que se ha hecho bien, en referencia a los planes del ministerio.
12: Hay políticas que deben continuar de un gobierno a otro, complementó el representante de la Araucanía, en función de las intervenciones en la macrozona sur o el refuerzo y modernización del cuerpo policial.
7: La vicepresidenta de la Cámara, Jimena Sandón, ella es de Renovación Nacional, dijo que el gobierno pasado se hicieron muchas leyes, ahora hay que ponerlas en marcha, y ella habló de varios programas de continuidad del presidente Boric.
12: Pero esta exposición de la ministra dejó molestos a otros personeros de derecha. Por ejemplo, habló la diputada Gloria Navellán, que es del Partido Nacional Libertario. Dijo, sigo esperando que presenten un plan de seguridad. Ese plan no existe.
7: Desgraciadamente, después de 2 meses, no me queda más que considerar que el plan no existía, insistió la diputada por la Araucanía. Y de igual manera, Steiner informó de nuevas acciones, el aumento de la asignación a estudiantes de la Escuela de Carabineros, los operativos de incautación de drogas y el plan Escudo en ruta.
12: Bueno, dijeron más adelante del Ministerio de Seguridad qué fue lo que pasó, porque obviamente hubo un problema. Dijeron que, e hicieron énfasis en que el impedimento que tuvo la ministra de ocupar la presentación que había hecho ella en PowerPoint, por lo que la ministra optó por dar lectura íntegra al documento para asegurar que toda la información quedara expuesta ante la sala.
7: Precisamente por la relevancia del tema, la ministra consideró importante que el contenido pudiera ser expuesto de manera completa y rigurosa, dijeron, y por eso leyó y leyó y leyó 1 hora y 18 minutos.
12: Respecto a eso, de la lectura de los documentos, en la cartera dicen que las autoridades habitualmente trabajan sobre documentos preparados por equipos técnicos y políticos, especialmente cuando se trata de materias complejas y sensibles como la seguridad pública.
7: Eso fue lo que ocurrió con la ministra Steiner, la verdad es que está debilísima, y bueno, muchos hablan que después de la aprobación de la ley, de la tramitación completa, de la ley de reconstrucción nacional, la ley miscelánea, etcétera, podría venir un cambio de gabinete. y donde saldrían varios. No solamente Steiner, podría salir Mara Sedini, digo, y otros más, debido a que simplemente no han cumplido con las expectativas que tenía el Ejecutivo.
12: Bueno, sigamos hablando del gabinete, otra representante del gabinete que ha tenido problemas. El fuego amigo está superado, esa era la frase con la que el oficialismo buscaba mostrar que las fuerzas de gobierno están en calma y que están en unidad.
7: Pero ese relato no va de la mano o indirectamente se contrapone con lo que ha sucedido en el Ministerio de Ciencias.
12: ¿Qué pasó? Que el lunes se oficializó la renuncia de Rafael Araoz a la Subsecretaría de Ciencias y a las fuentes oficiales dijeron que esto se debía a diferencias de estilo y de gestión con la ministra de la cartera, que es Ximena Lincolao.
7: La trastienda hablaba de que la Secretaría de Estado solicitó al subsecretario ejecutar un plan de desvinculaciones de 30% de la dotación, alrededor de 40 personas, que se lo habría pedido Lincolao, la secretaria de Estado, al subsecretario.
12: Pese a que la ministra envió un correo a los funcionarios asegurando que la información es categóricamente falsa, el problema llegó horas después.
7: La noche del martes en Chilevisión, el propio Araoz, el subsecretario, aseguró que la orden de diseñar y ejecutar un plan de desvinculaciones masivo es real.
12: Una nueva descoordinación que puso en tela de juicio el orden en Palacio y de pasada llevó a cuestionar el liderazgo del presidente José Antonio Kast.
7: Fue el propio José Antonio Kast, el presidente, quien respaldó su estilo y aseguró que hay distintas formas de conducir un gabinete.
9: Con un buen equipo de trabajo uno puede solucionar los problemas. Los liderazgos son distintos. Hay liderazgos que confrontan, hay liderazgos que controlan, hay liderazgos que dan cierto grado de libertad para que las personas que saben lo que tienen que hacer lo puedan hacer. Porque tenemos un proyecto común y eso no necesita estar todos los días con alguien tratando de controlarlo y decirle muéstrame esta planilla, muéstrame esto otro. No.
12: Por el oficialismo, el jefe de bancada de Renovación Nacional, que es el diputado Diego Chalper, dijo que es lamentable que alguien con la trayectoria de Araoz salga del gobierno.
7: Pese a esto, fue claro en señalar que cuando hay desajustes entre autoridades, estas deben resolverse lo más rápido posible para seguir trabajando.
10: Que cuando hay desajustes entre los criterios de los ministros y los subsecretarios que son insalvables, lo que corresponde es sincerar la situación. Obviamente nadie de nosotros querría que eso se traduzca en la salida de nadie. Yo espero que cerremos rápido este capítulo porque, mire, muchas veces estos ruidos ambientes impiden dar cuenta de los tremendos avances que está haciendo el gobierno en muchos canchas.
12: Después de los dichos de Araoz, la oposición se articuló contra la moneda y acusó al Ejecutivo de querer, dijeron, desmantelar el Estado.
7: El diputado Juan Santana del Partido Socialista emplazó a la ministra Lincolao a responder por sus últimas controversias, las cuales calificó como sumamente graves.
11: La ministra de Ciencia, la ministra Lincolao, ha...

0: relevante de aquellos días. Danilo Ormeño, ¿qué tal? Buenos días.
1: ¿Cómo están? Muy buenos días. Efectivamente, una de las grandes frases de la campaña del presidente de la República, José Antonio Kast, finalmente fue una metáfora. La expulsión de 300.000 migrantes irregulares será protagonista en los debates, videos, redes sociales y panfletos. Ustedes recordarán

0: oficializado, por lo menos, no ha mostrado resultados concretos. Esa es la verdad. Ante este escenario y múltiples cuestionamientos permanentes del mundo político, el presidente José Antonio Kast salió ayer a aclarar sus dichos. Fue durante esta tradicional Semana de la Construcción, que ayer fue inaugurada y que encabeza la Cámara Chilena de la Construcción, el jefe de Estado, para sorpresa de muchos que estábamos ahí en el lugar, matizó aún más su promesa de campaña y aclaró que se trataba solo de una metáfora. Kast agregó que si alguien realmente creyó en la materialización de esta medida en el primer día, fue porque no entendió el mensaje. Escuchemos al jefe de Estado.
1: Algunos dicen, oiga, llevan 60 días y usted dijo que el primer día iba a expulsar a 300.000 migrantes. Es una metáfora. Si alguien cree que en un día uno va a expulsar a 300.000, creo que entendió mal el mensaje.
0: Lo decíamos nosotros, la inmigración irregular fue una de las promesas más importantes que estaba allí sobre la mesa, en campaña, siempre, permanentemente, cuando el actual presidente se desplegaba principalmente haciendo campaña en regiones, en el norte puntualmente. Especialmente en regiones del norte, lo decíamos, donde si bien Kast ha desplegado un ambicioso plan de seguridad que ha incluido esta zanja, siguen sin marcar una diferencia con la anterior administración del presidente Gabriel Boric. Además, que el jefe de Estado negara una de sus frases más utilizadas en campaña fue el principal dardo que abrió este flanco para que finalmente la oposición lo llenara de cuestionamientos. Los exministros del Interior, Álvaro Elizalde y Carolina Toá, aparecieron en escena, criticaron duramente el cambio discursivo del mandatario y acusaron que finalmente le mintió a la ciudadanía. No hay un plan concreto, dijeron, en materia de seguridad, y simplemente estas son frases vacías.
2: Parece que se pasó toda la campaña de metáfora en metáfora. Durante la campaña no contó la verdad. Así es.
3: Yo al menos soy parte de una tradición en que las promesas son promesas. Las metáforas son otra cosa que las promesas. La seguridad no se construye con frases altisonantes.
0: Decíamos, el cuestionamiento también llegó por parte de parlamentarios de la oposición. Fue la senadora del Partido Socialista, Daniela Chicardini, quien apuntó que si el compromiso de regular la situación migratoria era solo una metáfora, más promesas de campaña, dice, pueden etiquetarse de la misma forma. Ese es el problema, adelantó a la parlamentaria.
4: La gente lo eligió no como un mal poeta, sino que lo eligió para ser presidente, para entregar certezas, para dar soluciones. Los recortes sociales que no se iban a hacer también era una metáfora. El Yo Te Amo PGU también era una metáfora. El plan de reconstrucción también es una metáfora.
0: Bueno, para otros parlamentarios de la oposición, el senador de la Democracia Cristiana, Iván Flores, esto literalmente es un show de campaña y acusó al jefe de Estado de haberse comprometido algo que finalmente no se podía cumplir.
5: Todos los días he ido dando cuenta, hoy es el día 40, quedan 39 días, quedan 38 días para expulsar a los inmigrantes. No venga con historias, o sea, estos no son metáforas, sino para qué se compromete, para qué es una cuenta regresiva o esos shows sencillamente de campaña que no están disponibles o no pueden cumplir.
0: Bueno, este nuevo desliz, este nuevo problema comunicacional, quizás donde entró solo el presidente de la República, José Antonio Kast, comienza o se produce cuando, de forma paralela, el propio Ejecutivo intenta ordenar efectivamente su agenda de seguridad e inmigración, una de las áreas más sensibles, de mayor expectativa también en la ciudadanía, para calmar las aguas en ese sentido. El martes recién pasado, la ministra de Seguridad, Trinidad Steiner, adelantó a la Cámara de Diputados este plan de seguridad nacional, proyecto que, según relató la propia Secretaría de Estado, será oficializado durante las próximas semanas. ¿Qué incluye este plan? Medidas como, por ejemplo, el combate al crimen organizado, la recuperación territorial, el fortalecimiento policial, entre otras medidas que ya dijeron van a hacer públicas. Para lograr dichas metas, dice, se creará un observatorio de secuestros y un centro de análisis criminal, además de reformular la malla curricular de carabineros y aumentar el pago de dicha institución. Sin embargo, todo este anuncio fue efectivamente opacado por esta nueva polémica. El presidente del Partido Republicano, Arturo Esquella, tildó la comprensión de esta frase como un asunto obvio, dijo, de sentido común, y haciendo un llamado a la ciudadanía a esperar que pase el tiempo, que avance la administración de José Antonio Kast, para ahí tener algún tipo de resultado.
6: Yo creo que la respuesta está básicamente

0: Muchas gracias. Gracias, buenos días.
1: Que estén bien, buenos días.
2: Igual tú, chao Danilo, hasta pronto. A ver, a propósito de actividades del presidente José Antonio Kast, a esta hora está por viajar a la región de Atacama, va a iniciar una gira de 2 días por esta zona del país. Nuestra enviada especial es Bárbara Peñal, nos cuenta los detalles. Bárbara, ¿qué tal? Buenos días.
3: Sí, ¿cómo están? Muy buenos días. El presidente José Antonio Kast acaba de despegar desde el Grupo 10 de la Fuerza Aérea de Chile en dirección a la región de Atacama. Iniciará hoy una gira en compañía del ministro de Obras Públicas, Martín Arrau, que lo tendrá por las ciudades de Caldera y Copiapó, y que se extenderá hasta la tarde de este viernes. Es una gira donde promulgará la ley de desanilización, se reunirá con autoridades regionales, con además actividades con foco en la inversión, inauguración de obras, seguridad y la promoción del turismo. Durante esta tarde también liderará un nuevo presidente presente en Copiapó, un encuentro ciudadano que el mandatario ya realiza de manera tradicional, aprovechando de responder preguntas de vecinos en cada visita regional. 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
4: 9:34.
0: La UDI se autodefinió como el partido más leal al presidente José Antonio Kast, asegurando que han asumido con responsabilidad el desafío de gobernar.
2: En el resto del oficialismo llamaron a evitar disputas internas, defendieron que la lealtad al ejecutivo también pasa por advertir errores y por corregir el rumbo cuando sea necesario. Nos informa Francisca Cárez.
5: La lealtad al gobierno abrió una nueva disputa al interior del oficialismo justo después del último cónclave encabezado por el presidente José Antonio Kast en Cerro Castillo, donde uno de los principales objetivos era bajar las tensiones internas y ordenar políticamente al sector. La ofensiva la abrió el subjefe del Comité de Senadores Gremialistas, Sergio Gaona, quien aseguró que la UDI durante estos primeros meses de administración ha sido el partido más leal al ejecutivo al no exponer públicamente sus diferencias, idea que fue reforzada por el vicepresidente de la tienda y diputado Eduardo Cretón, quien incluso dijo fueron los más leales durante los gobiernos de Sebastián Piñera, quien tampoco era militante de su partido.
6: Sí, hoy día es el partido que ha demostrado mucho más lealtad con el gobierno.
7: Fuimos el partido más leal con el presidente Piñera y con el gobierno del presidente José Antonio Kast. Desde la bancada de la UDI hemos hecho un esfuerzo por hacer las críticas que tengamos al gobierno en las instancias que corresponden y no ventilarlas por la prensa como lo han hecho otros partidos.
5: Declaraciones que rápidamente generaron respuestas de sus compañeros de Chile Vamos. La secretaria general de RN, Catherine Martorell, defendió el rol de su partido en los gobiernos de Sebastián Piñera y aseguró que desde ahí saben lo que significa la lealtad. Mientras que en Evópoli el diputado Jorge Guzmán advirtió que no se trata de quien se atribuye públicamente la lealtad, sino de demostrarla con hechos concretos.
8: Renovación Nacional no necesita decir que es un partido leal. Somos el partido del presidente Piñera, conocemos la lealtad y sabemos gobernar.
9: Y esto no se trata de quién es más leal o quién se atribuye esa lealtad. Se trata de mostrarla con hechos concretos. Y eso es lo que representa Evópoli.
5: Si bien la declaración gremialista iba dirigida principalmente al rol del Partido Republicano, desde ahí prefirieron bajar el tono. El jefe de la bancada, el diputado Benjamín Moreno, llamó a evitar disputas internas sobre quién sostiene con más fuerza al ejecutivo y pidió enfocarse en sacar adelante la agenda del gobierno.
10: Es poco productivo referirse a ese tipo de cosas porque dentro de un gobierno nosotros entendemos que no estamos en el gobierno republicano, estamos en el gobierno del presidente Kast, estamos jugando en equipo.
5: Pese a los esfuerzos de La Moneda por proyectar unidad tras el cónclave en Cerro Castillo, las diferencias sobre cómo se expresa la lealtad al presidente Kast siguen completamente abiertas dentro del sector y prometen dar más de un debate en la interna de los partidos del oficialismo.
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9: 9:40 a.m.
10: Con una autocrítica volvió al debate público el expresidente Gabriel Boric.
11: El exmandatario admitió que su gobierno no supo leer las señales políticas en su primer año.
10: En la presentación del libro La política se metió conmigo sobre Carolina Tohá, el expresidente hizo una autocrítica directa. Yo soy el principal responsable de no interpretar bien la pérdida de la mayoría parlamentaria en 2021 ni las advertencias del proceso constituyente, señaló.
12: Ya habíamos tenido una advertencia muy importante en la elección del Parlamento el año 2022, en donde ya no teníamos esa mayoría. Lectura que no se leyó suficientemente bien desde el gobierno en su inicio. Yo soy el principal responsable de aquello y menos el proceso constituyente.
11: Gabriel Boric, el exmandatario, llamó a la izquierda y al progresismo a superar, dijo, las peleas por redes sociales y a sanar las heridas luego de la derrota electoral. Sin unidad, advirtió, no habrá proyecto político viable.
12: Salgamos de la discusión por Twitter, de la cuña rápida, de interpretar la versión posible de lo que quiere decir el adversario. Tenemos que sanar esas heridas, y es con lo que hemos conversado mucho con Carolina, y ahora paso al tercer punto, tenemos que sanar las rápidas.
10: Gabriel Boric llamó a la izquierda y al progresismo a superar estas peleas, estas redes sociales, insistió en que el foco debe volver a lo concreto, mejorar las condiciones materiales de la gente. Las discusiones que tenemos hoy son importantes, pero son discusiones que no mueven a la sociedad, señaló.
11: A propósito de jugadas, movimientos políticos, hasta la municipalidad de Puente Alto llegó ayer el líder del Partido de la Gente, ex candidato presidencial Franco Parisi, junto con su hermana, la actual diputada Sandra Parisi, para reunirse con el alcalde de la comuna, Matías Toledo.
10: Oficialmente, la cita tuvo como objetivo abordar una propuesta de gobernanza municipal como alternativa al plan de reconstrucción impulsado por el gobierno.
11: Y sin embargo, al interior del Partido de la Gente, el encuentro fue leído como algo más que una coordinación puntual.
10: En el partido consideran que existe una sintonía política y comunicacional con el alcalde Toledo, con el alcalde Matías Toledo, y por lo tanto, que podría proyectarse en el tiempo. La evaluación es que la relación resulta estratégica para ambos liderazgos.
11: Mientras Parisi, dicen, en el Partido de la Gente, suma cercanía con un liderazgo territorial fuerte y conexión con sectores populares, el alcalde Toledo podría ampliar su proyección nacional y fortalecer su llegada a votantes independientes.
10: En la previa de la reunión, Franco Parisi afirmó que el encuentro refleja la forma en que el Partido de la Gente busca relacionarse con las autoridades locales, abriendo puertas y escuchando directamente a los territorios.
11: El economista además elogió la gestión de Toledo en Puente Alto, destacó su liderazgo social, dijo que representa un ejemplo de nuevos liderazgos con fuerte conexión ciudadana.
9: En el PDG, usted es considerado un líder social, respetado como todos los miembros de esta comuna. Y por supuesto, queremos ser su voz en el Parlamento para discusiones tan importantes como la ley miscelánea.
10: En el Partido de la Gente observan coincidencias entre los discursos de Matías Toledo y Franco Parisi, marcados por críticas a las élites políticas, distancia a los partidos tradicionales y una narrativa enfocada en el malestar ciudadano.
11: A juicio del PDG, esa conexión podría atraer a votantes alejados de los bloques tradicionales y fortalecer el posicionamiento presidencial del mismo Parisi frente al electorado antisistema e independiente.
10: Pese a ello, desde el entorno de Matías Toledo recalcan que el alcalde mantendrá su condición de independiente y que cualquier coordinación política no implica una incorporación formal al Partido de la Gente.
11: Una postura que reafirmó el propio jefe comunal, quien añadió que su prioridad sigue siendo trabajar por Puente Alto y mantener, dijo, autonomía en sus decisiones.
13: Pero la verdad es que por ahora nosotros no estamos esperando nuestra posición de militar. Sí, yo valoro mucho a la gente que milita, porque creo que la política se hace en colectividad.
10: Pero aunque el jefe comunal aclaró que no busca integrarse al Partido de la Gente, el acercamiento no pasó desapercibido entre los partidos de la oposición, donde el encuentro de ayer generó cierta incomodidad.
11: En sectores de izquierda, especialmente en el Frente Amplio y el Partido Comunista, inquieta que comience a acercarse un espacio político distinto al que respaldó su llegada a la alcaldía.
10: Yo diría que este encuentro fue muy importante en el día de ayer. ¿Por qué? Porque ¿qué busca Toledo? Busca posicionarse a nivel nacional. ¿Para qué?
11: ¿Por qué alguien quiere política?
10: Pero ¿qué quiere? Porque no es solamente región metropolitana, a nivel nacional. Algunos dicen que pretende en dos periodos más ser candidato a presidencia. ¿Qué quiere Franco Parisi?
11: Lo mismo.
10: Pero antes.
11: Claro, y bueno, ya lo ha hecho también.
10: Antes, ahora
11: candidato en la próxima. Por lo menos, varias veces.
10: Esta es una alianza que fue mirada no solamente con precaución y con preocupación por la oposición, por la izquierda. Si Toledo es un hombre de izquierda, en teoría, ¿no? Lo es. Sino que también por la derecha, en que Parisi trabaja y trabaja todos los días para posicionarse como candidato presidencial. Y en estos momentos a Parisi no le está corriendo nadie. ¿Hay algún otro? Estamos recién partiendo con este gobierno, ¿eh? Pero ¿hay algún otro que esté haciendo campaña? Porque Parisi está haciendo campaña.
11: Sí, no. A ver. Johannes Kaiser podría ser, pero no. Bastante más atrás.
10: ¿Alguien más?
11: No.
10: Parisi, corriendo solito, haciendo campaña. Ahora, hace campaña llegando a acuerdos con el gobierno, teniendo presencia pública, conversando con Jorge Quirós, etcétera, etcétera. Pero tiene un objetivo, Parisi. ¿Cuál es el objetivo? Ser presidente de la República. Está trabajando para eso. Alguien más, algunos podrán decir, Bodanovich, en la oposición, puede ser. O Gabriel Boric, que comienza a hablar. Pero Parisi está en carrera, de eso no cabe la menor duda. Y ayer esa reunión fue muy importante con Toledo.
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11: La bolsa de comercio ayer bajó fuertemente. El IPSA, que es el principal indicador, en un 2,29%. El índice general en un 2,11%.
12: Con cierre mixto quedó la bolsa de Nueva York en Wall Street. El Dow Jones a la baja 0,14%. El Nasdaq al alza 1,2%.
11: A esta hora el precio del dólar baja a 35 centavos. Se cotiza en 885 pesos con 45 centavos comprador y 885 pesos con 75 centavos vendedor.
12: El euro está en 1,040 pesos con 96 centavos.
11: Unidad de fomento para hoy. 40.324 pesos con 6 centavos.
12: El cobre ayer subió 1,62% a la bolsa de metales de Londres y quedó en históricos $6.39 la libra.
11: El precio del petróleo Brent baja un 0,74% en Londres, donde el barril se está cotizando en $104.85.
12: Y según lo informado por la empresa nacional del petróleo, la ENAP, esta semana no hay variaciones en los precios de los combustibles. Las gasolinas B93 y 97 octanos mantienen su valor sin cambios, lo mismo el diésel, el querosén y el gas licuado de uso vehicular, todos sin variación por esta semana.
11: no hay que emborracharse con el precio, lo importante es la producción. Este fue uno de los análisis que comenzó a repetirse entre actores de la industria minera cuando el cobre entró en un nuevo ciclo de bonanza y volvió a dispararse en el mercado internacional.
12: De hecho, ayer lo decíamos recién, se alcanzaron nuevos máximos históricos al cierre de la jornada, con el metal rojo cotizando en $6.39 por libra.
11: Pero esta alza no permite celebrar del todo. La principal productora de cobre, que es Codelco, vuelve a quedar bajo cuestionamiento.
12: La próxima semana debería conocerse el detalle de un informe preliminar de auditoría que apunta a una eventual falta de consistencia en las cifras de cierre del año pasado. Lo que se ha conocido hasta ahora es que estos resultados habrían sido inflados artificialmente para cumplir metas anuales y con esto habilitar el pago de bonos a altos ejecutivos y también trabajadores.
11: El viceministro de Economía y Minería, Daniel Mas, que en otras oportunidades no ha tenido problemas en cuestionar públicamente a la administración interna de la estatal e incluso al presidente del directorio, esta vez evitó fijar postura.
12: Quien sí abordó la polémica fue el presidente de la Sociedad Nacional de Minería, Jorge Riesco.
13: Y si había algunos cambios que hacer en cuanto a algunos elementos que no se estaban considerando de la manera adecuada, bueno, lo que va a hacer eso es redundar en una mejora de la gestión, lo que nos debería alegrar a todos.
11: En la interna de Codelco, en tanto, se mantiene el hermetismo y no habrá nuevas declaraciones hasta que se conozca el informe final.
12: Eso sí, dirigentes de distintas divisiones de la estatal aclararon que los trabajadores no se han beneficiado de estos fondos, ya que cada división fija metas distintas a las que se utilizan para evaluar a los altos ejecutivos a fines de año.
11: En Cepeda, vocero de la Confederación de Trabajadores Mineros y presidente del Sindicato de Supervisores de Codelco, dijo que no comparte las críticas que llegan desde afuera y que a su juicio intentan instalar una imagen de vulnerabilidad sobre una empresa que sigue siendo, según planteó, el mejor negocio para Chile.
12: Pero sí admitió coincidencias en otros puntos del debate.
14: Donde yo sí comparto cuando se evidencia realmente que hay algunos ejecutivos que han actuado con algún grado de soberbia, pero es en el desempeño individual o ejecutivo, sobrevalorando su rol en esta empresa estatal.
11: Desde el mundo político también hubo reacciones. El presidente de la Comisión de Minería y Energía de la Cámara, Cristian Tapia, anunció que tomarán medidas frente a estos antecedentes.
15: Que nos entregue la producción división por división, porque aquí fundamentalmente radica la división Chuquicamata, pero en otras divisiones también las hay. Pero también nosotros vamos a levantar la comisión investigadora y vamos a proceder a una querella por todo lo que resulte responsable.
12: Si es que se confirma que existió algún tipo de perjuicio fiscal, además, el caso podría escalar y quedar también en manos del Ministerio Público.
11: Contrariamente a lo que dice este dirigente sindical, Codelco es un desastre. A ver, en todos sus números, debe $20 mil millones. Es un desastre. Su rentabilidad es escasísima. Hoy día se ha transformado en algo insignificante desde el punto de vista del aporte de dinero para el Estado. Es un desastre. Todos los costos de Codelco superiores a las empresas privadas. La cantidad de empresas relacionadas de ex ejecutivos que se van y tienen empresas que son contratistas de Codelco es algo impactante. Codelco no tiene, por donde usted lo mire, está mal, muy mal. Y ocurre que en algún, a ver, si el cobre no estuviera a estos precios altos, Codelco no estaría ganando un peso. Un poco más abajo y no gana un peso. Y de ese punto de vista, Codelco se privatizó. Es de los ejecutivos y de los trabajadores, no es del resto del país. Es una vergüenza en estos momentos esta empresa con una serie de proyectos estructurales fracasados.
12: Estatal, la Polla Chilena de Beneficencia presentó una denuncia en contra de agencias y productoras que participaron en campañas publicitarias de casinos en línea ilegales.
11: Las partes acusadas se defendieron, argumentando que actuaron solamente como realizadores y no como los creadores intelectuales de los anuncios. Tenemos detalles con Ignacio Majave.
16: Un nuevo round sumó la pelea entre la Polla Chilena de Beneficencia y las casas de apuestas. Esta vez, la estatal apuntó a las campañas publicitarias desplegadas en televisión. El motivo principal fue que los anuncios de los casinos ilegales, Jugabet, Rojabet, Culbet y Betano, generan efectos negativos a menores de edad. Así, la Polla Chilena denunció ante el Consejo de Autorregulación y Ética Publicitaria a las agencias de publicidad y productoras realizadoras de los anuncios. La acción apuntó directamente contra la agencia de publicidad Amfai y otras cuatro productoras audiovisuales. Según Polla, las realizadoras fueron denunciadas por su rol activo como intervinientes en la creación, producción y difusión de campañas comerciales. Fundador de la empresa acusada Partner Prod, Rodrigo Aldea, aclaró que solamente actuaron como realizadores de una idea entregada por una agencia.
17: No, nada más, simplemente grabamos. Yo creo que hay que hablar con la agencia, que fueron los de la idea. No estuvimos en el guión, no estuvimos... No, solamente nos pidieron esto. Nosotros nos pasaron el story, nos pasaron el guión y seguimos al pie de la letra lo que salía.
16: Uno de los socios de otra productora emplazada, Draft TV, Esteban Borchek, se sumó a lo planteado por Aldea, argumentando que no tienen ningún tipo de relación con las casas de apuestas y que solamente hicieron lo que se les pidió.
18: La verdad es que nosotros no tenemos como una relación con ellas, así como que trabajamos también como en un proyecto puntual y no vemos ni siquiera dónde se distribuye ese video, ¿cachai? O sea, esas son cosas que hace la empresa, digamos, el que solicita, po.
16: Sin embargo, para la expresidenta de la Polla Chilena de Beneficencia, Macarena Carballo, dichos argumentos son insuficientes. Aclaró que dado lo estipulado por la Constitución, la ilegalidad de las casas de apuestas se conoce transversalmente y que cualquiera que colabore con ellos debe pagar.
19: Creo que la respuesta que están dando no es la más correcta. Hay una cuestión que es bien clara y que la ley se entiende conocida por todos una vez que está publicada. Cuando la actividad ilegal se conoce, se decreta y se declara por un tribunal.
16: A la par de la sumurgencia que el gobierno otorgó a la ley que regula las casas de apuestas, cada vez se descubren más involucrados en la operatividad de los casinos online.
20: Faltan 2 minutos para las 10 de la mañana.
21: Por más de un mes, poco más de un mes, digo, ha pasado desde el anuncio del Ejecutivo de un subsidio al gas para contrarrestar los efectos del alza de los combustibles.
12: Medio de críticas de alcaldes que acusaron no recibir instrucciones de cómo actuar, ayer en la Comisión de Energía del Senado el gobierno presentó más detalles.
21: El beneficio, que será de 27.000 pesos y que será entregado a través de un cupón electrónico, tendrá convenios con las principales distribuidoras. Apunta a reducir el valor de los cilindros de 11 y 15 kilos para quienes se encuentran en el tramo de mayor vulnerabilidad del registro social de hogares.
12: En la instancia se confirmó que los descuentos comenzarán a regir de manera escalonada desde el 16 o el 17 de este mes hasta el próximo 21 de mayo.
21: El senador del Partido Republicano, Renzo Trizotti, destacó que el mecanismo garantiza que la ayuda llegue directamente al bolsillo de 7,7 millones de chilenos.
22: Pero aquí creo que lo que tenemos que destacar es que pese a la situación compleja desde el punto de vista fiscal, el gobierno ha tomado una decisión de apoyar a 7,7 millones de personas.
12: Sin embargo, en la oposición la lectura es distinta, porque la senadora de la Democracia Cristiana, presidenta de la Comisión de Energía, Yasna Proboste, si bien valoró la ayuda, fue enfática en criticar la forma en la que se ha implementado y la poca claridad en torno a este.
23: Lo que sí esperamos es que de aquí al próximo lunes, que está citado nuevamente el Ejecutivo, podamos ya tener certeza, es decir, con claridad, cuándo comienza a entregarse este beneficio a todas las familias del 80% más vulnerable del registro social de hogares.
21: En esa misma línea, el senador Miguel Ángel Calisto valoró el anuncio, pero cuestionó las formas de aplicación, principalmente ante la complejidad para cobrar el beneficio.
24: Es una buena noticia. Sin embargo, nosotros también planteamos la preocupación respecto de las zonas más apartadas, las zonas aisladas, donde hoy día es poco probable que la gente pueda hacer uso de un voucher electrónico, que incluso en este caso se entrega a través de las plataformas de la cuenta RUT.
12: La tesorera de la Asociación Chilena de Municipalidades y alcaldesa de Renovación Nacional por Papudo, Claudia Adasme, manifestó que lo ideal para los municipios hubiera sido que ellos entregaran el beneficio.
25: Pero como municipio nos nacen muchas dudas y, como lo decía el señor de Conadecus, para nosotros lo mejor hubiera sido que esto se pudiera implementar a través de los municipios de Chile. ¿Quién mejor que nosotros conoce la realidad de cada uno de sus territorios?
21: Las dudas se deberán resolver el próximo lunes, cuando el gobierno visite nuevamente la Comisión de Energía, en donde, según dichos del propio subsecretario del Interior, Máximo Pavés, entregarán todos los detalles para que se lleve a cabo una correcta entrega del beneficio estatal.
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2: 10 de la mañana, 2 minutos.
21: Felipe Espina, muy buenos días.
12: Hola, Felipe.
3: Katy y Tomás, ¿qué tal? ¿Cómo están? Buenos días. Vamos a arrancar con lo que ocurrió, digo, ayer en la región de Coquimbo. La victoria del cuadro pirata 1-0 sobre Colo-Colo, que lo deja primero en el grupo A de la Copa de la Liga con la primera chance de clasificar a la fase de semifinales, recordando que solo clasifican los primeros de cada grupo. Escuchemos a Javier Correa, delantero de Colo-Colo, a propósito de lo que implica esta derrota.
4: Difícil, obviamente que el fútbol a veces te da cachetazo y no dio uno, pero veníamos haciendo un buen trabajo, no nos tenemos que desviar de eso, ni antes éramos el Manchester City, ni ahora somos los peores, pero sí, obviamente que duele, tenemos que estar preparados para lo que viene. Pero bueno, son detalles, te hacen un gol de pelota parada, es un imponderable que por ahí tiene el fútbol y bueno, la pagas caro.
3: La Copa de la Liga se va a definir entre el 5 y el 7 de junio. En el caso de estos equipos, el 5 de junio, Deportes Concepción será local ante Coquimbo Unido y el 7 de junio, Huachipato local ante Colo-Colo. Se va a definir en esos dos partidos quién avanza. La primera chance, por cierto, la tiene el cuadro pirata. Al cierre, contar dos cosas que tienen que ver con el tenis en el Challenger de Valencia. Una jornada bastante fácil para Alejandro Tavilo, número 35 del mundo, que derrotó al estadounidense Alexander Kovacevic, 95 en el Orbe, 6-3 y 6-1. La mala noticia es que perdió Tomás Barrios Vera, pero en el Challenger de Oeiras, en el caso de Tavilos en Valencia, 6-2, 4-6 y 6-7. La derrota del chileno en manos del norteamericano Emiliano Nava.
12: Gracias, Felipe.
3: Chao.
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2: 10:08 a.m.
21: El Ministerio de Vivienda, el ministro de Vivienda Iván Poduje, confirmó que la próxima semana iniciará la demolición de las casas en el sector del Olivar, en Viña del Mar, pese a las acciones judiciales que mantienen enfrentados al ministerio, la constructora San Sebastián y la entidad patrocinante Social Arquitectura. Tenemos detalles con Gloria Bahamondes.
13: La reconstrucción del sector El Olivar, afectado por el megaincendio de 2024, continúa sumando tensión luego que el ministro de Vivienda, Iván Poduje, confirmara que durante la próxima semana comenzará la demolición de las 56 viviendas, aun cuando siguen en desarrollo querellas y demandas civiles entre el ministerio, el Servio y las empresas involucradas en el proyecto. El secretario de Estado defendió la decisión y aseguró que informes de la DITEC y el IDIEM respaldan la demolición por presuntas deficiencias estructurales, incumplimientos en norma contra incendios y uso de materiales no acreditados técnicamente.
14: El nuevo informe confirma tres cosas. Primero, que la empresa construyó con falencias estructurales las casas. Segundo, que las construyó sin la mitigación de incendio ni la norma de incendio. Tercero, que usó materiales truchos porque no están acreditados. Las casas las vamos a empezar a demoler la próxima semana.
13: Por su parte, la abogada de Social Arquitectura, Erika Mayra, sostuvo que las observaciones técnicas detectadas en el proyecto podían corregirse mediante reforzamiento y cuestionó la paralización indefinida de las obras.
15: Lo que no es normal es que se produzca una paralización indefinida de obras, dictada además directamente por un ministro, en un ambiente de presiones sobre funcionarios que no tiene ninguna explicación.
13: En tanto, el abogado de la constructora San Sebastián, Jaime Barrientos, acusó que el ministerio estaría utilizando informes posteriores a la resolución que paralizó el proyecto y criticó que los antecedentes técnicos permanezcan reservados para las partes involucradas.
16: Es extremadamente grave que se pretendan justificar actos administrativos ya dictados con informes que se han emitido con posterioridad a dichos actos administrativos. Y es aún más grave que tengan el carácter de reservados, que no se pongan a disposición de las partes a quienes afectan.
13: En paralelo, el ministro Iván Poduje aseguró que son 6 las familias que mantienen su rechazo a la demolición de las viviendas, afirmando que el ministerio buscará una solución particular para esos casos. Desde la región de Valparaíso, Bio Bio, la radio.
2: 10:10 a.m.
12: En medio del debate acerca de una favelización de Antofagasta, nuevas voces en la región se sumaron para ampliar la discusión acerca del crimen organizado, los campamentos irregulares, políticas públicas y la inseguridad en la que viven los vecinos de la ciudad, desde donde nos informa Darien Liberona.
17: En medio de este debate público que mantiene tensión entre la Fiscalía Regional, Delegación Presidencial y Gobierno Regional sobre una supuesta favelización de la ciudad de Antofagasta, haciendo referencia al asentamiento de campamentos irregulares en las zonas altas y periféricas de la comuna. Por otra parte, desde Delegación Presidencial insisten en que el Estado tiene la capacidad de llegar a estos territorios, como se vio en el desalojo de las 3 viviendas en el macrocampamento Los Arenales. Las versiones son diversas. Para el parlamentario Sebastián Videla, independiente, concuerda con el término de favelización ligado al crimen organizado, mientras que para el oficialista Carlos Arquero llama a la responsabilidad.
18: Esto es algo
0: que está a simple vista. De hecho, hemos denunciado búnker donde han extorsionado a personas.
1: Creo que aquí hay que avanzar en una urbanización y mejorar condiciones de vida de los campamentos.
17: Para la concejala del Frente Regionalista Verde Social, Karina Guzmán, lo importante es hacer el trabajo, mientras que para el concejal por el Partido Comunista, Waldo Valderrama, este tipo de conceptos aporta poco al debate.
3: Pongámonos a trabajar y articulados, porque esto no se va a solucionar creando teorías.
4: Y se centran más en eso que en las soluciones. Son varios actores políticos que finalmente no contribuyen realmente a un debate de verdad.
17: Un concepto de favelización que tiene dividido al Ministerio Público y a la delegación presidencial y que, por supuesto, suma nuevas voces que amplían el debate sobre esta relación entre el crimen organizado, los campamentos irregulares, políticas públicas y la inseguridad que viven los vecinos afectados. Desde Antofagasta, Bio Bio, la radio.
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21: La Corporación Cultural de Lo Barnechea celebra sus 35 años con Cumbre de Ideas, un encuentro que ofrece más de 20 actividades en torno a la montaña.
12: La obra Perfectos Desconocidos regresa a la cartelera nacional con funciones hasta el 13 de junio en el Teatro Mori Vitacura.
21: La banda Foo Fighters llenó de grandes éxitos su primer Tiny Desk. Paula Gómez, muy buenos días.
12: Hola, Paula.
18: Hola, Katy Tomás, muy buenos días. Contales que la montaña deja de ser solo un paisaje para convertirse en el gran protagonista de Cumbre de Ideas. Porque en el marco de sus 35 años, la Corporación Cultural de Lo Barnechea lanza este encuentro multidisciplinario que durante 3 días invita a reconectar con la naturaleza a través del arte, la ciencia y la reflexión. Entre el viernes 15 y el domingo 17 de mayo, este fin de semana, más de 20 actividades se tomarán 7 espacios distintos, desde centros culturales hasta rutas de trekking, conversatorios e incluso expediciones con arrieros. La agenda incluye conversaciones con figuras como la astrónoma María Teresa Ruiz, el experto en geografía Marcelo Lagos, el escultor Francisco Gacitúa y el académico Cristian Barenken. Según Alejandra Valdés, directora de la corporación, la iniciativa invita a reflexionar y compartir en torno a la montaña como un encuentro comunitario.
19: Con muchas actividades gratuitas y aglutinadas bajo el nombre Cumbre de Ideas, Lo Barnechea celebra sus 35 años con esta invitación a pensar, crear, compartir y celebrar en común y pensar la montaña como un lugar para la reflexión, el diálogo y el encuentro ciudadano.
18: La programación destaca el documental El Guardián de los Andes sobre el niño del Cerro El Plomo, el Festival Colibrí de Literatura Infantil y expediciones audiovisuales de la mano de Santiago Wild. Para despedir la jornada, el domingo 17, la compañía La Pato Gallina recorrerá Avenida La Dehesa con el pasacalle Guaraguara, un espectáculo familiar que promete llenar de color y emoción el pie del monte. Y pasando a las tablas, vuelve a la cartelera teatral la obra Perfectos Desconocidos, montaje original del actor y director argentino Guillermo Francella, esta vez en el Teatro Mori Vitacura. La premisa es simple, pero al mismo tiempo letal, y es que todos los personajes deben dejar sus teléfonos sobre la mesa y compartir en voz alta cada mensaje o llamada que llegue durante la noche. Según algunos de sus protagonistas, la trama es tan real que ha provocado reacciones viscerales en el público, con personas que se retiran de la sala por verse reflejadas en este montaje. Así lo explicaron los actores Julio Jung y Tati Molina en su reciente paso por Bio Bio, la radio.
20: Hay un montón de temas muy entretenidos en esta obra de teatro donde la gente se siente muy identificada. Hay gente que ha salido a pelear, se ha parado de la obra y se ha ido no porque no le ha gustado, sino porque se han visto reflejados.
12: Cosas que
20: y
12: pasaron.
20: Se han ido.
18: La obra explora qué sucede cuando la falta de comunicación se disfraza de normalidad, revelando que en el fondo los amigos no se conocen tan bien como creían. Las funciones se extienden hasta el 13 de junio en el Teatro Mori Vitacura de jueves a sábado a partir de las 20 horas. Y de las tablas nos movemos a la música porque la banda Foo Fighters estrenó su primer Tiny Desk, llevando la potencia del rock de los escenarios de los estadios hasta el ya conocido formato de escritorio. La agrupación liderada por Dave Grohl no necesitó de una gran puesta en escena para hacer vibrar al público a través de la pantalla. En su sesión del Tiny Desk, Foo Fighters adaptó su potente sonido a la intimidad de las oficinas de NPR o la Radio Nacional Pública de Estados Unidos, logrando un set que mezcló la frescura de su nuevo material con la nostalgia de sus himnos más icónicos. Aprovechando el lanzamiento de su nuevo álbum el pasado 24 de abril, la banda presentó temas como Child Actor, demostrando la evolución de su sonido. Y para el deleite de los fanáticos de siempre, el setlist incluyó versiones íntimas de My Hero y un cierre épico con Everlong. La sesión está disponible en YouTube para que sus seguidores disfruten de este hito musical, Katy Thomas.
21: Muchas gracias.
18: Chao, Paula. Muy buenos días.

0: 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Loreto y Pablo, hola, ya están con nosotros.
1: Oye, ¿estás alto?
0: Sí. Se ha comido toda la comida y creció. Ahí. ¿Cómo están?
2: Muerta de sueño.
0: ¿De sueño? Muertos. ¿Por qué quisiste?
2: Muerta de sueño.
0: ¿Qué fue ese desarreglo?
2: ¿Esa es una metáfora? ¿Será una metáfora?
3: ¿Ve que ahora hay una discusión?
2: ¿No quise decir lo que dije?
3: Claro, hay una discusión.
0: Sí, yo igual, y eso lo dijiste solo para el ejemplo.
2: ¿Ah?
0: ¿Era solo el ejemplo?
3: Sí, claro.
0: ¿No
3: claro.
0: es que estés muerta de sueño?
2: No, muy activa, empezando todo con día jueves.
3: Pero ves, Katy, que hay un debate a propósito, si es una metáfora o una hipérbole.
0: Claro, yo hice lo que mi mamá siempre me mandaba cuando chica.
3: ¿Ya?
0: Búscalo en el diccionario.
3: Claro.
0: No sé, mi mamá profesora de castellano.
3: Ah,
0: sí.
3: Muy bien.
0: Mamá, ¿qué significa? Búscalo en el diccionario. Allá fui yo, afortunadamente ahora no tengo que ir a buscar un
3: diccionario grande.
0: Metáfora. La RAE. Traslación del sentido recto de una voz a otro, figurado, en virtud de una comparación tácita como en Las perlas del rocío, La primavera de la vida o Refrenar las pasiones. Como decía mi colega, muerta de sueño.
3: Claro.
0: ¿Sí? Esa es una metáfora, que es una hipérbole.
2: Porque estoy viva, por si acaso. Solo para aclarar.
1: O sea, eso de los 300.000 migrantes,
3: claro.
1: El primer... No es metáfora.
0: No, pues.
1: Se equivocó el presidente. Bueno.
0: Lo que más sonaba era la hipérbole, entonces también fue el mismo diccionario.
2: Que es la exageración.
0: Que, exacto. Claro. Figura que consiste en aumentar o disminuir exageradamente aquello de que se trata. Primera acepción. Segunda acepción, exageración de una circunstancia, relato o noticia. Calza mucho más, ¿no? Hipérbole. Obviamente estamos haciendo alusión a lo que dijo ayer el presidente...
3: Exacto.
0: José Antonio Kass, respecto de 300.000 inmigrantes saliendo el primer día de su gobierno, que fue hace 2 meses, además.
1: Una exageración, un hipérbole.
0: O sea, un hipérbole.
1: Eso.
2: Ahora,
1: uno... No es metáfora. Ahora, usamos metáforas todos los días.
3: Exacto.
2: Tal cual.
0: Por ejemplo...
3: La vida es una montaña claro. rusa.
1: Alguien va a misa.
2: ¿Ya?
1: El Señor es mi pastor.
3: Exacto.
0: Nada me habrá de faltar.
1: Mm. Yo soy el pan de la vida.
2: ¿Ya?
1: No, es
2: una metáfora.
1: Es una metáfora. Eso sí. Está en la Biblia.
2: Sí, sí.
1: Usamos metáforas a cada rato. Son como lugares comunes. Está aquí hecha chispa.
3: Ya.
1: Lo tienen bajo la lupa.
3: Claro, que está observado, sí. Está siendo investigado. Claro.
1: El proyecto está en pañales.
3: Claro.
2: O está durmiendo en el Congreso.
0: O duerme, claro.
2: En el Congreso.
0: Bueno, también esa es una metáfora, claro.
1: Ese lugar es un paraíso. ¿Qué hace el paraíso? Si el paraíso está en otras partes.
2: ¿El paraíso fiscal?
1: Claro.
0: Ah, pero tiene...
2: Es una metáfora.
0: Claro, sí, bueno, un componente de la metáfora es que una parte
2: claro.
0: Es verdad, ¿no?
1: Claro.
0: Y de ahí hay un sentido figurado.
1: Claro.
0: Porque si no...
2: Ah, mira, el de cuello y corbata, por ejemplo.
0: Exacto. Puede ser.
2: El delito de cuello y corbata.
1: Martín está en las nubes. ¿Está en las nubes, Martín?
2: No.
1: Está en las nubes.
2: Es distraído.
0: Pero abre, Martín. La oveja negra de la familia.
2: Ah, ¿verdad?
0: ¿Quién?
1: Ese que está ahí, que está llorando. No. Son lágrimas de cocodrilo.
3: Claro.
0: Claro, también.
3: Que ahí se mezcla también con lo que se llama el zooformismo, que es cuando utilizamos los animales para ejemplificar cosas.
0: Claro, que en Chile tenemos mucho.
3: Somos
0: mucho,
3: campeones
0: mucho,
3: de eso.
0: Claro, y que sí, pues son metáforas también.
1: A veces un político dice, que lo están acusando, dice, no, mis manos están limpias.
3: Claro.
2: Sí.
0: Claro,
3: las manos limpias.
0: No necesariamente,
3: tengo
0: pueden estar sanitizadas,
3: limpias, sí.
0: Pero no necesariamente. La vida es un escenario. O la vida es teatro.
2: ¿Y a quién no le han roto el corazón?
0: Claro. No, a mí sí.
2: ¿Pero estás viva?
0: Sí.
2: ¿Cómo un ser humano puede vivir con el corazón
0: claro.
2: roto?
0: Claro. Se puede. ¿Ah?
1: Y frases como coloquiales. Se a le ver. Corrió una teja.
0: Claro.
3: Sí, se le corrió una teja, es verdad.
1: Tiene una teja corrida.
2: Claro.
3: Bueno, está peinando la muñeca.
2: No, y le faltan palos.
0: El pato. O pata.
3: Claro.
2: Sí. Hagamos una vaca.
0: Lo pase chancho.
3: Claro, cacareas como gallina.
0: Y claro.
2: Le faltaron palos para el puente.
3: Le faltan los palos para el puente.
2: Esa es metáfora, ¿no? Sí.
3: Sí.
0: Sí, porque todos entendemos qué quiere decir y no hay ningún puente ni ningún palo que falte, ¿no? Sí.
1: A eso se le cayó un tornillo.
0: Claro.
3: Claro.
0: O lo tiene suelto.
3: O le falta un tornillo.
0: Claro. O le falta o lo tiene suelto.
1: Claro. Me tengo que poner las pilas.
3: Exacto.
2: Ponte las pilas.
0: Esas son metáforas.
3: Este es viejo zorro.
2: Con los claro. animales. El tiempo es oro.
3: Buena. que además hubo un programa, sí.
2: Además de televisión, sí.
1: Este señor de la Chile, yo no he leído mucho de eso, pero dice Michael Clarke.
3: Sí.
1: Alguien podría decir, está entre la espada y la pared.
3: Exactamente.
2: Sí. O alguien podrá decir... No,
3: pero dilo. No calles, dilo.
2: ¿Se acuerdan que está? Peter Bennett no hablaba
0: sí,
2: así?
0: Sí, un poco, claro.
2: Mi nieto.
0: Sí, es verdad.
2: Pero esas son, no se confunda entre metáfora y entre hipérbole, que es la exageración.
3: Sí, claro.
0: Pero no hasta quemarse las pestañas, dice.
2: Hasta quemarse las pestañas.
3: Bueno, un hipérbole es cuando tú escuchas coloquialmente, te fuiste al chancho, pues es como exagerando.
2: Claro. Pero no son excluyentes. Puede haber una metáfora. No, no, claro, exacto, claro, que sea un hipérbole también.
0: De hecho, si hubiese un relato, efectivamente, y que responda a una estrategia comunicacional, política, podrían estar perfectamente funcionando las dos, la hipérbole y la metáfora.
2: El tema es que cuando
3: hay
0: un compromiso político,
3: claro.
0: Exacto.
3: Como el dicho, no es poesía, tú me dijiste que te gustaban las castañas. Hay uno del dicho con las castañas.
0: La castaña del gato, con la mano del gato.
2: Ah, no.
3: Que en el fondo no es como una delicadeza, tiene que ser algo muy sutil.
0: Sí, porque los gatos.
3: Que el gato sutilmente.
2: ¿Y por qué castaña?
1: No lo sé.
3: Pero de ahí viene el dicho, yo lo he escuchado siempre con castaña.
2: Podrían haber sido uvas,
0: claro, algo
2: redondito.
3: Es como el acto de robar sutilmente, de extraer sutilmente.
2: El cumpleaños mono también.
3: Más desordenado que cumpleaños mono, sí.
1: Ese no lo había escuchado yo.
2: Imagínate un cumpleaños de mono, Tomás.
3: Son puros niños.
2: No, pero mono.
3: Sí, no, pero.
2: Da lo mismo la edad del mono.
3: No, pero lo que apunta no es cuando son los cumpleaños de los niños. Más desordenado el cumpleaños mono, que los cabros chicos andan para allá, para acá.
2: Claro.
0: Ya, pero ponte tú, anoche desastre. No había ningún niño en la cámara.
3: No.
2: Bien tarde el cumpleaños, ¿no? Sí.
0: Claro, sí.
3: Además. 5 de la mañana terminaron.
1: 5:00 y tanto.
0: 5:15 más
1: cinco,
0: o menos.
1: Sí,
0: claro.
1: Por ahí, 5:15.
2: Iban a empalmar con el radiograma en la mañana.
0: Es que estuvimos a punto.
1: Claro, la cabeza
3: no,
1: clarita,
3: pero.
1: Descansado.
0: Ningún problema. Ya, esas son metáforas. Ustedes pueden mandar las suyas también, por supuesto. Nos vamos a ir nosotros, pero les quiero dar un dato a la región de Coquimbo, porque hoy, que es 14 de mayo, hay simulacro por sismo y tsunami, pero es para las comunidades educativas de toda la región. Las que tienen, obviamente, salida al mar o contacto con el mar, tsunami, y las demás solo por sismo. Esto está publicado en la página de Senapred, nos avisaban auditores además. Esto implica, obviamente, operaciones de ICE en los colegios, pero también que les llega un mensaje, y eso los puede asustar, para que ustedes sepan, para quienes nos escuchan allá en la región de Coquimbo, que esto es un simulacro. Sí, durante esta jornada, simulacro de sismo y tsunami para comunidades educativas, participan todas las comunas de la región de Coquimbo.
2: Es un simulacro, pero en el programa vamos a abordar también que en el sur del país se suspendieron las clases.
3: Claro,
2: en algunos establecimientos.
0: ¿Por?
2: Entre otras cosas, plaga de murciélagos, de palomas.
0: Bueno, como que no eran plagas, ¿vieron? ¿Ven?
3: Yo ustedes se levantan con el gallo.
0: Incluso antes.
1: Oye, está cortada la Alameda a la altura de San Antonio, nos dicen por líneas internas, ¿eh? Y ahí tenemos imágenes en BioBio TV de lo que está ocurriendo en estos instantes, ahí en la Alameda a la altura de San Antonio.
3: Se ve el motorista de carabineros que está en medio. Ahí están las motos carabineros.
1: Claro.
0: La información del momento, ¿la van a seguir ustedes acá en el Expreso BioBio? Hay varias metáforas. Me siento orgullosa que los auditores de BioBio sí entienden lo que es una metáfora y pueden marcar la diferencia.
1: Y nos están escribiendo un montón.
0: De
1: ejemplo.
0: Ya.
1: Gracias.
2: Hasta más volando el programa. Gracias.
3: Eso.
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3: Ya, más felices que con perro con tres colas. Comenzamos este
4: Buena.
3: Expreso Bio Bio de día jueves. Muchas gracias a los auditores que nos están apoyando ahí con las metáforas y con las...
4: Katy y Tomás se fueron volando.
3: Literal, fueron volando, tal cual.
4: Está muy buena,
3: ¿eh? A propósito de la conversación de las metáforas y de las hipérboles, discusión política también, ¿no? Que tiene que ver con eso, con los dichos del presidente Kast, pero también a nuestra manera, en esta conversación que hacemos acá los cuatro también, y les queremos agradecer su altísima participación al WhatsApp, al más 569-9200-7888, más pesado que tanque a pedales.
4: Sí.
3: Se lo hemos aplicado también.
4: Sí, sí, sí. Ese otro, claro, o más pesado que collar de melones, que también es asociado a lo mismo.
3: Sí.
4: Más abrigado que hijo único.
3: Claro.
4: Esa se usa en esta época mucho.
3: Sí. Hartos comenta lo de las castañas.
4: Claro, ahí nos compartieron la historia respecto a las castañas.
3: Oye, y nos mandan otro. Yo no sé si esta es metáfora. El me enteré por la prensa. En su momento no fue metáfora, fue bien.
4: Claro.
3: O al menos la idea del mensaje era que se había enterado literalmente por la prensa.
4: Acá hay otro. Llegó este gallo a revolver el gallinero.
3: El gallinero. Ahí está. ¿Ves? Estamos dando hartas.
4: Se le salió la cadena.
3: Sí, claro. Hartas ideas para las próximas campañas presidenciales. Ah. Insistimos, ¿no? La parte de la discusión política y todo nos está llegando al WhatsApp, al más 569-9207-888. Vamos como avión en el expreso, dice otro auditor. Muchas gracias por eso. Están escribiendo mucho ahí. Recuerde que además de participar en estas conversaciones, también el Yo Me Expreso en el Expreso, nos puede enviar sus saludos, sus preguntas, los temas que quiere que abordemos acá en la radio, alguna situación compleja que esté pasando en su entorno, en su calle, en su cuadra, en su barrio, en fin, todo ahí al WhatsApp, al más 569-9207-888. Recuerde también que por esa vía nos puede enviar fotografías, videos, de todo ahí para poder complementar alguna denuncia o alguna situación que usted quiera reflejar acá en la radio. Más 569-9207-888. No había escuchado este que nos comparte Fabiola. Más pesado que vaca en brazos.
4: Anda a tomar una vaca en brazos.
3: Ya.
4: Sí, el chupete de fierro, claro,
3: por ejemplo,
4: también es bueno.
3: Se me echó la yegua, dice José Riquelme. Un abrazo.
4: Buena.
3: Ya, ¿cuál sería para nuestro equipo, por ejemplo?
4: ¿Qué pasamos a saludar? Que hoy día está a cargo el señor Franco Salucci, que se levantó
3: a cargo de
4: temprano.
3: La nave, que claro, siempre
4: se levantó
3: a cargo
4: muy
3: de la
4: temprano
3: nave.
4: Ahí día, está. Franquito. Así que está con las pilas puestas. Manolo Ramírez ahí en todo lo que es Bio Bio TV, procesando los GC, los videos. Don Miguel Guerra, don Nico. Está Sofi también, que está haciendo su práctica acá, nos acompaña hoy día. Nuestro equipo acá en Antonio Belet 281. Y les recordamos nuestra línea gratuita. No se olviden, nuestra línea gratuita 800-810-810. 800-810-810. Usted nos llama precisamente para contarnos de algún hecho informativo.
3: Claro, ahí está. Entonces usted ve al equipo también a través de BioBio TV. Recuerde biobiotv.cl, distintas señales digitales a lo largo y ancho de nuestro país. Cable operadores, televisión de pagos y, por cierto, también YouTube. Está creciendo muchísimo, Pablo, auditores y televidentes. Nuestra plataforma en YouTube, ahí puede acceder, por supuesto, a la transmisión en vivo, pero también a programas anteriores, a columnas, extractos de entrevistas. ¿Cómo llegamos a

0: YouTube. Muy fácil, ingresa a YouTube, pincha en el icono de Bio Bio La Radio, se suscribe, por supuesto, bienvenido es la suscripción, y ahí encuentra toda la galería de programa, además de este chat que comentaba Loreto, donde participa toda la gente todo el día comentando los distintos eventos.
1: De hecho, también están comentando a esta hora las metáforas y las hipérboles, como todos los temas acá en el Expreso Bio Bio, también comentando, ¿no? La noticia que ha marcado también la mañana, lo puede ver en nuestro portal, en biobiochile.cl, estas personas detenidas, ¿no? Por allanamientos que ocurrieron durante las últimas horas. Se habla de 16 civiles y 3 carabineros, ex carabineros, ¿no? Detenidos durante estas últimas horas en la región del Biobío.
0: Tomamos contacto con nuestro compañero de Radio Biobío de Concepción, Mauricio Gándara, para que nos amplíe y nos entregue más detalles. Mauricio, buenos días.
1: Hola, buenos días.
2: ¿Cómo están? Buenos días. Claro, información que entregamos temprano en Radiograma, eso de las 7:30 de la mañana, cuando teníamos ya más detalles de este operativo, un operativo grande, un operativo que incluyó 17 órdenes de detención, 23 órdenes de entrada y registro en distintas casas inmuebles por varios delitos, homicidio frustrado, disparos en la vía pública, daños. Se están investigando varios delitos que están relacionados, por ejemplo, también como tráfico de drogas, tráfico también de armas, de municiones, robo de vehículos. Son varias situaciones que están contempladas en este operativo que además tiene como un elemento diferenciador a otros hechos policiales la detención y posterior dada de baja de 3 funcionarios, ahora exfuncionarios de Carabineros de Chile, funcionarios en servicio activo que han sido dados de baja y que también son parte de este grupo de personas detenidas que a esta hora están por enfrentar el control de detención. Probablemente se amplíe la detención en el juzgado de garantía de Curanilahue, hasta donde también tenemos equipos de la radio desplegados a la espera de que tengamos alguna novedad respecto a la investigación de la que se van a conocer más detalles. Estamos hablando de un operativo que contó con la participación también, el apoyo de la Jefatura de la Defensa Nacional, y que fue preparado, fue encabezado por asuntos internos de Carabineros junto con el OS7, y que permitieron, tras una investigación coordinada con la Fiscalía de Arauco, la detención de estas personas. Es lamentablemente un hecho, y aquí abro un poco también la discusión, un hecho que se repite, no en las mismas características, pero sí respecto a con funcionarios involucrados en Curanilahue. Al menos 2 hechos anteriores, en años anteriores, donde han habido funcionarios de la institución en esa comisaría que han estado involucrados en otros hechos, robo de camionetas, por ejemplo, en otro caso, apoyo también directo a una organización delictual, la RML, fue desarticulada, pero donde también había un funcionario de Carabineros que estaba involucrado en prestar apoyo logístico, al menos a esa organización. Por lo tanto, hay una serie de hechos que se han ido repitiendo en el tiempo, estamos hablando de años anteriores, pero que ahora nos llevan a este caso con esta cantidad importante de personas detenidas en este mega operativo por varios delitos, de los que vamos a estar teniendo más detalles en algunos minutos.
0: Sí, Mauricio, y entendiendo que la información está desarrollándose minuto a minuto, ¿cuánto tiempo venían organizados los carabineros, ex carabineros ahora, porque fueron dados de baja, con estos 16 civiles en esta organización criminal?
2: Mira, la fecha exacta no la manejo, pero sí lo que sabemos, Pablo, es que estos 3 carabineros estaban presuntamente involucrados con 2 bandas criminales que operaban en Curanilahue. ¿Qué labor ejercían? Probablemente de cobertura, de apoyo a estas bandas. Hay una disputa entre estas bandas y desde ahí aparentemente viene también una situación que deriva en esta investigación. En ese contexto de esa investigación del apoyo a estas bandas criminales es donde aparecen estos funcionarios de Carabineros que habrían estado, exfuncionarios a esta altura, que habrían estado involucrados en esta situación. El rol específico que tenían no está claro por ahora, pero tiene que ver con la operación de 2 bandas criminales, delitos comunes, ¿no? Pero delitos de crimen organizado desde el punto de vista de la sofisticación, donde habrían contado con la cobertura, al menos de estos 3 funcionarios.
1: Claro, que lo hemos visto en otros casos, ¿no? Que puede ser el vínculo, ¿no? Entre estos hoy ex funcionarios de Carabineros con estas bandas criminales, que puede ser desde pasarles los datos, ¿no? De cuando, claro. Información, claro, que ellos sabían que iban a hacer algún tipo de allanamiento, en fin, hasta también entregarles protección y otros temas que vamos a conocer más adelante. Mauricio, tú dices que lo más probable es que se amplíe la detención, estamos a minutos que comience el control de detención, sí. Pero ya para la formalización uno supone, ¿no? Que van a pedir la ampliación.
2: Es lo más probable, claro, no lo podemos afirmar con certeza, pero en base a la experiencia que tenemos cuando son audiencias largas de este tipo de situaciones, investigaciones complejas, habitualmente se piden un par de días más de plazo para poder entregar los antecedentes y realizar las formalizaciones. Vamos a ver si eso ocurre, todo apunta que así debiera ser en el Tribunal de Garantía de Curanilagüe.
0: Perfecto, Mauricio, quedamos con líneas abiertas para cualquier nueva información respecto a la formalización de estos 3 ex carabineros y los 16 civiles detenidos en Curanilagüe.
1: Muchas gracias.
0: Gracias, Mauricio.
2: Chao, buenos días.
1: Buenos días. Y por supuesto, ahí todo el detalle también puede acceder en biobiochile.cl, nuestro portal informativo ahí de la radio. Vamos a estar dando cuenta, ¿no?, de este control de detención, eventualmente también lo que suceda con la formalización y más datos, ¿no? Es una noticia que está en desarrollo y que obviamente está generando muchas reacciones también. Muchas gracias ahí a todos quienes nos están aportando y nos están preguntando.
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8: 10 de la mañana con 43 minutos, hasta ahora en Santiago tenemos 15,4 grados, pero de inmediato nos vamos con el informe de Carlos Martínez a propósito en la provincia de Malleco, lugar donde fueron quemados dos camiones forestales. Carlos.
9: Así es, accedimos aquí hasta el lugar donde fueron incendiados dos camiones que prestan servicio a la empresa forestal Comaco, que desarrolla una faena forestal muy cerca de este lugar. El ataque ocurrió en el camino que permite acceder a las termas de Tolhuaca. Esto es desde la ruta 5, unos 21, 22 kilómetros hacia la cordillera, un camino de mucho tránsito, un camino público, en donde estaban estos dos vehículos que fueron interceptados por un número no determinado de personas que se trasladaban en algún vehículo y, según la versión de los conductores, usando armas de fuego, los combinaron a bajar de los vehículos para luego incendiarlos y escapar. No hay lienzos reivindicatorios en este lugar. Se acaba de tirar de aquí un numeroso contingente de personal de carabineros que llegó luego de la alerta que se dio por el ataque incendiario que consumió estos dos camiones que, insisto, son contratistas que prestan servicio a la empresa forestal Comaco aquí en la provincia de Malleco, muy cerca de la localidad de Inspector Fernández, en la ruta hacia las termas de Tolhuaca. Esto es aproximadamente unos 100 kilómetros al nororiente de Temuco, en donde ha ocurrido este ataque incendiario durante esta mañana, poco antes de las 7 horas, de acuerdo a lo que hemos recabado en este lugar. 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
10: Toda la información al momento también, nuestros compañeros ahí desplegados por todo el país. Contarles también información que está actualizando, ya le habíamos comentado algo, pero ojo porque ya están los desvíos por la Alameda, nos preguntan algunos auditores, es por una marcha estudiantil que está convocada para las 11 de la mañana, algunos minutos más, estamos con la cámara en vivo, ahí en Bio Bio TV. La Alameda al Poniente es desviada en Miraflores y MacIver, y justamente ya está por comenzar el cierre al oriente desde Avenida Manuel Rodríguez, todo esto en la comuna de Santiago. Vamos a estar, por cierto, informándoles.
8: Te quiero devolver el dato, querida Loreto.
10: Anotemos si habían auditores que estaban preguntando.
8: ¿Estaban preguntando? Bueno, sí, sí. 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
10: Nos vamos de inmediato al sur de nuestro país, lo estábamos comentando durante la mañana, la situación que se está registrando en algunos establecimientos educacionales de la región de Los Lagos. Suspensión de clases, lo está viendo ahí en Bio Bio TV, por plagas de ratas, de palomas, de murciélagos. Llevan meses denunciando este tipo de plagas en establecimientos educacionales, con niños, donde comen, en fin, y recién suspendieron las clases.
8: Vamos a tomar contacto con uno de los establecimientos complicados. Le queremos agradecer al profesor del Liceo Rayén Mapu de Quillón, porque ellos están viviendo parte de esta situación. ¿Cómo está, profesor? Buenos días.
10: Guido Enríquez está con
11: nosotros. Buenos días, aquí estamos.
8: ¿Qué le afecta a usted puntualmente ahí en el Liceo Rayén Mapu, profesor?
11: Bueno, a nosotros nos afecta, ¿no es cierto?, hace mucho tiempo, un año, dos años, tanto presencia de ratones y de palomas. Con todo lo que conlleva eso, las pecas, la presencia ya directa, ¿no es cierto?, de las palomas que andan revoloteando dentro del liceo, caminando, y en lo último ya se encendimos un poco más la alarma porque andaban en el comedor donde los niños muertos.
10: Profesor, ¿usted dice que hace dos años están con estas plagas?
11: Más o menos sí. Lo que pasa es que en Chiloé, ¿no es cierto? Primero venía, nosotros estamos en Quillón, primero sí. Venía, hay pocas empresas de antiplagas, nosotros primero nos atendieron una empresa acá de Quillón, y no sé por qué motivo cambiaron a otra empresa de Chiloé, ya más grande, sí, Chiloé Plagas, y nosotros siempre como consejo profesores, a través del director, ¿no es cierto?, oficios, solicitudes, llegaba a la empresa, ¿no es cierto?, colocaban los cebos, todo lo que hacen correspondiente al caso, se perdían un tiempo y volvían de nuevo.
8: Ahora, profesor, ustedes han llevado estos reclamos, me imagino, a las autoridades del liceo, a las autoridades de educación, a los CEREMI, a la autoridad de salud, ¿y cuál es la respuesta?
11: Mire, bueno, esta semana reventó la cosa, nosotros habíamos hecho la relación, ¿no es cierto?, empleador-empleado, ¿no es cierto?, la que se hace común, primero con nuestro directivo del liceo, para que ellos posteriormente lo hagan a través de al ELEP de Chiloé. Como les decía adelante, mucho tiempo, ¿no es cierto?, con estos tipos de oficios, ya que se van a arreglar las cosas, que venía la empresa, que colocaba los cebos, que hacían la parafernalia. Sí. Y pues se iba y volvía. Y esta semana reventó porque el día viernes, ¿no es cierto?, en clase, en el segundo D, los chiquillos ya lo vieron en clase a un ratón, ¿no es cierto?, que estaba en la cortina. Se llamó posteriormente al ELEP, ¿no es cierto?, rápidamente llegó la empresa, una empresa sanitizadora, ¿no es cierto?, hizo todo lo que tenía que hacer el fin de semana, y el lunes cuando se presentaron los jóvenes, había feca en la sala, así que y ahí ya fue el punto que rebasó el vaso, ¿no es cierto?, y el día martes, ese mismo curso, segundo D, hizo un paro de actividades de brazos caídos, no sé, no quisieron entrar a la sala. Posteriormente el centro de alumnos, ¿no es cierto?, se tomó cargo del caso, y a las 9:30 en el primer recreo, los jóvenes de todo el liceo, que son alrededor de 400 y tantos, se fueron al patio y no ingresaron a la sala de clase hasta que se vea una respuesta más concreta.
10: Sí, lo mínimo, ¿no? Poder estar estudiando sin tener los ratones ahí literalmente en la sala, usted nos decía ahí en la ventana, decir que son, a ver, corríjame si no es así, entendemos que son 6 establecimientos educacionales de la región, ahí en Los Lagos, que han tenido que suspender clases por esto. Usted ya, yo justo le iba a preguntar, ¿qué es lo que usted como profesor también vive en el día a día? ¿Está el peligro que sean lugares donde están consumiendo alimentos que estén con ratones, con las fecas de ratones, en fin? ¿Usted también ha tenido que ver estas especies en la sala? ¿Qué le dicen sus alumnos?
11: Bueno, lo que pasa es que después, cuando ya pasa el tiempo, siento como que esto queda como que habitual.
10: Siempre
11: se acostumbra, se romantiza la cosa, ¿no es cierto? Y las palomas igual, las palomas andaban volando en los pasillos, caminando de repente, no sé, era como algo normal. Esto en la provincia de Chiloé, ¿eh? Hay 5 colegios en la provincia de Chiloé que están en esta misma situación, ya sea por problemas de plaga o problemas de construcción, pero hay 5 colegios que pertenecen al SLEP de Chiloé que están en la misma situación. Y nosotros ayer como plato fuerte, ¿no es cierto?, se presentó la seremía de salud, ¿no es cierto?, y ella ya, ahí las cosas se pusieron ya un poco mejor, ¿no es cierto?, para nosotros, para que se solucione. Y cerraron, o sea, van a ellos fiscalizar mejor que la misma empresa que están trabajando. Sí. Así que nosotros ahí estamos un poco... ¿Sí?
8: Ustedes están con las clases suspendidas desde ayer, ¿no es cierto?
11: Desde ayer a las 1 de la tarde, que los chiquillos se fueron a su casa.
8: Ya, y se supone, uno presume, porque usted dice, acá se romantiza, ¿no? Ustedes, por parte de la autoridad, que esto es común. No es común, no se puede hacer clases con estas infracciones sanitarias, que no son de ustedes responsabilidad. El tema es, ¿qué plazo les dan para volver a clase? ¿Qué van a hacer las autoridades si ya están tomando las medidas para fumigar, para erradicar estas plagas?
11: Mira, en primera instancia, Pablo, nos dijeron, nosotros conversamos con unos representantes del ELEP, que está aquí en Quillón, y en primera instancia dijeron que ayer por la tarde y jueves y viernes, ¿cierto?, iban a trabajar con el sábado y domingo, iban a trabajar en todo esto de para sanitizar, ¿no es cierto?, todo el liceo, pero en la tarde nos dimos cuenta que también se presentó, ¿no es cierto?, la seremía de salud, y creo que ahí va a cambiar la cosa porque ahí van a ser más exigentes, ojalá.
10: ¿Pero no saben cuándo vuelven a clase?
11: No, porque están ahora en este momento, está el liceo, están trabajando, ¿no es cierto?, y no sabemos. En primera instancia nos dijeron jueves y viernes. Hasta el viernes. Pero no sabemos cuándo, el viernes lo dirán, ¿no es cierto?, si que volvemos o no volvemos. Pero tenemos primero la esperanza que la seremía de salud se presentó y ahí
10: por lo menos.
11: Yo creo que puede ser un poco mejor.
10: Después de todos estos meses, casi 2 años, dice usted, conviviendo ahí con palomas, con ratones, incluso con murciélagos en algunos establecimientos. Profesor, le queremos agradecer mucho su tiempo. Es Guido Enríquez, profesor del Liceo Rayén Mapo.
11: Rayén Mapo
10: ahí justamente, uno de los afectados ahí en la región de Los Lagos. Vamos a estar muy atentos entonces, profesor. Muchas gracias.
8: Que esté muy bien, profe.
11: Listo, gracias a ustedes.
10: Chao. Muchas gracias. Ya, ahí está, ¿ves? Estaba la información también ahí en biobiochile.cl.
8: Vamos con nuestra compañera Bárbara Payal, que está con el presidente José Antonio Kast, que llega a la región de Atacama. Bárbara.
12: Sí, en estos momentos vemos la llegada del presidente de la República, José Antonio Kast, al aeropuerto desierto de Atacama en la ciudad de Caldera. Esto para iniciar una gira de 2 días por la región. Está en compañía del ministro de Obras Públicas, Martín Arrau, y es recibido por diversas autoridades policiales regionales y también la delegada presidencial de la región de Atacama, Sofía Cid. Desde esta zona se va a dirigir hasta Punta Totoralillo, donde va a promulgar la nueva ley de desalación en dependencias de la planta de desalinización Aguascap, junto precisamente al ministro de Obras Públicas. Luego llegará hasta la delegación regional en Copiapó, donde almorzará con la delegada presidencial Sofía Cid y el gobernador regional Miguel Vargas, entre otras actividades de promoción de turismo, seguridad y diálogo ciudadano. Imágenes entonces en directo del presidente de la República, José Antonio Kast, llegando a la región de Atacama. 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
10: A ver, quiero. Anoto.
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24: ¿Cómo están? Buenos días, bienvenidos al Informador de las 11 de la mañana. A esta hora hay un grupo de estudiantes que ya se está reuniendo en la Alameda, acá en la región metropolitana. Esto es a la altura de Santa Rosa, vemos imágenes a través de Bio Bio TV. Es una cantidad importante, digamos, de estudiantes. Vemos que muchos de ellos están con uniforme, que se están reuniendo para marchar dentro de los próximos minutos, y lo que vemos además es la consecuencia en el tránsito, los dos sentidos, quiero decir, de la Alameda están interrumpidos al tránsito vehicular de particular y también del transporte público. Tenga precaución, estamos con esa información en directo. También les vamos a contar que el presidente José Antonio Kast ya está en la región de Atacama, va a promulgar allá una nueva ley de desalinización y otras actividades en la zona donde está también Bárbara Payal.
25: Sí, ya nos encontramos en la región de Atacama acompañando al presidente de la República, José Antonio Kast, en esta gira de 2 días que va a sostener por distintas localidades de la zona como Copiapó y Caldera. Llegamos hasta el aeropuerto desierto de Atacama. Desde aquí el presidente de la República va a llegar hasta Punta Totoralillo, donde va a llegar a dependencias de la planta desaladora Aguascap para precisamente promulgar la ley de desalinización en esas dependencias junto al ministro de Obras Públicas, Martín Arrau. Luego de ello se va a movilizar rápidamente hasta la ciudad de Copiapó para sostener un almuerzo con autoridades de la zona, de la región, la delegada presidencial Sofía Cid y también el gobernador de Atacama, Miguel Vargas. Actividades entonces del presidente de la República en la zona, marcada con foco de proyectos de inversión, también promociones del turismo, seguridad, entre otras. Estaremos ampliando mayores detalles en las próximas horas de la agenda del presidente acá en la región de Atacama. 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
24: El canciller Francisco Pérez definió como prioridad retomar al menos las relaciones consulares con Venezuela. Danilo Ormeño nos cuenta.
26: Sí, fueron declaraciones que entregó el ministro de Relaciones Exteriores, Francisco Pérez, al término de su gira por India, declaraciones que entregó a la agencia EFE, que dijo el canciller chileno que el restablecimiento de servicios consulares con Venezuela es la primera prioridad de Santiago ante la situación de cientos de miles de ciudadanos afectados por la ruptura diplomática entre ambas naciones. Textual, dijo la autoridad chilena, hay más de 700.000 venezolanos viviendo hoy en Chile, cerca de 25.000 chilenos viviendo en Venezuela y no tenemos ningún tipo de relación consular. La primera prioridad para nosotros es restablecer las relaciones consulares, declaró Pérez Mackenna durante su visita y a término de su gira por Nueva Delhi en India. El ministro explicó que el gobierno chileno busca reconstruir canales básicos de comunicación e intercambio de información con Caracas para atender necesidades administrativas y migratorias.
24: Gracias, Danilo. Los secretarios generales de la oposición respaldaron el llamado que hizo el expresidente Gabriel Boric a sanar heridas y coincidieron también en otros términos con él. Gabriela Piña con la información.
25: Sí, porque ayer el expresidente de la República, Gabriel Boric, realizó una autocrítica sobre el desempeño de su gobierno y también hizo un llamado al progresismo a sanar heridas, dejar atrás las disputas en redes sociales y enfocarse en reconstruir mayorías políticas. Todo esto en el marco de la presentación del libro de la exministra del Interior, Carolina Toá. Sus declaraciones fueron abordadas esta mañana por los secretarios generales de la oposición que se encuentran reunidos a esta hora en un encuentro de coordinación en la sede del Partido Socialista y ellos coincidieron en interpretar este mensaje como una invitación a reforzar la reflexión interna y la coordinación entre las distintas fuerzas del progresismo.
3: Desde el sector también señalaron que existen desafíos comunes que han permitido acercar posiciones dentro de la alianza, especialmente frente a debates legislativos impulsados por la oposición, como lo ha sido el plan de reconstrucción, y sostuvieron que el llamado apunta a seguir construyendo acuerdos y fortalecer también el trabajo político conjunto de cara al escenario que enfrenta la actual oposición. 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
24: Carabineros terminó las pericias a dos camiones que fueron incendiados en la ruta a las termas de Tolhuaca, esto en la región de la Araucanía. Vamos de inmediato a Radio Bio Bio en Temuco, nos cuenta Carlos Martínez.
5: Nos mantenemos efectivamente aquí en la ruta que permite acceder desde la principal ruta del país, la ruta 5, hasta el sector Termas de Tolhuaca, a la altura del kilómetro 20, donde fueron incendiados esta mañana, poco antes de las 7 horas, dos camiones que están desarrollando faenas forestales al interior de este sector. Camiones que resultaron completamente destruidos por la acción del fuego. El OS-9 de Carabineros y el LAVOCAR ya han efectuado aquí las pericias que dispuso la Fiscalía para luego liberar este sector y permitir que se retiren estos vehículos absolutamente destruidos por la acción del fuego. La versión de uno de los conductores apunta a que un número no determinado de personas lo interceptó en la ruta con armas de fuego y lo habrían obligado a descender para luego incendiar el vehículo. Se habrían oído disparos. Sin embargo, eso se está a la espera de poder ser confirmado, toda vez que los conductores de ambos camiones están prestando declaración ante Carabineros. El tránsito se mantiene sin problema a esta hora por este sector que, reitero, permite acceder a las termas de Tolhuaca. En la provincia de Malleco, cerca de la localidad de Inspector Fernández, Bio Bio, la radio.
24: Les contábamos acerca de esta marcha estudiantil que ha sido convocada desde las 11 de esta mañana, que ya efectivamente hay varias personas que han llegado ya a la convocatoria en la Alameda, a la altura de Santa Rosa. Estamos viendo las imágenes también San Francisco, la iglesia de San Francisco. Esta marcha estudiantil está convocada, como les decía, desde las 11 de la mañana. La última actualización de Transporte Informa es que la Alameda al Oriente es desviada de la Avenida España. Eso es para los buses del transporte público. Y Manuel Rodríguez para los vehículos particulares. Por esta marcha que avanza hacia el sector de los Héroes, va por las dos calzadas, la norte y sur, y podría llegar hasta la Plaza Baquedano. También estamos mostrando ahí la imagen, todavía no llegan, pero no se ven vehículos, por lo tanto el corte es total de la Alameda. Al oriente, desviada por la Avenida España a los buses y por Manuel Rodríguez a los vehículos particulares, pero ahí vemos en directo en las imágenes, está actuando el carro lanzaaguas de Carabineros, también carro lanzagases, por lo tanto les vamos a estar actualizando esa información. Son las 11 de la mañana con 6 minutos, el cielo en Santiago está con nubosidad parcial, con algo de bruma, hay 17 grados y 60% es la humedad. Gracias por informarse con nosotros y sigan con Expreso Bio Bio.
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13: 17 grados en Santiago, nublado y con brumas. Se espera una máxima de 24 para este día jueves. En Copiapó espera una máxima de 20 con la tarde absolutamente despejada. Y en Concepción a esta hora 11 grados, nubosidad que se va a mantener hasta la noche. 15 grados de máxima según la Dirección Meteorológica de Chile.
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0: Escuchando el himno oficial que lo va a cantar por cuarta vez Shakira. Pero hay novedades en Loreto hoy día.
1: Cuarto mundial, sí, ella cuarto cantando. Mundial. Pero bueno, sí hay novedades musicales. Oye, bien impresionante. Miguel Guerra con nosotros para contarnos.
2: ¿Cómo están? Miguel. ¿Yo soy el impresionante o muy impresionante lo que vamos a contar? Esto es Shakira en colaboración con Burna Boy, lo que ya se anunció como sería repetirse el plato nuevamente con un himno del mundial. Recordarán el Waka Waka.
1: O sea, más que repetirse el plato es comprarse el restaurante completo. O sea, ya cuarto mundial.
0: Tiene acciones, parece ya.
2: ¿Qué vínculo tendrá ahí la colombiana? La gente podrá opinar si le gusta o no. A mí el Waka Waka me generaba sentimientos encontrados porque no me gustaba. Después ya encontré que era el estribillo era muy pegajoso. Y después ya me da una nostalgia, que es lo que provoca un poco la música que yo escuchaba donde estuviera el Waka Waka. Y era pensar en mundial y me llevaba como a poner atención. Es como,
1: aquí va, cariño al Waka Waka.
2: Sí, y es como aquí van a hablar algo de fútbol. Entonces, claro, el que es futbolero le va a llamar la atención. Pero tenemos más novedades respecto del mundial, cuando me podrán corregir ustedes, compañeros, si quedan 27 días para el inicio de la Copa del Mundo. Y mira, pareciera redundante porque Shakira, la barranquillera, nuevamente está vinculada a la Copa del Mundo, porque la FIFA entregó esta jornada de jueves quiénes van a ser los participantes del show de medio tiempo. Ya había mucha
0: expectativa.
2: De la final, exactamente.
1: Ah, pero es de medio tiempo, sí, también. Sí, sí.
2: De medio tiempo, muy a la lógica del Super Bowl.
0: Claro, claro.
2: Cuando Gianni Infantino dijo, claro, sentimiento, pues Gianni Infantino, presidente de la FIFA, sentimiento encontrado, porque primero uno pensaba en para el lado que va el fútbol, con estas ideas también del... de ¿cómo se llama ese tiempo de refresco? Como a los 21,
0: cooling break.
2: El cooling break, a los 21 minutos, que todos dicen que eso no es más que otra cosa, una estrategia
1: comercial,
2: marquetera. Y ahora con este show de medio tiempo, porque se sabía que iba a haber un show inaugural donde iba a estar J Balvin, Alejandro Fernández, en México. Anita iba a estar por el lado de Estados Unidos. Y así iban a hacer presentaciones iniciales, pero no se había hablado del mundial hasta hoy, que se confirman ya los tres números. Números, pero mundiales. Shakira, la colombiana. Madonna, desde Michigan, la estadounidense. Y BTS, la super banda surcoreana, que va a estar en nuestro país 14, 16 y 17 de octubre en el Estadio Nacional. Es una mezcla, en el fondo decían, de reunir todos los idiomas. El español, el inglés y ya la parte más oriental de quienes participan en el mundial.
1: Ah, por idioma, porque uno pensaría es el mundial México, Estados Unidos, claro. Canadá, por lo menos algún representante.
2: En Canadá hay representantes, va a estar Michael Bublé, pero son como presentaciones...
0: Pero esos son los shows de
2: sí, inaugurales. Sí, claro.
1: Alanis Morissette también.
0: Exacto.
2: Entonces, lo primero es siempre para cualquier cartel musical, yo nunca he escuchado a alguien que esté 100% de acuerdo, que diga, no, siempre falta, aquí faltó / póngale el nombre al artista que usted más le guste.
0: Yo hubiese puesto a Molotov, representando a México.
2: Claro, tal vez algo más
0: identificativo.
2: Pero de quienes organizan.
0: Claro.
2: Es como que hubiésemos hecho algo acá y no hubiésemos puesto a un artista chileno. Entonces los auditores podrán comentar si están de acuerdo con los artistas. Pero hay otra polémica que ahí el más entendido Pablo del mundo futbolero puede decir, porque por reglamento la FIFA dispone 15 minutos, que son el descanso entre el primero y segundo tiempo. Habrá que ver cómo va a ser este show, si va a ser un show unificado, que ojo, el Super Bowl lo ha tenido, donde se une artistas. De hecho, sin ir más lejos, Shakira una vez estuvo con Beyoncé y hizo un show. Cuando hablamos de estos artistas que representaban como la vieja guarda del hip hop, se unieron todos, no fueron espectáculos independientes, pero para lo que significa, mira, estaba viendo esto, esta final se va a jugar el 19 de julio en el MetLife Stadium de New Jersey. Capacidad para 82.500 personas.
0: El estadio más grande de Estados Unidos.
2: 82.500, no sé Wembley cuánto tendrá de capacidad.
0: Wembley anda por ahí, pero en el estadio más grande de Estados Unidos, el MetLife Stadium.
2: Mira, fíjate. Entonces, esta propuesta que es de Global Citizen, no sé si podemos verlo, Benja, ahí, porque también esto se presenta de una manera muy particular. Este es Chris Martin, vocalista de Coldplay, que está en la producción de Global Citizen, que son los que organizan un poco este evento, y ahí que está. Tiene una presentación, mira, la estamos viendo aquí, eso, quienes están en BioIoTV con un que está con Elmo, participan parte de Plaza Sésamo, de los Muppets, anunciando ahí, es un video que lo pueden buscar, dura un poquito más de 2 minutos, donde ahí se anuncian los artistas que van a estar participando. esta lógica muy anglo, yo encuentro que
1: muy
2: gringa, claro.
0: Muy norteamericana.
2: Muy norteamericana.
0: Muy norteamericana.
2: Que ojo, yo no lo digo de manera peyorativa. Me parece, es bonito ponerle como estos aderezos de espectáculos. Chris Martin, que uno de, que tiene que ver con fútbol y claro, que tiene que ver con el mundial. Bueno, él está como productor de Global Citizen, que también es una parte también de una propuesta caritativa que puede ser muy bonita, porque decían, por cada entrada que se venda del mundial, $1 va a ir a esta fundación. Yo traté, mis matemáticas bien precarias, tratar de sacar la cuenta de cuántos espectadores promedio hay por partido para poder determinar cuánto sería la suma, que no es
1: de, pero por lo menos para esa final, 82.000 personas,
0: no, van a ser $82.000. Claro. Considerando todos los estadios, promedio 62.000 espectadores. Ya. Promedio.
2: Claro, saquemos los 62.000.
0: Piensa que el Azteca, a su capacidad total, hace casi 100.000 espectadores.
2: Claro, ¿y cuántos partidos son? Al ojo. Se puede hacer una matemática.
0: México tiene el 20% de los partidos, Estados Unidos tiene el 70% y el otro 20% es para Canadá.
2: Ya. Bueno, así que ya está la suerte echada, muchachos. Uno genera expectativa porque sabemos que esto no es solamente...
1: 104 partidos.
0: Claro, ya. Son 104 partidos.
2: Saque a razón de 60.000 promedio, no lo voy a hacer yo, los auditores lo podrán hacer el cálculo, para calcular cuánto lleva esta fundación. Ya está la presentación, ya están confirmados los artistas, así que ahora solo esperar a estos, bueno, 27 días que comience el Mundial, después un mes más aproximado que sea la final, estos espectáculos que siempre generan mucha atención a nivel mundial y que lo que quieren un poco el posicionamiento de ganarle el Super Bowl. La final, la última final, tuvo 500 millones de espectadores alrededor del mundo. Del Mundial. Fútbol. Pero donde solo era la final. Ellos dicen que tienen medido por este tipo de espectáculos, bueno, la final del Mundial de Clubes, de que sube entre un 20 y un 30% la audiencia solo por ver estos espectáculos artísticos.
1: Y súmale además los avances, las tecnologías, las plataformas que también tienen un impacto ahí en la audiencia. Ya, Madonna, Shakira, BTS, todos en un show de 15 minutos impresionante.
0: Es que el tema no es que va a durar 15.
1: Vamos a ver ahí, pero en un show, tener esos tres artistazos en un show... Pero, Miguel, quédate porque es el momento de hacer la pregunta del día.
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1: Ya, Mundial de Fútbol, evento internacional, Estados Mundial, Unidos, claro. Canadá, México, la final en Estados Unidos, invitan a estos artistas, por lo que nos comentó Miguel, tema de los idiomas.
0: Claro.
1: ¿Ya?
0: Ya, pues nosotros dijimos...
1: Chris Martin está de productor ya. En Estados Unidos.
0: Dijimos, hagamos una versión chilena, juguemos. Si se jugara la final del Mundial en nuestro país, estamos jugando, ¿quién debería ser el productor? ¿Quién debería ser el animador o animadora? ¿Qué artista, banda, grupo, solista debería estar en la final del Mundial de Chile?
1: ¿Tendrían que ser chilenos?
0: Sí, pues todos chilenos.
1: Porque allá no, BTS no es gringo.
0: No, todos chilenos.
1: Ya, ya.
0: Mundial. Entonces, auténticamente chileno.
1: Pensemos en la 2143, el final del Mundial en Chile.
0: Pensar que nosotros para el 2030 estuvimos ahí.
1: Salgamos de ahí. Ya, ¿qué artista entonces? Ahí tenemos que decir quién va a ser el productor. Pues aquí está, claro. Chris Martin de productor. ¿Y a quién va a ser el productor? No sé si hay animador ahí, pero también.
0: No, igual, un maestro de ceremonia. Quiere un
2: animador, sí, claro, un maestro, claro, de ceremonia.
1: Artistas, ojo, que estaba ahí también Plaza Sésamo. Uno inevitablemente piensa que tiene que estar ahí, ¿no? ¿Quién tiene que estar?
0: Puede ser 31 minutos.
2: 31 minutos.
1: ¿O no?
0: Mazapán.
4: Oiga, don Paul, colóquese una cumbia,
2: Paul. O también sería bueno hacer un híbrido que se uniera.
1: Calcetín con Ron Bosman.
2: Claro, Juan Carlos Bodoque con algo de más ochentero. Claro, con
1: el perro lenteja.
2: El perro lenteja con Juan Carlos Bodoque, imagínate.
0: Claro.
1: Perro lenteja con Bodoque.
0: Revivir mundo mágico.
1: Ya.
2: Sí.
1: Más 569-9207-888 hoy.
0: Ya empezó. Mira, acá dicen Los Prisioneros.
1: Ya. La banda Conmoción.
0: Ya.
1: Luis Jara, Miriam Hernández.
0: Los Jaivas, La Ley.
1: Los tres.
0: Ya, pero animador, artista, productor. Dijiste
1: un animador,
0: productor,
1: que está un poco complicado.
0: No, maestro de ceremonia.
1: También si no va a animar.
0: No, claro.
1: ¿Quién dijo? Un auditor. No. Un auditor, ya.
0: Claramente.
1: Chico Trujillo, 31 minutos. Los Jaivas.
0: Sí.
1: Los Jaivas.
0: Mira, Carlos Figueroa, productor. Sergio Lago, animador.
1: Ya, digamos uno cada uno. Miguel. Ya.
2: ¿Pero una terna?
0: Sí.
2: ¿O
1: uno cada uno?
2: Sí. ¿O un artista?
1: Nosotros acá vamos a armar, somos los productores nosotros.
2: Ah, ya, pero
1: un
2: yo pensé que íbamos a jugar así.
1: Ah, no, a ver, dale.
2: Un animador, un...
1: Ya.
2: Ya, un animador, si es por hacer algo transversal, yo haría a Don Francisco. Que
1: ya.
2: Me guste, ¿vale? O no, siento ya. Que el que nos ha representado...
1: ¿Sí?
2: Haría algo variopinto en lo musical, con Los Jaivas,
1: ya.
2: Que es más clásico, Chico Trujillo, que es más pachanguero, Y me jugaría, hablando bien serio, con Lucho Jara como algo más clásico desde la, desde lo pop, desde lo romántico. Ahí creo que está medio equilibrado.
0: Bueno. Ya, yo tendría en el show también a Miriam Hernández, a los Viking 5 y una banda de rock que podría ser Los Bunkers. Bien mezcladito. Okay. Maestro de ceremonia, voy a jugar con el corazón. Mi gran amigo futbolero, además, Leonardo Caprile. Leo Caprile, futbolero.
1: Qué difícil. ¿Y hay productor?
0: Productor, el gran hombre de la corbata. Camisa celeste, terno azul marino, corbata, Tomás Cox.
1: Histórico productor también, sí, de grandes eventos.
0: Y matrimonios.
1: Sí. Uy, qué difícil.
0: Ya, los tuyos.
1: Yo creo que tienen que estar los Vázquez.
0: Ya.
1: El Cine Estadio y los Vázquez. Miriam. Y. Ay, me cuesta. Ya, voy a pensar.
0: Mira, piénsalo. Yo voy a leer alguno.
1: Y JC.
0: Ya.
1: Yo creo que Julio César sería notable animando la final del Mundial Chile 2142.
0: Mira. Acá proponen, no se olviden de Antonio Bodanovich, gran maestro de ceremonia, gran
1: también,
0: animador.
1: Toda la razón. Mon Laferte dice.
0: Ya.
1: Mira, el Bafochi.
0: Hermoso.
2: Claro, no habíamos tocado esa tecla.
1: La Filarmónica.
0: La inauguración.
1: La Filarmónica también. Ya, más 569-9207-888. Muchas gracias, Miguel Guerra.
0: Bueno.
1: Envíenos un mensaje de audio al WhatsApp en la pregunta de este día jueves. Ojalá se pueda animar con un video tipo selfie también, con el mismo contenido para que lo podamos ver acá. Más 569-9200-7888. Es un vale primo también, dicen. Animando ayer Copuchento. Ya, ahí está. Oh, ya, está bueno. Los 31 minutos,
0: por favor. Francisca Valenzuela.
1: Sí, 31 minutos. Claro. Ahí está. Ya. Recibimos todos sus mensajes, todos al WhatsApp.
0: Animador. El único, Gastón Miauchati.
1: Ah, buenísimo.

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3: El 14 de mayo de 1630 se produjo la sorpresa o Batalla del Roble entre los españoles, comandados por el gobernador Francisco Lasso de la Vega y los mapuche al mando de Buta Pichún. Esos primeros días de mayo, los mapuches se encontraban en Coyanco, cerca de Quillón, y a corta distancia del río Itata. Allí comenzaron a hacer sus malocas, sus correrías y robos en las estancias de los españoles. El gobernador estaba enfermo y en cama en Yumbel, pero cuando supo de esta situación, tomó 400 soldados y 100 indios auxiliares y partió tan aceleradamente que hizo que la caballería llevara a la grupa a los soldados de infantería. En la tarde del 14 de mayo, Lasso de la Vega mandó hacer un alto en el lugar llamado Los Robles, donde pensaba pasar la noche. El gobernador, extenuado, se tendió sobre la hierba para descansar, mientras los soldados desensillaban y revisaban sus armas desaprensivamente. Los mapuches de Buta Pichún, ocultos en los bosques vecinos, habían visto pasar a los españoles y espiaban todos sus movimientos. Fue en ese instante cuando les cayeron encima, desde tres puntos diferentes, dando muerte a algunos de estos y espantando a los caballos, que a su vez desorganizaron la retaguardia española que aún llegaba al sector. En medio de la confusión, el gobernador montó a su caballo, desenvainó su espada y, azuzando los suyos, comenzó la resistencia. Los españoles combatieron con arma blanca porque no podían usar sus arcabuces. Esto duró más de una hora, sin que conociese soldado a su capitán ni capitán a su soldado, contó un cronista. Todo era voces y una horrible confusión. Se peleaba desordenadamente, pero con gran valor. Ya se acercaba la noche. Los mapuches, conscientes que no podían derrotar a los españoles, entonces iniciaron la huida, llevándose a un gran número de prisioneros que habían tomado los primeros momentos del asalto. El campo quedó lleno de cadáveres, tanto de mapuches como de españoles, en medio de los cuales pasó la noche el gobernador, esperando que en cualquier momento los indígenas volvieran a atacarlos. El recuento de la mañana siguiente arrojó 20 muertos, más de 40 heridos y un gran número de españoles hechos prisioneros por los mapuches. Algunos cronistas cuentan que por primera vez los mapuches no mataron a ningún prisionero y que estos fueron llevados como rehenes a las tribus y que, de ahí en adelante, el sistema de canjear cautivos se hizo común entre ambos bandos. Otros sostienen que muchos de los cautivos lograron fugarse cuando los mapuches volvían aceleradamente a sus tierras o celebraban la victoria y se repartían el botín. Tan decaída estaba la moral de los españoles que esta evidente victoria mapuche también fue celebrada como un triunfo por los propios españoles, fruto de la previsión militar, la experiencia y el valor del gobernador Lasso de la Vega en esa sorpresa o Batalla del Roble el 14 de mayo de 1630.
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22: Muy buenos días, Radio Bio. Que tengan un excelente día jueves. Yo, como productor, dejaría a Paulito, y como animadora, a la Loretito. Y como cantante final, así de la grande, María José Quintanilla, con la gran chilena que tenemos.
23: Hola, Pablito, Loreto, buenos días, soy Rigoberto Jiménez. Miren, yo en primer lugar colocaría como artista la Miriam Hernández, un grupito ranchero que podría ser los Charros Lumacos, Potrero del Sur. En la animación podría poner a Leo Caprile, que es un veterano en la animación. Y no se les olvide lo principal, pues la mascota. Gastón Miusati, mascota para el Mundial 2007.
24: La mascota,
25: que sea la mascota. Sí. Muy bien, decretado.
24: Ahí está, ya, su mensaje de audio. No, pero desde ahora ya, su mensaje de audio entonces que incluyan productor, animador, artista, por supuesto, claro. Y mascota de una eventual final del Mundial que podríamos realizar acá en nuestro país, a propósito de la noticia que pueden revisar en biobiochile.cl, de que ya está el show ahí de medio tiempo, el informador, decían unos por ahí también los auditores, que sea el informador de medio tiempo. Shakira, Madonna y BTS para el Mundial que comienza en menos de un mes más, ahí el 11 de junio. 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
26: Bueno, ya a esta hora, Lore, nos vamos a ir a la región de Valparaíso, específicamente a Viña del Mar, donde hay 15 grados a esta hora precisamente, porque ayer hubo una reunión con alcaldes, con el presidente de la República, José Antonio Kast.
24: Sí, justamente una reunión larga, se habla de, bueno, fueron cerca de 4 horas, no salieron muy contentos, se lo vamos a preguntar justamente a la alcaldesa de Viña del Mar, Macarena Ripamonte. ¿Cómo está, alcaldesa? Buenos días.
26: Buenos días.
27: Muy buenos días, Loreto y Pablo, ¿cómo les va? Mucho gusto.
24: Sí, igualmente. Sí, muchas gracias. Decía una reunión larga, pero no salieron muy contentos.
27: Más que contentos, desilusionados y con mucha preocupación. Fueron cerca de 4 horas y media en las que hubo la intervención de varios alcaldes, no todos, hubo cerca de 100 o más de 100 de todo Chile que no han sido invitados por parte de La Moneda. Y bueno, tengo que hacer una aclaración, hay muchos alcaldes que no tienen la posibilidad jamás de poder juntarse con autoridades ministeriales, subsecretarios, menos con el presidente de la República. Entonces, fue una instancia en la que muchos intentaron llevar también sus preocupaciones locales. Pero a la hora de hablar de los grandes temas, respecto de el cambio completo del municipalismo como lo conocemos en Chile, porque así es como lo veo yo, la respuesta fue bastante cruda, no decepcionante.
26: ¿Cuál fue esa respuesta, alcaldesa?
27: Que las inquietudes que nosotros manifestábamos no iban a ser consideradas, que esto iba a avanzar y que el fundamento que explicó el subsecretario de Hacienda para tomar esta decisión era que ellos consideraban que este impuesto era injusto y que por lo demás era expropiatorio.
24: Está hablando de las contribuciones.
27: La única respuesta. De las contribuciones y también de otras disposiciones. Claro. Yo también tengo una preocupación muy grande. Ustedes saben, yo soy alcaldesa de la ciudad de Viña del Mar y el proyecto, la megareforma, se denomina, como su título, Proyecto de Reconstrucción Nacional. Y de los 50 artículos que tiene el proyecto, tan solo uno es relativo a la reconstrucción, y lo que hace es incorporar al Fondo de Reconstrucción a el sector de Biobío y del Maule. Entonces, me parece que se está utilizando el dolor de las personas como una moneda de cambio para hacer cambios en materia regulatoria y, por supuesto, en materia de impuestos, que en este caso lo que hacen es trasladar muy concretamente el costo de la ciudad, por ejemplo, que te retiran la basura, un camión. El camión luego es operado por un conductor. El camión vale 500 millones de pesos. Además, el combustible que se le tiene que poner a ese camión y el costo del peso de tu basura que tiene que disponerse en un relleno sanitario. Todo ese sistema, que es altamente complejo, lo llevan adelante las instituciones públicas. Lo que ellos están trasladando es que este costo deje de pagarlo a las personas que tienen mayores ingresos y que lo paguen personas de la clase media y de menores ingresos. Y eso le planteamos con la inquietud genuina, porque yo creí ingenuamente que al representar esto con datos técnicamente podía existir una suerte de apertura, y preguntamos sobre la lógica que hay detrás. ¿Por qué personas que más tienen, que son solamente el 5% del país, van a dejar de pagar y el costo del retiro de esa casa que vale miles de millones de pesos la va a tener que pagar el dueño de un departamento en Gómez Carreño, por ejemplo? Claro. No lo entendemos.
24: El tema de las contribuciones.
26: Sí. No, y aprovechando el tema, alcaldesa, porque el ministro de Vivienda, Iván Puge, ha sido súper taxativo al decir, no, foco Viña, foco el sur. De esta forma se contradice un poco con lo que le dijo ayer la máxima autoridad de la República.
27: Yo creo que él lo que está diciendo es cierto. Yo veo que hay un ánimo de querer avanzar. Sin embargo, él no maneja la billetera del Estado de Chile. Y uno de sus pares, en este caso el Ministerio de Hacienda, es quien le acaba de quitar 17.500 millones de pesos para la reconstrucción en Viña del Mar. Entonces no tiene lógica. Por un lado estoy diciendo que quiero avanzar en la reconstrucción, el ministro, que yo le creo, al ministro de Vivienda, le creo lo que está diciendo porque veo su ánimo de querer avanzar, no creo que esté mintiendo, confío en su criterio, digamos. Pero por otro lado, el ministro de Hacienda le acaba de quitar hace dos semanas atrás 17.500 millones de pesos a la reconstrucción, por lo tanto no entiendo cuál es la coherencia.
24: Usted dice, bueno, que fue una reunión decepcionante. Bueno, hay distintos calificativos que han dado distintos alcaldes también. Esta es otra reunión. Primero hubo con alcaldes oficialistas, de oposición. También hay algunos que se cuestionan por qué son reuniones distintas. Pero usted diría que marca un punto de inflexión, porque claro, ustedes van y también les pidieron, entiendo, ¿no?, sacar la urgencia del proyecto para, entre otras cosas, el tema de las contribuciones. Pero hay un punto de inflexión después de esta reunión en la comunicación o en el trato o en la relación entre ustedes como alcaldes opositores y el Ejecutivo?
27: Mire, es que las relaciones del Ejecutivo con los alcaldes son mediadas principalmente por la Subsecretaría de Desarrollo Regional, y hasta el momento yo puedo decirle que ha sido un proceso de instalación accidentado, pero que no ha estado, por lo demás, caracterizado por tener un proyecto para el municipalismo en Chile. El único proyecto que vemos por delante es que se le quite el poco dinero que tienen los municipios para la gestión más básica de la vida de las personas, que es la basura. Por ejemplo, yo te quiero dar otro ejemplo. En Viña del Mar, con los recursos de los contribuyentes, se pagan las horas para que exista un SAPO 24 horas. Es decir, que si una persona tiene una emergencia en la noche, sufre un accidente, podamos atenderlo. Ese servicio lo pagan esos recursos. Pero son ese tipo de cosas las que van a dejar de prestarse esos servicios.
24: Sí, se lo pregunto de otra forma, porque eso lo sabíamos cuando se presentó el proyecto y ustedes han hecho sus aprensiones, pero le pregunto desde el punto de vista político de la reunión de ayer. ¿Se dañaron las relaciones?
27: No, yo, al menos desde mi parte, yo creo que todos los alcaldes, bajo ningún respeto, porque es parte de nuestro trabajo tener buenas relaciones.
24: Pero la respuesta no era algo, usted dice que está decepcionada. Una persona, claro, cuando interactúa con alguien y se decepciona, no queda igual.
27: No, por supuesto, pero esto no es un tema personal. Y esto no tiene que ver con las emociones, tiene que ver con las habilidades políticas que tenemos.
24: Por eso le pregunto, desde lo político.
27: Es decepcionante, pero en ningún caso las relaciones se van a romper o se van a malgastar. Uh-huh. De hecho, el hecho de que yo esté aquí haciendo una entrevista para que algún radio escuche que esté en este momento sintonizando la radio Bío Bío pueda comprender el orden de magnitud de lo que está sucediendo, no solamente con contribuciones, sino con todo el efecto regulatorio en términos de impuestos que significa esta medida. Por otro lado, ¿por qué es importante decir eso? Al mismo tiempo que se rebajan las contribuciones, hay una rebaja del impuesto corporativo y una decena de otras disposiciones que van a rebajar la recaudación fiscal. Sí. Bueno, porque es importante también decir para los municipios esto, porque la manera que, de hecho no está en el proyecto de ley, pero lo que dicen a viva voz desde el gobierno, cuál va a ser la manera de compensar esta falta de recursos que en Viña del Mar va a ser del orden de 10.000 millones de pesos, es con fondos del Tesoro Público, que dependen de la recaudación fiscal. Por lo tanto, es solamente una salida en la que no van a haber recursos para financiar lo más básico de las ciudades, la mantención de los jardines, como yo le decía, la seguridad. Sí, o sea, olvidémonos de los patrullajes, de cámaras de televigilancia, que eso es lo que hoy día es financiado con esos recursos.
26: Sí. ¿Van a reiterar o van a insistir en esta posibilidad, alcaldesa, de poder seguir dialogando con el Ejecutivo, de que sean escuchadas algunas de sus propuestas?
27: Completamente, porque yo creo que todavía hay posibilidades, al menos nosotros no nos vamos a cansar siempre desde un ánimo constructivo, completamente respetuoso. Yo siempre he hecho valer las necesidades que tiene la comunidad de Viña del Mar con el presidente que sea. Ustedes lo vieron también cuando existió la administración anterior, cuando existía algo que no nos pareció que derechamente afectaba a las personas de Viña del Mar. Nosotros lo hemos representado, pero siempre en un ánimo respetuoso y de verdad con la expectativa de que exista el mínimo de racionalidad en atender lo que estamos planteando, que es básico. En el fondo hay personas que tienen mansiones que no van a pagar un peso, y personas que viven en Gómez Carreño, en Achupaya, en Forestal, van a pagar los servicios de la basura de las personas más adineradas de la comuna de Viña del Mar. Yo no puedo comprender, si ustedes tienen alguna idea de lo que esto represente, qué razonabilidad existe detrás, por favor, yo quiero escuchar a alguien que me lo pueda decir, porque no existe lógica detrás de la propuesta.
24: ¿Y quedaron en alguna futura conversación o esto se zanjó ya?
27: No, el presidente fue muy claro en ese sentido. Dijo que esto estaba completamente zanjado, que no había espacio a la conversación, que lo que quería era un país en el que la gente trabajara y que por lo demás esto iba a ser sancionado en el Senado.
26: Ahí estábamos conversando con la alcaldesa Macarena Ripamonti respecto a la situación de esta reunión que tuvieron los alcaldes de oposición con el Ejecutivo ayer.
24: Claro, que justamente es el plan de reconstrucción. Exacto. Y por qué la alcaldesa Ripamonti, porque claro, la reconstrucción está justamente no por lo que sucedió allá en Viña del Mar con los incendios. Alcaldesa, se interrumpió ahí la conversación, sí. Pero nos estaba indicando, claro, que cuál fue el cierre de la reunión. No van a haber más reuniones para este tema. Fue tajante el presidente, decía usted.
27: Sí, el presidente dijo, me puedo quedar toda la noche conversando de todos los problemas y dolores que tengan todas las comunas. Sin embargo, respecto a este tema, ya está zanjado y esto se va a sancionar con el Senado, ni siquiera con la Cámara de Diputados, y los alcaldes no. En el fondo, muchas gracias por su intervención, pero esta decisión ya está tomada.
26: Ya, pero en base, si está tomada la decisión por parte del Ejecutivo, alcaldesa, y usted recién nos comentaba que por lo menos tienen el espíritu de seguir dialogando, a buen entender, siempre. Uno dice, aquí no hay por dónde, no hay por dónde.
27: No hay por dónde, por eso estamos tratando de hacer todas las gestiones que podamos. Yo generalmente no me involucro en temas que sean de carácter nacional porque entiendo que está el Parlamento y que hay autoridades que tienen un liderazgo nacional, pero esto es de una consecuencia que es gravitante para la comuna de Viña del Mar y para todas las comunas del país. Es por eso que todos los alcaldes nos estamos activando de modo tal que podamos también incidir públicamente, que las personas puedan tener una opinión respecto a lo que está ocurriendo y sobre todo llamar la atención de los parlamentarios, tanto senadores como congresistas, para que puedan realmente repensar dónde están las prioridades que ellos quieren tener como tomadores de decisiones. En sus manos está la responsabilidad del bienestar de las personas. Y hoy día, a la luz de la alza de los combustibles y del aumento del costo de la vida, de los efectos inflacionarios que existen, el porvenir que vemos nosotros es peor aún con estas decisiones. Por lo tanto, estamos haciendo un llamado, comunicándome con usted en este momento, también a los tomadores de decisiones para que, por favor, con todo el respeto, con el liderazgo que tienen, la responsabilidad en sus manos, nos puedan escuchar para que exista un debate calmado y que las consecuencias de lo que están haciendo, por favor, no se las no le entreguen el costo de estas decisiones a las familias que hoy día de verdad. Sí. Yo sé que quizás ellos no tienen la experiencia de no tener pocos ingresos, pero la mayoría de las familias no tienen ingresos para sostener lo que va a venir y las ciudades se van a empobrecer. No va, olvídense de la posibilidad de mejorar los jardines, de tapar hoyos, las ciudades, alcaldesa, se van a empobrecer de manera grave.
24: Claro, en ese sentido, y también para que nos aclare, que entiendo lo hablaron también en la reunión, porque el tema de la menor recaudación por las contribuciones, ¿no? A los mayores de 65 años está toda la polémica porque la gente que tiene muchos recursos, en fin, pero son del orden de 200 millones de dólares, de los cuales han dicho que 130 millones de dólares iban a estar en el Fondo Común Municipal, ¿no? Que es este gran colchón, lo estoy diciendo bien en simple, en pos del tiempo también. ¿Se les dijo de dónde va a salir después el resto de los recursos?
27: del Tesoro Público y que va a existir una glosa especial para que ese financiamiento no se pueda tocar. Ahora, ¿cuál es el problema? Primero quiero decirle que el Fondo Común Municipal es una patita,
24: sí, sí,
27: porque hay muchos municipios que no solo se financian con el Fondo Común Municipal, y algunos que sí, en su mayoría, la fuente de ingresos del Fondo Común Municipal, pero Viña del Mar perdería el orden de 6.000 millones de pesos que no serían devueltos y que hasta el día de hoy no hay un mecanismo de compensación. Uh-huh. 6.000 millones de pesos significa el quiebre del de las organizaciones, la imposibilidad de pagar los contratos y, como le digo, la imposibilidad de mejorar la seguridad, atender las necesidades en torno a la limpieza, lo más básico de una comuna. Uh-huh. Entonces no está resuelto este problema. Y por lo demás, como le digo, si esto llega a ser financiado a través de la ley, de una ley de la República, digamos, con el Tesoro Público,
24: sí,
27: esto es una discusión que va a quedar atada año a año. Y por sí, lo demás, insisto, bajando los impuestos y bajando la recaudación, por lo tanto, entonces también se pone en tela de juicio porque tú después no vas a poder financiar algo respecto a lo cual no tengas los ingresos dentro del Estado. Entonces es un doble problema.
26: Sí. Muy breve, no al tiempo, muy breve. Los 10.000 millones que va a dejar de percibir la municipalidad, ¿es del ítem D?
27: Discúlpeme, ¿me puedes repetir la pregunta?
26: Que usted dijo que iban a perder 10.000 millones de pesos. ¿Es de ítem sí, de qué? Muy breve la...
27: Esos son los ingresos propios permanentes. Los ingresos propios permanentes financian la gestión operativa del municipio. Entre esas cosas, nosotros, por ejemplo, gastamos del orden de 20.000 millones de pesos solamente en la recolección de residuos, en lo que significa toda la operación de los camiones, pero también en la disposición final en un relleno sanitario. Y si eso comienza a bajar, la verdad es que no hay posibilidad de que un vecino solo gestione su basura, vaya al relleno sanitario, pese a su basura. Eso no tiene sentido en ninguna sociedad. Por lo demás, las cámaras de televigilancia, que son algo tan necesario para la seguridad, las motocicletas que hemos financiado, los sistemas de patrullaje y, por cierto, la contratación. Tenemos 98 funcionarios haciendo patrullaje. ¿Y la gente usted cree que lo considera suficiente? Nos dicen siempre, pucha, queremos más rondas, no se ven en los cerros, de todas maneras hay delincuencia, esta es la prioridad, no hay cómo tener una contratación, ni siquiera por un sueldo mínimo, si es que estos ingresos bajan. Es decir, hay un colapso completo de la estructura de financiamiento de la organización. Eso puede.
24: Macarena Ripamonti, alcaldesa de Viña del Mar. Muchas gracias, alcaldesa, por estar con nosotros.
26: Gracias,
24: buenos
26: alcaldesa.
24: Días.
27: No, muchas gracias a ustedes, Loreto y Pablo, que tengan buen día. Muchas gracias por la entrevista.
26: Igualmente.
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4: ¿Qué tal? Buenas tardes. Bienvenidos al Informador de las 12 del día. En la jornada de hoy van a pasar a control de detención los tres carabineros a horas dados de baja y 16 civiles detenidos por un operativo realizado en Curanilahue. Actualizamos la información con Camila Elso.
5: Sí, hemos llegado hasta la cuarta comisaría de Curanilahue por este operativo realizado en horas de la madrugada que terminó con la detención de 16 personas, además de tres ahora exfuncionarios de carabineros quienes fueron desvinculados de la institución dados de baja. Todo comenzó con la investigación que lideraba el OS9 de carabineros por dos bandas criminales en la provincia de Arauco. Es en ese contexto que se individualizó a cada uno de los integrantes, logrando la detención de cada uno de ellos en la provincia de Arauco, específicamente en Curanilahue, donde nos encontramos. Los sujetos estarían vinculados a diferentes delitos. Hablamos de asociación criminal, de tenencia ilegal de armas de fuego, además vinculados al tráfico de drogas, entre otros. Los sujetos se enfrentarán a la justicia durante esta jornada. En el lugar, BioBio, la radio.
4: Acá en la región metropolitana, en la Alameda de Santiago, hasta ahora se está desarrollando una movilización de estudiantes secundarios. Revisamos la información en el lugar con Vicente Aguilar.
6: Claro, una marcha convocada por la ACES, la Asamblea Coordinadora de Estudiantes Secundarios, que a esta hora se movilizan por el principal eje de Santiago, por la Alameda, van en dirección hacia Los Héroes, una marcha tranquila hasta el momento, una marcha en que estos estudiantes secundarios se movilizan por los anuncios que ha hecho el gobierno por recortes presupuestarios en algunos programas de educación, todo esto pensado para el año 2027. Por la Alameda circulan estos estudiantes, ¿cierto?, secundarios en su mayoría, que a esta hora están movilizándose por este llamado que hace la ACES y se adhiere la CONFECH. 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
4: Desde la región de Atacama, el presidente José Antonio Kast promulga la ley de desalinización. Bárbara Payal está en el lugar.
7: Sí, siguiendo con la agenda de actividades del presidente de la República, José Antonio Kast, en la región de Atacama, en los próximos minutos, el mandatario va a promulgar la nueva ley de desalinización acá, precisamente en dependencias de Aguas CAP, una desaladora precisamente de la zona. Esta es una normativa que viene a establecer un marco jurídico y especializado para el desarrollo de infraestructura en nuestro país, permitiendo acelerar inversiones, proyectos y avanzar en certeza regulatoria y seguridad hídrica de nuestro país. A futuro es un proyecto que crea una concesión marítima especial para desalación, plantea hasta un 5% de capacidad para consumo humano y también saneamiento en proyectos industriales. El presidente va a entregar palabras iniciales y luego de esta actividad también se espera que responda preguntas de la prensa. Tres preguntas de contingencia, en particular por la agenda de seguridad de su administración y también la ley de reconstrucción nacional, entre otras materias. Estaremos ampliando mayores detalles en los próximos minutos. Desde la región de Atacama, BioBio, la radio.
4: El canciller Francisco Pérez cerró su gira por la India con el anuncio de una visa de negocios para ciudadanos de ese país. Danilo Ormeño nos cuenta.
8: Sí, ha terminado entonces esta gira internacional del ministro de Relaciones Exteriores por India, en la ciudad conocida como la Silicon Valley de India, donde reúne a los principales empresas de tecnología de ese país. La autoridad estuvo acompañada también por una delegación chilena con la que intentó también cerrar algunos acuerdos comerciales. Se sostuvieron reuniones, encuentros con empresas, autoridades del sector tecnológico. Una de las compañías, el líder en la tecnología del sector agrícola, estuvo el propio canciller, que se encargaba también de optimizar las rutas logísticas. Destacaron la entrega de productos frescos, ámbito de gran relevancia para la industria de alimentos en Chile. En la reunión, esta empresa, gracias a un trabajo realizado junto a ProChile India, anunció también, atención, que incrementará sus importaciones de productos frescos chilenos, proyectando un aumento de 10 veces más de lo que hoy día reciben. Paralelamente, lo decíamos, se anunció algo importante, esto es una visa de negocios para ciudadanos indios y así contribuir al acuerdo comercial entre ambos países.
4: Gracias, Danilo. El diputado Jaime Mulet presentó una denuncia a la Fiscalía en contra de Codelco. Nos informa Francisca Cárez.
9: Sí, hasta el Ministerio Público llegó esta mañana el diputado de la Federación Regionalista Verde Social, Jaime Mulet, para presentar una denuncia penal por la eventual incorporación irregular de cerca de 20.000 toneladas de cobre en el cierre productivo de Codelco durante el año pasado. El parlamentario aseguró que esto no sería solo un error de cálculo, sino que eventualmente podría constituir delitos como administración desleal, fraude al fisco o falsificación de información, ya que las cifras habrían impactado en metas, balances y también bonos por cumplimiento. Mulet incluso afirmó que el presidente del directorio de la estatal, Máximo Pacheco, podría haber sido engañado por ejecutivos internos respecto de las cifras reportadas. Además, apuntó a problemas estructurales dentro de la minera estatal y aseguró que durante años Codelco ha entregado proyecciones y cifras que finalmente no han cumplido. En esa línea reveló que ya le había pedido al presidente José Antonio Kast crear una comisión internacional de expertos para poder revisar el funcionamiento y gobierno corporativo de esta empresa. Ahora será la Fiscalía la que deberá determinar si detrás de esta polémica hubo errores internos o una eventual manipulación deliberada de las cifras. 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
4: Son las 12 del día con 6 minutos. El cielo de Santiago está con nubosidad parcial y algo de bruma. Alcanzamos 19,4 grados y un 50% de humedad. ¿Qué esperamos para la tarde? En la capital, el día así con nubosidad parcial, más bien en la tarde, con una máxima de 24 grados. Hay más noticias a la una en la edición del mediodía de Radiograma. 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
13: Bueno, ya estamos de regreso. ¿Esa imagen es Valparaíso?
14: En BioBio TV. Sí, ahí se ve algo el Congreso, sí.
13: Sí. Ups. Está levantando la... la neblina.
14: Distintos panoramas ahí que puede ver en BioBio TV. La invitación es que nos siga a través de las distintas plataformas, por cierto, también a través de YouTube. 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
14: Nuestro amigo digital, arroba Cristian Chaparro, con nosotros. ¿Cómo estás?
15: Pasado frío.
14: Ah, te apago el aire.
15: No, ¿sí, no? Está bien, todo bien, todo bien.
13: Está un poquito resfriado, sí, se lo vamos a apagar.
15: Muy, muy chiquitito, muy
14: estamos
15: chiquitito.
14: Estamos los tonos todos.
15: Llegué el... Ah, sí, estamos todos terracota hoy día. El martes de madrugada llegué acá a Santiago de vuelta, después de estar unos días ahí en Lima, como les contaba, y me agarró una neblina, pero mal. Pero nada que le haga... que le hace el agua al pescado. Oiga, USB tipo C.
14: Ah.
15: ¿Cuántos cargadores tiene usted en la casa? Cuénteme.
13: Uno.
15: ¿Uno solo?
14: ¿Uno solo?
13: ¿En uno en la casa, uno acá en el trabajo y uno en el...
14: Ya, pero ¿cuántos ¿cuántos cargadores que no usas tienes en tu casa?
15: A ver, buena pregunta.
14: ¿De los antiguos?
13: No,
14: no tengo. Ya, Pablo, ¿dónde dejaste todos los cables? ¿Dónde dejaste todos los cables?
13: Los enrollo, los reciclo.
14: Ah, muy bien.
15: Qué sí. Aplicado.
14: Sí, eso es que tenemos que hacer. Sí, yo tengo varios de distintas figuras.
15: No, vote por Pablo Flam.
14: Estos tubitos...
15: No, olvídate, sí. Estuvo la locura, Pablo. Me sorprendiste, Pablo, yo no pensé que erais tan ordenado con el tema. Oiga, el gobierno publica decreto que lo establece como cargador universal.
14: Vamos a estar con eso, con Cristian Chaparro acá, pero nos vamos a información del momento. María José de la Barra.
16: Claro, porque una marcha convocada por estudiantes secundarios de la ACE se está desarrollándose en este momento en el centro de Santiago. Estudiantes pasaron por las afueras del Palacio de la Moneda. Hay incidentes, se está trabajando fuerzas especiales de carabineros. El carro lanzaguas está activado en este momento en una marcha de estudiantes secundarios que fue convocada para esta jornada que ha tenido distintos enfrentamientos. Los estudiantes pasaron por afuera del Palacio de la Moneda, van en camino hacia la Alameda con San Martín, pasaron también por afuera del Ministerio de Educación. La estación de metro La Moneda se encuentra cerrada y sin detención de trenes debido a este tema, a esta manifestación que ha generado algunos enfrentamientos entre carabineros y los estudiantes secundarios que pasaron por afuera del Palacio de La Moneda hace tan solo unos minutos. Enfrentamientos existen en este momento con los manifestantes que siguen avanzando por la Alameda en dirección hacia Metro Los Héroes. Ya pasaron también por el Ministerio de Educación. Hay corte de calles en este momento en el eje central del centro de Santiago, sobre todo en el perímetro del Palacio de la Moneda, debido a esta manifestación de estudiantes secundarios convocada por la ACES. En La Moneda, Bio Bio, la radio.
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14: Por supuesto, y al instante, y agradecer a todos los auditores también que nos están actualizando a través del WhatsApp, nuestros equipos ahí por esta marcha y en el centro de Santiago. Cristian Chaparro, nos sorprendimos con lo que nos dijo Pablo Flam, sí. El muy ordenado, claro. Mateo.
13: Pero miren, los 11, Enrique, que son auditores, estamos alineados. Tienen uno en su casa en la Florida, uno en la Ligua y uno en la oficina.
15: Ya, pero eso no es lo que generalmente pasa.
14: Tengo como usted, cuatro en el auto para reciclar, porque los tengo ahí, porque son esas con cargadores que tienen eso. ¿Se acuerdan esos que eran como unos tubitos pequeños? Sí. Otros que, bueno, tengo muchos en mi casa, que yo digo, ¿los voy a reciclar?
15: Claro.
14: Pero es que a lo mejor los voy a necesitar en algún momento.
15: En algún momento, claro.
14: ¿Los voy a necesitar en algún momento, Luis Tanchapapa?
15: Mira, se supone que no, porque el gobierno chileno estableció y establece, ¿no es cierto?, a partir de esta fecha, que el conector USB tipo C es el estándar para todos los dispositivos móviles y fue publicado esto al reglamento en el Diario Oficial para garantizar la interoperabilidad. Es decir, a partir de este momento, todos los dispositivos que se vendan en Chile tienen que tener conexión USB tipo C. Siguiendo la norma, digamos, parecida al año 2024 que implementó la Unión Europea, Chile se suma, por supuesto, y que obliga a incluir este conector en teléfonos, tablet, cámaras, auriculares, consolas, facilitando el uso de un mismo cargador y cable. Aquí yo discrepo con el gobierno, ¿ah? En distintos artefactos. Se detalla requisito de potencia, obligación, y les voy a dar inmediatamente, esto ya está publicado en el Diario Oficial, ¿no es cierto?, que en el alero de la ley 21.695 que establece la interoperabilidad común entre dispositivos móviles y sus cargadores. Donde yo discrepo con el gobierno, que cargador no es lo mismo que el cable. Y aquí yo creo que hay una confusión, porque confunden el cable USB tipo C, que es la parte terminal, ¿no es cierto?, que es la baquia que va conectada acá, ¿no es cierto?, al dispositivo, con el cargador. ¿Por qué? Porque cada dispositivo tiene un cargador distinto. Exacto. Otro, y tienen necesidades distintas.
14: Pero lo que pasa es que esto se discutió en la partió la Unión Europea con esto, que era básicamente por la cantidad de basura electrónica, claro, para unificar y que sea solamente un cargador, porque ¿qué pasaba? Y lo hablamos, Cristian, varias veces, que cada marca tenía distintos. Exacto. ¿Para qué? Obviamente para vender más cargadores o más cables.
15: Estaban los de Apple, estaban los de
14: otras marcas. A eso apunta la normativa que se discutió en Chile, que ahora, tras la publicación del Diario Oficial, por eso yo te preguntaba, yo libremente entonces, y tranquilamente, mejor dicho, ¿puedo reciclar todos los otros cables porque se supone que no lo vamos a utilizar en Chile?
15: Esa es la confusión. Es porque dice acá, mira, Diario
14: Estoy
15: Oficial.
14: Estoy hablando del cable.
15: Pero el Diario Oficial publica nuevo reglamento de cargador universal.
14: Claro, sí.
15: Eso es lo que dice la. De hecho, yo estoy viendo
14: pero,
15: acá.
14: Pero habla del CEPO.
15: Estoy viendo la publicación.
14: Sí, pero habla del C.
15: Sí, exactamente. Más
14: habla
15: adelante.
14: Habla del C, no te habla del enchufe.
15: Dice: el receptáculo de carga USB tipo C será incorporado en celulares, computadores y otros dispositivos. Estoy leyendo la publicación oficial del Ministerio de Economía. Estoy aquí. Dice: permite el uso de un mismo cargador para diferentes equipos. Y ahí yo discrepo, porque hay celulares, ¿no es cierto?, de gama media o gama baja, que tienen carga lenta, y hay dispositivos de gama alta, ¿no es cierto?, los que valen sobre el millón de pesos, que tienen carga rápida, que son de 100 watts, 60 watts. Entonces, yo no sé
14: claro,
15: cómo.
14: Claro, pero acá te apuntan al C, al dispositivo. Al, no te dicen si es carga rápida o lenta.
15: Te apuntan al cable, al conector, claro.
14: Pero, no sé si es carga rápida o lenta.
15: Sí, sí, pero a lo que voy yo es que efectivamente confunde la gente entre cargador y el conector. Acá lo que se está universalizando es el conector.
18: El conector.
15: El conector. Se universaliza el conector USB tipo C. Eso debiera ser, decir la norma en estricto rigor, ¿no es cierto? El conector USB tipo C es el que se universaliza independientemente del cargador.
14: Ya, eso es importante para la venta, para la importación, en fin, porque claro, nos mandan fotografías, no sé cómo decirlo, pero hay un cargador que era asimétrico, simétrico, pero bueno, ustedes me van a entender, ¿no?
15: No sé
14: ni siquiera cómo decir qué figura geométrica es, pero me pregunta un auditor por el conector de las radios portátiles, por ejemplo, que él escucha la radio, que también hay lámparas que se cargan.
18: Los parlantes chicos.
14: Claro,
15: sí, el USB tipo B. Hay USB tipo A, tipo B y tipo C.
18: Claro.
15: Y están los micros. Entonces,
14: alguno de esos antiguos, bueno, que no es el C, eso obviamente usted lo va a poder seguir usando en su casa si tiene ese dispositivo. El tema es que le van a vender los C y los productos que vengan van a ser C, que es lo que pasa en Europa también.
15: Claro, para cualquier dispositivo que se venda, me está llamando el ministerio. Me dicen, oiga, que efectivamente cualquier dispositivo que se venda de ahora en adelante tiene que venir con el conector USB tipo C como estándar universal en Chile. Eso es lo que dicta la norma, ¿no es cierto?, que está publicada en el Diario Oficial, y que dice que van a tener un plazo hasta octubre de 2026, mientras que el resto tendrán hasta octubre de 2028 para incluir este tipo de conector. Pero, insisto,
18: ¿dónde viene además el negocio, pues?
15: A ver.
18: O sea, y todo esto, hecho una ley, siempre viene un negocio alternativo.
15: Siempre
18: viene
15: un negocio, ya.
18: Los adaptadores, pues.
15: Ah, bueno, el adaptador.
18: Obvio, ser, pues.
15: Que vende mucho en AliExpress.
18: Pero obvio, pues. Van a vender adaptadores con tipo C, B, A.
15: Sí, para correcto, gente... correcto.
14: Pero entre comprarte el adaptador y comprarte el cable. Ojo,
15: sí,
14: el cable.
15: Pero yo insisto,
18: si tú no tienes tipo C, pues en mi caso yo no tengo tipo C.
15: No, usted tiene tipo Lightning, que tiene el dispositivo. Claro, entonces vas a tener que comprar un adaptador USB-C al Lightning.
14: Pero espérate, pero tú tienes tu cable.
18: No, lo tengo, claro, no, pero el día de mañana
14: no, no sé. Es que la ley apunta que claro, sí, que no, que el celular tiene que venir con C, que, sí, claro, que los cargadores, sí, tienen que venir, correcto, con C.
15: Pero ojalá que aquí la autoridad haga el alcance, ¿eh?
14: Pero que quede claro, Pablo, sí, y todos los auditores van a poder seguir cargando, sí, con sus cargadores
15: normalmente, actuales. Sí, no, eso, se confunda. Ya, usted tiene, ya, un dispositivo y pero son, porque dispositivos
18: que
15: nuevos.
18: Cambiar.
14: Claro, claro, claro.
15: No, sí, no se obliga a nadie,
14: no
15: sino
14: el celular, no cambie la radio, no.
15: Si usted está cargando con un dispositivo que tiene un cablecito terminal tipo USB A o tipo B, lo va a poder seguir usando normalmente, pero los dispositivos nuevos 2026 y 2028, 2027 y 2028, tienen que venir con el conector tipo USB-C, ¿ya? Ya, ojalá, clarísimo, que la autoridad haga la aclaración ahí entre cargador universal y conector universal. Oiga, veo que estamos en onda mundialera, ¿vieron esto de las láminas del Mundial?
14: ¿Ustedes tenemos una sorpresa ahí?
15: Sí, tenemos
14: una
15: sorpresa. ¿Usted coleccionó un álbum del Mundial?
18: Sí, lo antiguo.
15: Mire, supuestamente la IA...
18: No, pero te pusiste mucho fin. No.
15: Espérate, mira.
14: Arreglado,
15: mira,
14: TV.
15: Mira, lo leí. No. Oye, la gente que nos está viendo,
18: no, por USB... La Lore está igual.
14: Está buena.
15: Bio Bio TV, estamos mostrando unas láminas...
18: No, Chaparro, por favor.
15: Pero contémosle a la gente ya, lo que cuente, estamos viendo. Oye, mira, estas son las láminas del álbum, pero personalizadas con el equipo, por supuesto, de acá de Bio Bio. Ahí estoy yo, años, como defensa, claro, pensé que como 200 años, está bien. Oiga, Cristian Chaparro, defensa, mira quién está ahí.
14: Pablo Flam.
15: ¿Te parece o no?
18: Sí, estoy igual.
15: Ah, y del Cóndor de Puente Alto te puso la IA.
14: ¿Por qué el Cóndor de Puente Alto?
18: ¿El equipo?
15: El equipo.
18: Ah, yo pertenezco al Cóndor de Puente, sí, Alto.
14: Pero ¿eso lo hiciste tú? ¿Lo asignaste tú?
15: No, lo asigna la IA por defecto.
14: ¿Cómo
18: pero,
14: se hace?
18: Pero me puso 1.80 m, yo no vi 1.80 m.
14: No, a mí me chico.
18: Gracias en todo caso a la IA.
15: Y a ver, ¿y a Loreto cuánto le puso? Sí. A ver si lo podemos 1.62 m,
14: creo que.
15: 1.62 m. No, ahora, ¿cuál es la gracia?
14: Se rejuveneció.
15: ¿De qué estamos hablando? Que ahora usted va a poder crear su propia lámina.
14: ¿De Santiago Moni? Sí.
15: Claro, usted va a poder crear su propia lámina como si usted fuera un monito, ¿no es cierto?, del álbum, del Mundial de Fútbol. Usted lo puede crear con Gemini y usted puede decir, oye, aquí está mi foto, crea mi lámina como si yo fuera un jugador de fútbol de la selección chilena. Ahí está
14: Miguel Guerra. Sí.
15: Tratamos de hacerlo un poquitito parecido, se parece, ¿ah?
18: Pero no tiene club, Miguel, pues está sin club.
15: Está sin club, es que
14: está disponible.
15: Tenía el pase libre, es dueño de su propio pase.
18: Oye, pero lo achicaron también, 1.67 m.
15: ¿Cuánto mide, Miguel?
14: Oye, ya, ¿cómo se hace la laminita?
15: Esto es muy simple, usted lo que va a hacer es que va a tomar una foto suya, la va a subir a Gemini, por ejemplo, que se lo va a hacer absolutamente gratis, y le va a decir, crea mi cromo, crea mi cromo, ¿no es cierto?, lámina del álbum Copa Mundial 2026. Y lo que hace la IA, y usted le puede poner con la camiseta de la selección chilena,
14: ¿ya?,
15: o con la camiseta
14: de la... ¿No le pusiste ahí mi año de nacimiento?
15: Nada, no me quise meter en problemas.
14: Okay,
18: oye, me mató, estoy más viejo, yo soy del 73.
15: ¿Ah, sí? Sí. Te mató, vos viste, se calculó mal la fecha. Oye, pero la Loreto sale guapa, ¿eh? Mira, a ver.
18: Es guapa
15: la Loreto. Ahí está,
14: ¿de qué juego? ¿De qué sale?
18: Está sin posición.
15: Ya. Loreto Álvarez.
14: @BioBioTV, ahí hicimos una performance con Pablo Flam. Así que ahí van a ver de qué juego.
15: Pueden entretenerse, por supuesto, en su casa creando, ya que se viene toda la onda mundialera, pueden crear su propia lámina y imprimirlas e intercambiarlas.
18: Está entretenido.
15: Usted tuvo, coleccionó, ¿no?
18: Sí, pues
15: ¿cuál?
18: ¿México? Los de ahora no, lo antiguo.
15: ¿Sí? Sí. México, Argentina.
18: Sí, en la época de... Sí.
14: No, estamos en todo el
18: Italia
14: trabajo.
18: 90.
14: Llegó recién el álbum, así que ahí buscando las laminitas. Y se suman entonces las laminitas personalizadas en Gemini, entonces.
15: En Gemini, crea mi cromo, así le pongo, mi espacio cromo,
14: ¿ya?,
15: como si yo fuera un jugador de fútbol. Ahí conmigo falló porque no me parezco ni por si acaso.
14: Ya.
15: Así que ahí se pueden divertir un poco haciendo sus propias láminas del álbum de para este Mundial 2026.
14: Oye, cualquier duda, si les complica hacer la lámina, ahí, @CristianChaparro. Ahí les va
15: a contar el detalle.
14: ¿Esa foto?
15: La vamos a subir.
14: Okay.
15: Para que se rían un rato.
14: Para que le pregunte de eso y también de los cables y todas sus dudas tecnológicas con nuestro amigo digital. Te escuchamos el sábado entonces.
15: El sábado ampliamos.
14: Muchas gracias.
15: Abrazos. Sí.
18: Vamos a tomar contacto con Miguel García porque hay manifestación que se desarrolla hasta ahora en el frontis de la Fiscalía Regional del Maule de Talca por parte de familiares y cercanos al cumplirse hoy 11 meses de la desaparición de la concejala de Villa Alegre, María Ignacia González, sin que aún se conozca su paradero. Miguel.
19: ¡Verdad! Claro, porque hasta ahora se está desarrollando una manifestación pacífica acá en las puertas de la Fiscalía Regional del Maule en Talca por parte de familiares directos, también vecinos, amigos, incluso agrupaciones de la ciudad de Talca que han llegado hasta este edificio judicial en torno a los 11 meses que se mantiene desaparecida la concejala de Villa Alegre, María Ignacia González, sin que hasta este minuto se conozca de su paradero, pese a todas las diligencias que han desarrollado encomendadas por el Ministerio Público en el Maule, de los efectivos de la Brigada de Homicidio de la Policía de Investigaciones de Linares, incluso de Talca, apoyados también por equipos especializados de Carabineros COPE en la búsqueda de la concejala María Ignacia González. Recordamos que a través de las cámaras de seguridad se vio como último paradero el río Loncomilla en la comuna de San Javier, Villa Alegre. Sin embargo, estas diligencias no han arrojado resultados positivos. Dicen ellos, hoy se cumplen 11 meses de la desaparición forzada de María Ignacia González. ¿Dónde está María Ignacia González? ¿En qué va la investigación de las cámaras manipuladas por...

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3: A ver, si hubiera un mundial en Chile en el año 1945, que se pudiera tener todo lo que se ha tenido y se tiene hoy en día, el show de apertura sería el Bafona con el Bafochi juntos y artistas 31 minutos, los tres y quinto. Y para la final serían los Jaivas, los Bunkers y la Sonora Tunray. Y los productores yo pondría tres, si se pudiese: Germán Becker, Jorge Pedrero y Tomás Cos.
4: Buenos días, Radio Biobio. Yo pondría a mitad de tiempo una edición especial de El Informador, dirigida por Tomás Mochatti, el gurú.
5: Con El Informador incluido y la final del mundial, eventual mundial ahí en Chile. A propósito del anuncio que se ha hecho hoy día, lo puede ver en biobiochile.cl. Artistazo, ¿no? Para el entretiempo de la final del mundial. ¿Quiénes van a estar?
6: Va a estar Shakira, BTS, que va a estar en Chile, y Madonna. Y ya se confirmó, va a durar 25 minutos.
5: Ah, más de los 15.
6: 25 minutos va a durar ese show.
5: Ya, vamos a estar con eso, lo puede ver en biobiochile.cl y aprovechamos también de contarles acá en el Expreso BioBio, prueba Tena Pants. 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
5: Día jueves, vamos anotando. ¿Cómo estás, Paula?
6: Cuernes. Hola, Paula.
7: ¿Cómo están, mis queridos Pablo Loreto?
5: Muy bien. Hoy estamos todos con los mismos tonos. Cristian Chaparro,
6: llegó
5: Paula.
6: Llegó el mail hoy día.
7: Estamos con Terracor. Muy bien.
5: Tonos tierra.
7: Oiga, panoramas bien variados.
6: Ya.
7: Como día jueves, me encanta el día jueves de panoramas. Y vamos a partir con que mañana hay una actividad bien interesante en el Café Literario de Ñuñoa. Conversatorio de Mafalda.
5: Ya.
7: La querida Mafalda del gran Quino, que va a contar con un invitado de lujo porque nos va a estar visitando Guillermo Guille Lavado, sobrino y encargado de mantener el patrimonio, el custodio del patrimonio del gran Quino, y va a estar en el Café Literario de Ñuñoa mañana a las 18:30 horas. Entrada completamente gratuita. Así que para los fanáticos que quieran asistir, los seguidores de Mafalda, un clásico Mafalda.
5: Clásico de generaciones. Se anunció la serie hace poquito también.
6: Para en el mundo que me quiero bajar.
7: Para en el mundo que me quiero bajar en Ñuñoa. Café Literario Ñuñoa, 18:30 horas frente a la Plaza Ñuñoa. Van a estar también vendiendo ejemplares de los nuevos compilados en la venta, a lo mejor de Susanita. Y en esta familia no hay jefes. Así que los clásicos de Mafalda para los seguidores ahí de esta historieta argentina, el clásico, mañana 18:30 horas. Y en la cartelera de conciertos va a estar Martin Garrix. Tenemos dos conciertos, Martin Garrix para los jóvenes,
5: sí,
7: y para los nostálgicos, lo voy a decir así, para los nostálgicos, Pimpinela. Ambos en el Movistar Arena.
5: ¿Ya?
7: Bien cargados los conciertos en el Movistar Arena esta semana. Hoy estamos en la Ferte también.
5: Hoy día, sí.
7: Sí, pero nos vamos a referir a eso porque las entradas están completamente agotadas.
6: Sold out.
7: No hay disponibilidad.
5: Y después del éxito.
7: Pero,
5: bueno,
7: para donde hay disponibilidad, Martin Garrix, este viernes 15 de mayo a las 20 horas. Hay entradas aún disponibles, hay entradas de venta parcial en Platea Alta, Platea Baja. Y este exponente de la música electrónica, bien potente, tiene un show visual, una propuesta bien interesante, imágenes visuales de vanguardia, lásers y una gran potencia sonora ahí para los fanáticos de la música electrónica. Y para los nostálgicos, lo decíamos, Pimpinela.
6: ¿Por qué me apunta?
7: No, no, lo estaba haciendo en general.
6: Ah, ya, no, no, que yo veía que tú debes.
7: No, no, no.
5: ¿Te gusta
7: no, no.
5: Pimpinela?
6: Me encanta.
5: Ya, ahí está, pues, ¿viste? Ya.
7: Ven, pero lo nostálgico, nos vamos a referir a, no vamos a ocupar otra palabra, nostálgico, es un clásico, Pimpinela, sí, un clásico. El dúo de los hermanos argentinos, Lucía y Joaquín, se va a volver a presentar en nuestro país, también en el Movistar Arena, entradas disponibles en varios sectores, aún quedan entradas en varios sectores y hay una promoción de 4x2 entradas también.
6: Si ¿4x2?
7: 4x2
5: entradas. No, para que vaya el grupo entero, no es 2x1, es 4x2.
7: No, 4x2, para que vaya el grupo de amigos, la familia... En el Movistar Arena, entradas para ambos conciertos a través de Punto Ticket. Y seguimos también con los panoramas de este fin de semana porque en la explanada del GAM, una actividad bien interesante, Vendimia Lastarria. Yo también lo comentaba esta semana, Vendimia Lastarria, la explanada del GAM. Durante estos 3 días se espera que reúna más de 12.000 personas, pero hay un aforo de 3.000 personas para cada jornada. La Vendimia Lastarria tiene una presentación de más de 50 viñas de 8 valles distintos, degustaciones de vinos premium, obviamente, degustaciones de cervezas artesanales, entrada liberada, pero tienen que comprar sí el ticket, sí, quieren optar a la degustación.
5: Ah, claro, pero uno puede ir sin...
7: Pero uno puede ir, claro, entrada completamente liberada, las personas que están pasando por el centro de Santiago, el barrio Lastarria, un clásico, y ahí... al aire libre también durante este fin de semana, gastronomía, vinos premium, cervezas, venta de comida, maridajes musicales también, va a haber música en vivo, vinos y vinilos con presentaciones de jazz. Bien interesante, bien entretenido también, mañana parte a las 17 horas, el sábado al mediodía y el domingo también al mediodía y terminas a las 8 de la tarde. Así que para todos los fanáticos del vino, les gusta el vino, chicos.
6: El vino, sí, por supuesto, yo soy... amante del vino, declarado sí, amante del vino.
7: Ya, a mí también me gusta mucho el vino, pero me falta saber un poquito más. Entonces esta instancia también es muy buena porque van a tener charlas con enólogos, expertos en vino, sommelier también. Entonces para ahí a las personas que se interesen va a estar muy, muy, muy interesante este fin de semana, los 3 días. Y también se pueden inscribir para cada jornada porque como yo lo decía, hay un aforo de 3.000 personas para cada jornada, para cada día.
5: Buenísimo.
7: Y siguiendo también durante todo este fin de semana, la Corporación Cultural de Lo Barnechea presenta Cumbre de Ideas, que es esta instancia que invita a reflexionar, a participar en torno a la montaña. Para los fanáticos también del trekking, los seguidores o las personas también como yo, que les falta aprender un poquito más, porque también van a tener charlas con expertos. Buenísimo. Expediciones a la naturaleza, cortometrajes, visualización de documentales, ahí también lo vemos, El Guardián de los Andes, que es esta historia que sigue sobre el niño del Cerro del Plomo, esta momia que descubrieron hace algunos años, y claro, expediciones audiovisuales de mano también de Santiago Wild, y el Festival Colibrí de Literatura Infantil también, se está pensando porque es una actividad abierta a todo público para que vayan con los niños. Y también el domingo va a haber una excursión de trekking en el Parque Puente Nihuela, en Lo Barnechea.
6: ¿Me dejas sumarte uno rapidito? Que me acaba de llegar.
7: Por supuesto.
6: Sábado 16 de mayo, los organizadores del GAM presentan una nueva versión de la Expo de Vinilos Casa Disco. Habrá miles de vinilos disponibles. La cita es en Antonella Bar, @AntonellaBar, Avenida Apoquindo 7709, Las Condes, de 12:30 a 18:30, al lado del metro Los Dominicos. Entrada y estacionamiento gratuito. Además... comida y acompañamiento, así que
5: y los vinilos en oferta, dicen, claro, ahí también.
6: Sí, claro.
7: Ya, no, y muchas actividades gratuitas, como ya lo decíamos. Bueno, Vendimia Lastarria, esta cumbre de ideas, reflexión en torno a la montaña, más de 20 actividades completamente gratuitas durante los 3 días para que disfruten, por supuesto, este fin de semana.
5: Intenso, pero muy
6: variadito.
5: Bien. Variadito. Sí, de todo, para sí, todos los todo, públicos también.
6: Muy bien.
5: Pablo, muchísimas gracias.
6: Gracias, Paula.
7: Que estén muy bien, muy buenas tardes.
5: Todo anotado ahí también. Para los panoramas de este fin de semana, jueves, 14 de mayo, hoy son las 12:42, les contamos que si te gusta lo chileno, entonces elige jabón Giselle, para todos los gustos hay un Giselle, que es el jabón que cuida la piel de toda la familia, busca.
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5: Avanzamos justamente en este Expreso Bio Bio, agradeciéndoles, por cierto, todos los comentarios también que nos llegan al WhatsApp y revisando también nuestro portal biobiochile.cl. Toda la actualización también está, hay muchas preguntas a propósito de la discusión de la ley de reconstrucción, pero ahí todo, usted puede ir a verlo en qué pasos están, el tema de ayer hasta la madrugada, en fin, todo ahí en biobiochile.cl. También lo que hablábamos más temprano con Mauricio Gándana, ¿no? Las detenidos, ¿no? Tres ahora ex carabineros que fueron detenidos junto a otras 16 personas, 16 civiles, ¿no? Y da cuenta también de esta trama de corrupción. También está en portada en biobiochile.cl.
6: Y hay un tema internacional que lo vamos a ligar con otro país, que lo vamos a desarrollar, porque fíjese que hubo un enorme operativo en Europa donde un grupo criminal responsable de estafar a personas con suplementos y medicamentos para enfermedades graves o incurables falsificados y que generó 240 millones de euros en transacciones ilícitas, según anunció este jueves la Agencia de Cooperación Judicial Eurojust.
5: Oye, fueron 15 países, ¿no?, que estaban coordinados también en este operativo y que se comercializaban, entre otras cosas que analizaron, ¿no?, que se comercializaban medicamentos a través de una red de vendedores virtuales, ¿no?, sitios web donde se transaban estos medicamentos. Si les suena, bueno, vamos a hablarlo justamente con quien es vicepresidenta del Colegio de Químicos Farmacéuticos de Chile, María Soledad Velázquez, está con nosotros. ¿Cómo está, Soledad? Buenas tardes.
6: Hola, buenas tardes.
8: ¿Cómo estás? Buenos días. Muy buenas tardes, perdón.
5: Sí, no, muchas gracias por el contacto. Pablo lo decía, ¿no? Son millones y 240 millones de euros en transacciones a distintos modus operandi, ¿no? Vendedores virtuales, en fin. Pero claro, acá se ha hablado de una red criminal directamente en Europa, y uno de inmediato empieza a pensar en los medicamentos que se venden en farmacias, también, ojo, a través de redes sociales. ¿Cómo está el control, la fiscalización en nuestro país con respecto a esto?
8: Bueno, lo primero es precisar que el mercado de suplementos alimenticios falsificados es un problema creciente de salud pública, y imitan, hay muchos productos que son fraudulentos, que imitan a las marcas reconocidas y no tienen ingredientes que son no están declarados, uh-huh, y pueden contener sustancias peligrosas y componentes activos que pueden ser tóxicos y pueden ser fabricados también en laboratorios clandestinos, sin controles sanitarios, y en los últimos años obviamente ha empeorado esta venta ilegal de esos productos de este tipo, suplemento alimenticio, y estas son redes que se organizan para cometer estos ilícitos, estafas, publicidad engañosa, también hacen un ejercicio ilegal de la profesión, por cierto, y generan esta situación. Ahora, nosotros en Chile, obviamente, tenemos una autorización para estos productos desde el Seremi de Salud, ¿ya? Pero cada vez existe un mayor consumo, ahora estamos viendo, de suplementos, y por lo tanto es necesario que las personas tengan una absoluta claridad de que deben ser comprados estos productos adquiridos en sitios oficiales, ¿ya? Y también en nuestro país debe haber alguna respuesta, una integralidad que combine el fortalecimiento regulatorio desde la capacidad de fiscalización, porque obviamente nuestros recursos en fiscalización son escasos.
6: Sí,
8: no estoy
6: ahora
8: diciendo que no se haga fiscalización, sino que necesitamos también que existan persecuciones penales para proteger la salud y educar a la comunidad en esto.
6: Sí,
8: el Instituto de Salud Pública, como la Seremi de Salud, el instituto específicamente emitió alertas sobre productos que carecen de registro y se les atribuyen propiedades terapéuticas que no han sido demostradas. Y hubo un decomiso en el año 2016 y también en mayo de esa fecha, el 2016, el CERNAC denunció a empresas por comercializar los productos milagrosos. Infringiendo también la ley de protección del consumidor.
6: Sí. María Soledad, respecto precisamente a eso, al monitoreo, a la supervigilancia, uno claramente ve que a través de las redes sociales, en las ferias libres, se ofrecen estos productos que obviamente no tienen ningún tipo de garantía, que no son especializados. ¿Cómo se monitorea todo esto para hacer los retiros precisamente de estos suplementos pseudo?
8: Lo importante es que es necesario que las personas se fijen, primero, para revisar que no sea un suplemento que puede, o sea, puede ser un suplemento posiblemente falsificado. Para evitar eso tiene que ser el registro, el fabricante tiene que ser claro, o sea, el fabricante tiene que tener datos del lote, el vencimiento, el importador y los datos de él. La etiqueta bien hecha del producto, es decir, que no tenga falta ortográfica. Generalmente los productos alterados tienen mala ortografía en ellos, ingredientes tóxicos, raros, una impresión que sea mala, que la tapa sea roja. O sea, generalmente los frascos tienen que estar bien apretados y la tapa tiene que ser blanca. Si un precio es demasiado barato, por ejemplo, usted encuentra en un lugar que es demasiado barato, estamos hablando de marketplace o físico, por ejemplo, especialmente la creatina o proteína, omega 3 y vitamina, nos da una alerta. En los envases y los sellos, la tapa seguridad tiene que estar bien segura, ¿cierto? El sello interior, los frascos, tiene que tener un frasco, si usted lo ve físicamente, cuando lo reciba, ¿cierto? Y antes de comprarlo, tiene que ser consistente con la marca oficial. El lugar de compra es más seguro en los establecimientos autorizados, las farmacias, las tiendas oficiales. Es más riesgoso, obviamente, el marketplace, pero hay que ceñirse a ciertas señales. Sí. Cuando hay una promesa exagerada, por ejemplo, me va a aumentar el gusto, que me va a curar contra el cáncer, ¿sí? que sea anabólico, que quema grasa extrema, que suba la testosterona. Si encontramos, por ejemplo, al abrir el producto un olor, un sabor, un color extraño, el polvo está húmedo, las cápsulas están pegadas, o que puedan provocar, digamos, aglomeración las cápsulas de gelatina. Y siempre comprar en la web oficial, el diseño, el preocuparse
9: se
8: también de
9: la tabla nutricional. Sí, se nos va el tiempo, hay muchas preguntas. Importante esto, lo que pasó en Europa, porque lo que determinaron ellos, ¿no? Es que este tipo de suplemento era una estafa porque te decían cosas que no tenían, o que además estos suplementos, apuntando claro. A lo que usted decía, que servía para tratar enfermedades incurables o más complejas. Claro. Entonces, ¿qué pasaba? Que no tenía ningún efecto en el cuerpo humano, todos tenían ingredientes parecidos, y que lo que pasó es que muchas personas afectadas dejaron incluso de tomar tratamientos prescritos por médicos para reemplazarlo claro. por estos otros tratamientos. Y apuntando a lo que usted dice, uno en Chile tiene la certeza de que si en la farmacia, en el local establecido, le van a decir que es, por ejemplo, vitamina tanto, por ejemplo, magnesio, por ejemplo, tanto que melatonina con receta, pero algún otro suplemento, ¿es efectivamente eso? Estamos hablando del comercio establecido, porque muchos nos dicen, claro, lo venden, ha aumentado muchísimo, pero el solo hecho de ser el comercio establecido nos asegura que tiene lo que dice que nos venden.
8: Por supuesto, existen controles y garantías de calidad y protocolos, procedimientos operativos estándar que obviamente cada una de las farmacias comunitarias revisa y tiene equipos especializados en cada una de ellas. Para ser autorizada por la Seremi Salud en Chile, un suplemento alimentario tiene que tener ingredientes permitidos, dosis segura, una fabricación autorizada, una planta con una resolución sanitaria, tiene que tener una rotulación correcta, ingredientes, la tabla nutricional, la dosis, lote, vencimiento, el importador, ¿ya? Y lo importante también es que en las farmacias comunitarias existe un profesional sanitario que cada consulta es gratuita, el farmacéutico. Tienen que ir a la farmacia, preguntar al farmacéutico. Si lo va a comprar por Marketplace también, puede hacer consultas a través del servicio al cliente. Entonces tenemos que educar a la comunidad sobre estas situaciones que pueden entorpecer, obviamente, un tratamiento prescrito por un médico o alterarlo o producir daños nocivos, porque también se ha visto que en el curso de estas situaciones que han ocurrido a nivel mundial, también han producido falla renal o falla hepática, los productos que porque eran tóxicos, entonces pueden contener componentes activos que puedan dañar la salud de las personas. No, los productos no son inocuos, los productos farmacéuticos también hay que tener cuidado. Entonces educar a la población es lo mejor y no comprar en sitios que sean ilegales y darse cuenta de estos tips. Si es muy barato el producto, no comprarlo.
9: Sospechar por
8: la si viene
6: Bueno, agradecerle, María Soledad, este tiempo con la radio. María Soledad Velázquez, vicepresidenta del Colegio de Químicos y Farmacéuticos. Que esté muy bien. Muchas gracias.
8: Gracias, muy amable.
9: Muchas gracias, buenas tardes.
6: Muy amable, gracias.
8: Sí. Hasta luego.
9: Muchas gracias. Sí, estamos también monitoreando la situación que se está dando en el centro de Santiago. Lo escuchábamos con María José de la Barra ahí en el cerca del Palacio de la Moneda. Atención, porque Estación República, la línea 1, está cerrada. Esto lo informa Metro de Santiago en sus redes sociales. Estación República, línea 1, cerrada y sin detención de trenes por disturbios en el exterior. Van a estar actualizando ahí la información en Metro de Santiago y también en Transporte Informe. Por cierto, nosotros también a través de los distintos periodistas, ¿no? La cobertura que tenemos justamente ahí también en el centro de Santiago.
6: Bueno, ya viene Radiograma y nosotros nos reencontramos después a las 2 en el PM.
9: En el PM, tal cual. Vienen las noticias. Chau, chau.
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2: Encapuchados armados quemaron dos camiones en un atentado incendiario registrado esta mañana en un fundo forestal de Victoria, en la región de la Araucanía. Tres carabineros y 16 civiles detenidos dejó el operativo policial para desarticular una organización criminal en la región del Biobío. Un solitario pistolero en scooter disparó y dio muerte a un hombre en la comuna de Recoleta. Una segunda persona está grave. Con enfrentamientos con carabineros se desarrolla a esta hora la marcha convocada por estudiantes secundarios por el centro de Santiago. Asaltos en paraderos y a pacientes que esperan atención en un consultorio protagonizó una banda que realizó un turbazo en la comuna de Puente Alto. Esta tarde la tramitación de la Ley de Reconstrucción Nacional tiene un nuevo capítulo y es la votación en particular de las indicaciones en la Comisión del Medio Ambiente. Mientras el gobierno y las oposiciones ya proyectan la votación en sala, se va a activar el debate por la permisología y la institucionalidad ambiental. Fue presentada una denuncia criminal por eventual fraude al fisco al inflar producción para obtener bonos en Codelco. El gobierno busca que instituciones de salud y educación informen respecto a los migrantes irregulares que se relacionan con esos servicios para avanzar en su política de expulsiones. El presidente José Antonio Kast inició una gira de 2 días por la región de Atacama. En su primera actividad en la zona promulgó la ley de desalinización. La oposición acogió el llamado del expresidente Gabriel Boric a sanar las heridas del progresismo y coincidió en la necesidad de profundizar la coordinación política dentro del sector. En medio de su campaña a la ONU, Michelle Bachelet alista un viaje a Rusia, miembro permanente del organismo internacional. Hoy será recibida por la presidenta de México. En noticias del exterior, Donald Trump invitó a visitar la Casa Blanca a Xi Jinping, quien dijo que las aspiraciones del gran rejuvenecimiento chino son compatibles con las de hacer a Estados Unidos grande de nuevo. Irán está permitiendo el tránsito a través del estrecho de Hormuz de buques chinos desde la noche del miércoles. Eso dijeron medios iraníes. Una mujer murió en Bolivia al no haber recibido atención médica de urgencia debido a los bloqueos de carreteras en ese país. En el deporte, el entrenador de Colo-Colo, Fernando Ortiz, se defendió de la expulsión que sufrió anoche frente a Coquimbo Unido, criticando el arbitraje. Alejandro Davilo clasificó a cuartos de final del Challenger de tenis de Valencia en España, tras superar en 2 sets al estadounidense Alexander Kovacevic.
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5: 1:03 PM.
2: Muy buenas tardes, bienvenidos, gracias por acompañarnos. De inmediato comenzamos la revisión de las noticias en esta edición del mediodía de Radiograma a través de las 43 estaciones de la radio. Esto lo estuvimos informando oportunamente, se trata de este nuevo atentado registrado en la región de la Araucanía. Es dos camiones de una empresa contratista que presta servicios a la forestal Comaco que fueron destruidos por el fuego, fueron atacados por hombres armados en un camino interior de la comuna de Victoria en la ruta a las termas de Cotolhuaca, 20 kilómetros al oriente de la ruta 5. Vamos a la comuna de Victoria, hasta allí se ha trasladado Carlos Martínez de Radio Bio Bio de Temuco. Carlos, buenas tardes.
6: Hola, ¿qué tal, Nivaldo, auditores? Muy buenas tardes, estamos efectivamente hasta ahora aquí en la comuna de Victoria, muy cerca del lugar en el cual ocurrió este ataque, a eso de las 6 de esta madrugada. Dos camiones que se prestaban a ingresar en el sector de la Faja San Juan, que es un camino que conduce a un predio forestal, fueron atacados en esta ruta que tiene mucho tránsito. Es una ruta que permite el desplazamiento, como tú lo señalabas, hasta las termas de Tolhuaca, pasando por la Laguna Malleco, una zona netamente turística, que conecta directamente desde la Ruta 5 a través de Inspector Fernández hacia la cordillera. Ahí, un grupo no determinado de personas sorpresivamente interceptó dos camiones forestales que estaban vacíos, iban a instalarse a la faena para, con el uso de armas de fuego, obligarlos a descender y luego incendiar las máquinas, tal como fue confirmado por el prefecto de Carabineros en Malleco, el comandante Raúl Quintanilla, prefecto de servicio. Escuchemos.
7: Carabineros de Chile concurrió al kilómetro 20 de la ruta 71 de la comuna de Victoria, lugar en el cual constataron que dos camiones forestales se encontraban siniestrados a raíz de fuego. Las víctimas señalan que momentos antes, personas a rostro cubierto procedieron a intimidarlas con armas de fuego, para luego, usando algún tipo de líquido desacelerante, prendieron fuego a dichos móviles.
6: La destrucción de ambos camiones fue total, producto de la rapidez con la cual se generó la combustión. Hay imágenes que ustedes que nos están siguiendo a través de BioBio TV pueden advertir de la condición en que quedaron estos dos vehículos estacionados a una orilla de este camino que, reitero, tiene mucho tránsito, donde fue perpetrado este ataque. El propietario de esta empresa, que en rigor es una agrupación de dueños de camiones que tienen uno o dos como máximo, Daniel Alveal Levicura, quien es mapuche, lamentó este tipo de hechos y señaló que la situación se ha tornado bastante tensa en la zona. Escuchemos.
8: Hemos estado trabajando con las comunidades de acá. Tampoco me voy a especificar o buscar culpable en este caso, porque hay un camino donde transita mucho camión y puede haber sucedido otro transportista o como lo acaba de suceder nosotros. Pero sí, la situación ha estado un poco tensa por el tema de todo lo que ha estado sucediendo. Hoy día no tenemos nadie a quien culpar, no pudimos identificar. Lo único, yo quiero hacer un llamado, que somos igual gente de la etnia mapuche que estamos trabajando en este rubro y son camioneros que son de pocos recursos. No hay aquí una tremenda empresa.
6: De hecho, uno de los camiones está en la etapa de ser pagado por su propietario recién en cuotas y resultó absolutamente destruido. Hasta este lugar llegó un numeroso contingente de personal de carabineros, un convoy de entre 15 y 20 vehículos blindados, camionetas de apoyo. Luego de que se dio la alarma, llegó bomberos también a sofocar el fuego para permitir posteriormente el tránsito por este sector, tras las pericias que practicó personal del Labocar y la investigación quedó a cargo del OS-9 de Carabineros. Hay que precisar que mientras estábamos en el lugar, junto al responsable de estos camiones, recibieron un llamado desde la delegación presidencial de la encargada de violencia rural de la unidad de víctimas, dando cuenta del apoyo que van a poder recibir principalmente psicológico los conductores de los camiones, uno de los cuales, según se nos precisó en el lugar, es segunda vez víctima de un ataque de este tipo. Había reiniciado sus labores ahora en esta empresa y el camión que conducía resultó absolutamente destruido en este ataque que sorprendió por el lugar en que ocurrió. No hay registro de que se haya en otra oportunidad registrado un hecho similar, y hay que precisar, Nivaldo, que este viene a ser el octavo ataque durante la administración del presidente José Antonio Kast y el duodécimo en lo que va de este año en la región de la Araucanía, hechos de violencia que han incluido ataque a infraestructura, han incluido ataque a infraestructura crítica como son antenas de energía eléctrica y de telefonía, y también lo que ayer reportábamos, ataque a unidades policiales y a personal de servicio en la zona, Aníbal.
2: Carlos, tú mencionabas, no hay reivindicación por este ataque, pero ¿cuál es el ambiente que hay en la región con esta seguidilla de ataques? ¿Se presume de grupo, de una cierta articulación que se está registrando? ¿Qué dicen las autoridades? ¿Qué dicen las comunidades? ¿Qué dice el ciudadano común?
6: Sí, bueno, las autoridades ha costado bastante que emitan opiniones después de que han ido ocurriendo estos hechos. Hemos literalmente a tirabuzón sacando las declaraciones de cada uno de los involucrados. Y respecto al ciudadano común, la verdad es que solo mueven la cabeza y dicen otra vez o una vez más. Es una suerte de triste normalización de este tipo de hechos aquí en la zona, producto de la frecuencia con la cual ocurren. Respecto a si hay alguna articulación, ese trabajo que está desarrollando personal policial de inteligencia, toda vez que no hay, como en este caso, una reivindicación sobre el ataque a estos dos vehículos de transporte, no quedó ningún indicio de que alguna organización o similar se lo atribuya. a no ser que durante las restantes horas a través de redes sociales, como también ocurre, alguna agrupación pueda atribuirse la autoría de este hecho. Pero hay una sensación, insisto en esto, de normalización o de mala normalización de este tipo de ataques por la frecuencia con la que ocurren y porque cuando suceden aparece gran cantidad de vehículos policiales, hay mucha custodia, mucha presencia uniformada, autoridades que van, vienen, se generan cientos de declaraciones, pero pasan las horas y queda en eso. Ahora, como digo, particularmente fuimos testigos que en este caso se llamó desde la delegación presidencial al encargado de estos camiones para brindarle el apoyo de la unidad de víctimas de la delegación, principalmente en el tema psicológico, porque como ustedes escuchaban, uno de los conductores afectados esta vez es segunda oportunidad en que le ocurre un hecho similar, Nival.
2: Muchas gracias, Carlos.
6: Muy bien, muy buenas tardes.
2: Buenas tardes, Carlos. Seguimos en la región de la Araucanía, porque los gremios están pidiendo más acciones directas contra los grupos armados de la macrozona sur y el gobierno presente, además, una estrategia de seguridad. Han pedido los gremios, además, mejorar el trabajo de inteligencia. Seguimos en contacto con Radio Bio Bio Temuco. Rodrigo Aguilera, te escuchamos. Buenas tardes.
9: Este nuevo atentado incendiario encendió las alertas entre los gremios porque ellos señalan de que hay un incremento en las últimas dos semanas de los ataques que se concentran principalmente en la provincia de Malleco, en la región de la Araucanía. Corma, a través de su presidente Rodrigo Ryan, y también la Asociación de Contratistas Forestales, a través de su gerente y dirigente René Muñoz, están pidiendo una acción más directa del Estado contra los grupos armados y también conocer la estrategia que se va a implementar para enfrentar la violencia en la macrozona sur.
10: Por lo que el Estado debe reforzar las labores de inteligencia, prevención y protección en las zonas de mayor riesgo. El país necesita una nueva estrategia de seguridad para la macrozona sur, con mayor presencia del Estado en zonas críticas.
11: Y teníamos la esperanza de que esto pudiera calmarse, que pudiera detenerse, certeza de que exista un plan, porque tampoco nos han comunicado nada. Nosotros somos el gremio más afectado de la violencia o por la violencia en el sur del país y merecemos que las autoridades nos planteen cuál es la estrategia.
9: El gobierno, como lo ha planteado el seremi de Seguridad de la Araucanía, Luis Calderón, sostiene que estas acciones violentas tienen relación con un mejor trabajo de seguridad que se está realizando y también particularmente con los ingresos que han ocurrido a Temucuycuy.
12: No son más que una respuesta desesperada de grupos violentos frente al buen trabajo que se está realizando en materia de seguridad. Esta reacción terrorista busca intimidar, pero lo único que logra es reafirmar nuestro compromiso como Estado. Seguiremos absolutamente presentes en todos los territorios, respaldando el trabajo de nuestras policías en el combate contra el crimen organizado y el terrorismo.
9: En tanto, el senador de oposición del PPD, Ricardo Celis, le recordó al Ejecutivo que ya no están en campaña, que están en el gobierno y deben cumplir con lo que prometieron respecto de la seguridad.
13: Este nuevo atentado incendiario confirma que la violencia en la Araucanía sigue completamente activa y que las promesas de seguridad del gobierno no se están cumpliendo. No basta con discursos ni eslogan de campaña. El Estado tiene la obligación de recuperar el control del territorio, perseguir a los responsables y entregar seguridad real a quienes viven y trabajan en la zona.
9: Los atentados han ocurrido precisamente después de dos intervenciones de carabineros al interior de la comunidad de Temucuycuy y también previo a una nueva renovación del estado de excepción constitucional de emergencia que se vota la próxima semana en el Congreso. 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
0: 1:13 p.m.
2: Esta es otra información que dimos a conocer muy temprano y tiene que ver con un procedimiento policial que se ha registrado en la provincia de Arauco. Ese procedimiento dejó 3 carabineros y 16 civiles detenidos en Curanilahue. Se les acusa a todos ellos de ser parte de una organización criminal. Los uniformados fueron capturados en Curanilahue, en el patio de una comisaría. Claro, fueron dados de baja, pero eran carabineros en servicio activo. Estamos en contacto con Radio Bio Bio de Concepción. Camila Elso, buenas tardes.
14: Hola, muy buenas tardes. Hemos llegado hasta el juzgado de garantía de Curanilahue. Hablamos de lleno de corrupción y asociaciones criminales de esta banda que se dedicaba a diferentes delitos en la provincia de Arauco, en específicamente en la comuna de Curanilahue. Fue una investigación del OS9 de Carabineros Bio Bio en conjunto con SAICAR, Asuntos Internos de Carabineros, que determinó que 13 funcionarios de la institución estaban involucrados en este hecho. ¿Cuál era su participación? Bueno, tal como lo dio a conocer un reportaje de Bio Bio investiga estos funcionarios. Habrían alterado el sitio del suceso, evidencia correspondiente a balaceras registradas durante el año pasado en la comuna de Curanilahue. Pero no solamente tenían esa participación activa, sino que también entregaban información para evitar la detención del líder de esta banda criminal denominada la Banda del Moto. Bueno, pudimos conversar con una persona que fue liberada en horas de esta mañana de la cuarta comisaría de Curanilahue, quien denunció que no tenía nada que ver en medio de esta investigación y también que había sido agredido por funcionarios. Escuchemos.
15: Me torcieron los brazos, me posaron, de hecho, como un delincuente, me tiraron tirado en el suelo con la pata arriba y dijeron que yo estaba interrumpiendo el procedimiento.
14: ¿Cuál era el procedimiento que estaba haciendo Carabinero?
15: Andaban buscando armas, parece, según. A mí fue equivocación, no sé, pero no fue mi casa, yo no tengo nada que ver. Yo vivo en una casa, son dos casas, mi casa está al interior. Entonces reventaron los portones y seguramente se equivocaron y llegaron al fondo. Pero yo no sé qué tipo de juez da la libertad de hacer.
16: ¿Qué pasa?
15: Pregunté qué pasaba, le dije, ¿qué está pasando acá? Y al tiro mano en el cocote, compañero.
14: Ahí están entonces sus declaraciones. Se detuvo a 19 personas inicialmente, 15 de ellas serán formalizadas durante esta jornada. Entendemos que 7 por flagrancia, 8 por órdenes de detención emanadas del tribunal. Bueno, también tuvimos reacciones de parte del gobierno. Se refirió el delegado presidencial de la región del Biobío, cuestionando también la participación, la corrupción presente en la institución de Carabineros.
17: Se habla de dos bandas porque se habría producido rivalidades entre dos bandas que el trabajo interno de Carabineros permitió verificar que habían algunas personas de su dotación que estaban involucrados en la protección de una de estas bandas. Fue uno de los factores que permitió, complementado con el trabajo que realiza la unidad de investigación interna de Carabineros, que permitió detectar estos casos.
14: Estas entonces palabras de parte del gobierno. Bueno, serían dos funcionarios de Carabineros que estarían involucrados en esta banda criminal. El tercero de ellos, también un cabo segundo, se habría percatado de toda esta situación, no informando de aquello, omisión de respecto a estos delitos que cometían sus colegas integrantes de esta banda criminal. Es por esto también que esta tercera persona, este tercer funcionario, también es detenido en medio de todo este operativo. Al respecto también se refirió el delegado presidencial de Arauco, Pedro Marileo, lo escuchamos.
18: En la madrugada del día de hoy se realizó un procedimiento en la comuna de Curanilahue por parte de Carabineros de Chile, luego de una investigación realizada por asuntos internos de dicha institución. Esta investigación y este procedimiento arrojaron la detención de tres ex carabineros, ya que ya fueron dados de baja durante estas últimas horas, y de 16 civiles. Hoy, como gobierno, reafirmamos nuestro compromiso por la transparencia y por actuar bajo toda legalidad. Estamos empeñados en mantener la seguridad y la tranquilidad de nuestros vecinos y vecinas de la provincia de Arauco.
14: Ahí están entonces palabras de parte de las autoridades. A través de un comunicado, la institución de Carabineros se refirió a la detención de estos tres funcionarios pertenecientes a la prefectura de Arauco, indicando que fueron desvinculados y además que se inició un sumario administrativo para poder determinar el rol de cada uno de ellos en esta banda criminal.
2: Me imagino, Camila, que las indagaciones avanzan y se dará a conocer. A ver, ¿en qué actos ilícitos participaron, no? Todavía no está claro qué hechos se le imputan así con características precisas, ¿o no?
14: Claro, específicamente a cada uno de ellos se desconoce porque todo esto está en desarrollo. De hecho, ya están comenzando a llegar los imputados, los sujetos que fueron detenidos. Entendemos que entre los tres funcionarios habrían varios delitos. Hablamos de asociación ilícita, asociación criminal, también falsificación de instrumento público, omisión de denuncia por este tercer funcionario de Carabineros que se percata de toda esta situación y no denuncia correspondientemente a la institución. También estarían involucrados en esta banda asociada también a infracción a la ley 20.000 de drogas e infracción a la ley de armas.
2: Vamos a estar en contacto para conocer los detalles claro, cuando se le presenten los cargos. Gracias, Camila.
14: Buenas tardes.
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0: De la tarde, 20 minutos.
2: Una marcha convocada por estudiantes secundarios ha terminado con enfrentamientos contra carabineros en pleno centro de Santiago, en la Alameda, a la altura del Palacio de la Moneda. La información con Vicente Aguilar.
19: Buenas tardes, claro, todavía quedan algunos manifestantes de esta marcha convocada por la ACE, la Asamblea Coordinadora de Estudiantes Secundarios, que también contó con el apoyo de la CONFECH, todo esto en rechazo a eventuales propuestas de recorte presupuestario en educación que se discuten de cara al año 2027, una marcha que comenzó esta mañana, avanzó hasta cerca de Baquedano, volvió y en el retorno fue cuando a la altura del Palacio de la Moneda comienzan estos manifestantes a enfrentarse con carabineros, a tirar, ¿cierto?, a lanzar objetos contundentes, piedras, todo esto en contra de los funcionarios de carabineros, también de los carros lanzaaguas y lanzagases que se fueron dispuestos acá en este lugar. Como les decía, la marcha primero avanzó hacia Baquedano y en el retorno es cuando comienzan estas manifestaciones por este recorte presupuestario. Todavía sigue acá a la altura de los héroes, pero ya con más calma, con menos gente. La masa de gente se retiró a eso de 10 para la 1 de la tarde. Por ahora siguen algunos estudiantes enfrentándose con carabineros en este sector de los héroes. Los vehículos pueden circular, tienen que circular con mucho cuidado, el tránsito no está cortado, está carabineros acá en el lugar cuidando, ¿cierto?, resguardando el libre tránsito de los automovilistas. Se levantaron barricadas en algunos puntos que fueron rápidamente disueltas por carabineros y los incidentes, como les decía, se registraron y se registran a esta hora acá a la altura del metro Los Héroes. 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
0: 1:22 PM.
2: También estudiantes superiores de Valparaíso se manifestaron durante este mediodía a las afueras del Congreso Nacional. Desde Radio Bio Bio, la región de Valparaíso, nos informa Fabián Corrotea.
20: Sí, ¿qué tal? ¿Cómo están? Muy buenas tardes. Nos encontramos a las afueras del Congreso Nacional, en donde a esta hora se reúnen más de 50 estudiantes superiores, quienes se manifestaron por el Plan de Valparaíso a través de la avenida Pedro Montt, desde Plaza Victoria hasta justamente el frontis del Congreso Nacional en Plaza O'Higgins de Valparaíso. Una marcha en donde se convocó a estudiantes tanto de la Universidad de Playa Ancha como también de la Universidad de Valparaíso y que finaliza justamente en el frontis del Congreso Nacional, en donde se han gritado algunas consignas en contra de la Ley de Reconstrucción Nacional presentada por el presidente José Antonio Kast, como también en cuanto al proyecto de escuelas protegidas, la cual se encuentra a esta hora debatiéndose en la Cámara del Senado. Son más de 50 los estudiantes de educación superior que se mantienen a las afueras del Congreso Nacional en esta manifestación pacífica, la cual estuvo resguardada por carabineros, pero que tuvo que ser cortado el tránsito por más de una hora en la avenida Pedro Montt de Valparaíso. Estamos a las afueras entonces del Congreso Nacional con lo que suceda con esta manifestación de estudiantes superiores en Valparaíso. 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
0: 1:24 PM.
2: Con una persona lesionada, una familia víctima de un torbazo y varios transeúntes asaltados mientras esperaban tanto la locomoción colectiva en un paradero como el ingreso a un consultorio, se desarrolló un verdadero tour delictual en la comuna de Puente Alto. Los ladrones iban en un automóvil de alta gama, estaban armados con pistolas y machetes, con la que hirieron a una de las víctimas que asaltaron. Cristian Borkowski, buenas tardes.
3: Hola, muy buenas tardes. Sí, vamos a dar detalles sobre esta situación que no deja de llamar profundamente la atención el grado de violencia, porque este fue un verdadero torbellino que desarrolló esta banda de delincuentes que iban a bordo de un vehículo marca Audi, un vehículo de alta gama, y que desarrollaron primero un portonazo, después un turbazo y después realizaron la encerrona a las personas que estaban haciendo una fila para entrar a un consultorio ahí en el sector de la localidad de Casas Viejas en Puente Alto, y no contentos con eso, terminaron asaltando a los pasajeros que estaban en un paradero esperando el bus, tal cual lo están viendo ustedes a través de Bio TV acá. Hay un paradero a mi espalda, estaban estas personas en la mañana a las 6:20 realizando justamente la labor de esperar que pasara el bus que los iba a llevar a sus destinos. No alcanzaron, los asaltaron a todos. Esta situación claramente fue denunciada por las víctimas. Nos contactaron, nosotros fuimos al lugar de los hechos, que está ubicado en el sector de la calle Brisas del Maipo. Esto es pleno corazón de Casas Viejas, una localidad que está muy cerca de Las Vizcachas, ahí en Puente Alto. Entenderán ustedes que es una zona precordillerana que hasta hace un tiempo se destacaba por ser una zona sumamente tranquila. Eso dicen los vecinos, pero ahora vivieron una situación completamente opuesta. Estamos en las antípodas de lo que ellos vivían hace algunos años atrás, cuando desarrollaron estos asaltantes el robo de su vehículo, intimidando a su familia. Primero, a la primera víctima, le robaron el automóvil, a la familia los intimidaron con machetes y entraron a su casa, realizaron el turbazo y le robaron todo lo que pudieron para poder subirlo al auto de su hijo y huyeron en otro automóvil, además en el que llegaron en un MG. Esto fue lo que nos contó el dueño de casa respecto a cómo se cometió el delito cuando él estaba sacando su automóvil en horas de esta mañana.
4: La verdad que no me dio el tiempo para reaccionar para nada, porque abro el portón, este espacio nada más, salgo, saco el vehículo, lo meto en la vereda para sacar el mío, y los tipos me abordaron, 5 personas, con armas blancas y armas de fuego, obviamente, tenían armas de fuego, pero después hicieron 2 disparos antes de irse.
3: Claro, con el fin de intimidar, de amedrentar y evitar que lo siguieran, desarrollan esos disparos al aire. No se sabe si en rigor estas pistolas eran reales o de fantasía, pero sí lograron su objetivo para evitar que los siguieran. Fíjense ustedes que estuvimos hablando con uno de los vecinos también afectados por estos delitos. Recordemos que no son solamente una familia como en otras oportunidades, sino que así aquí fácilmente 3. Y estuvimos hablando con una de las víctimas que nos dijo que además de eso desarrollaron también el asalto a las personas que estaban esperando la atención médica, es decir, que abrieran las puertas del consultorio, y también a las personas que estaban en los paraderos. Escuchen ustedes.
22: Nos asaltaron, me iban a quitar la camioneta de la roja esa. Se bajaron 5 en un Audi blanco y no se pudieron echar a andar la camioneta porque no sabían que se iban a andar con el embrague metido. Entonces le robaron el celular a mi polola, le robaron la cartera con el celular y con el celular de ubicación. ¿Sabía dónde están los compadres? Sí, pero ya llegaron y dijeron que fueron y no dijeron nada, que no pueden entrar a la casa de los compadres. Entonces pueden entrar a tu casa, pero tú no puedes entrar a la casa de ellos.
3: Presten atención a esto, porque justamente esta persona que estaba dando esta declaración es uno de los automovilistas y vecinos de la primera familia afectada, que resultó con un corte en su brazo, producto de que los ladrones terminaron atacándolo con armas blancas, con un machete, ya lo señalábamos, y él le dice, llévense la

0: el bus de la locomoción colectiva de los paraderos y también a los que estaban esperando entrar al consultorio de Casas Viejas.
1: Asaltaron allí en el consultorio de Vista Hermosa, en el paradero que estaba ahí. Se fueron a la Villa Primavera, que está en Papelera, también asaltando. Eran niños, si no eran adultos, eran niños.
0: Bueno, una situación sumamente preocupante y también que denunciaron los vecinos por la demora que tuvo Carabineros en llegar. Fíjense que esto ocurrió pasada las 6 de la mañana, 6:20, decía la principal víctima, quien nos entregaba la primera versión de este relato que les estoy contando yo. Y después de eso, Carabineros llegó pasada las 9:10 de la mañana. Decían que no tenían, digamos, el recurso para poder llegar y que estaban en otros procedimientos policiales, según dicen las personas que estaban ahí afectadas por este delito. Bueno, nosotros le estuvimos preguntando al teniente coronel de Carabineros, el coronel Ángel Lorca, de la prefectura de Santiago Cordillera, es decir, que está encargado de toda la zona ahí precordillerana, Puente Alto, Pirque, La Florida, pero específicamente en Casas Viejas, y él nos relató el siguiente hecho.
2: Un ciudadano, el cual habría sido víctima de robo con intimidación afuera de su domicilio. Cuatro individuos desconocidos lo habrían abordado, munidos de armas de fuego aparentemente, para luego sustraer su vehículo particular y luego darse a la fuga en dirección desconocida.
0: Ustedes a través de Vivo Vivo TV están viendo las cámaras de vigilancia que los mismos vecinos compartieron con nosotros. Y ahí se puede ver el turbazo, el abordazo, la encerrona, el portonazo, todos los asos que están asociados a este tipo de delitos y que finalmente terminaron concretando estos asaltantes. Dice uno de ellos que le robaron el teléfono iPhone. Ustedes saben que estos teléfonos tienen un dispositivo que emite la señal y la ubicación donde están. Dicen que ya saben precisamente dónde están estas personas, estos ladrones, o por lo menos dónde estaría este aparato tecnológico, y que ya han sido todos los antecedentes entregados a Carabineros para ver si ellos pueden dar con la captura de esta banda que, como ustedes escuchaban, desarrolló un verdadero tour delictual en esa zona precordillerana de la región metropolitana. 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
3: Seguimos con información policial porque, como lo señalábamos en titulares, un solitario pistolero en scooter disparó y dio muerte a un hombre. Esto ocurrió en la comuna de Recoleta. Carabineros también está investigando un accidente de tránsito en la que un motociclista, presuntamente un motochorro, fue atropellado por un vehículo particular en la comuna de Independencia. Rodrigo Pino, buenas tardes.
4: Buenas tardes, y partimos en la comuna de Recoleta, sector de la calle Rengifo, donde se produjo este homicidio que también tiene a una segunda persona con lesiones graves por impactos de bala, que está siendo investigado por el equipo contra el crimen organizado y también por parte de personal de Carabineros del OS9 y del Laboratorio de Criminalística. Todo esto sería generado cerca de 2:30 de la madrugada cuando vecinos del sector alertaron respecto de disparos en la vía pública. Un de estos vecinos se trasladó en bicicleta hacia una zona más abierta de esta zona de Laguna Recoleta, donde se encontró con una patrulla de Carabineros alertando de esta situación y de la presencia de dos personas que estaban con heridas de bala tendidas en el piso. Llega Carabineros al lugar y contata que efectivamente uno de ellos se encontraba sin signos vitales, se constató su muerte, mientras que la segunda persona fue trasladada en condición grave hasta el hospital San José. La investigación está siendo buscando particularmente cuál sería el tenor de este incidente, que podría apuntar a un ajuste de cuentas o también a una suerte de defensa territorial. Por lo menos esas las teorías que se están barajando en torno a estos hechos, porque es una zona donde habitualmente se producen disparos. Ya el pasado día lunes, en este mismo lugar, se había producido un asesinato de otra persona con un disparo en la cabeza a solo 170 metros, donde fueron encontrados estos dos heridos de bala con esta víctima fatal. Son antecedentes que está siendo evaluado por parte del Ministerio Público. Escuchemos las palabras de la fiscal Luz Gavilán, quien entregó detalles también de estos antecedentes que se manejan de manera preliminar por parte del Ministerio Público.
5: Se encontró en la vía pública una persona fallecida, un otro lesionado de gravedad. Tenemos información que por lo menos una de ellas sí reside en el lugar. Vive en una dependencia que podríamos determinar que es un CITE. Se ha realizado una búsqueda exhaustiva en la arteria en donde ocurrió el hecho, pero también en las calles aledañas. Se están trabajando todas las hipótesis a fin de determinar la forma de ocurrencia de los hechos y los partícipes en el mismo.
4: Sí, se habla de al menos 5 disparos en contra de estas víctimas, y por lo tanto se habla también de un solitario pistolero, y que lo que llama a la atención, o la particularidad, es que de acuerdo a testigos, esta persona se estaría desplazando en un scooter, lo que le permitió rápidamente escapar de este lugar. Escuchemos también las palabras del capitán Andrés Aguilera, del Departamento de Criminalística de Carabineros, que le entregó también detalles del trabajo que está desarrollando Carabineros y de la hipótesis que también baraja la policía en torno a

0: este asesinato y también esta segunda persona que está gravemente herida por impactos de bala.
1: Hubo una discusión momentos antes y posteriormente se escucharon a lo menos 5 disparos. 2 habrían impactado a la víctima, al parecer por su región posterior. Hasta el momento sería solamente un arma tipo pistola. Podría tener algún tipo de relación, lo cual va a ser visto posteriormente durante avance la investigación. Según declaración de testigo, habría sido una persona en un scooter quien llegó al lugar y efectuó lo menos 5 disparos.
0: El delegado presidencial de la Región Metropolitana, Germán Codina, por supuesto, condenó estos hechos, lamentó que se produzcan estos asesinatos, 2 en menos de 3 días en este sector de la comuna de Recoleta. Dijo que se está trabajando en un plan de intervención de esta zona, muy parecido a lo que ocurrió en el barrio Meis, para poder erradicar a estos grupos criminales, pero por ahora dice que los antecedentes apuntan a una posible riña o una rivalidad de grupos que están ligados en defensas territoriales en este sector de la comuna de Recoleta.
2: Bueno, parece haber indicios de una lucha territorial. En esta circunstancia en particular pareciera ser un enfrentamiento entre bandas, pero es evidente, y hay que reconocerlo, que durante muchos años el crimen organizado fue echando raíces en distintas zonas de la capital y del país, y esta es una lucha que estamos empeñados en dar y que sabemos que en el mediano y corto plazo ya vamos a tener buenos resultados, como lo dijo la ministra de Seguridad hace algunos días atrás.
0: Y hasta el momento el trabajo de carabineros no ha podido dar con el paradero del autor de este disparo, si tiene relación este incidente con lo ocurrido pasado día lunes. Por ahora hay una investigación en curso que está en manos de la policía a través del levantamiento de cámaras de seguridad y también del testimonio de aquella persona que sobrevivió a estos disparos. Nos vamos a la comuna de Independencia. Otro hecho que nos alertaron nuestros auditores en el sector de 9 a 1 con Aurora de Chile, donde se produjo un accidente de tránsito que involucró un vehículo particular y también una motocicleta. Hasta ahora todo apuntaba a un accidente producto de una irresponsabilidad en torno a no respetar una señal de tránsito, una señal pare en este sector por parte de la motocicleta, pero en este caso se abrió otra arista y que tendría relación de que este hombre que se desplazaba en esta motocicleta sería una persona que estaba realizando diversos robos por sorpresa, estos denominados motochorros, y que en momentos que intentó robar un aparato celular a una mujer y también robar en un local comercial, fue sorprendido por los vecinos del sector y escapó a toda velocidad siendo impactado por este vehículo cuando cruzó esta intersección sin respetar el semáforo o el disco pare, bien digo, ubicado en este lugar. Esta persona quedó gravemente herida, incluso en riesgo vital, y un elemento importante que apunta es que esta persona contaba con una tobillera, lo que habla también de que esta persona puede haber tenido algún tipo de restricción por parte de los tribunales. Escuchamos en primera instancia las palabras del conductor del vehículo que chocó esta motocicleta y que relata parte de lo que le contaron algunos vecinos respecto a esta persona que habría estado escapando tras haber protagonizado estos robos por sorpresa en calidad de frustración.
3: Pasó pero soplado, se pasó el disco pare y yo obviamente no alcancé a ni siquiera a reaccionar. Después me enteré de que intentó saltar a una niña, intentó robar un negocio que está un poco más allá, y más encima nos dimos cuenta que el tipo tenía una tobillera puesta en una tobillera electrónica. De hecho, la niña vino, le dijo eso te pasó por andar robando y se fue. También otra mujer había intentado, también vino para acá, lo con carabinero, le dijo, oígale, yo vi cuando el tipo intentó robar en el negocio.
0: Sí, llegó carabineros al lugar en primera instancia para tomar este procedimiento por accidente de tránsito, pero se tomó también estos antecedentes respecto de este posible robo por sorpresa. El capitán Walter Spreng señaló que por ahora no hay una denuncia respecto a las víctimas por estos robos frustrados, por lo tanto se está a la espera que se ratifique dicha situación para poder tener una arista más de investigación en torno a este accidente de tránsito.
4: Donde el motociclista no respeta el signo pare, siendo proyectado este a la calzada, quedando con lesiones graves, con riesgo vital. Desconocemos si esta persona se encuentra efectuando algún tipo de robo o algo, porque al momento no se han presentado víctimas, solamente tenemos un testigo de no identificado, dado que no portaba ningún tipo de documentación en el momento del accidente. Sin embargo, este mantiene una tobillera.
0: Hay registros de cámaras de seguridad también en este sector que están siendo analizadas por carabineros, que se ve el traslado de esta motocicleta cerca de las presuntas víctimas y posteriormente este accidente de tránsito. Todos estos antecedentes están en manos de la sección de investigaciones de accidentes de tránsito de carabineros para poder tener más detalles de lo que ocurrió en la comuna de Independencia. Por ahora el conductor de este vehículo está a la espera de que el Ministerio Público resuelva cuál es su situación, si queda como testigo. En definitiva tiene que responder a la justicia por este accidente de tránsito en la cual permanece en riesgo vital este conductor de esta motocicleta. 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
7: 1:38 p.m.
8: En una sola tarde, el oficialismo pretende resolver en votación en particular, en la Comisión del Medio Ambiente, 12 artículos permanentes y 2 transitorios de la Ley de Reconstrucción Nacional, y así dar un paso más hacia la votación en sala la próxima semana. Las oposiciones ya están ingresando indicaciones, van a pedir explicaciones por el informe de la Corte Suprema que hizo cuestionamientos al aspecto ambiental de esta mega reforma. Vamos al Congreso. Gonzalo Holguín, buenas tardes.
9: ¿Qué tal? Muy buenas tardes, Nivaldo. Sí, estamos a solo una hora y media de que comience la tramitación de la Comisión de Medio Ambiente y la Cámara de Diputadas y Diputados, en un contexto en donde vamos a tocar un tema que quizás ha tenido que tomar asiento trasero, digo, en el centro del debate político y técnico de esta mega reforma, que evidentemente estaba más concentrado en temas tributarios, en temas de la gran empresa, de la desintegración del sistema tributario y la invariabilidad tributaria. Pero ahora tocamos una tensión histórica, ¿cierto?, que durante los últimos años se ha intensificado entre las izquierdas y las derechas, que tiene que ver con la relación que existe entre la institucionalidad ambiental, lo que ha dado en llamarse, para bien o para mal, la permisología, y el cuidado debido al medio ambiente. Esta relación de tensión que hay a nivel académico, empresarial, político, que va a encontrar un capítulo muy significativo en esta mega reforma durante esta tarde, que son varias las indicaciones, artículos se van a tocar en esta tramitación que tienen que ver directamente con este tema. Entre las medidas que serán votadas destacan, por ejemplo, la búsqueda de reducir los plazos de invalidación administrativa para entregar mayor estabilidad a los permisos ya otorgados en materia ambiental para grandes proyectos. También la limitación de mecanismos de revisión indefinida de los proyectos ambientales aprobados. Esto es, en todo caso, información que llega desde el propio oficialismo, del propio gobierno. La eliminación de lo que llaman duplicidades regulatorias en materias acuícolas y sectoriales son solo algunos de los temas. Evidentemente, también una de las cuestiones que ha estado en el centro de la polémica tiene que ver con este famoso reembolso que debería hacer el Estado a los proyectos que tienen una resolución de calificación ambiental rechazada, que es básicamente cuando un proyecto, que podría ser, por ejemplo, un complejo de edificios o, en fin, otro tipo de iniciativas de alto alcance, tienen algunos frenazos institucionales por vía judicial o por vía administrativa respecto de cuando son objetados y no pueden seguir avanzando por tener problemas precisamente en su informe medioambiental, de cómo impactan a las localidades en las que están, al tránsito también, que el informe de vialidad es muy relevante, y evidentemente también a la flora y fauna del país. Vamos a partir escuchando al diputado presidente de la UDI y también presidente de la Comisión de Medio Ambiente, Guillermo Ramírez, sobre la tramitación del proyecto.
10: Es importante aprobar los 14 artículos que vamos a tener que analizar, porque Chile tiene que transformarse en un lugar muy atractivo para la inversión, pero con reglas claras para el cuidado del medio ambiente. Yo espero que la tramitación sea más tranquila que en Hacienda, que podamos sacar el proyecto adelante en tiempo récord.
9: La senadora y presidenta del Partido Socialista ha vuelto a señalar que lo que ellos piden es que el gobierno retire la urgencia, que trate de separar la iniciativa, que no insista en tramitar tan rápido como está tramitando el proyecto, que es la postura de las oposiciones, que no solo evidentemente tienen diferencias de fondo significativas, sino que también con el sistema de tramitación que se ha instalado aquí en la Cámara Baja.
11: Al gobierno que separaran el proyecto, que hiciéramos una discusión en serio de los temas tributarios y que separáramos temas importantes como es la reconstrucción de otros. El propio gobierno perdió votaciones importantes en temas que estaban mezclados en esta ley miscelánea.
9: La diputada del Partido Republicano en la Comisión de Medio Ambiente, Chiara Marchesi, se ha referido a los contenidos principales, al espíritu quizás de cuáles son las iniciativas medioambientales que están contenidas en el proyecto del gobierno, que respaldan.
12: Existen normas que ya han sido cuestionadas por la propia Corte Suprema. Podría generar dificultades para que las comunidades puedan defender sus territorios frente a eventuales daños ambientales. El gobierno no está empujando una simple agilización administrativa, sino cambios que podrían debilitar la institucionalidad ambiental.
9: Ahí escuchábamos al diputado del Frente Amplio, Jaime Baza, que se refiere a un tema bastante conflictivo que tiene que ver con el informe que se emanaba hace solo algunos días de la Corte Suprema sobre el proyecto de ley de reconstrucción nacional, que ha advertido sobre riesgos de incertidumbre jurídica, desprotección medioambiental y también contingencia fiscal, exigiendo lo que llamó ajustes relevantes. Las observaciones críticas se centran en el artículo 24 y el tema de la institucionalidad ambiental, señalando vacíos en lo que se llama la legitimación activa, de qué instituciones pueden hacer reclamaciones respecto a estos temas, y abriendo la puerta al debate de una eventual inconstitucionalidad en el asunto de la restitución de los gastos a inversores por el Estado, limitando evidentemente peligros a medidas cautelares. Aquí es donde apareció esa famosa Nibaldo declaración, en donde la Corte Suprema señalaba que de alguna manera el Estado de Chile no podía ser una suerte de aseguradora de la inversión privada y evidentemente jugar ese rol es un rol que las oposiciones están mirando muy de cerca como un asunto que van a cuestionar, que van a criticar y que también van a presentar indicaciones. De hecho, hemos estado hablando con las bancadas opositoras y ya están confirmados el ingreso de indicaciones. Nibaldo, no me pregunte el número todavía, no lo sabemos. Les aseguramos que no van a ser 1.600. Este es un trámite mucho más corto, que toca menos artículos, pero que no por eso no vaya a ser, ojo, una cuestión que algunos ya están señalando sería responsable de resolver en el tiempo en que el oficialismo lo quiere resolver, que básicamente en 3 horas. Empezar a tramitar, escuchar al gobierno, presentar indicaciones, discutirlas, votarlas, se acabó. Y lo poco de ese tiempo es una cuestión que nuevamente va a ser un asunto de controversia entre la oposición y el oficialismo aquí en el Congreso Nacional.
8: Gonzalo, ¿y eso será posible hacerlo tan rápido?
9: Honestamente, yo creo que no de una manera que permita un debate profundo. Porque, por ejemplo, en este tema se van a recibir audiencias. Ya supimos que en la Comisión de Trabajo, por el asunto del CENSE y también de las licencias médicas, parece que ya existe un acuerdo para que se reciban audiencias, que al parecer no sería reglamentariamente obligatorio. Y esto es importante porque evidentemente que el oficialismo y las presidencias oficialistas de derecha se están valiendo también del reglamento para apurar el trámite de la manera en que lo están apurando. Pero hasta el momento entendemos que en medio ambiente no hay audiencias y que esto va a pasar, digamos, va a pasar así rápido. Pueden hacerlo. Es atendible, razonable, esperable, genera un debate altamente técnico en donde se escuchan partes, contrapartes, se ponen posturas, se toca el fondo del asunto, se analizan los informes que han salido de organismos externos. Da la impresión de que no. ¿Importa eso? Pareciera que no es tan importante como que el proyecto simplemente avance con velocidad. En esta comisión, se me había olvidado decir esto, las derechas, el oficialismo, tiene mayoría 7 votos contra 6. Y en estos 6 estoy incluyendo el Partido de la Gente, la diputada Tatiana Ramírez, que todavía no tenemos idea o no sabemos exactamente cuál va a ser la postura del PDG en materia medioambiental. Pero son 7-6, no es 8-5 como es Hacienda, pero con ese 7-6 les basta y les sobra para básicamente utilizar el reglamento y resolver esto lo más rápido posible, apoyando todas las iniciativas del gobierno por 7-6 y votando en contra todas las indicaciones de la oposición por 7-6.
8: Gracias, Gonzalo.
9: Buenas tardes.
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24: Faltan 10 minutos para las 2 de la tarde.
8: A esta hora con una de nuestras unidades móviles en pleno centro de Santiago. Cristian Borkowski, te escuchamos.
25: Sí, nos hemos trasladado acá al sector de Lira con Santa Victoria. Ustedes están viendo las imágenes completamente en vivo que estamos emitiendo por una colisión de alta energía que está atendiendo bomberos a esta hora de la tarde. Hay una persona lesionada, nos habían dicho en un principio que eran dos, ahora nos están corrigiendo la información, pero es una mujer adulta mayor que está siendo atendida a esta hora acá por rescatistas de bomberos, los paramédicos que tiene la institución para poder atender la emergencia. Ustedes pueden ver el estado en el que quedaron estos dos automóviles, uno particular y también un taxi que resultó con daños importantes, pérdida total podríamos decir para los dos automóviles, en todo un procedimiento que se está desarrollando a esta hora de la tarde, lo que está generando un atochamiento importante acá en Lira. Acaba de llegar una ambulancia que se estacionó a un costado de uno de los carros bombas que está ubicado acá en el sector y precisamente son ellos los que van a atender también la emergencia. Y ustedes pueden ver cómo están los paramédicos del SAMU con también los rescatistas de bomberos atendiendo a esta adulta mayor que está dentro del vehículo, se habría golpeado aparentemente con el parabrisas. Y es una situación delicada, por supuesto. Esto está generando atochamiento con dirección al norte, por Lira. Esto es muy cerca de Avenida Mata y claramente hay un tema con restricción porque todas las pistas se han reducido solamente a una, así que hay algo de taco en este lugar producto de este accidente que estamos transmitiendo completamente en vivo acá en la comuna de Santiago. 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
24: Faltan 8 minutos para las 2 de la tarde.
8: Diego Osorio, buenas tardes.
0: Hola, ¿qué tal? Ivaldo, auditores, buenas tardes. Voces de protagonistas en esta jornada de jueves. Arribó Colo Colo desde Coquimbo al aeropuerto de Santiago. Benjamín Rojas estuvo en la información. Benjamín.
1: ¿Qué tal? Colo Colo arribó al aeropuerto de Santiago a eso de las 11:45 de la mañana, luego de caer por la cuenta mínima ayer frente a Coquimbo Unido en el estadio Francisco Sánchez Rumoroso por la fecha 4 de la Copa de la Liga. De esta manera, Colo Colo perdió la punta del grupo A y Coquimbo pasó adelante con 11 puntos. Por lo tanto, el cacique ya no depende de sí mismo para clasificar a las semifinales de la competición. Una de las cosas que dejó el partido de ayer fue la expulsión del entrenador Albo Fernando Ortiz al final del encuentro por reclamos al arbitraje, y fue hoy en el aeropuerto donde el Tano Ortiz se refirió al arbitraje y lo criticó. Escuchemos lo que dijo el entrenador de Colo Colo.
2: Le expresé al árbitro que para mí un árbitro de primera división tiene que tener carácter, personalidad, tiene que tomar determinaciones en el momento. Hubo muchas equivocaciones en el momento de tomar una decisión, corrobora, no corrobora. Nunca le falté respeto. Si él se sintió con la falta de respeto, le pido disculpas, pero jamás lo insulté. Le dije lo que siempre pienso, que para tener el carácter y personalidad de dirigir en primera división, nada más. Y él, no sé, cree que tiene un poder con solo sacarme una roja. Me parece que no es lo adecuado.
1: Colo Colo vuelve a la acción este domingo 17 de mayo a las 5:30 en el Estadio Monumental por el Campeonato Nacional, cuando enfrenta a Ñublense con el objetivo de seguir en el liderato del campeonato. Desde el aeropuerto de Santiago, Bio Bio, la radio.
0: Partido con Ñublense, como dice Benjamín, el domingo por el torneo nacional. Ahora falta una fecha de la Copa de la Liga. Atención, está un punto arriba Coquimbo Unido sobre Colo-Colo y debieran jugarse. Está programado partidos en días distintos y tienen que jugarse en el mismo día y horario, porque definición define el primer y único lugar de grupo en semifinales. En este caso, Coquimbo visitando a Deportes Concepción y Colo-Colo a Huachipato. Eso será la última jornada del mes de junio. Vamos a ver si lo modifica la NFP. ¿Qué pasa con la U? Va el domingo a El Salvador. Grandes bajas en el sector defensivo y atención. Habló Juan Martín Lucero de un tema importante. ¿Cómo está atravesando este complejo momento, este complejo presente en la Universidad de Chile con ayuda psicológica? Lo escuchamos.
3: Tengo un psicólogo personal, tenemos un apoyo psicológico aquí en el club. Eso es muy importante, no solo para los más grandes, sino para los más chicos, por una estructura de un club como la U. Hay veces que simplemente no hay mucha explicación. Uno trabaja, hace las cosas bien y simplemente no se dan. Por más que le intentes dar vueltas y vueltas, a veces cuando menos te lo esperas, llega y en una situación, bueno, como me tocó.
0: Exactamente, marcando en todo caso la Universidad de Chile en una visita compleja a El Salvador con Cobresal, que pelea por no descender. Y en el caso de Católica habló Dani Garnero hace minutos refiriéndose al fallecimiento, triste fallecimiento de su madre. En todo caso volvió al trabajo con la Universidad Católica, de esto habló el técnico de la UC.
4: Yo estoy bien, teniendo en cuenta los episodios que lamentablemente me tocó vivir, pero esto sigue y mi vieja quisiera que esté acá, así que acá estoy. Y de fútbol, la verdad que ya me metí otra vez. Hoy vi el último partido nuestro y me volvieron los dolores de estómago, las oportunidades que desaprovechamos, los momentos que estamos dejando pasar.
0: A volver a sufrir, en todo caso, Dani Garnero. La Católica juega, recordemos, el sábado, un partido duro de visita con Deportes Limache en Quillota. Dos noticias al cierre. Alejandro Tavilo, que ganó Alexander Kovacevic al estadounidense 6-3, 6-1. Estamos viendo imágenes. Esto es el Challenger de tenis de Valencia. Él entró directamente a octavos de final, ya clasifica cuarto y mañana va a jugar con el 132 del mundo, Dusan Lajovic, el serbio. Mientras que Tomás Barrio-Velo fue eliminado ante Emilio Nava. Y noticia que acaba de llegar desde Dinamarca, Darío Osorio se consagró campeón de la Copa de la Liga, en este caso de la Copa Danesa. Venció 1-0 al Copenhague, otro de los equipos fuertes de ese torneo, en este caso con el Midtjylland, su equipo. Y Darío Osorio logra en todo caso la Copa Danesa, más allá de que todavía sigue peleando el título de Liga con el Aarhus. En todo caso, ahí está la imagen de Darío Osorio festejando el gol, lo marcó el coreano Han Byung Lee, este compañero de Darío Osorio, pero fue clave, importante este triunfo. Fue la participación del chileno en este título de Copa Danesa. Aníbaldo.
8: Gracias, Diego.
0: Gracias a ti. Buenas tardes.
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26: Faltan 3 minutos para las 2 de la tarde.
8: El gobierno busca callar las críticas por su política de seguridad y migraciones. A través de una indicación al proyecto que perfecciona las expulsiones administrativas, se busca que instituciones de salud y educación informen respecto a los migrantes irregulares que se relacionan con esos servicios, salud y educación, para avanzar en el plan de migraciones. El Ejecutivo aseguró que conforme avancen las semanas, cada vez se conocerán más medidas para combatir la emergencia de seguridad. María José de la Barra tiene los antecedentes. María José, buenas tardes. A ver, tenemos que mejorar el contacto con María José. Lo estábamos viendo, pero no teníamos el audio. A ver, esto es algo que se había anunciado, ¿no? Cruzar datos respecto a migrantes que acuden a servicios de salud o a servicios de educación y ver la legalidad con que viven en nuestro país. María José, ahora sí te escuchamos.
6: Sí, ¿hay o no plan de seguridad? Es una de las preguntas que más se realiza durante las últimas jornadas acá en el Palacio de la Moneda, sobre todo por los cuestionamientos a la ministra de Seguridad, Trinidad Steiner, quien expuso durante esta semana en una sesión especial en la Cámara de Diputados con cuestionamientos porque se planteaba de que hay un plan de seguridad que se va a dar a conocer dentro de las próximas semanas. Algunos creen que podría coincidir incluso con la cuenta pública. La ministra dijo que otros gobiernos presentaron sus planes de seguridad mucho más avanzado el Ejecutivo, pero considerando la campaña presidencial, por cierto, que llama la atención que el Ejecutivo no haya dado a conocer sus propias propuestas. Pero no solamente hay críticas respecto a seguridad, sino también a migración, que para algunos va de la mano, pero en temas administrativos depende de ministerios diferentes. El presidente de la República, José Antonio Kast, ayer hacía una alusión respecto a la expulsión de migrantes, una declaración que fue leída por algunos como mala declaración, donde aseguraba que si algunos pensaban que se podía expulsar a los 300.000 migrantes en un día, entendió mal la metáfora. Era parte de lo que planteó durante la jornada de ayer. Y al mismo tiempo que él hablaba en la Comisión de Gobierno del Senado, el Ejecutivo estaba presentando cerca de 27 indicaciones al proyecto de ley que busca modernizar el proceso de expulsiones administrativas. Una de las indicaciones que más llamó la atención tiene relación con que se obliga a las instituciones de salud, instituciones previsionales y de educación a informar a las autoridades integrantes sobre los migrantes sin regularizarse que se presentan a los servicios. Lo que dice la indicación es lo siguiente: todo órgano de la administración del Estado, institución u organismo previsional o de salud pública y privada o de educación pública o privada estarán obligados a entregar a la autoridad administrativa migratoria los datos correspondientes para identificar a ilegales y concretar en las expulsiones. Sería así que cuando una persona concurra a un hospital, a FONASA, a algún jardín infantil u otra institución, al entregar sus datos y estar en calidad irregular, tendrían estas organizaciones entonces el deber de tener que informar al Servicio Nacional de Migraciones para tener en cuenta cuáles son esas personas, dónde residen y de esa forma poder avanzar en el plan de expulsiones. Se le preguntó por este tema hoy al presidente de la República, quien dijo que parte de su trabajo es ordenar la casa, y en ordenar la casa está tener toda la información respecto al Estado.
7: Que tenemos que ordenar todas las prestaciones que estamos entregando. Nuestro sistema de salud está superado. En el tema de la educación es lo mismo. En Chile hay multiplicidad de maneras de reconocerse a través del RUT, de un número especial en salud, de un número especial en educación. Bueno, eso va a cambiar y eso requiere orden. Y tenemos que tener todas las informaciones necesarias.
6: Por parte de la oposición, por supuesto que han criticado a La Moneda, diciendo que se prometieron cosas en campaña que no se han logrado cumplir, y lo propio con el plan de seguridad. A eso apuntó la presidenta del Partido Socialista y senadora Paulina Bodanovic, quien acusó falta de medidas concretas y exceso de ideas que aún no le cambian la vida a la ciudadanía.
9: No hay un plan, no hay una real planificación. Lo que hay son ideas, algunas buenas, otras no tanto, pero creo que cuando tenemos un problema de crimen organizado, de narcotráfico, hay que actuar rápidamente y hay que actuar con decisión. No veo esa decisión por parte del gobierno.
6: Parte entonces de los temas que han abordado esta jornada respecto a la falta de un plan de seguridad. El presidente hablaba también hace unos minutos desde Atacama, donde planteaba que hay muchos gobiernos anteriores que presentaban planes robustos de seguridad, pero que no significaron un cambio concreto, ¿no?, en las distintas políticas a nivel ciudadano, y es por eso que este gobierno no está trabajando como en un plan como tal, sino en demostrar los cambios a través de acciones concretas. Esto se contrapone con lo planteado por la ministra, que dijo que la política como tal de seguridad se iba a presentar en un par de semanas. Hay que ver cómo avanza el Ejecutivo, por una parte con migración y por otro con combate al crimen organizado. 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
26: Dos de la tarde, 4 minutos.
8: La oposición acogió el llamado del expresidente Gabriel Boric a sanar las heridas del progresismo y coincidió en la necesidad de profundizar la coordinación política dentro del sector. Gabriela Piña, buenas tardes.
14: ¿Qué tal? Muy buenas tardes. Así es, en su primera reaparición pública tras dejar el Palacio de la Moneda, el expresidente Gabriel Boric realizó una profunda autocrítica sobre el desempeño de su gobierno y también aprovechó de hacer un llamado al progresismo a recomponer relaciones. Fue ayer por la tarde, durante la presentación del libro La Política se metió conmigo, centrado en la trayectoria de la exministra Carolina Toá, actividad desarrollada en la Facultad de Gobierno de la Universidad de Chile, donde hubo una intervención del exmandatario. Ahí, Boric reconoció que su gobierno no logró interpretar adecuadamente las señales de advertencia que la ciudadanía había dado durante los primeros años de su mandato y, en particular, apuntó a los resultados de la elección parlamentaria del 2021 y también al proceso constitucional de 2022, afirmando que existió una desconexión política con parte importante del país. El exmandatario incluso asumió una responsabilidad personal en esa lectura fallida y en su discurso el ex jefe de Estado también aprovechó de hacer un llamado. Sostuvo que el progresismo debe dejar atrás las divisiones internas y avanzar en una reconstrucción política con mayor conexión social. En esa línea planteó que la izquierda necesita reenfocarse en mejorar las condiciones materiales de vida de las personas y también recuperar la capacidad de construir mayorías amplias. Una declaración que fue respondida y acogida por los partidos justamente del sector. Esta mañana el secretario general del Frente Amplio, Andrés Coble, destacó la importancia de la reflexión, con énfasis, dijo, en fortalecer la coordinación entre las distintas corrientes del progresismo.
15: Yo creo que es una invitación a una reflexión constante respecto al Chile actual, a nuestra historia política y a los desafíos que tenemos por delante.
14: Por su parte, el secretario general subrogante del Partido Socialista, Arturo Barrios, destacó la coordinación entre partidos de oposición para lo que, según planteó, es evitar retrocesos en derechos sociales conquistados. Finalmente, él hacía alusión a que ese llamado del presidente Gabriel Boric ya es algo que se está concretando por parte del sector.
16: Tenemos una coordinación, esta reunión de todos los jueves y de los días lunes de los presidentes y secretarios generales es una evidente situación de juntarse, de coordinarse, de encontrar la unidad en la diversidad.
14: Respecto a las palabras del expresidente Boric, también se refirió la secretaria general del Partido Comunista, Bárbara Figueroa, quien señaló que esto es finalmente parte del desafío político actual que tienen los partidos de la izquierda y la centroizquierda, y además señaló que obviamente quedan muchas tareas pendientes.
17: Parte del desafío, ¿no? Seguir avanzando, seguir construyendo política, tenemos muchas cosas que hacer, entonces, bueno, hay hartas tareas por delante.
14: En este encuentro de ayer, el expresidente Boric también aprovechó la instancia para destacar la figura de Toa, resaltando las dificultades que enfrentó en su trayectoria político y el rol que desempeñó durante su gobierno. Se trató entonces de un evento que reunió a bastantes asistentes, entre académicos, dirigentes y también ex integrantes del Ejecutivo, y que marcó el regreso del exmandatario al debate político nacional tras varias semanas de bajo perfil, tras el cambio de mando.
8: Gracias, Gabriela.
14: Muy buenas tardes.
8: Y la expresidenta Michelle Bachelet está alistando un viaje a Rusia en medio de su campaña por llegar a la Secretaría General de las Naciones Unidas. Allí pretende reunirse con Vladimir Putin, miembro permanente, Rusia es permanente, miembro permanente del Consejo de Seguridad de las Naciones Unidas. Esos países, los 5 miembros del Consejo Permanente, tienen poder de veto. Hoy día, en tanto, la ex jefa de Estado va a ser recibida por la presidenta mexicana Claudia Sheinbaum, quien respalda su candidatura. Daniel Ormeño, buenas tardes.
18: Hola, Aníbal, de auditores, ¿qué tal? Muy buenas tardes. Sin detención se mantiene la campaña de Michelle Bachelet en su afán por alcanzar la Secretaría General de las Naciones Unidas y así reemplazar a Antonio Guterres a partir del 1 de enero del próximo año 2027, cuando termina la gestión. Si bien aún resta bastante trecho para saber quién alcanzará este puesto, la campaña de los 5 candidatos no se detiene. Así quedó reflejado por lo menos en la agenda que ha tenido la ex jefa de Estado, quien a principios de esta semana se ha reunido con varios mandatarios, entre ellos primero fue el de Brasil, luego Uruguay, y hoy la recibe la presidenta de México, Claudia Sheinbaum. Pero en el mapa, atención, aparece otra cita que es bastante relevante. Se trata del viaje que prepara Michelle Bachelet y su equipo para trasladarse a Rusia, donde pretende reunirse con el presidente Vladimir Putin. Así lo confirmó quien coordina en Chile la campaña de la exmandataria, el ex canciller Heraldo Muñoz.
19: La expresidenta Bachelet pretende visitar todos los países miembros permanentes del Consejo de Seguridad de Naciones Unidas, incluyendo Rusia. Estas gestiones estarán a cargo de las cancillerías de Brasil y México.
18: Hemos tratado de averiguar cuál es la fecha exacta. Se nos ha dicho, según fuentes de la radio, que esto aún no está definido. Sin embargo, se estima que podría ser a fines de mayo o la primera semana de junio. Pero previo a esta reunión, Bachelet ha intentado concitar más apoyos, ha visitado varios países de Latinoamérica y hoy concluye con una cita junto a la presidenta de México, lo decíamos, Claudia Sheinbaum, quien junto a Lula, presidente de Brasil, han sostenido su candidatura luego de que Chile le quitara el piso, el respaldo. En nuestro país, la senadora Paulina Bodanovich, presidenta del Partido Socialista, tienda a la que pertenece Bachelet, resaltó esta gira de la exmandataria para seguir, dijo, concitando y buscando apoyos.
20: No nos compete estar opinando de cada una de las reuniones, y es evidente que se ha reunido con líderes mundiales hace bastante tiempo, ha estado logrando otros apoyos, por lo tanto que es evidente que ella es la mejor candidata para encabezar la ONU en estos tiempos.
18: Bueno, en la vereda del frente, esta gira de Bachelet es mirada con bastante recelo por parte del oficialismo chileno, quienes en su mayoría respaldaron la decisión del presidente José Antonio Kast, quien, recordemos, luego de instalarse en La Moneda, de asumir en el gobierno, le quitó de inmediato el apoyo a la ex jefa de Estado, quien hasta ahora sigue solo con el apoyo de México y Brasil, Nivaldo.
8: Gracias, Danilo.
18: Hasta pronto.
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8: La directora chilena Manuela Martelli recibió una ovación, esto en el Festival de Cannes, al presentar su nueva película que se llama El Deshielo. Hay una convocatoria de un concurso de Ladera Sur y también Madonna, Shakira y BTS serán los encargados del show de El Entretiempo de la final del Mundial de Fútbol. Paula Gómez, buenas tardes.
1: Muy buenas tardes, Nivaldo. Contarles que el cine chileno acaba de anotar un hito inolvidable en el Festival de Cine de Cannes. Con una ovación, la directora Manuela Martelli presentó mundialmente su película El Deshielo, consolidándose como la primera mujer chilena en competir en la sección oficial de ficción llamada Una cierta mirada. Ambientada en el Chile de 1992, la película narra la desaparición de una joven alemana en un hotel de montaña, vista a través de los ojos de una niña de 9 años. Al salir de la función, Martelli se refirió a su participación en el prestigioso Festival de Cine.
2: Estamos muy felices de estar acá después de tanto tiempo de trabajo y de hacer malabares para hacer esta película. Y es muy gratificante ahora tener la película acá, y es muy gratificante también por toda la gente que trabajó ahí.
1: El montaje cuenta con un reparto internacional junto a figuras nacionales como los actores Paulina Urrutia y Mauricio Pesutich. Las funciones oficiales continuarán durante este fin de semana en Cannes, a la espera de la ceremonia de premiación del próximo viernes 22 de mayo, donde la cinta podría llevarse el codiciado premio en esta categoría. Y pasando a otras informaciones, la geografía chilena se prepara para ser ilustrada en una nueva edición del concurso de afiches por la naturaleza. Tras el éxito de su primera versión, Ladera Sur, con el apoyo de la organización Tepiu, abrió la convocatoria para celebrar un siglo de historia de los parques nacionales chilenos. El certamen conmemora los 100 años de estas áreas protegidas, invitando a crear obras que fomenten la conexión con la vida silvestre y la naturaleza. Así también lo explicó el director de Tepiu en Chile, Francisco Solís.
3: Recientes encuestas sobre Orgullo País muestran que los parques nacionales, Patrimonio Natural de Chile, concitan el mayor apoyo o sustento al orgullo chileno. En el plano interno, estar mejor preparados, tener los parques nacionales en condiciones de recibir ese aumento de los visitantes.
1: Para los interesados, el concurso permite cualquier técnica, desde la serigrafía y la acuarela hasta el collage digital, siempre que el afiche transmita un mensaje claro sobre la importancia de proteger estas áreas de nuestro patrimonio cultural. Las obras serán evaluadas por un panel interdisciplinario, quienes seleccionarán a los ganadores. Los trabajos pueden presentarse desde hoy, jueves 14 de mayo, hasta el 1 de julio. Toda la información técnica y los requisitos están disponibles en el sitio web oficial de Ladera Sur. Y el próximo 19 de julio, el MetLife Stadium, en la ciudad de Nueva Jersey, en Estados Unidos, será el escenario del primer espectáculo de medio tiempo en la historia de una final de la Copa del Mundo, unificando a 3 de los fenómenos más grandes de la música actual. El escenario reunirá por primera vez a la reina del pop, Madonna, a la figura indiscutible de los mundiales, Shakira, y al fenómeno global del K-pop, BTS. El líder de Coldplay, Chris Martin, fue el encargado de seleccionar a estos artistas y de diseñar el concepto del show. El espectáculo busca celebrar la diversidad integrando la nueva canción oficial de Shakira, Die Die, con los clásicos de Madonna y la energía surcoreana de BTS. Para dar cabida a esta producción de nivel Super Bowl, se espera que el descanso reglamentario de 15 minutos se extienda cerca de 25 minutos. Con todo, el evento busca recaudarse en cerca de 85 millones de euros para el Fondo de Educación de la FIFA, destinado además un dólar de cada entrada vendida en torno a esta causa. Con esta apuesta, la FIFA no solo busca coronar al nuevo campeón del mundo, sino también consolidar esta final como un espectáculo visto y ambicioso por todo el planeta, Nival.
8: Gracias, Paula.
1: Muy buenas tardes.
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8: Termina esta edición de Radiograma. Les queremos agradecer que se hayan informado con nosotros. Ya viene el Expreso PM.
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0: 2 de la tarde con 18 minutos, Expreso PM de día jueves 14 de mayo. María Loreto Álvarez, ¿cómo le va?
1: Hola, muy buenas tardes.
0: Pablito Flam Zamorano.
2: Buenas tardes, ¿cómo está? Muy bien.
0: ¿Todo bien?
2: Todo bien.
0: Escuchábamos en Trama, Ensamble Chileno, que va a presentar un concierto instrumental que cruza folclore, jazz, música docta, poniendo una lectura actual de las sonoridades latinoamericanas. Así se presenta el próximo domingo 17 de mayo a las 7 de la tarde en el Teatro Principal del Centro Cultural Matucana 100. Está con nosotros uno de los fundadores de Entrama, Carlos Basilio. Carlos, muchísimas gracias por acompañarnos hoy día.
3: Gracias por la invitación.
0: Veíamos el video de presentación y decía, tanto tiempo ha pasado, ¿no?
3: Sí, los años pasan rápido, pero los recuerdos van quedando. De cierta manera, y nada, estamos felices porque es un grupo que somos muchos, como pueden ver, y se ha mantenido, ¿no?, en el tiempo, con todo lo que sucede. A veces es que es muy difícil dedicarse, digamos, a este tipo de música en Chile, por lo menos. No es tan valorado porque es una música instrumental, ¿no? Entonces tiene poco espacio, digamos, todo el ambiente musical, ¿no? Entonces, eso es lo que más rescatamos, que todavía estamos juntos y de a poco ya nos hemos dado a conocer, la gente ya nos sigue, los conciertos, va harta gente para este tipo de música. Todo ha sido, digamos, artesanalmente y con mucha energía, ¿no?, con mucho amor, sobre todo eso.
0: Súper orgánico.
3: Orgánico también, claro.
0: Sobre todo en una época donde parece que todo es más desechable, ¿no? Todo es ida y vuelta.
3: Exactamente, rápido. Claro. Y tenéis que tener cierta apariencia, cierta música que cae en el mercado. Bueno, todo lo que todos sabemos, ¿no? Pero por eso es que es muy importante permanecer. Todavía que estamos vigentes y vivos y seguimos creando, que es lo más importante. Dentro del arte, la creación, si no creas, la cosa se complica. Pero eso, prácticamente estamos felices con eso.
2: Ustedes, corrígeme, hicieron la música incidental para un documental sobre la obra de Roberto Mata.
3: Así es, hicimos una música para Roberto Mata. Fue muy bonito y porque, es, bueno, imagínate, hacer algo para Mata era algo muy importante para nosotros y un honor también que nos hayan escogido a nosotros. Por lo mismo, porque somos un grupo extraño, ¿no?, que mezcla, igual que Mata, muchas cosas, colores, tesituras, etcétera. Entonces, bueno, nos escogieron y lo hicimos. Son puras mini composiciones. Lo grabamos en un par de días y se lo mandamos a él, ¿no?, para que
2: uno con que las aprobara.
3: No, se las mandamos conociera. A él con el, bien. O sea, el documental se lo mandamos a él. Terminado, digamos, ¿no? Ya estaba listo la música, qué sé yo, el documental sobre él. Y lo primero que responde, me encantó el documental, pero lo mejor es la música.
2: Ah, bueno.
3: Y ahí ya no escribimos más la muerte. Opinión sobre, digamos, de esa calaña, ¿no?
0: Ah, pero claro, con la trayectoria que ustedes tienen, no sé si la palabra sea, pero estaba esa como ansiedad de la respuesta de Mata, ¿o no? Finalmente decir...
3: Obvio, claro, porque claro. Sí, siempre es bueno que los maestros, digamos, aprecien lo que uno hace, ¿no? Y eso es muy energizante para nosotros, ¿no? Que te diga, oye, qué linda tu música. Y gente, digamos, de ese nivel. Para nosotros es muy importante y nos hace, digamos, mantenernos, como te digo, ¿no? Aún.
1: Claro, aún son casi 30 años.
3: Claro.
1: Casi 30, claro desde sí. De la fundación o los primeros conciertos. Claro, es un público específico. Cuando tú hablas, claro, que es difícil, me imagino, el tema comercial, de todo. ¿Qué ha sido lo más difícil? Porque además han sido 30 años donde la música, la industria de la música ha tenido muchos cambios, la tecnología, la forma de hacer música, cómo han cambiado los públicos. ¿Qué ha sido lo más difícil entre todos esos factores?
3: Bueno, yo, como les dije antes, yo creo que es un poco, no sé si la palabra es luchar, ¿no?, pero es estar, digamos, vigente con toda esta parafernalia que es lo que es la industria musical, ¿no? Eso yo creo que es lo más difícil, para nosotros.
1: Pero lo más difícil de eso es porque estás, comillas, compitiendo.
3: No, nosotros no competimos, no para nada. Yo no es una competencia, nosotros somos lo que somos.
1: Por espacio, por público.
3: Y vamos de a poco, hemos ido, bueno, con todos los años que hemos estado tocando, de a poco el público ha empezado a vernos. Y cuando nos ve el grupo en trama, es algo diferente. No es lo mismo que muchos otros grupos, es algo, una mezcla de cosas, de tesitura y lo bueno es que la gente lo aprecia, ¿no? Yo veo en el público niños, viejos, familias, todo tipo de personas y una de las cosas que yo hago a veces es preguntarle a las personas por qué van o qué les pasó, qué se sintieron. Y la gran mayoría me responde que se van felices, contentos y impresionados porque no sabían que existía esa música. Yo me acuerdo una anécdota, cuando fuimos a una gira al sur hace muchos años atrás, tocamos, me acuerdo en Cuyipulli, no me acuerdo, en una plaza enorme que había ahí, y se acercó un viejito. Y me dice, oiga, muchas gracias por esa música que no sabía que existía. Me dijo, muchas gracias. Y al otro día tocábamos, creo que en Nacimiento, algo por ahí. Y al otro día llega el viejito con toda la familia. Con la mujer, con los nietos. Mire, les vengo a traer a mi familia para que vean esta música. Claro, porque es, como le decía antes, no se difunde mucho. Entonces cuando se ve esto, sorprende. De cierta manera, entonces, bueno, eso con todos los años que hemos tocado y hemos hecho música, ya hay un grupo de gente que nos va a ver.
2: ¿Cómo fue? Porque me quedo dando vueltas de escuchar lo de Mata.
3: ¿Sí?
2: ¿Ustedes vieron las obras o se inspiraron un poco lo que les salió?
3: Sí, o sea, tú dices Mata, es como Dalí, ¿no? Al tiro, ¿cachai? ¿Qué es lo que hace el tipo, no? Harto colores, formas, etcétera, tesituras. Por eso es que nos cogieron nosotros también, porque tenemos esa manera también en la música. Entonces coincidía, fue muy fácil porque coincidía todo, muy, muy rápido. Entonces fue rápido hacer la música. Salió muy espontáneo, digamos, muy natural. No había que forzar nada. Y eso fue lo que le gustó al maestro.
1: Perdón, es nuestro compañero Willy, el trasnoche. Willy, sí, que está alucinado con Entrama, está comentando por interno. Mira la frase bonita. En la época, bueno, cuando surgieron, transmitían solo con música lo que quería expresar todo Chile. Sí, también. A propósito de cómo se puede.
3: Bonito eso. Sí, porque yo toco hace, bueno, casi 30 años, soy fundador también. Y no termino de emocionarme cada vez que tengo que ir, porque vamos a tocar de nuevo o estamos componiendo otras cosas y llega un momento del concierto que siempre me baja una emoción nueva. Digo, no, esto ya lo he tocado miles de veces, pero no, vuelve la emoción. Es porque como hay muchos instrumentos, hay tanta variedad de instrumentos y todos los maestros que tocan ahí tienen una sensibilidad, ¿no?, especial. Y eso se transmite, se va transmitiendo y tú lo vas sintiendo. Por eso conté esa anécdota del viejito este que llegó con su familia después, porque se toca esa fibra, ¿no? Entonces, bueno, eso es lo más importante al final.
0: Es como descubrir cosas nuevas cada presentación o cada vez que uno escucha la canción, ¿no?
3: Claro, y a todo artista le pasa lo mismo, a escritores que escriben un libro, después escriben otro y siempre se terminan emocionando ellos mismos y la gente que lo lee, ¿no? El fondo es lo mismo.
0: A propósito de lo que hablamos de la industria hace un rato, ¿no? Y que parece todo tan desechable, hoy día, ¿la música urbana qué le parece?
3: Mira, yo... A mí, claro, me han preguntado varias veces lo mismo y yo tengo un respeto absoluto por todo tipo de música, porque todo es por algo, todo tiene un algo, por algo se lo hacen de esa manera. Uno le puede gustar o no, como el arte en general es así, ¿no? O sea, tú vas a una exposición y ves un cuadro y te gusta o no te gustó, y hay público para todo. Y yo entiendo mucho todo lo que está pasando por lo mismo, porque la industria te va empujando hacia algunos lados, ¿no? O la moda, tenés que vestirte de esta manera, si no, no encajáis, tenés que empezar a tocar de esta manera, porque si no, no se encaja, porque todo el planeta va para allá. Pero uno, como es revolucionario, por decirlo así, uno va al contra o en otro camino. Y muchos artistas lo han hecho de

0: expresión, de cómo que ellos quieren expresarse, de sus letras, su volada en el fondo. Y eso, si igual nosotros cuando éramos chicos escuchábamos, qué sé yo, a Led Zeppelin, y papá decía, claro, oye,
1: escuchando esa música.
0: ¿Qué claro. estáis escuchando, no? Esa música, claro. Esa música estridente que no lleva a ningún lado, lleno de hippies marihuaneros.
2: Qué frase más.
0: Entonces, sí. Pero papá le decía, yo decía, bueno, es como eso en el fondo.
2: ¿Cuántos instrumentos tocan entre todos?
0: La gran mayoría es multiinstrumentista, pero somos 8 monos, por decirlo así. Y cada uno tiene su nave, ¿no? Entonces se va cambiando, qué sé yo, el chelo a veces toca charango, los vientistas a veces tocan acordeón, yo a veces canto, toco otro instrumento también, es como una variación, ¿no? Vamos variando de...
2: Vamos rotando
0: a veces de instrumento. Es que es una característica casi chilena. De los grupos chilenos, de tocar de todo, ¿no? Tú cachai un compadre que es chileno porque siempre toca de todo.
1: Agarra el charango, la flauta,
0: otra vez, la zampoña,
1: la quena. El bombo legüero.
3: Las fusiones que hacen, ¿hay algo que no se puede fusionar? ¿O siguen una línea o tiene que haber alguna conexión de algún tipo?
0: No, yo creo que todo se puede fusionar, ¿no? Es como la comida.
3: ¿Ya?
0: La comida también de repente es salado con dulce, y si le echáis la porción exacta te queda exquisito, ¿no? O a veces, claro, te puede quedar más salado, más dulce, pero eso se va sacando. Es como cocinar, en el fondo, la fusión. Y como todos venimos de ciertas raíces, por decirlo así, de ciertos caminos diferentes, que por un lado es una ventaja, porque todos aportan por un lado, por otro lado. Por otra, es una poco desventaja, porque para ponerse de acuerdo es más difícil, ¿no? Ya sabemos cómo suceden las cosas cuando hay mucha gente que maneja un barco. No vamos para allá, no vamos para acá, no, mejor... Pero eso también es un proceso que al final el oído decide qué es lo que suena mejor. O, como decía yo con la cocina, qué sabe mejor. Ah, esto está rico, listo.
3: A su punto.
1: Qué tan más dulce, punto. O qué tan más salado escucho yo
0: también. Claro. Claro, porque hay gente que le gusta más dulce la cosa o más salado. Entonces, ya es bueno, esa cosa, volvemos al gusto.
3: Escuchemos un poquito, mira.

0: ¿En algún momento se cuestionaron el camino?
1: Sí, ¿verdad?
0: Es decir, se cuestionaron 30 años de carrera. ¿En algún momento se cuestionaron? Decir,
2: no.
0: ¿Seguimos por acá? ¿Valdrá la pena? ¿Busquemos una variante?
2: No, porque yo creo que el camino estaba claro. Estaba claro que había que ir por allá. Y empezamos con eso. Y todo se dio de una manera muy rápida también. Nosotros grabamos con lo que estamos escuchando, el primer disco. Tocamos una vez y ya habían productores que querían que grabáramos. De hecho, grabamos ese año, grabamos ese disco que estaban escuchando y nos ganamos el Altazor en esa época, como mejor intérprete, mejor disco, qué sé yo. Entonces todo fue todo guau, guau, guau. Venían músicos a vernos. Entonces todo como que se dio de esa manera de decir, oye, lo que están haciendo va bien. Entonces seguimos adelante porque, claro, estábamos bien estimulados por todos lados, ¿no? Y seguimos estimulados. Entonces, hasta que, bueno, ando a saber hasta cuándo, pero...
3: ¿Entraba para rato todavía? Entonces.
2: Entramos, sí, para rato. Y bueno, ahora el concierto tenemos invitados a la Ellie Morris, que es como de nuestra generación, o sea, es de nuestra generación también, partimos como juntos, ¿no? Ella por un lado, pero nos juntamos en la sala de ensayo, qué sé yo, grabamos por allá y por acá. Y José Seves, que Dinti Givani, que es un gran cantante, compositor, amigo de mucho tiempo, y nada, pues es un honor para nosotros tocar con ellos. Y va a estar bonito eso porque va a estar bien matizado, ¿no? A ver, canto, a ver, música,

0: Se los recomiendo, sobre todo en estos tiempos que está todo medio complicado, ir a relajarse y ir a pensar otras cosas.
1: Para meterle la pausa un poquito.
0: Hace bien.
1: Sí. 17 de mayo, domingo, 19 horas en el Teatro Principal del Centro Cultural.
2: Este domingo.
1: Matucana.
0: Este domingo.
1: 100.
0: Exacto.
1: Carlos, hora, Basilio, fundador de Entrama, muchísimas gracias por acompañarnos.
0: A ustedes por dejarme hablar un rato.
3: Está entretenido.
2: Muchas gracias.
3: Muchas gracias.
0: Gracias a ustedes.
2: Que les vaya muy bien.
3: Ya, este domingo a las 19 horas en Matucana 100, entonces. 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
1: ¡Pausa! ¡Venimos!
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1: ¿Qué es esto, María Loreto Álvarez? ¿Qué escuchamos? ¿Nuestros auditores lo sabrán?
2: Sí, algunos.
1: ¿Sabrán qué es esto?
2: A ver, espérate, escuchemos. ¿Me suena como un videojuego?
1: Sí, ¿no?
2: ¿Es un videojuego?
1: No, es.
2: A ver, auditores, ¿qué es?
1: A ver.
2: ¿Qué será?
1: Sí, seguro que saben.
2: Sí, lo saben. Ahí está, lo saben. Gracias, Marcos.
1: Muy bien, Marcos.
2: Sin falta.
1: Serie que fue un exitazo que yo no he visto.
3: Ya.
1: Y que su último capítulo fue... busca la vuelta que le dimos. Fue no, estrenado...
2: No, pues su último capítulo...
1: El 14 de mayo.
2: Se emitió, el último
1: capítulo.
2: Claro. ¿Por qué rebuscado?
1: Porque fue el mismo día. Fue una serie que vieron más de 70 millones de personas en el capítulo final.
2: Imagínate.
1: Y que además... Último capítulo se estrena el mismo día que muere Frank Sinatra.
2: Déjame decirte que hay muchos, muchos auditores que la vieron.
1: ¿Sí?
2: Sí.
1: Yo no la vi.
2: Sí.
1: Dicen que es muy buena, yo no la vi. Bueno, muere Frank Sinatra y va a la ambulancia.
2: Ese mismo día.
1: Ese mismo día. Y por la emisión del último capítulo de la serie, las calles estaban tan vacías.
3: Claro, estaba toda la gente en la
1: viendo
3: casa.
1: Viendo la serie, 20 minutos se demoró desde su casa hasta el hospital en Los Ángeles.
2: No había
1: era
2: nadie
1: impensado.
3: Claro.
2: Nadie en la calle.
1: Nadie en la calle.
3: Absolutamente.
1: Por el éxito.
3: Estaban todos pendientes del final de...
1: Exactamente.
2: En 1998.
1: 20 minutos se demoró la ambulancia entre la casa de Frank Sinatra y el hospital. Lamentablemente ya era tarde. Fue todo raro la muerte de Frank Sinatra. Las hijas que llegan después. Todo esto.
3: Bueno, sí.
1: Ya. Bueno, a propósito de eso, vamos a recordar algunas series que terminaron el 14 de mayo. No. Algunas series donde que tienen relación con Frank Sinatra.
3: Tampoco.
2: Entonces.
1: Series que tienen datos freak. Como por ejemplo, la siguiente. Escuchen. A ver si algún auditor la identifica.
2: Esta es la música de una serie.
1: Sí. El opening.
2: ¿Más o menos qué año será? Muy nueva no debe ser.
1: No, es de 1983.
2: Ya ochentera.
1: Sí.
2: Difícil.
1: Pero muy del estilo de las series de los 80, los Duke de Hazard.
3: Claro.
2: Que había que esperar a cierto horario
1: claro,
2: para verla.
1: Área 12, ya. Chips, Patrulla Motorizada, Concha de la Loco.
3: Miami Vice.
2: A ver. Sí, oye, mira. Muchos auditores la vieron.
1: Muy bien.
2: Más.
1: Extraordinario. Ya, ¿cuál es la gracia de esta serie?
2: ¿De qué se trataba esta serie?
1: Mira, esta era la historia cotidiana del personal médico de un hospital militar.
2: ¿Ya?
1: ¿Ya? Itinerante. ¿Sí?
3: Sí, claro.
1: ¿Ya?
2: ¿Pero como ER, por ejemplo?
1: Y más o menos.
3: Es como, sí.
2: A ver,
3: ¿ya? Sí, es como esa onda.
1: Es un hospital quirúrgico móvil del ejército. Esa es la gracia.
3: Norteamericano,
1: y una comedia, ¿no?
3: Claro.
1: ¿Ya? Claro, bien gringa.
2: Ahora iban a inaugurar uno, no sé.
1: ¿Cuál es la...?
3: Sí. Modular.
1: ¿Cuál es la gracia o qué ocurrió?
2: Mira, Medical Army Service Hospital.
1: Claro, pues por eso...
2: Más, por eso el más, ya.
1: ¿Cuál es la, digamos, lo que provocó el último capítulo de la serie? Época en la que uno no podía ponerle pause, po.
2: Es la serie favorita de Ángela.
1: Mira.
2: Está gritando a través del WhatsApp, es mi serie favorita, dice.
1: ¿En serio?
3: Sí, pues no había pausa ni...
1: No, pues no
3: los capítulos después.
1: Claro, no podía ver todos los capítulos juntos. Tenías que esperar la hora, sentarte y esperar...
3: O grabarlo.
1: Y no sé si en esa época.
3: 83,
1: no,
3: VHS.
1: No sé si en esa época, pero tan al alcance de la mano.
3: Bueno,
1: no lo sé.
3: Bueno,
2: hospital.
1: Claro.
2: Itinerante.
1: Exactamente. Y fíjate que el último capítulo, termina el último capítulo, y en Nueva York se provocó una baja de presión del agua.
3: Ya. ¿Ah?
1: Se provocó una baja de presión en la.
3: Están todos viendo el capítulo.
1: En la cañería.
3: Ya.
1: Porque al terminar el capítulo, la explicación, digamos, que se encontró. Fueron todos
2: los años.
1: Exactamente. Fueron todos los años.
2: Ahora,
3: para apoyar la teoría Felipe Espina.
2: Que estaban todos aguantándose para no ir al baño.
3: Exacto. En Pittsburgh.
1: Hicieron pipí y tiraron la cadena todo al mismo tiempo.
3: Donde juegan los Steelers,
1: sí.
3: El equipo de la NFL. Pasa lo mismo cuando en el entretiempo. La gente es tan fanática del equipo que espera. Van al baño, baja de presión.
1: Exacto, pues ve.
3: Eso está comprobado.
1: ¿Ve?
3: ¿Sí?
1: Científicamente comprobado. Lo dijo Pablo Flam, a quien conozco de la televisión.
2: No puedo creer eso.
1: Ya. La siguiente, por favor.
2: Oye, parece que era bien buena. ¿Ah? Varios auditores
1: sí,
2: la veían.
1: Sí, yo nunca la... Sí.
3: Yo no me acuerdo.
2: ¿Estará en alguna plataforma?
3: Habría que buscarlo.
1: Es increíble que uno cree... Bah, yo no pensé que eran tan antiguos.
3: Ah,
1: 1962.
3: Sí.
1: Los Supersónicos.
3: Sí,
1: pues. ¿Cuál es la gracia? Esta fue la primera... ¿Ya? O sea, una fue, fue la primera serie a color, animada a color, transmitida por la ABC, por la cadena ABC. Lo curioso de este relato, digamos, de la emisión a color, es que ni siquiera el 3% de la población en Estados Unidos tenía televisión a color.
3: Ya.
1: O sea, se emitió a color, pero solo el 3% de la población la podía ver a color. Porque el resto no tenía
3: sí, tele a color. La televisión a color es 77, 78.
1: Más o menos. Claro, si te pensáis, el 62, en Estados Unidos, 3, 4%
2: ahora,
1: de la población tenía acceso a la tele a color.
2: No deja de ser que Los Supersónicos, que era una serie futurista,
3: claro,
2: hiciera algo tan futurista para esa época como emitirse en colores.
1: Visionario.
2: ¿Qué se concretó de Los Supersónicos?
1: ¿Hasta ahora?
2: Bueno, los autos voladores, hay un par de drones, ¿cierto? Taxi drones.
3: Sí, hay taxi...
1: La robotina, po. ¿Robotina se llamaba o no? ¿Cómo se llamaba
3: bueno,
1: la...?
3: Bueno, ya quedó comprobado con los archivos que liberó el...
2: No, pues estamos hablando de otra cosa, pues.
3: Para... No, está bien, pero el platillo volador existe.
2: Ah, ya, no, yo estaba pensando ya, no.
3: Sí, pues si los archivos que abrieron.
2: Las teleconsultas, ¿no? ¿Cómo se llama?
3: Sí.
1: Sí, pues. Telemedicina.
2: Telemedicina, la telemedicina no. También.
1: Sí, eso también. IPA. Los centros comerciales.
3: Ahora, mira, fíjate un detalle, usaban dinero.
1: Sí.
2: Usaban billetes, toda la razón.
3: Usaban billetes.
2: Viste, nosotros ya nos adelantamos porque usamos el celular. ¿No había celular, o sí, en Los Supersónicos?
1: Como
3: unos walkie-talkie, unos transmisores.
2: Ah, sí.
3: ¿No tenía esa pistola paralizadora o no?
1: No, me acuerdo.
3: No me acuerdo tanto.
2: Era como el Chapulín, pues, Pablo.
3: No, ese era el chipote chillón.
1: El chipote chillón y la chicharra paralizadora.
2: Y inteligencia artificial no.
1: Un chicharrazo.
2: ChatGPT, ¿no? En Los Supersónicos.
1: No, que yo sepa.
2: La escalera mecánica, dicen los
3: ya.
2: Autores. Las videollamadas.
1: ¿Pero no existían escaleras mecánicas en el 62?
3: ¿Acá?
1: No, pues en Estados Unidos, pues Pablo, digo, sí. ¿No? Habría que buscar ese dato. A ver, ¿cuándo se inauguró la primera escala mecánica? Vamos a buscar acá, le vamos a preguntar a don Juan Google.
3: No, pero a Gemini.
1: ¿Cuándo se inauguró?
2: Videollamadas, escaleras mecánicas.
1: Escalera...
2: Mira, los supersónicos de la época son los picapiedras de ahora, dicen los ministros. Ahí está.
1: 16 de enero de 1893. La primera escalera mecánica funcional del mundo fue inaugurada el 16 de enero de 1893 en el parque de atracciones Old Iron Pier en Coney Island.
3: Estados Unidos.
1: Nueva York. ¿Pero en 1893?
3: Puede ser.
2: A lo mejor era...
3: Claro.
1: Por un dinosaurio, como el lógico
3: no, dándole vuelta, claro. Sí, claro. Como el brontosaurio.
2: Era la espalda del dinosaurio. No, digamos.
1: Sí,
2: sigamos.
3: Cuidado,
1: sí.
2: Dato curioso.
1: Ya. La siguiente, por favor. Opening de Avenida Brasil. ¿Viste Avenida Brasil, María Loreto?
2: No la vi.
1: ¿Pablo Flam?
2: Debo ser de las pocas personas que no la vi.
1: ¿Traje por la serie que nadie vio?
2: No, pero a ver.
1: ¿Avenida Brasil?
2: Sí, ahora la están dando, la están repitiendo. Ya la han dado.
1: ¿Pero
2: sí,
1: es la original?
2: Ya la han dado en Chile, ahora la están volviendo a emitir, igual que Betty la Fea, ¿no?
3: Claro.
2: La volvieron a emitir, ahora la están dando también. Pero sí, no, fue un exitazo. Y claro, además en una industria enorme.
1: Como en Brasil.
2: Como en Brasil, claro, fue...
1: Bueno, fue tanto el fanatismo que generó que hasta la presidenta de Brasil de la época,
3: ¿ya?
1: Doña Dilma.
3: Dilma Rousseff.
1: Dilma Rousseff. Postergó un acto. Dijo, no.
3: No me la pierdo.
1: No, mira, por mucho que tengo que ir a apoyar al candidato alcalde de Sao Paulo... ¿Sabe qué? No, veamos Avenida a Brasil y el acto lo corremos para mañana.
2: Mira, yo no sé, yo me imagino que ella también la veía, si todo Brasil se paralizaba literalmente para verla. Ahora, yo no sé si porque ella la quería ver o porque no iba a llegar nadie a la pauta.
3: Buen punto.
1: Probablemente.
3: Buen punto.
2: ¿Iba a ser un fracaso esa pauta además?
3: Buen punto, los dos. Ahora, en Brasil hay dos religiones. Dos religiones.
1: La teleserie y el fútbol.
3: Y
1: es verdad.
3: Y no pueden competir. No, entonces, el fútbol no se juega en horario de teleserie en Brasil.
1: De hecho, claro, de hecho, por ejemplo, que a uno le parece raro cuando equipos chilenos juegan en horarios muy extraños, claro, con los equipos brasileños. Es decir, es que no, pues si hay
3: ya, teleserie. Pero ¿por qué jugó a las 10 de la noche?
1: Porque había teleserie.
3: Porque hay horario de teleserie. Claro.
1: Por eso, pues, si hay teleserie entre las 8
3: o juegan antes de la teleserie.
1: O después.
3: Pero el horario de teleserie no se toca.
1: No, porque es imposible. No se toca. No se puede.
2: Ahora preguntémosles también a los auditores qué evento, qué teleserie, qué serie o qué algo televisado que dejaba así a las calles. Eso también pasaba con Avenida Brasil.
1: Bueno,
2: todo
1: aquí,
2: el mundo hablaba de eso.
1: La final de las Copas América.
2: ¿Ya?
1: El 15 o el 2016. Sí. Las calles vacías.
3: Más el 2015 que el 16.
1: No había nadie en la calle. No. Nadie.
2: Oye, ahora que estamos con el Faro La Serena y en BioBio TV de fondo, yo recuerdo para el primer reality que se hizo en este país, Protagonistas de la Fama.
3: Sí, sí, sí.
1: Lo digo, bueno, con todo cariño y respeto.
2: Era muy bueno. Y aparte era un formato
3: novedoso, claro. Eso.
2: Y lo mismo, no había...
1: Un exitazo, además.
2: Y había que esperar cierta hora, había una emisión en bruto, pero uno tenía que verlo a esa hora. Me acuerdo haber estado ese verano en La Serena, que la playa se vaciaba, habrá sido las 6, 7 de la tarde, quedaban uno de estos programas del cara a cara o algo así, y la playa vacía. Vacía en febrero, en enero, en vacaciones.
1: Para ir a ver el bruto.
2: Todo, porque teníamos que todos ir a ver a un televisor.
1: En bruto.
2: O sea, no, contémosle a las nuevas generaciones que nosotros no lo podíamos ver a través del celular.
1: No.
2: Y teníamos que ir donde había un televisor, y quedaba la playa vacía en esa época, en esos años.
3: Pero sí fue un fenómeno.
1: Y claro, y en la tele no es que le podías poner.
2: Nada.
1: O buscarla después en alguna plataforma streaming. No existía el. Avenida Brasil, entonces, el fenómeno que incluso hizo que Doña Dilma no fuera la presentación de Fernando Haddad, candidato a la alcaldía de San Paulo.
2: Ah, esa fue la pauta.
3: El primer capítulo de Protagonista de la Fama, 6 de enero del 2003.
2: Claro, y todo
3: 6 de enero del 2003.
2: Era una locura.
1: 6 de enero del 2003.
2: ¿Ustedes entrarían en un reality?
1: No.
3: Yo sí, de curiosidad. Ah. Sí.
1: Sí, no, ¿sabes qué le pasa?
3: Sí, entraría.
1: No, porque el estar encerrado a mí, el no poder hablar con mis cabros chicos.
3: Pero se puede negociar.
2: Todo eso se arregla ahora. Sí,
3: todo eso se arregla.
1: Bueno, no, si me dejaran hablar con mis niños todos los días, sí podría.
3: Pero si hay cosas que se pueden conversar previamente, antes
1: eso,
3: de tu ingreso.
1: No, usted me deja hablar con los niños todos los días y yo entro.
2: Mira, auditores dicen...
1: Chile sería un gran personaje para Reality y Pablo.
2: Sí, yo también creo. Chile se paralizó con el final de La Madrastra.
3: Sí.
2: Otro auditor, la final de Rojo contra Rojo.
1: También la primera.
3: Claro.
2: Gonzalo nos dice, en los años 80 eran las calles vacías los viernes a las 9:30 por el show de Benny Hill.
3: Sí,
2: era
3: muy
2: bonito. El happening también los domingos, de 6 a 8:30.
1: Bueno, es algo gigante en su momento.
3: Yo iría a la Teletón, y las primeras Teletones también marcaban.
1: El Festival de Viña, ojo. Hoy día no tanto, pero en ese momento sí.
2: Pero además era de noche, no se veía tanto el impacto. La Madrastra la están recordando mucho los auditores, incluso con esta mujer, ¿no? Que ha trascendido décadas. Después que termina La Madrastra.
1: Mira, me he dado gustito.
3: Ah, bueno. Bueno, la pauta de Augusto. ¿Qué tal?
1: Bueno, que de algo valga la levantada temprano, por Pablo Franco. Mucho se habla de las subastas de objetos que aparecen en la serie. Sin hacer spoiler, hay una campanilla para la gente que no la ha visto, esta extraordinaria serie llamada Breaking Bad. Yo no sé si lo conté, parece que sí. Que después del primer capítulo, solo en mi casa a las 1:30 de la mañana, después del último capítulo, al igual que me paré y aplaudí. Solo.
2: La has contado varias veces.
1: Sensacional. Bueno, hay una campanilla que es muy importante en la serie. ¿Tú la viste, Pablo? No.
3: Vi el primer capítulo.
1: Ya.
2: ¿Y no te gustó?
3: No me enganchó, pero me tiene tentado, la tengo que ver.
1: Es que es muy buena. Bueno, hay una campanilla que es muy importante. Que es una campanilla de estas de bicicleta.
3: Sí.
1: Bueno, en la subasta que se hizo después que termina la serie, esa campanilla se vendió por $26,000.
3: Ya, porque es un objeto oculto.
1: Claro. Y los calzoncillos de Walter White.
2: Ay, pero pa.
1: No, pero sí, pero es que son súper importantes los calzoncillos de Walter White en la serie. ¿Verdad que son importantes? Es parte de muchas escenas muy importantes.
3: Hay que filtrarlas cuando se dan los gustos.
1: No, pero sí. Señor. Los calzoncillos de Walter White, $10,000. 10 millones de pesos.
3: ¿Eran de marca?
1: No, y más encima feo. Porque eran como.
3: ¿Pero cómo? ¿No eran de marca?
1: No.
3: Porque
1: no,
3: pero eran. Uno.
1: No.
3: Yo me acuerdo de decir la media publicidad que
1: mira,
3: le hizo.
1: Es que esa escena, además, la escena que estamos viendo, es una escena, además.
3: Pero acuérdate la publicidad que le hace Michael Fox en Volver al Futuro a la marca de calzoncillo.
2: Te llamas Kelvin.
1: Te llamas Kelvin.
3: Y sale ahí en la pretina grande.
1: Calvin.
3: Claro, sí, pues, la media publicidad.
1: Sí, pues verdad.
3: Ya, esto no tiene marca.
1: No tienen marca.
3: Son Tolín. Mota.
1: Pero tiene cualquier cosa y los calzoncillos feos. Pero $10,000 costaron los calzoncillos de Walter White.
2: José Lo nos dice la final de Machos y de Amores de Mercado.
1: Machos también, otra gran teleserie.
3: Sí, Machos.
1: Sí. No hay Amores de Mercado cuando se muere Belluco.
2: No haga spoiler. El show de Dinamita Show, el Festival de Viña, dice.
1: ¿O saben que se murió Belluquín? La Copa Libertadores, la final del 91, ¿puede ser también o no?
3: Sí, pero es de noche también. Era un evento, bueno, que sí. ya es de noche.
1: Donde obviamente la gente anda menos en la calle. Ya. Y en esta misma dinámica.
3: ¿Otro gustito?
1: Otro gustito que me di. De otra gran serie. Que también vi mucho tiempo después, cuando ya estaban todos los capítulos en las plataformas, ¿verdad?, de streaming. Y la vi uno tras otro, no podía parar y no podía entender cómo había gente que esperaba un año de una temporada a otra. No era. ¿Ya? No... Game of Thrones. Fíjate que hay una réplica. La gracia de esta serie, bueno, dentro de muchas curiosidades, esto es que Emilia Clarke, hace poco se supo, una de las protagonistas, tuvo dos aneurismas durante la serie.
2: ¿En serio? Wow.
1: Y se le empezaba a olvidar. Y nunca le dijo a nadie para que no la sacaran de la serie, pero se le olvidaba su gran temor. Era que se le empezaban a olvidar. De hecho, en un receso de la serie, en unas vacaciones, le ocurre este neurisma, en ese receso, el primero, y no se acordaba de algunas cosas. Y su temor era volver, que se dieran cuenta y que la sacaran de la serie. Además, una serie que para ella fue particularmente exigente en todo sentido, en tener que aprender un idioma inventado, digamos, el valirio. Entonces, claro, tenía toda esa complicación. Y fíjate que el trono, hay una réplica del trono de hierro, que es donde el señor de los, el rey de los siete reinos, fue vendido por $1,500,000 en 2024. Y es una, ni siquiera era el original, era una réplica.
3: Una réplica.
1: Una réplica del trono, no tengo idea de quién lo tiene. Ahora, choro va a ponerlo en la terraza, ¿no? El trono del,
2: ahora, por $1,500,000.
1: No, te podéis comprar
2: varias casas con varias terrazas.
1: El sofá de Julio Iglesias, po.
2: El blanco.
1: Ese de la,
3: el de mimbre. Claro. El de mimbre, icónico.
1: Y, pero por eso.
3: ¿Tú sabes dónde fue la primera vez que lo usó?
1: No.
3: Acá en Chile, Festival de la Una.
1: Ah, mira.
3: En el Festival de la Una.
1: Pero esa fue la portada de un disco, po.
3: Sí, pues además.
1: La portada de un disco.
3: Y sí. Cuando viene una vez al Festival de la Una, una réplica, no el mismo, una réplica ahí.
2: Blanco.
3: Blanco. Como Julio, vestido blanco entero.
2: El día que Chile tuvo Miss Universo, dice Elena.
1: Ah, también.
3: Pero eso fue de noche.
1: Eso fue de noche, po.
3: Pero estábamos todos esperando
2: y
3: ahí.
2: Y después todos salieron a celebrar ahí.
3: Sí,
2: a
3: la verdad, saca, con bandera.
1: Bueno, el número uno, el Chino Río.
3: Que fue de día,
1: sí. Ese fue de día.
3: Sí.
1: Fue de tarde, media tarde, ¿no?
3: Sí, bueno, tres de la tarde.
2: Atenas también, Masu y González.
1: También.
3: Oye, esa final, porque esa final empezó como a la una de la tarde.
2: Sí, y era un fin de semana largo.
3: Era domingo.
2: Era un,
3: sí, claro.
2: Fiestas patrias
3: era. Era en agosto. No, sí, fue en agosto, el 20 de agosto, por ahí, sí. Por ahí. Pero bueno, pero fue un domingo y no. Terminó como a las 6 de la tarde esa final, no terminaba nunca.
1: Qué una locura.
3: Los asados que hubo ese día.
1: Sí, claro.
3: Yo estaba en la casa de Ramoncito ahí con un asado.
1: ¿Asiático?
3: Sí, estábamos nerviosos.
1: Pero después no tenía televisión.
3: No.
1: Ah, estaba libreta.
2: Copa América.
3: Sí.
1: Estaba libreta.
2: Cuando Chile gana Argentina, penales.
1: El 2000, sí, más el 2015 que el 2016.
3: Yo sí,
2: mira, yo trabajaba en un supermercado. De esa una auditora,
3: ¿ya?,
2: del Elefantito.
3: ¿Ya?
1: ¿Ya?
2: Y no había nadie en el supermercado.
1: No, obvio.
2: No había nadie.
1: Lógico.
2: Literal, estaba absolutamente vacío. El gerente era argentino y fue uno por uno a todos los chilenos que estaban ahí trabajando a felicitarlos, nos dice un auditor.
3: Mira,
2: un abrazo.
3: Claro, que la final fue a las 5 de la tarde.
2: Joder, un domingo, claro.
3: Domingo a las 5
2: de la tarde. El rescate de los 33 también.
1: También.
2: El mundo se prepara el
3: partido,
2: decía.
1: Gran transmisión, además.
2: La pelea de Martín Vargas, dice
1: el gran auditor. Reinaldo Sepúlveda, por cargo de esa transmisión.
3: Un día hay que entrevistar al hombre que les bajó la fibra óptica para que vieran el amistoso Chile-Eslovaquia.
2: Ah.
3: Chile-Eslovaquia.
1: Ah, les bajó una
3: fibra, mira, óptica, sí. Y pidieron que relatara a Claudio Palma ese partido.
1: ¿Eh? Mira. Sí.
3: Los 33.
2: Chile de España.
1: Sí, la transmisión la hizo el Reinaldo Sepúlveda, el gordo, sí.
3: Pero la del rescate.
1: La del minero, sí.
3: No, este partido es previo al rescate.
1: No, yo te digo la del rescate.
3: Sí, sí, sí.
2: Ángel Malo, el final de Ángel
3: Malo.
1: Ángel Malo. Ese es de
3: Nice.
2: Claro, sí. Ahí está.
1: El otro día, bueno, estuvo acá, hablaron, sí, de Nice.
2: Nos contó, además, cómo habían hecho esa escena emblemática en la historia de la televisión chilena.
1: Le comento el WhatsApp, no me pescan mucho, pero.
2: Oye, yo te siempre te lo.
1: ¡Ya!
2: Ahí está.
1: Ahí estamos entonces. ¿Series qué?
3: Buena.
1: Tienen alguna cosita.
2: Más que una.
1: Sí. Bueno, sí, además está todo a propósito de lo de Frank Sinatra, que teníamos todo un blog y que Miguel lo desechó. Lo cambió. Bueno, pasa nada, no hay problema.
3: Del gran Clooney.
1: No hay problema.
2: Maestro y contratista.
1: Nuestro George Clooney.
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1: 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Pausa y ya viene nuestro Johnny Fiebre.
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16: La Contraloría General de la República suspendió al jefe jurídico del Senda por no informar del inicio de un sumario integrantes de esa repartición. Tenemos detalles con Ignacio Mabe.
17: Es la primera vez en 10 años que la Contraloría aplica la medida. En agosto de 2025, como es conocido, la Contraloría cruzó los datos de funcionarios públicos que, estando con licencia médica, habrían asistido a casinos. Este acontecimiento generó una instrucción para iniciar un sumario hacia todas las entidades que tuvieran trabajadores en dichos registros. Todas lo reportaron, excepto el Servicio Nacional para la Prevención y Rehabilitación del Consumo de Drogas y Alcohol. Luego de tres oficios ignorados, la Contraloría determinó la suspensión del jefe jurídico de Senda, quien, según fuentes de la radio, sería Pablo Toribio. Cabe destacar que se trata de una suspensión del cargo, no de una remoción. Por lo tanto, se espera que durante los próximos días Senda responda a la instrucción de la Contraloría y así Toribio pueda volver a su cargo.
16: incautan computadores desde la Corporación Municipal de Castro en el marco de una causa por licencias médicas. Detalles con Hans Barrows desde la Isla Grande de Chiloé.
18: Detectives de la Brigada Investigadora de Delitos Económicos de la Policía de Investigaciones de Puerto Montt desarrollaron diligencias en dependencias de la Corporación Municipal de Castro, donde se procedió a la incautación de computadores como parte de una causa vinculada a licencias médicas. El procedimiento se enmarcaría en una indagatoria por eventuales irregularidades asociadas a la contratación de servicios externos, todo esto enfocado en la recuperación de recursos derivados de licencias médicas de funcionarios de esta entidad. Según los antecedentes que hay hasta este instante, las pesquisas apuntan a establecer si existieron anomalías en los procesos de cobro y también en la documentación utilizada para respaldar dichos pagos. La causa se mantendría bajo reserva y también judicializada sin relación con los casos de funcionarios que viajaron al extranjero mientras hacían uso de licencias médicas. En Chiloé, Bio Bio, la radio.
16: Tres personas fueron detenidas por la tala ilegal de roble en Fresia. Detalles con Franco Bustamante desde Radio Bio Bio de Puerto Montt.
19: Las tres personas de entre 25 y 60 años fueron detenidos luego de que se realizara una denuncia anónima. Esto significó que Carabineros llegara hasta un predio en el sector Yico de la localidad Parga, en Fresia, donde tomaron detenidas a las tres personas considerando que no contaban con la autorización correspondiente por parte de CONAF. En ese sentido, desde la patrulla forestal de Carabineros insistieron en la importancia de realizar este trámite en la institución correspondiente, es decir, CONAF, con el objetivo de que se pueda realizar esta tala. Cabe indicar que en esta oportunidad las tres personas, junto con no contar con el permiso, lo están realizando en un predio de un particular que no tenía conocimiento de este acto. Por tanto, se sumó este antecedente a la investigación que se deberá desarrollar. En Puerto Montt, Bio Bio, la radio.
16: El Ministerio de Salud advirtió un aumento de los casos de influenza previo al periodo más crítico del invierno, con un alza de 6 puntos en solo una semana. Detalles con María Gramunt.
20: Así es, el MINSAL advirtió por un fuerte aumento de la influenza en la antesala del invierno, este en el marco de la campaña de invierno 2026. La circulación de la influenza subió de un 15% a un 21% en tan solo una semana, desplazando progresivamente el rinovirus como la enfermedad respiratoria con mayor presencia en la población. Desde el MINSAL alertaron que la influenza no debe tomarse como una enfermedad leve, ya que puede derivar en cuadros graves como neumonías, especialmente en grupos de riesgos. Ante este escenario, las autoridades reforzaron el llamado a vacunarse, destacando que ya se han administrado más de 6.800.000 dosis a nivel nacional, alcanzando un 66,7% en cobertura de la población objetivo. La red asistencial mantiene activa la campaña de invierno con una preparación anticipada de camas, recursos y personal para enfrentar el periodo más crítico de esta circulación viral. En regiones, el Maule lidera el avance de vacunación con un 72,9%, mientras que en Coquimbo y Antofagasta presentan los índices más bajos de la cobertura. Las autoridades recordaron que el uso de mascarilla sigue siendo obligatorio en servicios de urgencia y reiteraron medidas preventivas como el lavado frecuente de manos, la ventilación de espacios cerrados y acudir a atención médica ante síntomas respiratorios.
16: Autoridades de salud aseguraron que el recorte presupuestario de más de 1.000 millones de pesos que experimentará el Hospital Base de Osorno no afectaría la atención de los pacientes. Los detalles con Camila Báez.
21: Conocidos los números que propone el Ministerio de Hacienda y donde desde el Hospital Base se confirmó que la disminución de su presupuesto sería de 1.158 millones de pesos. El director de este recinto asistencial, Julio Vargas, explicó que las atenciones de salud no se verían afectadas. Si bien una disminución de recursos impactará en el funcionamiento del hospital, el directivo fue enfático en señalar que el presupuesto anual de este recinto supera los 100.000 millones de pesos. Por lo tanto, esta merma de más de 1.000 millones no sería relevante. También la Seremi de Salud en Los Lagos, Evelyn Brintrup, enfatizó en que no se verán afectados programas en ejecución y menos las atenciones a los usuarios, y también se indicó que esta merma se aplicará en cuanto a recortes en gestión, también en nuevos proyectos que se tengan considerados para este recinto hospitalario. En Osorno, Bio Bio, la radio.
16: El cielo en Santiago presenta nubosidad parcial a esta hora. La temperatura llega a los 22 grados y la humedad es del 30%.
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0: Voy a confundir. Absolutamente. Miguel Barriga con nosotros en el Expreso PM.
1: Hola.
2: Miguel. Muy bien, encantado de estar para todo el país y para todo el mundo.
0: Y acompañado por Rob Villena también, el asistente de dirección, community manager de
2: Sudania, el musical.
0: ¿De qué se trata este Sudania, el musical, Miguel Barriga?
2: Bueno,
0: gracias por venir.
2: Muchas gracias a ustedes. Sí. Bueno, este es el teatro musical en Chile, básicamente, bueno, está creciendo cada vez más con nuevas obras, ¿ya? Tradicionalmente antes eran obras licenciadas de Disney, antes eran obras de Broadway, pero el teatro musical propio, original, con música propia, con texto propio, con dramaturgia y con actuación propia, están haciendo en este momento con mucho brío. Y su Daniel musical se enmarca dentro. El contexto y de qué se trata acá, nuestro asistente de dirección joven de 25 años, Villena, nos cuenta.
3: Qué lindo.
4: Todavía.
2: El elenco es muy juvenil de esta obra, Sudania.
4: Bueno, nos inspiramos un poco en el álbum de Sexual Democracia, Sudamérica Suda. Entonces, esta obra es sobre una especie de retrofuturismo. Entonces, está ambientado en el año 2530.
3: ¿2530?
4: Bien lejos. No, lejísimo. De hecho, los personajes son un cyborg, un holograma. Ahí están en las imágenes. Claro, entonces como hay viajes espaciales y hay un robot que se volvió loco y está como mandando un mensaje para una crisis a Sudania, que es lo único que quedó vivo en este planeta, porque hubo unas crisis, como unas bombas nucleares ahí, tema muy contingente. Y eso, como entonces este grupo de habitantes de la galaxia se junta para poder salvar el planeta de este robot que se volvió loco. Y lo hacen es como una comedia de enredos, porque hay una sabia que es de la OPU, de la Organización de Planetas Unidos.
3: Y ella ¿eres presidente o presidente, la OPU?
4: No, claro, la presidente.
0: No, hay que preguntar. Hay votaciones, creo.
3: Por eso.
0: Sí, hay elecciones.
4: Y eso, ella está buscando los libertadores de Sudania, que son estos sabios místicos que nos van a ayudar a salvar el planeta. Y hay una humana que estaba criogenizada y durante 100 años después se despierta y dice, quiero hacer una banda de rock, pongámosle libertadores de Sudania. Entonces ahí está el problema de la equivocación, como que se cruzan estos grupos de la banda de rock que quiere cantar y estos que quieren salvar el planeta, y así se va desarrollando un poco la obra.
5: Ahora, igual tú eres un transgresor, yo desde Sexual Democracia, la forma de cantar, de buscar la temática de las canciones, claro. Por eso.
0: Una canción que me marcó para toda la vida.
5: Es que Sexual Democracia tiene una etapa súper importante para aquellos que ya estamos los 50 años para arriba. Pero atreverse con un musical es como igual wow.
2: Bueno, esto es la cercanía y tú sabes que la principal motivación, la gran diva, la gran inspiración, influencia, es la necesidad. Entonces, mi hija terminó la carrera de teatro, es actriz de la Universidad de Chile, y ella convocó a varios compañeros de distintos que trabajaron en La Ola, básicamente, una gran película que se hacían de ellos. Y ahí se conocieron, entonces. Y trajo un elenco increíble, realmente, y me da mucho gusto estar con esta generación de actores, actrices que dominan esto que es el teatro musical, porque hay que cantar, bailar, también interpretar, y lo hacen con muchísimas ganas y son de distintas universidades de Chile, la Católica, la Finisterrae, el de UNIAC. Una
4: generación completa de artistas.
2: Sí, es una nueva generación. Entonces, ver cómo ellos desarrollan un texto que lo había hecho en el año 93, básicamente, del disco Sudamérica Suda, que tenía muchos conceptos basados en Isaac Asimov, de la serie Fundación, y también de Gabriel García Márquez, y tenía muchos cómics, mucho anime, pero verlo ahora representado en vivo, estoy muy contento. La directora es Montserrat Ailín, mi hija, pero también hay muchos otros actores que creo que no los nombremos, por favor, ayúdame, Rob.
4: Vamos a ver todos los nombres.
2: Vamos.
4: Sí. Está Luna Benítez, que es nuestra coreógrafa, está Benjamín, ahí en pantalla se veía, mira, hay fotos de los ensayos también. Sí. Está Pasita Izaguirre, está Nico Antunes, Nico Arroyo, Ariana Davis,
2: Vicky.
4: La Victoria Fleming también, que viene ahí pronto a hacer unos reemplazos.
2: Tú. Rob Villena Mancini. Así que estamos muy contentos. Y los Nicos. Nico Antunes y Nico Arroyo. Así que es un elenco bastante amplio.
5: ¿Y qué personaje es tú?
2: ¿Ah? Bueno, yo estoy a cargo.
4: Tiene ahí su cameo.
0: El cameo.
2: Tengo un cameo virtual. Un cameo virtual. Pero básicamente mi gran labor fue hacer la de producción musical.
5: Ya.
2: Y en el contexto, hoy es increíble, hemos estado ya básicamente, ¿cuánto tiempo trabajando?
4: Un año yo creo que empezamos con los ensayos.
2: Un año con los ensayos y lo que fue la gestación ya otro año más. Es un equipo bastante amplio porque fue pasado un proceso de dramaturgia, el proceso de producción musical, también el vestuario con el maquillaje, la maquilladora tiene 18 años, la vestuarista tiene 22, el diseñador tiene 20, es decir, un elenco muy joven. Y esta historia es totalmente transversal, es para toda la familia, es muy divertida y no deja de tener su puntita ahí de crítica social que está incluida, pero con una forma tan amena y tan simpática que es una obra que algunos la han calificado como ciencia ficción a la chilena.
6: Eso quería preguntar, Miguel, y antes de que sigamos, porque nos traen regalos, vamos a entregar... tres entradas dobles para que nos escriban al WhatsApp al +569 9207888. Es el 15, 22 y 29 de mayo.
4: Los viernes de mayo.
6: Los viernes de mayo en el Teatro Azares, ahí en Huérfanos, en el barrio Brasil. Si usted puede, si quiere, ahí, escríbanos al WhatsApp y con Felipe le vamos a dar ahí a los ganadores de tres entradas dobles.
0: Solo tiene que decir que quiere ir, ¿no?
6: Claro, Miguel ya nos dijo que es para toda la familia.
2: Sí,
6: y lo que tú decías al final, porque claro, estamos viendo un boom del teatro musical, bienvenido sea, por cierto, también en nuestro país, pero tú decías, claro, de muchas obras que vienen de afuera.
2: Sí.
6: Acá le hicieron a cada generación joven. ¿Qué es lo que tiene de chileno esta obra?
2: Bueno, tiene el lenguaje es totalmente neutro, es decir, como si estuvieras viendo una película, ¿sí? ¿Ya? Entonces no tiene modismo, pero lo que tiene de chileno es esa cosa, esa visión de que está hecho acá, y ustedes lo van a notar en el montaje y se van a reír mucho, porque obviamente no contamos con todo el presupuesto de John Lucas, pero se rebusca también, el robot es adorable, ¿no es cierto?
4: Claro,
2: es adorable, y los efectos especiales son realmente muy increíbles. Los tips para la gente, esto es en el Teatro Azares, está en el barrio Brasil, pueden llegar a través del Metro Camin, es a las 8 de la tarde todos los días viernes, nos queda este viernes 15, el viernes 22 y el viernes 29. Los que escriban acá a Radio Bio Bio tienen tres entradas gratis, pero tienen que invitaciones, pero tienen que colocar su nombre, Ruth, y al email, para que nosotros podamos enviarle la invitación.
6: Mira, perdona, es que está escribiendo mucha gente.
0: Se volvió loco tu
6: cuestión. Hagámosle una pregunta, ya tú sabes, entonces, usted tiene que poner el nombre, el Ruth, y un correo electrónico. Sí. ¿Y la respuesta a qué pregunta? Porque está en...
2: ¿Cómo se llama el musical Sudania, el musical? ¿Cómo se llama? Y tenemos para...
4: ¿Su canción favorita puede ser del álbum, no?
6: Nombre, Ruth y correo electrónico.
2: Sí,
6: ya. ¿Cómo se llama el musical? Sudania que estamos presentando.
2: Exactamente.
0: Se llama Sudania el musical.
2: Y lo otro, que es muy importante para aquellas personas que siempre buscan el momento, la oferta, ahora está. Atención, por celebración del Día del Teatro, nos pasaron entradas a 2,000 pesos que están en la plataforma de Ticket Plus, pero va a durar muy poco.
4: Claro, ahí son una cantidad de entradas acotadas.
2: Limitadas. Y solo para este viernes, así que atención, a 2,000 pesos, a partir de ahora ya métase en Ticket Plus, busque Sudania el musical y vaya al día 15 y ahí está la oferta, y si no la encuentra es porque
0: demoró mucho,
2: y bueno, y si no, apoye el teatro, apoye el trabajo. Aquí realmente hay un montaje donde ha trabajado muchísima gente, lo van a pasar muy bien y el teatro es algo muy maravilloso.
4: Maravilloso. Y puedo dejar también que también está todo esto, el link en nuestra descripción en Instagram. Tenemos un Instagram que es @sudanialmusical. Ahí para que también puedan
5: estar informados de todo lo que está pasando.
4: Todo lo que está pasando.
6: Ahí está solo WhatsApp. Estoy buscando los ganadores.
0: Es muy difícil hacer teatro musical. No sé si, digo, en Chile, ¿no? Que la realidad que vivimos, ¿no?
2: Oh, es terrible. Es mucho más complicado que una banda de rock o que un concierto. Estoy súper agotado de decir. Porque el trabajo, yo los admiro mucho, porque el trabajo que le ponen es intenso, ensayan muy seguido, se exigen mucho y cada detalle cuenta. Y cuando tú lo ves plasmado en vivo, ahí te das cuenta porque están en tres dimensiones, o sea, bailando, actuando y también cantando. Y cada cosa lo revisan una y otra vez. Y lo que implica hacer si vio algún concierto, por ejemplo, ya por último estoy en un bar, hay copete, la gente va a copete, o hay otras bandas, o puede ir otro día. En cambio acá, no, es ese día, a esa hora, claro, que tú vas a ver el teatro, este teatro tan especial. Y además, la crítica nos ha alabado muchísimo. Ya hemos recibido mucho cariño de varias personas que les gusta y dicen que esta obra es muy innovadora.
5: Y esa producción musical en la cual tú estás sumamente involucrado, ¿qué tiene de Miguel Barriga? ¿Tiene de Sexual Democracia? ¿Es libre? ¿Por dónde va?
2: Tiene todo lo que pueda incorporar de mi trayectoria. Ya tengo ya 15 discos con la banda y 10 solistas. Entonces, hay mucha parte del disco Sudamérica Sur del año 93. Tiene otros discos de otras canciones del disco Clonación. También tiene otras canciones del disco SXD.cl. Y los personajes, es emocionante. Yo me emociono mucho porque cuando van interactuando, van cantando las canciones, pero de acuerdo al contexto, y calzan, pero muy, muy bien. Eso. Hay una parte donde aparece Rob, que él hace el papel de
4: un cyborg,
2: pero un cyborg muy especial. Un cyborg muy especial. Entonces se encuentra con el holograma en una vieja red de la SpaceNet.
4: Claro, como en internet.
2: Claro, pero que nadie usa, pero están todos usando todavía. Y cantan una canción que se llama Espíritu en la Máquina, y lo hacen súper bien. Súper bien, entonces se conectan esos personajes, claro, y conecta con la historia.
4: Sí, es un musical jukebox, como Mamma Mía, por ejemplo, que son como canciones que ya existen, pero que la fue ahí metiendo.
5: Ahí tú le hiciste arreglo a las canciones.
2: Sí, e incluso algunas canciones se adaptan, hay mucho trabajo.
4: Cambio de letras,
2: y también tenemos tecnología ahora que no tenían en aquel tiempo, entonces hay varias canciones que se han postproducido y suenan pero muy bien. La gente, la verdad que se da con una sensación de haber asistido a un concierto, y ojo, dura 2 horas.
5: Ah, wow.
2: Dos horas.
4: Teatro musical en general hay una duración importante.
6: Sí. Oye, ya, colapsó el WhatsApp, se volvió loco. Vamos a dar a los ganadores. No, viste.
4: Ah, dale tambores.
6: Vamos a dar a los ganadores. Los que no hayan ganado, ya está esta para que se metan de inmediato. 2.000 pesos. 2.000 pesos, aprovechen, porque va a estar durante
5: un ratito.
2: Sí, en Ticket Plus.
6: En
2: Ticket Plus. Buscan su Daniel Musical.
6: Los ganadores son. Todos ya le aceptaron al.
2: Disculpa, pero ellos tienen que meterse.
6: Sí. No, a todos los que. Porque sí, estos son los ganadores.
2: Ah, ya.
6: Entonces los ganadores ya le
5: pidieron todos los datos.
2: Ah, muy bien.
6: Claro, de la pregunta muy difícil que hicimos. Evelyn Valdivia.
4: Bravo.
6: Cristian Molina y Antonio Cantero. Ellos respondieron
5: Valdivia
6: al tiro. De hecho, Antonio mandó sus datos y dijo: viva los bomberos de Sudania.
2: Ah, sí. Qué bien.
6: Ya, está bonito. Oye, y tenemos
0: que buscar. Pero fíjate que. Sí. Muy cortito. Fíjate que yo cuando me fui a estudiar a la universidad, yo me fui a estudiar a La Serena. Tenía mi polola a cabo. O a la polola.
2: Ah, le dedicaste la canción.
0: Es nuestra canción, digamos, fue nuestra canción durante mucho tiempo.
4: Sí, a mi mamá también se la dedicaron.
0: Sí.
6: Bueno, ¿qué decía la canción?
0: No te había escrito antes, ya lo sé. Todo mi tiempo lo he ocupado en estudiar.
2: Y le creían.
0: Cuando te hablé la última vez, te sentí extraña. Apenas tenga algo de plata, viajaré.
2: Ah, muy bien.
0: Pudieras comprender todo lo que yo te amo.
2: Ah, ¿viste? Bueno, se nosotros te regalo. Tenemos una canción, por ejemplo, podríamos cantar. ¿Cuál elige? ¿Sudamérica Suda?
4: Sudamérica Suda.
2: Vamos a cantar la versión de la obra. Obviamente tienen más coros. Ah, pero vamos con Rob. Sí, cantemos los dos.
4: Un honor.
2: Versión.
4: Con el arreglo.

0: Es la voz idéntica.
1: Él no se va a acordar. Año 88. Teléfono a tocar a San Fernando.
2: Oh, pero yo
1: discotec
2: no fui.
1: No, sí fue. Discotec Grisú.
2: Fuerte tecladista. Yo no
1: y después
2: fui.
1: De eso... No. Terminamos... Fuiste con la banda a una fiesta a la casa de un amigo.
3: ¿Ah?
1: Y nosotros éramos
3: ¿un
1: fanáticos.
3: After? ¿Ah? Un after.
4: El after.
1: Te estoy hablando...
2: No, a las 5 de la tarde. Estamos hablando a las 5 de la tarde.
3: No, no fue a un after. Nunca fue a un after.
1: 90 y tanto. Terminó la actuación 12 y media. Entramos en buena onda con ellos, vamos a tomar y nos fuimos. Y nosotros carreteando en sección de emoción. 180 grados, salió la guitarra. 180 grados, bombero chico bueno.
2: Sí.
1: Y todos los grandes éxitos de ese álbum.
2: Sí,
1: siempre me acuerdo por eso.
4: Concierto del... privado.
2: Sí, estuvo muy bueno. Lo hacíamos antes, ahora ya.
4: Ya no.
2: Con cada que sea de control remoto para listo para la mejor película.
3: Oye, y hablando de eso ya tantos años, mucho, me está mandando mucho, mucho cariño la banda sonora de la juventud. Y claro, porque súper vanguardista en su minuto, bien extremo, ¿no? Por ahí alguien decía en el festival o en algunos otros eventos que si tocaban o no tocaban ciertas canciones. ¿Cómo tú ves ahora también? Porque tenían un rol ustedes, ¿no? Con los temas que planteaban, con la forma en que se planteaban. Y ahora, ¿cómo se está utilizando por parte de la juventud también los recursos, la música, ¿no? Para llegar con mensajes, quizás.
2: Bueno, yo creo que tienen tecnología que no teníamos nosotros antes. Nosotros, tú conocías la canción por los cassettes, grabando el cassette, claro. Y nosotros no tuvimos radio, la radio fue no tocó nuestros temas, sino que fueron los cassettes. Entonces ahora tenemos internet y los chicos ahora se comunican a través de redes sociales y tienen otro switch. Yo le comentaba a Rob que decía, mira, sí, yo sé que soy querido, que apreciado, todo lo demás, pero yo necesito público, alguien que esté dispuesto a pagar por verte.
3: Claro.
2: Hay otras bandas que sí lo tienen y yo, la verdad que me cuesta todos los días. Pero tal vez porque tengo una vida más plana, porque no fue los Soda Stereo, no fue el boom, sino que fue como los Enanitos Verdes, como una cosa que quería nada más, pero sin grandes. Nunca me despedí, nunca una gira de adiós, tampoco de volver, tampoco grandes conflictos, sino que fue algo relajado. Y ahora lo que estamos haciendo yo lo encuentro súper mágico, es decir, una obra musical es un nivel que

0: de arte que es el teatro musical.
1: Sí, y además ya de las herramientas, perdona, porque muchos recuerdan las canciones. ¿Qué canciones recuerdas tú que eran como más complicadas, más polémicas, los temas que se trataban?
0: Bueno, la Pacífico Violenta siempre fue la más complicada. De hecho, no la toco todas las veces. En serio, cuando voy a una fiesta así, digo, esto no nos contratan nunca y contratan a otro y esto otro no se queman nunca. ¿Por qué tengo que estarme quemando esto al partido? Así que además que no la encuentro con gusto, tiene que ver como una complicidad, como tirar un chiste cochino, pero tiene que ser como con amigos, con familiares el momento. No es llegar y tirar la cara.
1: En confianza.
0: Y tiene que ser gente que la cache. Entonces, hay otras que ya juego ya con el cambio de la letra, porque ya hay un, no sé, tenemos una historia compartida con alguna generación. Y noto que muchos jóvenes se acercan, sí, y es su primera vez. Entonces la otra vez fui a un evento de un colegio y fue muy simpático porque ellos estaban releyendo las canciones que hacían, entonces cantaban más ordinario que me maté la risa porque decía, oh, verdad, ya no me acordaba de la canción. Entonces lo hacían pero súper bien, así que tengo muchísimas canciones. Y ahora cuando estamos en el musical, por ejemplo, este disco no fue el disco más exitoso comercialmente, fue el disco, el Sgt. Pepper, fue el disco complejo, pero fue un salto que, hecho en el año 93, ahora, al 2026, lleva harto tiempo, y que esas canciones sean totalmente, y calcen, ¿no es cierto, Rob, con lo que está pasando ahora?
2: Sí, lo que pensábamos, como empezamos a trabajar esto antes de que empezaran a hacer... como lo que está sucediendo, el contexto político actual en el mundo, decíamos que atingente también, esto fue escrito en los 90.
3: Claro, pero pues sí, El Profanador de Cuna pegó precisamente porque la letra se adelantó muchas cosas.
0: Sí. Claro. De hecho, por ejemplo, ahora hay unas canciones, por ejemplo, Limia Atrofiando, está Solo Júntate Conmigo, está Espíritu en la Máquina, temas que la gente no alcanzó a conocer, y Sudecuaciones, que es el súper tema, que es un tema motor de este disco, de esta obra Sudania musical, y calza perfecto con la lectura de lo que está pasando ahora, y fue escrito, como te digo yo, el 93.
2: Un visionario.
0: Sí, así que muy contento que todo esto sea plasmado y que la gente... público real, que pague, que vaya, que se agende, que haga la inversión de tiempo para llegar al teatro y lo vea. No es lo mismo que la tele, no es lo mismo que el cine. El teatro es otra cosa.
4: Ya, 15, 22 y 29, los viernes de mayo.
0: Así es.
4: ¿Sí? Sudania el musical.
1: Los mañana ganadores, tenemos. Producción se va a comunicar
4: mañana,
1: con ustedes.
4: Mañana a las 8, ¿no?
0: Sí.
4: Desde la 8.
0: Mañana, sí.
1: Con los tres ganadores, Producción se va a comunicar con ellos. Muchas gracias al resto. Pueden acceder también las entradas a precio más económico. Cristóbal dice, si los prisioneros fueran los Beatles... la sexual democracia son los Rolling.
0: Efectivamente, nosotros con la banda, bueno, a todo esto, aclaro el tiro, mi banda sigue tocando, vamos a tocar en Curauma este fin de semana en la disco Fox. Entonces, mi banda sigue tocando, vamos a estar en Magnolia, en Chillán, y yo sigo tocando con la banda, vamos a hacer el Teatro Caupolicán. Y claro, nos gusta harto los Rolling Stones, o sea, con la banda así como rock and roll todo el rato, y vayan a verla. Y tenemos otras páginas, sexualdemocracia.cl, miguelbarriga.cl, mi carrera solista, y @sudanielmusical en las redes sociales.
1: Muchas gracias.
4: Muchas gracias.
3: Gracias, Miguel. Gracias, Rob.
1: Muchas gracias
0: a Radio Bio Bio y a toda su gran audiencia de todo el mundo.
2: Esperamos.
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6: El 14 de mayo de 1630 se produjo la sorpresa o Batalla del Roble entre los españoles, comandados por el gobernador Francisco Lasso de la Vega y los mapuche al mando de Buta Pichún. Esos primeros días de mayo... los mapuches se encontraban en Coyanco, cerca de Quillón, y a corta distancia del río Itata. Allí comenzaron a hacer sus malocas, sus correrías y robos, en las estancias de los españoles. El gobernador estaba enfermo y en cama en Yumbel, pero cuando supo de esta situación, tomó 400 soldados y 100 indios auxiliares y partió tan aceleradamente que hizo que la caballería llevara a la grupa a los soldados de infantería. En la tarde del 14 de mayo, Lasso de la Vega mandó hacer un alto en el lugar llamado Los Robles, donde pensaba pasar la noche. El gobernador, extenuado,

0: se tendió sobre la hierba para descansar, mientras los soldados desensillaban y revisaban sus armas desaprensivamente. Los mapuches de Butapichún, ocultos en los bosques vecinos, habían visto pasar a los españoles y espiaban todos sus movimientos. Fue en ese instante cuando les cayeron encima, desde tres puntos diferentes, dando muerte a algunos de estos y espantando a los caballos, que a su vez desorganizaron la retaguardia española que aún llegaba al sector. En medio de la confusión, el gobernador montó a su caballo, desenvainó su espada y, azuzando los suyos, comenzó la resistencia. Los españoles combatieron con arma blanca porque no podían usar sus arcabuces. Esto duró más de una hora, sin que conociese soldado a su capitán ni capitán a su soldado, contó un cronista. Todo era voces y una horrible confusión. Se peleaba desordenadamente, pero con gran valor. Ya se acercaba la noche. Los mapuches, conscientes que no podían derrotar a los españoles, entonces iniciaron la huida, llevándose a un gran número de prisioneros que habían tomado los primeros momentos del asalto. El campo quedó lleno de cadáveres, tanto de mapuches como de españoles, en medio de los cuales pasó la noche el gobernador, esperando que en cualquier momento los indígenas volvieran a atacarlos. El recuento de la mañana siguiente arrojó 20 muertos, más de 40 heridos y un gran número de españoles hechos prisioneros por los mapuches. Algunos cronistas cuentan que por primera vez los mapuches no mataron a ningún prisionero y que estos fueron llevados como rehenes a las tribus y que, de ahí en adelante, el sistema de canjear cautivos se hizo común entre ambos bandos. Otros sostienen que muchos de los cautivos lograron fugarse cuando los mapuches volvían aceleradamente a sus tierras o celebraban la victoria y se repartían el botín. Tan decaída estaba la moral de los españoles que esta evidente victoria mapuche también fue celebrada como un triunfo por los propios españoles, fruto de la previsión militar, la experiencia y el valor del gobernador Lazo de la Vega en esa sorpresa o batalla del Roble el 14 de mayo de 1630.
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7: Otra cosa con guitarra.
8: Con nuestro Johnny Fiebre, Miguel Guerra.
7: Miguel Guerra está acá en el estudio.
9: ¿Cómo les va, muchachos?
8: Nuestro buenas tardes. Kevin Corner.
10: Buen corte de pelo, ¿ah? ¿Eh? Le metió, ¿ah? ¿Eh?
9: Sí.
10: Me dice, mira, dice, no es muy pretencioso.
9: No, estaba a punto de dar el dato, pero hasta que no me salga gratis.
8: ¿Tiene algo?
9: Algo como que, algo, no sé. Algo para contar ahora.
8: No, digo,
9: sí,
8: porque
9: a me apersoné aquí al estudio.
8: Digo, porque fue a la barbería hoy día.
9: Ya, pero ahora la presentación personal.
10: Uno puede
9: ir
10: cuando quiera. No caiga en las redes, señor Espina.
9: ¿Por qué?
7: No, porque si le preguntamos a Pablo.
8: No, porque.
7: No, Miguel mira, Guerra, vamos.
9: Sí, no, yo voy a decir.
8: La triple corona.
9: Es verdad.
8: Estáis como Wolf.
9: Ya. Avancemos. Otra cosa es con guitarra. Hoy día solamente vamos a usar.
7: Me te escucho atento, Miguel Guerra.
9: Sí, vamos a usarlo como nombre de trabajo. Porque ¿ya? No vamos a venir a hablar como usualmente hacemos en esta sección de música. Pero también de cosas que provocan tanto interés como la música, que son las redes sociales y las cosas que se viralizan.
8: ¿Ya?
9: Que llama la atención. Uno podría partir esta columna con la premisa de que errar es humano.
7: Sí.
9: Pero pareciera que
10: perdonar
9: es divino, pero errar pareciera que no pasa inadvertido, lamentablemente, cuando pasa en los medios de comunicación, claro. Cuando uno está muy expuesto a la masividad. Y así es como les ocurrió a los colegas de la radio Vorterix. Vorterix es una radio online de Argentina, fundada por Mario Bergolini, ustedes lo reconocerán,
10: claro.
9: Un destacado periodista argentino, en el programa ¿Y qué?, donde ellos quisieron, estaban hablando sobre los fenómenos anómalos no identificados por la NASA, una noticia que nosotros desarrollamos
7: acá en
9: el programa.
8: Los ovnis.
9: Y a veces es la cosa semántica, la letrita o la palabra.
10: O el pequeño descuido.
9: El pequeño descuido que le cambia totalmente el contexto, y eso es lo que les ocurrió a esto. Mira, lo vamos a escuchar y lo vamos a comentar al regreso.
11: ¿Un especialista? Tenemos un especialista. ¿Dónde se estudia para saber tanto sobre aliens?
12: Yo soy urólogo, no ufólogo. Es parecido, pero no es lo mismo.
11: Bien.
13: Bueno, cambiamos.
11: ¿Querés
10: preguntarle sobre tu viejo?
11: Sí, ¿Crees en vida en otros planetas?
12: No, pero bueno, puede ser existir, pero no lo sé.
7: Este es un video. Claro. Se ha viralizado muchísimo. Para quienes no tienen la posibilidad de ver el BioBio TV, son los cuatro conductores. Estaba el, ahora sabemos, doctor al centro, que con una genialidad también muy simpática.
8: Muy simpático. Dice,
7: yo soy urólogo, no ufólogo. Y ahí ese silencio duró eso. Los conductores ahí se enteraron de cambio de letra. Y claro, ¿qué se hace en ese momento? Oye, es algo muy divertido.
10: Sí.
7: Y que salieron jugando bien. Eso, y menos mal que el doctor era simpático.
8: Simpático, claro. Porque claro, se toma con un tipo más pesado y no.
10: Ahora,
8: termina igual.
10: Ahora, me habrían preguntado si se le podría hacer examen de próstata claro, a los alienígenas.
8: Si había algún registro.
10: Claro.
9: Ustedes lo pueden buscar, es el programa
10: Muy Ike, bueno, está de viral.
9: Sí, de hecho también lo destaca biobiochile.cl. Y mira, y si uno hace el desglose de las palabras,
10: ¿ya?
9: Solo reemplazando la R con la F.
8: Claro.
9: Ahora, yo uno trata de ponerse en el lugar
8: del productor
9: al que lo mandaron a contactar.
8: Oye, contáctate un neurólogo.
9: Claro, uno entiende, o lo que vino posteriormente, porque uno ahí entiende que si es una radio online se lo pueden jugar con humor. De hecho, el conductor, que el que hace la presentación del programa, es Guille Aquino, que es un humorista, comediante, reconocido en Argentina, y por eso tal vez con más humor. Pero yo pienso en el post-programa cuando a este niño le dijeron, asumiendo que fue la fuerza de la juventud.
10: ¿Se siente identificado?
9: ¿A quién no? O sea, hemos estado a punto. Ya va a haber
8: acá
9: otro.
8: Acá estuvieron a punto.
9: ¿Podemos contar tal vez en otro momento o lo podemos...?
8: No, sí, yo creo que ya se ha contado. Revelar. Sí, no, sí está contado.
7: ¿Cuál?
8: ¿Lo de Don Elía? Sí, po.
9: Sí, ah, sí.
8: Lo de Don Elía, po.
9: Yo en la trastienda no estaba, yo conozco esa historia. Yo digo para que en el fondo también aterrizar un poco los auditores, claro, que nadie está ajeno de esto.
8: Se muere...
9: Y va a hacerlo un poco parte también de la pauta del Expreso.
8: Ya que se muere Pelé.
10: Ya.
8: Sí.
10: Sí, sí.
8: Oye, hay que llamar a Don Elías, claro. Hay que llamar a Figueroa, Elías. Oye, ¿alguien tiene el teléfono de Don Elías? Claro. Sí. Y lo mandan al grupo. Y era el teléfono de Don Elías Reyes, que también nos dejó hace muy poquito, ¿no?
7: Que trabajaba acá, muy querido, claro.
8: Era el teléfono y lo llaman,
7: claro.
8: Y estuvieron así de ponerlo al aire.
7: Como nosotros le...
8: Pero así.
7: Siempre le dijimos Don Elías,
8: Don Elías.
7: Con mucho, claro, cariño.
8: Claro.
7: Mucho.
8: Hola, Don Elías, ¿cómo está? Siempre.
7: Entonces, en los registros estaba como, claro, Don Elías, pero así.
8: Y estuvieron así, pues lo llamaron a él, o sea, estuvo casi ahí de ir al aire.
9: O sea, claro, él contestó la llamada, menos mal, reconoció
7: pero por
9: el
7: interno,
9: teléfono.
7: Claro.
9: Hubiese sido otro Don Elías, me imagino.
8: Hola, Don Elías, ¿cómo está? ¿Qué le parece la muerte de Pelé?
7: Pero bueno, otra cosa con guitarra, hay que estar en el lugar,
10: claro,
7: y todo eso, a propósito
10: en
7: de...
10: Y en el lugar.
8: En el momento de toda la dinámica y la ansiedad que te generan esas,
7: claro,
8: situaciones.
7: Yo quiero destacar eso porque, menos mal, el doctor era muy simpático.
10: Sí.
7: Y se prestó para el juego y los conductores, que la reacción es ese silencio incómodo. Sí, sí, sí. ¿Y qué hacemos ahora? Yo no sé qué habrá continuado esa entrevista. Sí, terminaron hablando
8: de ufología, de urología.
9: Saltaron de tema. Pero hay gente que también sale jugando. Mira, vamos a revisar a propósito de esto otros casos, porque para bien o para mal ha sucedido otra vez. Si yo digo para mal, es para que lo tiene que vivir en carne propia, claro, pero para bien, para la gente que disfruta, como lo estamos haciendo nosotros en este momento. Hay un caso, pero que es probablemente el mayor hito mundial del invitado equivocado, que esto ocurrió en el 2006, ni nada más ni nada menos que en la cadena británica, la BBC. Podemos tal vez ir revisando.
7: O sea, le pasa a la BBC, no le va a pasar.
9: No, por eso, y esto fue, me acuerdo en ese momento, noticia mundial, cuando tenían de invitado al señor Guy Newny, que él venía a hablar sobre informática, sobre distintos casos, pero quien sale en el estudio, en el programa, quien estamos revisando a través de Video TV, es el señor Guy Goma, que él se hizo muy conocido hasta el día de hoy. Vamos a poner solo un poco de contexto ante una línea antes de revisar el video. Mira, estamos revisando un video de TV, mira.
0: Were you surprised by this verdict today?
14: I'm very surprised to see this verdict to come on me, because I was not expecting that. When I came,
9: estoy muy sorprendido de que me llamen a mí, porque no me manejo en el tema.
14: You got an idea, so it's a big surprise in here.
9: Esto es una gran
0: surprise.
14: Exactly.
0: Yes, yeah. With regards to the cost that's involved, do you think now more people will be downloading online?
14: Actually, if you can go everywhere,
9: hablando de, mira, lo más gracioso es que él está respondiendo. Están preguntando por las descargas de un disco de antología de los Beatles, ¿ya? Y le pregunta qué opina de las descargas de estos 2006, ¿no? Había explotado tanto el internet. Y el señor sale jugando y responde con sus palabras de la manera que más puede. Aguanta 5 o 6 minutos cuando termina diciendo, mira, yo la verdad esa última pregunta no te la puedo responder porque yo no vine a eso. Él había venido a una entrevista de trabajo para trabajar en el área de soporte de la BBC. Ese, el alcance del hombre, él después cuenta, porque él se hace una persona muy, lo empiezan a entrevistar, claro, en otro programa, y él dice que él estaba en la recepción del canal cuando sale un productor y le dice, Guy, Y él dice, sí, con él. Bueno, vamos, dime, hay que pasar. Pero él no es que lo lleven al estudio, él pasa primero por un proceso que lo maquillan. Que
7: pero en una entrevista de trabajo, si tú vas a una televisora, dirás, bueno, es parte de...
8: Capaz que sea normal.
7: Querrán ver cómo me desenvuelvo en ciertos espacios. Oye, un auditor, por ejemplo, dice, Gonzalo Cisternas, yo me llamo Gonzalo Cisternas, una vez fui a cobrar un cheque a un banco X, y en la caja me mandaron a la oficina del jefe de la sucursal. Me dieron café muy rico, me atendieron estupendamente, pero están esperando a otro Gonzalo Cisternas. Y me pidieron cortésmente que saliera y dejaron ahí el café. No se llevó el café.
9: Ahora, ustedes se preguntan, ¿tiene final feliz esta historia?
7: Ay, sí, pues lo contaron.
9: No consiguió el empleo. El señor sí se hizo una celebridad durante mucho tiempo, pero no fue contratado, no sabemos si es por esto o por otra razón. Así que, Guy, donde estés.
10: Guy Goma,
9: que puede mandar su currículum acá a la radio.
10: Bienvenido.
9: Pero hay otros casos también del otro lado de la cordillera, Argentina. Este también es un caso notable. En el canal de noticias, Todo Noticias, el programa Todo Noticias, estaba el conductor TN. Sí. Diego Segnam, que estaba haciendo una entrevista, estaban analizando la actualidad política del país, muy al estilo del Expreso AM con Marco Moreno durante la mañana, pero con él en estudio, sentado al lado del panel, y cuando lo presentan pasa esta hilarante situación.
15: Bueno, ahí largamos, retomamos el tema. Está Ernesto Calvo, que es analista político. Hola, Ernesto, ¿cómo estás? Bienvenido.
16: No, soy químico. Ustedes me confunden con mis socias, Ernesto Federico.
15: Y entonces, profesor, ¿cómo es tu verdadero nombre? En vivo te
16: Ernesto Julio Calvo.
15: Ernesto Julio Calvo.
17: Es muy interesante porque es un experto en litio, así que podemos hacerle muchas preguntas.
15: Pero no eres analista político.
16: No.
15: Esto es hermoso. Lo que está pasando en vivo es hermoso.
16: Es interesante. A veces nos confunden. Él es profesor en Maryland, en Estados Unidos.
15: Me estás jodiendo.
17: No, totalmente.
16: Se llama Ernesto Federico y yo me llamo Ernesto Julio.
15: Pero miren esto, más joven que yo. Vivo. ¿De qué estaría bueno charlar contigo?
16: De litio. Yo solo hablo de lo que entiendo.
15: Es espectacular esto. En un rato vamos a hablar de si el litio nos va a salvar, porque en un momento el campo nos iba a salvar, después los hidrocarburos nos iban a salvar, después de nos iban a salvar. Pero ahora quizás sea el litio, y vos serás el hombre que nos va a explicar eso. Bueno, tal vez puedas simular ser analista político, porque vos, esto es tele, puedes meterte en todo, ¿te parece?
17: Bueno, la ley de recursos naturales...
10: Digamos que tienen cancha para salir jugando de una situación incómoda, la terminan transformando en algo...
9: Y yo valoro el compañerismo de la gente del panel.
10: No, al tiro.
9: Ah, pero podemos hablar del litio, remándola, no haciendo tan evidente el error.
7: ¿Qué vas a hacer?
9: Claro, haber dicho como un error,
10: que a lo mejor,
9: una pausa comercial.
10: Que sería lo lógico. Nos vamos a una pausa y volvemos.
9: Y arreglamos ahí el quilombo.
10: El entuerto, claro.
9: Pero nada, siguen remando. Y dice, hoy justo íbamos a hablar de esto.
7: Pero además, coincidentemente, han sido personas
8: simpáticas.
7: Claro, o que están en un día bueno, digamos, porque cualquiera puede molestarse. Me hacen venir acá al canal, al estudio, para hablar de...
10: No, pero notable.
9: Pero ahora uno dedicándose a lo mismo, yo igual pienso en la trastienda. Un señor que lo invitan al canal, que llega, que lo deben maquillar, que se sienta, y en todo ese camino...
8: Nadie le pregunta, nadie se da cuenta.
9: Oye, porque generalmente cuando uno hace esta pega, ¿qué es lo que te preguntan? Ya, ¿y cuáles son los temas que vamos a hablar? Si de pronto le dicen, estoy inventando la crisis económica, el gobierno, uno dice, oye, pero eso no es área de mi expertise.
10: No es mi competencia, claro.
9: Pero llega hasta allá y, bueno... Y vamos a cerrar solo con un caramelito que no va necesariamente en la misma línea de los temas que hemos hablado, pero también estas cosas inoportunas o que pasan en el momento, ¿no? Que son inesperadas. Y que esto tuvo lugar también en la BBC. Ustedes recordarán, yo sé, a que vean el video, el profesor Robert Kelly, que fue interrumpido por sus hijos mientras era entrevistado por la BBC. ¿Qué es lo que hace más gracioso esto? Que el señor estaba hablando de la decisión de la Corte Constitucional Surcoreana de instituir a la presidenta. Y él había tuiteado 10 minutos antes, voy a estar en la BBC, voy a hablar de este tema para que me vean. Y esto es lo que termina ocurriendo en su entrevista en vivo.
18: Question is how do democracies respond to this campaign?
19: And what will it mean for the wider region? I think one of your children has just walked in. I mean, shifting sands in the region. Do you think relations with the North may change?
18: I would be surprised if they do.
7: Andado.
18: The pardon.
9: No, parecerá un sketch, ponemos contexto para la gente que no está en Vivo Vivo TV. Este señor Robert Kelly está dando la entrevista.
10: Muy serio, muy compuesto.
9: Muy serio cuando se abre la puerta y entra su hijita de unos 3 años, será. Y entra con una actitud muy...
10: De jugar.
9: De niño, y lo persigue su hermanito más pequeño en un andador. Él trata de disimular con el brazo sacándola.
8: Pero muy mal el señor. No, eso no.

0: sea, se me la saca así. No, ahí era tomarlo en brazos, ya está. No pasa
1: es que sabes
0: nada.
1: Que yo creo que él no, porque no, me imagino que no se enteró o no sabía que en el plano sí se veía él corriendo a la hija.
0: Claro. No, muy feo.
2: No tenía pero referencia.
1: Pero claro, pensaba que era un plano más.
0: Pero es que aunque no se hubiese visto.
1: Cerrado.
0: No, eso no se hace. ¿Tú lo habrías hecho? Ah, me cayó mal el señor. ¿Cómo se llama?
2: Robert
1: bueno, en su momento no, también fue bien cuestionado, no, después salió él hablando, que la mujer que entraba muy rápidamente era su señora. Ya,
2: que además, la más urgía es la señora. O sea,
1: pero imagínate, no, mi amor, que no, por favor, tengo una entrevista súper importante. Que no entre, por
2: dame
1: favor,
2: 10
1: los
2: minutos,
1: niños, claro.
2: Piso, claro. Y entran los dos.
1: Leila Murphy.
2: No, pues está muy bueno. Pero la mejor es la actitud de la señora. Gateando así arrastrando y tironeándolo.
3: Feliz, porque después la misma vez le hace una nota, lo puedan revisar el que está más interesado con los niños, conversando. Ahora, como todo en las redes sociales, está de aniversario, se cumplieron los 10 años y muestran cómo están los niños al día de hoy.
0: Gigante.
3: O sea, pasaron más de 10 años y esto fue como el 2016, puede ser. 26, claro, se cumplieron 10 años y hace una nota con los niños ya grandes. Tuvo un cierre feliz.
1: Oye, muy cortito, muy cortito. En Estados Unidos acompañé a un amigo a su juicio por manejar sin licencia. Para asegurarme que entendiera, yo traduje algunas cosas. El juez pensó que yo era traductor oficial y me dejó dos juicios más.
2: ¿Qué es?
1: Un abrazo. Muchas gracias, Miguel.
3: Ya, pues, chicos.
1: 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Nos vamos.
0: ¡Chau!
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2: La senadora de Renovación Nacional, Camila Flores, acusó información incompleta y tendenciosa sobre su reembolso electoral. Francisca Cárez, con detalles.
3: Así es, tras la publicación de la segunda que aseguró que el CERVEL solo habría autorizado cerca de 21 millones de pesos del reembolso electoral solicitado por la senadora de Renovación Nacional, Camila Flores, la radio accedió a un documento enviado por el propio organismo electoral el pasado 4 de mayo, donde se notifica a la parlamentaria que tiene derecho a percibir más de 84 millones de pesos por concepto de devolución de gastos de campaña. Desde el entorno de la senadora Flores sostienen que dicho monto equivale a cerca del 70% de los gastos efectivamente rendidos por la candidatura y que la discusión pendiente corresponde únicamente a una parte acotada de los gastos objetados por el organismo electoral, materia que fue reclamada ante el TRICEL, tal como permite la legislación vigente. Al respecto, hace tan solo minutos se refirió la senadora de Renovación Nacional, Camila Flores, quien desmintió categóricamente esta publicación de la segunda y acusó que el reportaje entrega una versión incompleta y tendenciosa del proceso administrativo.
2: Y mañana se realizará el amparo contra el ex diputado Joaquín Lavín León. La información la tiene Marcela Rojas.
4: Sí, en la segunda sala de la Corte de Apelaciones de Santiago se va a revisar este amparo interpuesto por la defensa del ex parlamentario Joaquín Lavín León, en el que reclaman una serie de cosas hechas en el fallo del juez del séptimo juzgado de garantía de Santiago, Daniel Urrutia. Por ejemplo, que hizo un copy-paste de la minuta de parte del Ministerio Público y que también formalizó delitos que no estaban incluidos en el desafuero. Ese va a ser el punto central de la discusión que se va a dar mañana en el Tribunal de Alzada capitalino, que ya puso cuarto en tabla esta discusión del amparo del ex diputado Joaquín Lavín León para buscar también revertir la prisión preventiva que tiene interpuesta desde el viernes pasado.
2: La Comisión de Medio Ambiente votará este lunes la Ley de Reconstrucción Nacional en el Congreso Nacional, nos cuenta Gonzalo Holguín.
5: Sí, a mis espaldas en la sala Juan Lobos de la Cámara de Diputadas y Diputados, en donde a esta hora está comenzando el día de trabajo de la Comisión de Medio Ambiente. En esta instancia se ha tomado una decisión de trámite y política bastante significativa que tiene que ver con que durante esta jornada no se va a votar en particular la iniciativa y quedará para el próximo lunes el despacho de la propuesta durante esta sesión. En vez se recibirán audiencias y se abrirá un debate político y técnico respecto a las implicancias de los artículos permanentes y transitorios que van a ser discutidos, ya lo decíamos en Radiograma. Este es el debate relacionado con el medio ambiente, con la llamada permisología y respecto de cómo conciliar el agilizar los trámites de grandes proyectos en el sistema de la institucionalidad ambiental al mismo tiempo que evitar perjuicios medioambientales. Es en ese contexto que desde el oficialismo han señalado que se va a dar dos sesiones que en todo caso ya la oposición sigue considerando como insuficiente porque estima que la profundidad de los argumentos da para un debate mucho más amplio y más acompasado en el tiempo técnica y políticamente para respaldar las propuestas que finalmente van a ser votadas, lo decíamos el lunes, antes de ser despachadas a la Comisión de Trabajo y antes de llegar a sala durante la jornada de martes. Desde el Congreso Nacional, Bio Bio, la radio.
2: Se amplió la detención hasta el domingo de los 3 carabineros dados de baja y otros 12 detenidos por asociación criminal en Curanilahue. La información la tiene Camila Elso.
4: Sí, tenemos más antecedentes sobre esta audiencia, este control de detención en el juzgado de garantía de Curanilahue. Se ha decretado por parte de la Fiscalía la reserva de la investigación. Sin embargo, ya nos han hecho conocer que son 15 los imputados, 13 de ellos por órdenes de detención pendiente y 12 por flagrancia vinculados al tráfico de drogas por la incautación de marihuana. ¿Qué ocurre con la detención del líder de la banda? Eso también se confirma. Y la detención de estos 3 funcionarios de carabineros, ahora ex funcionarios de la institución, quienes se enfrentarán a la justicia por diferentes delitos. Hablamos de falsificación de instrumento público y obstrucción a la investigación, precisamente 2 de ellos. El tercer involucrado, quien se habría enterado de toda esta situación, del rol que cumplían sus colegas y no habría denunciado a la institución correspondiente, fue detenido. También, sin embargo, embargo, no está asociado a esta red criminal. Son antecedentes que se han conocido ya en la audiencia que ya ha comenzado y que se amplió este control de detención para este día domingo, 17 de mayo, acá en el juzgado de garantía de Curanilahue. En el lugar, Bío Bío, la radio.
2: Estudiantes resultaron con lesiones y detenidos luego de una violenta riña en las afueras del Liceo Técnico Municipal de Nacimiento, esto en la provincia de Bío Bío. Desde Radio Bío Bío de Los Ángeles nos cuenta Mario Tapia.
6: Al menos 6 estudiantes detenidos, también lesionados, y 3 asistentes de la educación es el resultado de una riña escolar violenta ocurrida hace pocos minutos en las afueras del Liceo Técnico Municipal de Nacimiento, aquí en la provincia del Bío Bío. Las circunstancias de este hecho son investigadas. Al lugar debió acudir carabineros precisamente para controlar la situación, donde hay estudiantes detenidos. Se ignora de qué categoría, de qué curso son, pero son estudiantes del liceo, además de 3 asistentes de la educación que habrían resultado con distintas lesiones al verse involucrados, también en circunstancias que se investigan, en esta riña escolar nuevamente en Nacimiento, reiteramos, en las afueras del Liceo Municipal Técnico de esta comuna en la provincia de Bío Bío. Carabineros confirmó el procedimiento, confirmó las detenciones y la constatación también de lesiones en el Hospital de Nacimiento de los escolares involucrados. Bío Bío, la radio.
2: Un estudiante fue detenido tras golpear a otro adolescente en un colegio de Mariquina, región de Los Ríos. La información la tiene Andrea Solís desde Radio Bío Bío de Valdivia.
7: La situación fue denunciada por el inspector general del Colegio Seminario San Fidel en la comuna de Mariquina. Según los primeros antecedentes, se trató de una pelea en que 2 estudiantes de 17 y 14 años se propinaron golpes mutuamente, por lo que se decidió llamar a personal de carabineros. En el colegio se activaron los protocolos internos, siendo ambos estudiantes separados y posteriormente trasladados hasta un recinto asistencial, donde se estableció que el menor de 14 años resultó con lesiones leves. Es por este hecho que Carabineros procedió con la detención del adolescente de 17 años, trasladándolo hasta el recinto policial, quedando a disposición de la justicia para el control de la detención. En Valdivia, Bío Bío, la radio.
2: El cielo en Santiago está despejado. A esta hora la temperatura llega a los 24 grados y la humedad es del 27%.
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0: Ya estamos en el aire haciendo el Podría Ser Peor, el show de noticias de la radio Bío Bío, 43 estaciones a lo largo de todo el país. Desde Arica, Magallanes. Usted nos puede escuchar, pero también nos puedes ver a través de Bío Bío TV. Bío Bío TV está no solamente en la red, ¿no? BioBioTV.cl, sino que también está en televisión abierta, digital, de libre recepción, 26.1 en Santiago, pero está en varias regiones. Estamos en cable operadores, como Mundo, PTR Claro. Estamos también en Zapping, en sistema Zapping. No, estamos en todas partes. Así que nos puedes escuchar, nos puedes ver. El show de noticias de la radio BioBio. Hoy ya tenemos un programa especial. Vamos a arrancar. Siempre arrancamos con la calle Canta, ¿no? Sí, pues. La calle Canta, que es una tribuna, ¿no? Finalmente una forma de hacer comunidad, de estar comprometidos con la audiencia, de estar conversando de los temas de actualidad. Por lo general, estamos siempre en sintonía con la portada de la radio. Es lo que perseguimos, es lo que buscamos para estar haciendo match con nuestras multiplataformas. No es casual que nuestro tema de Calle Canta por lo general sea la portada de la Bio Bio, de nuestro, de nuestra web, de nuestra página. Claro, ¿por qué lo contamos así, lo informamos así? Se lo planteamos así porque somos finalmente un sistema medial, ¿no? Somos un grupo medial donde la radio es nuestra fuente pionera, pero hoy día estamos muy fuerte en redes sociales, somos muy fuertes en la web, estamos en televisión también. Por lo tanto, tratamos de, en nuestro ecosistema, hacer match. Y por eso nuestra calle Canta, por lo general, da cuenta de la portada que tenemos a esto de las 16 con 18 minutos, ¿no? Para precisamente hacer match, como les decía, en todas nuestras plataformas. Vamos a hoy día partir de una forma distinta, les contaba, porque hoy día se cumplen 11 años del fallecimiento de Valentina Maureira, quien estuvo cercana a la radio, porque ella finalmente fue una activista, y en la última etapa de su vida estuvimos muy cercanos a su padre, quien también conversó con nosotros en repetidas ocasiones y ha estado acá durante estos 11 años hablando del legado de su hija, hablando de el trabajo que han seguido haciendo la familia, la importancia que ha tenido Valentina en distintos temas que hoy día se conversan en el país, que algunos todavía se están legislando. Así que en un día tan especial, tan particular, recibimos a Freddy también en el Podría Ser Peor, como lo hemos hecho tantas veces. Freddy, ¿cómo está usted?
1: Bien, aquí emocionado también. Momento encontrado, como decía Julio César. En este tiempo, hasta ahora ya, Valentina, tu cuerpito se le está enfriando ya. Poniendo en contexto, en mayo muy complicado porque el 7 de mayo nació Michael, que también falleció de fibrosis quística y estaría cumpliendo 36 años. Además, Valentina hoy día dejó su cuerpo, hace 11 años atrás. Pero sí me dejó unas misiones, unas tareas hermosas que me dejó, y eso me mantiene vivo. He andado por todo Chile ayudando a mucha gente a ser solidarios con la gente. Entonces, es fuerte, potente, que la gente no avanza la parte de lo que es salud. Duele que todavía no avance.
0: Nos falta mucho, ¿no, Freddy? A 11 años de la muerte de Valentina, ¿cuál crees tú que es el legado de ella?
1: Bueno, las cinco tareas más hermosas que dejó ella, como es hacer corrida por una donación de órganos, que ella vio con la presidenta Bachelet como 20 tareas y eligieron 5, hacer corrida por una donación de órganos y curar algo de capital, curar un aporte económico para juntar plata y hacer una casa de acogida o un hotel acá en Santiago para toda la gente que viaja del norte a sur, y sigue pasando. Entonces, ella fue tan bien ordenado. Uno cuando hace carrera acá en Santiago, por inscribirse tiene que pagar 30 o 40 mil pesos. Entonces, si se hace una cosa solidaria a nivel nacional en todas las ciudades, se puede lograr el objetivo de juntar dinero para hacer un hotel o una casa acogida grande acá en Santiago para la gente que lo está pasando mal y lo sigue pasando mal. Entonces eso es lo que plasmo a nivel nacional, que se hagan estas cosas y que los políticos sean más humanos. Falta la parte de voluntad humana de los políticos. Siempre la Valentina, gracias a ustedes, a los medios, artistas, Valentina pudo vivir más que su hermano Michael. Michael partió a los 6. Entonces, gracias a ustedes, a los medios, el Estado me falló a mis hijos y sigue fallando a mucha gente.
0: Disculpa que te pregunte así, pero Valentina también en el último minuto tuvo muchas conversaciones con la presidenta contigo y con la gente que la rodeaba acerca de la muerte asistida. Llegó a tener muchas conversaciones de esa naturaleza, ¿no?
1: Por supuesto que sí.
0: Te pongo el tema porque son temas que se están tratando en el Parlamento hoy día.
1: Claro, por supuesto que sí. O sea, Valentina, para mí, murió en una eutanasia pasiva porque ella se quitó todos los tratamientos. Cuando estaba en la clínica, ella subió 4 kilos, que en el otro hospital público no pasara a llevarlo. Ella nunca pudo subir ni 1 kilo. En cambio, en la clínica, en 3 meses casi subió 4 kilos. Entonces, ella se empezó a quitar todos los tratamientos, se cansó. ¿Por qué llegó a esta decisión ella? Porque hubieron muchos países que lo querían llevarse a Arbadía. El mismo Israel quería llevársela para hacerse allá el trasplante. Y no se logró el objetivo porque cuando ella escuchó que iban a abrir a su mamá, a sacar una parte del pulmón de su mamá y a mí, dijo que no, que buscar otra solución. Estaba la solución, pero ella no quiso eso. Entonces yo la apañé. Entonces ella pidió sacarse todo el tratamiento. Vinieron muchas personas a conversar conmigo, pero yo la apoyé 100%, porque ella siempre decía, papá, ¿tú crees que esto es vivir? Estar aquí hospitalizado 21 días, y después llegar a la casa y estar encerrada, no es vida, papi. Me decía. Y tú te has sacado la cresta, me decía. Y gracias a ella también, ella me salvó la vida, porque yo ese mismo mes, el 30 de marzo, yo me iba a suicidar en La Moneda, porque estaba cansado. O sea, quería que mi hija fuera atendida dignamente, que nos está dando la dignidad a la gente más pobre acá en Chile, por la parte que es salud.
0: ¿Y hoy día en qué está Freddy? ¿Usted está trabajando en alguna fundación? ¿Cómo está su vida?
1: No tengo ninguna fundación, solamente ayudo a mucha gente. Hay una gran marcha para el día 29 de mayo acá en Santiago. Se hace por José Domingo, que tiene fibrosis quística, tiene 12 años, es de Rengo. Hace una semana que me comuniqué con ellos y les estoy apoyando en lo que hay que hacer. Porque tienen que comprar un remedio que se llama Trifalca, que vale 30 millones mensuales, ni un bolsillo le aguanta, y el Estado no se hace cargo de esto, que dice el Estado, la parte de salud, que el gobierno o el Estado tiene que hacerse responsable, no se hace responsable de estas causas.
0: Tú dices, le ayuda a mucha gente, ¿y cómo la gente llega a ti?
1: Yo lo vi, sacamos hoy día mismo, llegó Julián, el que venía de este mal de Duchenne también, llegó hoy día, nos lo recibieron en La Moneda y duele, está el problema de la mantita también. Entonces siguen siendo gente solidaria, que son ustedes, los medios, los artistas, pero el Estado no está cumpliendo a nivel nacional por estas enfermedades muy caras. Entonces yo ayudo, sé dónde hay que llegar, porque yo lo viví en carne propia, aprendí solo gracias a los artistas. Siempre digo, gracias a usted, a los artistas, Valentina puede vivir más que Mike.
0: Hay me imagino un recuerdo para ti, ¿no es cierto?, también de la valentía de Valentina, ¿no? Porque estuvo hasta sus últimos días tratando de entregar contenido, tratando de generar conciencia.
1: Bueno, un día antes, en la noche, la Valentina se comunicaba directamente con la presidenta y ese día en la noche la mandó a buscar para despedirse. Y yo estoy de testigo ahí cuando Valentina habló con la presidenta y le pidió, presidenta, como mujer y presidenta, cumpla lo que hablamos la primera de las 5 tareas que se habló, deme la mano como mujer, le dijo. Entonces, la presidenta se sintió incómoda. Y hablaba ella con la fundación, ahora no tenía acuse de recibo, porque se comprometieron tareas, como las corridas por donación de órganos, y no se cumplieron. Entonces, eso, yo digo la verdad, aunque le duela a quien le duela, pero no se cumplieron lo que se comprometieron con la Vale.
0: Freddy, bueno, aquí están los micrófonos de la radio, está mucha gente conoció a Valentina, conoce la historia de Valentina, fue la verdad muy mediática. Aquí la gente está escribiendo también, ¿no es cierto?, acerca de... Porque mucha gente, ¿no es cierto?, pudo aquí en la radio y en otros medios compartir la historia de su hija y se siente cercana, ¿no? Hoy día usted aquí tiene los micrófonos de la radio para poder decirle algo, agradecerle quizás después de estos 11 años y también hacer un llamado a que hay muchas tareas pendientes.
1: Por supuesto que sí, y te lo agradezco, Julio César. Fue la primera vez que llegué aquí a la radio cuando ese momento estaba el problema de la presidenta Bachelet con su hijo y tú me recibiste al tiro. Lo tengo calcado que llegué y me recibiste al tiro y ahí ya se conoció la noticia a nivel mundial y nacional. Pero sí, le pido a los señores políticos, del presidente, ministros, diputados, senadores, siempre hemos sacado videos y fotos, pero realmente no hacen nada. Yo les pido, sean más humanos. Piensen, cuando ustedes están en campaña, comprometen muchas cosas y no se cumplen. Yo siempre he dicho esto, del concejal al presidente, cuando llegan al puesto se olvidan de la gente, de los más pobres. Lo veo yo, lo que he vivido toda mi vida. Y sigue pasando, entonces les pido a ellos que sean más, cumplan lo que están prometiendo y no se alejen de la gente. Necesitamos la ayuda de ustedes, pero para todos, no para algunos. Así que te lo agradezco, Julio César, es muy potente, como te digo, pero es igual que si hubiera ido hoy día a la Valentina, quería mostrarte algo para que lo muestres tú a la gente. Valentina siempre fue una persona muy inteligente. ¿Qué les dejo yo antes de partir? Te quería mostrar esto para que tú lo muestres a la audiencia. Es el pelo de la Valentina. Era el pelo muy hermoso. Eso fue el regalo que me dejó ella. Y me dejó muy en la fuerza que me da. No voy a decaer hasta cuando vea una tarea. Yo voy a adquirir el libro o hacer la película mientras no vea una tarea hecha de la Valentina, que son hermosas. Sí, se puede hacer, pero solamente falta la gestión humana y los políticos y los empresarios también, todos, para hacer una casa acogida. Yo hablé con Jaime Villoli hace un mes atrás para hacer un hotel de acogida acá en el mismo Calvo Maquena donde estaba la Vale. Ya está el espacio, entonces, punta política, rico, que se ponga. Hagamos las cosas por los chilenos. Chile es un país muy largo y sigue pasando la parte de la gente durmiendo en los pasillos y solo. A nivel de Punta Arenas, el norte, entonces 30 años yo en esta salud y no veo mucho cambio, entonces eso duele, don Julio.
0: Muchas gracias, Freddy, ¿eh? Muchas gracias por venir a la radio. Nosotros vamos a seguir adelante, estamos aquí comenzando el programa, hacemos un alto y volvemos de inmediato al Poder Ser Peor. Gracias, Freddy.
1: Gracias, muy amable.
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10: Tour completo. Banda completó con éxito el combo del Portonazo, Turbazo y Paraderazo. Mientras Carabineros no llegó, testigos aseguran

0: Y arrancamos este bloque con grandes exponentes de nuestra música popular, integrantes de la banda El Cruce, han llegado a la radio para anunciar tres conciertos ahora en unos días más. Felipe Toro y Jorge Quinteros acá acompañándonos en la radio del Cruce. ¿Cómo están, chicos?
1: ¿Qué tal, Julio? Mucho gusto.
2: Gracias por tenernos acá.
0: No, gracias a ustedes por venir, pues gracias por estar aquí en el programa, el Podría Ser Peor. Ahí estuvieron descansando un tiempito, un ratito, se tomaron ahí de los conciertos, ¿ya? En vivo, pero ya están con toda la fuerza y energía en retorno.
1: Bueno, tocó que algunos miembros de la banda tuvieron eventos familiares importantes. Por ejemplo, uno de ellos fue papá por primera vez. Entonces decidimos como tomar un tiempo cada uno para descansar de lo que fue la celebración de los 25 años, que estuvo súper intensa, ahí con giras nacionales, harto concierto. Pero ahora ya en mayo, la próxima semana, volvemos con todo aquí en Santiago, La Serena y Valparaíso.
0: O sea, más encima viajecitos,
1: ¿eh? Viajecitos
0: como corresponde.
3: Claro que sí. Mira, antes que hiciéramos esta fecha, que la Junta del Cruce, después de un buen tiempo, con Felipe habíamos hecho unas pequeñas vueltas por el norte y por el sur con el proyecto Felipe Dorotío, y siempre nos están pidiendo como el cruce. Siempre el cruce, el cruce. ¿Cuándo viene el cruce? Ahora vamos a hacer unas fechas que son, son tres, pero esperamos que vaya toda la gente que queremos.
0: Oye, es que el cruce es un clásico. Sí. Por algo estaban cerrando 25 añitos.
1: Sí, pues imagínate. Ya van 27 ya.
0: Claro.
1: Sí, partimos bien chico igual, pero claramente tenemos un arraigo ya en la escena nacional. Tenemos la suerte y el privilegio de tener un público increíble que nos sigue siempre a todos lados, que tiene mucha energía, cantan las canciones, bailan, se emocionan. Es un privilegio porque es un estilo musical que no es claramente el más popular en el país, pero nosotros nos metimos en esto sabiendo que era así y disfrutamos lo que tenemos y hacemos lo que amamos y somos más felices que la que está haciendo rock and roll juntos.
0: Oye, ¿y a qué creen ustedes que se debe el éxito, de aparte de los años del cruce? ¿Por qué creen que la gente se siente tan identificada con la banda?
3: Yo creo que tiene que ver por los años que llevamos trabajando juntos. El hecho de que nos mantengamos casi 27 años trabajando juntos, creo que eso a la gente como que le llama la atención y quiere vernos, se emociona vernos juntos, porque hay gente que nos sigue del inicio y está hasta ahora y dice que se emociona vernos, a la gran mayoría de la banda que están parados en el escenario todavía. Yo creo que eso es principalmente.
1: Bueno, y yo creo que las canciones también es lo primordial, porque nosotros, si bien nos presentamos como una banda, digamos, de blues o de rock and roll, siempre pensamos en las canciones primero, siempre pensamos en hacer canciones que obviamente contaran nuestras propias historias, nuestros propios sentimientos, pero que también conectaran con la gente. Y yo creo que tenemos la suerte de tener hartas canciones que cumplen ese objetivo. O sea, siempre nos llegan mensajes que nuestras canciones están presentes en momentos importantes de la vida de las personas, en matrimonio, en bautizo, incluso en funerales o despedidas. Y eso es muy bonito, porque cuando tus canciones pasan a ser de las personas, eso es lo bacán.
0: Oye, bueno, ¿y la banda cómo está? Porque también 25 años ahí tocando juntos, todo, ¿cómo ha sufrido muchos cambios? ¿Cómo están desde los inicios o desde hace muchos años que ya tienen algo más afiatado?
1: Sí, yo te diría que ya más de 15 años que no hay ningún cambio en la banda. Hubieron cambios al principio, ajustes y todo, porque como te decía, empezamos chicos, entonces algunos se fueron por el camino de la universidad, de otros trabajos, familia. Y los que seguimos haciendo música hasta el final, puta, somos familia, pues somos más que amigos. Nos vemos en otras situaciones que no son solamente de pega, hablamos todos los días. Realmente, cuando decimos que somos una familia, no es un cliché, en realidad en eso ya se transformó en todo este tiempo.
0: Y 15 años ya sin cambio, habla bien de la armonía de la banda, pues de la vida que, más allá de la música, ¿no?, que tiene que tener todo grupo, que viaja, que hace tocatas, que tiene momentos buenos. Pasaron pandemia, que me imagino que es un momento complejo, ¿no?
1: No, incluso antes tuvimos un receso también, un receso de 5 años entre medio de esta historia, un poco por lo mismo, como que llegó un punto que igual nos sentimos medio saturados de toda esa vida, de los viajes, de compartir, y en ese tiempo teníamos también un poco de la sensación de que estábamos remando muy contra la corriente, que estábamos haciendo un estilo que en realidad no nos sentíamos relevantes, y hacer esa pausa y en esos 5 años reflexionar y mirar para atrás con lo que habíamos hecho, nos dimos cuenta que en realidad sí éramos relevantes, sí éramos necesarios en la escena y que para nosotros también era muy necesario tocar juntos. Así que después de esa vuelta no hemos parado de hacer discos, de componer, de sacar EPs también en vivo. Ahora este año vamos a sacar uno que tiene que ver con... No, esto es del Caupolicán lo que estamos viendo acá. Sí. Pero tiene que ver con un show que hicimos en el Teatro Cariola hace un par de años cuando celebramos 25 años. Así que van a estar escuchando de nosotros siempre, y si están conectados con nosotros, nuestra red y todo, van a ver que siempre hay noticias que contar.
0: Oye, me parece a mí... porque la gente me pregunta, escucho al Cruce hace años todo, ¿cómo se definen ellos? ¿Qué música hacen ellos? Porque, claro, es bien variopinta, ¿eh? Si uno la escucha bien todo. Pero ustedes, ¿cómo se definen ustedes, digamos?
3: Mira, a mí personalmente, cuando yo entré al Cruce, lo vi siempre como blues, pero a medida que iba avanzando y ya estaba en la banda, me di cuenta que como que no tenía como un estilo en particular, sino que se iba armando y se iba armando. A Felipe le gustaba el rock and roll, a mí me gustaba el jazz, o hasta el funky. Hacemos una mezcla de eso y el resultado de eso es un poco el Cruce. Ahora que nos cataloguen del blues, claro que sí, porque en un inicio y siempre mantenemos canciones de blues, que es nuestra esencia, pero en general es como una mezcla de todas la esencia de cada uno, que lo hacemos canciones.
1: Bueno, por eso le pusimos Blues Criollo. Claro. Eso fue como la saca de pillo, porque también al principio recibíamos harta crítica por lo mismo de la gente más purista del blues. Decir, claro. ¿Y esto por qué dicen que se hacen blues si eso no es blues? Claro. Entonces,
0: o hay harto rock en medio de...
1: Rock and roll, hay funk, como dice, soul, balada, incluso hay hasta cuecas por ahí, o sea, por lo menos ritmos de cuecas metidos, mezclados. Así que dijimos, bueno, no, en realidad no es blues, tienes razón, pues este es un blues criollo, que en el fondo es como una mezcla de todo, como decía Jorge. Que también es la influencia de bandas chilenas como Los Tres, ¿cachai? Que lo hicieron antes que nosotros. La banda del Capitán Corneta, que es un referente muy importante también. Y si lo piensas también, Mauricio Redolés tuvo también un guiño con eso, con tratar de chilenizar el blues, mezclarlo con el rock and roll, hacer otras cosas que salgan de aquí, que no sea una copia ni emular, claro, a un negro de Chicago, porque sería ridículo, ¿me caché? Claro. O sea, usar la música como un vehículo, pero sale Víctor Jara igual, y sale Inti Illimani igual, salen todo al baile al final.
0: Claro, es que también es una música muy de autor, de, claro, como tú dices,
1: de emoción.
0: Claro, que va saliendo en la...
3: Más libre, ¿cachai?
0: Mucho más libre. Oye, invitemos a la gente a los 3 conciertos de ahora que se vienen en mayo. Cuéntanos. Totalmente. Dónde son ahí, con detalle, porque nos están escuchando en todo el país.
1: Bueno, partamos por Santiago, que va a ser el próximo miércoles 20 de mayo, obviamente víspera de feriado, en el mítico bar de René, ahí en el barrio Italia, que también el bar está cumpliendo 30 años, entonces dentro del marco del aniversario del bar, nosotros vamos a tocar ahí el próximo miércoles. Esa entrada va a estar por eventrip.cl. Luego, el viernes 22... nos vamos a La Serena. Ahí hay un bar que se llama 12 Lunas, un bar increíble que está en el pleno centro de La Serena, y también las entradas por Eventrid. Y el sábado 23, en el Trotamundo de Valparaíso, que es un tremendo escenario, un tremendo lugar que está llevando la música chilena ahí a Valparaíso. Y esas entradas están por Passline. Así que ahí lo tienes. Santiago, miércoles, viernes, La Serena, sábado, Valparaíso.
0: Oye, está. La gente que se conecta dice el Cruce Legendario, jajaja. Muy buen programa. Pregúntale, JC, si tienen alguna influencia del Tri.
1: claro que sí, pues, de México.
0: Sí.
1: Sí, escuchamos Arthur Tribal últimamente.
3: Sí. Sí, sí.
1: Pero la principal influencia está en Argentina, yo diría. Nosotros nos influyó mucho Papo, Memphis la Blusera, la Mississippi, Spinetta mismo. Era como el referente más cercano para hacer blues y rock and roll en español. Y por eso, bueno, ahí de repente hay muchos conciertos que hemos hecho juntos y que se ha hecho una hermandad bien bonita con los músicos de blues de Argentina en particular.
0: Claro. El otro día estuvimos con los chiquillos de Valdivia, ¿no? Estuvieron en el subterráneo, la Rata Blusera.
3: Javier Aravena.
0: Sí.
1: Grande amigo igual.
0: Sí. Sí.
1: Somos contemporáneos. En el fondo, en el año 2000, en Valdivia nace la Rata Blusera, en Coquimbo nace Magnolia, que también es súper importante dentro del blues rock chileno. Y nosotros que llevábamos un año ya, pero yo creo que es un hito importante ese año para el blues chileno. Y seguimos vivos los tres, pues. Eso que también es bonito. Vivos y activos.
0: Oye, pero con tremenda trayectoria, ¿no? No, sí, hay una movida y hay algo, ¿no? Que se gestó, se creó y se mantuvo.
1: Sí, sí, totalmente.
0: Es lo bonito. Se mantuvo. Oye, otra cosa es con guitarra, me dicen acá y...
1: Ah, bueno.
0: Y nos vemos usted con guitarra, a ver si podemos tocar alguna cosita. Vamos, a ver. Muchachos.
1: ¿Qué me dice? Vamos a hacer una que le gusta a la familia.
3: Es que las plumillitas igual.
1: Póngale.
3: Voy a sacarla.
1: Esta se llama La Chinita y Yo.

0: Tremendo, el cruce acá en vivo. Muy bien, muchas gracias, ¿ah?
1: No, gracias.
0: Muchas gracias por tanto ahí. Ah, absolutamente en vivo, guitarra en mano ahí, Felipe. Dándolo todo, ¿ah?
1: Dándolo todo siempre, si no, ¿para qué?
0: ¿Ah? Y buen horario, ¿ah?
1: Sí, no, de todas maneras. Bueno, muy buen horario. No, están todos muy invitados. Nosotros hacemos una fiesta. La verdad, siempre nuestros conciertos tienen ese concepto de una fiesta, la fiesta del blues criollo. Hacemos música bien para arriba y bueno, también cuando toca hacer unos blues bien sensuales, también le ponemos bueno. Así que vayan, es muy recomendable un showcito rock and roll de vez en cuando.
0: Oye, ¿y después de estas 3 de mayo tienen algún calendario que se viene en el año? Estuvieron celebrando los 25, entonces, creando música nueva. ¿Cómo está la cosa?
1: Mira, ahora, después de estos shows, vamos a lanzar un EP, como te decía, de 4 temas, ¿sí?, que hicimos en vivo en el Teatro Cariola hace un par de años, creo. Después, en agosto, volvemos a tocar, me parece que para el aniversario de Batuta, que es otro lugar emblemático de Santiago. Pero este año lo estamos tomando con harta calma, la verdad. Como que no hay una planificación tan clara como en otros, como en años anteriores, principalmente por lo que te decía. Creo que le pusimos mucho, mucho bueno los últimos años y ahora como que la queremos soltar un poquito, ¿cachai? Y probablemente van a ir saliendo cosas en el camino. Estamos muy entusiasmados con la venida de Deep Purple, porque estamos esperando ahí que suene nuestro teléfono y nos inviten a abrir ese show.
0: Sería bueno.
1: Creo que somos los más indicados para hacerlo. No, pero fuera de broma, yo creo que igual van a ir saliendo cosas en el camino. Siempre aparecen festivales, invitaciones de regiones. Pero ese es el tema. Estamos como más relajados este año. Estamos disfrutando, esperando a ver qué pasa.
0: Bueno, pero siempre hay buenas sorpresas, sí, para la banda, ¿eh? Sí. Si vas históricamente.
1: No, somos, como te decía, somos bendecidos. Nosotros tenemos lindo público. Bueno, tenemos una trayectoria que conocemos a mucha gente dentro del medio que nos tiene cariño, que en su momento también nos ayudó. Y eso nos permite mantenernos activos siempre, pues. Y para nosotros es lo que amamos, pues. O sea, de verdad que tocar en vivo, por lo menos para mí, yo creo que para Jorge igual, es lo que más nos gusta de esto de ser músico. Ese momento como de conexión máxima es muy bonito, es irrepetible.
0: Así es. Bueno, les agradecemos, gracias por venir a la radio, invitadísimo a estos 3 conciertos, a la gente en Valparaíso, en La Serena y en Santiago.
1: Así es.
0: A que se suben al cruce que va con todo.
1: Así es, métanse en nuestras redes y acompáñennos en este viajecito que va a estar bueno. Y gracias, pues, muchas gracias, JC, muchas gracias Radio Bio Bio. Siempre ahí apoyándonos y apoyando la buena música chilena.
0: No, gracias a ustedes por venir a la radio, gracias por comprometerse ahí también a tocar un poquito, a darle con todo, ¿eh? Muchas gracias, Felipe, muchas gracias, Jorge.
1: Gracias.
0: Estén muy bien, ¿eh? Gracias, gracias. 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Vamos a las noticias.
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21: La Fiscalía pidió la revisión de las medidas cautelares del exalcalde de Recoleta, Daniel Jadue. Marcela Rojas nos cuenta.
22: Sí, fue la fiscal Centro Norte, Bernardita Lubert, quien pidió la revisión de estas medidas cautelares del exalcalde de Recoleta, Daniel Jadue, por el incumplimiento de su medida cautelar de firma semanal. El tercer juzgado de garantía de Santiago fijó para el 9 de junio la revisión de su arresto domiciliario, por lo que ese día, además de la audiencia de preparación de juicio oral, vamos a estar viendo si es que cambian las medidas cautelares que tiene hasta ahora el ex edil de Recoleta.
21: Diputados de la Comisión de Trabajo piden acciones al Ministerio por incumplimiento de la Ley de Inclusión Laboral. Francisca Cárez con detalles.
0: Sí, fueron justamente diputados de la derecha que integran la Comisión de Trabajo en la Cámara quienes se emplazaron al Ejecutivo por el bajo cumplimiento de la Ley de Inclusión Laboral. En concreto fueron los parlamentarios del Partido Republicano Stefan Schubert y del Partido Nacional Libertario Erich Gross quien ingresaron este oficio de fiscalización al Ministerio del Trabajo luego de conocer cifras que muestran que cerca del 75% de las empresas privadas y organismos públicos aún no cumplen con la cuota mínima de contratación de personas con discapacidad. Desde el Congreso, los legisladores acusaron falta de gestión y fiscalización por parte del Estado, advirtiendo que la inclusión laboral no puede quedarse en buenas intenciones. Además, solicitaron al Ejecutivo informar qué medidas concretas se van a adoptar y cuáles serán las metas de cumplimiento entre 2026 y 2029 para revertir el escenario actual.
21: El Ministerio de Salud se refirió a los recortes para el sector, asegurando que deben ser contextualizados respecto al presupuesto total de cada establecimiento. Detalles con María Agramunt.
1: Así es, el Ministerio de Salud salió a defender el ajuste presupuestario aplicado al sector, asegurando que la reducción acordada, correspondiente a un 2,5%, fue diseñada resguardando la atención de pacientes y la continuidad de las prestaciones médicas. Desde la cartera explicaron que, aunque algunos montos difundidos pueden parecer elevados, en promedio, los recortes representan solo el 1,1% de los recursos operacionales de los hospitales. Entre los ejemplos entregados, el Hospital Sotero del Río tendrá un ajuste de más de 3.182 millones de pesos, equivalentes al 1,1% de su presupuesto. En tanto, el Hospital Salvador registrará una disminución de 2.757 millones y el Hospital Regional de Antofagasta un recorte superior a los 2.000 millones de pesos. Además, el MinSal afirmó que en atención primaria el ajuste final será de apenas 0,5%, manteniéndose intacta la entrega de medicamentos y el fortalecimiento de la red pública. Finalmente, el comunicado señaló que estas medidas buscan mejorar la eficacia de la gestión y reducir gastos innecesarios, asegurando que no afectarán la atención directa de las personas.
21: El presidente José Antonio Kast celebró una histórica inversión al turismo en la región de Atacama. La información la tiene Bárbara Payal.
2: Sí, siguiendo con la agenda del presidente de la República, José Antonio Kast, en la región de Atacama, luego de liderar un almuerzo, sostener un almuerzo en dependencias de la delegación presidencial regional con autoridades de la zona, se movilizó hasta el Museo Nacional de Atacama para celebrar una histórica inversión regional de 4.650 millones de pesos provenientes del Fondo Nacional de Desarrollo Regional destinado al fortalecimiento y promoción del turismo en la región, una instancia que busca posicionar al turismo como un eje estratégico de diversificación económica y reactivación regional, potenciando el desarrollo de emprendedores. De hecho, a este encuentro están invitados emprendedores y beneficiarios de iniciativas turísticas. Parte entonces de la agenda del presidente, luego de esto va a inaugurar nuevas oficinas del OIC9 en la región y también durante la tarde sostener y liderar un nuevo encuentro de diálogo ciudadano de presidente presente. Desde la región de Atacama, Bío Bío, La Radio.
21: La expareja de Luis Mancilla pidió justicia por el ataque del ex carabinero en su contra. La información la tiene Maricel Venegas.
23: Así es, durante esta jornada en el Top de Los Ángeles pudimos conversar con la víctima del ex sargento de carabineros Luis Mancilla Garrido, quien entregó declaraciones a los medios de comunicación presentes. Lo hizo de una forma muy consternada, dijo que para ella es muy complejo volver a revivir situaciones que pudieron costarle la vida no solamente a ella, sino también a sus hijos. Pero al mismo tiempo también indicó que daba la cara y quería que esto concientizara a la sociedad acerca del peligro en el que se encuentran muchas mujeres que son víctimas de violencia intrafamiliar, donde no solamente se reciben golpes o insultos, sino que también se puede perder la vida. Ha indicado que ella espera que se cumplan las penas que está solicitando el Ministerio Público, donde este hombre podría incluso llegar a pasar más de 50 años en la cárcel. Es por eso entonces que quiso entregar su testimonio para poder, de alguna manera, indicó ella, hacer conciencia y que se haga justicia con respecto a este caso. Bío Bío, La Radio.
21: El cielo en Santiago presenta nubosidad parcial a esta hora, la temperatura llega a los 22 grados y la humedad es del 31%.
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6: Con las manos en la prenda, en un intento por renovar el closet sin pasar por caja, dos delincuentes fueron detenidos tras ser pillados en pleno desfile en una tienda de ropa en Santiago. Podría ser peor.
5: Seguimos adelante, quien podría ser peor, el show de noticias de la radio Bio Bio, 43 estaciones a lo largo de todo el país. Desde Arica, Magallanes. 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Increíble, ¿no? Ahí está. Entonces. Vamos a la actualidad. Vamos a ir de inmediato a la actualidad porque, por supuesto, ha sido uno de los temas del día. Dos carabineros en servicio activo integraban la estructura de la banda del Moto. Organización criminal desbaratada este jueves en Curanilahue. Según la indagatoria, no eran simples colaboradores. Eran una especie de servicio de inteligencia del grupo. Manipularon evidencia balística en un sitio del suceso, ocultando y raspando casquillos para borrar la trazabilidad de las armas y filtraron información privilegiada al cabecilla para protegerlo, por supuesto, de operativos policiales. Un tercer uniformado que tomó conocimiento de los hechos no denunció y también terminó arrestado. La banda operó en las sombras por al menos 2 años. Hay una amplia cobertura periodística de biobiochile.cl de nuestro departamento de investigación, por si usted quiere, ¿no es cierto?, tener mucho más detalle o antecedentes de este caso. Vamos a conversar precisamente de los pormenores con Marcela Cartagena, fiscal regional del Biobío, quien nos acompaña en este minuto.
7: Marcela, hola, Julio César, buenas tardes.
5: Bien, un abrazo, muchas gracias por conversar con nosotros. Bueno, siempre es delicado un tema donde están involucrados funcionarios de carabineros, pero ¿cómo se llega finalmente, no es cierto, a esta pesquisa?
7: Coincido con el concepto que es delicado y le agregaría que también es triste, porque son nuestros compañeros de trabajo en quienes confiamos.
5: Lógico.
7: Sí, es una buena noticia decirle a usted y a la comunidad que efectivamente esta es una investigación que se inicia hace un poco más de un año a instancias de la propia Policía de Carabineros. ¿Ya?
5: Ya.
7: Es la propia Policía de Carabineros a través de su departamento de, pudiéramos llamarlo, asuntos internos, que inicia mediante una denuncia ante la Fiscalía Local de Arauco. Una primera situación preliminar de lo que podía haber estado pasando, ¿me entiendes?
5: Claro.
7: Y se inicia una indagatoria que culmina el día de hoy con la detención, y quiero decirlo, de 15 personas, 3 de las cuales son funcionarios activos de Carabineros, y que conformaban una organización criminal que durante el tiempo por usted señalado aproximadamente se venían dedicando a lo que vamos a decir delincuencia común, incluyendo como tema central el tráfico de drogas, el dominio de los territorios, homicidios frustrados, armamento, disparos injustificados, robos con intimidación, y que mediante una investigación que luego sumó al OS9 de Carabineros, se pudo establecer la conexión de todos ellos, la participación de todos ellos, llevándolo a el operativo, si me permite la expresión, bastante exitoso del día de hoy.
5: Perdón, ¿cómo usted dice que el departamento de interno de Carabineros, ¿no es cierto?, se da cuenta de esta situación, denuncia, empieza la investigación? ¿Esta investigación, cuando ustedes la comienzan, separan inmediatamente estos 3 funcionarios o no?
7: No, porque no estaba tan claro todavía ni siquiera quiénes eran. Había sospecha de que miembros de esa unidad policial podrían estar participando de la manera que usted ya un poco lo indicó, pero no se tenía la certeza ni de los nombres ni de los grados. Fue la investigación la que permitió llegar a esa convicción y luego a lo que está pasando hoy día. No, no era que se supiera desde el principio quiénes eran y qué hacían. Había una sospecha y había que investigar, que fue lo que hicimos en conjunto con Carabineros.
5: Claro, es importante el antecedente que nos entrega, claro, porque no fue que ya la situación venía con una denuncia a ciertos carabineros, ustedes, no, acá
7: no.
5: Estaba la sospecha, ¿no es cierto? Se empezó a indagar y empezó una investigación desde cero, digamos.
7: Exactamente, y es una buena noticia para la comunidad que sea la propia policía la que se preocupa, la que detecta una situación irregular y la denuncia, Julio César. Claro. Eso es valorable.
5: Claro, es muy importante. Usted hablaba de esta banda, hablaba de los tipos diversos de delincuencia. ¿Esto solo en Curanilahue o tenía ya trascendencia más en la zona de Arauco, en toda la provincia?
7: Bueno, Curanilahue forma parte de lo que es el territorio jurisdiccional de la Fiscalía Local de Arauco, que abarca la comuna de Arauco y la comuna de Curanilahue fundamentalmente, y por lo que tengo entendido hay algunos delitos, pero lo central está en Curanilahue, que se habían cometido también en Arauco, pero estaba radicado ahí. No tenemos antecedentes para decir que operara fuera de estas comunas.
8: Claro, y era una banda que llevaba ya un buen tiempo, que sí. Tenía que ver con el tráfico de drogas y también con el robo de vehículos.
7: Eventualmente no se descarta, pero lo central era el tráfico de drogas, y a propósito del tráfico de drogas está lo que se hace funcionar siempre alrededor de estas organizaciones, ¿no es cierto? El manejo de armamento, el amedrentamiento de otras bandas criminales, efectivamente el manejo ilegal y prohibido de armas, y también robos y otras cuestiones que son como residuales o accesorias a lo que siempre rodea este tipo de organización.
8: Aquí ustedes tuvieron acceso a escuchas telefónicas para la investigación, ¿tuvieron herramientas, no es cierto, más intrusivas?
7: Claro, es justamente mediante esa y otras, Julio César, que se logran esclarecer este tipo de investigaciones, porque tampoco es tan fácil, es bastante hermético, ellos se protegen, etcétera, etcétera, hay red de protección, pero las herramientas de investigación que la ley franquea al Ministerio Público y a las policías, tales como la que usted ha mencionado, son fundamentales para tener pruebas contundentes que se van a presentar. Le cuento que se amplió la detención de estas personas, van a ser llevadas ante el juez de garantía el domingo. Ahí se van a exhibir y se van a escuchar audios y cosas bien interesantes que no van a dejar margen de duda en tanto cuanto la participación tanto de los civiles detenidos como de estas personas que eran carabineros.
8: Bueno, ¿qué ha dicho la defensa de los carabineros? ¿Cómo se ha instalado la defensa de ellos en esta parte del proceso?
7: Bueno, lo que ha ocurrido hasta ahora es un control de detención para luego ampliar la misma, lo que implica que no se ha discutido el fondo. Ya el Ministerio Público no ha expuesto su antecedente y por lo mismo la defensa ha guardado también sus líneas de trabajo en la audiencia porque efectivamente no ha sido necesario todavía. Usted sabe que la audiencia de formalización la comienza el Ministerio Público, formula cargos, le dice a cada persona: usted está siendo investigado por este delito, por este delito, por este delito. Se piden en consecuencia medidas cautelares que usted podrá suponer que van a ser de alta intensidad, y luego recién la defensa despliega su línea argumental o su estrategia de para enfrentar estos cargos. Así que yo no he escuchado ni sé, ni sería normal que las estuvieran ventilando desde ya.
8: Claro. Son dos carabineros los que tienen una participación más directa, y hay un carabinero que
7: en la organización
8: sería, sí, como cómplice al no entregar antecedentes, ¿no es cierto?, porque conocía, ¿no es cierto?, la participación de estos carabineros en la banda.
7: Yo, con certeza hay dos carabineros que participan en la organización criminal y que van a ser formalizados por aquí como miembros de la organización criminal. Hay un tercer funcionario de carabineros detenido que no necesariamente está ligado a esta organización criminal, pero que durante la investigación se pudo establecer que también tenía actuaciones irregulares. Mucho de lo que se le va a reprochar a estos funcionarios es la falsificación de instrumento público, que se traduce en que en partes policiales incorporaban información falsa, información degradada, información que personas hacían cosas que no hacían, de que otras personas no hacían cosas que hacían. No quiero entrar en mucho detalle, pero el funcionario de carabineros del que estamos hablando está involucrado más que en la misma organización, en otros hechos que esta investigación permitió esclarecer. Ahí hay obstrucción a la investigación, usted se podrá imaginar.
8: Claro.
7: Ser testigo, como lo es el funcionario de carabineros, de un hecho delictual y no consignarlo o consignarlo de manera distinta, todo eso entorpece el trabajo de su propia policía y, por cierto, de nosotros los fiscales.
8: Marcela, fiscal, ¿cómo, de dónde llega la droga a la región del Biobío? No por esta investigación, sino por las diversas investigaciones que ustedes llevan a cabo. Esta es la banda del moto, ¿no? traficante de droga. Pero ¿de dónde llega la droga a la región del Biobío en sus investigaciones?
7: La verdad es que yo creo que no hay una sola forma de ingreso de la droga a la región, ¿ya? Yo creo que la droga está ingresando a la región como ocurre en todo Chile, mediante transporte terrestre, desde que se consiguen más al norte, ¿no es cierto?, hasta que llega acá. Yo no descarto que sea también por vía marítima. Son todas cuestiones que están muy en la atención de nosotros como Fiscalía de Chile, y muy en la atención, se lo comento, de las policías, de Directemar, en la Armada, la Policía de la Armada, porque es un tema que nos preocupa. No creo que haya una sola vía de ingreso. Yo creo que ese es uno de los problemas que tenemos, que estamos siendo vulnerables desde muchos puntos de vista en tanto cuanto la droga ingresa acá. Tenemos permanentemente buenos operativos de los fiscales de acá encontrando droga. La semana pasada en Agua Amarilla, en el peaje, usted es de acá, más o menos se ubica, donde se pesquisó un transporte si no me equivoco, como 20 kilos de marihuana. Efectivamente, estamos permanentemente pesquisando, pero claramente no lo pesquisamos todo y después lo encontramos cuando hacemos operativos como este. De hecho, en el operativo de hoy hubo dos domicilios donde se encontró droga y esas personas están detenidas por flagrancia.
8: Claro, porque uno llama la atención, no habla el fuerte irrupción de la droga en Coronel, Lota. Pensaba, uno decía, ¿será por el puerto?
7: No se descarta eso. No se descarta.
8: Claro, también.
7: Y eso es uno de los temas. No hay una sola vía, claramente.
8: También se hablaba de la otra zona de Arauco, ¿no? Se hablaba de plantaciones que podría haber en la zona.
7: Ahora, derechamente no somos una región productora. Yo creo que hay un tema climático que nos impide ser...
8: ¿Eso es más mito que la zona pueda haber?
7: Yo no le voy a decir que no haya plantaciones. Eso sería muy, muy torpe de mi parte, pero no podríamos decir que Biobío es una región productora de droga. Yo creo que es una región receptora, ¿ya? Y ese es el tema que nosotros atacamos, pesquisar cuando vienen en los buses, como las imágenes que estamos viendo, cuando vienen en transportes particulares, en lo que hemos tenido bastantes operativos en el último tiempo, bastante exitosos, de mucha droga. 20 kilos de marihuana para el Biobío no es poco, ¿ya? Las porciones de droga en el sur son distintas a cuando usted habla con un fiscal del norte, que le va a hablar en toneladas, ¿no es cierto? Pero 20 kilos son significativos.
8: Claro, porque...
7: Y eso fue la semana pasada.
8: Claro, y además en un bus, ¿no?
7: Sí.
8: Bueno, y en todas estas materias, ¿se reúnen ahí las fiscalías de la zona, del centro sur, para ver de dónde se provee, de dónde llega esto, los delincuentes confiesan, de dónde la sacan?
7: Yo le diría que varias preguntas. Nos reunimos, sí, estamos en coordinación. Piense usted que este es un tema que está... hoy y a partir del 2 de abril bastante supervigilado y monitoreado por la Fiscalía Supraterritorial, ¿no es? Se trata de un fenómeno delictual que afecta a más de una región y que efectivamente hay una atención especial desde la Fiscalía Supraterritorial. Por otro lado, también hay una buena coordinación con nuestras policías. Ambos organismos, tanto Carabineros como Investigaciones, tienen policía especializada, como lo es el OS-7 en el caso de Carabineros, y las Briand Co de la PDI. Ahí también hay una buena coordinación. Y algo me había preguntado al final que no se lo estoy respondiendo. Que es porque me preguntó si había coordinación, si perdí ahí con lo último.
8: No, básicamente era eso, si los narcos que ustedes habían detenido, en este caso en la banda del Moto, ¿no es cierto? Todo, finalmente ellos confesaban de dónde traían.
7: Mire, yo le quiero comentar que efectivamente hace un poco más de un año se modificó nuestra reglamentación procesal penal y se abrió a la posibilidad de lo que se llama la cooperación eficaz, Julio César.
8: Ya,
7: eso era una cuestión que estaba, está la ley de drogas, pero estaba bastante limitada, con ciertas, muchas condiciones. Hoy existe una plataforma legal que permite mucho más este tipo de asuntos desde el punto de vista de la persona que delinque, que pertenece a una organización criminal y que puede colaborar para el desbaratamiento de la banda misma. Estos son conceptos basados en la mafia italiana, etcétera, etcétera, los conceptos legales que se trajeron a Chile y que efectivamente hoy funcionan y nos permiten a nosotros los fiscales tener una fuente de información mucho más interesante.

0: ellos hablaban de lo importante que había sido el, ¿no es cierto?, el alza importante que tenía la producción de droga en Chile, en el norte, la cuarta región hacia la cordillera, tercera y cuarta región hacia la cordillera, ¿no?
1: Sí, eso es cierto.
0: Ah, y que muchas de esas drogas llegaban al sur del país, octava y novena región, ¿no es cierto? Porque la
1: transportan. Es el mercado.
0: La transportan como en camionetas, la transportan como van dos, tres camionetas, una vigila, otras dos las traen. Entonces, me hablaba un poco de nuevas fórmulas que operan de otra forma, que no tienen que mezclarse con droga del extranjero, que no tienen que venir de afuera, que no tienen que pasar fronteras, sino que transita por el país por una carretera, digamos, ¿no? Y de esta zona de la tercera, cuarta región cordillera, donde hay pueblos que uno ni se imagina, ¿no? Él me comentaba, yo no sabía ni el nombre de unos pueblos donde arriba, donde hoy día antes, ¿no es cierto?, había agricultura, y hoy día hay plantaciones de droga, digamos.
1: Sí, y eso nos obliga a nosotros, cuando digo nosotros, a las policías y a la fiscalía, a innovar nuestras formas de investigación, a innovar nuestras formas de enfrentamiento de la persecución penal, porque esto es un cambio, y entonces tenemos que también ponernos al día en ese sentido. Y yo quiero insistir sobre el concepto de la Fiscalía Supraterritorial, que está encargada justamente de fijar su atención en fenómenos interregionales, donde para poder atacar este tipo de cuestiones que están, los delincuentes nunca han reconocido límites regionales para decir estoy delinquiendo en una región o en otra. Y efectivamente yo creo que es un gran paso que se da en la persecución penal de este fenómeno, y quiero destacar cómo tanto la PDI como Carabineros han ido adecuando y generando equipos policiales a la par y acordes con esta nueva forma interregional de investigar.
0: Claro. Le enviamos un abrazo gigante, fiscal. Muchas gracias por conversar con la radio.
1: Igualmente, Julio César, un agrado saludarlo.
0: Abrazo, que esté muy bien. Chao, chao. Nosotros seguimos adelante, ¿eh? Estamos haciendo el Podría Ser Peor. 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Seguimos acá en el Podría Ser Peor, el show de noticias de la radio Bio Bio, ¿eh? 43 estaciones a lo largo de todo el país. 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Vamos a un extra del departamento de prensa.
2: Hace instantes, el gobierno acaba de anunciar un cambio en el directorio de Codelco en medio de los cuestionamientos por las cifras de la producción de la estatal. El viceministro de Economía y Minería, Daniel Mas, ha confirmado la designación de tres nuevos directores y aseguró que van a asumir con un mandato especial para investigar los últimos antecedentes conocidos sobre la cuprífera. La autoridad advirtió que se van a iniciar entonces investigaciones y eventuales auditorías externas para esclarecer la información sobre producción y situación financiera de la empresa. Y estos nuevos integrantes del directorio serán Bernardo Fontaine, Luz Granier y Alejandro Canut. En el caso de Fontaine, va a reemplazar a Máximo Pacheco en la presidencia del directorio a partir del próximo 26 de mayo. Desde el Ejecutivo también alertaron por este alto nivel de endeudamiento de Codelco, el aumento en los costos de proyectos estructurales y el estancamiento en la producción de algunas divisiones mineras. Por lo tanto, queda entonces a cargo del directorio de Codelco Bernardo Fontaine.
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0: 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Vamos a hablar de un tema que, bueno, seguramente el público podría ser peor, lo puso en la agenda hace un tiempo atrás, pues, que tenía que ver con la zanja. Así que vamos a hablar de los avances de la zanja anunciada por el presidente Kast, y vamos a hablar de los temas de la región también con el gobernador de Arica y Parinacota, Diego Paco, quien está en los micrófonos de la radio Biobío. Gobernador, ¿cómo está usted?
1: Hola, Julio César. Buenas tardes, saludarte a ti, a toda la audiencia y a todos los que nos están escuchando.
0: Bueno, un abrazo gigante, gracias por conversar con nosotros. El otro día, espontáneamente, la gente, a partir del tema de la metáfora, ¿no? Y el tema de la salida de los migrantes, todo se empezó a hacer una reflexión un poco más amplia de la migración, y todo partió con el gobierno de José Antonio Kast en el norte del país, desplegado, ¿no es cierto?, haciendo una zanja, y muchos auditores empezaron a preguntar qué pasó con la zanja, qué pasó con la zanja. Se perdió un poquito el rumbo de la zanja, así es que dijimos, bueno, preguntémosle a la autoridad local qué pasó con la zanja, pues, cómo va, en qué está.
1: Sí, bueno, contarte, Julio César, y a todos que nos están escuchando, que dentro de una de las medidas que tomó el actual gobierno aquí en las fronteras del norte de Chile es haber iniciado la construcción de una zanja, y no solamente hacer una línea de 3x3, de 3 metros de profundidad con 3 metros de ancho, que quizás en las imágenes no se aprecia muy bien, pero yo he estado en varias oportunidades en ese sector, y efectivamente es un gran evento de 3x3, muy grande, que está desplegado tanto para el lado de la costa como para la parte interna de la frontera. Ellos, si no me equivoco, llevan un 40% de avance. Hay una parte que la está haciendo el Ministerio de Obras Públicas, otra la está haciendo el mismo ejército con su maquinaria, y no solamente tiene que ver con una zanja, una obra en infraestructura que se está haciendo de manera muy rápida, sino también han duplicado la cantidad de personal del ejército en distintos puntos fronterizos. Me refiero a Chilcaya, Tacora, Alcerreca, sino también se ha ido aumentando la cantidad de dotación policial para poder marcar presencia en la frontera. De acuerdo a los datos que nos han entregado las instituciones públicas, principalmente Policía de Investigación en conjunto con el ejército, antes trataban de entrar más personas de las que querían salir. Hoy día hay una situación contraria. Por cada una persona que trata de entrar a nuestro país, ya sea por la zanja o por algún otro lugar de la frontera, hoy día son 10, de cada una persona que quiere entrar, son 10 los que quieren salir. Me imagino que por distintos motivos, algunos logran concretarlo, otros se le hace un control de identidad y se les deriva de acuerdo al procedimiento que tienen las instituciones públicas, pero hoy día la región de Arica y Parinacota valora muchísimo que se le ponga énfasis, que se le dé atención, porque durante mucho tiempo, y tú lo sabes muy bien, Julio César, durante mucho tiempo en la región de Arica y Parinacota, y no solamente en mi región, sino gran parte de la macrozona norte, en los sectores fronterizos, la región de Trapacá con Colchane, la región de Antofagasta también, el Estado de Chile, todos los gobiernos han descuidado y no se han preocupado y han centrado la atención y han marcado la agenda con otros temas. Y eso es lo que hoy día, y no solamente hoy, sino años anteriores, permitió que aumentara el crimen organizado, la delincuencia, el contrabando, el robo de vehículos. Para nadie es desconocido, por ejemplo, que Cerro Chuño, durante los últimos años fue el centro donde se ocultaban y donde operaban las bandas criminales. El Tren de Aragua, el Tren del Coro, los Gallegos. Para los auditores que más o menos, y para recordar un poquito qué es lo que es Cerro Chuño aquí en la región de Arica y Parinacota, Cerro Chuño es un lugar, un sector de la población que durante el año 80 una empresa, Promel, alojó y guardó en ese sector materiales contaminantes con plomo y con arsénico, etc. El año 90 el Estado de Chile construyó viviendas sociales en ese sector.
0: ¿Ya?
1: Después del año 98 el Instituto de Salud Pública determinó que las personas que vivían en esas viviendas sociales que entregó el mismo Estado, que había sido contaminado años anteriores a aquello, las personas en su sangre tenían altos niveles de plomo y arsénico.
0: Claro.
1: Por lo tanto, a partir del año 2000 en adelante, empezó una fuerte presión de la comunidad, de la región, de los ariqueños, de todos los que vivían en el sector. El año 2008 se dictó la ley de polimetales, y donde el año 2012 por fin las personas que vivían ahí fueron reubicadas con viviendas sociales en otro sector de la ciudad no contaminado, dejando ese lugar con el objetivo de poder demoler. Una vez desalojada la gente y trasladada a otro sector, Cerro Chuño había que demolerlo, del cual recién a partir del año 2017 hasta el año 2021 se trató una parte, pero no todo. ¿Qué pasó? Que durante todo ese tiempo, que no, el Estado no demolió completamente las casas contaminadas, empezaron a tomárselas las bandas criminales. Lo había dicho anteriormente, el Tren de Aragua, los Gallegos, el Tren del Coro. De hecho, tú mismo, en la radio, varias veces se mencionó que incluso habían mandado a llamar a un delincuente de la zona central, lo habían mandado a llamar a Cerro Chuño, y lo enterraron vivo en Cerro Chuño, en una maleta. No sé si te acuerdas de esta
0: noticia. Sí, por supuesto.
1: Entonces, cuando el Estado le pierde la pista, no le pone énfasis en la frontera, el gran ejemplo es Cerro Chuño, cuando el Estado abandona sus fronteras. Y hoy día, que esté el ejército, que exista inyección pública, que la agenda esté marcada por la zona fronteriza, de verdad que es muy valorable. Es muy valorable y tenemos que seguir trabajando. Todo lo que pase en la frontera y logre permear e ingresar a nuestro país, tarde o temprano llega a la zona central. El país se llena de delincuencia. Por lo tanto, contarte una buena noticia: el día de ayer tuvimos una sesión del Consejo Regional donde tuve que tomar una decisión difícil para poder iniciar una primera etapa de demolición de una vez por todas y erradicar Cerro Chuño. Es que el Consejo Regional aprobó con fondos de Arica y Parinacota esta primera etapa, que equivale alrededor del 33% del total de toda la erradicación, pero había que tomar la decisión y empezar. Y eso es positivo. Hay una voluntad, tanto de Interior, de Seguridad, del Ministerio de Vivienda y Urbanismo, pero el objetivo de iniciar una demolición de ese sector y de una vez por todas terminar con ese dolor que se llama Cerro Chuño y delincuencia en la región.
0: Gobernador, denos solo un segundo porque estamos en contacto en directo. Tenemos un extra con Cristóbal López, que está en el Congreso. Cristóbal.
2: Sí, está hablando el ministro Quiroz después de la sesión de la Comisión de Medio Ambiente de la Cámara de Diputados.
3: Tomamos cuenta en el contexto que corresponde y que hemos evaluado, y fueron incorporadas algunas indicaciones que recogen algunas de esas inquietudes que fueron incorporadas en la Comisión de Presidenta el día de hoy.
2: Ministro, ¿usted espera que la... Bueno, aparte de las palabras del ministro, ha dicho que está esperanzado con esta nueva etapa del trámite del Plan de Reconstrucción Nacional de acá en la Comisión de Medio Ambiente. Ha mencionado que han respondido las dudas sobre el funcionamiento de los tribunales ambientales y sigue respondiendo preguntas de esta
3: manera. Optimistas, pero cada día siempre hay que preocuparse de avanzar y de tomar las medidas. Hay que estar ocupado más que preocupado. Yo les pido tener esperanza, optimismo. Creo que esto lo vamos a aprobar. No hay que tener centralismo, hay que conversar con cada una de las personas, cada uno tiene sus intereses, cada uno tiene sus perspectivas. Hemos conversado mucho con la comunidad cristiana, vemos una muy buena actitud en ellos, también en el PDG, por supuesto.
0: Está conectado.
3: También en los libertarios, quiero reconocer aquí a un partido que no está técnicamente...
0: Bueno, este es el ministro Quiroz, ahí lo tenemos hablando desde el Congreso Nacional. Estamos con el gobernador de Arica, Parinacota. Gobernador.
1: Pero César, aquí estamos.
0: Sí. Bueno, hay una información importante y me gustaría saber su opinión, porque condenan finalmente a integrantes vinculados a los Gallegos por secuestro y tráfico de droga en Arica.
1: Efectivamente, como te comentaba, Cerro Chuño había sido por harto tiempo, y si no hacemos algo hoy día como erradicarlo y demolerlo, podrían volver nuevamente las bandas criminales a tomar ese sector y empezar a operar todas las diligencias ilícitas que hacen en todo el país. Y hay un buen trabajo mancomunado con la Fiscalía, con PDI, con Carabineros. Ha sido muy importante para poder desbaratar parte de estas bandas que estuvieron operando durante harto tiempo en ese sector de Cerro Chuño. Por eso que hemos tomado la decisión de acelerar una demolición, tomar decisiones. Las personas, cada vez que recorría parte de la ciudad, ya sea antes de ser gobernador y siendo gobernador, la gente exigía a la autoridad tomar decisión en relación a Cerro Chuño y demolerlo de una vez por todas. Y es lo que hicimos en esta oportunidad. Sometimos al Consejo Regional y el día de ayer se aprobó. Es una muy buena noticia para la región y para el país también, porque ahí gran parte de los delincuentes a nivel nacional o se torturaban, se mataban o operaban desde Cerro Chuño. Por lo tanto, hoy día que el Estado también sea parte de este plan y lo ejecuten a través de, como te decía anteriormente, del Ministerio del Interior, del Ministerio de Seguridad, del Ministerio de Vivienda y Urbanismo, porque este es un trabajo intersectorial, en donde también debe estar el Ministerio de Desarrollo Social. Es muy importante para poder erradicar de una vez por todas un dolor tan grande que le causó no solamente a mi región, sino también probablemente a gran parte del país, cuando ocurrían asesinatos, cuando mandaban a matar a emprendedores, a empresarios, y bueno, y a la comunidad en general, incluso hasta los robos de vehículos.
0: Bueno, le enviamos un abrazo. Muchas gracias por conversar con nosotros. Que esté muy bien.
1: Muchas gracias, Julio César. Saludos.
0: Saludos, que esté muy bien. Bueno, ahí está el gobernador de Arica y Parinacota, comenzando con la radio. 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Nos vamos. Gracias por la sintonía, por el cariño. Chau, chau.
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12: El gobierno presentó ante el Congreso las indicaciones medioambientales de la Ley de Reconstrucción Nacional.
13: El titular de Hacienda, Jorge Quirós, defendió la controversial norma que establece un reembolso a las empresas que tengan una resolución ambiental rechazada.
14: En caso que después de años la Corte decida que TRCA no debió haber sido otorgada y por lo tanto es anulada, en ese caso el que invirtió puede ser compensado.
12: La UDI y el Partido Republicano cuestionaron a los parlamentarios de Renovación Nacional que no votaron alineados en la Comisión de Hacienda.
15: En Renovación Nacional seguiremos siendo un oficialismo con la independencia y firmeza necesaria para corregir aquello que consideramos equivocado.
16: Esperamos que quienes son gobierno se comporten como oficialismo.
13: La oposición acogió el llamado del expresidente Gabriel Boric a sanar las heridas del progresismo y coincidió en la necesidad de profundizar la coordinación política dentro del sector.
17: Yo creo que es una invitación a una reflexión constante respecto al Chile actual, a nuestra historia política y a los desafíos que tenemos por delante.
18: Parte del desafío, ¿no? Seguir avanzando, seguir construyendo política, tenemos muchas cosas que hacer, hay hartas tareas por delante.
12: No era metáfora, sino hipérbole. El presidente José Antonio Kast salió a aclarar sus dichos sobre la expulsión de migrantes y aseguró que su gobierno combatirá la irregularidad.
19: Esa es la palabra de hipérbole, no metáfora. Y eso, una vez que logremos ordenar todo lo que es migraciones, ustedes van a ver cómo esto empieza a fluir. Esto es sin vuelta atrás.
13: La ministra de Ciencias, Ximena Lincolao, desdramatizó las polémicas que ha protagonizado en los últimos días e hizo un llamado a que la política suba el estándar del debate.
20: lo que consume nuestra población es pelea chica de por qué la ministra no puso la junta de vecinos en el patrimonio, un ambiente que yo no estaba acostumbrada a estar, pero que hay que cambiar.
12: La Contraloría General de la República suspendió al jefe jurídico del Senda, Pablo Toribio, por no informar el inicio de sumarios en el caso de licencias médicas falsas.
21: Cuando un servicio no informa oportunamente si inició o no esos procedimientos, como en el caso, lo que se compromete es la capacidad real de controlar esas irregularidades.
22: No cabe duda que la Contraloría cuenta con la facultad para ejercer esta sanción directa a un funcionario.
13: El diputado Jaime Mulet presentó una denuncia ante la Fiscalía para que se investiguen eventuales delitos en Codelco tras detectarse una sobreestimación en la producción de cobre del año pasado.
23: No basta una mera investigación interna de Codelco. Si hay antecedentes fundamentados de constitución de un delito, y por eso debe investigarlo el Ministerio Público. Puede haber sido engañado también Máximo Pacheco.
12: El economista Bernardo Fontaine fue designado como nuevo presidente del directorio de la cuprífera estatal.
24: Nuestra actitud es clara. Vamos a iniciar las investigaciones del caso. Los nuevos directores asumirán con un mandato especial de investigación y una eventual auditoría externa para recabar la información que los chilenos merecen conocer.
13: Tres carabineros fueron dados de baja por pertenecer a una organización criminal dedicada al tráfico de drogas que operaba en la provincia de Arauco.
25: Controles internos de la propia institución Carabineros de Chile, quienes luego de realizar diligencias de investigación determinan que hay tres funcionarios que efectivamente están dentro de esta estructura criminal.
12: Dos camiones destruidos dejó un atentado incendiario perpetrado por encapuchados armados que intimidaron a trabajadores que se encontraban en una faena forestal en Victoria.
26: Y dos camiones forestales encontrados sin estado. Las víctimas señalan que personas a rostro cubierto consideraron intimidarlas con armas de fuego.
27: La situación ha estado un poco tensa por todo lo que ha estado sucediendo. Somos igual gente de la etnia mapuche.
13: Y en noticias del exterior, Donald Trump aseguró que su homólogo chino Xi Jinping le ofreció ayuda con la guerra de Irán, la reapertura del estrecho de Hormuz.
12: El director de la CIA mantuvo una reunión en La Habana con representantes del Ministerio del Interior de Cuba.
13: Y el Papa León XIV denunció el aumento en el último año del gasto militar en el mundo.
12: En el deporte, el delantero Juan Martín Lucero asumió la responsabilidad por el registro viral de su fisioterapeuta externo que dejó mal parado el cuerpo técnico de Universidad de Chile.
28: No fue bueno lo que hizo, obviamente, eso para mí no se hace, porque expone al club, al cuerpo médico. Obviamente yo de mi parte les pedí disculpas al cuerpo médico, se me fue las manos.
13: Y el chileno Darío Osorio se consagró campeón de la Copa de Dinamarca con el Midland, luego de superar en la final por la cuenta mínima a Copenhague.
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4: 6:06 p.m.
12: Muy buenas tardes, bienvenidos, gracias por acompañarnos. Esta es la edición vespertina de Radiograma. Revisamos las noticias de esta jornada junto a Néstor Aburto. Néstor, buenas tardes.
13: ¿Cómo estás, Nivaldo? Auditores, muy buenas tardes. Saludamos a todos quienes se conectan a la transmisión de Biobío, la radio, a través de las 43 estaciones que se conectaron para transmitir información independiente. 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Lo puede hacer en la señal 26.1 de Televisión Digital de Libre Recepción, si está en Santiago, en distintos y diversos cable operadores a lo largo y ancho del país. También nos va a encontrar en nuestra señal de YouTube completamente en vivo. Nos busca como Biobío y inmediatamente le va a aparecer el link. También nos va a encontrar en X con el @Biobío. Como es costumbre, los invitamos a que usted participe, se integre con nosotros, comente. Nos gusta escuchar, leer acá parte de lo que ustedes piensan también de las noticias que vamos recibiendo. Pero lo más importante es que nos comunique si hay una situación de emergencia o alguna urgencia que pueda ocurrir a través de nuestro número de WhatsApp. Anótelo si no lo tiene registrado. +569 9200 7888. También nos puede llamar al 800 810 810, que es nuestra línea completamente gratuita.
12: Vamos ya con las informaciones, porque de 3 detenidos tras un robo de un vehículo de reparto de encomiendas en La Pintana, dejado un procedimiento policial. Jaime Sepúlveda, buenas tardes.
0: ¿Cómo están? Muy buenas tardes. 3 personas fueron detenidas durante las últimas horas, producto de un procedimiento policial que se traduce directamente en el robo de encomiendas en la comuna de La Cisterna. Esta situación son estos participantes que intimidan finalmente al conductor de este vehículo de la empresa Chile Express, sustraen la carga y también este vehículo y rápidamente huyen del lugar. A través del sistema GPS Señuelo, que se mantiene en el interior de estos vehículos de reparto, se logra dar con la ubicación en la comuna de La Pintana, con la detención de estas 3 personas que mantienen distintos antecedentes policiales anteriores, la recuperación de la totalidad de la carga y también, además, otro vehículo que habían utilizado para concretar este robo, el cual mantenía en cargo vigente desde el día de ayer en la comuna de El Bosque. Además, se incautó un arma de fuego, distintos elementos que aparentemente fueron utilizados para concretar este delito. Estas personas ya se mantienen directamente en un cuartel policial, se está entregando toda esta información al Ministerio Público, quien podría determinar dentro de los próximos minutos si afrontan mañana el respectivo control de formalización. 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
13: Y condenan a integrantes vinculados a Los Gallegos por secuestro y tráfico de drogas en Arica. Andrés Bravo nos va a contar más. Andrés.
1: Una investigación de la Fiscalía de Arica y la Policía de Investigaciones permitió obtener un veredicto condenatorio contra 3 ciudadanos venezolanos por el secuestro de un hombre en un caso ligado al Clan Los Gallegos, brazo operativo del Tren del Agua. El hecho ocurrió en agosto del 2025, cuando la víctima fue engañada y trasladada hasta una vivienda en el sector Las Maitas del Valle de Azapa, donde fue amarrada, golpeada y amenazada con arma de fuego. Sin embargo, logró escapar y pedir ayuda a vecinos, quienes alertaron a carabineros. La diligencia liderada por la unidad de crimen organizado, la fiscalía y diversas brigadas de la policía de investigaciones permitieron detener a los acusados e incautar armas de fuego, municiones y más de 6 kilos de droga, entre cannabis, cocaína y ketamina. La investigación estableció además que el secuestro fue coordinado por un sujeto apodado El Jumper, identificado como cabecilla de Los Gallegos en Iquique, quien también fue detenido. Los acusados fueron condenados por secuestro, tráfico de drogas, tenencia de arma prohibida y asociación criminal. La sentencia será dada a conocer el próximo 25 de mayo en el Tribunal Oral de Arica. Bio Bio, la radio.
12: Fueron desarticulados laboratorios de abultamiento de drogas tras allanamientos en 6 comunas de la región de Los Lagos. Desde Radio Bio Bio en Puerto Montt nos informa Robinson Cárdenas.
2: 2 kilos 400 gramos de distintas drogas, entre marihuana, pasta base, cocaína y ketamina, encontró la policía de investigaciones luego de irrumpir en domicilios de la provincia de Llanquihue y también de la comuna de Osorno. De acuerdo a la información que se ha conocido hasta este minuto, se trata de laboratorios de abultamiento instalados en distintas zonas de la región de Los Lagos. La finalidad, poder insertar drogas en Puerto Montt y también en el archipiélago de Chiloé. Hay 9 personas que fueron detenidas, 1 quedó a la espera de citación, 8 fueron presentados esta tarde a la respectiva audiencia de control de detención y formalización de la investigación, quedando 7 de ellos en prisión preventiva. De acuerdo a la información que ha conocido la radio, se trata de personas que tienen conexiones con la región de O'Higgins y desde allá se instalaron en Los Lagos o viajaban regularmente. En Puerto Montt, Bio Bio, la radio.
13: Se mantuvo la prisión preventiva para los 11 imputados de la banda, te la he escuchado, Tren del Mar. Esto en el inicio del juicio que se desarrolló en Viña del Mar. Gloria Bahamondes, desde Radio Bio Bio en la región de Valparaíso, nos va a contar más detalles.
5: Hola, ¿qué tal? Muy buenas tardes. Así es, este jueves comenzó en Viña del Mar el esperado juicio en contra de los integrantes de la denominada banda criminal Tren del Mar, vinculada al Tren de Aragua y acusada de operar en distintas comunas de la región de Valparaíso. Según informó el fiscal jefe del Sistema de Análisis Criminal, José Antonio Uribe, la causa involucra a 11 imputados, en su gran mayoría ciudadanos venezolanos, quienes enfrentan cargos por homicidio, tráfico de drogas, tráfico de armas, lavado de activo y asociación criminal. La Fiscalía aseguró que entre los acusados existen distintos roles dentro de la organización, incluyendo líderes, sicarios y encargados de almacenar armas y mover dinero proveniente del narcotráfico. Durante esta primera jornada se revisaron medidas cautelares, manteniéndose la prisión preventiva para todos los imputados, además de realizar los alegatos de apertura del Ministerio Público, querellantes y defensas. El persecutor explicó que el juicio podría extenderse entre 2 y 3 meses. Contará con más de 500 medios de prueba y se desarrollará en gran parte de manera telemática debido a las medidas de seguridad adoptadas por el nivel de peligrosidad de la banda. La Fiscalía busca penas que en total superarían los 400 años de cárcel para los acusados. Desde la región de Valparaíso, Bio Bio, la radio.
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4: 6:13.
12: A esta hora la temperatura en Santiago es de 18 grados y medio, la humedad relativa del ambiente es del 48%. Santiago espera el día de mañana cielos cubiertos en la mañana, variando a nubosidad parcial. Se espera una temperatura máxima de 20 grados, mientras que en la región de Valparaíso, cielos con nubosidad parcial, máximas de 14 en Valparaíso, 15 en Viña del Mar, 21 en Calera, en Quillota, en Casablanca y 20 en San Felipe y en Los Andes. San Felipe y Los Andes con cielos cubiertos durante toda la jornada. La Serena y Coquimbo con nubosidad parcial, máxima 17. Copiapó, despejado, variando a escasa nubosidad, máxima 26. Antofagasta, mañana amanecerá con nubosidad parcial, en la tarde estará despejado, la máxima será de 18. Iquique, nubosidad parcial todo el día, máxima 21 grados. Arica, nubosidad parcial, variando a despejado, máxima 23. En la zona central, Rancagua estará con cielos cubiertos, variando a nubosidad parcial, máxima de 17. La región del Maule amanecerá con cielos cubiertos, habrá bancos de niebla matinal. En la tarde también cubierto todo el día, máximas de 14 en Talca y en Curicó. Chillán, cubierto con una máxima de 15. Concepción, nubosidad parcial, una máxima de 14. También nubosidad parcial en Los Ángeles con una máxima de 15 grados. Temuco, cubierto en la mañana con bancos de niebla, variando a escasa nubosidad, una máxima de 12. Valdivia, escasa nubosidad, máxima 12 grados. Osorno, nubosidad parcial, máxima de 11. Puerto Montt, nubosidad parcial, una máxima de 10. La isla de Chiloé con nubosidad parcial en la tarde, cubierto con algunas gotas aisladas en Quellón y Castro, máximas de 11 en Ancud, 10 en Castro. ¿Qué va a ocurrir mañana en Coyhaique? Mañana Coyhaique estará con nubosidad parcial, despejado en la tarde, máxima de 8 grados, una mínima de 0. Punta Arenas, nubosidad parcial, en la tarde cubierto y chubascos, una máxima de 6. El archipiélago de Juan Fernández, nublado todo el día, con una máxima de 18. La isla de Pascua, cielos cubiertos, chubascos ocasionales y una máxima de 24.
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4: 6:16.
13: Patricio Leighton ya está con nosotros. Hola, Patricio.
12: Hola, Patricio.
6: Buenas tardes, Néstor, Nivaldo y auditores. Vamos a comenzar en el centro de la capital. Hay restricción de acera peatonal en Santa Rosa con la calle Curicó debido a este procedimiento de bomberos por rescate de una persona la cual cayó desde altura, con resultado de persona fallecida en el lugar. Está ahí restringida la acera peatonal, mucha precaución a los peatones en la circulación por ese punto de la comuna de Santiago. En la comuna de Ñuñoa, atención, se mantiene el tránsito suspendido en la calle Rosita Renard, al sur, desde Avenida Tobalaba, esto debido a que se están realizando trabajos de reposición de cables y postes tras un siniestro vial generado por el paso de un camión en el día de ayer, para que se opte al sur como alternativa por la calle Hamburgo. En la comuna de Cerrillos hay restricción de la pista derecha y cerrada la pista de salida en General Velázquez al sur, sector de Américo Vespucio, debido a una colisión entre motocicleta con automóvil con resultado de persona lesionada. Está personal de asistencia y carabineros y esto origina tránsito lento hacia este punto. Congestiones al minuto en la región metropolitana, hay una congestión altísima por Vespucio Norte hacia el sur, entre el enlace de Costanera Norte y Santa Elena, debido a que hubo un camión detenido por fallas mecánicas y esto provocó congestión remanente. También hay tráfico aumentado por Camino Melipilla hacia la costa entre el cruce de Avenida Los Espejos con Ciudad Satélite. También tránsito ralentizado por Vespucio Sur al oriente entre General Velázquez y la salida a Santa Rosa. Flujo vehicular aumentado por la ruta 68, ingreso por Alameda al oriente entre Laguna Sur y General Amengual. También hay un atochamiento importante de vehículos hacia el nudo Quilicura, tanto por Vespucio Norte hacia el oriente con tránsito lento desde Los Echevers hasta el Paso Superior Independencia y por la ruta 5 al sur desde antes de Lomar Coleta. En el centro de la capital hay congestión dinámica por el eje Alameda en ambos sentidos entre Avenida Las Rejas y el cruce de Santa Rosa MacIver. También tráfico aumentado por túnel San Cristóbal dirección Providencia entre el sector del Salto y la salida hacia Avenida El Cerro Los Conquistadores. En el sector oriente de la capital, alta circulación de vehículos por Avenida Osa Américo Vespucio hacia el sur entre La Tadía y Dublé Almeida debido a trabajos de la autopista Vespucio Oriente 2. Y hacia el sector oriente, mucha atención por el tránsito muy lento al minuto en Presidente Kennedy al poniente entre Américo Vespucio y el enlace con la Costanera Norte. También hay un incremento de vehículos en el eje Estoril-Tabancura en ambos sentidos de tránsito entre Charles Hamilton y Costanera Norte. Y por último, ralentización de flujo vehicular en Avenida Las Condes al oriente entre el centro comercial Sodimac y San Damián. Son los datos de movilidad al minuto que podemos compartir con ustedes desde Transporte Informa del Ministerio de Transportes, Néstor Nivaldo.
12: Gracias, Patricio.
13: Gracias, Patricio.
6: Buenas tardes.
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13: A ver, están pasando varias cosas. Está el tema de seguridad, comprenderá usted. Hoy día hubo atentados nuevamente en la Araucanía. Hemos tenido la situación de los tres carabineros que cayeron presos, que hay que marcar el punto que efectivamente fue asuntos internos, que los identificó, ¿no es cierto? Pero, a ver, están pasando cosas, se está trabajando en esa materia. Son los puntos que más se le preguntan a la administración de José Antonio Kast. Pero hay uno que genera sobre todo en los que manejan el tema tributario, de los abogados que manejan el tema también de permisología, que tiene que ver con esta controversia respecto a la norma de este proyecto de reconstrucción que establece el reembolso a las empresas que tengan una resolución ambiental rechazada. O sea, el Estado les va a pagar. Con dinero de todos nosotros se les va a pagar. Así lo podemos decir de simple. Y ahí uno se le viene a la cabeza respecto a proyectos que en Chile se han construido y que luego viene una revisión, por ejemplo, de permisos en materia de permisología y le dicen, señores, por ejemplo, el caso de Recoleta. En Recoleta hay un edificio completo que se pagan los dividendos, que hay personas que no pueden hacer uso material del departamento porque la municipalidad no otorgó los últimos la recepción de obra. Y uno se pregunta, bueno, lo pongo como un ejemplo, ¿va a tener que el Estado indemnizar proyectos que nunca debieron haberse levantado a juicio de la norma?
12: A ver, el Estado debería indemnizar si es que hubo una serie de permisos previos. Ahí tendrá que, ahí habrá que ver la letra chica, digamos, del proyecto, ¿no? Porque si a ti te abren las puertas para invertir hasta prácticamente cuando ya tú empiezas a realizar obra, invertir, y a última hora, un último trámite te deniega todo, parece lógico decir, bueno, si se avanzó tanto, ¿por qué a última hora se lo rechazan? Es que hubo fallas anteriores, etcétera,
13: Punta
12: etcétera.
13: Piquero. Pregunto esto, Punta Piquero, la gente de la región de Valparaíso sabe. ¿Hay que pagar entonces los casi 100 millones de dólares que están la familia Boloco y otros que son los dueños pidiendo que se le indemnice por rechazar y no tomar, digamos, las obras del famoso hotel que ahora se va a transformar en un centro de evento o algo así? ¿Tiene que el Estado, o sea, del patrimonio de todo, pagar por esa obra?
12: O sea, sería, a ver, si hay una lógica en esto, si es que hay celo y rigor en todas las tramitaciones. Si ha habido celo y rigor en todas las tramitaciones y al final se descubre que en el fondo te abrieron la puerta para cerrarte al final, uno podría decir, podría hasta judicializarse. Porque claro, aquí uno podría buscar, digamos, los flancos que se abren con esta legislación, ¿no? O sea, todo proyecto por el momento que empieza, no sé, a hacer cualquier cosa y que se desecha, ¿va a tener que ser indemnizado? Yo creo que no. Por lo tanto, tiene que ser en situaciones bien, bien excepcionales, que estén muy normadas, porque si no es, como se dice, tirar y abrazarse, ¿no? Inventemos proyectos para que después nos indemnicen. Por eso hay que ver cuál. A ver, estamos hablando en el aire, porque obviamente este proyecto tendrá que tener una regulación muy, muy estricta para ver cuáles son las causales exactas que ameriten una indemnización y cuáles otras no, evidentemente. O sea, y bueno, para eso está el Congreso y las indicaciones y el debate y todo
13: que
12: aquello.
13: En la actualidad hay situaciones, y lo hemos hablado aquí en más de una oportunidad, por ejemplo, el tema de Las Condes, que tuvo que desembolsar la actual alcaldesa 10.000 millones de pesos de patrimonio municipal, porque en su momento hubo mentes expertas, maestras dentro de ese municipio, que le retiraron básicamente los poderes, o sea, los permisos a una constructora que estaba levantando un edificio. ¿Qué ha dicho la justicia? Si se le había otorgado el permiso, tiene todo el derecho a construir. ¿Y por qué lo menciono? Porque ahí hay una situación distinta. ¿Te fijas? No es igual.
12: No.
13: Porque es distinto que te retiren, pero tú vas a poder. A ver, ¿se puede poner una primera piedra si no se tienen todos los permisos? Porque aquí lo que hay que trabajar es que la permisología sea casi una ventanilla única, porque sea rápida.
12: Y que por lo tanto, claro.
13: No que, de que yo indemnizo si es que el proyecto que sea, se lo rechazan.
12: Claro, que sea eso? Rápida, pero que sea, y por lo tanto que sea eficiente. Y que por lo tanto, una vez que ese trámite rápido esté tan bien hecho, que después soporte, digamos, todas las verificaciones u observaciones que se le hagan. O sea, cuando un Estado quiere ser rápido, tiene que ser más eficiente también. O sea, tú no puedes hacer rápido y hacer las cosas mal. Entonces, por eso yo insisto, habrá que ver, digamos, cuál es la propuesta en detalle, porque en los detalles claro. Se va a jugar, digamos, la posibilidad de que esto sirva para acelerar las cosas y no dejar, digamos, una, como se dice, un vagón lleno de causas que van a terminar en la controversia, ¿no?
13: Lo que pasa, Anibaldo, es que ¿dónde está el punto acá? Que la Corte Suprema, en esta misma edición de Radiograma, hace unos días atrás leíamos cuando saca, ¿no es cierto?, la Corte Suprema un pronunciamiento respecto a esto que estamos hablando. Porque aquí es si se judicializa, ¿no es cierto?, se tiene un permiso, empieza a construir, se judicializa y la Corte, el Tribunal Ambiental, por ejemplo, dice, mire, este permiso está malo, se rechaza y usted hay que paralizar la obra. Es ahí lo que esta reforma dice, mira, nosotros indemnizamos. El problema de esto es que entonces, ¿para qué el tribunal ambiental? ¿Para qué se hacen estos tribunales especiales?
12: A ver, es que también...
13: O sea, me explico, sí, no puede haber una letra chica respecto, entonces vamos a construir igual, pues, aunque nos lleven después a los tribunales y digan, ¿sabe qué? Esto está mal hecho. No, el Estado me va a pagar.
12: Es que lo que pasa es que había una tendencia en las últimas, yo diría, 2-3 décadas de judicializar muchas cosas. ¿Por qué? En virtud de los flancos que deja la legislación en las otras tramitaciones. Está bien, tú puedes judicializar algunas cosas, pero esto se da o se abrió el espacio en la medida que hubo una serie de reglamentos, procedimientos que dejaban muchos flancos abiertos. Esa fue la verdad. más allá, mira, alguien me decía, más allá además, que como han surgido tantas escuelas de derecho, algunas muy malas, que está lleno de abogados que, bueno, tienen que justificar su cartón y buscar ingresos, ¿no es cierto? Y siempre haber un abogado dispuesto a presentar alguna querella, demanda, o sea, lo que sea. Cierro ese capítulo que tiene algo de ironía, pero que tiene también mucho de verdad. Pero yo creo que hubo muchas cosas que se hicieron apresuradamente, que dejaron espacio para que se judicializaran las decisiones que se tomaban ahí. Más allá, digamos, de los negocios que pueden haber, digamos, en todos los trámites que siempre lo hay, pero...
13: Sí, sí, mira, aquí el problema es que aquí escriben varios auditores que entienden, digamos, de lo que estamos hablando puntualmente, porque es un tema bien específico, ¿no?, de tribunal ambiental, etcétera. El problema acá es que todos sabemos, a ver, si no nos hagamos los tontos, pues sí, todos sabemos que los guetos verticales pasaban por ahí, después que empezó a salir la prensa, pero tremendos mega edificios. ¿Qué impacto vial? ¿Qué es esto? Se decía, lo decían abogados que escriben, columnas en su momento, pero igual se autorizó. ¿Alguien piensa que va a ir hoy día a demolerse un gueto vertical de Estación Central? ¿Alguien cree que se va a demoler Punta Piquero? No, no se demolió Punta Piquero. Se hizo el hoyo en la roca, se construyó, no va a ser hotel, pero ahora va a ser otra cosa. Entonces,
12: es que la pregunta es si se...
13: Entonces el punto, y aquí voy para terminar, que me lo dice acá un auditor, dice... que ha trabajado en estos proyectos y dice ¿qué es lo que mencionan? El argumento es a ver si pasa, no importa, no nos van a congelar, van a venir, van a poner recursos, no, pero después igual lo vamos a hacer, si igual a la vuelta, igual va a empezar a operar, igual va a funcionar.
12: Bueno, es que probablemente, yo digo, sí, por eso hay que tener instituciones con harto rigor, cosa que la decisión que se toma en un comienzo esté tan fundada que después no admita recursos. Sí, ese es el tema.
13: Pero entonces tenemos que terminar con los tribunales ambientales para que no rechacen los proyectos, porque si no...
12: O que ese trámite se haga rápido y que un proyecto se inicie con un fallo, con un eventual fallo de un tribunal ambiental o con una causa ya cerrada que no admita, digamos, un requerimiento del tribunal ambiental.
13: Mira, si al final acá están hablando del mall de Castro, hay muchísimas, la lista es larga. Aquí solo quiero marcar un punto. ¿Cuánto? Y una buena pregunta que nos hagamos nosotros como ciudadanos, ¿cuánto estamos dispuestos a dejar por la atracción de las inversiones? Y es súper legítimo que exista, que el ministro Quiroz, ¿no es cierto?, y que hay un equipo, o el mismo presidente Cast. Pero hablemos las cosas como son, directa. ¿Estamos dispuestos a dejar cosas de lado en pro de la inversión? Probablemente acá hay muchos auditores que dicen sí. Como decía Matei, la chapita Coca-Cola. Oye, el hospital que de acá del centro de Santiago, que se encontró todo un... empezaron a hacer el movimiento de tierra y encontraron restos arqueológicos que son importantísimos, y se paralizó por 2 años prácticamente la obra. O sea, ¿estamos dispuestos?
12: No lo sé.
13: Pero yo creo que el debate no es solo si es a favor o en contra, sino que es mucho más profundo.
12: No es blanco y negro. O sea, hay que definir bien las causales.
13: Te digo algo, y solo para dejarte nivel, cuando a mí me dicen los guetos verticales, y hay personas que han venido acá a la radio conversando con ellos, te dicen, yo prefiero vivir en un gueto vertical y pasarme los 10 minutos, 15 minutos en la fila del ascensor, que vivir a 1 hora y media de Santiago, en lugares donde la locomoción no es buena, donde no hay metro, donde... ¿Te fijas que todo tiene un blanco y negro? Que hay un gris enorme de esto, entonces uno podría decir, bueno, ¿por qué no construimos edificios más altos? Le pondremos más ascensores, pero edificios más altos para que llegue la mayor cantidad de personas.

0: Claro, se requiere pensar, digamos, y pensar para el mediano y largo plazo. Porque si no, claro, lo que tú afirmas hoy día, bueno, quizás en 15 años más, no es que esté obsoleto, pero que sea inviable convivir con eso. Mira, el potenciales de Chile, ya, el turismo, ¿no es cierto?
1: Sí, evidentemente.
0: ¿Se ha pensado en cierta infraestructura básica que se requiere para tener mayor y mejor turismo? Por ejemplo.
2: Claro.
0: Cuando uno mira localidades del sur donde el problema de la basura está convirtiendo en algo difícil de administrar, ya, eso va a requerir vertedero. ¿Estamos dispuestos, digamos, a hacer esos vertederos? ¿Dónde? ¿Cómo?
2: O la parcelación. El exministro de Agricultura Valenzuela, Teo Valenzuela, siempre decía, bueno, ¿cuánta es la capacidad que tenemos para tener alimentación propia y estamos transformando suelos que son agrícolas puros, ricos en sus nutrientes, para hacer cultivos de rotación, etcétera, y lo estamos parcelando, donde va a haber una casa, y uno tiene que encontrar las parcelas, gente que vive estupendo ahí, pero estamos perdiendo capacidad instalada de la zona central de Chile en esto? Entonces, se fija que todo tiene... Tenemos menos papa, menos arroz, menos...
0: Todo tiene sus procesos.
2: Menos cereales.
0: Sí. Bueno, pero para eso se requiere un pensamiento de largo plazo. Si el problema es que no hay, o ha habido muy poco, para no tampoco ser en blanco y negro, digamos, pero la capacidad de proyectar al país, no a 4 años electorales, no, a 5, 10, a 30 años, y eso implica, claro, pensar en inversiones que se justifican a cuánto, a 30, 40 o a 50 años. Y esa debe ser una de las tareas de la política. Cuando, a ver, estas comisiones del futuro, ¿cómo se llama?
2: Sí,
0: el Congreso del futuro. No, esto no es para charlas, para que venga gente, no. Sería de verdad pensar qué se requiere legislativamente en términos de inversiones, infraestructura, Chile, de aquí a 50, 60, 70 años. Menos charla y más propuestas.
2: Pero mira, yo te voy a decir algo que puede sonar un horror. En Chile, cuando uno le hace a los que son especialistas en agua, no quien ha estudiado un paper, no, los que son especialistas en agua, te dicen, Chile, hay agua. ¿Sabes cuál es el problema? Es que no está, como hay derretimiento mucho más rápido, los embalses que se necesitan para poder resguardar esa agua para los distintos fines no están. No tenemos una política de embalse y una política hídrica seria desde el gobierno de Sebastián Piñera 1, 2010, que se hicieron varios embalses. Y el agua termina, ¿dónde termina? En el mar. Entonces, ¿cómo vas a llenar las napas, subterráneas si tú no tienes esa capacidad? Con los deshielos que cada vez son más y más rápidos. ¿Por qué no haces una carretera hídrica? ¿Cómo no tienes mapeado la ruta del agua en Chile? Si tenemos problema de que el desierto se te viene acercando a la zona central.
0: O sea, ya está en la zona central.
2: Ya está, pero ¿cómo tú no haces las carreteras hídricas para poder saber?
0: Bueno, porque nadie quiere...
2: Sacas el control del agua de unos pocos y lo pasas a una carretera de verdad hídrica
0: eso requiere planificaciones, estrategias que desbordan un gobierno, trascienden un gobierno, claro. Requieren inversiones gigantescas que tendrán que ser financiadas de alguna manera, y el que resuelva eso no va a cortar la cinta.
2: Ese es el problema al final, la política.
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9: Muy buenas tardes, Radio Bio Bio, 5 Sur, de sur a norte. 500-600 metros antes de la salida departamental, un camión en pane, un camión tolva en la primera pista de circulación, pista derecha, con muy mala señalética. Está el conductor en la autopista, para que los automovilistas adopten las medidas de seguridad. 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
11: 6:39.
12: Y sigamos porque los ministros Jorge Quirós y Francisca Toledo presentaron ante la Comisión de Medio Ambiente los artículos de la ley de reconstrucción que buscaban flexibilizar y agilizar los permisos sectoriales.
13: El ministro de Hacienda defendió el controversial reembolso a las empresas con una resolución de calificación ambiental rechazada, mientras que la oposición cuestionó los cambios a las solicitudes de relocalización de faenas para industrias extractivistas. Cristóbal López está en el Congreso. Cristóbal, buenas tardes.
14: ¿Qué tal? Muy buenas tardes. Efectivamente, la Comisión de Medio Ambiente de la Cámara Baja está sesionando en estos momentos, actualmente con la presencia solo de la ministra de Medio Ambiente, Francisca Toledo. El ministro de Hacienda, Jorge Quirós, ya se retiró y se resolvió que la votación de este proyecto de los 14 artículos que son de competencia de esta comisión, 12 permanentes y 2 transitorios, se va a realizar durante el día lunes, dado esto también a que están referidos a la institucionalidad ambiental y el complejo debate sobre la llamada permisología, que es parte de lo que se ha estado discutiendo al interior de la sala en las últimas horas. Fue a las 3 de la tarde que partió esta comisión, debería terminar ya en algunos minutos más, a las 7 de la tarde. El gobierno defiende que las medidas buscan la reducción de plazos de invalidación para entregar mayor estabilidad a permisos ya otorgados, la limitación de mecanismos de revisión de proyectos ambientales aprobados y la agilización de tramitaciones que, según acusa el Ejecutivo, retrasan inversiones estratégicas para el país. Sin duda que muchos ojos están posados sobre lo que ha dado en llamarse la norma de reembolso. Esto que restituye recursos de inversión a proyectos que tengan una resolución de calificación ambiental rechazada. Jorge Quirós intentó bajarle el perfil al efecto de esta norma. Contó a la comisión que solo un 2% de todos los proyectos que son revisados por la institucionalidad ambiental del país registran lo que se llama pérdida partida total. Al mismo tiempo, dice que este 2%, por bajo que sea, ha limitado las inversiones de gran tamaño porque cualquier riesgo de pérdida total es un riesgo demasiado grande. Quirós explica el objetivo del proyecto, que es separar los efectos entre el derecho a reclamar contra una iniciativa y perjudicar económicamente a las empresas.
15: Lo que buscamos acá es separar los efectos. Preservamos el derecho de reclamar por esta resolución, pero le preservamos el derecho a quien obtuvo la RCA para que invierta, y en caso que después de años la Corte finalmente en última instancia decida que esta RCA no debió haber sido otorgada y por lo tanto está anulada, en ese caso el que invirtió puede ser compensado.
14: Desde el Frente Amplio, el diputado Jaime Baza, integrante justamente de la Comisión de Medio Ambiente, recordó que la instancia también está tramitando otro proyecto de ley que se encuentra en segundo trámite, que es la reforma al Servicio de Evaluación Ambiental, y que la ley miscelánea podría contradecir algunos elementos de ese debate. De hecho, pidió retirar algunos artículos del proyecto. También Baza cuestionó las cifras que entregó el gobierno en materia de lo que llaman las solicitudes de relocalización, que no son reales, mientras que Quirós dijo que hay más de 1,000 requerimientos para reubicar faenas, por ejemplo, en la salmonicultura, pero Baza dice que en realidad son solo 200.
15: Varias de las solicitudes de relocalización que se han presentado buscan reubicarse al interior de áreas protegidas. El efecto va a ser reducir el control ambiental sobre decisiones de relocalización en una actividad especialmente sensible desde el punto de vista ecológico.
14: El grueso del debate se ha centrado en cómo conviven la idea de resguardar el medio ambiente mediante todas las institucionalidades que podrían sufrir cambios mediante esta reforma, y también el progreso económico que, según han informado desde el gobierno, viene a ser el principal motivo del ingreso de este proyecto de ley. Frente a esta situación, el diputado de la Unión Demócrata Independiente y parte de la Comisión de Medio Ambiente, Ricardo Neumann, aseguró que no son oponibles.
16: El cuidado del medio ambiente y el crecimiento del país no son oponibles. Se da certeza jurídica sin abrir espacios de discrecionalidad administrativa muy excesivas, que obviamente también es el otro extremo al que no queremos llegar.
14: Hemos mencionado ampliamente durante la tramitación de este proyecto de ley que un rol muy importante está siendo jugado por parte del Partido de la Gente, quien está tomando posesión de este aviso que iba a ser un partido bisagra durante la tramitación. Lo hemos conversado ampliamente. Ayer también los votos del Partido de la Gente fueron tema de conversación. Incluso en algunas votaciones en la Comisión de Hacienda, el ministro Jorge Quirós intentó convencer a Juan Marcelo Valenzuela que cambiara su voto a favor del gobierno, algo que finalmente termina no ocurriendo. Sin embargo, dentro de la Comisión de Medio Ambiente también hay una representante de esta colectividad, que es Tatiana Ramírez, quien aseguró que se puede avanzar en progreso económico, que Chile necesita avanzar en esta materia, pero que esto no puede ocurrir a costa del medio ambiente.
17: No soy un cheque en blanco para esta ley. Cada artículo y cada indicación deben revisarse en su mérito. Chile necesita reactivarse, generar inversión y empleo, pero eso no puede hacerse con letras chicas, abusos contra las comunidades ni dañando el medio ambiente.
14: La primera parte de esta sesión de la Comisión de Medio Ambiente estuvo centrada en que los ministros de Hacienda, Jorge Quirós, y de Medio Ambiente, Francisca Toledo, pudieran responder las inquietudes, las dudas, las preguntas que surgieran por parte de los parlamentarios que integran la comisión o de aquellos que quisieran asistir para presentar sus inquietudes. A raíz de eso termina esta sección y el ministro Quirós se retira, algo que generó un poco de malestar dentro de la oposición, porque tanto desde el Partido Socialista, el diputado Crisóstomo, como el diputado Luis Maya del Partido Liberal, habían solicitado que se mantuviera en la sesión hasta el término. Finalmente fue la ministra Toledo quien se va a quedar hasta el final de esta sesión, que ya se encuentra escuchando a las primeras personas que fueron invitadas a exponer, y también está disponible la ministra para poder responder sus dudas sobre lo que tiene que ver con el tema de las indicaciones, que sabemos que fue uno de los grandes puntos de quiebre dentro de la Comisión de Hacienda. Ha pedido justamente el presidente de la Comisión, el diputado de la Unión Demócrata Independiente, Guillermo Ramírez, que la tramitación sea más expedita, que espera espera que esto no sea tan trabado como fue en Hacienda, y desde la oposición también han mencionado que van a ingresar paquetes más acotados. De hecho, por ejemplo, me mencionaban que el Frente Amplio podría ingresar cerca de 10 indicaciones en cuanto a contenido. Hay algunas indicaciones que son supresivas, que finalmente esas no se contabilizan dentro de este cómputo, pero el monto final de indicaciones en esta comisión sería mucho más bajo. De hecho, yo me atrevería a decir que va a rondar cerca de las 100 indicaciones para ya las votaciones que se van a llevar a cabo durante la jornada del lunes, algo que también va a ocurrir en la Comisión de Trabajo en la previa de la discusión en sala de este proyecto martes y miércoles. Néstor Nival.
13: La pregunta es cuánta crispación se aprecia en el Congreso, o si se están guardando la energía para el debate justamente en sala, Cristóbal.
14: Sí, hay algo de crispación dentro de la comisión, no tanto como lo que presenciábamos en los últimos días en la Comisión de Hacienda. Sí se ha interpelado al ministro Quirós justamente por todo lo que han mencionado del daño que podría causar al erario fiscal este proyecto. También está presente, por ejemplo, la jefa de la bancada comunista, Daniela Serrano, quien no forma parte de la comisión y quien ha intervenido para interpelar a los ministros. Hay un ánimo bastante tenso, pero no tan tenso como el que vimos en las últimas horas, y sin lugar a dudas yo creo que dado que Hacienda era la comisión más importante por donde iba a pasar este proyecto, ya los esfuerzos de la oposición se resguardan para la sala. Algo que hemos anticipado va a ser finalmente la gran batalla que va a tener que dar la oposición, y es ahí donde finalmente pueden llegar a hacer cambios sustanciales dentro del articulado de este proyecto.
12: Pero debería cumplirse, Cristóbal, que la próxima semana, por ejemplo, en el caso de Trabajo y Medio Ambiente, se logren sacar los artículos, se despachen los artículos.
14: Sí, debería ocurrir. El lunes por la mañana va a sesionar Trabajo, sería a las 11 de la mañana según lo que nos han estado informando. Son solo dos artículos los que son de competencia de Trabajo, por lo tanto la tramitación debería ser un poco más abreviada. En cambio, acá en la Comisión de Medio Ambiente tenemos 14 artículos, 12 permanentes y 2 transitorios. Sin embargo, todo parece indicar que, más allá de que aún no exista esa confirmación, la sesión del lunes va a tener que ser hasta total despacho, justamente para que el martes ya pueda iniciar la discusión en sala. Es una cantidad de artículos más acotada, que no presentaría tanto problema como presentó la Comisión de Hacienda. Van a haber algunos que se va a solicitar que se supriman, pero esto también va de la mano con lo que le mencionaba. La cantidad de indicaciones que van a ingresar va a ser mucho menor, y esto va a expeditar el trámite para permitir que ya el martes tengamos finalmente esta discusión en sala, lo cual no debería sufrir ningún retraso.
12: Vamos a estar atentos. La próxima semana va a estar marcada también por estos mismos debates. Gracias Cristóbal.
14: Buenas tardes.
12: Buenas tardes. Y hoy, Nivaldo, auditores, fue una jornada de recriminaciones dentro del oficialismo. ¿Por qué se lo preguntará usted? Luego de que diputados de Renovación Nacional permitieran el rechazo de una de las normas de la Reconstrucción Nacional en la Comisión de Hacienda. Desde la UDI y también republicanos salieron a cuestionar el desmarque y el nivel de alineamiento que han tenido los partidos de gobierno.
13: A ver, la victoria legislativa del gobierno al interior de la Comisión de Hacienda por la Ley de Reconstrucción Nacional abrió este flanco. ¿Cuáles son los diputados? Diego Chalpe y Eduardo Durán, de Renovación Nacional, votaron en contra de la indicación que eliminaba la franquicia tributaria del CENSE, distanciándose de sus pares de las derechas.
12: Desde la UDI hablaron de oficialistas a la carta, mientras que en republicanos incluso comenzaron a hablar de semioficialismo, apuntando directamente al desmarque de Renovación Nacional en uno de los proyectos considerados prioritarios para la agenda del presidente Kast.
13: La votación de Chalper y Durán incomodó en el sector, considerando que el ministro de las Express, José García Rubinot, encargado de ordenar políticamente a las bancadas del gobierno en el Congreso, milita precisamente en Renovación Nacional.
12: Desde RN, sin embargo, descartaron un quiebre con el Palacio de la Moneda y defendieron el actuar de sus parlamentarios, asegurando que las diferencias responden a criterios técnicos y no políticos.
18: Responden a análisis serios y técnicos de cada proyecto, no a divisiones dentro del oficialismo. Seguiremos siendo un oficialismo constructivo, pero también con la independencia y firmeza necesaria para corregir aquello equivocado.
13: Pero las explicaciones no convencieron al resto del bloque. El diputado republicano Stefan Schubert insistió en que quienes forman parte del gobierno deben respaldar las iniciativas claves del Ejecutivo y actuar alineados durante la tramitación legislativa.
19: Esperamos que quienes son gobierno se comporten como oficialismo y por lo tanto voten a favor de los proyectos de ley que son relevantes para este gobierno. Y creo que todos los parlamentarios oficialistas deberían estar en la misma página.
12: Pero no solo se terminó cayendo la eliminación de las franquicias tributarias del CENSE, también se rechazaron normas vinculadas a inteligencia artificial, propiedad intelectual y compras públicas, también con votos de Renovación Nacional.
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24: Buenas tardes, acá informando desde Maipú, pajarito a la altura de Monte Tabor, accidente provocado por tres microbuses del Transantiago, taco enorme tanto para norte y sur, se recomienda tomar otras alternativas, gracias.
25: Avisado de un accidente que hay en la carretera Travesía, la que va desde la autopista hacia Rancagua, hay un accidente ahí un poco antes de llegar al empalme a Graneros, un kilómetro antes de llegar a Graneros, por la pista que va hacia Rancagua. Hay un bus, un camión volcado, estoy intentando llamar a Carabineros, pero me sale ocupado.
26: 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Faltan 7 minutos para las 7 de la tarde.
13: En su primera intervención pública en nuestro país, el expresidente Gabriel Boric realizó un mea culpa en torno a su gestión y llamó al progresismo a sanar las heridas que dejó la pasada elección presidencial.
12: En la oposición tomaron el llamado del exmandatario e insistieron, por cierto, en la necesidad de abrir un espacio de reflexión y también de unidad. Gabriela Piña está con nosotros. Hola, Gabriela.
27: ¿Qué tal? Muy buenas tardes. Así es, cerca de 200 personas llegaron ayer por la tarde hasta la Escuela de Gobierno de la Universidad de Chile para asistir a la presentación del libro La Política se metió conmigo, un texto que repasa la trayectoria política justamente de Carolina Toa. Pero la atención no estuvo únicamente en la exministra del Interior. Y es que el expresidente Gabriel Boric también concentró parte importante del protagonismo al participar como invitado en esta actividad y realizar también una intervención durante el encuentro. La instancia marcó así su primera aparición pública en Chile desde que dejó La Moneda y reunió además a varios ex colaboradores de su gobierno, entre ellos ex ministros y también dirigentes de la oposición. En el lugar, el expresidente Boric reconoció que su gobierno no logró interpretar adecuadamente las señales de advertencia que la ciudadanía había dado durante los primeros años de su mandato. En particular, apuntó a los resultados de la elección parlamentaria del año 2021 y al proceso constitucional rechazado en 2022, afirmando que existió una desconexión política con parte importante del país. El exmandatario incluso asumió responsabilidad personal en esa lectura fallida. Luego vino otro de los puntos clave de su intervención, que fue un llamado al progresismo a dejar atrás las divisiones internas y avanzar en una reconstrucción política con mayor conexión social. Boric planteó que la izquierda necesita reenfocarse en mejorar las condiciones materiales de vida de las personas y también recuperar la capacidad de construir mayorías amplias. Uno de los que replicó ese mensaje fue el exministro Álvaro Lizalde, quien se hizo presente en esta actividad y que también hizo un llamado a la oposición a apuntar a una mayor coordinación.
28: Bueno, yo espero que mejore los niveles de coordinación de la oposición, pero lo que es realmente preocupante es que el gobierno insistió en impulsar un proyecto de ley que es malo para el país.
27: Entre los dirigentes de los partidos de la actual oposición también acogieron el llamado del expresidente Boric. El secretario general subrogante del Partido Socialista, Arturo Barrios, destacó la coordinación que hoy existe entre las colectividades del sector, que dijo ha servido para evitar retrocesos en derechos sociales conquistados.
0: Tenemos una coordinación, esta reunión de todos los jueves y los días lunes de los presidentes y secretarios generales es una evidente situación de juntarse, de coordinarse, de encontrar la unidad en la diversidad.
27: Pero lo cierto es que el debate en el sector no solo pasa por la unidad. En el Congreso, las fuerzas progresistas han logrado efectivamente coordinarse en temas como la ley miscelánea y otras negociaciones legislativas para actuar en bloque. Sin embargo, entre los partidos del sector persisten dudas sobre si hoy día existe realmente una hoja de ruta compartida más allá de acuerdos puntuales, más bien ligados a temas de contingencia. El secretario general del Frente Amplio, Andrés Coble, destacó, eso sí, la importancia de la reflexión con énfasis en fortalecer la coordinación entre las distintas corrientes del progresismo.
1: Yo creo que es una invitación a una reflexión constante respecto al Chile actual, a nuestra historia política y a los desafíos que tenemos por delante.
27: En distintos sectores del progresismo reconocen que tras el cierre del ciclo del gobierno de Gabriel Boric, el bloque efectivamente enfrenta dificultades para definir un relato compartido, las prioridades programáticas también y una estrategia a largo plazo. Mientras algunos estarían apostando por moderar posiciones y ampliar alianzas, otros creen que el sector debe retomar con más fuerza algunas banderas más transformadoras que marcaron, ¿no?, el inicio de la administración del expresidente Boric. En esa línea, la secretaria general del Partido Comunista, Bárbara Figueroa, planteó que considera que ello es parte del desafío político actual y de hecho planteó que aún hay muchas tareas pendientes.
2: Parte del desafío, ¿no? Seguir avanzando, seguir construyendo política, tenemos muchas cosas que hacer, entonces, bueno, hay hartas tareas por delante.
27: Con todo, finalmente, el debate de fondo se concentra en una pregunta, ¿no? Y es si la izquierda finalmente ha podido construir un proyecto político, que es una pregunta que para varios todavía está pendiente.
13: A ver, la respuesta es, significa una construcción política. La respuesta, digamos, no sale de un sombrero. Tienen que los partidos ahí ver si hay propuestas comunes. Y a partir también de una autocrítica. ¿Cuál es el nivel de autocrítica que se ha hecho respecto a los últimos, 8 años?
12: Yo creo que lo que vimos ayer es un poco lo que probablemente el Palacio de la Moneda no ve, que hay una oposición que está mucho más agrupada, que tiene estos momentos y que probablemente a medida que nos acerquemos a los procesos eleccionarios del año 2028 vamos a tener esta transición tal como se construyó en su momento la nueva mayoría a petición de la presidenta Bachelet. Vamos a tener un escenario probablemente de análisis de la, hoy día hablan de las izquierdas, yo diría la oposición, la izquierda, y finalmente hay una, porque tampoco el Partido Socialista, y tú me corregirás, Gabriela, que estás reporteando en el día a día, tampoco lo vemos como con una chance, con una necesidad de diferenciarse, terminado el gobierno de Gabriel Boric, del Frente Amplio o del Partido Comunista. O sea, si los invitan a la mesa, a una conversación y a tener un análisis mayor para construir un proyecto para el año 2029, lo van a hacer. Las señales son que lo van a hacer. Es muy difícil que ellos por sí solos se van a dirigir. Entonces es una sola oposición.
27: De hecho, y son las señales también que han buscado dar en estos 2 meses que llevamos de gobierno, que si bien es poco, en el sector han insistido en este tipo de reuniones de coordinación, agrupándose no solo a nivel de directiva, sino que también a nivel de bancadas parlamentarias, con el objetivo justamente de no solo mostrar unidad política, sino que también mostrar fuerza frente a lo que hoy día está haciendo el gobierno de José Antonio Kast en materias relevantes para el sector, como lo es actualmente el Plan de Reconstrucción Nacional. Y en esa línea, yo diría que también en paralelo hay toda una discusión partidaria interna de varios partidos que hoy día están justamente reflexionando y que también va a ayudar en un futuro, yo diría en los próximos meses o quizás hacia el segundo semestre de este año, a analizar cómo se va a ordenar el sector pensando ya en ciclos electorales futuros.
12: A ver, cuando vemos al Partido de la Gente que está trabajando en un desarrollo, ¿no es cierto?, del centro, donde vemos a Franco Parisi realizando estos acuerdos, por ejemplo, el alcalde de Puente Alto,
27: que es cercano a la izquierda.
12: Que es un alcalde cercano a la izquierda, pero eso uno puede decir, hoy Franco Parisi ahora se dio vuelta, o no que se dio vuelta, se inclinó hacia la izquierda. Están construyendo políticamente desde el centro. Me imagino yo que será para concejales, gobiernos regionales, candidatos a core, no lo sé. Pero está claro que hay un objetivo ya trazado en cuanto al Partido de la Gente, por dónde quiere ir. Dicho eso, uno vino a la izquierda, yo creo que al final se van a terminar uniendo. Alguien me dijo por ahí, mira, pasamos de ser amigos a mejores amigos a enamorarnos. Y probablemente ese enamoramiento, que como pasa siempre, ¿no? A ratos hay ciertas diferencias, peleas, discusiones que no se hablan, va a terminar sí o sí en un matrimonio. ¿Y por qué lo digo así? Porque así me lo explicaban respecto a... El Partido Comunista es un partido ordenado. El Partido Comunista, más allá de las turbulencias que vimos, ¿no es cierto?, al final del gobierno del presidente Boric, muchos de ellos también por lo que había pasado con Daniel Jadue, las diferencias que habían entre la vocera de aquel entonces con otros dentro del Partido Comunista, las opiniones de Janet Jara, pero es un partido que finalmente se va a ordenar, y eso todo el mundo lo sabe. Entonces, ¿por qué digo esto? Porque uno mira al Palacio de la Moneda tratando de buscar, pero si el Palacio de la Moneda tiene una oposición, es una sola. No tiene dos ni tres. Lo que tiene hoy día es alguien intentando armar un centro político, que eso es distinto. Pero que tampoco es un tótem con el cual tú vas a negociar como fue la Democracia Cristiana en algún momento.
27: Y que está siendo bastante observado también este rol que está jugando Franco Parisi, la reunión de hecho que tuvo ayer con Matías Toledo. Claro. Están mirando con harto ojo los movimientos de él, porque claro, también... Recordemos la gran cantidad de votación que tuvo en su momento el Partido de la Gente en la elección presidencial, y por ende también es relevante para la oposición articularse también como una izquierda fuerte, pensando ya, claro, uno piensa en claro, 4 años más todavía, pero en una elección presidencial en la que probablemente van a tener nuevamente ese liderazgo que probablemente se va a ir fortaleciendo también durante los próximos años, o esa es la búsqueda que claramente está haciendo Franco Parisi.
12: Son 2,5 millones de votos que tiene, no son de Franco Parisi, pero probablemente Franco Parisi sí está representando a un sector que, en esto del péndulo, como decía Alberto Mayor en su momento, que iban a la izquierda, derecha, después del 18 de octubre, ¿no? Esto es una crisis que va a durar 10 años fácilmente. La pregunta es, en esto que queda un gobierno que está recién partiendo, y ustedes se imaginarán que estamos hablando ya de candidaturas, pero ¿cuál es el tema? Es que como caja no hay plata. Es un gobierno que tiene que hacer una gran administración, que si la calculadora no falla, que todos los economistas serios dicen no debería fallar, Quirós el año 2031 va a poder decir, mire, este es el efecto de las políticas económicas que implementamos, pero no va a ser 2031, ya va a haber otro gobierno. Si la elección es el 2029 para asumir el 2030. Entonces, te fijas, el periodo es tan corto, sin plata, sin tener recursos para hacer grandes anuncios, grandes obras, salvo las que se puedan concesionar, es un gobierno de administración. Y eso lo tienen absolutamente claro dentro del sector del mundo político, y por eso algunos dicen, mira, ¿qué es lo que debería estar haciendo la derecha? Debería estar mirando Maipú. Si es que Bodanovich no va de candidato, va a ser candidato presidencial, no va a ir a la reelección. Bueno, hay que poner un nombre fuerte entonces en Maipú. ¿Te fijas cómo todo empezó? El verano de San Juan de José Antonio Kast fue muy, muy chico, y probablemente también en Partido Republicano sacan las mismas cuentas. Suena de locos porque uno dice, está recién partiendo, quedan 4 años, puede pasar mucho.
3: Sí, pero yo lo que digo, si los partidos se empiezan a adelantar tanto, se van a tropezar también. Porque, ojo, a la gente esto no le gusta. Lo saber a los partidos, a esta altura, a 4 años de... empezando a hacer campaña y posicionando a su gente y despreocupándose de verdad de lo que está ocurriendo. A ver,
12: están armando estructura.
3: Es que no es estructura. Si empiezan a ver, digamos, de que los partidos están pensando ya en cómo seguir repartiéndose el botín, su credibilidad, digamos, en las encuestas están en los niveles más bajos de credibilidad y de cariño. Van a seguir ahí. Van a seguir en el poder, ¿ah? Está claro.
12: Sí, eso te iba a decir, pero van a seguir en el poder.
27: Pero probablemente se van a fortalecer otras figuras.
3: Sí, vayan a hacer puerta a puerta. Y ahí los quiero ver. ¿Quién le va a abrir la puerta? Pero él le va a abrir la puerta.
12: Pero este es el juego del poder, entonces al final eso es lo que nos tiene empantanado.
3: Sí, lo que pasa
12: es
3: que el juego del poder, cuando tú tiras demasiado el chicle, digamos, sí, está bien, puedes seguir en el poder, pero con desafecciones, digamos que a los dos meses te dan la espalda.
12: Carnivaldo, pero y aquí es una reflexión también como ciudadanos, porque ¿qué debería un gobierno que está recién partiendo? Grandes políticas que van más allá de estos 4 años. Por ejemplo, ayer hablábamos de la justicia civil, de 1902. Las modificaciones están ahí en el Parlamento durmiendo el sueño de los justos. Cuesta $90 millones sacar ese proyecto. Hoy día hablaban en la Universidad en Clape, SUCE, hablaban de esto. $90 millones cuesta implementarla, suena harta plata. Pero tú sabes el retorno en un par de años, $2,000 millones. ¿Por qué? Porque la justicia civil es tan lenta, tan torpe, con jueces, funciona todo muy lento, que te incauta o dejan de garantía dineros que quedan ahí y no salen, no se ocupan. Transacciones donde las platas quedan ahí, tomadas, con una medida precautoria. Entonces, te fijas, estos temas que probablemente están golpeando a chilenos en este momento no son temas de la política. Yo tengo la sospecha, porque hay que estudiar harto para poder entender. Entonces, para que una comisión empiece a avanzar con una reforma civil, hay que estudiar el código, hay que entenderlo, cuáles son los procedimientos que se cambian. Y ahí está durmiendo el sueño de los justos. Me explico de que la gran política, porque estos son los momentos donde habría que estar trabajando en los grandes proyectos,
4: claro,
12: para mejorar el funcionamiento del país.
4: De todas formas, tomando el punto que comentaba Aníbaldo, también yo creo que es algo que están buscando, por lo menos entre los partidos de la oposición, mostrarse como un sector político que también propone, ¿no? Porque en un principio, cuando se empezó a debatir en torno al plan de reconstrucción, la incomodidad, ¿no?, que existía entre los dirigentes del sector era: ok, nos estamos reuniendo, nos estamos coordinando, estamos generando un bloque quizás fuerte para responderle al gobierno, pero no hay propuestas. Y lo que la gente quiere ver es a un sector político interesado en el fondo en solucionar sus problemas, y también han buscado apuntar hacia ese sector, considerando esta idea de imponerse por sobre quienes hoy están en el gobierno.
12: Gracias, Gabriela.
4: Muy buenas tardes.
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3: Vamos a hacer una pausa, luego estaremos con las declaraciones del presidente Kast respecto al tema de la expulsión de los migrantes, el concepto de metáfora, etcétera, etcétera, que comentamos en el día de ayer. También les vamos a estar contando la suspensión del jefe jurídico del Senda, Pablo Toribio, por parte de la Contraloría. Volvemos de inmediato.
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14: 7:12 p.m.
13: Hasta ahora en Santiago la temperatura es de 16 grados con 2 décimas, la humedad relativa al ambiente es del 56%. Mañana Santiago estará con cielos cubiertos en la mañana, en la tarde estará con nubosidad parcial, se espera una temperatura máxima de 20 grados.
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12: El gobierno presentó ante el Congreso las indicaciones medioambientales de la Ley de Reconstrucción Nacional.
13: La oposición acogió el llamado del expresidente Gabriel Boric a sanar las heridas del progresismo.
12: No era metáfora, sino hipérbole. El presidente José Antonio Kast salió a aclarar sus dichos sobre la expulsión de migrantes y aseguró que combatirá la irregularidad.
13: Y el economista Bernardo Fontaine fue designado como nuevo presidente del directorio de Codelco.
12: 3 carabineros fueron dados de baja por pertenecer a una organización criminal dedicada al tráfico de drogas que operaba en la provincia de Arauco.
13: Los camiones destruidos dejó un nuevo atentado incendiario perpetrado por encapuchados armados que intimidaron a trabajadores que estaban en una faena forestal en Victoria.
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14: 7:14 p.m.
12: Y el presidente José Antonio Kast matizó sus dichos respecto a la expulsión de migrantes, asegurando que están trabajando para que todas las personas en situación irregular salgan del país. Pasó de la metáfora a la hipérbole, como él dijo.
13: El Ejecutivo ingresó 27 indicaciones al proyecto que perfecciona las expulsiones administrativas, siendo una de ellas la que ordena que instituciones, atención con esto, instituciones de salud y también de educación, reporten datos a las autoridades migratorias. El informe es de María José de la Barra.
17: Algunos dicen, llevan 60 días y usted dijo que el primer día iba a expulsar a 300.000 migrantes. Es una metáfora. Si alguien creyó que en un día vamos a expulsar a 300.000, creo que entendió mal el mensaje. Esas fueron las palabras con las que el presidente José Antonio Kast encendió el debate sobre su política migratoria. Los cuestionamientos aumentaron, pese a que la semana pasada el director de migraciones, Frank Sauerbaum, destacó que en un mes y medio de gobierno se ha expulsado a 334 personas. De hecho, se instaló, posterior a los dichos del presidente, que no se ha cumplido con la promesa de campaña. Ante las críticas, hoy el mandatario matizó sus dichos y aseguró que hay que ordenar todo el aparato migratorio para que las expulsiones fluyan.
18: Quizás la palabra era hipérbole, no metáfora. El ciudadano ven los aviones que han salido con inmigrantes irregulares, ven el cierre de la frontera y ven cómo los migrantes voluntariamente están dejando el país. Y eso, una vez que logremos ordenar todo lo que es migraciones, ustedes van a ver cómo esto empieza a fluir. Esto es sin vuelta atrás.
17: En esa línea, el gobierno ingresó 27 indicaciones al proyecto de ley que perfecciona el procedimiento de expulsiones administrativas, un proyecto que está en segundo trámite. Una de las que llamó la atención es la que obliga a las instituciones de salud, previsionales o de educación, tanto públicas como privadas, a entregar a las autoridades migratorias toda la información sobre los irregulares que sean atendidos en sus servicios o concurran a ellos. Esto para ayudar a identificar a ilegales y concretar expulsiones. Por parte de la Comisión de Seguridad de la Cámara, la diputada Tatiana Urrutia, del Frente Amplio, criticó que ni en seguridad ni en migraciones se ha visto un plan concreto que permita dar cumplimiento a las promesas de campaña.
19: El gobierno de Kast llegó a la moneda con la seguridad como su principal bandera y hoy día la ciudadanía sigue esperando un plan y no solo declaraciones de buenas intenciones. Es urgente que el Ejecutivo robustezca una agenda que hoy día se queda corta.
17: Sobre esto, el presidente señaló que muchos gobiernos han presentado decenas de planes que no han significado cambios reales para la ciudadanía. Más que hacer el anuncio de un plan determinado, nosotros vamos a concretarlo. Me quedo con los logros, la mano ha cambiado y la ciudadanía eso lo empieza a valorar, planteó el mandatario.
13: Y durante los últimos días, la ministra de Ciencias, Ximena Lincolao, ha protagonizado una serie de polémicas.
12: La primera fue la abrupta salida de Rafael Araoz de la Subsecretaría de Ciencias, un hecho que le abrió un flanco al gobierno luego de que trascendiera que la ex autoridad habría renunciado tras negarse a firmar despidos al interior de esa repartición.
13: Pese a que la ministra descartó la información, fue el propio Araoz quien la desmintió, señalando que la orden de diseñar y ejecutar un plan de desvinculaciones masivos era real.
12: El presidente José Antonio Kast abordó por primera vez el tema y no descartó un ajuste de dotación y pidió dar el tema por zanjado.
18: Entrar en mayor debate de lo que va a ocurrir o lo que no va a ocurrir, me parece que a esta altura ya no corresponde. Hay una decisión tomada, el subsecretario dejó de colaborar en el ministerio y en los próximos días vamos a nombrar un nuevo subsecretario y seguiremos adelante en todo lo que sea progreso, desarrollo, porque la ciencia es muy importante.
13: No es lo único, el medio Fast Check dio a conocer que en la declaración de intereses y patrimonio de la secretaria de Estado hay tres sociedades sin declarar.
12: Además, Lincolao respondió al citado medio que hay otros ministros en esta misma situación.
13: Hoy día en el seminario Blue Week 2026, la ministra abordó estas polémicas y aseguró que el estándar de la discusión queda en lo superficial e hizo un llamado a dejar la pelea del mal gusto de lado.
20: La población es todo de peleas chicas, de por qué la ministra no puso la junta de vecinos en el patrimonio. Esa es la pelea chica, la de poco gusto, un ambiente que yo definitivamente no estaba acostumbrada a estar, pero que hay que cambiar. Porque cuando la gente me dice a mí, ay, aguanta, porque así es Chile, no, pues que no puede ser, así no es Chile.
12: La primera sociedad mencionada en el reportaje corresponde a Innova Nehuen S.P.A., una empresa que la ministra fundó junto a sus hermanas y que ofrecía servicios informáticos y asesorías tecnológicas a otras empresas.
13: La segunda, formada el año 2023, corresponde a Tech Apprenticeship. Según la ministra, esta está finiquitada, pero el mencionado medio informó que solo se registra un cierre temporal.
12: Y la última corresponde a la Asociación de Propietarios de Potomac, lo que según Lincolao es la junta de vecinos donde está su primera vivienda en Estados Unidos.
13: Debido a este tema, parlamentarios de la oposición oficiaron a todos los ministerios para que se revisen las declaraciones del gabinete y además recurrieron a la Contraloría para que se investigue si hubo irregularidades en el proceso.
12: A ver, hay datos de la encuesta CADEM para cerrar el capítulo, digamos, del gobierno. Fíjese que, mira, La evaluación que hace CADEM, que se ha conocido durante esta jornada, dice que ninguna área de gestión está superando el 50% de aprobación. ¿Qué dice? Las comunicaciones tienen un 68% y la lucha contra la delincuencia, 61% tiene la desaprobación más alta. O sea, cómo comunican y la lucha contra los delitos, los delincuentes, son las dos más altas de desaprobaciones que tiene la administración Kast, 68 y 61. En tanto, las relaciones internacionales tienen un 40%, un retroceso de 4 puntos, vivienda 37%, Defensa Nacional 37 y registra una aprobación, que son las dos que registran la aprobación más alta. Respecto al Plan de Reconstrucción Nacional presenta mayor acuerdo entre quienes fueron encuestados. 44% está de acuerdo y un 50% está en desacuerdo con el proyecto. Asimismo, 45% dice que el Congreso debería aprobar el plan, mientras que el 41% estima que debería rechazarlo.
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24: 7 de la tarde, 21 minutos.
13: Lo adelantábamos hace un rato, la Contraloría suspendió al jefe jurídico del Senda, Pablo Toribio, por no informar el inicio de sumarios administrativos ligados al escándalo de las licencias médicas.
12: El organismo fiscalizador aplicó esta medida por primera vez en 10 años. Ignacio Mahave tiene más detalles.
25: El escándalo de las licencias médicas de funcionarios públicos sumó un nuevo hito. En agosto de 2025, la Contraloría reveló que más de 13.000 trabajadores asistieron a casinos de juegos estando con reposo médico. Estamos hablando de empleados de la Junqui, centros de salud, municipalidades, entre otras. Además de generar indignación, la cifra informada trajo consigo una instrucción. Todas las entidades que tuvieran trabajadores en dicho registro debían realizar un sumario interno. Casi todas reportaron lo solicitado, salvo el Servicio Nacional para la Prevención y Rehabilitación del Consumo de Drogas y Alcohol, Senda. El ente liderado por Dorothy Pérez envió a dicho organismo 3 oficios exigiendo la demostración del inicio de la investigación. Hoy, frente a la nula respuesta durante 9 meses, la Contraloría determinó la suspensión del jefe jurídico de dicha institución, Pablo Toribio. Este nuevo as bajo la manga de la Contralora Pérez fue celebrado desde el mundo del derecho administrativo. Por ejemplo, la abogada Camila Cárdenas sostuvo que este tipo de incumplimientos afecta directamente en la confianza pública de las instituciones.
26: Obviamente afecta directamente la confianza de las personas en la administración del Estado. Cuando servicio no informa oportunamente si inició o no esos procedimientos, como en el caso, lo que se compromete es la capacidad real de controlar esas irregularidades. Por eso se explica que la Contraloría aplique esta medida después de 10 años.
25: Pero no todos festejaron. El abogado y docente de la Universidad Diego Portales, William García, tildó la situación de inédita, explicando que normalmente el superior jerárquico es quien debe encargarse del asunto y no la Contraloría.
28: Esta medida me parece inédita. Lo usual es que frente a una falta, la Contraloría ordene al superior jerárquico adoptar medidas correctivas. Es sumamente intrusiva.
25: El tema abre el debate. ¿Efectivamente tiene las atribuciones para realizar dicha sanción? La respuesta es sí. Ante la falta de información requerida, la Contraloría está facultada para establecer suspensiones, sin goce de sueldo, hasta que se remitan los antecedentes. La académica de la Universidad Adolfo Ibáñez, Claudia Sarmiento, manifestó que la sanción sí está bajo el marco legal y cumple con respetar las máximas constitucionales.
29: No cabe duda que la Contraloría cuenta con la facultad para ejercer esta sanción directa a un funcionario. Es importante tener presente que cualquier medida intrusiva debe siempre respetar las máximas constitucionales de la igualdad de la ley, la prohibición de discriminación y la necesidad de un debido proceso.
25: Según conocedores del asunto, se espera que durante los próximos días el Senda responda a la Contraloría y así el jefe jurídico pueda volver a sus funciones.
12: Y el diputado Jaime Mulet presentó una denuncia ante la Fiscalía para que se investigue eventuales delitos en la incorporación de 20.000 toneladas métricas finas de cobre al reporte de producción de Codelco del año 2025.
13: En paralelo, el gobierno designó al economista Bernardo Fontaine como nuevo presidente del directorio de la Cuprífera y anunció una eventual auditoría externa. El informe es de Francisca Cárez.
3: Las dudas por las cifras de producción de Codelco llegaron hasta el Ministerio Público. Y es que hoy el diputado de la Federación Regionalista Verde Social, Jaime Mulet, presentó una denuncia contra quienes resulten responsables luego de divulgarse los resultados de un informe preliminar de auditoría interna a la cuprífera. Dicho documento arrojó que cerca de 20.000 toneladas de cobre habrían sido contabilizadas como producción terminada a diciembre de 2025, permitiendo el pago de jugosos bonos para los trabajadores de la minera estatal. Según el documento al que tuvo acceso la radio, Mulet busca que se indague si los hechos fueron posibles por fallas estructurales en los sistemas de prevención o supervisión de incentivos. El parlamentario también apuntó al presidente del directorio de Codelco, Máximo Pacheco, quien, según dijo, pudo haber sido engañado respecto a las cifras reales de producción.
4: No basta una mera investigación interna de Codelco. Si hay antecedentes fundamentados de constitución de un delito, y por eso debe investigarlo el Ministerio Público. Puede haber sido engañado también Máximo Pacheco.
3: La acción fue respaldada de forma transversal desde la Comisión de Minería de la Cámara. Desde la UDI, el diputado Marco Antonio Zulantay aseguró que el camino judicial es el correcto para esclarecer los hechos y determinar responsabilidades.
5: Creo que el camino judicial es el correcto para establecer la verdad. Un eventual fraude al fisco es evidente y notorio y deberá ser el Ministerio Público el encargado de investigar y eventualmente sancionar a los responsables.
3: Y en medio de los cuestionamientos, el gobierno anunció una profunda reestructuración en el directorio de Codelco. La principal señal de ajuste será la llegada del economista Bernardo Fontaine a la presidencia en reemplazo de Pacheco a partir del próximo 26 de mayo. El viceministro de Economía y Minería, Daniel Mas, aseguró que el gobierno iniciará investigaciones para esclarecer la información relacionada con posibles incumplimientos.
6: Nuestra actitud es clara. Vamos a iniciar las investigaciones del caso. Los nuevos directores asumirán con un mandato especial de investigación y una eventual auditoría externa para recabar la información que los chilenos merecen conocer.
3: En La Moneda explicaron que la nueva mesa impulsará una eventual auditoría externa tras los antecedentes preliminares detectados por revisiones internas. Hasta entonces, será la Fiscalía la que deberá determinar si detrás de estas cifras hubo solo errores administrativos o eventuales responsabilidades penales.
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24: 7 de la tarde, 28 minutos.
13: En la región de Atacama, donde se encuentra liderando una gira por 2 días, el presidente José Antonio Kast promulgó la ley de desalinización.
12: En su alocución llamó a no repetir la experiencia de esta normativa y dejar de obstaculizar proyectos claves, dijo él, para la inversión en nuestro país. Desde la región de Atacama, con nuestra enviada especial Bárbara Payal, buenas tardes.
10: Sí, ¿cómo están? Muy buenas tardes. Soy el presidente José Antonio Kast. Se encuentra en la región de Atacama en el marco de una gira de 2 días por distintas ciudades de la zona. La agenda contempla 9 actividades enfocadas en crecimiento económico, seguridad, inversión minera y desarrollo hídrico. Cerca del mediodía, el mandatario promulgó la nueva ley de desalación en la planta Aguas Cap en Punta Totoralillo. La normativa establece un marco jurídico especializado para acelerar inversiones y proyectos, además de avanzar en certeza regulatoria y seguridad hídrica para el país, según señaló el propio presidente Kast. Además de avanzar en certeza regulatoria y seguridad hídrica para el país, según señaló el propio presidente Kast. El proyecto crea una concesión marítima especial para desalación y establece que hasta un 5% de la capacidad de los proyectos industriales pueda destinarse al consumo humano y saneamiento. Aunque hoy su promulgación es valorada, la iniciativa tardó más de 7 años en concretarse. En esa línea, el presidente Kast se llamó a no volver a obstaculizar proyectos clave para la inversión en el país.
8: Si nosotros aceleramos los trámites en vez de 7 años o de 10 años, se puede producir en 3 o en 4, bueno, se compensa en parte también el riesgo que podría considerar la inversión.
10: En tanto, el ministro de Obras Públicas, Martín Arrau, afirmó que las actuales 32 plantas industriales desaladoras no fueron impulsadas gracias al aporte del Estado.
11: Pero lo construido se levantó a pesar del marco legal, no gracias a él. Se demoraron 7 años y comentamos con el presidente que eso lo dicen como algo positivo, es que no es normal. Y eso es lo que tenemos que mejorar en este país.
10: Por su parte, el gobernador de Atacama, Miguel Vargas, pidió que la minería se abastezca completamente de agua de mar para favorecer el consumo de las ciudades.
14: Creemos que la actividad minera no es viable si no ocupa agua de sal. Y ese es un consenso que vamos a defender porque también la variable ambiental tenemos que tenerla presente. Ocupar agua continental significa o es sinónimo de conflicto ambiental.
10: Durante la tarde, el presidente destacó una histórica inversión para el turismo en la región, sostuvo un almuerzo con autoridades locales e inauguró nuevas oficinas del OS9. Desde la región de Atacama, Bio Bio, la radio.
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8: Vehículo incendiándose completamente en la salida del Bypass Rancagua en dirección de norte a sur. De norte a sur, antes de la COPEC que está ahí. Se veían dos personas al lado del vehículo, no estaba bombero en el lugar aún.
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7: 7:35 PM.
10: Buenas tardes.
11: Hola, hola, ¿qué tal, Ivaldo? Néstor, gusto de saludarlos. Auditores, en la Universidad de Chile hoy habló Juan Martín Lucero, el delantero que aclaró algunas cuestiones y hizo una autocrítica importante respecto al kinesiólogo particular. Él trabaja con un psicólogo, un kinesiólogo particular, hablamos de Adrián Arienza. Publicó un video que ponía en duda la capacidad diagnóstica de los médicos del club de la Universidad de Chile respecto a cómo fue su recuperación. El momento de la lesión, en todo caso, exponía de una manera importante justamente al departamento médico de la entidad. Escuchemos al propio futbolista porque hizo una autocrítica importante e impensada en el mediodía de hoy.
12: Lamentablemente ocurrió el hecho del video, que bueno, si bien en el club ya todos sabían, no fue bueno lo que hizo, obviamente, eso para mí no se hace. Está el video, no, sí, no está mal, está mal lo que habla, porque expone al club, al cuerpo médico, sin saber todo el trasfondo, ¿no? Entonces, obviamente yo de mi parte les pedí disculpas al cuerpo médico, es algo que no controlé, se me fue de las manos, y también lo hablé con la persona esta que me estaba ayudando.
11: Delantero de la Universidad de Chile, la U, recordemos, en el retorno después de 2 semanas del fútbol de primera división, vuelve mañana, 2 partidos, 20 horas, va a estar jugando Coquimbo con Audax Italiano y Palestino, al mismo tiempo con La Serena, son equipos que además van a definir ya torneo Copa Libertadores y Copa Sudamericana.

0: Americana, penúltima fecha la próxima semana, por eso tienen que adelantar partidos al día de mañana. Otros van a jugar el sábado, con el caso de la Católica, por ejemplo, ante Limache. La U va a El Salvador. El domingo transmite la radio en horas de la tarde ante Cobresal, que pelea por la permanencia. En fútbol internacional, Darío Osorio hoy es campeón de la Copa Danesa después de superar al Copenhague por 1-0. Fue importante su participación, jugó en partido y al mismo tiempo también colaboró en el gol de este triunfo. Se le escapa la liga, que va a ir en manos de el del Aarhus en ese país, pero al menos ganan la Copa de Dinamarca. Lo importante para él es poder salir de este equipo del Midtjylland, que más allá de ser uno de los más importantes del país, la liga danesa no es de las más fuertes, ni siquiera está en un segundo orden en las ligas europeas, pero podría dar un paso a una liga más importante en el mismo continente europeo, que es lo que desea el propio futbolista ahora en el mercado de verano para los europeos. Pero al mismo tiempo, también en España, por ejemplo, hoy jugó el Real Madrid y jugó ante el Real Oviedo, que ya está descendido. Ganó 2-0, fue un hervidero. El Santiago Bernabéu hubo pifias para este hombre, para Kylian Mbappé, que le dio duro al entrenador por lo siguiente, escúchenlo.
1: Estoy muy bien, 100%. No he jugado porque el míster me ha dicho que para él soy el cuarto delantero de la plantilla, detrás de Mastantuono, Vini y Gonzalo. Al final acepto y juego al tiempo que tengo a jugar. Y yo pienso que ha jugado bien, ha dado una asistencia a Jude y hemos jugado bien, hemos ganado. Es importante ganar en casa y siempre ser positivo. Estaba listo para ser titular, pero es su decisión.
0: El cuarto delantero, un hombre que está en la lista final de 26, si quieren la podemos ver, de Francia, para la Copa del Mundo. Una lista que ha publicado hoy Didier Deschamps, ahí la estamos observando a través de BioBio TV, donde está, este es un equipo, o la selección candidata para mí, a volver a ganar un Mundial. En todo caso, va a Estados Unidos, México y Canadá como gran candidata. Hay futbolistas, por ejemplo, en el PSG, ahí vemos a Doué, vemos también a Tchouaméni, jugador del Real Madrid, el propio Kylian Mbappé, Marcus Thuram, un Mandembélé. Es una selección realmente con todo un potencial para al menos estar en una nueva final de la Copa del Mundo. Allí está Mbappé, pero para Álvaro Beloa, en un desacierto total, es el cuarto delantero en estos momentos. Diga que el Madrid ya no se juega absolutamente nada, ya fue campeón del Barcelona en la Liga Española de Fútbol. Y al cierre, buena noticia para Joaquín Niemann. Comenzó su participación en el PGA Championship allí en Pensilvania. Primera jornada, primer día, mañana va a tratar de pasar el corte, pero está dentro del top 10, es decir, dentro de los 10 mejores con un acumulado de menos uno. Este es un torneo súper importante, es el segundo major de la temporada tras Augusta. Él no participó en Augusta, pero bueno, fue octavo en la temporada anterior y por eso le permite estar en este prestigioso torneo a nivel mundial en el golf. Y allí hay un chileno entonces entre los 10 mejores, el talagantino Joaquín Niemann, y estaremos muy pendientes mañana para saber si pasa el corte y está en los dos días finales, sábado y domingo. Nivaldo Nesto.
2: Gracias, Diego.
0: A ustedes, buenas tardes.
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7: Hola amigos, buenas tardes. Quería comentar de que hay un accidente en la Exruta 5 en Rancagua, antes de llegar a Granero, después del bypass de norte a sur. Un camión chocó un bus de pasajeros por la parte trasera y luego el camión se salió de la pista, quedando en una barranca pequeña, un costado de la vía. Bomberos, hay gran cantidad de carros de bomberos y carabineros, y solamente una pista habilitada de norte a sur. Saludos.
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9: 7:42 PM.
10: La justicia condenó a integrantes vinculados a la banda criminal Los Gallegos por los delitos de secuestro y tráfico de drogas, todo esto en Arica. Andrés Bravo, desde Radio Bio Bio de la zona, nos va a contar más.
2: Se trata de una investigación de la Fiscalía de Arica en conjunto con la Policía de Investigaciones que permitió obtener un veredicto condenatorio contra tres ciudadanos venezolanos por el secuestro de un hombre en un caso ligado al clan Los Gallegos, brazo operativo del Tren de Aragua. El hecho ocurrió en agosto del 2025 cuando la víctima fue engañada y trasladada hasta una vivienda en el sector Las Maitas, en el Valle de Azapa, donde fue amarrada, golpeada y amenazada con arma de fuego. Sin embargo, logró escapar y pedir ayuda a vecinos, quienes alertaron a carabineros. La diligencia liderada por la Unidad de Crimen Organizado de la Fiscalía y diversas brigadas de la Policía de Investigaciones permitieron detener a los acusados e incautar armas de fuego, municiones y más de 6 kilos de droga entre cannabis, cocaína y ketamina. El fiscal regional Mario Carrera se refiere a este hecho.
11: Los tres condenados pertenecen a la organización Los Gallegos del Tren de Aragua. Y la persona secuestrada también era una persona que había prestado servicios o había pertenecido a esa organización. Nos permitió desarticular este nuevo brazo que se estaba reagrupando.
2: Los acusados fueron condenados por secuestro, tráfico de drogas, tenencia de arma prohibida y asociación criminal. La sentencia se dará a conocer el próximo 25 de mayo en el Tribunal Oral de Arica. Bio Bio, la radio.
12: Y hasta el próximo domingo se amplió la detención de los 15 integrantes de la banda del Moto. Son miembros de una asociación criminal que operaba en Curanilahue, entre los cuales había tres funcionarios de carabineros, que, claro, después fueron dados de baja de la institución. Radio Bio Bio en Concepción tiene los antecedentes. Camila Elso, buenas tardes.
13: Muy buenas tardes. Sí, una investigación del OS9 y Asuntos Internos SAICAR de Carabineros que terminó con la caída de la banda del Moto. Esta banda tendría disputas por venta de droga en el territorio, específicamente en la provincia de Arauco. Fue el año pasado que bandas rivales se enfrentaron a disparos en la vía pública y tras esta balacera, dos funcionarios activos de Carabineros habrían ocultado evidencia y alterado el sitio del suceso, pero además estarían dentro de la red criminal, entregando información para evitar la caída del líder. Frente al rol que cumplían los funcionarios de Carabineros, se refirió el fiscal jefe de Arauco y Curanilahue, Johnny Cárez. Lo escuchamos.
14: Su participación más bien decía relación con otorgar algún tipo de información delicada relativa a los servicios policiales que se efectuaban a fin de propender a la impunidad de las acciones que realizaba este grupo de sujetos.
13: El tercer carabinero involucrado no tendría vínculo con la red, pero se habría percatado de la situación de sus colegas. Sin embargo, no reveló ningún antecedente, tampoco denunció. Es por esto que fue detenido. La ministra de Seguridad, Trinidad Steiner, confirmó la desvinculación de los tres funcionarios. Dotación de la prefectura de Arauco, los tres cabos segundos.
15: Controles internos de la propia institución, Carabineros de Chile, quienes luego de realizar diligencias de investigación determinan que hay tres funcionarios que efectivamente están dentro de esta estructura criminal.
13: Finalmente, tras más de 20 allanamientos, se le controló la detención a 15 imputados, 13 por órdenes de detención y 2 por flagrancia ante la incautación en medio de estos operativos de sustancias ilícitas. Sobre la investigación se refirió la fiscal regional del Biobío, Marcela Cartagena.
16: Criminal que cometía hechos vinculados a disparos injustificados, homicidios frustrados, robos con violencia.
13: Para este domingo 17 de mayo se amplió la detención. La banda enfrentará cargos por asociación ilícita, homicidio frustrado, infracción a la ley 20.000 de drogas, robo con intimidación, disparos injustificados, infracción a la ley de armas. Además, los funcionarios serían formalizados por falsificación de instrumento público, obstrucción de investigación y, en el caso del tercer funcionario, omisión de denuncia.
10: Un hombre murió baleado tras un presunto asalto. Esto ocurrió, fíjese, en la comuna de Recoleta. Vamos de inmediato a las calles de Santiago. Vamos a tomar contacto con Jaime Sepúlveda. Jaime, te escuchamos nuevamente.
17: Así, Néstor Nivaldo, conectamos desde acá de la zona norte de la región metropolitana, comuna de Recoleta y más específicamente en calle Héroe Máximo Rorpes, con la caletera de Américo Vespucio, en donde ustedes logran ver en estos instantes, quizá tras mi espalda, en donde se mantiene personal de carabineros adoptando este procedimiento por este presunto asalto. De acuerdo a la información, quizá bastante preliminar, que se maneja en estos instantes, se indican que al menos dos desconocidos habrían estado generando asaltos a pasajeros de buses del transporte público que pasan por este lugar hacia el sector del Salto. En ese escenario, un funcionario de carabineros se habría percatado de esta situación, y en donde, al advertir la presencia de estos desconocidos, estos comienzan a huir por las inmediaciones. Uno de estos habría portado un arma de fuego, y es por eso que este funcionario de carabineros, frente al peligro inminente de este ataque, es que habría percutado disparos en contra de estos dos presuntos asaltantes. Uno de ellos falleció en este lugar a raíz de las lesiones, y además acá en las inmediaciones, por la misma caletera de Américo Vespucio, hay también algunas evidencias de sangre, en donde se presume que el segundo participante también huyó herido de este lugar, por lo cual se están realizando los encargos a distintos recintos asistenciales cercanos para conocer si puede llegar a esos sectores y proceder directamente a su detención. En primera instancia se mantiene carabineros en este lugar, pero ya vemos que la Policía de Investigaciones ha adoptado este procedimiento, está llegando en estos instantes para generar las distintas diligencias investigativas, conocer si este carabinero obviamente actuó frente a esta situación o percutó su arma de fuego para evitar que alguna persona resultase con algún tipo de lesión, por lo cual son antecedentes que son bastante preliminares. La Fiscalía Metropolitana Centro Norte y Carabineros y la Policía de Investigaciones podrían entregar declaraciones dentro de los próximos minutos para el esclarecimiento de estos hechos. Como lo decíamos, un presunto asaltante fallecido y el otro hasta el minuto se mantiene prófugo, por lo cual es buscado por carabineros. 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
23: Faltan 10 minutos para las 8.
12: El alcalde de Santiago, Mario Desbordes, calificó como una pachotada los dichos del subsecretario de Justicia, Luis Silva, por la ampliación de la cárcel Santiago 1.
10: El superior jerárquico de Silva, el ministro de Justicia, Fernando Rabat, dijo que las puertas seguirán abiertas para dialogar con Desbordes y las autoridades locales. Recordemos que el alcalde de Santiago tiene una disputa con varios ministros del gabinete, no así con el presidente José Antonio Kast. Marcela Rojas nos va a contar más.
24: El alcalde de Santiago, Mario Desbordes, cuestionó el proyecto impulsado por el Ejecutivo y acusó falta de diálogo con las autoridades del Ministerio de Justicia. La polémica escaló luego de que el jefe comunal calificara como una pachotada las declaraciones del subsecretario de Justicia, Luis Silva, quien dijo que dicha construcción es una mejora para la calidad de vida de los vecinos. Desbordes insistió en que la iniciativa no corresponde a una simple ampliación, sino que en la práctica significará una nueva cárcel dentro de la comuna.
25: Yo que sí conozco el sistema, no me puede decir que eso va a ser solo para 1.600, y por lo tanto me opongo porque técnicamente no corresponde. Reunión con la autoridad no he tenido, y la verdad es que es bien difícil tener, porque el subsecretario dice hay que conversar, pero lo invito a la inauguración al tiro. Y la verdad que hay una línea delgada entre la ironía y la pachotada. Y yo creo que el ministro, el subsecretario, lo que hizo fue una pachotada, no es una ironía, le faltó fineza. Y por lo tanto, con ese tipo de actitudes yo no tengo nada que conversar con él.
24: El jefe comunal también puso en duda que las nuevas plazas sirvan únicamente para descomprimir el actual recinto penitenciario y advirtió que con el paso de los años la población penal terminará creciendo aún más en el sector. Por su parte, el ministro de Justicia, Fernando Rabat, defendió el proyecto asegurando que Chile enfrenta una sobrepoblación penal superior al 146% y reiteró que el Ejecutivo mantendrá abiertas las instancias de diálogo con alcaldes y comunidades.
0: Para nosotros lo relevante es que todos estamos trabajando por el bienestar de los chilenos y esa perspectiva, el compromiso del gobierno es exactamente ese. Y por lo tanto, las puertas del Ministerio de Justicia y Tribunal van a estar siempre abiertas para todos quienes tengan algo que decir.
24: Ex titulares de la cartera defendieron la ampliación, sin embargo, hicieron el llamado a conversar con los vecinos. El ex ministro Jaime Gajardo defendió el trabajo realizado en materia de infraestructura penitenciaria durante la administración anterior. En tanto, Hernán Larraín respaldó abiertamente la ampliación de Santiago 1, argumentando que el hacinamiento actual hace indispensable avanzar en nuevas plazas penitenciarias.
1: Tratábamos de integrar la perspectiva de la municipalidad y no solo de la Municipalidad de Santiago, en general, porque así se construye la democracia.
3: Tenemos que buscar un camino de solución y allí donde hay una cárcel, su ampliación no me parece que sea el problema de la gravedad como es crear una cárcel en un vecindario donde no existe.
24: Actualmente el recinto funciona con un 173% de su capacidad, con 2.939 internos más de los que pueda albergar.
12: Invitamos a leer un artículo de la Unidad de Investigación de la Radio, que son las declaraciones de la pareja de Ángela Vivanco en la Fiscalía, donde reconoce gestiones y un regalo de $15,000. Es Víctor Gonzalo Miguel Oteiza, que declaró por primera vez ante el Ministerio Público el 23 de abril. Su testimonio, que se había mantenido bajo reserva, es una pieza clave del expediente contra su pareja, que es la ex ministra de la Corte Suprema, Ángela Vivanco.
10: Fíjese que por más de 5 horas en el cuartel del OS-7 y ante el fiscal Marcos Muñoz Becker, Migueles, calificado como carismático o charlatán, según a quien se le pregunte, se defendió de las acusaciones por corrupción y desclasificó detalles de su relación con los abogados del consorcio Velaz Movitec y del viaje que realizaron juntos a Buenos Aires con jueces y un fiscal y un notario.
12: Además, reconoció gestiones ante Ángela Vivanco a favor de la compañía y que recibió un regalo de parte del abogado Eduardo Lago, que le dijo, me llama, él dice, eso dice
10: textual,
12: Miguel, textual, me llama y me dice, perrito, pasa por la oficina que te tengo un regalo, y me pasó $15,000.
10: En conversación con la Unidad de Investigación de Biobío, el abogado de Lagos, Marcelo Abuyeir, defendió la inocencia de su cliente, que dijo, al menos hay varios antecedentes que para nosotros no son reales.
12: Bueno, está todo esto en nuestra página web, www.biobiochile.cl, las declaraciones de Migueles, habla de Mario Vargas, de Eduardo Lago, de Gabriel Silver, también de Aldo Cornejo.
10: Impresionante los regalos, a $15,000, después $45,000.
12: Era un negocio.
10: Claro, ante los ojos de ellos, un regalo. 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
23: Faltan 5 minutos para las 8.
12: El presidente de Estados Unidos, Donald Trump, aseguró que su homólogo chino Xi Jinping le ofreció ayuda con la guerra de Irán y la reapertura del estrecho de Hormuz durante la reunión que mantuvieron en Pekín.
10: En su intervención, el presidente republicano calificó la relación entre Estados Unidos y China de una de las más importantes de la historia y la calificó como muy especial, al tiempo que brindó por la prosperidad de ambos países y por un futuro brillante para los vínculos bilaterales.
12: Por su parte, el presidente chino Xi Jinping aseguró que las aspiraciones del gran rejuvenecimiento chino son compatibles con las de hacer a Estados Unidos grande de nuevo, como se conoce al movimiento de Donald Trump. Nos informa la corresponsal de Radio Francia Internacional en Pekín, Nerea Hernández.
5: Tanto Trump como Xi comenzaron su reunión con buenas palabras. Incluso el presidente estadounidense resaltó que Xi es un gran líder y que van a tener un futuro fantástico juntos.
6: We're going to have a fantastic future together.
5: Por su parte, Xi pronosticó que 2026 será un año histórico y emblemático para las relaciones entre China y Estados Unidos. Sin embargo, el presidente chino marcó rápidamente la línea roja de las relaciones, la que denominó como el mayor denominador común, la estabilidad en el estrecho de Taiwán. En este sentido, Xi hacía referencia encubierta a la criticada decisión del gobierno de Trump de vender armas a la isla, a pesar de no mantener relaciones diplomáticas con la misma. Para China, Taiwán es un asunto interno que no admite intervención de terceros. En caso de que Estados Unidos no respete este principio, podrían producirse choques e incluso conflictos, advirtió Xi, quien subrayó que la independencia de Taiwán es incompatible con la paz. Además, se han abordado preocupaciones comunes como el bloqueo del estrecho de Hormuz, así como una batería de temas comerciales y económicos tratados en reuniones más amplias con los líderes empresariales de Estados Unidos, entre los que se encontraban los directores ejecutivos de Tesla, Apple, Nvidia y Meta. Para distender las conversaciones políticas, Xi y Trump visitaron al mediodía el emblemático Templo del Cielo en Pekín, donde realizaron un recorrido por este lugar con más de 600 años de antigüedad, declarado Patrimonio de la Humanidad. Desde Pekín, para Radio Francia Internacional, Nerea Hernández.
10: Y el Papa León XIV denunció lo que calificó de enorme aumento en el último año del gasto militar en el mundo y en particular en Europa, y pidió que no se llame defensa a un rearme que en otras consecuencias enriquece a las élites indiferentes del bien común.
2: No llamemos defensa a un rearme que incrementa las tensiones y la inseguridad, empobrece las inversiones en educación y salud, socava la confianza en la diplomacia y enriquece a las élites indiferentes al bien común, dijo el Papa en un discurso pronunciado en la Universidad de La Sapienza de Roma.
10: Lo que está ocurriendo en Ucrania, Gaza y los territorios palestinos, Líbano e Irán ilustra la evolución inhumana de la relación entre la guerra y las nuevas tecnologías, en una espiral de aniquilación.
2: En ese sentido, el Papa exhortó a vigilar el desarrollo y la aplicación de la inteligencia artificial en los ámbitos militar y civil. El comentario es de Juan Francisco Coloane.
7: El Papa León XIV mantiene una consistente campaña en pos de la paz en el mundo, enfocada en la reducción del armamentismo, que hoy supera el 2.5% en cuanto al valor del producto en la economía global. Por otra parte, desde el fin de la Guerra Fría, asociada a la lucha occidental contra el comunismo soviético en la década de 1990, la venta de armas ha crecido en altos porcentajes y la desigualdad económica en el mundo ha ido en aumento. En la mirada estratégica de largo plazo, se debe apuntar que la existencia de las naciones y la defensa de su soberanía territorial irremediablemente depende de fuerzas armadas bien equipadas. Y hoy el armamento es cada vez más costoso por la variable tecnológica.
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2: El gobierno presentó ante el Congreso las indicaciones medioambientales de la Ley de Reconstrucción Nacional.
10: La oposición acogió el llamado del expresidente Gabriel Boric a sanar las heridas del progresismo.
2: El presidente José Antonio Kast salió a aclarar sus dichos sobre la expulsión de migrantes y aseguró que combatirá la irregularidad.
10: La Contraloría suspendió al jefe jurídico del SENDA, Pablo Toribio, por no informar el inicio del sumario del caso de licencias médicas falsas.
2: El economista Bernardo Fontaine fue designado como nuevo presidente del directorio de Codelco.
10: Tres carabineros fueron dados de baja por pertenecer a una organización criminal dedicada al tráfico de drogas que operaba en la provincia de Arauco.
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8: 8:00 p.m.
2: Termina esta edición de Radiograma. Les queremos agradecer que se hayan informado con nosotros. Que estén muy bien.
10: Cuídense.
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